Y esta semana que nos ocupa California Love, de Tupac, featuring Dr. Dre. Dr. Dre estaba en el 2, pero por supuesto estuvo en el número 1, ¿vale? Y es genial. Con esta habéis atropellado a gente en el GTA San Andreas, fijo, ¿vale? Con esta o con la canción que se amplía, el Woman to Woman, de Joe Cocker. La verdad, como os digo, es una canción que celebra, ¿no?, esa mudanza de Tupac, problemas mediante, del este al oeste, un Tupac que perderíamos no mucho tiempo después, pero que le dejó un poquito ya dentro del disco All Eyes on Me del año anterior, del 95, como en el Olimpo, ¿no?, de los artistas de hip hop, y yo creo que ahí se mantiene hasta ahora. Si no, de qué habría hasta conciertos virtuales. Y diréis, jo, Felipe, había un montón de cosas diferentes en la lista de 1996. Y de hecho, ¿qué está sonando de fondo? Pues R. Kelly. Yo creo que sí que por ahí R. Kelly haciendo música. Con su I Can Sleep Baby. Estaba esa semana en el número 8, lo que suena de fondo. Pero en el número 1 estaba otra artista de este rollo R&B. Que si bien aquí, a ver, tuvo alguna, ¿no? Recordáis Unbreak My Heart, que es también muy mítica, pero tuvo una que fue número uno en Estados Unidos en esta semana y que es otra de las canciones que también la situó, la hizo pasar a la historia de este R&B y de la década de los 90. Se trata nada más y nada menos que de Toni Braxton, gente que escucha, y de su canción You Making Me High. Seguro, seguro que os acordáis de esta. Número uno. La semana del 96 de finales de julio del Billboard. Con ella os dejamos hasta la semana que viene.

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0: Has dicho que el Barça es el mejor club del mundo. ¿Por qué piensas eso? Gracias. Sí, para mí es el mejor club del mundo. ¿Por qué? Porque es un club realmente histórico y sí, lo conozco desde que era joven. Jugadores increíbles han jugado aquí y aún así se las arreglan para ser tan buenos como lo son. Creo que también es un club diferente, también con la gente catalana, lo que lo hace realmente especial. Tienen una conexión especial con Cataluña, con los catalanes, y ya me han ido explicando desde que llegué que no es lo mismo Cataluña que el resto de España. Esta conexión la sentí desde el primer segundo en que vine aquí, así que estoy muy feliz y no puedo esperar a saltar al campo.
1: Hola, ¿qué tal? Muy buenas noches. Bienvenidos al Primer Palo cuando son las 11:01 de la noche. Las palabras que han escuchado, dobladas por nuestro productor, por Dani Burgueño, son las de Adeyemi en su presentación como futbolista del Fútbol Club Barcelona. Ya me han dicho que Cataluña es diferente a España. Casi nada, ¿eh? Casi nada el titular que nos ha dejado en su presentación como jugador blaugrana. Rompiendo una lanza a su favor, yo quiero pensar que esto del idioma, pues, le ha pasado factura, que él realmente no quería decir eso. El problema viene cuando él explica que es que a él ya le han avisado y a mí me gustaría saber quién le ha dicho esa barbaridad. Estoy convencida de que con el tiempo sabrá rectificar. Vamos a hablar de la presentación de Adeyemi, por supuesto, pero tenemos que hablar de Rodri Hernández, quien nos iba a decir que iba incluso a superar el culebrón de Julián Álvarez. Así que voy a saludar ya a los chicos que están hoy conmigo. Paco Rabadán, ¿qué tal? Muy buenas noches.
2: Vamos.
1: Pues muy bien.
2: Yo estoy...
1: ¿Qué te parece todo esto? Cataluña no es...
2: No me sorprende.
1: Estoy en una encrucijada. Porque por un lado me nace el darle un palo monumental, pero por otro es que yo quiero pensar que el muchacho ha querido halagar a Cataluña, tal, ganarse a la gente del Barça y se ha metido en un berenjenal descomunal.
2: Probablemente eso, pero también tengo una cosa, hay muchas doctrinas siempre en el Barça, porque siempre a los jugadores les intentan machacar con este asunto, e incluso intentan que aprendan el idioma catalán, que eso está en cláusulas por contrato. Entonces, a mí no me extraña ni lo más mínimo que a Adeyemi ya desde el minuto uno le hayan dado doctrina y bueno, y que él pues esté obedeciendo las órdenes. María, que Fermín habla catalán y es de Huelva.
1: Bueno,
2: por
1: fíjate
2: favor,
1: que
2: por favor.
1: Tenemos a Laporta más español durante este mundial, pero parece que le ha durado poquito.
2: Sí, eso también. Por cierto, hablando de Fermín, no sé si os ha aparecido por redes sociales, pero a mí me ha parecido una de las cosas más impactantes que he visto, que el chico se quedó fuera de la Copa del Mundo por una lesión, y ahora, dos días después de que sus compañeros hayan ganado la Copa del Mundo, está anunciando unas patatas fritas de la Copa del Mundo edición especial. Él, digo,
1: bueno,
2: ¿quién hay al volante ahí? O sea, ¿quién hay ahí al volante? O como quien ha aceptado esto de que, vamos, porque yo imagino que Fermín estará fastidiadete por no haber podido jugar
1: pues
2: la Copa del Mundo,
1: que
2: ¿no?
1: Mucho. Seguro que muchísimo. Pero...
2: Y que le pongan a anunciar dos días después de eso las patatas a él es como...
1: Al final yo creo que muchas veces se firman contratos publicitarios con antelación y pasan este tipo de cosas.
2: Sí.
1: Y te pueden jugar una mala pasada, pero bueno.
2: Ahora en la publicidad te enseño el anuncio.
1: Vale. Irra Íñiguez, ¿qué tal? Buenas noches.
3: ¿Qué tal? ¿Cómo estáis? Muy buenas noches. Bueno, yo hay dos cosas. Uno, lo del tema de las patatas, puede ser simplemente que se firme un contrato como embajador de marca, apuestas por Fermín y te sale rana y a ver ahora qué haces, ¿no?
1: Sí, pues
3: que sí. Es verdad que puedes recular, pero habría que ver ese contrato, cómo está firmado, en qué condiciones y demás, pero puede ser simplemente eso, que sea su embajador de marca. Lo que pasa que, claro, el tiro te ha salido por la culata porque el pobre hombre no ha estado en el Mundial. Respecto a lo de Adeyemi, le excluyo absolutamente de este charco. O sea, es un muchacho que llega al Barcelona, que le dirán lo que le hayan dicho, no sé, pero me lo puedo imaginar. Y el pobre hombre lo que sale es a quedar bien con su nuevo club, con su gente, con su afición, sí. Y no sabe realmente la dimensión de lo que está diciendo ni dónde se está metiendo. Pero yo absolutamente le excluyo del charco al pobre chaval que no tiene nada que ver.
1: Sergio Fernández, París, ¿qué tal? Muy buenas noches.
4: Muy buenas, María. Pues estoy de acuerdo con
1: ¿Cataluña lo que es diferente a España o no?
4: No, o sea, es que esto es como cuando yo vine a París, si yo llego a un sitio y escucho lo que me cuentan y no me informo y no leo, pues evidentemente tendré que contar eso. Pero yo creo que es básico en una persona que sea medianamente inteligente que se informe por su cuenta y que lea un poquito a donde va antes de llegar. Así que me parece que el chaval tiene tanta culpa más como quien se lo han dicho, porque quien se lo ha dicho ya sabemos que piensa eso, pero creo que un futbolista no puede llegar y decir una cosa que simplemente no es verdad.
1: Pero a ti no te da la impresión de que lo que ha intentado es congraciarse con la gente del Barça y ha cargado un poco la mano, porque a mí fíjate que logra no me parece que lo diga él, porque como decía Isra, tú acabas de llegar a un sitio, intentas agradar y ya está. A mí lo grave es que haya gente dentro del FC Barcelona, que bueno, tampoco nos vamos a sorprender porque ya sabemos qué línea política sigue esa institución y ese club, que lo primero que le diga o de las primeras cosas que le diga a un futbolista que ni siquiera vive en España es: oye, esto es diferente a España, esto es Cataluña y no es España. A mí eso es lo que me parece grave en todo este asunto.
4: Pero María, que complejo. Yo puedo ser independentista. Y aunque sea independentista y quiera montar unas urnas, tengo que decir la realidad. O sea, yo puedo tener el sentimiento X, pero decir que como que los catalanes son poco menos que otra raza, ostras, no sé, yo creo que es estar totalmente fuera de bolos y que el chaval le empieza, pues, yo creo que mal, porque siempre pensamos que, joder, yo conozco a muchos socios del Barça que no están en la línea que tú comentas, María, que son tan españoles o más que yo, que cualquiera de nosotros. Entonces yo creo que decir estas cosas más que juntar desune.
1: Sí, estoy de acuerdo contigo, pero al final a nivel institucional yo creo que en el Barça predomina la idea que predomina, y así lo ha reflejado hoy, no sé si queriendo o sin querer, Adeyemi en su presentación. Pero bueno, desde luego que la anécdota yo creo que va a durar varios días, porque son unas palabras que han molestado en general a la población española, como no puede ser de otra manera, porque es una barbaridad lo que ha dicho. Luego vamos a estar con Marsal hablando del Barça, porque hay que hablar, por supuesto, de esa lesión de Frenkie de Jong, pero tenemos que seguir hablando de Rodri, porque ayer terminábamos este programa, me avisaba Sergio y me decía: oye, que han avisado de que ha existido una reunión entre la gente de Rodri y la gente del Real Madrid, que ha sido en Pozuelo. Y la verdad que lo hablaba con Paco fuera del programa y le decía: Paco, ¿qué? Porque a mí hay gente que me dice que sí, que después del Mundial pues ha surgido un cierto interés en el jugador. Y Paco me miraba y me decía: pues yo te digo que no. Claro. Y eso es lo que se está reflejando hoy en los medios de comunicación. Es que porque yo leo a José Félix Díaz, que no puede estar esta noche con nosotros porque está trabajando con el tema de los caballos y demás. Es un hombre muy ocupado. Pero yo no creo que Félix mienta. Es que a mí no me entra en la cabeza que un periodista como José Félix Díaz firme que el Real Madrid no ha dado ni un solo paso para hacerse con los servicios de Rodri. Pero tampoco creo que me estén mintiendo a mí. Entonces, es una situación un poco extraña.
2: Es que, María, yo creo que Rodri está como loco por venir a España.
1: Bueno, eso por descontado.
2: Entonces, partiendo de esa base, yo creo que va a depender todo de la pasta. O sea, al final aquí la clave es si el City se pone en una burra de 60-65 millones de euros, yo creo que el Madrid ni mueve un dedo. Pero si Rodri hace el siguiente paso, que es hacer el transfer request, y el siguiente paso, que es decir, no quiero entrenar y tal, pues ahí a lo mejor el Madrid sí va a hacer un movimiento. Va a hacer un movimiento seguro. Pero yo creo que Rodri tiene que dar todavía más pasos. No solo vale con guiñar y con filtrar reuniones de la gente con el Madrid.
1: A ver, lo que es verdad, y es algo que cambió en la política de comunicación del Real Madrid, es que nunca habíamos visto que el Departamento de Comunicación del Real Madrid emitiese comunicados para explicar que no se ha intentado poner en contacto con un jugador, como pasó con Olise, o que no estaban negociando, o que no estaban interesados en él. Y con Rodri, de momento, no lo han hecho.
2: Está al caer.
1: Va a haber comunicado.
2: Puede ser. No.
3: Pero tú, cuando dices, Paco, que filtran la información de esas reuniones, ¿es porque esa reunión no se ha hecho y te parece mal que la filtren, o porque es un bulo, es un fake. Porque quiero decir, si filtra la reunión y esta ha tenido lugar, vale, está jugando sus fichas, pero entonces está claro que en el Madrid hay un interés por la situación de Rodri. Veremos en qué condiciones, como tú bien dices, el tema del dinero, o sea, y tal. Pero que si esa reunión ha existido, es porque en el Madrid hay intención de ficharlo. Ya veremos cómo sigue la partida.
2: A nadie le amargo un dulce. Claro, pero el dulce tiene que estar al precio
3: adecuado.
2: Pero
3: tu información es de que ha existido y se ha filtrado la reunión, o que se lanza un bulo. Esa es mi pregunta.
2: Yo creo que se está lanzando para saber el clima de opinión que hay. Yo creo que no ha habido ninguna reunión todavía, ni ha habido nada.
3: Vale.
2: Yo simplemente creo que el Madrid, que es muy de medir los climas de opinión, está viendo cómo está el clima de opinión respecto a Rodri.
1: Porque... A ver, Sergio, que te escucho respirar fuerte.
4: No, es que...
1: ¿Te desesperamos? ¿Has sentido desesperación alguna noche?
4: No. O sea, un poco, porque, joder, Paco conoce el periodismo 150 millones de veces mejor que yo. Y que un periodista de Sky Sports Alemania se inventa hasta el lugar en el que ha habido la reunión, porque que diga, no, ha habido una reunión en Madrid. Bueno, ya, cuidado. Pero que diga hasta que ha sido en Pozuelo un periodista de Sky Alemania, yo creo que da ese dato, no porque le interesa a nadie, que efectivamente no le interesa a nadie, sino está dando el dato para que haya credibilidad absoluta sobre la noticia. Y yo creo que eso, no sé, yo me creo aquí a todo el mundo a la vez y así nada es verdad. Pero yo creo que cuando este hombre dice esto, hay que creérselo a pies juntillas, porque no hay ninguna razón para que se invente el lugar de Madrid en el que se reúnen. Es como cuando se dice, no, se reúnen en el hotel tal. Hombre, pues si dicen el hotel, será porque lo tienen bien atado. Yo creo que aquí, como casi siempre, cada uno tiene sus fuentes, y el Real Madrid también en mayo y hasta en junio diría que decía que Mourinho no iba a venir al Madrid, y que era imposible, y que Mourinho no, y que Mourinho no, y de repente un día Mourinho sí. Luego, cuando es que sí, las mismas fuentes te empiezan a intentar convencer de que lo decidieron hace 5 minutos, o que lo decidieron hace 15, y luego fue hace una hora, y luego fue hace una semana, y luego te enteras que llevan hablando 2 meses con él. Entonces, bueno, aquí esto es... depende cada uno a quien se quiera creer, pero creo que está claro que, igual que Florentino Pérez a Rodri le tenía puesta la cruz hasta que pasó el Mundial, creo que ahora hay aclamación popular entre los aficionados del Madrid, que tiene que llegar al Madrid, y Florentino creo que va a ceder.
1: Pero fíjate que yo no creo que Florentino cambie de opinión porque sea un clamor popular, que desde luego lo es. Para mí Florentino es la persona más inteligente que existe en el mundo del fútbol, y probablemente que existirá el día que ya no esté al frente del Real Madrid. Tendrán que pasar muchos años para que llegue alguien que pueda estar a la altura de él. Yo creo que él ha visto algo en Rodri, si es que ha cambiado de opinión. Él ha visto algo que él, en el Mundial, que ha dicho, oye, pues poniéndolo todo en una balanza, me da igual que fuese candidato de Enrique Riquelme, me da igual las lesiones por las que haya pasado, yo considero,
2: María,
1: que
2: si
1: puedo aportar esto.
2: Lo que importa es el dinero, pero que lo que importa es el traspaso, que es que, a ver, Rodri, si vale 60 millones, no sale en las cuentas al Madrid. Si vale otra cantidad, sí sale en las cuentas. Y más teniendo en cuenta que es que está a un año, a
4: pero que la película, Paco, a nivel de medios no está ahí. O sea, la película es que hay gente como José Félix que dice que Rodri no interesa. No estamos en la película del dinero. Otra cosa es que esa sea la verdad, que seguro que es como tú dices. Pero aquí hay una parte importante del periodismo que está diciendo que Rodri no le interesa al Madrid, que es todo mentira lo que está saliendo, y hay otra parte del periodismo tan respetable como la otra que está diciendo que el Madrid ha cambiado de opinión y que ya están hablando con el chico y que ha habido una reunión.
3: Bueno, pero como tú dices, Sergio, esto está ya más que inventado. Puede haber un mensaje trasladado desde el Real Madrid a gente de los medios de comunicación lanzando ese mensaje para que realmente se piensen que ese fichaje está fuera de lugar, para luego acometer esa operación por otro lado. O sea, hay que decir que esto también está inventado. Lo que también es verdad es que el Real Madrid no será la primera vez que tras un Mundial se lanza por un futbolista. Y hablo de Cannavaro o hablo de James Rodríguez, por poner dos ejemplos, ¿no?
2: Entonces, o de Mesut Özil,
3: o de Sami Khedira. Pero me refiero que sobre todo tras una gran actuación en un Mundial, el Real Madrid
2: se ha
3: lanzado por ese futbolista cuando antes apenas había interés, ¿no? Entonces, en este caso, antes del Mundial, Rodri no parecía estar en los planes del Madrid de Florentino Pérez, ya sea por ir en la candidatura a Riquelme, ya sea porque no les cuadraba en la planificación deportiva o lo que quiera. Pero tras ver que este futbolista funciona, que físicamente puede estar recuperado de esa grave lesión de rodilla, y luego para mí también será fundamental la opinión del entrenador, es decir, porque si Florentino Pérez su apuesta es José Mourinho, como lo es y como lo fue en su día, que es darle mando en plaza, ahí tendrá mucho que decir José Mourinho, decir, oye, yo quiero a Rodri en mi equipo, o mira, no me puedo pasar sin él, o entonces quiere decir que ahí también habrá un movimiento de fichas y habrá habido conversaciones en las cuales el entrenador tenga mucho que ver en esto, pero que el Madrid pueda lanzar un mensaje a cierta prensa para decir no estamos interesados y por detrás seguir sondeando la operación, a mí me parece lo más lógico del mundo.
1: Hasta en eso, Isra, hay contrastes, porque por un lado hay quienes aseguran que ha sido una petición del propio Mourinho, y Félix, por ejemplo, firma que según se va desarrollando la temporada, el fútbol que quiere practicar José Mourinho no encaja.
3: Sí, yo soy
1: con la figura de Rodri, entonces es que todo tan confuso.
2: Es que yo creo que primero el Madrid tiene que aligerar equipaje.
3: Sí, eso está
2: claro. El Madrid tiene que aligerar equipaje en el centro del campo, sí, que es evidente. Si sale alguien del centro del campo del Madrid, llámalo Camavinga, llámalo el capitán Valverde, llámalo otro.
1: No te iba a preguntar por un nombre en concreto, porque es algo que hemos hablado fuera de micro, pero como ya lo has pronunciado tú, te voy a preguntar. ¿Tú crees que si económicamente Rodri fuese asumible para el Real Madrid y tuviesen que elegir entre fichar a Rodri y dar salida a Valverde, elegirían esa opción? ¿La de fichar a Rodri?
2: Yo creo que el tema es que quieren y ven que con Valverde es el momento adecuado para traspasarle y hacer mucha caja. Llega una oferta adecuada, como pasó en su momento con Casemiro o como pasó con Rafa Varane. Y si llega una oferta de 80-90 millones por Fede Valverde, el Madrid lo
1: ayer acepta. Lo escuchábamos como primer capitán, ¿eh? Tampoco, claro, tendría para mí mucho sentido darle ese título a Fede Valverde, ese cargo, para venderlo en este mercado. No lo sé. Yo no haría esa operación, pero yo no dirijo.
2: Es que ha heredado el brazalete, no se lo ha ganado por derecho.
3: Claro.
2: Lo ha heredado, María. Nadie lo ha votado.
1: Sí, ya sé que es por años, pero que me parecería, no sé, llamativo. Creo que sería la primera vez que pasa.
3: Pero es lo que dice.
2: No, porque
3: Paco,
2: por ejemplo, Casemiro fue traspasado cuando casi que le tocaba ser capitán, ¿eh?
1: Pero llegó a dar sus declaraciones hablando como primer capitán del Real Madrid. Yo creo que no.
3: Bueno, yo creo que no. Si llega una buena oferta, el Madrid la va a estudiar. O sea, es decir, estudiar, al final, seguro. Y al final el cambio de fichas es uno de 28 por uno de 30. Es decir, si Valverde tuviera 24, dices, ostras, aquí igual tenemos un problema. Aparte que no tienen nada que ver un futbolista con otro. O sea, son completamente diferentes y posiciones totalmente diferentes, ¿no? Es verdad que a lo mejor el Madrid, si esa misma oferta puede llegar por Camavinga, pues le pone un lazo y lo manda donde sea, ¿no? Uh-huh. Eso sí, pero yo quiero pensar que antes llegarán muchas más ofertas por Federico Valverde que por Eduardo Camavinga, obviamente.
4: Yo,
1: sí, dime, Sergio.
4: María, no, que sobre esto de que dice Félix, de, claro, del tipo de medio centro que quiere Mourinho, o sea, yo creo que Mourinho es uno de los mejores entrenadores del mundo y una cosa es que yo quiero un perfil de medio centro, pero si me van a traer el mejor del mundo, aunque sea otro tipo de medio centro, lo quiero. O sea, si imagínate, no, yo no quiero jugar posesión, pero me dicen que me traen a Vitinha, bueno, pues me tendré que adaptar a Vitinha porque para eso me lo traen. Y creo que con Rodri es un poco parecido. Y dentro de esto hay que ver un poco en dónde encaja cada futbolista, porque el Madrid en el medio del campo tampoco es que tenga muchas piezas realmente. Tiene Tchouaméni, tiene Valverde, tiene Camavinga y a partir de ahí, Bernardo Silva no sabemos el rol que tiene, Güler no sabemos el rol que tiene, Bellingham no sabemos el rol que tiene, o sea, mediocentros como tal, excluyo a Pitar y a Manuel Ángel, tener tiene tres, entonces realmente por número yo creo que se encajaría.
1: Bueno, otra incógnita de Rodri no es solamente lo económico, no es solamente el sistema de juego que quiera emplear o utilizar José Mourinho, es el tema físico. Hablábamos ayer de ese paso por quirófano, de esa operación de espalda. A mí una operación de espalda siempre me suena algo delicado, sin embargo, hay quienes aseguran que va a ser una operación ambulatoria, que no va a estar ni siquiera ingresado en el hospital y que podría estar para el inicio de temporada sin ningún problema. Yo no soy médico, pero quien sí lo es el doctor Víctor Lainez. ¿Qué tal, doctor? Buenas noches.
5: Hola, María. Buenas noches.
1: ¿Estoy yo en este caso equivocada? Porque, claro, en el momento en el que escucho operación de espalda, a mí me parece algo gravísimo. ¿Una operación de espalda puede llegar a ser algo ambulatorio, algo facilito, por así decirlo?
5: Es que yo creo que no va a ser una cirugía como tal, ¿no? Como lo que tenemos todos en mente de que le van a abrir con el bisturí, le van a quitar algo, tal. Yo creo que lo que van a hacer es lo que llamamos nosotros una neurolisis. Es decir, hacerle como una especie de unas infiltraciones a nivel de espalda, pues porque tendrá una afectación articular, lo que llamamos una afectación a las articulaciones interapofisarias que producen cierto dolor, o porque tendrá una discopatía, un disco gastado y también le está dando dolor, y yo creo que lo que le van a hacer es eso, una neurolisis, haces unas infiltraciones y le envías a casa directamente, pero creo que no va a ser una cirugía, nadie ha explicado qué tipo de lesiones, pero yo me inclino más por este tipo de tratamientos, lo que llamamos una neurolisis, que es más que hacer unas infiltraciones a nivel de unas articulaciones. Y bueno, son 20 minutos se hace y el paciente se marcha a casa perfectamente. Yo creo que va a ser eso.
1: Claro, es que también nos genera un poco de dudas porque hay tanto secretismo, nadie sabe realmente por qué se tiene que someter a esa cirugía, que me explica usted que no es una cirugía. Claro, si son simplemente infiltraciones, no habría ningún problema para que él pueda estar disponible y al 100% a principio de temporada, ¿no?
5: No, si realmente lo que le van a hacer es esto que hablamos, un bloqueo facetario, una neurolisis, algo de este estilo, que se hacen unas infiltraciones, esto lo único que exige es estar 48, 72 horas en reposo bastante importante, en reposo casi absoluto, solamente sentado en casa y sin hacer esfuerzos, pero al cabo de una semana debería estar para poder hacer cosas ya.
1: Él ya tuvo una operación, si no me equivoco, de lumbares, él ya pasó por el quirófano por el tema de la espalda. ¿De ese tipo de operación se puede recaer?
5: Bueno, si te operan de una hernia discal y lo que se hace es sacar solamente el trozo del disco herniado, pero mantener el resto del disco, esto es como el menisco, ¿no? Cuando te quitas un trozo de menisco roto y dejas el resto de menisco, se puede volver a romper, pues en el disco pasa igual, ¿no? Si quitas la parte que está herniada, pero dejas el resto de disco, pues una persona joven para que le siga haciendo de amortiguador entre las vértebras, ese disco se puede seguir herniando, claro que sí. Pero claro, una hernia discal exige al menos 24 o 48 horas de ingreso. Y bueno, es una anestesia general, es un tema diferente. Yo creo que una cirugía, entre comillas, lo de cirugía ambulatoria de espalda, no va más allá de un bloqueo, unas infiltraciones facetarias.
1: O sea, cuando leemos en la prensa que no va a estar hospitalizado, pero aparece la palabra cirugía, solamente la opción que cabe sobre la mesa es que sean unas infiltraciones.
5: Yo lo veo así, no veo que pueda ser otra cosa mucho más grave, no lo veo de otra manera.
1: Bueno, pues esperemos que sea. Isra, ¿quieres hacer alguna
3: pregunta?
1: Sí,
3: yo le quería preguntar al doctor por qué de un tiempo a esta parte hemos pasado de darse un parte médico con la lesión en cuestión y más o menos el tiempo de recuperación a un secretismo y un misterio con el tema de las lesiones. Sí. Usted, doctor, ¿a qué cree que se debe eso?
5: Mira, esta tarde hablaba de esto mismo con un periodista que me ha llamado para otro jugador, para Frankie de Jong, que también ha tenido una rodilla, que hay muchísimas versiones por ahí, incluso alguna habla de hasta 6 meses con una rotura en teoría del ligamento lateral interno de la rodilla. Claro, cuando me ha dicho 6 meses, le digo, no me cuadra nada. O sea, un ligamento lateral interno que esté roto, es que mira, estaba en mi despacho y le digo al periodista, espérate. Y he oído la historia de una paciente que tuvimos nosotros, jugadora de baloncesto, con una rotura del ligamento lateral interno, que la operamos y a los 3 meses y medio estaba entrenando. Entonces, 6 meses un lateral interno sin operarlo, no hay algo que se nos escapa o que nos ocultan. Entonces, ¿por qué ese secretismo? Bueno, supongo que es para no dar pistas a nadie, pues porque supongo que también la privacidad cada vez es más importante.

0: diagnosticaron bien o se les ha podido pasar a los médicos?
1: Yo dudo que se les pase. Mira, vengo el lunes, llegué a casa de estar con la selección sub-20 de baloncesto y yo he tenido esa misma lesión, la tuvimos el sábado pasado, la misma. Le hicimos una resonancia al día siguiente por la mañana al jugador, vimos la lesión, y eso nos, que si haces una prueba como Dios manda, eso no se te pasa. Y ya ni siquiera una prueba, con una exploración es difícil que se te pase. Bueno, consideraron que era una, a lo mejor en aquel momento era una rotura parcial del ligamento lateral interno, y le dijeron que bueno, que infiltrado, vendado, que podría jugar, seguramente con dolor, porque eso duele. Entonces, yo dudo que fuera un mal diagnóstico. Otra cosa es que entre todos apretaran para que siguiera jugando, pero no creo que sea un mal diagnóstico.
0: Bueno, él en los últimos partidos se le pudo ver jugando efectivamente con un vendaje. Yo me imagino que él forzó para disputar esos partidos del Mundial con su selección y ahora cuando ha visto la que se le viene encima y el tiempo que va a estar de baja, para que la gente no se le eche encima, ha dicho, oye, que es que los médicos no me diagnosticaron bien y ya está.
2: Te voy a decir una cosa.
1: Yo creo que sí que le diagnosticaron.
0: Claro,
1: lo que pasa es que entre todos decidieron que tenía que seguir jugando. Sí, sí. Él también diría, bueno, pues si me infiltráis juego, y bueno, está la historia, ¿no? No tiene más.
2: Y al Barça le viene muy bien que Frenkie de Jong esté un tiempo largo de baja para inscribir gente este verano.
0: Bueno, ese es otro tema. Eso luego lo vamos a hablar con Marsal. Doctor, muchísimas gracias. Estaremos pendientes a ver si sabemos un poquito más de qué va esta cirugía, si es una infiltración o de qué se trata. Lo que le pasa a Rodri en la espalda. Muchas gracias, un abrazo.
1: No sabes si es que han aparecido técnicas nuevas que desconocemos.
0: No lo sé, lo mismo, un milagro. Pasa por quirófano y se va, según sale, andando para su casa. Oye, ojalá todas las operaciones fuesen así.
1: Sí.
0: Gracias, un abrazo, doctor.
3: María, sobre esto que estabais comentando ahora de los clubes, porque no dan información, yo como he vivido ese proceso y como ha cambiado con el paso de los años, esto empezó porque la Agencia Española de Protección de Datos empezó a abrir expedientes sancionadores a clubes porque se informaba de lesiones de futbolistas y eso está protegido especialmente en protección de datos desde hace unos años, y si tú no tienes el consentimiento expreso del chico no se puede publicar, y ahora por norma general la mayoría de futbolistas prefieren que no se informe de ello.
0: Bueno, pues aclarada la duda de Isra, vamos a hacer una pausa y nos vamos a Barcelona.
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11: Y vamos a ver cómo está la operación salida del verano. 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

0: escucha.
1: Pues nada, Paco, dale, que está muy animado.
2: Nada.
1: Pero
2: nada.
1: Bueno.
2: Es que cantar no se me da, fallaba siempre en el Sing Stars, iba fatal siempre.
1: Decían por aquí en el chat, ¿qué habláis en la publicidad? Que lo quiero saber. Pues hay veces que sí que lo podrían saber porque, bueno, hoy en la publi Paco nos está enseñando el vídeo de Fermín, el pobre, teniendo que pasar el trago.

0: abriendo la caja con las patatas del mundial, pero hay veces que no se puede contar lo que hablamos en la publicidad. Mira, deberíamos hacer la prueba de dejar el micro abierto en publi, pero claro, entonces no se escucharía la publi, y eso es lo que nos da.
1: Claro, pero
0: dinerito.
1: Que te digo, Juan Mago cuando hacía la sección de X-Terrible.
0: Claro, pero eso no se podía emitir la mitad de las veces porque somos unos sinvergüenzas y ya está. Ese es el problema. Por eso no se puede emitir lo que hablamos de la publicidad.
2: Y hablando de sinvergüenzas.
0: No, porque él es muy bueno, es un trocito de pan. En Barcelona está Marsal Lorente.
3: ¿Qué tal?
0: Marsí, qué poco te quiere esta gente, ¿has visto lo que te dicen?
3: Sí, ya veo.
1: Ha sido
0: menos mal que estoy aquí, es que...
3: ¿Cómo van los cuchillos?
2: Sabe que lo queremos mucho.
0: Es que no se los puede dejar solo. Oye, lo hemos escuchado antes, cuando iniciaba el programa, pero si te parece, Marsal, lo volvemos a escuchar. Uh-huh. Ese audio de Adeyemi en su presentación, cuando dice una frase que yo creo que ya prácticamente va a pasar a la historia. Vamos a escucharlo.
4: Has dicho que el Barça es el mejor club del mundo. ¿Por qué piensas eso? Gracias.
5: Sí, para mí es el mejor club del mundo. ¿Por qué? Porque es un club realmente histórico y sí, lo conozco desde que era joven. Jugadores increíbles han jugado aquí y aún así se las arreglan para ser tan buenos como lo son. Creo que también es un club diferente, también con la gente catalana, lo que lo hace realmente especial. Tienen una conexión especial con Cataluña, con los catalanes, y ya me han ido explicando desde que llegué que no es lo mismo Cataluña que el resto de España. Esta conexión la sentí desde el primer segundo en que vine aquí, así que estoy muy feliz y no puedo esperar a saltar al campo.
0: Marci, ¿qué te parecen estas declaraciones? ¿Te puedes imaginar el revuelo que hay en redes sociales?
6: Bueno, pues yo creo que lo que le explican es que, bueno, la idiosincrasia del aficionado del Barça y, bueno, una manera de ser y de pensar de los catalanes que igual diferencia al resto, ni mejor ni peor, sino que cada pues comunidad de cada zona de España tiene su manera de actuar o su manera de pensar y, vamos, yo tampoco le daría tanta polémica, ¿eh?
0: Marsal, por favor, no puede ser. Es que no puede ser que yo te eche aquí un capote y te diga, es que Marsal, lo bueno que es, y nos la quieras colar. Marsi, tú sabes lo que le han dicho cuando ha llegado al Barça. Bueno, y el chico, el pobre, sin querer, ha llegado y lo ha cascado. Él ha llegado aquí y le han dicho, escucha, que tú estás en Cataluña, no estás en España. Y el pobrecito mío ha llegado recién aterrizado y lo ha dicho delante de todo el mundo en una presentación. Pero no es porque en el resto de España, gracias a Dios, no pasan estas cosas. Y yo creo que hay una gran mayoría que se sienten muy orgullosos de ser españoles. Pero no vamos a hablar de qué es. No, el sentimiento. No, más sí.
6: Bueno, no, pero lo normal es que a él le digan que sí, pues que el Barça tiene sus orígenes en la sociedad catalana y está muy vinculada a este país que para algunos es Cataluña, por su cultura, por su historia, por su idioma, por su hecho diferencial, que la hay, y no pasa nada, yo no le veo nada extraordinario, y que no sé, que vayas a, por ejemplo, a fichas por el Bayern y que digan que es un club muy identificado con Baviera y con la cultura de allí, ¿qué tal?
1: Bueno, Marsal, no sé. Como llegue al Bayern y diga que Baviera no es lo mismo que Alemania...
0: Se lía la de Dios, claro.
6: Bueno, no sé, no es lo mismo.
1: Escucha, final, visto, ¿no? O sea, que vaya a jugar al Racing, porque allí no vuelva a jugar más. Solo que aquí vale todo, como aquí vale todo, pues entonces podemos decir que no es lo mismo Cataluña que España, no, si ya lo sabemos, es que España es más que Cataluña. Y yo puedo ser independentista, insisto, como decía al principio, pero tengo que entender que ahora mismo Cataluña es una forma muy superior o muy inferior a España y no pasa nada, uno es una comunidad autónoma, otro es un país. Que habrá gente que quiera que Cataluña sea un país, me parece genial y que intenten que se independice y que tenga sus sentimientos. pero decirle a un chaval una mentira según llega a un club, supongo que alguien ya le habrá dicho, oye, que esto era mentira, pues dirá, joder, pues vaya club al que he venido, que me engañan según pongo pie en tierra.
6: No sé, no creo que se lo hayan dicho como un tema político, ¿eh? Yo creo que se lo han dicho más un tema como que, bueno, pues que aquí los catalanes sienten al Barça de una manera especial y que hay como una identificación más con la sociedad catalana que con la sociedad española, no sé.
0: Cuento bueno, pues a que la tú no piensas más que la sociedad club, catalana pero... es la sociedad española. Porque yo creo que hay muchos culés que se sienten españoles y al final sí, claro, a esa parte de seguidores se les está dando la espalda desde su propio club.
6: Ya, pero que los orígenes del club tienen una vinculación con Cataluña y con la cultura catalana y con las reivindicaciones de la sociedad catalana y tal, eso es una evidencia, ¿no?
1: Pero bueno, sí, también le pueden contar la relación que tenían con Franco. Es que por poder contar, pueden contarle muchas cosas, pero se decide contar siempre la película que va orientada a que el chaval, cuando llega allí, piense que Cataluña no forma parte de España. Básicamente es lo que le quieren contar. Y eso no es una realidad. Y a mí me parece genial que el Barça y que incluso la mayoría de barcelonistas quieran eso. Si es que a mí me parece maravilloso, pero no se puede ir contándole a la gente mentiras. Y como Laporta vive en esto, en contarle mentiras a la gente, se está institucionalizando. Analizando que el Barça cuenta mentiras. A mí me da vergüenza, a mí que me dan igual el Madrid y el Barça, que el segundo club de España, y muchas veces el primero porque gana un montón de ligas, viva contándole mentiras a la gente. Y que a ti te parezca normal, Marsal, me parece acojonante, de verdad.
6: No, pero mentiras no, es que tú lo llevas como que le están contando que Cataluña no forma parte de España. Yo creo que no es eso. Le están contando pues la peculiaridad del apego que tiene este club con este territorio, con Cataluña y con la sociedad catalana y con las reivindicaciones catalanas, pero eso no quiere decir que no le digan que no forma parte de España y todo esto en clave independentista como lo veis vosotros. Pienso, bueno, pero bueno.
0: Yo creo que no vamos a llegar a un punto en común. Creo que está bastante claro la manera de pensar que tiene la mayor parte de dirigentes que están al frente del Fútbol Club Barcelona. Creo que también que todos sabemos qué línea política sigue el Fútbol Club Barcelona y creo que cualquiera que haya escuchado estas declaraciones sabe que lo grave para mí no es que lo diga Adeyemi, sino que alguien en el Barça le haya dicho esa barbaridad, y ese titular desgraciadamente va a manchar la presentación de este chico que hoy públicamente ha dicho que Cataluña pues es otra cosa diferente a España. Y siento que todavía haya gente que lo crea así, porque como dice Sergio, a mí, por ejemplo, me parece una mentira. Más allá de eso, Marsal, ¿con qué te quedas de la presentación, más allá de este titular?
6: Bueno, no sé, tenía un look, lleva como un look setentero, no sé, tenía vestido con corbata y una chaqueta así, no sé, de los años 70.
1: Un hippie.
6: Sí, un hippie, con el pelo así también muy muy afro. Y bueno, con ganas de sobre todo de agradecer la confianza de Flick, porque él sabe que ha sido como una petición de Flick, que lo conocía de Alemania y que por tanto pues está dispuesto pues eso a devolverle esa confianza con un mejor nivel, porque Adeyemi, recordemos que bueno, no viene tampoco de hacer una gran temporada en el Dortmund, pero sí que ha sido un jugador que ha sido importante allí, y con lo cual, pues bueno, yo creo que tiene que recuperar también su mejor nivel.
0: Le han preguntado mucho por Lamine, le han insistido mucho en la rueda de prensa, él ha dicho que no lo conoce personalmente. ¿Por qué crees que se insiste tanto con este tema, con el de los jugadores jóvenes? Porque él tiene solo 24 años, quiero decir, no es tampoco tan mayor.
6: No, pero bueno, yo creo que ocupa la misma posición en el campo que Lamine Yamal. Y sobre todo es Lamine el jugador referencia, el jugador franquicia del Barça, ¿no? Y un jugador que realmente está despertando la admiración por todo lo que está consiguiendo con la juventud que tiene, ¿no? Y bueno, no ha tenido, ha dicho, el gusto de conocerle, pero que sí que ya ha visto que es un jugador absolutamente diferente con esa edad y todo lo que va haciendo ya.
0: Más allá de Adeyemi, Marsal, también esa lesión de Frenkie de Jong, hablábamos antes con el doctor Lainez y decía, me preguntaba un compañero vuestro que podía estar 6 meses fuera y yo creo que con 3 meses va a ser suficiente. No sé si en Barcelona manejáis tiempos más aproximados de baja.
6: Sí, sí, se hablan de 4 meses de la rotura del lateral del ligamento. La verdad es que tiene muy mala suerte Frankie de Jong, pero también hay un poco de mosqueo en los servicios médicos del Barça porque consideran que se le forzó demasiado al jugador, que se le hicieron pruebas y que le dijeron los médicos de la Federación Holandesa que, bueno, tenía dolor, pero nada, que no había riesgo y que tenía que jugar con dolor. Y bueno, al final yo creo que tanto jugar con dolor ha forzado mucho la máquina. Y al final, pues mira, que lo pagas el Barça, porque 4 meses sin Frankie de Jong, pues es una baja muy importante cuando el jugador está ya perdiendo un poco la confianza de Flick, que considera que físicamente, bueno, pues es muy propenso a tener lesiones. Y recordemos que en los últimos partidos ya jugó casi Gavi más que Frankie de Jong cuando de Jong estaba recuperado. Con lo cual, vamos a ver cómo es el futuro de... Claro, ahora es difícil traspasarle. Pero vamos a ver si recupera la confianza Flick en este futbolista.
0: Isra.
7: Marsal, viendo el movimiento en el mercado de fichajes del Barça, y yo, bueno, llevo escuchando varias temporadas que el Barça está fatal en lo económico, que no tiene un duro y tal, pero bueno, sigue fichando, y sigue fichando gente de renombre. En este caso, nos hemos ido en 2 fichajes, Gordoña de Yemi, por encima de los 100 millones de euros, y todavía está coleando el tema de Julián Álvarez. Marsal, ¿habrá alguna venta importante en el Barça? Porque a mí, sinceramente, desde fuera no me cuadran los números. Es decir, si se dice la verdad respecto a la situación económica del Barça y se pueden gastar alegremente por encima de 100 millones de euros en este mercado de verano sin más ventas, a mí me suena a coña marinera. Pero no sé si tú tienes más información respecto a que pueda haber una gran venta en el FC Barcelona.
6: Yo creo que va a ser una venta, es obligado, porque el Barça está en la regla 1-1, pero 1-1 quiere decir que tienes que ahorrarte o vender, generar plusvalía, en la misma cantidad claro. En que compras para poder inscribir. Con lo cual, hombre, no una vaca sagrada de estas, un tótem, se intentó con Rafinha, pero no quiere salir, pero sí que algún jugador así, no sé, un D, si llegase una buena oferta... incluso Balde, no sé, jugadores así que podían salir, Araujo también estaría en la rampa de salida. Yo creo que jugadores de clase media sí que hay que hacer un par de ventas importantes. Los intocables, de momento yo creo que se les va a respetar a Hansi Flick.
8: Yo le quiero preguntar a Marsal.
0: Antes de las preguntas, es que no sé si vas en línea con lo que comentaba Marsal, que hay mosqueo en los servicios médicos del Barça con los servicios médicos de la selección de Frenkie de Jong.
8: No, bueno, yo simplemente le iba a preguntar a Marsal si es mucha casualidad que todas las temporadas antes de que empiece el Barça a escribir jugadores y fichajes, pues siempre
0: cada
8: hay una lesión
0: uno va
8: importante.
0: Con su libro.
8: No, cada uno, pero siempre los últimos 2 años, pues Eriksen.
0: Sí, pero no creo, Paco, no creo que Frenkie de Jong diga que está lesionado para que el Barça pueda inscribir.
8: No.
1: Nueva conspiración por Paco Rabadán.
8: Bueno, sí, pero todos los años era Araujo, 2 años seguidos Christensen y ahora Frenkie de Jong. El año pasado Ter Stegen, perdón.
6: Sí, pero bueno, no sé, se consideró pues a aprovechar la mala suerte para no tener que vender y generar ese espacio salarial, pero yo creo que en este caso...
8: Y ahora se puede generar otra vez un espacio salarial gracioso para escribir a Julián Álvarez o al que venga, ¿no?
6: Pobre futbolista, a nadie le gusta estar lesionado cuando no lo está, o sea...
8: Yo lo digo porque sobre todo es curioso que estén estableciendo ya unos tiempos de recuperación de 6 meses cuando... Nos han dicho los doctores que a los 3 eso está recuperado.
0: No. O sea, explicaba
8: están
0: el doctor Lainez...
8: Están estableciéndolos en Barcelona, ¿no?
0: No, Marsal nos ha dicho que 4 meses.
6: 4 meses hablaban.
0: Lo que explicaba el doctor, o sea, Víctor Lainez, es que un compañero le ha dicho que a él había escuchado que podían ser 6 meses. Y el doctor ha dicho, no, en 3 meses yo he tenido casos y están listos. Y Marsal nos ha dicho 4, o sea que... No se va muy lejos
8: ya
0: de lo que nos dice.
8: Ya la primera vuelta y escribimos
0: Paco.
8: Algo.
0: Hombre, Paco es. Yo he venido aquí a hablar de mi libro
8: Paco, fíjate que a Christensen le pidieron hasta sus informes médicos.
0: Te entiendo, si yo también tengo un punto de
8: también.
0: Eso, Paco. Yo reconozco que también peco de eso, pero hay momentos en
7: el que... Esto es muy del periodismo, que la realidad no te estropee el titular, Paco, ya está.
0: Paco venía ahí con esa idea y ha dicho, a mí me da igual lo que me diga esta gente hoy.
8: Cuando en los 2 últimos años se ha acusado al Barça de inflar la lesión de Ter Stegen o la lesión de Christensen, pidiendo hasta informes médicos de, no sé, la duración me parece que es excesiva. Por eso lo digo.
7: A mí lo que me alucina más es que se gasten 100 y pico millones de euros y no haya ventas y sigan gastando dinero cuando se supone que desde hace varias temporadas dicen que están arruinados, que el Barça se va a ir a la quiebra, que tal. Y aquí ni se van a la quiebra, siguen fichando, siguen ganando títulos, con lo cual alguien aquí no cuenta la verdad.
0: A mí lo que sí que me ha molestado de lo que ha dicho Marsal es que en los servicios médicos del Barça exista malestar, porque vamos a ver, yo creo que el futbolista fuerza porque quiere forzar. Yo no veo a los servicios médicos de Países Bajos poniéndole una pistola a la cabeza a Frenkie de Jong diciéndole, oye, tú tienes que jugar. Yo creo que el futbolista juega porque está en un mundial y él quiere jugar. Y jugó con dolor y jugó sabiendo la lesión que tenía.
7: En un mundial fuerzan todos.
0: Efectivamente, pero que es injusto al final el querer salvar cada uno su parte y decir, no, es que no me diagnosticaron bien. Porque es que, Marsal, ¿qué dice el comunicado de Frenkie de Jong que ha emitido en sus redes sociales?
6: No, él dice que siempre está comprometido con el Barça y con la selección holandesa, y que los médicos de Holanda, claro que en un mundial pues él quería jugar, y lo único que le dijeron es, si puedes aguantar y soportar el dolor, pues puedes jugar, tienes luz verde. Y dice, jugué con dolor, pero en toda mi carrera siempre he jugado con dolor. Y bueno, cuando acabé pensé que persistía el dolor, pero que no era nada importante, y cuando me he hecho las pruebas aquí en Barcelona, pues he visto que la lesión sí que es importante, pero nada, que simplemente le dieron luz verde, pero para jugar con dolor.
0: Claro, y él sabía perfectamente que después de terminar el Mundial lo que se podía venir pues era una lesión de ese tipo que lo va a tener fuera del terreno de juego entre 3 y 4 meses. Veremos a ver qué pasa al final. Oye, ¿de Ferran se sabe algo? ¿Se ha movido algo? ¿Ha evolucionado? ¿Ha cambiado algo o no?
6: No, que de momento el Barça quiere ofrecerle la renovación, pero que los representantes del futbolista dicen que no hay ninguna prisa y que por lo que intuyen está escuchando ofertas de diferentes clubes antes de decidirse, con lo cual la cosa está todavía en stand-by y tendrá la última palabra el futbolista.
0: Cada vez coge más fuerza, no sé dónde veis vosotros a Ferran cuando finalice este mercado, la teoría de que pueda ir al Atlético de Madrid. Está de vacaciones con Marcos Llorente, toda la gente del Atlético de Madrid está emocionada ya en redes sociales con esas fotos, y el Atlético de Madrid también como que ha hecho un vídeo que parece un guiñito a Ferran. No sé si tú crees, Marsal, que puede terminar vestido de rojo y blanco esta temporada.
6: Hombre, esta temporada difícil, porque entonces el Barça pediría un traspaso alto, y yo creo que la planificación y los planes del Atlético de Madrid es que no renueve con el Barça y que a partir del 1 de enero pueda fichar por el Atlético de Madrid de cara a la próxima temporada libre.
0: ¿Y si entra Julián en la operación?
6: Claro, si entra Julián, lo que pasa es que, como ha dicho el Atlético de Madrid, que es intransferible y que no lo van a vender y tal, pero bueno, podría ser una de las posibilidades. El Barça estaría dispuesto a meterle la operación para poder conseguir la llegada.
0: Paco me está poniendo ojitos.
8: Imagínate el escenario Ferran-Gavi por Julián. Ya está, ese escenario al Barça y al Atleti les compensaría a los dos.
0: Uf, Gavi yo creo que no, ¿eh? Bueno, y menos si tienes la
8: Gavi con
0: ahora,
8: Simeone, Gavi con Simeone, o sea, que Gavi se convierte en el coronel allí.
0: Efectivamente, entre Gavi y Juliano sería un sueño para Simeone.
7: Dicho en este programa, cuando se decía la cantidad de Julián, yo dije, digo, Julián, que el Barça quiere ofrecer en torno a 90-100, más Ferran, que es, en ese momento está tasado en 50 millones, 150 es la cantidad que más o menos se venía barajando que podría salir. Con lo cual, igual no se está muy muy desencaminado, ¿eh?
0: Bueno, pues veremos a ver. Sergio, ¿tú sabes algo que nos puedas contar, que nos puedas chivar?
1: No, yo lo que dije en su momento, que a Mateu le encanta y que a Mateu le encantaría que jugase en Atlético de Madrid. Vamos, si Ferran Torres el 1 de septiembre lleva la camiseta del Atlético de Madrid es porque Julián lleva la del Barça, eso no hay ninguna duda. Yo lo que quería decir es que con esta lesión de Frenkie de Jong, que por cierto ya son muchísimas durante su carrera, y el Barça está entrando en un empobrecimiento de la plantilla entre unas cosas y otras, que vamos a ver cómo le pone freno Lewandowski, vamos a ver la salida de Ferran o no, Rafinha, que ya todo el mundo se ha dado cuenta de que no puede meter 30 goles y 20 asistencias todos los años, esta lesión, Gavi volviendo de la lesión, vamos a ver cómo encaja todo el Barça, porque a mí me parece que o hacen un movimiento gordo en algún momento, que entiendo que sigue siendo Julián Álvarez, o creo que la plantilla habrá empeorado bastante.
0: Bueno, pues estaremos pendientes de ver cómo gestiona todo esto el Barça. Marsal, muchas gracias.
3: Nada, un placer como siempre. Un saludo
0: abrazo
3: para todos.
0: Adiós. Adiós. Y no vayas por ahí diciendo que Cataluña es diferente de España. No te metas en un berenjenal como a De Jevi.
3: Vale, vale.
0: Un abrazo. Sí,
3: yo lo he vendido live.
1: Marsal, ahora no, cuando cuelgues dices lo mismo que nosotros.
0: Tú lo has querido suavizar, pero esto no hay manera de suavizarlo. Ya está, no pasa nada. Quedará para la posteridad y punto. ¿Ya nos ha colgado? Ah, no.
8: He hecho un silencio.
0: Marci, ¿estás ahí o no?
7: Se fue.
0: Sí está, pero no se le oye.
1: No se atreve a hablar ya.
0: Ah, que se entrecorta. Bueno, pues Marsal, aunque no nos escuche, nosotros te vamos a despedir, ¿vale? Un abrazo y un beso enorme. Oye, hay que escuchar a Luis de la Fuente. Porque uy, después de ser campeón del mundo, ya me está mirando Irra comiendo a ver qué vas a decir.
9: No.
8: Por cierto, hoy ha estado de gira por
0: claro,
8: varios medios de comunicación.
0: Es que después de ser campeón del mundo, él ha ido
8: por aquí
0: llevando
8: no ha
0: la copa.
8: Pasarse.
0: Pues yo estaría encantada de hablar con él, porque creo realmente que tenemos muchos puntos en común, pero hay cosas de él que no me han gustado. Y si lo tuviese aquí, pues se lo diría con toda la naturalidad del mundo. Está haciendo gira, está haciendo tour con la Copa del Mundo. La ha llevado a varios medios de comunicación y le han preguntado, pues, como no puede ser de otra manera, por Rodri.
10: Con todo el respeto, no quiero faltar a nadie, faltaría más. Pero yo dije que dudar de Rodrigo era un insulto a la inteligencia futbolística, obviamente. No, Rodrigo es el mejor jugador del mundo en su posición, sabiendo que tenemos detrás de él a Martín Zubimendi, que es también otro de los grandes, seguramente el segundo mejor jugador del mundo, pero estaba en ese proceso, sabíamos que teníamos que cumplir un proceso, unas fechas, coger un ritmo, adquirir un ritmo. Lo ha ido haciendo, se ha cumplido los plazos que teníamos previsto y hasta llegar, no solo a la final, porque hizo una semifinal sublime, los cuartos, en fin, que fue creciendo partido a partido, pero siempre, incluso yo llegué a decir que es que Rodrigo, estando al 50%, es mejor que muchísimos otros jugadores.
0: ¿Os parece que es insultar a la inteligencia futbolística dudar de Rodrigo?
7: Sí,
8: un poco.
0: A mí me parece, yo creo que ha cargado un poco la mano, ¿no? Yo creo que la gente que dudaba de Rodri lo hacía con motivo, porque veía el rendimiento que había dado en el City en la última temporada y porque veía que en el Mundial no había arrancado bien.
7: Hablaba sobre un partido contra Cabo Verde. La gente cuando cargó la mano contra Rodri, la mayoría, hablaba por el partido de Cabo Verde, porque había muchísima de esa gente que ni le había visto en el City. Con lo cual, para mí sí que es un insulto a la inteligencia futbolística. Y simplemente hay que ceñirnos a la realidad. Rodri ha demostrado otra vez, una vez más, que es el mejor futbolista del mundo en su posición, como bien dice Luis de la Fuente. Y no hay dudas.
8: Entonces, una cosa, si ha demostrado ahora, Luis de la Fuente en este Mundial, es que toma decisiones.
7: Sí, sí.
8: O sea, porque a Pedri la banquillo los tres últimos partidos.
0: Bueno, eso, fíjate que era un debe en el historial de Luis de la Fuente, que siempre le habían venido los partidos de cara, que había ganado todo con la selección, que a nivel deportivo no se le podía poner ninguna pega, salvo, desde mi punto de vista, la de tomar decisiones duras, como a lo mejor decir, dejo a Pedri en el banquillo, a un futbolista como Pedri, que me ha dado tanto, que es tan importante. Yo, Paco, le reconozco la valentía porque creo que habría otros entrenadores y seleccionadores que no hubiesen sido capaces de tomar esa decisión, y menos en un Mundial.
7: Y sin embargo, con Rodri ha muerto con él. ¿Pero por qué? Porque había un plan. Con Rodri había un plan, lo acaba de explicar. Lo ha explicado muy por encima. Hay mucho más que se podría explicar de esta decisión de Rodri. Entonces, muchos hablan, Zubimendi. Pues no. Que no. El segundo mediocentro del mundo está a años luz de Rodri. Entonces,
1: hombre, tampoco hace falta venirse tan arriba en banderillas. Bueno, mira que yo a Rodri me parece
0: que ha hecho un grandísimo mundial, pero es que yo lo que percibo es que estamos como cargando un poco la mano, y que cuando este chico vuelva a bajar el rendimiento, porque yo estoy firmemente convencida de que una temporada entera ofreciendo este nivel en un gran club no es capaz de mantenerla, vamos a cargar la mano para mal. Y es lo que me da pena, somos muy extremistas en el mundo del fútbol.
7: Pero bueno, lo que queráis, pero es mi opinión. podréis decir que os no.
1: Joder,
7: parece,
1: pero entonces pero no digas que lo que dice Luis de la Fuente de que es una falta de respeto y no sé cuánto, ¿sí? Opinar lo contrario, no os metéis con la gente cuando da una opinión. No, tan no respetable es vuestra opinión, sí, como la de otra persona. Claro. Alguien puede decir que a Rodri le parece horroroso, sí, dudar de él, porque sí, en el City se lesionó, se volvió a lesionar, tuvo muchas dudas, hasta Pep lo dijo, y otros que podéis decir ahora lo que queráis. Pero primero, faltáis al respeto a los que opinan una cosa y luego vosotros ponéis dignitos diciendo que es una opinión.
7: Precisamente me vas a decir tú de falta del respeto a los demás. ¿Me lo vas a decir tú?
1: Dímelo que lo que quieras.
7: Que tú, hombre, que tú has dicho en este programa de futbolistas que no saben ni leer ni escribir. Eso no es falta del respeto.
0: No, eso es de Látigo Serrano.
7: No. Eso es de Sergio.
0: Bueno, si eso
7: es de Sergio, lo ha dicho aquí. Entonces, no vengamos ahora con historietas, Sergio. Ya está. Y no voy a entrar más. Simplemente no eso. Ya está.
1: A ver, pero
0: no me va a censurar. A ver, vamos a dejar que se explique Sergio y ahora va.
1: No, pero escucha. Que es que no me va a censurar nadie y menos quien no presenta el programa lo dirige. O sea, yo
0: puedo decir, para todos.
1: Y lo repito las veces que haga falta, que hay futbolistas que efectivamente no saben ni leer ni escribir. Y si no entiendes lo que significa IRRA, igual tú tampoco sabes, porque es bastante evidente que es una metáfora, una exageración de que los futbolistas, por norma general, en un amplísimo porcentaje, no son los más listos de su casa, como lo puede ser tú, Paco, María o servidor. Y eso es, creo que tú también lo sabes. Sabes que para eso has entrenado a 200.000 chavales y conoces el fútbol también o mejor que yo.
0: Bueno, yo creo que vamos a dejar
1: y sacar esto Paco. Y sacar esto 3 meses después de que lo dije yo un día me parece francamente lamentable. Pero bueno.
0: Yo solo tengo que decir que menos mal que Isra no estaba el día que Látigo Serrano le dio por decir en directo que ganaba a todos los jugadores al Trivial, incluso a todos nosotros. Es decir, nos llamó idiotas por la cara, en nuestra cara, y luego terminó el programa y se fue a su casa. Es decir, cosas peores se han escuchado aquí.
8: ¿Puedo
0: Paco?
8: Volver rápidamente a Rodri?
0: Sí.
8: A ver, yo...
0: Vuelve rápido y nos vamos
8: a... Sí, es que, a ver, probablemente Rodri, cuando se jubile, estará en la lista del mejor jugador español de toda la historia. Es que es así. O sea, y no estoy cargando la mano, estoy diciendo hechos. ¿Es campeón del mundo? Sí. ¿Campeón de la Eurocopa? Sí. ¿Balón de oro? Sí. Vale, Xavi, Iniesta, no sois eso. No habéis llegado a tanto. Entonces, creo que Rodri, es verdad que Luis de la Fuente se exige un respeto, es porque ha sido balón de oro de este Mundial también. O sea, vamos a ver.
1: Pero una cosa es exigir respeto y otra cosa... Joder, si es que además no he dudado de Rodri nunca, porque a mí me parece...
8: No, pero si no te lo estoy diciendo por ti, yo simplemente estoy poniendo unos hechos, Sergio.
1: Pero mira, Paco. Como seleccionador español, tú no puedes decir que dudar de Rodri es un insulto a la inteligencia, porque tu cargo está muy por encima de un tertuliano de radio como puedo ser yo. Como seleccionador español, tú estás para conciliar en la victoria y en tus declaraciones.
0: Yo creo que haya patinado, ¿eh?
1: Se puede dudar perfectamente y Luis de la Fuente puede ganar el Mundial, la Eurocopa y 7 torneos más seguidos. Pero si alguien quiere dudar de alguien, de un futbolista, que es un futbolista, que no es aquí ministro ni nada, no es ningún insulto a la inteligencia. Cada uno aquí opina lo que da la gana con libertad absoluta. Y Luis de la Fuente, como casi siempre, patina cada vez que habla. Y después de ser campeón del mundo, va a seguir patinando porque es igual de horroroso hablando antes de ganarla que después de ganarla.
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0: Víctor Hernández estuvo en la parte técnica, superó con creces este examen, este primer día de colegio. Chicos, muchísimas gracias a todos.
8: Gracias,
0: nos vamos.
8: Gracias.
0: Viene ahora Ángel Villanueva, que es fisio, y me gusta mucho lo que contaba en X hoy a mediodía sobre lo de Rodri, que dice, oye, no es solo operarse de la espalda, sino qué hay que hacer luego para no caer en otras lesiones. Pues él nos lo va a explicar ahora mismo.
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0: Hemos hablado mucho, muchísimo sobre el tema de Rodri, sobre el caso Rodri. Si puede venir al Madrid, si no, si finalmente se produjo esa reunión en Pozuelo, como aseguran algunos medios de comunicación. Y también hemos hablado, evidentemente, de ese inconveniente que tiene, que no es la edad ni las lesiones por las que ya ha pasado el futbolista. Es que después del Mundial, ya comentamos, que tenía que pasar por quirófano para operarse por unas molestias en la espalda. No ha trascendido qué dolencia tiene, cuál es la lesión concreta que sufre el futbolista. Sin embargo, es algo que evidentemente preocupa tanto al Manchester City, su actual equipo, como al Real Madrid. Y esta tarde, navegando en las redes sociales, metida en X, en lo que antes era Twitter, veía un hilo muy interesante que planteaba la siguiente pregunta: ¿cómo evitar que aparezcan nuevas lesiones cuando Rodri vuelva? Cuando Rodri salga de quirófano, de operarse, de esas molestias de espalda. El hilo lo ha escrito Ángel Villanueva, que es fisioterapeuta deportivo. Ángel, ¿qué tal? Muy buenas noches.
1: Hola María, ¿qué tal? ¿Todo bien?
0: Claro, es un poco locura todo esto porque realmente ningún compañero, ningún medio de comunicación sabe exactamente de lo que se tiene que operar. Planteaba el diario Marca que es una operación ambulatoria de espalda, que no le va a dar más problemas y que va a poder estar desde el inicio de la temporada. Pero yo creo, desde el desconocimiento, que tener que pasar por un quirófano y tener que tocar una zona tan delicada como la espalda nunca se puede tomar a la ligera.
1: Así es. Es verdad que nos falta información sobre el tipo de cirugía que se va a realizar y por qué se realiza. Tampoco tenemos la información sobre el tipo de lesión o dolencia que puede tener, ya que puede ser algo más grave, tipo discogénico, donde haya que reparar o tocar más cerca de la columna, o si es solo algo más superficial, más a nivel musculoesquelético, más muscular. Pero lo que sí yo quería hacer entender a la gente es que cuando tú pasas por quirófano, cuando tienes una cirugía, ya sea mínimamente invasiva o más agresiva, siempre va a haber cambios en tu cuerpo. Es cierto que durante el proceso de la cirugía estás bajo anestesia y tu cuerpo no se entera de nada, pero una vez que esa anestesia deja de hacer su función, pues empieza a haber cambios en nuestro cuerpo, ya que el sistema nervioso central empieza a detectar que ahí ha habido algo y se ha toqueteado en diferentes tejidos.
0: Claro, es que, perdóname Ángel, porque nosotros sí, los periodistas deportivos sí que estamos muy familiarizados con las lesiones de cruzado, todo lo que tiene que ver también con el tema de tobillo, rodilla, isquios, pero no tanto con el tema de la espalda. Y tenemos muy claro, por ejemplo, que cuando un futbolista se lesiona del cruzado, también existe riesgo cuando vuelven de que se puedan lesionar de la otra pierna, de la pierna que estaba sana, porque claro, tú vas compensando cargas. ¿Con la espalda también pasa? ¿Cómo funciona?
1: Exactamente, igual. O sea, al final el cuerpo, el sistema nuestro funciona igual en todo su recorrido. Sí es cierto que una cirugía de reconstrucción del ligamento cruzado anterior con o sin afectación meniscal es una cirugía muy agresiva para la rodilla, y las compensaciones neuromusculares que se producen en toda la extremidad, tanto en la operada como en la contralateral, son muy visibles y muy notables. En la espalda ocurre completamente lo mismo, y de hecho, dependiendo un poco si es más a nivel cervical o lumbar, puede afectar más a una zona u otra. Por ejemplo, no es algo típico este tipo de cirugías en jugadores de fútbol, pero lo más normal y común es que sea a nivel lumbar, que es donde la gente suele sufrir más, y los jugadores de fútbol pueden sufrir algún tipo de molestia o malestar. Puede venir incluso derivada de la lesión que tuvo en la rodilla, porque esa lesión del cruzado que tuvo que ser intervenida quirúrgicamente, al final acaba generando unas compensaciones que pueden haberle afectado a nivel de cadera o a nivel de la columna, y que ahora esté teniendo unos problemas o unas dolencias que antiguamente no tenía y que tienen que ser intervenida quirúrgicamente. Estos cambios neurofisiológicos al final vienen dados como un mecanismo de protección. O sea, nuestro sistema nervioso, nuestro cerebro detecta que ha habido un daño en la zona y empieza a generar ciertos cambios, alteraciones neurofisiológicas en las contracciones y activaciones lesiones musculares. También es muy habitual encontrar inhibiciones musculares, por eso luego suele haber una pequeña atrofia alrededor de la zona lesionada o operada. En este caso, pues sería a nivel de la musculatura de la espalda. Y este tipo de inhibición y de atrofia muscular pues empieza a generar otras compensaciones, porque si esa musculatura no puede hacer su función correctamente, pues otros músculos tendrán que trabajar más y se sobrecargarán, sobreactivarán más de lo normal y pueden llegar a acabar generando una lesión secundaria. También otra de las cosas que solemos encontrar, si no se hace un buen proceso de rehabilitación, que esto sí que quiero insistir que es súper importante para intentar revertir todo este tipo de situaciones,
0: claro.
1: Es que puede haber cambios a nivel lumbopélvico. Si la cirugía es a nivel lumbar, toda esa zona puede verse biomecánicamente alterada. Entonces, el posicionamiento de la pelvis es muy importante, ya que es diferente si se encuentra más en anteversión o en retroversión. Esto, para que la gente nos entienda, es que la cadera esté un poquito más echada hacia adelante y que es el típico culo pollo, un poco como el culete echado hacia afuera.
0: Sí.
1: Eso genera una mayor tensión en toda la cadena posterior y podría aumentar el riesgo de lesión en la zona de los isquiotibiales o de la zona aductora, como menciono en el hilo.
0: Claro, ¿y cuáles son las lesiones más probables que puede sufrir si no gestionan de manera progresiva la carga, como bien nos comentabas?
1: En el mejor de los casos, si la cirugía sale todo perfecto, porque tampoco son matemáticas, o sea, a veces puede salir mejor, puede salir peor, tu cuerpo puede responder de una forma o de otra. Entonces, en el mejor de los casos, con una buena rehabilitación, podríamos estar tranquilos y en teoría no debería de haber ningún problema. Pero sí es cierto que si se aceleran los tiempos o si no se revierte todo lo que he mencionado anteriormente y se expone al jugador a una alta carga de intensidad ya a nivel competitivo, lo más común sería sufrir una rotura muscular a nivel isquiotibial en cualquiera de ambas piernas o a nivel de aductores, sobre todo porque es un deporte en el que hay mucho sprint y cambios de dirección. Además, Rodri, por los antecedentes de su lesión de rodilla y molestias y lesiones musculares a nivel de isquiotibiales, digamos que tendría ahí como parches o puntos débiles que habría que supervisar constantemente y tener muy en cuenta, sobre todo en el proceso de reincorporación al deporte. También tenemos que hacer entender a nuestros oyentes que el deporte de élite es diferente al de una persona cualquiera, ¿no? Entonces, al final al jugador se le va a exigir volver lo antes posible porque hay unos intereses económicos muy importantes que presionan a que el jugador tenga que volver. Entonces, la mayoría de las veces se suele volver antes de que todo el sistema o todo, digamos, el cuerpo esté más estable o esté más compensado. Eso ocurre también con el tema del cruzado, que vemos que muchas veces se fuerza que vuelvan a los 7, 8 o 9 meses, pero lo que sabemos es que hasta que no pasan alrededor de 2 años, todo el tema de las alteraciones neuromusculares no se han visto revertidas. Entonces, ahí es porque luego los jugadores suelen sufrir más lesiones musculares o lesiones secundarias.
0: Efectivamente, porque además la sensación que tengo yo, no sé si la compartes conmigo, es que si él siguiese en el City, no habría tanta prisa, por así decirlo, aunque como bien has explicado, al final en el deporte de élite hay unos intereses económicos y siempre se intenta apretar un poquito más para que el jugador vuelva antes. Pero en caso de que lo fichase el Real Madrid, la presión sería todavía mayor por parte del club, por no reflejar el hemos fichado a un futbolista que no estaba al 100% y no queremos dilatar mucho el tiempo de baja para que la gente pueda disfrutar de él, y también por el propio jugador de decir, oye, llego a un club nuevo, quiero estar lo antes posible disponible para formar parte del equipo con el resto de jugadores. Para ti, teniendo en cuenta todo lo que nos has explicado, y sin saber, insistimos mucho en que no sabemos qué dolencia tiene y no sabemos la operación a la que se tiene que enfrentar, más o menos, después de pasar por quirófano, ¿cuándo sería para ti la fecha óptima, el mes óptimo, para que volviese sin ningún tipo de riesgo?
1: Si al final el tema de fechas es complicado dar una fecha exacta sin conocer, digamos, un diagnóstico oficial y sin saber el tipo de cirugía a la que va a ser intervenida, pero luego también va a depender mucho de las sensaciones del propio jugador, de la fase de rehabilitación, si progresa y evoluciona adecuadamente. O sea, hay muchos factores a los que tenemos que valorar para tomar decisiones de, sobre todo, volver al deporte. En casos en los cuales la técnica es mínimamente invasiva y apenas se toca tejido, a las 2-3 meses se puede volver al deporte. En el caso de que la cirugía sea más agresiva y se toque más tejido dañado o se intervenga mucho más, ahí sí que es que hay lesiones de espalda que podemos irnos a los 4, 5, 6 meses o incluso más. Entonces, es muy dependiente del tipo de cirugía que se realice, del diagnóstico previo, de la lesión que haya. Eso nos va a marcar el tipo de cirugía y a partir de ahí podríamos decir unos tiempos más o menos. Y aún así no estaríamos seguros al 100% porque dependiendo de la edad de cada jugador, dependiendo del estado físico previo, dependiendo de cómo responda su cuerpo a la cirugía, dependiendo de cómo vaya la rehabilitación, el programa de recuperación, si es adecuado, si no, si se progresa adecuadamente, si no. Entonces, más que un tiempo de calendario, yo sí que baso más mi trabajo en criterios funcionales y observar que esas compensaciones se están revirtiendo y está preparado y adaptado su cuerpo para volver a la competición, más que una fecha de calendario, por así decirlo.
0: Pues Ángel, muchísimas gracias por explicárnoslo y por hacernos ver la importancia no solamente de que la operación salga bien, que por supuesto es lo que esperamos todos, sino de gestionar bien esas cargas progresivas y respetar los tiempos de recuperación.
1: Muchas gracias a vosotros.
0: Buenas noches, un abrazo.
1: Chao, chao, chao.
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0: Pues va llegando el final de este primer palo del jueves 23 de julio y sí, hay más temas, más allá del caso Rodri, más allá de la presentación de Adeyemi en el Barça. Han pasado muchísimas cosas en el mundo del deporte y el resto de noticias deportivas del día son estas.
28: Arrancamos con el Fútbol Club Barcelona, concretamente con Karim Adeyemi, que ya ha sido presentado como nuevo jugador azulgrana. El delantero alemán llega al Barça en una operación cerrada en los 22 millones de euros fijos y los 7 en variables. Firma hasta 2031. Estas han sido sus primeras palabras en el día de su presentación.
29: Yeah, I think it's easy to say it's everything.
28: Habla de que sus expectativas son elevadas, de que Flick ha sido fundamental para su llegada, de que no se lo creía cuando surgió la oportunidad de jugar en el Barcelona y de que tiene muchas ganas ganas de ponerse en marcha con el equipo. También esta tarde, en relación al Barça, comunicado oficial sobre la lesión de Frenkie de Jong. Como indicaron los primeros exámenes médicos, rotura del ligamento lateral interno en la rodilla derecha, sin tiempo de baja confirmado, pero estará varias semanas. Hansi Flick tendrá que empezar la temporada sin él. En lo que tiene que ver con el Real Madrid y con lo que puede terminar de hacer en el mercado, Rodri pasará por quirófano para someterse a una operación en su espalda. Se desconoce de cuánto será el periodo de recuperación y sí que será posible verlo en acción, en principio, para la pretemporada, ya sea en Madrid o en Manchester. En la Real Sociedad, cerrada la renovación de John Martín hasta 2032. El defensa amplía su contrato con el club Churiurdin un año más de lo que tenía firmado, tras recibir también en los últimos meses el interés de otros grandes clubes del panorama.
8: Al final, contento por poder seguir aquí, por poder seguir en casa. Al final, es el club que me adoptó. Llevo toda mi vida aquí desde los 12 años. O sea que feliz y contento. Llevo desde los 12 años aquí, creo que tanto las oportunidades como la confianza que me han dado siempre ha sido mutua, ha sido muy buena desde pequeño y bueno, creo que es de agradecer. Ahora pues bueno, amplio el contrato y con ganas de devolver esa confianza y de seguir demostrando. Soy joven, tengo 20 años, sí que es verdad que bueno, no es fácil tampoco llegar tan joven al primer equipo y encima poder tener estas oportunidades que estoy teniendo. El año anterior fue un año muy bueno en el cual pudimos ganar un título y pues bueno, creo que con muchas ganas de seguir repitiendo este tipo de años.
28: En la pasada noche del miércoles, Recreativo de Huelva y Real Betis se disputaban el tradicional trofeo colombino. Se lo llevó el conjunto verdiblanco por 1-0 con gol de Rorro Riquelme. Hablaba al término del encuentro Mar Bartra, que aseguraba que en este punto el equipo no para de ir a más y que le gusta cómo ve el vestuario de cara al comienzo de la temporada.
10: Pretemporada están para eso, para coger ritmo, para cada entreno que pase, cada partido, coger mejor sensación, volver a sentir esa conexión con los compañeros. Y creo que está siendo positivo, también físicamente pues vamos a más. Y ahora pues también a nivel de, pues técnicamente, ¿no? De coger esas sensaciones buenas para empezar como tiros desde el principio de liga. Me siento unas ganas inmensas, cada año que pasa lo cojo más ilusión, con más ganas, con mucha energía. A nivel personal pues bueno, me estoy sintiendo muy bien. Creo que el equipo también, tenemos un grupo muy muy bueno a nivel pues de humanos, ¿no? Y luego también como profesionales. Creo que eso se respira un buen ambiente para ver si van viniendo también los mundialistas y que formemos un gran equipo para competir, que viene un año apasionante y con muchísimas ganas.
28: También aprovechaba la ocasión para dedicarle unas palabras a la afición.
10: Es un privilegio, lo digo siempre y me lo digo a mí mismo también, ir a cualquier campo y otro día en Alemania y había un montón de béticos, de peñas béticas, hoy aquí había un montón de béticos que llenando el estadio, es un privilegio, me siento tremendamente orgulloso de formar parte de esto y ojalá pues todo eso, ¿no? Toda la comunión que hacemos con la afición pues nos dé para seguir poniendo los Betis en lo más alto posible y disfrutando, que al final es por lo que jugamos al fútbol.
28: En Málaga, jornada de presentación este jueves. Han comparecido ante los medios los tres primeros fichajes del cuadro blanquiazul en el mercado. Juan Cruz, Fernando Calero y Carlos Dotor, que se han mostrado con ganas para lo que viene.
11: Málaga, el míster ha tenido la mayor culpa de que yo esté aquí, porque al final se cómo juega él, un fútbol que cuadra muy, muy bien conmigo y nada, imagino me pedirá prácticamente lo que me pedía cuando era un chaval, el de parpajo, el liberarme en el campo y creo que me viene muy bien jugar con él.
12: Yo creo que eso, el año pasado fue muy bonito para todos y yo tenía claro que quería repetir, lógicamente. Sé que el míster apostó mucho por mí la temporada pasada, pero también tengo claro que lo que hice la temporada pasada no vale de nada si esta temporada no doy un paso más y no aprieto, porque creo que la exigencia va a ser más alta.
13: A mí esto me parece un reto incluso más grande, ¿no? Juntar a tanta gente de la casa, tanta gente, como ha dicho Loren, que tenemos pues un sentido de pertenencia, seamos de aquí o ya hayamos estado aquí. Y es algo que me gustaba mucho y me motivaba mucho, incluso pues antes de firmar aquí, es algo que me tiraba para dar este paso y nada, y tengo muchísimas ganas, he conocido el vestuario y ya te digo, son gente increíble y me van a hacer crecer mucho ellos a mí y yo intentar ayudar también en lo que pueda.
28: En segunda división, la Unión Deportiva Las Palmas ha oficializado el fichaje de Yepté hasta 2029. El club insular ha confirmado la llegada del delantero tras un traspaso con el Olympiacos, aunque el curso pasado el delantero jugó cedido en el Albacete. Estas han sido sus primeras palabras.
15: Al final, todo el mundo sabe que yo soy de Las Palmas y yo creo que siempre lo he dicho. Siempre respeto al equipo donde estoy, pero soy aficionado a un equipo. Entonces yo dije abiertamente que yo era de Las Palmas. Que eso no tenía que suponer nada, porque al final cuando jugaba para Albacete yo daba todo mi 100% y no me miraba por el Albacete. Pero de puertas hacia afuera, cuando me preguntaban de qué equipo eres, yo esconderme no tengo por qué.
28: El conjunto canario lo ha presentado horas después de caer en un amistoso de preparación, 1-0 contra el Orlando Pirates sudafricano. Hablaba al término del choque Enrique Clemente, el defensa, sobre lo que había sido el encuentro.
16: Seguir cogiendo sensaciones, llevamos un poquito también de trabajo, sobre todo porque también terminamos un poquito más tarde la temporada y hemos empezado más tarde y también estamos cogiendo sensaciones físicas, que es lo más importante también en estas fechas, sobre todo no tener tampoco contratiempos para poder acumular trabajo y seguir cogiendo automatismos, entrenador nuevo, con ideas también muy claras, pero seguir cogiendo esos nuevos conceptos.

0: con las nuevas instalaciones, pues lógicamente no hay mucho que pensar, sabía que iba a estar a gusto y quería competir aquí.
1: En el Castellón, malas noticias. Fabrizio Brignani ha sufrido una rotura del ligamento cruzado en su rodilla derecha. La lesión se ha producido en un entrenamiento y será baja durante unos meses. El Granada, por su parte, confirma el segundo fichaje del verano, tras el de Raúl Lizoain. Se trata de Kader Bamba, el extremo franco-senegalés que llega libre al combinado andaluz procedente del Clermont francés. En fútbol internacional, asegurada la continuidad de Luka Modric en el máximo nivel europeo. Alarga su vínculo hasta 2027 con el Milan. El croata jugará en la Serie A, al menos, hasta los 41 años. En la Premier League, Alejandro Garnacho se mueve de equipo. Llega cedido al Aston Villa de Unai Emery para la próxima campaña, en una operación que el delantero incluye además una opción de compra de aproximadamente 40 millones de euros. En el panorama de las selecciones, la Federación Francesa ha confirmado que la presentación de Zidane como nuevo técnico del combinado nacional será el próximo martes. De este modo, Zinedine regresará a los banquillos después de 5 años de inactividad. Didier Deschamps se marcha tras 14 años en el cargo. Mientras tanto, Paolo Maldini, como director técnico de la Federación Italiana, continúa buscando entrenador para la Azzurra. Ha mencionado a Pep Guardiola, pero también ha confirmado que han hablado con Carlo Ancelotti. En la MLS se han estrenado Antoine Griezmann y Robert Lewandowski. El francés contribuyó con un gol en la victoria por 4-0 del Orlando City. El polaco se estrenó con derrota con la camiseta del Chicago Fire, 3-2 ante un Inter de Miami comandado por Luis Suárez, que anotó un doblete. En fútbol femenino, el Barça ha hecho oficial la renovación de Graham Hansen. La noruega seguirá vistiendo de azulgrana hasta 2028, reforzando así su compromiso con el club.
2: El Barça siempre va a estar muy, muy positivo. Es el mejor club del mundo. Jugamos a un tipo de fútbol que es difícil replicar, imposible replicar. Puedes llegar cerca, pero tienes que vivirlo dentro del club y estar aquí para entenderlo. Y por eso siempre va a haber gente que quiere estar en Barça. Barça siempre va siguiendo, apostando a mejorar, y el Barça siempre va a seguir ganando.
1: En baloncesto, el Real Madrid hará efectivo el derecho de tanteo e igualará la oferta del Valencia Basket para quedarse con Eli Young en Diaye. Como informa Marca, los blancos apostarán por el regreso del ala pívot para el próximo curso. En clave Barça, Oleg Balcerowski se ha convertido en el séptimo fichaje azulgrana del verano. El interior polaco acaba de terminar su vínculo con el Unicaja y firma hasta 2028. En ciclismo, victoria de Richard Carapaz en la 18ª etapa del Tour de Francia. Esto es lo que decía el ecuatoriano al término de la carrera.
3: Ha sido un día especial, ¿no? Creo que para mí el volver a ganar aquí en el Tour ha sido algo que nos ha costado mucho, mucho. Y nada, al final esta es una etapa muy bonita que, bueno, se la dedico a mi familia. Y bueno, yo creo que al final eso es lo más grato para mí, ¿no? Saber que el trabajo que hago puede ser recompensado con todo esto.
1: Y en waterpolo femenino hablaba Martina Terré la víspera de las semifinales del Mundial. La guardameta española hacía referencia a la transición de este deporte en nuestro país.
4: El nombre, ¿no?, de la selección femenina, pues pesa mucho. Al final, selección femenina de waterpolo, todos saben, ¿no?, que es campeona olímpica, lleva 12 años, 13 años subiendo a los podios. Entonces, obviamente pesa, y sabemos que cada campeonato tenemos que estar luchando por las medallas. Pero estamos viviendo una transición y tenemos jugadoras muy jóvenes. Realmente dentro del equipo hay muy pocas campeonas olímpicas, muy pocas campeonas del mundo, muy pocas campeonas de Europa. Entonces, toda esta ilusión, ¿no?, por los campeonatos está muy viva para poder serlo por primera vez.
1: Pues la selección femenina de waterpolo, que se medirá a Rusia este viernes a las 12:15 de la mañana por un puesto en la final.
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6: A ver, dime cuál fue tu mejor momento.
7: ¿No fue un gol?
6: Tiene que ser un gol, Eric.
7: No.
6: Venga, último minuto, final de la Copa contra el Liverpool. Beckham lanza un córner, el portero sale, despeja de puños, va hacia ti, bota y mientras sube, ¡pam!, la pegas directamente al área. Contra el Wimbledon, fue en ese partido. Mientras se acerca el balón, tú ya calculas la trayectoria, piensas en el ángulo, el giro, el efecto, la velocidad del viento, en todo. Levantas el pie izquierdo, la paras al vuelo, bota a 30 centímetros de tu pierna, te revuelves y la pegas dentro.

0: la volea más perfecta del mundo. Es un gol, tiene que ser un gol, ¿eh?
1: Fue un pase.
0: ¿Un pase?
1: Sí.
0: Pues claro. A Irwin, contra los Spurs, sí. Precioso.
1: Sabía lo listo que era. Era ambidiestro. Me llegó la bola como un fogonazo y le di con el exterior. Sorprendí a todos. La cogió en carrera y mi corazón se disparó.
0: Un regalo.
1: Sí, fue como una ofrenda al gran dios del fútbol.
0: ¿Y si él hubiera fallado?
1: Debes confiar en tus compañeros. Siempre. Si no, estás perdido.
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1: Muy buenos días, son las 7 en punto de la mañana, las 6 en las Islas Canarias. Soy Rosana Laviada. Reciban un saludo en nombre de todo el equipo que hace posible Es la Mañana de Federico en Es Radio en este viernes 24 de julio y es el día de Santa Cristina. Así que felicidades a todas aquellas que nos están escuchando, especialmente si son miembros del Club de Libertad Digital. Atención porque hay 14 comunidades autónomas que están en alerta por las altas temperaturas en muchos puntos de España. Hoy se van a superar los 40 grados. En Madrid ahora mismo tenemos 21 grados. Vamos a llegar a los 32. Bajan en el centro peninsular las temperaturas, si esto es bueno, ahora les contaré por qué. Me imagino que ya se lo imaginarán todos ustedes, la cuestión de los incendios que nos afecta ahora mismo a todos y de la que estamos muy pendientes. La máxima, como les digo, va a llegar hoy a Málaga, 42 grados, la mínima en Burgos con 14. En la mitad sur peninsular se va a sumar hoy esa cantidad considerable de polvo en suspensión. Si salen ahora mismo de sus hogares, están en el centro de la península y huelen a quemado, no se asusten, no se extrañen, y es la consecuencia de todos los incendios que ahora mismo podemos decir que rodean la comunidad autónoma de Madrid, en especial toda la zona de la Sierra Norte, también en Guadalajara, en concreto Comunidad de Madrid, Castilla y León y Castilla-La Mancha. Numerosísimos incendios que ahora mismo nos tienen a todos y nos mantienen a todos en alerta máxima.
2: Ahora sí que se va a agarrar para el otro lado. Ahora sí que va a entrar en el monte.
1: Interior ha declarado hace unas horas la emergencia de interés nacional en la Comunidad Autónoma de Madrid y en Ávila por los incendios tras la solicitud de la Comunidad Autónoma. Ahora es la UME la que está al mando, es decir, el ministro del Interior, Grande Marlaska, y el delegado del Gobierno, Francisco Martín, que ya se ha dejado retratar en la reunión del mando único. Toman, por tanto, las riendas de la extinción de los incendios después de que lo haya solicitado la Comunidad Autónoma.
3: La Comunidad de Madrid va a solicitar la activación de la situación operativa 3 de interés nacional, dado que hay tres comunidades autónomas con incendios simultáneos. Estamos con incendios fuera de capacidad de extinción y tenemos una situación que afecta a la seguridad de miles de madrileños que están ahora mismo evacuados y donde las dotaciones de los bomberos de la Comunidad de Madrid, incluso del Ayuntamiento de Madrid y de la Unidad Militar de Emergencias, están enfrentando para poder salvar vidas y también los bienes.
1: Bueno, pues a lo largo del programa, lógicamente, vamos a establecer varios puntos informativos. Les vamos a mantener al tanto de lo que está sucediendo en este incendio en la Comunidad de Madrid, que afecta ya a Villa del Prado, Aldea del Fresno y San Martín de Valdeiglesias, también Pelayos de la Presa. Hay 10.000 personas evacuadas y varias residencias de ancianos también están confinadas. 600 hectáreas han sido calcinadas y avanza a gran velocidad. En Castilla y León, en concreto en Ávila, este incendio afecta a Burgo Hondo, también en Navaluenga y al Tiemblo. Hay 1.500 desalojados, la situación es de descontrol y peligro por la llegada a la Comunidad de Madrid, precisamente a la cola de otro de esos incendios.
4: Estamos todos unidos. Cuando hay una emergencia del tipo que sea, y en este caso es un incendio importante, un incendio que hay que afrontar con mucha delicadeza y también con inteligencia, la unidad es fundamental. La unidad de todas las administraciones para luchar contra el fuego y también la protección de la vida de las personas.
1: Es el presidente de Mañócol, presidente de Castilla y León. También en Castilla-La Mancha, en Toledo, hay un incendio que se originó en Almorox, lo recordarán todos ustedes. Allí hay 4.000 vecinos desalojados, 890 hectáreas calcinadas. Como se pueden imaginar todos ustedes, estamos muy, muy pendientes de todo lo que suceda, de la evolución de estos incendios. También la noche ha sido muy larga. Vamos a establecer, como les digo, diferentes puntos informativos a lo largo del día, a lo largo de toda la mañana, para estar puntualmente informados. Y no vamos a dejar de hacerlo, de estarlo. Hay muchas personas que están afectadas, muchas personas que han tenido que ser desalojadas y ahora mismo son miles y miles los ciudadanos que están observando con resignación, pero al mismo tiempo con mucha tristeza y preocupación población la situación de sus casas, la situación de sus pueblos, la situación, lógicamente, también de sus vecinos y de, bueno, toda una vida, prácticamente, de todo lo que han logrado a través del trabajo de toda una vida. Muchas de esas personas, bueno, pues están perdiendo sus hogares y esto no hay que perderlo de vista. Estaremos, por tanto, como les digo, muy pendientes de la última hora.
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5: Lo que se demuestra es la acusación, ¿eh? Y el presidente Zapatero ha dicho que no ha participado ni en el rescate de Pursulta ni en ninguna otra de estas cuestiones. Por lo tanto, esperemos a que haya pruebas y que un juez determine.
1: Mira, acaban de escuchar al portavoz del Partido Socialista, Patxi López, valorando en los pasillos del Congreso la no entrevista, y permítanme que a partir de ahora me refiera así a la no entrevista de José Luis Rodríguez Zapatero en Televisión Española. Y quédense con la reacción, porque es llamativo que se produjese después de que el mismo portavoz del partido en el gobierno, del señor Patxi López, dijese lo siguiente antes de la charlotada televisiva.
5: Zapatero que yo conocí, el Zapatero con el que compartí políticas en momentos muy intensos, es incompatible con ciertas acusaciones que se hacen hoy en día, y estoy convencido que él podrá demostrar esa incompatibilidad, ¿no?
1: Da la sensación de que el Partido Socialista esperaba algo del expresidente y las expectativas no se han cumplido. Para empezar a contar bien lo que ayer sucedió, vamos a llamar, como les digo, a las cosas por su nombre. Lo de ayer no fue una entrevista, fue una representación concertada que buscaba asentar las bases de una estrategia de defensa con el horizonte puesto en el Tribunal Constitucional y previsiblemente impulsada desde el Gobierno, previsiblemente también desde el propio Pedro Sánchez en las horas posteriores a la declaración de Julito Martínez Martínez. El silencio de Zapatero en dos meses desde su imputación y la falta de explicaciones respecto a la aparición de varios lotes de joyas en una caja fuerte de su despacho hacían necesario una aparición que, por otro lado, no aporta nada. Pero sí gana tiempo, sí suma segundos, sí suma minutos, horas, días, semanas en esa cuenta atrás establecida por Pedro Sánchez. Se equivocan aquellos que dicen que Sánchez se toma vacaciones, las vacaciones más largas desde que llegase a Moncloa. Sánchez va a preparar, como es obvio y como es lógico pensar, después de recordar lo que hizo en los días posteriores a la carta a la ciudadanía, su estrategia de defensa para tratar de salir vivo de esta y, si puede, victorioso de una próxima convocatoria electoral. Y Zapatero, a mi entender, forma parte de esa estrategia de Pedro Sánchez.
6: Fíjese, hay una cosa que no, o sea, conmigo mismo, todos los compañeros y compañeras que me conocen saben lo que yo quiero al Partido Socialista, ¿no? Todo lo que he luchado en mi vida por el Partido Socialista, que lo llevo en la sangre, y yo sufro mucho pensando que el Partido Socialista pueda sufrir por la situación en la que me encuentro. Sufro mucho.
1: Claro, de Zapatero han hecho esa emisario, esa luz ética, moral, ese faro moral y ético para el Partido Socialista, para todo un grupo de personas que forman parte de esa organización, que tendrían que reinventarse una nueva historia o, por qué no, empezar a contar la verdadera historia del Partido Socialista también con este Zapatero, el Zapatero real, a la vista de todos. Decía Patxi López que el Zapatero que él conoció es incompatible con el Zapatero que nos están pintando. Bueno, es que quizá el Zapatero que él conoció es el Zapatero que todo el mundo está viendo. Un Zapatero nervioso, con algún kilo de menos, maquillaje de más, recurriendo al victimismo, pero no pudiendo evitar ciertos ramalazos de la soberbia propia del que es narcisista por naturaleza. No aportó ninguna novedad, se limitó a negar su participación en el rescate de Plusultra, negó saber cómo se monta una sociedad offshore, incluso negó conocer a los consejeros de la SEPI.
6: Niego totalmente. Yo no sabía lo que iba a hacer el consejo de la SEPI. No conozco a nadie de aquel consejo de la SEPI. Obviamente la tramitación fue de la propia SEPI y luego la aprobación del Consejo de Ministros. No intervine nada de la tramitación. No lo supe. Y por tanto, pues esa es la verdad. Mire, decir que yo he dado instrucciones para crear una sociedad offshore, no sé, es como decir que he dado instrucciones para que quiero ir a la Luna. No hablé con nadie, ni de la SEPI, ni del gobierno, con ninguna autoridad pública, no es que no influyera, es que no hablé con nadie. del rescate de Plusultra. Por tanto, ya a partir de ahí, en fin, el conjunto de imputaciones que la acusación hace, pues quedan muy en entredicho.
1: La declaración en esa no entrevista de Zapatero desmiente lo aportado por Julito Martínez Martínez ante el juez Calama, y es en ese punto en donde se especuló mucho con la posibilidad de que Julito Martínez Martínez, su amigo, su socio, su testaferro, se estuviese escondiendo o guardando información relevante, que era esa persona con la que contactaba, con la que despachaba Zapatero para expresarle sus intenciones. Llamó la atención lo cauteloso que fue Zapatero al hablar de sus hijas y What the Fab. Yo tampoco le doy excesiva importancia, me parece que también forma parte de esa estrategia de defensa. Y el remate fue cuando dijo más o menos que las joyas no tenían importancia, que fueron un regalo, que no valen lo que dice el tasador, que valen menos y que esto lo van a expresar, y que son, vamos, un dolor de cabeza que tiene las joyas en la casa, como quien guarda la típica figurita de la pastorcilla que te regalan el día de la boda y no sabes muy bien qué hacer con ella, y al final la guardas detrás de unos libros porque no quieres que nadie la vea, y cuando viene el que te las ha regalado las enseñas. Bueno, básicamente eso, que las joyas como que no tienen importancia.
6: No, análisis relevante es una consultora con la que mis hijas han trabajado, igual que con otros clientes. Van, insisto, yo no voy a hablar por Vodafone tiene que hablar por ella misma, y en el procedimiento judicial se va a sustanciar y punto. Esta es una historia sin intención, sin afán patrimonial. Es un regalo de cortesía personal de hace muchos años. Bueno, estoy preocupado. Esto ha sido una situación para mí tan imprevista. Ha sido lógicamente muy si le puedo decir la palabra, ¿no? Muy duro.

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1: Bien, son las 7 y 12 minutos de la mañana, las 6 y 12 en las Islas Canarias. Respecto a las joyas, hoy tenemos novedades porque es el diario El Mundo el que cuenta que Anticorrupción va a pedir averiguar la antigüedad de las joyas a Zapatero y pide un informe más amplio a Ansorena, precisamente porque se sospecha, y lo pide el fiscal, que ese valor de 1,3 millones de euros sea superior, a pesar de lo que dijo ayer el propio presidente del gobierno. Como les digo, más información al respecto y sobre todo establecer las bases de una estrategia de defensa que ya nos sitúa a algunos mirando hacia el Tribunal Constitucional. Luis Díaz, Vanessa Vallecillo, buenos días.
2: Buenos días, Rosana. Zapatero se ha presentado como víctima de un juicio paralelo y esta entrevista sirve para dejar ver por dónde ha marcado su estrategia judicial. Lo primero, decía que sus derechos fundamentales se han vulnerado, lo que da la pista de que ya estaría mirando al Tribunal Constitucional. Zapatero ha reconocido su amistad con Julito Martínez y reuniones y encuentros con altas instancias durante el rescate de Plus Ultra. Sin embargo, a su juicio, esto no se puede considerar influencia. Sobre las joyas, dice que fueron un regalo cuya procedencia no ha querido aclarar.
3: Ha dicho que estaban ahí, que no tenían afán patrimonial y ha insistido en que se esforzará en demostrar que valen menos que la tasación oficial. Ante la falta de explicaciones en sede judicial, Anticorrupción ha pedido al juez que la joyería Ansorena amplíe su informe de las piezas al sospechar que supera ampliamente la tasación de 1.300.000 euros. Zapatero también ha negado haber utilizado a sus hijas como testaferros y ha defendido su trabajo de asesoramiento en análisis relevante.
4: Todos los derechos afectados en esas filtraciones y en esas incorporaciones son los hiperprotegidos en la Constitución. Que no ha hablado de Plus Ultra con nadie en el proceso de rescate. Es así de claro y de contundente, y como quien lo insinúa tiene que probar. Vamos a llegar a la locura de que llamar a alguien, reunirse con alguien, es ejercer una influencia. Es decir, no. Mire, yo no voy a entrar en la estrategia de defensa de Julio Martínez. No va con mi estilo ni con mi código de conducta renegar de que he tenido una amistad dilatada en el tiempo con él. Y este procedimiento que va de eso, pues se va a acreditar, porque nadie va a poder decir que hice ninguna sola influencia, ni siquiera que hablé con nadie, ni de la SEPI, ni del gobierno, para el rescate de Plus Ultra. Eso es así, va a ser así, y por tanto tengo una convicción absoluta en mi inocencia.
1: En una de las últimas preguntas que le realizaba Javier Ruiz a Zapatero, en esa especie de interpretación, de charlotada a la que todos asistimos ayer, ya directamente los dos actores sobreinterpretaban, ¿no? Y decía, ¿por qué ha tardado usted tanto? ¿Por qué ha tardado usted tanto? Y Zapatero le decía, bueno, es que yo primero tengo que explicar, ¿no?, a los jueces y demás. Yo, sinceramente, pienso que esta es una no entrevista acordada e impulsada desde el Partido Socialista, desde el gobierno y en concreto desde el presidente Pedro Sánchez, que le dice a Zapatero, oye, tienes que salir ya a dar al menos alguna explicación o a hablar porque no puedes seguir con tu silencio, sobre todo después de la declaración de Julito Martínez. Ayer nuestra compañera Leticia Barquín a primera hora nos contaba que la relación y las conversaciones entre Pedro Sánchez y Zapatero eran continuas, que las conversaciones eran habituales, y ayer el propio presidente del gobierno, Zapatero, reconocía que efectivamente la comunicación entre él y Sánchez era habitual, pero que a partir de ahora iba a, digamos, mantener un plano más discreto y no iba a comentar nada de estas conversaciones porque también de alguna forma su onda expansiva podía afectar tanto al presidente del gobierno como a la formación. Bueno, comienzan, y si uno analiza una por una cada una de las intervenciones de los portavoces socialistas y del gobierno, a abrirse algunas grietas en ese apoyo, digamos, incondicional al expresidente Zapatero.
2: Y de momento cierran filas con el expresidente, pero de puertas para afuera. En Moncloa las explicaciones dicen que les valen para seguir creyendo en su palabra. En el Partido Socialista lamentan que Zapatero no ha aclarado dudas, sobre todo en el caso de las joyas, y temen que todo esto pueda afectar de cara a unas futuras elecciones. Ante los micrófonos, como decía, defienden su actuación en línea con Moncloa. Leticia Barquín ha estado recogiendo todas las declaraciones.
5: Buenos días. Voces socialistas interpretan la entrevista del expresidente José Luis Rodríguez Zapatero como un aperitivo antes del verdadero examen que a su juicio llegará ante la Audiencia Nacional. En el partido agradecen que rompiera los 65 días de silencio, pero su reaparición dista mucho de convencer a los sectores más críticos que le reprochan haber eludido explicaciones sobre el asunto que más inquietud genera y que lejos de disipar las dudas las ha alimentado. Las joyas es lo más delicado, reconocen fuentes socialistas consultadas por Es Radio, que lamentan la estrategia de silencio tanto en Moncloa como en Ferraz. Mientras tanto, el mensaje oficial del PSOE sigue siendo el mismo. La portavoz nacional, Montse Mínguez.
6: El presidente Zapatero ha explicado, le han hecho preguntas, un compañero suyo de profesión le ha hecho todas las preguntas, ha respondido y evidentemente hay un proceso judicial, se tienen que respetar los tiempos en el proceso judicial. Yo he visto a un presidente valiente, convencido y que quiere demostrar su inocencia. Estamos en un momento en el que, más que demostrar la culpabilidad, parece que tenemos que demostrar nuestra inocencia. Confiemos en la palabra de Zapatero, que él ya desde el primer minuto lo dijo y el Partido Socialista sí lo cree.
5: Mientras la dirección socialista reivindica que Zapatero fue sincero y valiente, entre dirigentes del PSOE persiste la sensación de que en la entrevista se dejó sin responder las preguntas más incómodas, y hay quienes reconocen que este episodio amenaza con convertirse en un lastre para el PSOE en vísperas del ciclo preelectoral que arrancará tras el parón estival.
3: Los socios del gobierno también apoyan al expresidente, salvo Nogueras de Junts, que criticaba a Sánchez por no haber cumplido con Cataluña porque ha delegado en personas manchadas por corrupción. Desde Podemos, Belarra considera que hay sospechas más que razonables contra Zapatero y que no ha dado las explicaciones oportunas. Desde Sumar sí confían en el expresidente, y también Rufián, que reconoce que la amistad que les une le impide ser objetivo. Escuchamos a Belarra, a Nogueras y a Gabriel Rufián.
7: No me da mucha confianza las declaraciones o las afirmaciones que pueda hacer alguien de quien hemos conocido tantas informaciones tan contradictorias con lo que sabíamos de él, ¿no? Yo sé que hay muchísima gente, millones de personas que confiaban en el presidente Zapatero, que pensaban que estaba totalmente limpio de corrupción, y hay sospechas más que razonables que todavía no han sido explicadas.
8: El señor Sánchez ha delegado el poder a unas personas que hoy todas están sentadas delante de un juez por corrupción o presunta corrupción. Pero él ha delegado el poder, pero el poder es suyo y la responsabilidad es suya.
9: No soy objetivo, como todos ustedes saben, tengo una relación muy buena con Zapatero. Ha ayudado mucho, pero sí que es cierto que creo que tiene pocas explicaciones o cero explicaciones para según qué cosas.
1: Bueno, en la oposición, como se pueden imaginar todos ustedes, lo tienen muy claro. Consideran que la exposición ayer del presidente Zapatero fue una tomadura de pelo porque no aportó absolutamente nada. Es cierto que nos llama la atención la ausencia, la desaparición del portavoz del presidente de la formación Vox al respecto. Santiago Abascal no aparece, está fundamentalmente, básicamente desaparecido, y sí que es verdad que habló la portavoz de la formación en el Congreso, Pepa Millán, pero nos gusta. Gustaría también saber la opinión o la valoración del presidente de la formación, Santiago Abascal, en estos momentos.
2: Desde el Partido Popular acusan a Zapatero de proteger a Sánchez y evidencian que no ha dado explicaciones sobre nada. Una tomadura de pelo, denunciaba Esther Muñoz, al tiempo que Feijóo mantiene que el rescate de Plus Ultra se logró mediante influencia, así que era imposible hacerlo sin la connivencia del jefe del Ejecutivo. Tras conocer el contenido de la entrevista desde Vox, Pepa Millán reconocía que no entiende muy bien qué ha llevado a Zapatero a concederla si no ha aclarado nada. En cualquier caso, creen que su inocencia la tendrá que decidir un juez y no el propio expresidente, en una entrevista en la que se ha seleccionado hasta el presentador a gusto del compareciente.
10: Ver a un expresidente del gobierno manifestándose como se manifestó esta mañana en la televisión del gobierno, previa entrevista pactada, creo que no lo merece ni siquiera el señor Zapatero. Después de la entrevista a la que no ha contestado a nada, ni siquiera ha defendido a sus hijas, me parece que el señor Zapatero hoy tiene más problemas que ayer, porque después de lo que ha dicho, los ciudadanos le creen ya mucho menos de lo que le creían, y ya era poco.
11: Bueno, nosotros no sabemos muy bien por las razones por las cuales el expresidente ha salido hoy a dar una entrevista como si fuera pues una estrella paseándose por los platós, cuando debería estar declarando en el juzgado. Próximamente lo hará, y quien decida si es inocente o no, no va a ser el señor Zapatero, va a ser un juez. Y nosotros también nos vamos a encargar de que eso sea así.
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12: Votos emitidos 347, a favor 166, en contra 176, 5 abstenciones. En consecuencia, se rechazan los objetivos de estabilidad presupuestaria y de deuda pública propuestos por el gobierno.
1: Esta es la tónica habitual del Congreso de los Diputados, como no podía ser de otra manera. Concluyó como había empezado, con esa exposición ya no de la debilidad del Ejecutivo, sino de la incapacidad y del secuestro al que tiene sometido a los españoles y, por tanto, también a toda la Cámara, a su incapacidad para sacar adelante leyes, para sacar adelante normas. Hay ayer sucedió con la senda del déficit, y a pesar de todo esto, el gobierno sigue empeñado en presentar unos presupuestos que, les recuerdo, llevan ya más de 3 años de retraso.
3: El gobierno lleva 5 derrotas parlamentarias con la senda de estabilidad durante esta legislatura. 5 veces la ha llevado al Congreso y 5 veces la mayoría de la Cámara la ha tumbado. Una situación que vuelve a confirmar la extrema debilidad parlamentaria del gobierno, complicando aún más la presentación de presupuestos que el Ejecutivo lleva años prometiendo. Este nuevo rechazo obliga a elaborar las futuras cuentas con los objetivos comprometidos con Bruselas.
2: Un pleno donde sí ha salido adelante la rebaja de los requisitos para que los partidos minoritarios tengan grupo parlamentario propio, o las medidas anticrisis por la guerra de Irán. La oposición pide al gobierno que convoque elecciones. Escuchamos a José Vicente Marí, del Partido Popular, y a José María Figaredo, de Vox.
13: Si usted propone lo mismo, nosotros le diremos lo mismo. No hagan perder el tiempo a los españoles, convoquen elecciones ante tanta corrupción y parálisis.
14: ¿Para qué vienen ustedes aquí? ¿Cómo se atreve usted, con esa media sonrisa, a venir a los españoles a pedirles que hagan un esfuerzo y que paguen aún más?
1: Silvia Ribeiro, muy buenos días.
15: ¿Qué tal, Rosana?
1: La prensa en un minuto. Hoy Zapatero acapara todas las portadas.
15: En la prensa de papel sí, en los digitales la noticia es la declaración de emergencia nacional en la Comunidad de Madrid y en la provincia de Ávila. En la prensa impresa sí, el foco está en el paso de Rodríguez Zapatero por Televisión Española. Las respuestas del expresidente no han convencido a nadie, ni siquiera a los suyos. El resumen que hace Libertad Digital es que ha fracasado la operación de blanqueamiento y que hasta en Televisión Española reconocen que el expresidente no ha aclarado nada. Según ABC, solo ha satisfecho a una parte del PSOE, y hay dirigentes del partido que lamentan la paupérrima entrevista porque no aclaró el origen de las joyas y solo se reafirmó en que no hizo gestiones para que Plus Ultra fuera rescatada. También El País denuncia las inconcreciones de Zapatero y sostiene en el editorial que las explicaciones que debía al conjunto de la ciudadanía y a los simpatizantes socialistas han llegado tarde y resultan insuficientes. Sobre todo le preocupa al diario Deprisa que no haya apuntado la fecha, el origen, el motivo y el donante de esas joyas. Pero más allá de lo que piensen en el PSOE, en la Moncloa o en la prensa afín, lo importante son las dudas que mantiene la Fiscalía, y sobre esto leemos en la portada del Mundo que Anticorrupción pide averiguar la antigüedad de las joyas de Zapatero, para lo que ha pedido a la joyería en Sorena un análisis más minucioso ante las sospechas de que el valor real supere el 1.300.000 euros. Y atención a esta novedad del Confidencial. Zapatero cobró 49.000 euros de una empresa de Hong Kong dedicada al comercio internacional de pulseras de oro y piedras preciosas. El otro asunto que recoge en la prensa y que también habéis abordado es ese nuevo fracaso del gobierno en la votación de la senda de déficit en el Congreso de los Diputados.
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1: Bueno, hoy mucha precaución en las carreteras, sobre todo en todas aquellas zonas muy próximas a los incendios que se están desarrollando en numerosísimos puntos de la Comunidad Autónoma de Madrid, también Castilla y León y Castilla-La Mancha, así que por tanto hoy mucha precaución.
15: Sí, efectivamente, porque esos incendios pueden provocar y están provocando, de hecho, cortes en algunas carreteras. Recomendamos a los oyentes que antes de coger el coche, en la medida de lo posible, se informen a través de los medios oficiales, a través de la web o de las redes sociales de la Dirección General de Tráfico, y que si se recomienda no circular por una carretera, no lo hagan. A esta hora ya tenemos retenciones en el sur del M30, hasta el nudo de Manoteras, y en el centro de la capital van a encontrar complicaciones en los puntos habituales. Paseo del Prado, también en el de Santa María de la Cabeza y en el de Las Delicias. Complicado el acceso a la Glorieta de Atocha y a la calle O'Donnell. Tráfico lento también en la Avenida de América con la calle Cartagena y en la plaza de Manuel Becerra. Vamos a comprobar ahora cómo se circula por el resto de carreteras españolas. DGT, Marta Míguez, ¿qué tal? Muy buenos días.
6: Buenos días, ¿qué tal? En estos momentos estamos muy pendientes de los incendios forestales que provocan el corte de un total de 24 vías secundarias. En Madrid son 6, en los entornos de Villa del Prado, en Toledo, en Almorox, en Guadalajara son 15, en la Sierra Norte de la provincia y en Teruel, también en la Cañada de Berich, en Huelva, en Villanueva de las Cruces. Les pedimos que eviten circular por todas estas zonas afectadas y mucha precaución. Además, se encuentra cortada en Toledo en estos momentos la A4 en La Guardia, sentido Córdoba, por el incendio de un vehículo. Van a encontrar el desvío obligatorio por el ramal de salida, también cortada en Lugo, la A6 en Barallán, ambos sentidos, el desvío por la Nacional 6.
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1: Son las 7:34 de la mañana, 6:34 en Canarias. Hasta ahora seguimos muy pendientes de todos los incendios que están asolando, sobre todo el centro peninsular, la Comunidad Autónoma de Madrid y Ávila. Han sido declaradas en estos instantes, situación de emergencia en estos dos puntos, de emergencia nacional en la Comunidad de Madrid, tanto en Ávila, porque así lo solicitó la Comunidad Autónoma de Madrid. Es decir, se dio la situación que no se llegó a dar en Valencia con la DAN. La Comunidad Autónoma de Madrid pidió que se escalase en esa situación de emergencia y el Gobierno responde a través de la UME. Es decir, que ahora mismo el ministro del Interior, Grande Marlaska, el señor Grande Marlaska y el delegado del Gobierno en la Comunidad Autónoma, el señor Francisco Martín, son los máximos representantes junto con el delegado, el responsable de la UME, de ese mando único que se ha establecido para abordar la situación de los incendios en Madrid, en la Comunidad Autónoma de Castilla y León y también en la Comunidad Autónoma de Castilla-La Mancha. Están también muy atentos a la situación y a la evolución de los diferentes incendios en la zona. Vamos a repasarlo en unos instantes. Lo hacemos con Gonzalo López, también con Silvia Ribeiro. Silvia, buenos días de nuevo.
2: ¿Qué tal, Rosana? Buenos días. Pues hasta ahora seguimos muy pendientes de la evolución de los incendios que asolan la península. Hay activos medio centenar de fuegos. Dos de ellos han obligado al Gobierno, como decías, tras la petición del Ejecutivo de Ayuso, a declarar la emergencia nacional en la Comunidad de Madrid y también en la provincia de Ávila. El incendio que afecta a Burgo Hondo, Navaluenga y El Tiemblo, la provincia abulense, en Castilla y León, ha obligado a las autoridades a evacuar a 1.500 vecinos y varios centenares más están confinados. Escuchamos a esos vecinos y también a la directora de Protección Civil, Virginia Barcones.
3: Y cuando escuché las sirenas y me desperté y escuché los gritos de la Guardia Civil, yo me puse súper nerviosa.
4: Nos han puesto estas camas, o sea que dentro de lo que cabe hemos descansado.
5: La una nos avisaron que teníamos que desalojar.
6: Yo desde mi casa he visto el fuego, por una ventana, por la otra, por la terraza, o sea, ha sido de espanto.
7: Intensísimas temperaturas, también unas rachas de viento que superan esa regla del 30% y una recuperación de la humedad muy baja, lo que está generando nuevamente esa tormenta perfecta para que los incendios tengan una evolución muy desfavorable.
8: En la Comunidad de Madrid, los tres fuegos activos siguen fuera de control, sin estar perimetrados ni controlados, a pesar de los esfuerzos de extinción desarrollados durante la noche. A esta hora hay más de 10.000 personas evacuadas de las localidades de Villa del Prado, Aldea del Fresno, San Martín de Valdeiglesias y Pelayos de la Presa, incluidos los usuarios de varias residencias de personas mayores y dependientes. Además, el SUMA 112 ha activado un dispositivo especial para la atención de enfermos crónicos.
1: A esta hora de la mañana vamos a saludar al alcalde de Navas del Rey, Jaime Peral. Don Jaime, ¿qué tal está? Muy buenos días.
9: Muy buenos días.
1: ¿Cómo ha transcurrido la noche? ¿Cómo es la situación ahora mismo en la zona?
9: En la noche intensa, ha habido mucho trabajo, se ha trabajado muchísimo, la gente ha trabajado muchísimo, muchos efectivos de UME, de bomberos forestales, de los bomberos, el Ayuntamiento de Madrid nos ha ayudado también con otro montón de bomberos y bueno, muchísimo trabajo, han descargado los bulldozers por la noche para empezar a repasar y yo creo, dentro de mi ignorancia, que es mucha, pues que ha cundido la noche, ha sido una noche muy buena, no ha habido nada de aire, han bajado las temperaturas y yo creo que se han hecho muchos sitios con ello. Y bueno, y ahora por la mañana pues estamos viendo los daños de ayer que son muchos, sobre claro. Todo Pelayos de la Presa lo ha machacado.
1: Las imágenes que nos están llegando, alcalde, son espeluznantes. Los pueblos cercados por las llamas. El mayor peligro, nos comentan que hasta ahora, es que se unan los incendios de San Martín de Valdeiglesias y de Villa del Prado.
9: Claro, lo que estaban temiendo, por lo menos ayer, temían que los dos incendios iban a coincidir en presentarse en el término municipal de Navarra del Rey, juntarse para entrar, cruzar lo que es el río Alberche, que lo cruza con una facilidad increíble, ayer cruzó las pavesas y demás, crees que el río es una un cortafuego natural solvente y lo cruza como si nada. Entonces, bueno, cruzó al término del otro lado del río Alberche y, bueno, es durante toda la noche se han hecho con ello en la mayoría de los casos. Yo siempre hablo de la zona que yo conozco y yo puedo manejar o puedo estar informado. Luego la zona alta de monte y demás, pues desconozco mucho.
1: Claro, estamos hablando en su localidad, en Navas del Rey, se ha habilitado el polideportivo, también un colegio para acoger a las personas que lo necesiten. Estamos hablando de unas localidades que están en esta época del año, bueno, pues habitadas por muchísimas personas. Son muchos también los madrileños que lógicamente acuden a sus residencias en esta zona para pasar todo el verano. ¿De cuánta gente estaríamos hablando, alcalde?
9: Pues estamos hablando de mucha gente, porque es que es eso, como bien dices, es una segunda residencia que vienen a pasar el fin de semana, mucha gente mayor con sus nietos mientras los papás trabajan y se convierte en la zona residencial durante todo el verano y muchísima gente. Aquí doblamos tranquilamente la población durante estos meses de verano, y no solo Navas del Rey, Pelayos de la Presa, San Martín, Aldea del Fresno, todos estamos en la misma situación. Entonces, bueno, pues se han manejado bastante bien, se ha manejado con tiempo. El tema de evacuaciones y demás se ha hecho con bastante tiempo para evitar saturaciones. Yo creo que en ese aspecto, pues Guardia Civil, CECON y un poquillo los que están llevando esto se curan en salud y lo hacen con tiempo para evitar problemas de tema humano. Y luego, pues
1: es muy importante, alcalde,
9: poder trabajar tranquilos.
1: Claro, es muy importante, alcalde, hacer un llamamiento a la población, a los ciudadanos, que siempre sigan las instrucciones marcadas desde luego por las autoridades, por los bomberos, por Protección Civil, la UME, las personas que saben y que están trabajando en la zona para evitar riesgos, porque claro, entiendo que en una situación desesperada uno a veces trata o piensa que puede salvar su patrimonio y está, bueno, pues metiéndose en la boca del lobo, ¿no?
9: Es muy peligroso, muy peligroso. Ayer ahora estamos sacando gente de Pelayos y sobre todo mascotas a última hora que la gente se desesperaba y las explosiones de gas que había en los chalets de alrededor era impresionante. Entonces es muy peligroso. Entonces, pues que atiendan un poco a las explicaciones, que si tienen alguna explicación que la pidan, que cualquier efectivo seguro que le va a informar, pero sobre todo que no se salten los perímetros de seguridad que establecen, pues, para evitar problemas. La M501, que es nuestra carretera principal, toda la noche ha sido un circuito de velocidad con los camiones para arriba, para abajo, tonelaje de camiones llenos de agua para suministrar a los camiones bomba. Entonces ahí no puede haber nadie porque en cualquier momento hay un accidente. Ha habido accidente incluso entre ellos por el tema de la velocidad. Entonces, pues eso, la gente tiene que respetar los perímetros de seguridad y los cordones, los cortes de carretera y bueno, vamos a ver si arranca bien el día y los medios aéreos, sobre todo, donde no llegan los terrestres y conseguimos hacernos con, por lo menos con el que ha venido de San Martín de la Iglesia, Pelayos de la Presa. Y vamos a esperar a ver también cómo evoluciona el de Almorós, que también nos preocupa.
1: Ojalá.
9: Iba un poco lento, pero iba en dirección pues también a esta zona del río Alberche, del embalse de Picadas.
1: Bueno, pues todos esperamos que ojalá la mañana sea fructífera en ese sentido, el perimetraje de los incendios, el poder controlarlos de alguna manera y, por supuesto, esa llamada de atención a los ciudadanos que bueno, que suelen ser, por norma general, lógicamente, pues muy, muy cívicos en este sentido, pero que siempre hay que lamentar, bueno, pues esas situaciones que uno pone a veces su vida en peligro sin ser muy consciente por la desesperación del momento, guardar la tranquilidad, mantener la tranquilidad. Ustedes han puesto a disposición del polideportivo, están atendidos y nada, trasladarles desde aquí toda
9: la ayudando, están ayudando a los pueblos de alrededor, Colmenar del Arroyo, Chapinería, están todos echando una manilla porque nos ha sobrepasado un poco.
1: Bueno, pues don Javier Peral, muchísimas gracias por atender la llamada, los micrófonos están abiertos y por supuesto si necesitasen usted cualquier cosa ya saben dónde nos tienen a todos nosotros, aquí estamos para atenderles y para escucharles. Muchas gracias.
9: A vuestra disposición, muchísimas gracias.
1: Muchas gracias. Es el alcalde de Navas del Rey, que es una de las localidades que ahora mismo está afectada y sobre todo que está acogiendo a todos los vecinos de la zona, que como bien dice, bueno, pues es una zona en donde prácticamente todos los madrileños nos hemos criado porque que más que menos tiene un familiar o ha tenido algún tipo de segunda residencia o tiene una segunda residencia en una zona, por otro lado, preciosa de Madrid, bueno, y muy, muy habitada. en esta época del año, como nos comentaba el alcalde. Son las 7:43. Vamos rápidamente con otras cuestiones que nos deja la jornada, y ayer se lo contábamos en directo durante la tertulia, esa candidatura para Yolanda Díaz, que, bueno, veremos a ver qué es lo que sucede. Muchas posibilidades, parece ser que no tiene, pero habrá que esperar a la votación.
2: Y tampoco ha gustado a sus excompañeros, a los excompañeros de Podemos, que cargan duramente contra Yolanda Díaz y contra el presidente del gobierno por proponer a la vicepresidenta para dirigir la Organización Nacional del Trabajo. Las elecciones para este puesto se celebran el próximo mes de noviembre, pero de ser elegida, Díaz no asumiría el mando hasta octubre de 2027. El cargo lleva aparejado un salario de cerca de 150.000 euros al año durante 5 años, algo en lo que ponen el acento Pablo Iglesias e Ione Belarra.
10: Lo que tengo claro es que el gobierno premia a quien entiende que tiene que, premiar. Bueno, pues un premio a los servicios prestados.
11: Y después, respecto a la segunda pregunta, yo creo que es evidente que la trayectoria pone a cada uno en su lugar, y pues a nosotras nadie nos premió con un puestazo en un organismo internacional, creo que porque hicimos lo que dijimos que íbamos a hacer. Muchas gracias.
8: El portavoz de Izquierda Unida en el Congreso, Enrique Santiago, se suma a Diana Morán y compara al PP con la Alemania de Hitler por su defensa de la prioridad nacional. Mientras, desde el PSOE, Patxi López se desmarca de la ministra, asegurando que sus declaraciones no son su estilo, pero se resiste a pedirle a la también candidata del partido en la Comunidad Valenciana a que pida disculpas.
12: No me gusta cuando se llevan la política a los extremos.
13: ¿Cree que debería pedir perdón o...?
12: No, creo que cada uno se expresa como cree conveniente, ¿no? He dicho que no forma parte de mi vocabulario.
2: Y hoy se cumple un mes de los terremotos que asolaron Venezuela. El balance oficial asciende a 5.398 víctimas mortales, pero sigue habiendo alrededor de 30.000 desaparecidos, por lo que la cifra de fallecidos podría ser muy superior a la que reconoce el régimen de Delcy Rodríguez. Mientras tanto, el secretario de Estado de los Estados Unidos ha anunciado que a comienzos de agosto empezará el diálogo con la oposición venezolana de camino a la transición. En este proceso tendrá un papel esencial Dinora Figuera, exiliada en España y líder de la última Asamblea Democrática de Venezuela. Marco Rubio no renuncia a que María Corina Machado tenga un papel destacado.
14: Todo depende de los venezolanos. Estoy seguro de que ella puede desempeñar un papel si así lo desean. Nosotros creemos que es un avance realmente positivo. Al final, diría que para Venezuela tenga una reconciliación, se requiere avanzar en otros proyectos. Hay que crear los medios necesarios para celebrar unas elecciones. Cada elemento de la sociedad venezolana debe estar representado, y obviamente María Corina representa un elemento importante.
1: 6:46 en Canarias. Vamos con la prensa económica y CaixaBank.
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2: Beatriz García, ¿qué tal? Muy buenos días.
3: Muy buenos días, Rosana.
2: Bueno, estamos aquí muy pendientes de la situación en Madrid, hoy complicada con los incendios, y bueno, veremos a ver qué es lo que sucede a lo largo de las próximas horas. Vamos a estar informándoles de manera puntual, porque aunque la noche parece que ha sido tranquila, lógicamente esos incendios que están ahora mismo rodeando la Comunidad Autónoma de Madrid, también Ávila, están en una situación muy complicada, y ahora mismo hay miles de personas desplazadas en algunas localidades como Navas del Rey, con su alcalde que acabamos de hablar, y allí están, bueno, pues esperando noticias de cómo está evolucionando la situación. En cuanto a la prensa económica, Bea, hoy en Libre Mercado nos contáis que el consejero antinuclear ya ha cobrado más de 800.000 euros, pero bueno, ¿esto qué es?
3: Sí, de dinero público y del Consejo de Seguridad Nuclear, o sea,
2: no está nada mal, ¿eh?
3: Y para estar en contra de las centrales nucleares, la verdad que le ha salido un negocio redondo a Francisco Castejón. Fue nombrado a propuesta de Teresa Rivera. Es un declarado, bueno, pues enemigo de las centrales nucleares y de esa fisión, que es lo que se hace aquí en España, y el coste, la verdad, de dinero público de mantener esta nómina es bastante alto, ya solo desde 2022 más de 800.000 euros a una persona, bueno, pues que está declarada y relacionado con Ecologistas en Acción, con todo tipo de activismo contrario al negocio nuclear actual, y está dentro de el organismo encargado de
2: y que probablemente defenderá algo muy diferente a lo que Teresa Rivera está defendiendo en Europa, ¿no?
3: Efectivamente, sí. Y bueno, pues esto es lo que
2: y el legado que ella nos deja.
3: Sí, sí, o sea, una persona que tira piedras sobre el propio tejado de la energía nuclear.
2: Digno de estudiar, porque mucho de lo que hoy está pasando y que les estamos relatando en nuestros montes, en el campo, en los bosques, mucho de lo que está pasando, la culpa la tiene la señora Teresa Rivera y todas las políticas eco-woke sostenibles que están arruinando el campo y que además se están matando, porque estas políticas matan. Y si no, pues a las muestras y a los datos me refiero, ¿no? Nuevo mazazo, además de la IREF, al IMV, los subsidios se acumulan. Cuéntanos qué.
3: Sí, bueno, pues el ingreso mínimo vital, la paguita por excelencia del gobierno de Pedro Sánchez, la IREF ha sido, y otros organismos muy críticos con ella. La verdad que, bueno, pues genera desincentivos completamente al empleo. Quien cobra el ingreso mínimo vital pues no tiene ganas de trabajar, porque sus probabilidades de entrar en el mercado laboral disminuyen. Cuando pierden la paga porque ya se les termina, de repente ya se activan y deciden buscar empleo, y esto es un problema muy muy grave, porque es una paga que debería de ser de emergencia, o por lo menos eso se puede discutir, pero lo que no puede ser es que el ingreso mínimo vital, la mitad de las personas que lo cobran el primer año lo cobren al siguiente, más de la mitad, y al final se vaya enquistando en año tras año, y esas personas, bueno, pues al final no aportan nada a la economía y simplemente absorben. Y otra de las cosas que dice el informe de la IREF, que es bastante llamativo, es que se acumulan las pagas, o sea que la mitad de las personas que cobran el ingreso mínimo vital también cobran otro tipo de pagas, como el subsidio para mayores de 52 años, que eso está completamente descontrolado y el gobierno no lo tiene en cuenta, y que bueno, que esto hay que mirarlo, y las prestaciones adicionales como el ingreso mínimo vital es compatible con la renta de inserción, de el subsidio de empleo, con todo tipo de pagas.
2: Una paguita al final, más otra paguita, más otra paguita,
3: pues vas,
2: claro.
3: Vas sumando y superas en muchos casos los salarios medios en España.
2: Bueno, te dejo un minutito.

0: titulares.
1: Su falta de conocimiento de los consejeros.
0: Ese interés patrimonial o, bueno, conceptos que no son fiscales y que son más bien emocionales. O sea, si tú no te querías lucrar con ese patrimonio, es que a la Hacienda Pública eso no le interesa tus intenciones. Lo que le interesa es,
1: bueno,
0: lo que ha pasado.
1: Para empezar, que nos tengamos que creer tus intenciones. Sí, ¿sabes? Sí. Bueno, es que estas joyas, pues es que para mí es un marrón esto, tener estas joyas aquí. Las tiene uno, pues como ya sabes, Javierito, como
0: es que esto no,
1: pues como
0: no
1: el
0: funciona.
1: Que tiene la figurita de Lladró, en
0: claro,
1: fin, esto
0: no
1: es como...
0: funciona así, y al contribuyente de a pie no le funciona así, que si fuera para todos bien, pero no, increíble. Esto no cuela.
1: Bueno, pues de eso vamos a hablar desde luego en la tertulia hoy con Maite Rico, Carlos Cuesta y Paco Maruenda en unos instantes. Ahora se van a quedar con las noticias más cercanas. A las 9 te volvemos otra vez a recibir con la apertura de la bolsa y en unos instantes regresamos.
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1: Saludos, ¿qué tal? Muy buenos días. Horas críticas las que se están viviendo en nuestra región. El Gobierno central, pasadas las 12 de la noche, declaraba la emergencia nacional en la Comunidad de Madrid y en la provincia de Ávila, en Castilla y León, por los incendios forestales declarados en los términos municipales de Villa del Prado y San Martín de Valdeiglesias de Madrid y Burgondo en Ávila. Por tanto, estamos hablando de que el Gobierno central asume el mando y la coordinación de las operaciones a través del Ministerio del Interior y la Dirección General de Protección Civil y Emergencias. El Ejecutivo confirmaba su decisión al término de la reunión mantenida con el CECOPI en el puesto de mando avanzado de Cenicientos, presidido por el ministro del Interior, Fernando Grande Marlaska. Horas antes, el gobierno de Ayuso ya había solicitado la declaración de la situación operativa 3 de interés nacional ante la gravedad y simultaneidad de los 3 incendios forestales que afectan a la región madrileña, Castilla-La Mancha y Castilla y León. Finalmente, 2 horas y media más tarde, Marlaska aceptó la petición formulada por Isabel Díaz Ayuso, aunque previamente el delegado del Gobierno en Madrid cuestionaba la petición de nivel 3 de la dirigente autonómica. Francisco Martín exigía a Díaz Ayuso que justificase detalladamente esa solicitud. Según ha comunicado la Comunidad de Madrid, estamos ante una situación que afecta de momento a la seguridad de más de 10.000 madrileños, ahora mismo evacuados, procedentes de municipios como Aldea del Fresno, Villa del Prado, Pelayos de la Presa y San Martín de Valdeiglesias. A continuación les contamos más información, pero antes vamos con el tiempo para este viernes. Detalles con AEMET. Isabel Escribano, buenos días.
2: Buenos días. En la Comunidad de Madrid hoy las temperaturas máximas irán en descenso generalizado. Alcanzarán valores de 30 grados en Navacerrada, 32 en Collado Villalba y Majadahonda, 33 grados. En Madrid y Móstoles, 34 en Getafe y San Sebastián de los Reyes, 35 grados en Alcalá de Henares y 36 en Aranjuez. El tiempo será estable con cielos despejados y el viento soplará flojo de suroeste, arreciando a moderado a lo largo de la tarde y en las últimas horas amainará tendiendo a poniente. Es una información de AEMET.
1: Y nos vamos también hasta la Dirección General de Tráfico para darles la última hora sobre el estado de las carreteras de la región. Marta Míguez, buenos días.
3: Buenos días. En estos momentos, pendientes del incendio forestal que provoca un total de 6 vías secundarias cortadas en los entornos de Loeches, Pelayos de la Presa, Villa del Prado y San Martín de Valdeiglesias. Les pedimos mucha precaución y que eviten circular por estas zonas en la medida de lo posible. Dificultades a esta hora en la circulación en las entradas por la A4 en Pino, la A42 en Getafe y la A5 en Alcorcón. Se complica en ambos sentidos. También dificultades en la M40 en Villaverde y Barrio de la Fortuna en ambas direcciones y tráfico intenso en la M50 en Getafe sentido A4 por las obras de mejora que provocan el corte de esta vía. Van a encontrar los desvíos señalizados.
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1: Tenemos a esta hora actualización de los 3 incendios simultáneos que afectan a la Comunidad de Madrid. Continúan sin estar perimetrados ni controlados, pese a que los trabajos nocturnos han sido

0: respectivos. Según informan los servicios de emergencias autonómicos, las condiciones meteorológicas, fundamentalmente el viento, van a complicar las labores de extinción este viernes. El número de evacuados se mantiene en más de 10.000 personas de municipios como Aldea del Fresno, Villa del Prado, Pelayos de la Presa y San Martín de Valdeiglesias. El SUMA 112 ha estado toda la noche atendiendo en sus dispositivos preventivos, especialmente a enfermos crónicos. Llevan trabajando sobre el terreno más de 270 profesionales, entre bomberos, agentes forestales y de la Unidad Militar de Emergencias. Como les contábamos, el Gobierno Central ha declarado la emergencia nacional en la Comunidad de Madrid y Ávila ante la gravedad de los incendios forestales. Por lo tanto, la dirección operativa, recordemos, queda en manos del jefe de la Unidad Militar de Emergencias, que coordina el trabajo de los efectivos estatales, autonómicos y locales. La Comunidad de Madrid ha movilizado 9 autobuses interurbanos del Consorcio Regional de Transportes para colaborar con los servicios de emergencia en las labores de evacuación y traslado, y contarles también que el Servicio Madrileño de Salud cuenta con al menos 600 camas hospitalarias disponibles ante posibles necesidades de evacuación o derivación relacionadas con los incendios, y ha activado también la coordinación con todos los hospitales y centros sanitarios para garantizar así la capacidad de respuesta. Y en el plano político, la presidenta de la Comunidad de Madrid se ha referido a la entrevista que ha concedido a Televisión Española José Luis Rodríguez Zapatero, en la que ha negado haber cometido delito alguno, pero sin aportar ni una sola prueba. Para Isabel Díaz Ayuso queda acreditado que Zapatero se lucró haciendo negocios con otros países, entre ellos con Venezuela.
1: Queda acreditado es que se han hecho negocios en diferentes países en nombre del Reino de España, y en el caso de Venezuela lo que duele especialmente es que, sabiendo que ha sido un país que está sufriendo un éxodo, y lo ha sufrido, de más de 8 millones de personas, donde ha habido secuestros, torturas, abandono, hambruna, este señor, en nombre de los españoles y de los intereses de nuestro país, ha estado haciendo negocios, ha estado haciendo relaciones, ha blanqueado la dictadura.
0: Ayuso además ha arremetido contra el Gobierno central por actuar a modo de régimen en el que se hace creer a la población que a un socialista no se le puede juzgar y no se le puede acusar.
1: Bueno, a ver si es verdad que la inocencia y la presunción de inocencia es para todos, porque desde luego lo que estamos viendo es cómo el Gobierno opera a modo de régimen, utilizando los medios de comunicación, utilizando la mesa del Consejo de Ministros y todo el poder que tiene, para que todos tengamos que creer siempre que a un socialista no se le puede juzgar, a un socialista no se le puede acusar, y quien ose hacerlo va a tener problemas. Y por tanto tiene presunción de inocencia por ser socialista y ser del Gobierno, mientras todos los demás es todo lo contrario. Basta que seas acusado para que toda esta maquinaria te desguace.
0: Por su parte, el alcalde de Madrid, José Luis Martínez Almeida, hablaba de la entrevista antes de producirse. Intuye Almeida lo que iba a suceder.
2: Moncloa ha puesto en marcha la operación Salvar al Soldado Zapatero, que es salvar al soldado Sánchez. Lo que pasa es que esta entrevista a mí me da más la sensación de que es una confirmación de culpabilidad que una exculpación de comportamientos deshonestos y corruptos. Lo digo porque si de verdad fuera inocente, donde tendría que estar declarando hoy es en el juzgado. No tendría que estar declarando en Televisión Española. ¿Por qué una sesión de baño y masaje con Javier Ruiz? Pues no es lo que los españoles esperan, ¿no? El expresidente del Gobierno.
0: Todos los consejeros del Partido Popular han plantado al Gobierno este jueves. Les había convocado en la Conferencia Sectorial de Inmigración para abordar el balance del proceso de regularización extraordinaria, cuyo plazo para presentar las solicitudes acabó el pasado 30 de junio con cerca de 1.200.000 peticiones. Acusan al Ejecutivo de ocultarles información relativa a este proceso y engañar a todos los españoles. Borja Montero, buenos días.
3: Buenos días. La consejera de Asuntos Sociales, Ana Dávila, en representación de las comunidades del PP, ha recriminado al gobierno de Sánchez que haya mentido sobre los antecedentes penales y las cifras de la regularización de inmigrantes. Asimismo, ha lamentado que el proceso se haya llevado a cabo en total descoordinación con las administraciones autonómicas.
4: No vamos a avalar que un gobierno trate así a las comunidades autónomas, que en 15 meses no ha convocado una conferencia sectorial de inmigración, para que esto sea una simulación de conferencia sectorial, cuando en realidad lo que tenía que haber hecho es ponerse a trabajar desde el principio con las comunidades autónomas, las entidades locales, que son en los que recaen realmente los servicios públicos que pueden verse afectados por esta regularización.
3: Frente a este panorama, David ha apuntado que desde la Comunidad de Madrid van a seguir trabajando por lograr una regularización ordenada, legal y vinculada al empleo.
0: Y finaliza el curso político, no antes, sin el ya tradicional balance del regidor madrileño. José Luis Martínez Almeida ha sacado pecho de la gestión de su partido al frente del Ayuntamiento de Madrid en una legislatura centrada en la vivienda y en los barrios. Además, Almeida ha puesto en valor la gestión y la estabilidad del Partido Popular frente a la situación política del resto de partidos de la oposición que forman el Pleno de Cibeles.
2: Eso es lo que consiste gobernar, en tomar decisiones y en tomar decisiones que benefician el interés general. A partir de ahí ya sabemos lo que tenemos, un grupo Vox donde hay más concejales fuera del grupo municipal que dentro del grupo municipal, un grupo municipal socialista en la que no se hablan la portavoz con la portavoz adjunta y en la que además el 45% de los militantes socialistas pues no consideran que Reyes Mayoto sea la mejor candidata del Partido Socialista a la Alcaldía de Madrid, y un grupo municipal, el de Mar Madrid con Rita Maestre, que ha decidido que hay un 70% de concejales que no les son útiles. Frente a eso lo que hay es una garantía de estabilidad y de gobierno.
0: Declaraciones del alcalde de Madrid en la rueda de prensa posterior a la Junta de Gobierno Municipal, donde se ha aprobado una nueva línea de ayudas para climatizar las escuelas infantiles y reducir así el calor en las aulas. Sara Becerro, buenos días.
5: Buenos días. La Junta de Gobierno Municipal ha aprobado una inversión total de 2,3 millones en un plan de mejora del acondicionamiento térmico de hasta 40 escuelas infantiles de titularidad municipal. En concreto son 1,7 millones para la instalación de toldos y otros 600.000 euros para la renovación de sistemas de aire acondicionado. La portavoz municipal Inma Sanz recuerda que su equipo de gobierno ha invertido en 4 años 200 millones de euros en escuelas infantiles, mientras que el equipo de gobierno anterior 27 millones.
6: Plan de mejora del acondicionamiento térmico de 40 escuelas infantiles de titularidad municipal. Todo esto se suma a las obras que ya habíamos incluido en las inversiones habituales, digamos, en las inversiones de presupuesto. Son 1,7 millones para la instalación de toldos en 40 de los equipamientos y 600.000 euros para la renovación de sistemas de aire acondicionado en 2 centros que requerían de una renovación más integral.
5: El tema del calor en las aulas es un asunto recurrente cada verano que la oposición, PSOE y Más Madrid utilizan para criticar la gestión de Almeida a pesar de la escasa inversión presupuestaria para escuelas infantiles durante sus mandatos.
0: Son las 8:04 de la mañana. Hasta aquí toda la información de su comunidad. Volvemos con más a partir de la 1:30 de la tarde. Se quedan ahora con Es la mañana de Federico.

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1: Muy buenos días, son las 8 y 5 minutos de la mañana, las 7 y 5 en Canarias, segunda hora de La Mañana de Federico en el radio. Les vamos a acompañar como todos los días hasta las 12 del mediodía, a partir de las 10 y cuarto junto a Isabel González, toda la crónica rosa y además muchísimo contenido, mucha información también de cara al fin de semana. Sepan que hay 14 comunidades autónomas que están en alerta por altas temperaturas. Hoy el día va a ser muy complicado. En Madrid estamos en el entorno de los 22-23 grados, hoy la máxima va a ser de 32, bajan en el centro peninsular las temperaturas. Esto será bueno para tratar de perimetrar y de extinguir los incendios que ahora mismo están activos en el entorno de la Comunidad de Madrid. La máxima la localizamos en Málaga con 42 grados, muchísimo calor en toda esta zona sur de la península, la mínima en Burgos con 14, y hoy, como les digo, es una jornada complicada. Estamos muy pendientes de los incendios que están asolando el centro de la península. La mitad sur peninsular se va a sumar hoy además una cantidad considerable de polvo en suspensión, ya que el aire también está denso por los numerosos incendios que vienen ahora mismo y que tienen en alerta máxima a la Comunidad de Madrid, a Castilla y León y también a Castilla-La Mancha. A esta hora, como les digo, estamos muy pendientes. Interior ha declarado hace unas horas la emergencia de interés nacional en la Comunidad de Madrid y en Ávila por incendios tras la solicitud de la propia comunidad autónoma.
2: Gracias, Pedro Sánchez, por la limpieza de Monte.
1: Los incendios, su magnitud, la rapidez de su propagación y la dificultad para la extinción son un ejemplo más de las consecuencias de las políticas ecologistas, animalistas, agrícolas y wokistas que están acabando con nuestros montes. Lo que ahora se viene a denominar el megaincendio, los incendios de sexta generación, no son sino la consecuencia del abandono total, real, el abandono del campo, el abandono de lo rural, la acumulación de maleza, de materia orgánica y de especies invasoras que le lejos de impedir la propagación, aceleran, convirtiendo los montes en bidones gigantescos de gasolina. Se impiden las acciones preventivas con la excusa de una nueva religión woke que está acabando con vidas, con el patrimonio conseguido durante toda una vida por parte de nuestras mayores, de nuestras personas y nuestro privilegiado entorno rural.
3: Se gobierna para los ecologistas, ¿vale? Entonces esto no es un cuadro de Goya, ni un bodegón de materia muerta, es un monte vivo y muy agresivo. Y esto no tienen las culpas los que nos gobiernan ahora, esto es una secuencia de lo que son las aptitudes de las diferentes administraciones y el poco valor que tienen para cambiar una legislación. Porque si el hombre no domina el monte acaba con el hombre.
4: Esto que se produce ahora yo creo que se mejora, se podría evitar, hombre, evitar del todo no, pero sí se podría prevenir un poco si en invierno, en primavera, se hicieran los trabajos que se tienen que hacer. Yo creo que los montes están demasiado, demasiado sucios. Cuando los pueblos estaban llenos, cuando la gente vivía en los pueblos, la gente pues hoy se traía muchas cosas del Pinar y el Pinar estaba limpio. Y bueno, que vienen muchas cosas de Europa, sí, pero bueno, hay leyes que habría que cambiarlas.
1: Eran muy claros los alcaldes de las localidades de Tamajón y el alcalde de Sorbe en Castilla-La Mancha, afectados ambas por los incendios. Se desinvierte en prevención y en medios para la extinción, se invierte en ideología. La semana pasada mismamente denunciaba ante estos micrófonos, en entrevista con Juan Pablo Polvorinos, Milagros Marcos, la portavoz del PP en la Unión Europea, que 9 medios aéreos menos se ha reducido la flota para hacer frente a cambio de más informes técnicos.
5: El gobierno, en un momento determinado, en el año 2023, cambió lo que es el mecanismo, la adenda, el mecanismo de justificación de hitos y objetivos para ejecutar ese dinero y decidió sustituir la compra de estos 10 aviones por informes técnicos, medidas de conservación de la biodiversidad y, bueno, pues los aviones hoy no están.
1: Es decir, menos prevención, menos medios para la prevención, más inversión para ideologizar a todo el mundo y al final esto, las consecuencias son nefastas, son letales. Sin embargo, Sánchez y su ministra del ramo, la señora Agesen, lo niegan rotundamente, lo han venido haciendo esta semana de forma reiterada en cada uno de los puntos en donde se iban localizando y produciendo alguno de los incendios que ahora mismo están asolando buena parte del territorio nacional y en concreto y especialmente toda la meseta central. Niegan la evidencia que les relatan vecinos, alcaldes, bomberos, técnicos, especialistas, y siguen insistiendo en el cambio climático, que ahora es emergencia climática. Qué contradicción, ¿no? Desinversión ante la emergencia.
6: Hay también personas que cuestionan la emergencia climática y la gravedad que nos aporta cada año la ciencia sobre la situación extrema del clima en todo el mundo, porque estamos viendo grandes incendios en todo el mundo, y es un fenómeno que está afectando a todos los países, pero lo estamos abordando de distinta manera.
7: Y recordemos que todo esto viene también agravado por uno de los grandes, o vamos a decir el gran reto de nuestro tiempo, que es el cambio climático. Por eso ese trabajo de coordinación, de cooperación, yo creo que deberíamos plasmarlo también en algo que es fundamental. Un pacto de Estado frente a la emergencia climática, trabajar todos unidos con anticipación.
1: Como les estamos contando, seguimos muy pendientes de los incendios activos repartidos ahora mismo por todo el país. En la Comunidad Autónoma de Madrid, la situación, ¿cómo está a esta hora de la mañana? Luis Díaz, buenos días.
8: Sigue siendo preocupante. El Gobierno ha declarado la emergencia nacional en la Comunidad de Madrid por los tres fuegos en Villa del Prado, San Martín de Valdeiglesias y Burgohondo en Ávila. Hasta ahora continúan sin estar controlados, pese a los trabajos de esta noche de 270 efectivos entre bomberos, agentes forestales y la UME. El fuego ha calcinado ya 600 hectáreas en la región, donde permanecen evacuadas más de 10.000 personas, incluidas residencias de mayores de Villa del Prado, Pelayos de la Presa, Aldea del Fresno y San Martín de Valdeiglesias. Las llamas también han provocado un doble corte en la red de telecomunicaciones, afectando a 40 poblaciones de la Comunidad de Madrid. En Almorox, Toledo, ya hay 4.000 vecinos desalojados y más de 800 hectáreas quemadas. Todo apunta a que el viento va a complicar las labores de extinción durante las próximas horas.
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1: Por unos minutos vamos a cambiar de asunto y yo creo que merece la pena hacerlo. Hoy se cumple un mes de ese doble terremoto en Venezuela. El balance oficial asciende a más de 5.300 muertos, aunque las organizaciones civiles estiman que hay más de 30.000 desaparecidos. En las últimas horas, el Banco Mundial ha publicado la cuantía de los daños materiales directos. Se superan los 19.000 millones de dólares entre edificios residenciales y oficiales, hospitales y escuelas. Un mes después de la tragedia, continúan las labores de rescate en las zonas más castigadas. La situación humanitaria sigue siendo crítica debido a la profunda crisis institucional y económica que vive el país. En estos momentos, más de 23.000 personas malviven en los 107 campamentos temporales levantados para intentar dar cobijo a quienes lo han perdido todo. Y en este momento de la mañana, a las 8 y 13 minutos en España, podemos establecer comunicación con Lorraine Salé. Lorraine es activista venezolano, es premio Sájarov de Derechos Humanos. Para nosotros es un placer poder saludarte. Lorraine, ¿qué tal estás? Muy buenos días.
9: Hola, muy bien. Bueno, aquí, Venezuela.
1: ¿Qué hora, dónde te encuentras en estos momentos, Lorraine?
9: Ahorita estoy en Caracas. Bueno, desde el momento del terremoto tomé la decisión de regresar y he estado junto a mis compañeros trabajando de lleno en La Guaira.
1: ¿Cómo está la situación ahora mismo, un mes después de los terremotos?
9: Bueno, ya pasando un mes del doble terremoto, las probabilidades de conseguir personas con vida son bastante bajas. Y ya lo que queda ahorita es la búsqueda de cuerpos, de cadáveres. Eso es lo que es. Esa ha sido la dinámica de los últimos días. Y por otro lado está el tema de las máquinas. Si las máquinas entran a los escombros, no se podrán rescatar los cadáveres. Y la gente quiere su cadáver, quiere su cuerpo, la gente quiere confirmar de que efectivamente murió. Y es un tema de mucha tensión, a la medida de que la adrenalina y la euforia baja, aparecen los fantasmas, los demonios, y ahí va a requerir un esfuerzo de atención médica, psicológica y psiquiátrica muy fuerte.
1: Loren, tú te encontrabas, creo, si no corrígeme, en España. Te conocemos tu historia, tu trayectoria, tu testimonio como opositor político, como activista en derechos humanos, premio Sájarov, como he dicho al principio, en derechos humanos. Y no te lo pensaste dos veces. Te fuiste a Venezuela para ayudar con tus manos, junto a centenares de personas, miles de personas que están tratando de ayudar en la medida de lo posible. ¿Cómo fue ese momento en que dijiste, me voy a Venezuela, me voy a mi tierra?
9: Y en ese momento me encontraba en Bruselas. Justamente estaba hablando sobre la tortura porque era el era conmemoración del Día contra la Tortura, que es el 26 de junio. Y en ese momento me llegó un mensaje, cuando había terminado la agenda en Bruselas, del día, y dicen, tembló. Pero claro, no te dicen, hubo un doble terremoto, sino la noticia fue tembló. Y ok, pero cuando luego empezamos a ver las noticias y ver la envergadura del daño que había ocurrido, fue desesperante. Y yo sé que los que escuchen esto y están en el exilio lo entienden perfectamente. Ver el drama, ver a tanta gente sufriendo y estar tan lejos sin poder hacer nada, sabiendo la realidad del país y la incapacidad del Estado de responder a esta catástrofe, pues te asfixia, te desespera. Y dije, ya, es hora de regresar. Yo no había querido solicitar esta ley de amnistía que ellos habían supuestamente hecho, porque no confío y no siento que no hay que pedirle perdón a quienes te torturaron. Así que asumí el riesgo igual de ir, mira, me voy, y empecé a llamar a varios compañeros que estaban sintiendo lo mismo. Esto es algo bastante generalizado en la diáspora. Y tomé un vuelo Bruselas-Madrid, Madrid-Bogotá, Bogotá-Cúcuta, y luego entré por tierra al territorio venezolano y directamente de ahí a La Guaira. Y en el camino se fueron incorporando compañeros, varios de ellos que también habían sido presos políticos y exiliados. Y llegar a La Guaira al tercer día fue muy impactante. Entonces, claro, tenía 13 años sin venir a Venezuela y aterrizo en un escenario como el de La Guaira. Son muchas emociones.
1: Claro, era la primera vez que acudías a tu casa, a tu tierra, después de todo lo que has vivido, poniendo incluso tu vida y tu libertad en peligro, porque como bien nos acabas de explicar, nadie te garantiza que en un momento determinado, bueno, pues puedas ser detenido por los agentes del régimen en la zona. Sin embargo, estás feliz en libertad, pudiendo ayudar a tus compatriotas en tu tierra, tratando de hacer lo que consideras que tienes que hacer, y además pides a muchos de tus compatriotas que hagan lanzando ese mensaje a la diáspora venezolana de tenemos que regresar, tenemos que volver para tratar de levantar esto. Es complejo, ¿no, Laurent?
9: Y la gente pregunta, mira, ¿qué va a pasar en Venezuela? Me preguntan y la respuesta es, está pasando algo. Y estoy hablando desde Caracas, transmitiendo desde Caracas. En Venezuela inició una transición el 3 de enero con la detención de Nicolás Maduro. Lo que pasa es que después de 3 décadas nos cuesta a veces creernos esto, pero hay una transición que inició en Venezuela. Y los venezolanos, lo que tenemos que tener bien claro es que la transición no se espera, sino se construye. Por eso es importante estar acá. Yo entré al territorio nacional y desde ese momento hasta hoy no se ha metido conmigo. Hecho, estuve en Bolipuertos, en La Guaira, en el puerto. Tú ves un buque de Estados Unidos gigantesco. Y hay un cambio en Venezuela. En el terreno, una cosa es desde lejos, pero en el terreno ves un cambio. Ves unas fuerzas armadas y unos cuerpos de seguridad que tienen una actitud distinta. ¿Por qué? Bueno, porque saben que la población civil los odia. Y duele esto decirlo, pero la sociedad está muy dolida, muy afectada con sus cuerpos de seguridad y sus militares. Y lo de La Guaira, pues, dejó también la forma en la que muchas veces se ha actuado estas instituciones o estos organismos ha generado en muchos venezolanos un gran repudio. No. A pesar de que hay personas dentro de estos cuerpos que están haciendo el trabajo. Ahora bien, tenemos unos funcionarios a un sistema donde ellos saben que son odiados, que son repudiados, al mismo tiempo están tutelados por Estados Unidos y están nerviosos. Y es importante por eso el retorno de los exiliados, para que podamos reconstruir Venezuela, para que podamos desplegar nuevamente una fuerza democrática en el terreno. y para sacar adelante este país. ¿Es riesgoso? Claro que es riesgoso. Vale la pena, vale toda la pena del mundo hacerlo.
1: Parece que en las últimas horas se están acelerando los acontecimientos. Yo al menos así lo percibo. Quizá tú no, pero me gustaría saber tu opinión. En España hoy estamos dando la noticia, Lorente, que Estados Unidos va a negociar, está negociando ya en Madrid con la oposición venezolana, alcanzar una fecha y concretar ya una fecha para la celebración de unas elecciones libres. La portavoz en este caso, que estaría, bueno, pues despachando con Marco Rubio, sería Dinora Figuera para iniciar ese proceso de reconstrucción institucional del país. ¿Qué noticias tienes? ¿Qué noticias llegan a Caracas, a Venezuela?
9: Es que ¿sabes qué pasa? Que aquí la gente no le interesa, o sea, lo que hay en el terreno. O sea, tú, a un hombre que su hijo, sus tres hijos, su esposa y su madre quedaron enterrados en toneladas de escombro, no le importan las elecciones, la verdad.
1: Normal.
9: A la gente aquí lo que está tratando es de resolver, es de tratar de asimilar y administrar un golpe tan duro. Y los voluntarios y la gente, la acción de los ciudadanos aquí están enfocados en responder a esta crisis, completamente conscientes de que esto va a tardar. Porque estamos hablando que La Guaira son más de 400.000 habitantes, de los cuales quedó el más del 80% destruida por completo. O sea, los números que manejamos son más de 30.000 muertos. O sea, hay edificios completos de 1.000 personas donde se cayeron, como las Misión Vivienda, que eran complejos del gobierno, donde sobrevivirían 70, 60 personas. Entonces, el ambiente aquí no es de elecciones. Hay un ambiente, o sea, yo creo que hay una realidad entre lo que vemos en las noticias y las redes sociales y lo que está pasando en el terreno, en la calle. Tengo ahora los dos planos. Y en el terreno hay un tema de unidad nacional. Se está gestando una unidad nacional donde los universitarios, donde los exiliados, donde los migrantes, donde los cuerpos de seguridad, los bomberos, los ciudadanos, los vecinos, todos están trabajando en conjunto y se están uniendo para dar respuesta. Miren, no hubo un solo líder opositor realmente vinculado a atender en Vargas, en La Guaira, pero como tampoco hubo dirigentes del chavismo ni la propia respuesta efectiva del Estado. Entonces, aquí está pasando algo. Y lo digo con total responsabilidad porque estoy acá. Y la gente, hay una desconexión entre la capa política nacional y la ciudadanía. Porque la ciudadanía ha tenido que ver cómo se resuelve sobre un impacto, una tragedia natural que quizás sea la más fuerte de los últimos 100 años de la historia venezolana. De los últimos 100 años de la historia venezolana. Pero sobre la base de una ya destrucción que era la crisis humanitaria generalizada que generó el chavismo y toda su narcodictadura. Una crisis humanitaria multidimensional y en muchas direcciones. Entonces, oye, yo noto esa distancia que hay entre la clase política y la ciudadanía. Y la ciudadanía quiere respuestas, quiere solucionar. Y yo creo que hay, y escuchen esto porque en unos meses van a ver. Se va a venir un gran barrido de una fuerza ciudadana que va a pasarle por encima a todos los liderazgos políticos tradicionales en Venezuela. Eso va a pasar. Porque el liderazgo político venezolano se quedó estancado. Y son las mismas personas desde hace casi 3 décadas. Y en la calle está pasando otra cosa. Ustedes se van a acordar de mí.
1: Es muy interesante todo lo que nos estás contando, Lorente. Además, lo estás explicando perfectamente y lo estás viviendo de primera mano. Es el testimonio que nos está llegando de Lorenz Sález desde Venezuela. Una cuestión que siempre se ha comentado mucho aquí en España, bueno, multitud de compatriotas venezolanos, nosotros, parte de nuestra familia, de nuestro vecindario, de nuestro día a día, de nuestras escuelas, nuestros trabajos, lo sentimos, ya saben ustedes, como si fuesen parte de nuestra familia, porque son parte de nuestra familia. Lorenz, nos preocupaba si estaba llegando toda la ayuda humanitaria, todo el interés que estábamos poniendo para que llegasen allí, bueno, pues diferentes insumos, coberturas que se están enviando a la zona. ¿Cómo se está distribuyendo? ¿Qué es lo que se necesita en este momento? Y si verdaderamente todos los esfuerzos que también se están implicando desde aquí para hacer llegar todo ese material, ¿está llegando a quien lo necesita?
9: Bueno, en cualquier país del mundo, un golpe tan duro como un doble terremoto, se les supera cualquier respuesta, ¿no? Entonces, las primeras semanas hubo una respuesta impresionante de la gente, impresionante, pero también naturalmente hubo mucha improvisación, muchos tropiezos, mucha descoordinación, porque bueno, no es tan fácil prepararse para un doble terremoto. Pero la respuesta fue instantánea por parte de la gente. Y llegaron muchos voluntarios extranjeros, entre esos muchos voluntarios españoles. Y al mismo tiempo, la respuesta inexistente del Estado y de las organizaciones políticas la dio y los amigos de Venezuela en el exterior, como ustedes, y los venezolanos en el exterior, que han estado enviando palas, picos, guantes, gasas, todas las cosas que se han requerido para atender a la gente. ¿Toda la ayuda completa está llegando? No lo sé, porque no soy un supervisor aéreo. Lo que sé es que en el terreno sí ha llegado la colaboración de mucha gente. Y si no fuera por ustedes, nosotros no tendríamos cómo rescatar personas, cómo ayudar. En este momento ya no es rescatar personas, pero sí es poder darle alimento a gente que lo perdió todo. Entonces, como lo dije, La Guaira hoy es un infierno, pero es un infierno lleno de ángeles, porque hay mucha gente que se vino de muchas partes del mundo y muchos venezolanos que se vinieron de todas partes del territorio nacional, dejando todo para armar campamentos, improvisar campamentos para atender a la gente. Veterinarios, médicos, enfermeros, psicólogos, psiquiatras, trabajadores sociales, cocineros, bomberos, maestros, de todo. Entonces, hay una energía ahí muy potente, de empatía, de solidaridad, de hermandad, de fraternidad. Increíble, increíble. Y gracias por todo el apoyo, el esfuerzo. Ver, y voy a hablar del caso de España, aquí se vinieron voluntarios españoles que no es que eran rescatistas profesionales, pero se vinieron. También se vinieron brigadas profesionales de rescatistas. ¿Sabes lo que significa para unas familias que todo lo han perdido y que están frente a toneladas y toneladas de escombros, ver a personas que se vienen de la otra parte del mundo a meterse ahí a rescatar a sus familiares, ayudarlos a levantar con las manos muchas veces pedazos de concreto? Entonces, gracias. Porque si algo es indiscutible, es la respuesta de la solidaridad de la gente. Y es un ejercicio muy bonito y que ha dejado y seguirá dejando un aprendizaje hermoso. Por eso te digo, aquí están pasando cosas mucho más interesantes que el mismo cuento tiki-titaki de la política de hace 20 años. Y aquí se está tejiendo cosas muy, muy grandes, muy, muy fuertes, que van a pasarle por encima a todo esto. Gracias. Gracias de verdad a todos aquellos que han estado pendiente de lo que pasa a nosotros. Hugo, te pongo un ejemplo. Sin yo pedirlo, amigos españoles que nunca han venido a Venezuela, que no tienen familiares en Venezuela, se reunieron y nos han apoyado porque no teníamos power bank para poder cargar los equipos, porque no teníamos palas, porque no teníamos cosas, y en Venezuela saben que hay muchos obstáculos para acceder a la gente. Y personas que no tenían realmente un vínculo, por lo menos inmediato, con Venezuela, se organizaron y nos ayudaron de forma personal. Pero además lo han hecho también tanto desde los bomberos de Madrid como el ejército, todos. O sea, ha sido muy bonito, y ojalá presten atención a eso que está pasando, ¿sabes?
1: Lorenzo,
9: ha sido realmente hermoso.
1: Tú has tenido, bueno, la fortaleza, desde luego, de poder irte allí, la suerte de poder celebrar allí tu cumpleaños. Te felicitamos porque sé que además para ti es un regalo poder celebrarlo en libertad 12 años después en tu país, en tu tierra. ¿Cuánto tiempo vas a quedarte, y cómo, qué es lo que te dicen los niños de la Guaira cuando hablas con ellos?
9: Bueno, yo no me vuelvo a ir de Venezuela. Yo nunca me quise ir. A mí me desterraron. Me obligaron a montarme en un avión con un cuerpo diplomático y me sacaron del país. Ahorita pude regresar y no me quiero ir. Y no me voy a ir porque aquí hay mucho trabajo por hacer. Aquí hay mucha tarea pendiente. Y Venezuela es un país realmente hermoso. Y que no tiene la culpa del mal manejo de los políticos. Yo me voy a quedar aquí. Amo España. Mis tres hijos están en España. España también es mi país. Y estaré eternamente agradecido a esa nación. Y cuando me llame a defenderla, la defenderé. Pero ahora mi lugar es en Venezuela. Y estar ahí. Hace dos días, el domingo, se celebró el Día de los Niños en Venezuela. Y bajamos, miles y miles de personas bajamos a La Guaira a estar con los niños. Hay muchos niños que lo perdieron todo. Todas sus cositas y toda su familia. Es duro. Pero estando ahí, uno tiene como un chip que te hace estar firme, estar ahí concentrado en ayudar, en transmitirle confianza, tranquilidad, seguridad a los niños, a las personas, y todo ese dolor y todo ese miedo, porque uno siente miedo estando ahí, se lo guarda, porque es el momento de estar ahí sosteniendo a las personas que han sobrevivido. Me preocupa qué va a pasar con las escuelas, porque prácticamente todas las escuelas se cayeron, y las poquitas que quedaron en pie se han utilizado como refugio. Entonces, ya había una crisis en la educación primaria. Ahorita me preocupa el retorno de clases de estos niños, y algo en lo que se ha tenido que prestar mucha atención es en evitar y bloquear cualquier posibilidad de tráfico de niños, que como muchos de ustedes lo saben, en tragedias de este tipo, el tráfico de menores lamentablemente es algo que surge, porque hay gente siempre muy malintencionada queriendo aprovecharse de estas cosas.
1: Lógicamente vamos a seguir muy de cerca todo esto que sucede, contando la realidad lo máximo posible, lo más aproximada posible y lo más real posible, que es ese primer testimonio de primera mano, que es el tuyo, Lorent. No quiero que me respondas, simplemente te cuento, porque no lo sabrás porque estás en otras cosas, pero aquí en España lo que estamos contando hoy es que hay un expresidente del gobierno que se llama José Luis Rodríguez Zapatero, hoy imputado por multitud de delitos, que tiene que estar dando y que tiene que dar explicaciones ante la justicia, con un futuro incierto, muy incierto, que bueno, pues probablemente le lleve por un camino directo quizá a una prisión en la que nunca pensó que a lo mejor podría estar, y en la que a lo mejor hoy ya no lo puede evitar. Eso lo tendrá que decidir desde luego la justicia. Pero la justicia en España, de momento funciona y está haciendo su trabajo, y hoy es la realidad que estamos contando aquí en nuestro país también. Y simplemente quería que lo supieras, Loren. Para nosotros es un placer, sí.
9: Justamente antes del terremoto estaba yo en Madrid y surge la imputación a Zapatero, algo que yo celebré abiertamente porque, como algunos lo saben, desde mi llegada a Madrid he denunciado muchas de las cosas y las operaciones que Zapatero ha realizado a favor de esa narcodictadura y que fue en deterioro de los derechos humanos y de la dignidad, sobre todo de los presos políticos.
1: Lo sabemos y sabemos tu historia porque aquí la hemos contado y además para nosotros es un orgullo y es un honor tenerte en directo en el programa y poder hablar contigo aunque sea tan solo unos minutos. No nos olvidamos desde luego de Venezuela, estáis con nosotros, os tenemos presentes, sois nuestra familia y ahí seguiremos ayudando y estando que es donde hay que estar con todos los venezolanos y el pueblo venezolano y por supuesto contigo, con los niños y con todas las personas que ahora mismo lo necesitan. Muchísimas gracias, Lorenzo, un abrazo muy fuerte. Desde aquí,
9: muchísimas
1: desde
9: gracias, que esté muy bien, chaito.
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1: Eres tonto, muchacho, tú eres queridísimo tonto. Y admirado Santiago González, ¿qué tal estás? Buenos días.
10: Mi adorada Rosana la Viada, espejo de justicia, trono de la sabiduría. Pues mira, después de hablar contigo, pues un poquito mejor.
1: Qué bien, cómo me alegra escucharte. Y además sé que estás muy bien, en un sitio muy, muy, muy bonito, muy bonito.
10: Pues sí, mirando al mar soñé. Bien, tremendo el relato que venías haciendo de las 7 sobre los incendios que tienen a España convertida en el mapa de bonanza. Nunca habíamos tenido un verano como este y una parte significativa de nuestros conciudadanos siguen con la murga del cambio climático. Hoy Zapatero es la cara dura de todas las portadas sin que sepamos muy bien a cuento de qué. Se sometió a la entrevista de Javier Ruiz para no responder a nada de lo que todos ya sabemos. Flaco favor el que se ha hecho a sí mismo, a su partido y al que fue su gobierno. ¿Y para qué fue si no respondió a nada? A mí me había llamado la atención un titular de ABC antes de la gran entrevista. Moncloa ordena sostener a Zapatero para que no arrastre al gobierno en el rescate a plusultra. Es precisamente al revés. Sostenerlo es la manera más eficaz de que el gobierno y el partido sean arrastrados por él en lo que ya parece una caída libre. José Luis Rodríguez Zapatero cometió ayer un gran error al elegir para explicarse una entrevista de Javier Ruiz en lugar de comparecer ante el juez Calama. Yo nunca había visto el programa citado entero y su nombre, Mañaneros, a mí esto de mañanero es que me sonaba a coito matutino, tras desperezarse y antes de la ducha y el desayuno. Marta Pastor también lo consideraba un error. Una maniobra que puede debilitar su posición procesal, proyectar la imagen de un pulso con la justicia y además poner a buena parte de la opinión pública en su contra, al transmitir la sensación de que intente librar el debate en dos platós, en lugar de hacerlo donde corresponde, ante el juez. La novia del artista, la no menos artista mitad y mitad, lo cantaba con un gozo que se le escapaba por las cinchas, como a Don Quijote cuando salió de la venta. La entrevista del momento con el periodista del momento y en el programa líder de la mañana. No había otro sitio mejor. Cristian Campos apuntaba, básicamente, toda la defensa de Zapatero ha consistido en un ¿pero cómo puede pensar alguien que yo pueda haber hecho algo ilegal? Y ya no cuela. Zapatero no es consciente de que ya no habla desde lo alto de la atalaya moral. Ya ha caído al suelo y habla a ras de tierra. Él se mostraba muy agradecido por la reacción de su partido ante sus presentes circunstancias. Debo decir que no me ha dejado nadie de lado en el Partido Socialista. Para mí ha sido de lo más gratificante. He recibido muchísimas muestras de apoyo y de cariño. A lo que Carlos Martínez Gorriarán explicaba, entre mafiosos una de dos, o se besan o se ponen zapatos de cemento. Pero algo se está cuarteando en las filas socialistas. Se nota en el lenguaje. Mira, por ejemplo, lo que comentaba Patxi López inmediatamente antes de la entrevista. Espero que dé explicaciones que despejen dudas. Yo mantengo que el Zapatero que yo conocía es incompatible con ciertas acusaciones. Le faltó añadir, claro que yo no le conocía mucho. Pablo subrayaba el Zapatero que yo conocía. Ya empezamos a recular. José María Olmo proponía un juego de ingenio después de la entrevista. ¿Qué pregunta le harías a Zapatero? Solo sugerencias incorrectas, por favor. Y él proponía la primera. ¿Cuándo le metió la UDEF las joyas en la caja fuerte de su despacho? Fernando García Capello Villalba proponía esta. Si Zapatero... Señor Zapatero, hable francamente. ¿Es verdad que las joyas se las fueron regalando todos los presos a los que consiguió sacar de las cárceles venezolanas y que no las declaró para no comprometerlos? Humor Talífero preguntaba, ¿las esmeraldas contaban como brotes verdes? Claro que en estos momentos de desolación siempre puede recordar la gran opinión que guardaba de su persona Pablo Manuel Iglesias Turrión, que estaba obsesionado con él. Decía que era generoso, solvente, sensato y el mejor presidente que ha tenido España. Ahora está acusado de organización criminal, tráfico de influencias, apropiación indebida, falsedad documental, blanqueo de capital, contrabando y delitos contra Hacienda. Lechuga Feroz, que los fachas estén rabiando porque ha ganado una selección de vascos, catalanes, negros y gente con valores como Borja Iglesias, me tiene dando volteretas. La cadena SER anunciaba ayer que el gobierno propone a Yolanda Díaz, la chatunga, que dice la fontanera, para dirigir la Organización Internacional del Trabajo. Pedro Sánchez se mostraba encantado con la idea. Yolanda ha demostrado con políticas y resultados su compromiso con los derechos laborales, el diálogo social y la prosperidad de España. Su experiencia, su trayectoria y su vocación de consenso la convierten en una excelente candidata para liderar la OIT. Pasmoso le parecía a todos ellos a Marta Rivera de la Cruz. Proponer para dirigir una organización internacional a una persona que no habla inglés me parece el mejor símbolo de lo que es este gobierno. Pedro Ballín, un tipo con vocación de podio tras la declaración de Julito. La doctrina Aldama es como ofrecerle beneficios penitenciarios a Hitler si es capaz de entregar a un cabo furriel que haya sisado harina. Maite Rico comentaba en plan pesimista. Hay que ver cómo están algunas cabezas.
1: Bueno, pues a Maite,
10: hasta aquí puedo leer.
1: A Maite la vamos a recibir ahora mismo, así que ahora mismo le voy a preguntar, pues, oye, ¿cómo están las cabezas? A ver, balance, ¿qué haces?
10: Sí.
1: Diagnóstico, diagnóstico. En fin, disfruta mucho del fin de semana, Santiago, nos volvemos a escuchar el próximo lunes.
10: Se intentará, el lunes que ya será otra semana.
1: Sí, date un bañito por nosotros, tú que puedes disfrutar.
10: Bueno, no creas. Hay carabelas portuguesas. O sea, que habrá que ir con prudencia.
1: Sí, sí, con mucho cuidado, mucho cuidado. Venga, pues disfruta del fin de semana, Santiago. Hasta el lunes.
10: Hasta el lunes, Rosana.
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11: Buenos días. En el sorteo de mi día de la 11 de ayer, la fecha ganadora ha sido...
12: 29 de noviembre de 1976.
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0: Enseguida vamos a nuestra tertulia, pero antes, Silvia, vamos a recordar a los oyentes cómo se pueden poner en contacto con nosotros.
1: El teléfono es el 648-91-9260. Ahí les vamos a escuchar esos mensajes que nos envíen. Si lo prefieren, pueden escribirnos a nuestra cuenta de Instagram, @eslamanana_dfjl. Y la pregunta del día es casi obligada, Rosana. ¿Qué les ha parecido a nuestros oyentes la entrevista a José Luis Rodríguez
0: la
1: Zapatero?
0: La no entrevista.
1: A ver qué opinan, diría yo. Televisión Española, su paso, vamos a decir, su paso por Televisión Española en ese encuentro con Javier Ruiz en Mañaneros. Bueno, pues les escuchamos al borde de las 10 de la mañana.
0: Bueno, muy bien, y la cita de Borges, ¿no?, que hace el presidente, también, que siempre acude a Borges, da igual el momento, pone un Borges en tu... Pobrecillo, la verdad, al final sí. Es que, a ver, yo no soy tampoco muy fan de él, pero vamos, hay gente, tiene legión de lectores y de seguidores, obviamente, y tiene muchísimo méritos y su literatura es extraordinaria para muchos, pero madre mía, que Zapatero sea, no sé, tu fan número uno también.
1: Sí, no,
0: ay,
1: no le deja.
0: Si levantara la cabeza, si levantara la cabeza. Bueno, vamos a hacer una pausa y seguimos.
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0: madre, lo primero que le dijeron, ahora lo que tiene usted que contar es que el señor Rodríguez Zapatero le ha sacado a su hijo de la cárcel. Y bueno, como él ha dicho claramente, yo siempre he comentado que Zapatero es lo peor de lo peor y un cáncer para Venezuela, y un señor que se ha aprovechado de la desgracia de los venezolanos para impulsar impostar esta narcodictadura que tenemos aquí. Así que bueno, muy agradecidos y desde luego emocionados de poder charlar con él y verle allí en su tierra ayudando a los suyos que lo están pasando muy mal en La Guaira. Carlos Cuesta, ¿qué tal? Buenos días.
1: ¿Qué tal?
0: Te hacía de vacaciones, pero entiendo
1: yo también,
0: y llegó alguien y te sacó de tu...
1: Yo tengo vacaciones sin discontinuo.
0: Sí, bueno, bueno, veremos a ver. Espero que no acabes como la impulsora del fijo discontinuo, que nunca sabe.
1: No, déjate.
0: Ya veremos, esa será otra historia que contaremos más adelante. Maite Rico,
2: ¿qué tal?
0: Recién estrenada ya tu presencia laboral y tu retorno, ¿sí? ¿Qué tal las vacaciones? ¿Has descansado?
2: Bien, sí,
0: ¿has desconectado?
2: Desconexión total, muy bien.
0: Y has tardado poco en conectarte, claro.
2: Nada, anoche ya estaba con el pinganillo para irme para abajo, así no he estado conectada.
0: Y Paco Maruenda, ¿qué tal? Don Francisco Maruenda, ¿qué tal? Buenos días.
3: Pues muy bien, ¿dónde voy a estar mejor?
0: Estupendamente,
3: que aquí?
0: Pues desde luego en
3: ningún
0: sitio.
3: ¿Sabes?
2: Qué recogidito en el estudio, ¿no?
3: Sí, las vacaciones están sobrevaloradas.
0: ¿Tú crees?
3: ¿No? Sí, vamos, lo tengo clarísimo. Dice, al final la gente estás todo sufriendo para llegar al sitio. Luego empiezas a las maletas, no sé qué, líos, follones, ¿no? Y a la que te has dado cuenta ya estás regresando, ¿no?
1: Paco es de mi escuela.
3: Sí, sí.
1: Vamos a montar un resort en el que...
0: Oye, pues según lo cuentas...
3: Yo lo resolví de jovencito, cuando estaba en ABC, y vi el horizonte de mi vida, trabajar, que era lo que me gustaba. Entonces, ¿qué hice? Me busqué una casa con un poquito de jardín, nada lujoso, que nadie piense que tengo una mansión como tienen los jerarcas venezolanos y esto, y entonces lo hice lo mismo en Barcelona y en Madrid. Entonces yo ahora estos días llega la felicidad, venía aquí a la tertulia, tranquilamente salgo al jardín de mi casa, veo la piscinita, me baño, y en lugar de estar en una playa, pues comiéndome arena, sufriendo chiringuitos, etcétera, pues comeré de narices, y mi único objetivo es saber dónde comeré y cenaré, y ya está.
0: Bueno, pues descrito así,
3: pintar,
0: no sé, ahora mismo estará mucha gente escuchándote y diciendo, pero bueno, este señor no me representa.
3: No.
0: Este señor
3: va,
0: no me representa.
1: Fichar,
3: no pretendo,
1: Mario, Marca España.
3: No pretendo representar a nadie.
0: Vanessa Vallecillo, buenos días. Bueno, hoy tenemos muchísima información. Llevamos un programa trepidante desde las 7 en punto de la mañana. Todavía nos quedan muchas horas por delante. Estamos muy pendientes, por supuesto, de los incendios. Se ha declarado situación de emergencia nacional en la Comunidad Autónoma de Madrid, también en Ávila, porque así lo ha pedido la Comunidad Autónoma de Madrid. Es decir, todo lo contrario de lo que sucedió en Valencia. Luego lo abordaremos porque tenemos que irles renovando la actualidad y contándoles las novedades. Pero hoy Zapatero es el protagonista absoluto en las portadas de los periódicos en papel y también en los digitales, ¿no?
4: Sí.
0: ¿Qué lecturas, qué titulares podemos extraer de todo lo que se dice hoy de la intervención ayer del presidente en Televisión Española?
4: Bueno, pues como las grandes estrellas, él seleccionaba el medio y el presentador para una entrevista en la que el mundo ha visto a un juguete roto en directo. Dice que le vio irritado, nervioso y a la defensiva. Sin embargo, Javier Redondo le vio sobreactuado, con una pose de desgarro, de pasmo y estupefacción que forzó ayer, dice, de forma efervescente hasta el delirio. Lo hizo a su estilo, citando incluso a Borges, que como en sus cuentos dice Urrieta, Zapatero cree que todo lo que le está pasando es un mal sueño. Sin embargo, en El País, Mariola Urrea apunta a que esta puesta en escena y la entrevista en sí encubrían un objetivo más exigente, el de contener los daños que ha provocado en el gobierno tanto el caso Zapatero como la declaración de Julio Martínez. En este punto, Libertad Digital se fija en ese momento de la entrevista en el que Zapatero dice que se han vulnerado sus derechos fundamentales, y ahí cuenta Miguel Ángel Pérez que está preparando el terreno para intentar anular la investigación ante el Constitucional, pero aclara nuestro compañero que Conde Pumpido estaría obligado a abstenerse en el caso Plus Ultra por su estrecha amistad precisamente con Zapatero. Sobre las joyas, un regalo de cortesía que tiene implicaciones éticas, políticas y penales, lleva hoy el mundo aportado una información tras más de un mes sin que el presidente las justifique ante el juez, como así se comprometió. Anticorrupción lo que ha hecho ha sido pedir que se amplíe el análisis de Ansorena porque cree que esas joyas valen más de 1.300.000 euros, y pide también que se especifique la fecha del engaste. Por cierto, que el confidencial Confidencial publica hoy que Zapatero cobró 50.000 euros de una empresa de Hong Kong que se dedicaba precisamente al comercio internacional de pulseras de oro y piedras preciosas.
0: Claro, la fecha del engaste es importante porque se podría tratar, lógicamente, de un tráfico, en este sentido, ilegal, irregular, en donde la piedra, que es el valor supremo de esa pieza, se habría insertado en esa estructura que tendría un valor residual. Y esta es la muestra evidente de lo que ayer hizo el presidente Zapatero.

0: no ha servido de nada en absoluto y al mismo tiempo incluso ha podido empeorar la situación. Me interesa muchísimo saber vuestra opinión. ¿Cómo lo visteis, Carlos?
1: A mí me parece la entrevista una auténtica parodia y yo coincido contigo, ¿eh? Ya veremos cuál es la opinión que tiene su abogado y ya veremos sobre todo cuál es la opinión que tiene de esa entrevista el juez Calama. Porque claro, ese tipo de invocaciones maravillosas que dijo, no, yo daré las explicaciones sobre las joyas en el momento en el que esté en sede judicial. Señor mío, hace 37 días que usted le dijo al juez Calama que le iba a dar esas explicaciones. De hecho, ha caducado el plazo máximo que usted dio hace 27 días, si no le importa efectivamente de las explicaciones. Y no las da por lo que todos sabemos. Y es que está intentando fabricar esa explicación. Decías lo de la fecha del engaste, que es importantísimo. Para empezar, porque resulta que en el informe de Ansorena se puede apreciar cómo esas joyas no tienen los famosos cuños, los famosos punzones. Entonces, al carecer de punzones, no hay una trazabilidad en esos punzones. Te aparece quién es el fabricante, te aparece la calidad de las joyas, te aparece, posiblemente, muchos de ellos utilizan, muchos de los fabricantes de joyas, una especie de QR interno que tienen ellos para poder hacer un seguimiento, con lo cual se tendría que saber exactamente de dónde vienen, quién las ha comprado, qué calidad tienen, etcétera.
0: Es como un chip, como el chip de los perritos, claro, pues exactamente
1: exacto,
0: lo
1: exacto.
0: mismo.
1: O sea. ¿Por qué no están? Pues porque evidentemente fueron diseñadas para hacer un pago en B. Esa es la historia. Luego hizo él una explicación sobre las joyas que es maravillosa, efectos fiscales, dijo, son sin afán patrimonial. Esa expresión de sin afán patrimonial persigue precisamente la anulación a efectos de incorporación al impuesto de la renta, al impuesto de patrimonio. Así que, bueno, hemos terminado la campaña de la renta, pero yo a todos los contribuyentes les animaría a que en breve utilicen como moneda de pago lingotes de oro, utilicen joyas, utilicen relojes de lujo y automáticamente incluyan en la casilla de la renta que es que son sin afán patrimonial. O sea, es una barbaridad todo lo que dijo ayer.
0: ¿Das a entender entonces o tú piensas que es una entrevista que él ha realizado, no sé si de manera impulsiva, quizá impulsado por el propio Partido Socialista y por el gobierno, en este caso por Sánchez, al margen de su letrado, al margen de su abogado?
1: A mí me extrañaría mucho que su abogado le haya recomendado esta locura. Yo la sensación, bueno, sensación barra información es que efectivamente hubo un llamamiento por parte del PSOE de como poco tienes que salir y tienes que dar una explicación. O sea, el PSOE a partir de ahora se va a agarrar a un hecho que es objetivo, no a la valoración, no a las explicaciones, porque le va a lanzar un mensaje a su comunidad. Y lo que le va a decir es pedíais explicaciones de Zapatero y Zapatero ya las ha dado. ¿Dio explicaciones? Mentira. Pero es verdad que salió en una entrevista y es verdad que dijo algo. Algo que era todo mentira y algo que puede empeorar su posición. Pero evidentemente alguien le ha dicho, y es el Partido Socialista y es Pedro Sánchez, tienes que salir y permitirme que yo por lo menos utilice el argumento de él ya ha dado explicaciones. ¿Qué más le podéis pedir?
0: Maite.
2: Sí, no, eso se ha dicho, que era obviamente el principal interesado era Sánchez de cara a las futuras intervenciones, pues remitirse a esta entrevista. El problema es que hicieron el paripé del PSOE diciendo, bueno, sí, ya hemos escuchado al presidente y damos, en fin, recordamos la presunción de inocencia, pero yo creo que más bien dio un espectáculo lamentable y que evidentemente solamente quien quiere creerlo se lo cree. Entonces no sé hasta qué punto la estrategia ha sido errónea y ha sido contraproducente, de hecho, ¿no? Porque ver a Zapatero en semejante tesitura, claro, confirma las peores sospechas que puedas tener de él. Y desde luego lo que queda todavía peor es que el PSOE pueda respaldar esa actuación. Entonces yo creo que ha sido una jugada que al PSOE no le beneficia y a Zapatero, desde luego, le perjudica radicalmente. Yo me imagino, efectivamente, estoy con Carlos, que el abogado no debe estar particularmente contento y el juez, claro, es que se está riendo en la cara de todo el mundo y dice, no, yo respeto a la justicia y a ella le diré, has estado ya ante el juez y no has dicho ni media palabra.
1: Dice, respeto a la justicia, pero se han violado mis derechos a la defensa. Muy respetuoso, sí. De broma, de verdad.
2: Yo no sé, bueno, puede pensar que es que no está bien de la cabeza, pero es que me niego a eso. Me niego a apelar a que vive en una realidad paralela. No,
0: sí, es verdad que se le veía nervioso, con algún kilo de menos. Yo le veía muy...
2: Bueno, es lógico,
0: con
2: ¿no?
0: Muy subido de maquillaje, muy pálido. Incluso me dio la sensación de que había perdido hasta pelo, ¿no? Es decir, el deterioro físico a mí me pareció evidente, con una pérdida de papeles en algunos momentos, pero también en otros momentos con cierta... soberbia descontrolada, no sé.
2: Sí, sí.
0: Paco, ¿tú
2: sí.
0: cómo lo viste la
3: yo,
0: entrevista?
3: Yo creo que fue un desastre sin paliativos, ¿no? Ya te digo, yo la vi como vosotros, íntegra, y yo le conozco, lo he tratado, es decir, yo creo que es un tipo inteligente, peligroso, duro. A mí Toño Alonso siempre me decía, lo llamáis Bambi. Sabes que Toño era su gran amigo de infancia, ¿no? Y éramos, yo con él era muy amigo y me dijo, y dice, pero ten en cuenta que José Luis es implacable. Yo siempre cuento la anécdota sin contarla completa, ¿no? Me dijo, es implacable, ha matado más gente en León que la mina. Se refería a matado políticamente, uh-huh. obviamente, pero cuando lo escribo, lo hice el otro día por primera vez, no puse la palabra matar porque matar queda muy feo, ¿no? Y me dijo, es una persona dura, es una persona peligrosa, ¿no? Pero lo decía su amigo, ¿no? Es decir, pero no lo decía peyorativamente, es decir, no pienses que es un happy flower, ¿no? Entonces, ayer Zapatero yo lo vi descompuesto, lo vi muy tenso, lo vi incluso en un ámbito tan cómodo como era una presunta entrevista masaje, que al final no fue tan masaje, para ser justos, ¿no? Porque incluso el otro se le rebotó, ¿sabes? Es decir, no sé, parecía una entrevista preparada, ¿no? De pregunta-respuesta.
0: Hombre, había cierta impostura,
3: pero es la que le hizo
0: cada uno de los márgenes.
3: Sin insistir, yo me llevo mal con Javier, ¿no? Me parece que lo que están haciendo en Televisión Española es infecto, ¿no? Es una auténtica vergüenza, pagando todo. Si lo hacen en una televisión privada, es problema, pero es una televisión pública que pagamos entre todos, ¿no? Entonces yo vi a un Zapatero acabado, es decir, yo creo que al verle confirma todo lo que sabemos. Pues claro, la chorrada que dice de las joyas es asombroso, ¿no? Es decir, oye, pero tú puedes ahora decir lo que te dé las joyas, el juez no te va a decir nada, es decir, tú no tienes ninguna obligación de contárselo solamente al juez en secreto, digo, pero ¿qué estás contando? Pasa que no tienen todavía creada qué van a decir exactamente. Luego, claro, todo eso de la anulación del procesal o el constitucional me parece delirante. En todo caso, es dentro de muchos años. Es decir, pues va a ser un procedimiento largo, hay que tener en cuenta que pueden ir surgiendo cosas, al igual que salió lo de Bolivia, pues pueden salir más cosas de todo lo que se haya podido hacer. Sí. Entonces, claro, ellos han recorrido como Willy Fogg medio mundo, han dado la vuelta al mundo y han dejado rastro. Entonces, para el gobierno y para él es una situación preocupante. Él quiere pues preservar las hijas, que es lógicamente, además es humanamente normal. Pero claro, si colabora con la justicia y dice, oiga, pues sí, mira, acepté esas joyas, ¿por qué? Porque claro, es muy sencillo.
1: No le echó un capote a las hijas, ¿eh? No,
0: todo lo contrario, todo claro. Dio la sensación.
2: Se defendería.
0: Sí, exacto. Dio la sensación de que quería, de hecho, mantener como cierta distancia, ¿no? Vamos a recuperar alguno de los momentos clave de ese encuentro, de esa, a mí me gusta llamarle no entrevista, porque a mí me pareció que estaba asistiendo a una representación, pero bueno, creo que se quedaron muchas cosas en el tintero. Es verdad que en el tiempo que había no le podías preguntar de todo, pero bueno, esto es una muestra muy breve de lo que sucedió ayer.
4: Presidente, ¿se ha corrompido usted?
5: No, en absoluto. Siempre mi actividad profesional como consultor ha sido respetando la legalidad.
4: Presidente, ¿ha vendido usted influencias? ¿Ha traficado usted con favores políticos?
5: Jamás, absolutamente. Y este procedimiento que va de eso, pues se va a acreditar, porque nadie va a poder decir que hice ninguna sola influencia, ni siquiera que hablé con nadie, ni de la SEPI, ni del gobierno, para el rescate de Plus Ultra. Eso es así, va a ser así, y por tanto tengo una convicción absoluta en mi inocencia.
4: Presidente, ¿ha desviado usted dinero a sus hijas?
5: En absoluto, mis hijas han hecho su trabajo. En el procedimiento todo eso va a quedar acreditado, sustanciado.
0: No. Bueno, la cuestión de la SEPI, que es un tema bien interesante, y además él, digamos que se justifica diciendo que no conocía a ninguno de los consejeros de la SEPI, que no mantuvo ningún tipo de contacto con ellos y que no hubo comunicación alguna. Bueno, no necesariamente tenía que ser con los propios consejeros, ¿no, Carlos?
1: Sí, yo estoy totalmente de acuerdo con lo que has dicho, de que esto no fue una entrevista, fue una representación. O sea, si tú le quieres acercar a esta persona, o mejor dicho, ni siquiera acercar, le quieres hacer una entrevista, le haces la pregunta incorporando las pruebas que ya están depositadas en sede judicial. Entonces, a mí esta historia de usted intercedió ante la SEPI como si el caso hubiese empezado hoy y no hace casi un año. Es que quiero recordar la frase literal que ha depositado en un documento judicial Julio Martínez Martínez, el presunto testaferro, donde él ha dicho: el señor Rodríguez Zapatero, quien finalmente el 26 de febrero de 2021 comunicó a nuestro representado que la SEPI iba a conocer el crédito acreditado por Plus Ultra. No le puedes hacer una pregunta diciendo, usted pasaba por ahí, llamó a la puerta de la SEPI y dijo, ¿no será esto la Sociedad Estatal de Participaciones Industriales? No, hágale la pregunta como hay que hacérsela. Hay pruebas depositadas y su presunto testaferro ya ha dicho que fue usted el que lideraba absolutamente todo, el que conseguía a los clientes para análisis relevante, el que llamó a la SEPI, el que marcó los tiempos y el que avisó 10-15 días antes de que pasara por Consejo de Ministros la decisión de la SEPI. ¿Usted va a negar eso? Eso es una pregunta. lo otro efectivamente es una representación pactada al 100%. O sea, este señor se ha presentado ahí con un guión porque le estaban apretando las tuercas del Partido Socialista, porque Pedro Sánchez le ha pedido que tenía que salir a dar una aparente explicación para coger ellos la muleta y decir, ya ha salido José Luis Ríos Zapatero. A mí, Pedro Sánchez, no me pidáis explicaciones, pedíselas a él. Es decir, él ha hecho un juego de despiste, él ha hecho un juego de trinchera, ha hecho un juego de sociedad instrumental, no me extraña que lo haga, está muy acostumbrado a estas sociedades, pero él era todo, en la SEPI él era todo. Esta historia, además, de yo, ¿a quién iba a conocer yo? ¿Cómo a quién iba a conocer usted? A Pedro Sánchez, a María Jesús Montero, a todos, a Bartolomé Lora, a todos, absolutamente a todos.
0: Se, ¿no? se le escapó al periodista el caso de Bolivia y tal, pero sin embargo Venezuela estuvo ausente. No se habló de Delcy Rodríguez, no se habló de los hermanos Rodríguez, claro, pero...
3: Eso es un cuestionario muy claro que han preparado, incluso, bueno, no quiero aventurar, pero bueno, no me sorprende incluso que lo hubieran estado trabajando ellos dos, ¿no? Es decir, conociendo el entorno en que nos movemos, pues eso es, además es muy obvio, ¿no? El tipo de pregunta-respuesta donde no hay nada improvisado, se ve muy claro que todo está. Es verdad que están las preguntas, por eso digo que al menos le hace las preguntas, no todas, lo de Venezuela por supuesto no entra en ello. Luego yo, una de las cosas buenas que tuve de estar en política es que descubres cómo funciona realmente la política. Es un poco la doctrina de Urdangarín. Tú no tienes que decir, soy Iñaki Urdangarín, duque de Palma, yerno del rey, casado con la infanta. Todo el mundo sabe quién es Urdangarín, ¿no? Por tanto, cuando tú nombras un delegado, a mí me pasaba, yo era director de gabinete de Rajoy, además todo lo que hicimos fue, no puede ser más limpio, ahí está. Pero claro, todo el mundo sabe que cuando yo llamaba, no llamaba a Paco Maruenda, llamaba al director de gabinete del señor más poderoso junto con Aznar y Rato, ¿no? Entonces no es necesario que tú a un secretario de Estado, claro, yo no era Coldo, obviamente, ¿no? Entonces, en este caso, basta con que Zapatero alargue la mano, diga, arrodíllate ante mi vasallo, yo te nombro mi delegado, mi señor, como señor feudal, ¿no? Entonces, si hizo algo, que no lo sé, yo no tengo ni idea, ¿no? Vamos a ver, por eso está la instrucción, no necesitaba llamar ni siquiera a él, ¿no? Hay una operativa ahí que a mí me resulta muy interesante y es que además era, lo hablábamos antes, ver a dónde llega, ¿no? Y es en el informe de Julio Solá, para... Martínez Solá, para separarlos, habla del papel de Julito en Venezuela. Y entonces, claro, ahí es muy interesante saber que, claro, Julito siguió ganando pasta en Plus Ultra, y bastante pasta, y esa pasta era solo para él, es decir, que eso fue, pues claro, yo interpreto que eso, Julito Muñoz, que Manico Muñoz Martínez, consigue la relación con Delcy gracias al presidente Zapatero.
1: Él lo dice tal cual, ¿eh?
3: Claro.
1: Los papeles.
3: Y entonces, a partir de ahí, el dinero que gana, o Julio era Robin Hood de los negocios, ¿no? ¿Verdad? Debió de cobrar. ¿Y en qué más cobró? Porque una vez que ya eres amigo de Delcy, ¿no? Pues ya puedes hacer muchos negocios.
0: Y sin embargo no aparece por ningún lado. Claro. Es una de las grandes ausencias ayer en la entrevista. Tú, Maite, que llevas muchos años haciendo entrevistas y además eres una gran entrevistadora, hay un principio fundamental en la entrevista que es la escucha. Cuando tú escuchas la respuesta que te está dando, tú muchas veces tienes que modificar la siguiente
2: pregunta.
0: Claro, la siguiente pregunta, que y con el papel lo que puedes hacer es tirarlo a la basura directamente, que el guión que te has preparado, porque no te vale de nada. Es decir, tú tienes que ir reorientando la entrevista en función de lo que te está diciendo la persona a la que estás entrevistando. Y ayer es verdad que era una detrás de otra. No había ese margen que comentaba Paco de ese segundo en el que tú piensas, bueno, ¿y ahora por dónde voy? ¿No?
2: Claro, era exactamente. De hecho, si no, Zapatero no se hubiera prestado a ello, evidentemente, es porque estaba pactado y porque se organizó así. Lo que hablabais de la SEPI y Plus Ultra negándolo todo, hombre, es que yo creo que se ha perdido peso y pelo y demás, es en buena parte reciente por el hecho de que no solamente Julio Martínez, su testaferro, Julito, que le llaman para diferenciarlo del presidente de Plus Ultra, Julio Martínez Solá, no solamente Julito, sino Martínez Solá y el CEO de Plus Ultra, Alejandro Rosselli, han decidido colaborar. Y entonces, a partir de ahí, toda la estrategia de Zapatero, la estrategia de defensa de Zapatero, que era intentar buscar la nulidad de la causa por algún lado, se viene abajo, en el sentido de que la mayor prueba de la implicación de Zapatero en todo el rescate de Plus Ultra y sus gestiones ante la SEPI vienen de unas conversaciones grabadas al principal accionista en Estados Unidos, Rodolfo Reyes, donde ellos hablan, pues ya se filtraron, ¿no? Se publica lo del PANA a Zapatero, ha hablado con tal, lo tenemos bien. Entonces, el Zapatero pidió la anulación de estas conversaciones, de esta prueba que recibió la UDEF de manos de las autoridades de Estados Unidos, pero justamente estas declaraciones que han hecho ahora los principales implicados, pues confirman y ratifican que esas conversaciones existieron, que son válidas y, por tanto, ya se le ha acabado la oportunidad de anularle esa prueba.
0: Claro, ¿no? Rodolfo Reyes no está, ¿no? No
2: está, tiene orden de búsqueda y captura.
0: Pero no aparece por ningún lado.
1: De momento no está volcado el móvil famoso, que es donde aparece todo lo del pan a Zapatero, Zapatero nos ayuda.
0: Es decir, que Rodolfo Reyes puede ya estar en el mundo de los vivos o podría estar en otro mundo, ¿no?
1: O en el purgatorio, como está purgatorio. Francisco Flores,
0: vale,
1: que supuestamente está muerto, pero hay testigos que aseguran que lo han visto hace una semana.
0: La cuestión es que se puede, que se puede haber tratado de ocultar o de ocultar en qué contienen esos teléfonos móviles, esas conversaciones.
1: Sí. Es que decía una cosa importantísima Paco hace un momento. Vamos a ver, el entramado incluye 39 sociedades tan solo de Julio Martínez, de Julito Martínez. A partir de ahí, el número de relaciones que pueden tener con otras sociedades del entramado de Rodolfo Reyes y todo el cúmulo de accionistas venezolanos es incalculable. Y si cogemos solo una de ellas, son muy llamativas las historias, porque estaba diciendo Paco, sabemos lo que se puede haber cobrado ahora, el 1%. Bien, pero es que en las mismas conversaciones en las que se alude a ese 1% del rescate plus ultra, hay otras conversaciones en las que Rodolfo Reyes alude a otra cifra y dice, clave, los 2 millones de euros. Ya empezamos a subir. Pero por el camino también tenemos la denuncia de Víctor Aldama, que dijo que a través de tres sociedades en Panamá, José Luis Reyes Zapatero había recibido por el rescate 10 millones de euros. Seguimos subiendo la cifra. Y solamente, por ejemplo, alguna de las sociedades Boli Analítica, que es una cosa muy llamativa, que también es de Julito Martínez, que es la famosa sociedad que se implanta en la casa de Vera, que le vende Zapatero a Julito Martínez. Pues esa sociedad, casualmente, después del rescate, ¿a qué se dedica? A broker aeronáutico. ¿Y qué hacía como broker aeronáutico? Gestionar el negocio de Plus Ultra. Y dices, es decir, no habéis hecho solamente un volcado de un cubo. No, habéis dejado un grifo para ir abriendo, ir vaciando de dinero sistemáticamente. Eso es Boli Analítica. Pero es que, repito, hay otras 38 sociedades como Boli Analítica. Es decir, la información que va a salir va a ser absolutamente brutal.
2: Es que apenas
1: empieza. Y ahí entra Rodolfo Reyes. Las conexiones con el negocio, de hecho, Estados Unidos está convencido de que estas conexiones acaban en una cosa que se llama narco. Y está convencido de que acaban en la narcodictadura.
2: Claro.
1: En el negocio del petróleo, por supuesto, del oro, por supuesto, y que acaban en el negocio de la droga. Esa es la línea de investigación que está manteniendo el FBI.
2: Es que es importante, solamente una cosita vinculada a lo que acaba de decir Carlos, es que lo que se ha sospechado, y de hecho por ahí llegan los primeros indicios y las investigaciones a España de la Fiscalía de Suiza y la de Bélgica, es que se estaba investigando a la compañía Plus Ultra, antes del rescate y todo esto, por ser un presunto vehículo de presunto blanqueo de dinero desviado de los programas de ayuda, por ejemplo, entre otros programas de ayudas sociales en Venezuela, posiblemente del narco. O sea, Plus Ultra era una empresa simplemente...
0: Era una tapadera, sí, blanqueo, un instrumento de blanqueo,
2: que
0: claro,
2: aprovecha el rescate español para liquidar cuentas y demás. Entonces Zapatero lo que está haciendo al presuntamente colaborar en esto es, sin duda, facilitarles todo este lavado de dinero. Por eso la cosa es muy gorda. O sea,
0: claro, y el
2: que no es una compañía quebrada.
0: El consultor se queda muy pequeño, ¿no, Paco? Para lo que estamos hablando.
3: Hay cosas muy curiosas. Una, la aparición estelar del cerebro de todo, que nos hemos olvidado, que es Javier de Paz, ¿no? Quien inventa toda esta historia y que es una persona, a mí lo personal me muy simpático, ¿eh? Vaya por delante, probablemente nos esté escuchando, no es personal. Porque es un tipo, a mí me cae bien porque es el típico pícaro español, ¿no? Es decir, que lo ves.
2: Pues eso me parece deleznable.
3: Sí, es el típico que consigue sobrevivir a todo, ha sobrevivido con la época de.
2: Sí, estaba
3: de
2: la juventud de socialista cuando tenía ya 50 años.
3: Sí,
2: ¿no?
3: Exacto. Y un buen día debió de ver dos caminos. Dice, uno en política. No. Uno, business as business, ¿no? Exacto. Y entonces, y con la etapa del PP le fue de narices, ¿no? Es decir, yo lo digo para decírselo a Orwellian, sí, y a todos esos, no os preocupéis, tertulianos, llegará el PP y los socialistas estarán
2: allí. Javier de Paz estará, ¿no?, allí como el dinosaurio. No hay
0: además es el innombrable, porque si os dais cuenta, es verdad que aparece lógicamente en los papeles, además en el origen de la creación de esa sociedad, el escenario es Vera, pero luego aparece Javier de Paz, Julito Martínez, pero ayer, por ejemplo, en la entrevista con otras personas,
3: claro, porque
0: nadie menciona el nombre de Javier de Paz.
1: La venta,
3: Zapatero
1: perdona,
3: tenía,
1: Paco, la venta que mencionabas, en la venta, quien pone en contacto y quien le dice a Zapatero, oye, que te puede comprar la casa a una persona es Julio, Julio Martínez. Pues el que se lo dice es Javier de Paz.
3: Ahí se genera un escenario donde cuando Zapatero deja la presidencia, yo me imagino que Javier de Paz y sus amigos, etcétera, dijeron, José Luis, tienes que, es que, ¿a qué te vas a dedicar, no? ¿Sabes? A contar nubes. No, exacto. Tienes, y ahí anda también Moratín. Hay todo un entramado muy curioso, que yo no digo nada sea ilícito, si no lo diría, si me conozco, lo diría, ¿no? Y entonces crean unas, pero son tan chapuceros. Yo de verdad, a veces digo, cuando deje esto, ejerceré de abogados. No soy tan tonto como los que tienen esta gente. ¿A quién se le ocurre hacer una sociedad que en lugar de análisis relevante se tendría que llamar análisis irrelevante, donde no son capaces de hacer documentos para cubrir el tráfico como consultor, que además solamente hay un consultor, hay un muy pocos pagadores, todo disparatado?
2: No se esperaban que fueran, exacto, a investigar, es la sensación de impunidad. Esta es que siempre hablamos.
1: Análisis relevante nace en el 20. Y ellos llevaban el 20, 21, 22, 23, 24 haciendo negocio por todas partes.
2: ¿Para qué hacer un informe?
1: Con dictaduras asesinas, les llegaba dinero de China, les llegaba dinero del petróleo manchado de sangre y nadie les investigaba. Y efectivamente hay un momento en el que se descuidan. De hecho, el propio Julito Martínez narra que con WTFAB, la empresa de las hijas, han estado 3 años sin hacer absolutamente nada. Lo que quiere decir que estuvieron 3 años disimulando y otros 3 años, del 23 al 26, en la que ya dijeron, mira, si esto no nos lo va a mirar pero nadie, si alguien nos pilla, vendrá Candido Conde Pumpido y nos perdonará, déjate de historias, a la piscina.
3: Eso yo me lo conozco porque han sido proveedores, son proveedores del periódico, ellos cumplían, hacían vídeos, cosas de expo, yo lo he contado muchas veces y no me importa, ¿sabes? Si tengo que declarar ante el juez, pues no, encantado de ir, ¿no? Es decir, que realmente en esa sociedad sí que tienen actividad, entonces ellas mandan un montón de vídeos cada mes, propios, ¿no? Es decir, que no son tal, ¿no? Y en cambio en lo otro, en análisis irrelevante, pues no son capaces de crear una estructura mínimamente sensata con personal, porque claro, todo eso el juez, tú puedes ir al juez, haciendo lo que hizo ayer Zapatero. Yo digo siempre lo mismo, vamos a ver, un procedimiento judicial no es una tertulia, no es una entrevista, no es una comparecencia parlamentaria. El juez dice, mire, usted no siga por este camino, dígame exactamente cuántos trabajadores habían, qué es lo que hacían, etcétera, etcétera.
0: Ay, yo no dudo de la profesionalidad de WTFAB y de las hijas y los trabajos encargados a las hijas de Zapatero. La realidad es que en algunas entrevistas públicas tampoco se le ha preguntado en algunos medios de comunicación directamente a Zapatero por sus hijas. Me remito de nuevo otra vez a la entrevista en Onda Cero de Carlos Alsina a Zapatero, una de las últimas entrevistas también que realizó antes de la que vimos ayer. Las hijas estaban ausentes, no se le preguntó por esta cuestión. Y ayer, cuando al presidente del gobierno le preguntan por WTFAB, por favor, fijaos en la entonación del presidente, cuando dice, mi hija trabaja en otras, daba la sensación de que estaba queriendo, no sé, si advirtiendo o amenazando, pero escuchad porque a mí me llamó la atención.
5: No, Análisis Relevante es una consultora con la que mis hijas han trabajado, igual que con otros clientes, van, insisto, yo no voy a hablar por WTFAB tiene que hablar por ella misma, y en el procedimiento judicial se va a sustanciar y punto.
0: Dice, igual que con otros clientes, hace ahí una pausa, diciendo, ¿sabéis a quién me estoy dirigiendo?
1: A ver, WTFAB efectivamente tenía más actividad y Análisis Relevante tenía más actividad y tenía actividad con otras empresas conocidas y demás. Lo que pasa es lo que está explicando Paco. Vamos a ver, que tú crees un negocio y que ese negocio se nutra del petróleo venezolano, de los negocios manchados de sangre de China, etcétera, etcétera, no quita para que una vez lanzado el bicho, tú dediques ese bicho a que contrate con otras empresas. Claro, es que no tiene nada que ver. Donde se está centrando el juez Calama es en la actividad de WTFAB con Análisis Relevante, que es la trama. Y ahí lo que dice es, señores míos, que ni disimulaban ustedes. De hecho, la negociación de los pellizcos, por llamarle algo, porque al final se llevó el cuerpo entero, José Luis Rodríguez Zapatero, es muy llamativa. Él firma a mediados de 2020 un primer acuerdo, un primer contrato, con Análisis Relevante, que incluía la nómina suya, que también, perdón por la expresión, pero es que es muy cutre. La forma de cobrar de José Luis Rodríguez Zapatero es muy cutre. Primero mete un mordisco mensual, la nómina, 5.000 euros al mes. Acto seguido mete a las hijas, 3.000 euros al mes. Como le parece poco, y a los de Plus Ultra les debió parecer poco lo que hacía, llegan al premio gordo. Y entonces, 6 meses después, meten el premio del 1% famoso, los que sobre los 53 millones, los 530.000 euros. Y van incrementándolo. Meten los 46 viajes en business. Es decir, es una técnica de rapiña. Él iba metiendo partidas, y quiero más, si quiero más.
2: No, lo que yo imagino que también es una manera de diversificar las ganancias para que no fuera una cosa de golpe. O sea, que a lo mejor la trazabilidad fuera más complicada.
1: Tú ves las conversaciones de Gertrude, ¿dónde está el dinero de tal?
2: Pero por ejemplo, a mí me llamaba la atención también por qué 3.000 euros a las hijas les podría pagar 6.000. Yo creo que iba como poco a poco intentando llevar una vida de apariencia normal. Otra cosa es que luego veremos lo que sale, porque efectivamente un 1% de comisión, o sea, no creo que se implique 53 millones que vayas a implicarte por un 1%.
0: Bueno, vamos a hacer si os parece... Sí, perdona, Paco.
3: No, yo tengo... En cambio, en lo de las hijas, yo no tengo claro que sean el testaferro de él, sinceramente. Me sería muy fácil sumarme y tal, ¿no? Yo creo que él hace lo que puede hacer cualquier padre o madre y es favorecerla. Decir, oye, tengo a mis hijas, oye, que me van a ayudar haciendo eso. Además, bueno, tampoco es mucho dinero, ¿no? Yo sé que la gente que nos escuche pensará que frivolizo. Lo otro está muy claro, es decir, es una barbaridad hacer una trazabilidad tan clara, ¿no? Porque hay una resolución de ese préstamo ICO y a partir de ahí un 1% que además se corresponde exacto, que Martínez Sola se encarga de aclararlo, ¿no? Que ese 1% incluye, que eso es bastante malévolo, los famosos billetes de avión, ¿no? Sobre todo en preferente, ¿no? En business.
1: En business. Para que estire las piernas.
0: Claro, sí, para ir más cómodo.
3: Y ahí es la parte que yo creo, yo si fuera su abogado estaría muy preocupado porque eso es el talón de Aquiles. Porque hay otras cosas que tú puedes ahí pelear, ¿no? Pero hay una serie de cosas que es muy difícil, ¿no? Que es, uno es eso, que análisis irrelevante, pues se convierte en un mero cascarón para utilizar por parte de Zapatero y eso los jueces lo ven al segundo. No hay que ser un gran juez, ¿no? Y luego todo el enredo este, pues por supuesto también es algo que también es difícil lo de las joyas. Hay una serie de cosas que Zapatero, en lugar de hacer entrevistas, se lo voy a prohibir. Oye, mira, José Luis, olvídate.
0: Claro, sí,
3: digamos, a trabajar el tema y vamos a ver cómo...
0: Si sostenemos la tesis inicial de que el presidente Zapatero da esta entrevista impulsado y obligado de alguna forma por Sánchez después de la declaración de Julito Martínez Martínez ante el juez Calama, podemos también concluir que las expectativas generadas al final no se cubrieron, ¿no? Porque el resultado es nefasto. Ahora enseguida os voy a preguntar sobre esta cuestión. Antes vamos a enviar el Colacel, por supuesto, a todas aquellas personas que están trabajando ahora mismo en la extinción de los incendios, que ese es otro tema que quiero abordar también con vosotros, porque bajo mi punto de vista el espectáculo que ha dado este gobierno, este presidente del gobierno y la ministra Gessen esta semana es deleznable, porque muchas de las políticas que se han desarrollado en los últimos años están generando lo que hoy se está padeciendo. Hay más de 10.000 personas ahora mismo trasladadas, se están quemando las casas en muchísimos pueblos, tanto de Madrid como de Ávila, la comunidad autónoma de Castilla y León, de Castilla-La Mancha, la situación es de extrema gravedad en el centro de la península y claro, las políticas que se han desarrollado en los últimos años tienen mucho que ver en que esos montes se han convertido en auténticos bidones de gasolina para incidentes y accidentes que se están produciendo, como por ejemplo un coche, que creemos que es un coche eléctrico, que se quemó el otro día en una de las carreteras aledañas a uno de estos municipios que está ardiendo ahora mismo. Claro, si tú tienes el monte como lo tienes, sin limpiar, sin tratar, sin poder quitarle toda esa hojarasca que tiene, toda esa basura, con residuos orgánicos por todos los lados, lo conviertes en un bidón de gasolina. Vamos a hacer una pausa, damos el Colacel y regresamos.
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0: Pues continuamos, hacemos una pausa y regresamos enseguida.
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17: El tiempo no está favoreciendo en absoluto nada la situación que ahora mismo se vive en el centro de la península, en esos incendios. Hay 14 comunidades que están en alerta por altas temperaturas. En Madrid hoy vamos a alcanzar los 32 grados. Es verdad que baja la temperatura y esto, lógicamente, puede ayudar a perimetrar y a la extensión de estos incendios. Pero, por ejemplo, en Málaga, fíjense, 42 grados, mínima en Burgos 14. En la mitad sur de la península hoy vamos a estar muy pendientes porque hay una cantidad considerable de polvo en suspensión. tensión, que esto hace que el ambiente sea irrespirable, y además la gente que tiene dificultades a la hora de respirar, mucha precaución, no salgan al exterior porque, bueno, pues hay mucho polvo en suspensión como consecuencia de estos incendios. El aire también es denso en numerosos lugares de la Comunidad de Madrid, de Castilla y León y de Castilla-La Mancha. Como les venimos contando desde primera hora, Interior declaró hace unas horas la emergencia de interés nacional, así se denomina porque la Comunidad Autónoma de Madrid lo solicitó y también lo hizo en Ávila. Hay varios incendios que están cercando la Comunidad Autónoma y los responsables de la misma consideraron que lo más adecuado era pedir que escalase la alerta y que, por tanto, ahora mismo el mando sea de la UME, de Grande Marlaska y de Francisco Martín, que la verdad es que no sé si habéis tenido ocasión de verles en el mando único, en la situación que se generaba ayer, esa reunión anoche, y bueno, no sé qué será mejor, la verdad, pero bueno, ahí estaban tratando de controlar la situación. Hay 10.000 personas evacuadas. El incendio en Madrid afecta a Villa del Prado, Aldea del Fresno, San Martín de Valdeiglesias y Pelayos de la Presa, 600 hectáreas calcinadas. En Castilla y León estamos muy pendientes de Burgohondo y Navaluenga, también en El Tiemblo. Son incendios que podrían unirse a la cola de los incendios que se encuentran en la Comunidad de Madrid. Aquí 1.500 personas han tenido que ser desalojadas. La situación es de descontrol, de localización y de llegada y unión a los de la Comunidad Autónoma de Madrid. Y en Castilla-La Mancha, en Toledo, en Almorox, hay 4.000 vecinos que han sido desalojados y 890 hectáreas calcinadas. Así que la situación es muy, pero que muy preocupante y alarmante. En fin, luego les vamos a contar más cuestiones y sobre todo la última hora que nos llega desde las administraciones públicas y los mensajes que están lanzando a la ciudadanía, pero el primordial y el fundamental, que sigan siempre las instrucciones de los expertos, de los bomberos, de los agentes de la UME que están trabajando en la zona. Nos contaba uno de los alcaldes, el alcalde de Nava del Rey, que es una de las localidades donde se están alojando a todas las personas que están siendo desplazadas, que muchos ciudadanos quieren salvar lo poco que les queda en sus casas y a sus mascotas. Por favor, no pongan en riesgo su vida, porque muchas veces pensamos que estamos preparados para afrontar lo que se nos viene encima y tenemos ya el incendio en nuestra casa, estamos encima del incendio y el resultado puede ser letal. Así que, por favor, mucha precaución. Hasta aquí el tiempo, nos vamos a la bolsa. Beatriz García, buenos días. ¿Cómo abre hasta ahora?
0: Bueno, pues está abriendo el IBEX 35 en verde, gana un 0,72% y cotiza por encima de los 19.400 puntos, muy pendiente de, bueno, pues del precio del petróleo, que ya está rozando los 100 dólares, del enésimo anuncio de aranceles de Donald Trump, que ha hecho caer a las bolsas asiáticas, y hoy van a ser muy interesantes las presentaciones de los resultados empresariales. Rinden cuentas hoy Banco Sabadell, Tubacex, Almiral, y el Corte Inglés, bueno, pues celebra su junta de accionistas con Cristina Álvarez como presidenta por primera vez.
17: Muy bien, ¿y en la inversión qué nos aconsejas hoy?
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17: Muchas gracias, Bea.
5: Me pregunto dónde la conociste, pero creo que sé. Esa noche pasó de 5-2 y percosé. Tenía llamada tuya perdida en el
17: sol. Seguro que tienen ustedes en su cabeza la imagen de una mujer interpretando el himno de Argentina, así como muy briosa, con mucha energía, María Becerra. María Becerra fue la persona que interpretó el himno de Argentina en el partido contra España. Grande España, grande la selección española, estamos todavía celebrándolo. Y María Becerra está de gira por España. Nuria, buenos días.
18: Sí, en la noticia de interés cultural de la 11, hoy hablamos precisamente de María Becerra. La artista argentina actuará esta noche en el Jardín Botánico, donde interpretará los temas de su último álbum, Quimera.
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5: Bien, enseguida vamos a abordar, lógicamente, las respuestas y los comentarios de los oyentes sobre la cuestión que nos ocupa, que es Zapatero, pero sí me gustaría saber vuestra opinión sobre la situación que se está generando ahora mismo en España con los incendios. Hay una realidad que es obvia, que nos la han contado aquí los alcaldes de la zona. El otro día hablamos con varios alcaldes de Teruel, también de Guadalajara, diciéndonos que, bueno, que tienen los montes llenos de porquería, que no pueden limpiar porque les prohíben ni actuar en esos montes para al menos que estén más limpios, incluso los ríos, las especies invasoras. Ya lo vimos con la Dana, lo seguimos viendo en determinados incendios, y hoy de nuevo estamos contando la misma historia. Tenemos un gobierno que sigue hablando ya no de cambio climático, sino de emergencia climática, que además quita inversión para poder aumentar las naves y sobre todo los medios aéreos. En este caso hay 9 avionetas menos que en anteriores campañas para poder abordar estos incendios, y se lo gastan en informes.
6: No, es que llevamos unas cuantas décadas ya que hemos pasado del efecto invernadero al recalentamiento, del recalentamiento al cambio. La cuestión era ir amoldando el término para que pudiera ser utilizado. Es una cosa maravillosa. Ahora, por el camino, tanta monserga, en la santísima vida se han puesto a trabajar sobre lo que ellos mismos decían que iba a ocurrir. O sea, ¿qué me da lo mismo la causa? O sea, la cuestión es qué estaba ocurriendo. Y lo que estaba ocurriendo es que efectivamente hemos tenido una reforestación brutal. Cuando tú tienes una reforestación brutal, porque sí, efecto invernadero, claro, es que va y resulta que en los invernaderos crecen más las plantas. Muy bien, bienvenidos a la realidad, a la ciencia. Estos que van de que los demás somos todos negacionistas. Y en el momento en el que se ha producido ese incremento de la masa forestal y tú no limpias los campos, no limpias los montes, todo ese incremento de masa forestal se te convierte en incremento de material combustible en el momento en el que se te queda seco. No hemos hecho absolutamente nada. Al revés, lo que hemos hecho es prohibir. Las cabras no pueden salir a pastar, las ovejas no pueden salir a pastar, las vacas no pueden salir a pastar, no puede salir a pastar nadie. Desde los pueblos no pueden utilizar las piñas, no pueden recogerlas, no pueden recoger rastrojo, no pueden recoger. Resultado, es una pira. O sea, los bosques en estos momentos son una pira. Y en el momento en el que efectivamente se te reseca, y en el momento en el que tienes, que además a mí me hace mucha gracia, no, es que arden por el recalentamiento, por el cambio climático. Hombre, a ver, tú puedes tener el campo lo seco que quieras, pero que es que hace falta una chispa, una llama, ¿eh? Que si no, no arde. No, bueno, claro, pues sí. La chispa o la llama viene, oye, de un tendido eléctrico que no sé qué, de un coche eléctrico.
5: Que se cae.
6: Claro, sí. El cambio climático, el famoso cambio climático. Y dices, oye, tanto que te creías tú el cambio climático, ¿por qué no has hecho algo? Llevamos cerradas más de 90, o cerrados más de 90 acuíferos, por llamarlo alguna manera. Toda la explicación del Ministerio de Transición Ecológica ha sido decir, pero eran presas insignificantes, eran embalses pequeños, eran embalses o presas que han sido utilizados sistemáticamente como acuíferos, donde se podía coger agua como nutriente para apagar esos incendios, pero se cerraban porque es que había que dejar fluir el agua, fluir los bosques. Pero nada, ahí tienes todo el fluido.
7: Hay que partir de la base de que una cosa que es cierta, existe cambio, claro, desde hace millones de años la Tierra es un ser vivo que va evolucionando.
6: Nunca estaba estable,
7: ya está.
6: Claro.
7: Es decir, hace no tanto, curiosamente, el Sáhara, como sabéis, era un vergel, era un sitio maravilloso donde la población humana se desarrollaba, y cuando llegó, pues la situación de cambio, efectivamente, porque va evolucionando, pues de golpe pasa un meteorito, se te cae en Yucatán y se te lleva por delante toda una, lo que vemos tan chulo en las películas de dinosaurios y bichos que tanto nos gustan, que luego si los viéramos de cerca no pararíamos de correr hasta llegar a Nueva Zelanda. Por tanto, lo que pasa es que hay una ideología woke, que a ellos les molesta muchísimo, dicen que se aparten los que no piensan como nosotros, ¿no? Luego dice, pero tú, a ver, Pedro, de verdad, con cariño, con respeto, pero tú ¿de qué sabes, no? Digo, porque sabemos que de economía no sabes, eso está claro que no sabes, ¿no? De derecho no tienes ni idea, de cambio climático, ¿dónde has estudiado? Tú, Sara Agensen, ¿no? Sí, oye, eres licenciada, como mucha gente en España, ¿no? Como mi mira, mira a Diana Morán, que es una mujer muy talentosa, ¿sabes? Cuando la nombré,
5: tiene unas salidas extraordinarias. Sí, ¿sí? En su partido y en su gobierno están muy contentos, ¿eh?
7: Pero oye, pero es que España ha tenido grandes ministros de educación, grandes ministros de universidades, grandes ministros de ciencia, no socialistas, desgraciadamente, porque también en el socialismo hay gente bien formada que podría y que ha escrito y tal, ¿no? Entonces, claro, pues tienes todo esto, entonces, ¿qué lección te van a dar? Sara Agensen, que es una pija de la moraleja de manual, de estas de Happy Flower, ¿no? ¿Qué lección te va a dar Pedro Sánchez, ¿no? Es decir, que digo, por favor, y ya, si pones a Diana Morán en la que es la ministra de ciencia, ¿eh? ¿No? Entonces,
6: ciencia,
7: innovación y universidad.
8: Decencia. Decencia.
7: Entonces, claro, entonces te vienen dando lecciones de cambio climático. Bueno, pues sí, el clima cambia. Dentro de 2000 años, cuando lo veamos nosotros, porque yo no tengo previsto irme a otro sitio.
5: Oye, pero me vas a disculpar, porque es que nos pueden estar escuchando, como tú dices, no lo digo yo, muchos pijos de la moraleja de manual, que son oyentes de la radio. Se puede ser pijo de la moraleja de manual, como tú dices, y al mismo tiempo ser muy competente. Así que vamos a retirar el comentario.
7: Sí, porque tengo amigos...
6: Paco es pijo de la moraleja, ¿no?
5: Sí, bueno.
7: No, pero digo pijo de la moraleja, que está muy bien serlo, ¿no? En el sentido de que ella va de roja, ¿no? Va de roja con ropas de marca, fashion, etcétera. A mí la gente, oye, pues es cuando lo de los Cayetanos, estas maldades de la izquierda, yo lo que intento es ponerles en el espejo la contradicción. Mi amigo Urtasun, muy comunista, abuelito, brazo en alto, ¿no? Digo, pues está bien, oye, pues que fuera tal. No, pero quería ir al tema este de lo del cambio climático y todas estas chorradas que dicen, porque antes no pasaba. Siempre ha habido incendios, es sorprendente, Pedro, de verdad, escúchame, ha habido siempre incendios. ¿Qué ocurría antes? Que la gente en el campo se preocupaba de talar árboles, de hacer todo aquello que impedía que el incendio, cuando se producía, ya fuera por acción humana, por un rayo, lo que sea. Es decir, yo no soy experto, a diferencia de Pedro Sánchez, que es experto en todo, pero es impresionante, ¿no? Pues eso impedía que los incendios, ahora como no hay nadie...
5: Sí, ahora los llamamos de sexta generación y ya le ponemos un nombre así como...
8: Pero acordaos el incendio de los Gallardos de Almería, que fue provocado. Todavía espero que, no sé si ha habido ya alguna otra investigación que vaya más allá, pero por un poste.
5: Sí.
8: Y sale Pedro Sánchez hablando de la emergencia climática. Dices, perdón, o sea, efectivamente los incendios tienen una causa, sí, y luego si las condiciones están dadas para que sea más complicada su extinción, nos encontramos con esa devastación que todos los años hay en la península ibérica y en otros muchos sitios. Yo me acuerdo en un incendio en Ronda, en Málaga, hace años, y me acuerdo que varios expertos comentaban cómo la zona que se había quemado, donde una de las zonas arrasadas antes era zona de pastoreo y agricultura. Y eso era el cinturón natural que tenía de protección. Y se arrasó toda la serranía del fuego porque ya no se podía cultivar, ya entre que efectivamente hay un abandono rural y que junto con las prohibiciones de actividad ganadera y agrícola y demás, pues está el campo está pues a su crecer natural,
6: sí, está perdido.
8: Y efectivamente al no haber actividad humana no hay tampoco cortafuegos naturales y no hay control.
5: Y en este caso, y bueno, sé que es doloroso recordarlo, no ha tenido que salir Sánchez a decir si quieren ayuda que la pidan, porque ya salió el consejero Novillo a decir que había que elevar el estado de emergencia porque la comunidad autónoma con sus medios estaba incapacitada para poder abordar la dimensión de todos los incendios aledaños en las comunidades aledañas que estaban lógicamente llegando a la comunidad autónoma de Madrid, y al instante se establece el mando en la UME, en el Ministerio del Interior y en la delegación del gobierno, y al instante se mandaba esa fotografía donde ya se veía a Grande Marlaska al frente del mando único.
8: Pero hay que señalar la dosis de veneno y miseria que puso el delegado del gobierno en la Comunidad de Madrid cuando Isabel Díaz Ayuso pide la declaración de emergencia nacional. Sale el otro a que su papel es esencialmente ir a la contra del gobierno de la Comunidad de Madrid, a exigirle que detallara por qué pide eso. Luego el mismo que Francisco Martínez quedó descalificado porque efectivamente el Ministerio del Interior declaró la emergencia nacional instantes después, ¿no? Pero ya tuvo que salir a la lucha, al enfrentamiento político.
6: Es un personaje deleznable. Vamos a ver, esta persona debería entender que él es delegado del gobierno de España, no es delegado de Ferraz. O sea, es que su obligación es facilitar eso. O sea, ¿que por qué lo pide Madrid? Porque es España. ¿Que por qué lo pide Madrid? Pues porque tienes más medios juntos que separados. ¿Que por qué lo pide? Pues porque efectivamente nosotros, o en la Comunidad de Madrid, no tienes determinados medios. Para empezar, no tienes una policía autonómica, no tienes la dotación plena que puede tener España. O sea, este señor se dedica sistemáticamente a intentar entorpecer el funcionamiento normal de un país. Sí, sí. Este es Francisco Martín, que por cierto, a ver si alguna vez da se explicaciones
8: sí, el problema...
6: sobre la Fundación Bancal de Rosas, fundación que él comandaba, sobre la financiación que tiene toda la pinta de que destinaron dinero procedente de las saunas y prostíbulos a la candidatura de un tal Pedro Sánchez.
5: El problema es que hay miles de vidas en juego.
6: Totalmente.
5: Es que han desplazado a miles y miles de personas. Estamos hablando de poblaciones que duplican su población normal en verano. Son localidades muy cercanas a la Comunidad Autónoma de Madrid. No sé si tenemos alguna novedad, Vanessa. Bueno, vamos a escuchar a los oyentes. Silvia, buenos días otra vez.
9: ¿Qué tal, Rosana? Preguntábamos esta mañana por el paso de Zapatero por Televisión Española y les ha permitido extraer unas cuantas conclusiones. La primera, que lo que vimos no fue una entrevista, fue otra cosa, lo van a calificar ellos enseguida. La segunda, que el expresidente está visiblemente y especialmente demacrado y eso le sirve para apuntalar la tercera de las conclusiones, y es que como Sánchez miente más que habla, que no le dice la verdad ni al médico. Hacemos una pausa y les escuchamos.
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1: Tengo muchas ganas de escuchar a los oyentes. Sí, sí.
2: Lo bueno es que nunca pierden el sentido del humor. Os he preparado algunos para el final. Al final es viernes. Vamos a destensar un poco la situación, pero no hubo sorpresas. Esa charla entre Zapatero y Javier Ruiz en Televisión Española transcurrió como se esperaba, sin explicaciones, sin grandes titulares, por supuesto, sin preguntas incómodas. Así que lo dicho, sin sorpresas, siendo los protagonistas quienes eran. Como María Luisa de Málaga hace un símil muy acertado, y ya toro pasado además nos dice qué hubiese hecho ella para hacer de esta pseudo entrevista

0: algo más entretenido, algo más divertido y, por supuesto, más interesante.
1: Persona abatida, mirada distraída, perdida, se nota que está diciendo mentiras, como siempre. Es que tiene la cara de mentiroso de toda la vida. O sea, es un mentiroso como el otro, como el Sánchez. Pero este es más, Zapatero siempre ha sido un mentiroso. Ojalá le caiga la más grande, coja ahí unos buenos años de cárcel.
2: Zapatero ayer se le vio como el jugador que, aunque juega en casa, sabe que tiene el partido totalmente perdido y la debacle se le viene encima. Aparte de mentir, se le vio fatal, demacrado, titubeante.
3: Eso no fue una entrevista, eso fue un lavado y engrase.
4: Fue una pantomima y además una burla a todos los españoles.
5: Pues a mí me ha parecido un discurso perfecto para ciertos votantes del PSOE, que les da igual que sus gobernantes sean psicópatas de la mafia o delincuentes, porque les seguirán votando igualmente. Otros parece que están en Belén con los pastores y tampoco despiertan. Así que me ha parecido pues un discurso para ellos perfecto. Yo creo que diseñado para eso.
6: No le he preguntado ni por los casos de Venezuela, ni por las minas de oro, ni por el petróleo, ni por los negocios que están haciendo en China. No le pregunto por nada, ¿no? Nada más que paños calientes para que la sociedad tenga cariño a este sinvergüenza que debía de estar en la cárcel desde el primer momento.
7: Señor Zapatero, le faltó que le hicieran una pregunta. Si tu hija está en la cárcel, ¿vas a tirar de la manta?
8: Es que se me ha parecido mucho las que le hacía aquí en Andalucía Tom Martín Benítez de Canal Sur a Susanita Díaz, la presidenta, que el Tom preguntaba y se contestaba él, decía, ¿verdad, mi presidenta, que esto? ¿A que sí? Porque claro, está así. Y la presidenta nada más que tenía que decir, pues sí.
9: Tampoco me esperaba mucho. Es como cuando te dicen, ve a ver esta película. Que no, hombre, que no, que el director es el mismo siempre, la primera, el gobierno, que siempre en el mismo argumento. No, hombre, que sale un malo, uno que hace muy bien de malo, y te convencen y estás viendo la película y hasta el final y diciendo, a ver si pasa algo, por lo menos que yo qué sé, que le maten o mate a alguien, y no pasa absolutamente nada. Pues igual, ya podían haber traído a Sara Santolaya y esté a cheerleader o pegando unos grititos, algo que le dieron una nota de color.
10: Bueno, la gente de verdad es que no pierde el sentido del humor, me parece muy bien, estamos en fin de semana, viernes, en fin, pero lo tienen muy claro, tienen claro que desde luego no se la han colado, a los oyentes de radio y desde la mañana no ha cuajado el contenido de la entrevista. 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
10: Estupendamente, pues vamos a hacer una pausa y nos vamos a las noticias. Siguen sucediendo cosas, muy pendientes de los incendios. Enseguida viene Luis Díaz y nos cuenta la última hora.
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10: Son ya las 13 minutos de la mañana, las 9:03 en Canarias. Luis Díaz, buenos días.
12: ¿Qué tal? Muy buenos días.
10: La actualidad a esa hora, ¿por dónde pasa?
12: Bueno, pues seguimos muy pendientes de los incendios en toda España. En la Comunidad de Madrid la situación sigue siendo muy preocupante. El fuego en Villa del Prado, San Martín de Valdeiglesias y Burgondo en Ávila siguen descontrolados. Se mantienen los 10.000 efectivos y más de 200 trabajando en la zona. El viento está complicando la extinción. Ya hay 600 hectáreas quemadas y 16 municipios sufren cortes en el servicio de telecomunicaciones. En Moncloa, hace unos minutos ha comenzado la reunión del Comité Estatal de Coordinación de Emergencias con el presidente del Gobierno para analizar la situación, mientras el Ejecutivo de Isabel Díaz Ayuso está movilizando autobuses interurbanos para trasladar a 5.000 vecinos afectados. A esta hora, 24 carreteras secundarias están totalmente cortadas en todo el país, 6 de ellas en la Comunidad de Madrid y 15 en Guadalajara. DGT, Marta Míguez, ¿qué tal? Muy buenos días.
17: Muy buenos días, ¿qué tal? En estos momentos les seguimos pidiendo mucha precaución. Van a encontrar vías cortadas por incendio en Madrid, son 6, en los entornos de Loeches, Pelayos, de la Presa, Villa del Prado y San Martín de Valdeiglesias. Les pedimos que eviten circular por estas zonas en la medida de lo posible. También van a encontrar vías cortadas en Toledo, Guadalajara, Teruel y Huelva, así que de nuevo también mucha precaución. Y por accidentes, cortadas en Toledo, la A4, en La Guardia, sentido Córdoba, por el incendio de un vehículo, y también cortada en Lugo la A6 en Baralla, en ambos sentidos de la marcha.
12: Más asuntos. Un nuevo escándalo salpica al ministro Marlaska. La llegada de los nuevos guardias civiles en prácticas vuelve a poner el foco en la falta de medios. Numerosos efectivos denuncian que salen a la calle sin equipos de protección básicos como chalecos antibalas o grilletes. Gonzalo López ha hablado con ellos.
18: Desde las asociaciones de guardias civiles aseguran que esta deficiente situación se repite con la llegada de las nuevas promociones y que compromete tanto la seguridad de los propios agentes como la eficacia del servicio que prestan a los ciudadanos. Jucil asegura que esta situación se repiten en varios puntos de España. Denuncia que en Toledo y Alicante hay agentes patrullando sin chaleco antibalas, que en Cádiz y Barcelona algunos tienen que compartir el material de protección entre turnos y que en Salamanca incluso se han llegado a repartir chalecos caducados. Así nos lo ha contado Mila Cívico, de Jucil.
19: Lo que está ocurriendo con los agentes de la Guardia Civil en prácticas no es un hecho aislado, es un mal endémico de gestión y logística. El problema no empieza en la calle, arranca en la propia Academia de Baeza y se agrava al llegar a los destinos. No se puede exigir a un Guardia Civil que detenga a un delincuente o intervenga en un delito si no tiene ni unos grilletes o si lleva un chaleco caducado. Pedimos una auditoría urgente sobre los recursos de la institución y que no salga a patrullar ni un solo agente que no esté debidamente equipado.
18: Además, la asociación ha reclamado a la Dirección General de la Guardia Civil y al Ministerio del Interior que paralicen de forma inmediata cualquier servicio operativo en el que los agentes no dispongan del equipo de protección individual completo y homologado.
12: Por último, hoy se cumplen 13 años del accidente del tren Alvia en Angrois. Las víctimas siguen pidiendo justicia y señalan que lo que ha pasado en Adamuz no es un hecho aislado debido al mal estado de las vías españolas. Hemos hablado con el abogado Antonio Benítez, que representa tanto a las víctimas de Angrois como a las de Adamuz. Esto es lo que nos ha contado.
20: Lo que no puedo entender es que a la fecha no se haya ordenado una investigación técnica independiente, cuando la Agencia Ferroviaria Europea ya informó en su día que la investigación que se hizo por la Comisión de Investigación de Accidentes Ferroviarios no fue objetiva, no fue ecuánime, dado que los miembros que intervinieron formaban parte de ADIF, Renfe y el Ministerio de Transportes, es decir, de las organizaciones directamente implicadas en el siniestro. No obstante, seguimos luchando judicialmente para que el Tribunal Supremo haga justicia y ordene esa nueva investigación objetiva y ecuánime del siniestro.
10: Es impresionante escuchar a las víctimas y a los representantes de las víctimas en este caso. El otro día tuvimos ocasión de hablar con el representante de las víctimas de Adamuz, que nos contaba que desde el Ministerio de Transportes directamente estaban boicoteando la investigación al respecto, quitando medios. Si había dos peritos que estaban investigando la situación de las vías en ese momento, ahora mismo solamente tienen uno, que están pidiendo que por favor aumenten esa inversión en personal, sobre todo técnico, para poder acelerar la investigación y llegar a unas conclusiones lo antes posible. Nada imposible. Y ya han dado un paso más y han recurrido y están estudiando ya cómo recurrir a las autoridades europeas ante la indefensión y sobre todo el pasotismo. Y no sé, pasotismo creo que se queda corto para describir la actitud del ministro, que todavía, fijaos, no ha ido a reunirse con las víctimas del accidente, del choque de los trenes en Huelva, donde viven la mayoría de ellas, a pesar de que se lo pidieron en su momento, tener un encuentro privado con él, más allá de las cámaras, para expresarles un poco y relatarles la situación en la que se encuentran.
0: No, es que él es muy valiente para insultar por Twitter, pero para dar la cara y enfrentarse a las víctimas, no.
21: Lo único que espero es que la jueza de instrucción del caso Adamuz esté tomando nota de todo lo que está ocurriendo, porque efectivamente hay casos de obstrucción, clarísima la justicia, y hay casos directamente de robo de pruebas. Es que hay que recordar que llegaron a robar un cúmulo total de casi 50 kilómetros de vía, que estaban afectados y que podían ser constitutivos de ser prueba dentro del juicio. O sea, las barbaridades que ha hecho el Ministerio de Óscar Puente en esta materia son absolutamente incalculables. Todo ello sin contar con que, efectivamente, y cuidado, con esto va a tener que tener muchísimo cuidado Óscar Puente o los responsables de Adif. La jueza ya está trabajando sobre una línea de investigación que efectivamente abre la puerta a la responsabilidad penal por negligencia. Entonces ya veremos cómo acaba esta historia, y yo espero que esté tomando nota de esta obstrucción a la justicia.
10: Sí, bueno, vamos a despedirnos ya. Estamos esperando a ver si llega Isabel González, que estará con la última exclusiva del Mundo Rosa. Kiko Rivera dio ayer algún susto. No sé qué es lo que va a pasar finalmente con él.
0: Él solo puede dar sustos.
10: Sí, ¿no?
0: Pero mira, fíjate, estaba viendo ahora, Sara Santaolalla no está de acuerdo para nada con los oyentes de radio. Y mandó ayer un tuit diciendo: la derecha mediática, no es parodia,
10: sí.
0: Hoy ha sido humillada por el buen ejercicio periodístico que aún hacen unos pocos. ¡Viva el buen periodismo! Que desaparezca pronto el servilismo y la propaganda.
10: ¡Viva! Venga.
22: Pero me parece fascinante como persona, es decir, sale ahí a defender a su novio, es impresionante. Es decir, eso es amor verdadero, es un gobierno de amor, no sé por qué sois tan críticos.
21: Sí. Que vivimos en la era del presidente profundamente enamorado.
22: Exactamente.
21: Tú no lo entiendes,
22: Sánchez,
21: Paco.
22: Irradia.
21: Tú como estás en tu jardín, no lo entiendes.
22: Claro, tiene razón.
10: En fin. Isabel González, buenos días. Estábamos aquí hablando, especulando sobre la situación, porque queremos noticias sobre Kiko Rivera, ¿cómo se encuentra?
23: Bueno, pues Kiko Rivera parece que podría pasar a planta en las próximas 24, 48 horas. Sí, a mí también, es verdad.
0: Hay que regarla mucho.
23: Es muy definitiva. La verdad es que ayer cuando conocimos todo lo que le había pasado, y además dimos en directo prácticamente la emisión del segundo comunicado en el que ya confirmaba lo que le pasaba, porque hubo un primer comunicado en el que decía que cancelaba la gira, que tenía un problema de salud y que ahora sí iba a empezar a tomarse la vida en serio. A las 11 más o menos dábamos cuenta de ese segundo texto en el que sí que decía lo que ya nos estaba llegando por otras fuentes, y es que había sufrido un ictus y que es el segundo que sufre en menos de 3-4 años. Es decir, es una dolencia muy seria que no hay que banalizar de ninguna manera, y que además espero que esta vez sí le lleve a cambiar de alguna manera sus hábitos de vida, porque Kiko Rivera, bueno, pues tiene todos los condicionantes para ser uno de los candidatos a padecer ciertas enfermedades que encima, pues como digo, culminan en este accidente cerebral tan, tan serio. No parece que le haya afectado, entiendo, de manera que le vaya a quitar de la vida social o pública en los próximos días o en las próximas semanas, pero sí, como digo, que le vaya a hacer cambiar, y eso lo dice él en el texto, a ver si ahora ya empiezo a tomarme las cosas un poquito menos a la ligera. Nos interesa saber dónde está Isabel Pantoja, parece ser, decían ayer que había venido ya desde la isla de Gran Canaria, en la que ella está residiendo, para estar con su hijo en Sevilla, y que estaba cuidando de las nietas. A mí me parece rarísimo que ella sea la que se está encargando de los purés y estas cosas, cuando no sé lo que tiene que hacer, pero cuando a lo mejor lo que quiere hacer es estar a pie de cama con su hijo. Pero bueno, si le dan el alta en las próximas horas, pues como digo, entiendo que habrá reencuentro. Un reencuentro además muy esperado, porque ya sabes que han estado, no sé si han sido 7 años sin hablarse, o bueno, la tira de tiempo sin llevarse, sin dirigirse la palabra. Y luego tenemos a la tercera en discordia, que es Irene Rosales. Claro, a Irene esto le ha pillado sin la quincena de custodia. La pobrecilla no estaba con las niñas, se ha enterado esto prácticamente por la prensa, y la verdad es que su actitud, hay que decir que es bastante coherente. Ha dicho: dejadme en paz, yo de esto no quiero hacer una noticia ni un titular, porque cualquier cosa que diga va a ser mal interpretada. Su relación con Kiko tampoco es buena, porque creo que la relación de Kiko no es buena con nadie. Espero que por lo menos con los médicos que le están atendiendo sí que sea un poquito más amable que con los medios de comunicación, por ejemplo, a los que, por cierto, en ese comunicado culpa, y ayer le criticábamos por esa razón, no por otras, porque decía que el estrés y cómo le tratamos en los medios. Perdón, pero no, hay muchos más factores que te llevan a esto. Esto por un lado, y luego tenemos que hablar de Meghan y Harry. Ya sabes que yo soy una devota.
10: Sí, ¿qué pasa
23: de esta
10: ahora
23: pareja?
10: Con la pareja.
23: Bueno, pues que se han ido a Portugal y han hecho un carrusel de fotos que han publicado en Instagram, porque ellos realmente, ellos son instagramers, no nos engañemos.
10: Son
23: ellos
10: influencers.
23: No son ni príncipes ni princesas. Ellos lo que son, son influencers, son instagramers y viven de la mermelada y de contar su vida privada. Pero, por favor, que lo hagan durante mucho tiempo, porque...
10: ¿Que han ido a comprar toallas o porcelana?
23: No, no,
10: porcelana,
23: tienen una, que leche, que tienen ahí una casa de 7 millones de euros. Están absolutamente forrados y han invertido ahí, que me parece bien. Es una zona
10: de
23: Bezos, tiene casa, su prima Eugenia. O sea, que no, no, calla, que no está mal.
22: Hemos equivocado, Carlos, el trabajo.
10: Sí, tú te has equivocado, desde luego, Paco. Tu patrimonio inmobiliario no estará completo hasta que no te compres una pequeña casa con un poquito de jardincito donde puedas seguir trabajando en Portugal.
22: Además me hagan fotos y entonces me voy y me compro, pues ahora me voy a ir a comprar unos colgadores. Entonces me viene y me hace una foto. Maruenda está comprando colgadores, ¿no?
23: Esto es en Melides.
22: Sí.
23: Esto está a unos kilómetros de Lisboa.
21: Hace Instagram, pero ya.
22: Sí, por eso, ¿no? Paco, si fuera Kiko Rivera triunfaría, ¿no?
23: A lo mejor más.
22: Kiko Maruenda comprando.
21: Pero lo mismo lo acababas bien.
23: A lo mejor más.
10: En fin, Isa, ¿quién tienes hoy en la tertulia?
23: Bueno, pues hoy tenemos a Emilia Landaluce, que nos va a contar además todo lo que viene mañana en la otra crónica, a Bea Cortázar y a Tico Chao, que están ahí
10: pues
23: deseando hablar de los Pantoja. Es que no dejamos nunca de hablar de los Pantoja, ¿te das cuenta? O sea, son recurrentes.
10: Y Tico está ahí frotándose las manos.
23: Bueno,
10: ¿no?
23: A ver, Tico es bueno.
10: Ya, bueno, bueno, sí, tiene, es bueno, pero tiene un punto ahí de al final hay un regustillo así un poco,
23: claro,
10: como,
23: nadie que se dedique
10: si no,
23: a esto,
10: no es divertido.
23: A esto,
10: es que si no, no es divertido, claro que sí,
23: en fin,
10: bueno, pues lo dejamos aquí, te seguimos escuchando, Isa, hasta las 12 del mediodía, nosotros regresaremos el próximo lunes, Carlos Cuesta, muchísimas gracias,
21: claro, un placer.
10: Maite Rico, bienvenida, muchas gracias. Gracias, Paco Maruenda, por supuesto, tú también, bienvenido, claro, sigue disfrutando del hogar, muchas gracias,
22: ¿qué va a decir?
10: Vanessa, aquí a las 9, hasta mañana.
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0: 19 minutos pasan de las 10 de la mañana. Reciban un saludo de Isabel González en nombre de todos los que hacemos este programa. Es la mañana de Federico. Ya está el jefe de vacaciones, lo saben todos ustedes, y ya habrá que esperar pues unos días a que regrese a estos micrófonos, merecidas, por cierto, muy merecidas. Y además ya saben que tienen ustedes a su disposición, por ejemplo, su podcast. Él comenzó a grabarlo hace unas semanas y la verdad es que está teniendo muchísimo éxito y muchísimas respuestas. Así que búsquenlo ustedes, Federico Jiménez Los Santos en YouTube, tienen toda esa información ahí colgada. Y en YouTube precisamente estamos emitiendo nosotros en tiempo real. Nos gusta mucho que nos vean, nos gusta mucho que se suscriban, nos gusta que le den al puñito para arriba para que dejen bien claro que la información y lo que estamos ofreciendo les está entreteniendo y les está gustando. Y también me gusta mucho que ustedes hagan comentarios de los buenos, de los malos, de los regulares. Aquí estamos para leer sus opiniones y por supuesto que estamos pendientes de ellas, porque incluso algunas nos ayudan a mejorar. Dicho lo cual, hoy por supuesto que tenemos que hablar de Crónica Rosa, pero ya les avanzo que después, a partir de las 11 y 25 de la mañana, de lo que toca hablar es de ocio, porque los viernes nosotros lo celebramos contándoles estrenos de teatro y por supuesto hablándoles también de exposiciones. Vendrán Encarna Jiménez, Ayán Tabarili y Andrés Arconada para contarnos pues eso, cómo podemos emplear esos minutos que nos sobran, esas horas que nos sobran. Bueno, la semana pasada era la odisea, si les sobraban ustedes 3 horas, sentarse en el cine a la fresca era una de las posibilidades. Yo no la he visto todavía y es de las que quiero ver, reconozco, y además la quiero ver en formato IMAX, que dicen que tampoco es que sea necesario.
1: Hay que ir a los Luxury Palafox
0: hay sushi, cines, ¿no?
1: a pedir la copita de Rioja y el como decían los anuncios y la tabla de ibéricos.
0: Tú sabes que Andrés Arconada es un enemigo absoluto de...
2: Tampoco me gusta eso de comer.
0: Bueno, Emilia, la andaluza, bueno, Bea Cortázar, Tico Chao.
1: Hay esa posibilidad. Y una película que seguro que le encanta a Andrés, que se llamaba Irani, que era el voto secreto, que meses de... Cuando acabó la película eran de unas señoras con burka y queriendo votar, y las señoras de al lado de repente se levantaron y dijeron, estas monjas, no sé qué pintaban. ¿Qué querían?
0: ¿Eso es real?
1: De verdad, te lo juro. Fui con una amiga de Jerez que se fue con un bocadillo envuelto en papel albal y toda la gente así como nos quiso hinchar.
0: ¿Sois de los que hacéis en el cine?
3: Hombre, cuando dan por saco mucho, sí. Hay veces que tienes que darte incluso la vuelta y decir, oye, vale, ¿no? Porque claro, en fin.
0: Lo peor es cuando te dan en la butaca, ¿verdad?
3: Bueno,
0: por detrás.
3: El niño.
0: Sí, bueno, a ver, los niños.
3: Si es el niño, sí, tienes que aguantar. Si es el papá.
0: Es verdad. Bueno, que por cierto, capítulo 4, creo ya, de la historia del pequeño Charles, que no es nuestro Charles, Pedro Jimeno, es el perro de Beatriz Cortázar, porque como vamos a hablar del perro de Chenoa, la perra de Chenoa...
3: Ay, sí, pues, bueno, estoy viviendo ese tema con mucho interés.
0: Recuerdo que también me estáis llamando mucho.
3: Es que además tiene muchos visos de ser verdad.
1: No robaría el perro una monja franquista, porque esto...
3: A ver, que Chenoa, por supuesto, inocente en todo, pobrecita mía, que ella al revés, ella intenta ayudar y dar cobijo a perros que se supone que están abandonados.
0: La protectora también, ¿no? La protectora de
3: animales.
0: Pero
3: claro, si te roban el perro, yo digo, ¿y dónde está el negocio? Porque si te roban el perro y luego lo dejan en una protectora, o sea, no hay un momento económico.
4: Intentarán quizás, sabes, pedir una recompensa a lo mejor al dueño, si saben quién es, porque si no, efectivamente no tiene ningún sentido.
0: El perro no tenía chip. Si ese es el problema, que ayer nos hacíamos la pregunta de cómo es posible que no hayan localizado a los dueños.
3: Aunque es obligatorio, mi Charles, desde luego, ya tiene su chip puesto, pero es verdad que hay gente que a lo mejor está en una finca, sí, no salen de la finca.
1: ¿Cómo le van a hacer un análisis genético, como decía la dueña, si no tiene ni nada?
3: Sí, porque tú puedes tener pelos en tu casa, de tu perro, de cuando lo has tenido. A lo mejor ella tiene algo...
0: Hace 2 años, vea, si no ha pasado la aspiradora, Cristina...
3: Pues a lo mejor no ha pasado la aspiradora, porque
1: pues
3: le da mucha pena. En la cuna.
4: No, ya aún así que hay pelo, seguro, un pelo que dará.
0: Y que también lo que dices tú, que hay gente que voluntariamente no les implanta el chip.
3: No, hay gente que a lo mejor está en una finca, que ese perro nunca va a salir de esa finca, porque no es lo mismo que... ¿Sabes? Y hay gente...
1: Pero es que entonces no lo puede... luego no lo puedes llevar al veterinario, no lo puedes vacunar. Sí. Y luego, por ejemplo, vas... Dios no lo quiera, pero a lo mejor... tienes el perro y aunque sea un perro que no te puede hacer nada, le ha tenido un contacto con un animal que a lo mejor tiene la rabia. Pero te muerde a un niño.
3: También hay gente que vacuna a sus perros. Te quiero decir que luego hay gente para todo. Hay gente que vive en sus fincas, que están acostumbrados a ponerles las vacunas, las pipetas, los collares.
0: ¿Cuánto cuesta poner un chip a un perro? ¿Tú lo acabas de hacer ese trámite, Bea?
3: Pues no, o sea, no es una cantidad, no recuerdo porque he pagado tantas cosas de vacunas y eso, pero estamos hablando de 50, 60 euros, tampoco estamos hablando.
0: Es desorbitado para decir, bueno,
3: es verdad, pero es verdad que tener un perro, como dice la ley, es un dinero, ¿eh? Porque no es el chip. Son todas las vacunas hasta que cumplen los 3 meses y medio, a partir de los 6 la de la rabia, las pipetas.
4: Una operación por medio.
3: Luego una operación que siempre hay alguna cosita. Las bocas.
4: 2.000 euros me costó la operación.
3: Cada 3 meses antiparasitaria. O sea que tener un perro bien, cuidado.
0: Pero es que esa es la clave. Es que no todo el mundo lo tiene.
3: Por eso te digo, yo sé mucha gente, sobre todo gente que vive más en el campo, que están acostumbrados a estar con animales, ellos mismos les
1: También te digo que la gente está volviendo un poco loca, que no sé qué hay que elegir entre perros y niños, o sea, se puede tener los dos.
0: Bueno, por supuesto, pero no se puede equiparar.
1: Digo,
0: pero
1: no se pueden equiparar. No, por supuesto, pero que te digo que parece que en los dos sentidos es... Yo lo digo como persona que odia a los gatos, ¿vale? Es como, tienes una señora con gatos, pues la señora quiere tener gatos y no ha tenido la suerte de encontrar una persona con la que tener un hijo, pues casi le hacen compañía.
0: Son equiparables, quiero decir. Entiendo a todos cuando habláis de los perros, porque yo de pequeña he tenido todo tipo de seres vivos.
1: Pero
0: esta locura que hay ahora.
1: Pero es que nadie lo está equiparando. Yo lo que te digo que se puede querer mucho a los perros, y por supuesto, pues yo no hubiera tenido el dilema de Excalibur. Mire, señor, sacrifica Excalibur, ya está. Si es por el bien esto, yo no hubiera tenido ningún problema.
0: Sí, algunos no entendimos aquello de la misma manera que otros.
1: Pero también... También te digo que tampoco hay que elegir una cosa u otra. Hay muchas familias que tienen 6 hijos y 3 perros.
3: Lo que pasa es cosa más bonita que tus hijos se críen con perros, además. Si es que es preciosa la relación.
0: Lo que pasa es que los que no tenemos perro, Bea, a veces no vemos del todo bien que estén, por ejemplo, sentados a tu lado en un restaurante. Tampoco...
3: Un perro educado no molesta.
4: El problema es como los
0: niños. Es como los niños. Son que entren en una tienda y tú estás en el probador de una tienda y está el perro en el probador de al lado. Hay personas alérgicas también. Son espacios cerrados, son espacios acotados. Cuando hay comida, a veces
3: también
0: no
3: te digo
0: quieres
3: que por
0: estén
3: eso
0: ahí.
3: Hablo de la educación. Yo cuando veo, por ejemplo, que entran en una tienda con un, pobrecito mío, con un pastor alemán, no lo entiendo. Primero, ¿qué hace el pastor alemán en Zara? O sea, no puedo entender que un pastor... Otra cosa es que me dices que va un caniche en un bolso metido, dices, bueno, pues son perritos que casi no pueden estar ni solos en las casas. Pero ahí está también la educación del dueño, de saber dónde puede llevar a un perro, dónde no.
0: Pero como los dueños han demostrado en muchas ocasiones, a la vista de lo que hay por la calle distribuido, que no están tan bien educados como sus propios animales, dices, a mí me encantaría un mundo lleno de perros, pero con dueños que realmente lo hagan bien.
4: En Francia es habitual que tú veas a los perros en los mejores restaurantes que hay en París, por ejemplo, todos van con su perro, es una costumbre también, y están los perros muy educados. No vas con San Bernardos, ¿no?
3: Claro, es lo que digo, con San Bernardo no.
4: Lo que pasa es que yo creo, ¿sabes?
0: Racismo perruno.
4: Que a un perro hay que tratarle con humanidad, pero no como un humano. Es decir, con perro que sea bueno, pero son animales irracionales. Pero no son humanos, quiero decir. Entonces,
1: sí, pero que los perros no son los que están impidiendo que la gente no tenga hijos. Que es que yo tengo amigas que tienen 6 hijos y 4 perros.
0: Sí, pero hay una comodidad ahora... que yo tampoco quiero generalizar, yo no voy a hablar por el resto, que muchas veces dices, es que un hijo es una enfermedad que te dura toda la vida. No digo que el perro dure menos, recibe al llegar a casa.
1: Yo lo que creo es que hay, y no es un problema propiamente de accidente, es que el 36%, en China, que de estas cosas no habla Zapatero, el 37% hay una violencia de los hombres a las mujeres del 37%. Reconocida por el Partido Comunista, o sea que será el 50%. Y las mujeres chinas están eligiendo no tener hijos y no procrear.
0: Bueno, lo de la violencia, por cierto, después de ver las cifras de llamadas al 016 después de las celebraciones del Mundial, también es para hacérnoslo mirar.
1: Es el alcohol.
0: Si es que perros hay en todas partes, vamos a
1: generalizar.
4: Eso
1: es el alcohol.
0: Y el calor,
1: y la celebración. Y no poner el aire acondicionado.
0: Bueno, vamos a los temas de Económica Rosa. Yo reconozco que estoy como Cortázar con el perro de Chenoa, la perra de esta mujer, Cristina, que dice que Chenoa podría estar cuidando a la perra que ella perdió porque tiene esa motita en el ojo y demás. Ayer nos quedamos con la parte de Cristina, que es la supuesta propietaria, pero un ratito después publicaban el comunicado por otro lado de Chenoa, desde la parte de Chenoa. De esto vamos a hablar, ¿vale? Pero yo creo que deberíamos irnos a la actualidad, que tiene que ver con Kiko Rivera. Dejamos, si os parece, lo de Chenoa y dejamos la intriga de lo que está ocurriendo con el perrito Charles de Bea para dentro de unos minutos, porque a mí ahora resulta que me interesa, ¿no?
3: ¿Ves? Así al final...
0: No, si al final me quedo yo con el perro en agosto.
3: Sí, algún día te caerá, ¿eh?
0: Algún día me va a caer. Bueno, el pobre, como se monte en mi coche, se ensucia. Bea, ya te lo digo. Bueno, vamos a hablar de Kiko Rivera. Era la noticia que nos llegaba ayer, nos llegaba hace 24 horas, última hora de la tarde. Un primer comunicado y un segundo comunicado que leímos aquí en directo.
1: Voy a acotar que no olvidemos que toda la disputa de las Pantojas empezó por la custodia en el lecho de la perra Sisi.
0: También es verdad.
3: Yo conocí a Sisi, la tuve en mis brazos.
0: ¿Y cómo era?
3: Unos caniches, el otro, el maltés, como un bicho maltés. Sí. Blanquito de eso, nada, una cosita de esas que coges con una mano, pero que era muy grave.
1: ¿Te acuerdas que toda la ruptura familiar es porque Chabelita y el tío Agustín se peleaban con quién iba a dormir la perrita?
0: Yo os hago una pregunta.
1: Y siendo perrito, un bicho maltés, nada raro. Que por si no sé, otras perritas duermen con Paquirrín.
0: ¿Quién es?
3: ¿Cuál? Lo ha dicho en diminutivo.
0: Bueno, yo creo que Kiko ahora no sé si está para dormir acompañado. Lo que sí que está es en el hospital.
3: Duerme, ¿eh? Tiene a su Lola.
0: Sí, tiene a su Lola cerca. Y yo la pregunta que os quería lanzar, bueno, para que ustedes han llegado tarde a toda esta información, Kiko Rivera está ingresado en el hospital, ha sufrido un ictus, él mismo lo ha contado, dice que esta vez se va a tomar la vida un poquito más en serio, que va a procurar cuidarse y que el susto ha sido morrocotudo. Ayer contaban, por ejemplo, creo que era en Telecinco, en uno de los programas de la tarde, que su madre inmediatamente había viajado hasta la península para estar con él en cuanto le comunicaron la noticia y que ahora mismo estaría dedicada al cuidado de sus nietos, porque era la quincena en teoría que le tocaba a Kiko y que claro, Irene no estaba al cargo de sus dos niñas. Lola, como ha dicho Bea Cortázar, es la que estaba a pie de cama y eso es hasta aquí lo que conocemos. Yo la pregunta que os hago es, ¿y si esto pasa hace 4 meses cuando madre e hijo todavía andaban a la zaga?
3: Pues, hombre, recordemos que la última vez que tuvo un ictus fue su madre también corriendo, además se cogió el coche, estaba en Cantora y fue corriendo, conduciendo, yo creo que por la noche, bueno. Y llegó al hospital y al rato de estar en el hospital le dijo a su hijo, la echaron del hospital porque incluso dijo que por prescripción médica su madre la alteraba y no quería verla. Ese fue uno de los momentos también, uno de los hitos en la relación madre-hijo. Pero bueno, hoy es otro escenario, gracias a Dios. Lo que ha hecho Isabel es lo que hace cualquier madre en cualquier lugar del mundo. Que si tiene un hijo con un estado de gravedad, se desplaza a verle, vamos. No, conozco yo...
0: Con Isabel Pino lo hizo, ve, acuérdate, con la apendicitis.
3: Por eso lo digo, lo que hace cualquier madre en cualquier lugar del mundo. Otra cosa es la familia Pantoja, que es un punto y aparte en estas historias, y ya sabemos que ahí las... Es que hay como que los juramentos se toman, se van hasta el final. O sea, cuando...
0: Bueno, hasta tiene el final, esa cultura, porque un poco Kiko más... lo ha levantado el veto.
3: Sí, bueno, porque le ha pedido perdón y porque todas esas cosas. Pero Isabel es de las que te hace un juramento y cumple, misa, aunque se muera ella por delante.
4: Lo que pasa es que si le altera la presencia de su madre, eso sube la tensión. Y una sube la tensión es lo peor que hay en estos casos. Es decir, eso tiene que verlo muy bien los médicos. Es decir, porque si su madre ve su presencia, pues le altera un poco, ¿sabes? Sí. Su está. Hay un tema negativo en un ictus que lo tensiona.
0: Está
4: arterial.
0: Fenomenal planteado eso que dices. Fíjate, claro. Yo no me había hecho ese planteamiento, me parece correctísimo, claro.
1: Bueno, pero si en realidad se han reconciliado, pues a lo mejor es.
4: Sí, bueno, pues seguramente Emilia, pero a lo mejor no sé. Es una cosa ya que va en él intrínseca, él, ¿sabes? Que de repente, pues solamente la presencia de su madre fue la
3: Su madre
4: tensión.
3: Se supone que está, nos han dicho que está. Pensamos que
4: no
3: está,
4: la hemos visto,
3: pero no se la ha visto. Claro. Este hospital tiene muchas entradas, tú puedes entrar de muchas maneras. También
4: incluso,
3: puedes quedarte en la casa precisamente cuidando a las niñas, porque a lo mejor haces más falta en la casa que en el hospital, que está perfectamente atendido, y evitas también todo el jaleo. En cualquier caso, bueno, lo que ha hecho Isabel, insisto, es lo que haría cualquier madre. Gracias a Dios estaban reconciliados y es más fácil que vaya. Lo que hizo con su hija no tiene nombre, no conoce a su nieto. O sea, es que son cosas que es que no, por mucho que las expliques, claro, no las entiendes. Sí, porque tampoco sí. La niña ha hecho nada como para que su madre no conozca al nieto.
0: Pero en el anterior ingreso de Kiko, o en uno de tantos, porque Kiko tiene una salud
4: delicada, sí.
0: Lo contábamos ayer, angina de pecho, otro ictus previo, problemas en la rodilla, la gota recurrente.
4: No, problemas cardíacos ha tenido. O sea,
1: pero de nuevo estamos aquí, hemos de nuevo, y como en el caso de Metemar y Tito y Marius y tal, de nuevo la culpa es de la presión mediática constante.
0: Sí, es que eso es uno de los puntos del comunicado que ayer criticamos. Es verdad que ayer todo transcurrió muy rápido.
1: No, pero es que parece que Marius tenía ese comportamiento por la presión que había sufrido
0: ayer
1: de los medios.
0: Cuando yo
3: me solidaricé, se aprovecha Río Revuelto, también uno aprovecha. Mira,
0: es la parte
3: es hasta
0: crítica
3: humano que busquen un culpable, porque tú, claro, cuando te pasa algo enseguida buscas a quién echarle la culpa. Es hasta humano. Entonces yo entiendo que en esta situación de desesperación,
4: claro,
3: pues dices, la culpa es de los medios, y espérate que no diga, la culpa es de la campaña publicitaria que hizo mi exmujer hace 2 meses.
0: Pero no lo dejas también por escrito en un comunicado, a lo mejor lo puedes comentar.
3: Sí, pero
0: esto ya va
3: de
0: pasar
3: tirar de IA, ¿no? Y de cosas de estas.
0: Ayer os cuento rápidamente, por si no nos oyeron, nosotros es verdad que empezó la tertulia, sabíamos una parte de toda la historia, y bueno, yo particularmente no dudé de que estuviera mal o estuviera bien, sobre todo porque es verdad que ya nos estaba llegando información de que era un ictus, y como de las enfermedades pues no hay que hablar, pues hasta que él no lo soltó nosotros no dijimos nada. Pero sí que criticamos esa parte del comunicado. Es que esto de decir la presión mediática, oiga, mire, que usted tiene una vida que a lo mejor no cumple con lo que los requisitos de la salud
1: que parece que es una excusa válida para todo, cuando pues desgraciadamente los medios estamos en una situación un poco
3: A ver, yo no me doy por aludida en el sentido de decir, bueno, pues yo entiendo que una persona en una situación, pues esto, de miedo, de preocupación, de desesperación, de ver que otra vez estás en el hospital, de que pues empiezas a echar la culpa a los medios, sí, no, no, al médico que te atendió, a tu mujer, al vecino de enfrente, al perro que ladra. O sea, al final uno busca y las explicaciones, a lo mejor simplemente tienes una genética con una predisposición. Hablábamos Tico y yo antes en la sala. Si es que a lo mejor él tiene una predisposición. Y el que tiene un ictus es como el que tiene un infarto. Es carne de cañón, o sea, para que se lo vuelva a repetir.
0: Pero por esa razón, y creo que todos tenemos cerca personas que han sufrido un ictus o un infarto de miocardio, del corazón, que se están cuidando como si hubieran nacido ayer.
4: Yo te digo una cosa, Isa. Yo antes hablaba con Beatriz. Yo no creo, ¿sabes?, que Kiko, después del primer episodio de ictus, volviese a su vida anterior,
0: Pero es que su vida anterior
4: yo creo
0: no
4: que se
0: es...
4: ha estado cuidando. Yo
0: no
4: pienso
0: es solo...
4: así.
3: Físicamente estaba mucho mejor
4: estaba
3: en esta última
4: mejor.
3: Temporada. Lo
0: si
3: que
0: no
3: pasa es que
0: gimnasia,
3: tiene un trabajo...
0: tenía
4: bueno,
0: sobrepeso...
3: A ver, dentro de sus condiciones físicas y de su estilo de vida. Pero es verdad que él tiene un trabajo también... bueno, que a lo mejor también se tiene que replantear ser DJ, trabajar de madrugada en muchas fiestas. Claro. A lo mejor para una vida muy ordenada, que tienes que pasear a las 8 de la mañana, hacer 3-5 comidas... O sea, que también a lo mejor hasta su propio horario de trabajo... Yo no estoy hablando ni de sustancias ni de nada, porque yo también
0: creo
3: que esa parte ya está
0: pero es
3: retirado.
0: Que es el mismo, es que es él el que lo dice. O sea, si él no hubiera dicho, dice, a partir de ahora voy a priorizarme.
3: Pero a lo mejor es eso, a lo mejor es horario,
0: mi familia, mi bienestar, no voy a seguir soportando situaciones que ponen en riesgo mi salud. A ver, yo creo que caminar del AVE al taxi y que te pongan el micrófono
3: no pero
0: es
3: a lo mejor trabajar en una fiesta de un pueblo a las 3 de la mañana, levantarte. Mira, yo ahora que estoy haciendo esta segunda juventud con Charles, me he dado cuenta de la vida que hay a las 7 de la mañana. Yo soy de madrugar, pero no de salir a la calle.
0: Sí.
3: Y entonces, ahora sales a la calle a las 7 de la mañana y hay otra vida. O sea, hay otro mundo. No te puedes imaginar la cantidad de gente, pero la cantidad de gente, todo el mundo con sus cascos, con su gorra, caminando, grupos de señoras, de varias señores. Y digo, este es
1: otra Federico, vida. Claro.
3: Claro, escuchando a Federico. Entonces, a lo mejor Kiko, claro, y seguramente muchos de los que yo me cruzo ahora, pues habrán pasado por una enfermedad, habrán pasado, porque también veo a gente que va con cosas, te das cuenta, ¿no? Sí. Aparatos. Y entonces dices, claro, ¿qué es una vida ordenada? No. Levantarte temprano, hacerte tu paseo, hacer un desayuno sano, no sé.
1: Y acostarse pronto.
3: Y acostarse
0: pronto.
3: Pero
0: tiene una profesión que es bastante incompatible
3: ahí voy,
0: con eso.
3: Ahí voy, claro. Su profesión
0: su
3: a lo
0: problema.
3: Mejor es un problema.
4: La noche es muy canalla.
3: La noche es muy dura, muy dura.
1: No, y al final pues todos los dispositivos estos que ahora llevamos todos en la muñeca te dicen acuéstate a las 10 y
3: claro.
1: Cuando te pasas media copa
3: te te faltan 2000 pasos.
1: Cuando te falta, te has tomado media copa, te suben. Yo tengo una amiga que se drogaba mucho, que se quitaba la pulsera
3: para que no le chivara. Ya.
0: Pero te dicen eso las pulseras estas?
1: Sí, sí.
3: Dicen de todo.
1: ¿Sí?
3: De todo te dicen.
0: ¿Si te has pasado con las copas?
3: Hasta te insultan.
0: ¿Por qué? Porque te ven renquear.
1: No, porque el corazón.
0: O porque te miden las veces que haces así con el brazo.
4: Igual que los diabéticos tienen ahora mismo
3: y los parches
4: americanos,
3: y las cosas, o sea
4: que lo ponen aquí bajo la piel y tú con el teléfono móvil
1: el anillito ya no te quitas el anillo para que no te vean, que estás casado, ahora te lo quitas para que no te pille tu propio cuerpo.
3: Claro, que hay mil dispositivos, tú no ves a la gente, yo es que me fijo, van todo el mundo con parches, cosas, pues eso, anillos, pulseras especiales en el tórax, también llevan los medidores. Entonces, bueno, pues ¿qué pasa? Que, a ver, Kiko tiene dos ictus. O sea, ya desde luego la vida te ha dado dos toques.
4: Dos toques, sí.
0: Vale. Dos entonces, oportunidades.
3: Te ha dado ya diciendo, oye, a la tercera puede ir la vencida, evidentemente.
0: Oye, que el ictus le da gente sana, ¿eh? Todo
3: totalmente.
0: Hay que decirlo, que no
3: lo decíamos
0: nada
3: antes.
0: Sí, sí, sí, lo que pasa es que yo lo que sí que digo es que cuando ya te ha dado una vez, tienes que cambiar completamente tus hábitos.
3: Y la vida te ha dado un aviso. Sí. Entonces hay que ir desde luego.
0: Y después, recordábamos también ayer, y hay que traerlo a la mesa, que él, en el momento en el que lo ha contado, si es que vuelvo a lo mismo, yo no me estoy inventando nada, él dice que tiene un problema, ya se da cuenta por fin, gracias también a Irene, de que tiene un problema con las drogas y que se va al Rocío y allí su madre le encierra para que cambie las cortinas y le pone a hacer actividades. Y esa no es la forma de curarse de una adicción tan grave. La forma es yéndote a un profesional que te esté ayudando. Pero, ¿os acordáis que dijo algo así como que no, que claro, que su madre le había recomendado que no fuese a ningún sitio porque iba a provocar una escandalera decidió optar por esto?
3: A ver, Kiko es una persona que tiende a echar la culpa siempre al mundo. Sí. Antes le echaba la culpa a su madre, ahora como no le puede echar la culpa a su madre porque se ha reconciliado, pues nos echa la culpa a los medios. O sea, hay gente que la culpa la tiene el mundo, pero uno nunca asume, y ya no la culpa, porque es lo que, simplemente, oye, porque tu genética, hijo mío, pues mala pues suerte, no,
4: y
3: tienes predisposición a sufrir estas cosas. Pero que la culpa no la tiene ni tu madre, ni tu mujer, ni tus hijos, ni los medios.
4: Pues, y aparte que lo vea que tiene diabetes también, ¿no? O sea, que es que tiene muy, bueno, pero el afibulico no es tan grave, lo digo de verdad, y lo dice, os hablo con conocimiento de causa. La gota no es una cosa, una enfermedad que es para ingresar, ni una gota, lo único es que no puedes caminar.
3: Claro.
4: O sea, incluso puedes ir hasta en silla de ruedas, pero de ahí a que es una enfermedad grave, no, es una enfermedad pesada.
3: Sí.
4: Y una enfermedad que tiene un componente genético, hereditario, y también componente de tu vida, que tú haces con la vida. Lo peor que para la gota es el alcohol. El alcohol y los embutidos, y los encurtidos, todo es lo peor que hay.
0: Entonces, y claro, los langostinos,
4: y la carne. El marisco, todo.
0: El ácido úrico,
4: y los espárragos.
0: No entiendo.
3: Y los espárragos, sí.
4: Pues espárragos, me gustan los espárragos.
0: Pero vamos, yo conozco gente de mi edad con ataques de gota, o sea, que están a la orden del día.
4: Que yo te hablo por mí mismo. O sea,
0: tú los has tenido, son fastidiosísimos, además.
4: Mi abuelo padeció gota, mi padre también padecía gota, y yo tengo una predisposición. Además, la gota, ¿sabes qué pasa? Que es muy traicionera, porque de repente tú un día te levantas y se ha precipitado, fue el fibrocidio con el pie, o sea, no te va avisando, pum,
3: ese
4: golpe.
3: Día no puedes andar.
4: Vamos, yo he ido en silla de ruedas.
0: Vaya. Pues
4: en mi caso, en dos días un régimen y con unas pastillas te lo quitas.
0: En el caso de Kiko Rivera, tiene buenos amigos, tiene a su madre cerca ahora. Quizá podría rebajar los humos, no enfadarse tanto con Irene, de la que, por cierto, tenemos que hablar. Yo creo que ayer fue bastante coherente cuando la llaman. Entiendo que Irene esto le ha cogido de vacaciones, no le estaban...
3: Sí, no estaba con las niñas, no las tenía.
0: Y la verdad es que responde de una manera al programa, yo creo que era de lunes a viernes, uno de los programas en los que colabora. Dice algo así como, mira, no quiero hablar porque cualquier cosa que diga va a provocar un titular.
4: Sin duda.
0: Y yo me abstengo en este sentido. Bien, ¿no? Yo creo que es lo mejor que puede hacer.
3: A ver, ¿qué va a decir? Ellos están fatal. La campaña publicitaria la ha sentado...
4: Como un trueno,
3: vamos. Está él refunfuñando desde entonces. Deben tener unas tripulcas internas que no conocemos, que no quiero ni imaginar. Y ahora, ¿qué va a decir? Ay, pues voy a ir a verle, pues...
4: No,
3: es que no puedes decir nada. En esos casos tienes que quedarte a un margen. Tú eres la madre de
1: su hija. Ve a la madre.
4: Yo quien creo que se vería de ir es la madre al hospital. y pararse a la puerta ante los medios y decir, mira, vengo a ver a mi hijo, estoy preocupado por él. Pues no sé cómo decirte, o sea, una cosa que haría cualquier madre, ¿no?
3: Pero tú pides normalidad a lo que sea normal.
0: Han perdido la naturalidad completamente.
3: Claro, es que aquí, pues a lo mejor la pillan, pero la van a pillar un cámara, alguien con un móvil, en un ascensor, yendo con mascarilla.
0: Como ha hecho la gira de conciertos, que de repente llega al camerino, llegan los fans y la graban y no tienen ningún problema. Pero sin embargo aquí, a ver, que también aquí se la ha tratado muy mal. Y no hablo de los medios, que también hablo de la justicia. O sea, el Pantoja todavía está penando por aquel ingreso carcelario que la tuvo bastante alejada.
4: Enojada
0: del mundo, sí. No es la palabra, pero bastante enfadada con el mundo.
3: Hombre, Isabel sí queda. A ver, a Isabel, ella tiene también su responsabilidad en muchas cosas, pero a Isabel se le ha dado en este país, yo creo que como a nadie.
1: Yo más que nos Zapatero. Falta que esté la terapeuta de los Andic ahí metida.
3: Bueno, lo que nos faltaba. Una terapia de familia de esas y ya desquicio total. Pero vamos.
1: Eso es para ser el gran Isabel, hermano que queremos todos.
3: Isabel, yo entiendo que no pose, que no hable y que no diga nada, porque esa sí que tiene motivos, desde luego, para que le hubiera dado de todo.
0: Pero ¿qué pone el último ingreso hospitalario cuando él la echó?
3: Esto, se lo contó al principio.
0: Porque
3: dijo que le estresaba.
0: Y porque además se filtró a su hermana. La madre debe llamar a Chabelita, le debe decir, tu hermano está de aquella manera, y parece ser que como esa información se filtró, se enfadó con las dos. Creo recordar,
3: Se enfadó un poco con memoria. La hermana porque habló. Y ya con la hermana cualquier... A ver, pues que Kiko, volvemos a lo de antes. El mundo tiene la culpa de todo lo que le pase a él. Entonces, en este comunicado también hay un momento que dice, y toda la información solamente vendrá de mí o de Lola. Como diciendo, mi hermana que no vaya a hablar, mi prima que no vaya a hablar, o sea, que no vaya a hablar nadie. También,
0: la
3: chico,
0: hermana dijo ayer
3: con un ictus
0: que se iba a la playa. Dijo, a mí me pilláis muy mal, me voy a la playa con dos niños, entiendo que es complicado. ¿Y qué va a decir, además?
3: ¿Y qué va a decir si lo que diga se le va a volver en contra?
0: Totalmente.
3: Que le da mucha pena, que está muy preocupada. Con que solamente diga eso, ya le va a caer la del... Vamos.
0: Es verdad, le cae la del pulpo, no. Toda la razón. En fin, bueno, vamos a hacer una parada después de actualizar todo este estado de salud de lo que le está ocurriendo a Kiko Rivera. Si hay más información, se la contaremos. Dicen que podría volver a casa en 48
3: seguramente
0: horas, 24.
3: Hoy es viernes, pues no te extrañe que esta tarde y al fin de semana le manden a casa, ¿eh?
4: ¿Sería? O ahora o el lunes, ¿verdad? No los dejan.
3: No, claro, el sábado no te mandan.
4: Sábado, domingo, no.
3: O sea, o te mandan esta tarde.
0: Que está mejor, entonces, ¿no?
4: Sí,
3: hombre, si está en planta ya...
0: Sí, yo creo que sí, sería esa...
4: Esa es en UBI un par de días, por si se repite más que nada, luego pasa una planta, pues está, y luego ya es fisioterapeuta. Ya
0: y luego la suerte tema. Que tiene de tener a su lado una mujer que parece que le cuida y que le quiere. Me refiero a Lola, ¿eh? Porque está callada... Solo habló el otro día, yo pensaba que era el capítulo 1 de su entrada por todo lo alto a los medios de comunicación y no ha vuelto a decir nada. Ayer hizo el disimule del teléfono, estoy
3: así
0: como que estás hablando para no tener que responder. Y no es el momento de hacer un de viernes, pero ya te digo que si Lola hace un de viernes, ahora ha subido el precio bastante, ¿eh?
3: Hombre, yo siempre digo que una pareja se sabe si habla o no cuando termina la relación. Entonces, ahí es cuando vemos. Cuando una vez dependerá, que ha roto la relación, si te pones a alargar o te quedas
4: de los ingresos
3: callada.
4: Que tenga ahora él a partir de ahora, claro. Eso, si no tiene muchos ingresos, pues tendrá ya que hablar o tendrá que hablar de alguna manera.
0: Ayer yo ya lo conté. No sé cómo, acabé en una información del diario ABC que decía que Lola tiene las cuentas completamente saneadas y que la academia de baile funciona a la perfección.
3: Pues fenomenal.
0: Que no tiene pérdidas y que no tiene gastos más allá de los comunes. Bueno, vamos a hacer una parada. 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
1: Bueno, ahora hablamos de Chenoa, pero antes déjenme hablarles del Gran Hyatt, que es un hotel en Murcia en el que tienen ustedes la posibilidad de disfrutar de probablemente dos de esas actividades que enganchan. Por un lado el golf y por otro lado el spa maravilloso que aquí, por ejemplo, Bea Cortázar ha podido
2: probar. Yo soy catadora de spa. Y además yo quiero tener una tarjeta de visita que ponga catadora de spa. Lo único que me importa en esta vida ya son los spas.
3: Una calapera de spa casi.
2: ¿Cómo es la vuelta al mundo en 80 spas? Quiero hacer.
1: Yo me quedo con los desayunos de ese hotel maravilloso, sí. Porque ya sabes que a mí me ponéis un buffet y me sube la bilirrubina.
3: Qué suerte tenéis, pero... de un buffet.

0: mi ansiedad.
1: Yo, claro, soy como, tico, yo soy una persona con cierto así, entonces me hago una planificación casi arquitectónica de servirme en el buffet.
2: Mira, es que... a mí un día en Puente Romano, el metro, no me acuerdo cómo se llama, el metro de Puente Romano me enseñó, ¿sabes? Una fórmula, ¿sabes? Para aprovechar el buffet. Dice que siempre había que comenzar por el marisco. Porque si tú comienzas por el principio, que te ponen al principio, te ponen las cosas que más llenan.
0: Sí, claro. Luego
2: cuando llegas al final, que al final ya estás para llegar a una carne de un pescado, ya estás hasta aquí. Entonces has comido garbanzo, has comido hummus, has comido. Pero si empiezas por el pescado, vas así.
0: Claro.
2: Hay que hacer un. Y se pasa con los cruceros. O sea, tú en un crucero vas a un buffet que paga libre todo el día, el primer día te ponen morado, pero al día siguiente ya vas mucho más a lo selecto, porque no estás muerto.
0: Pero en cualquier caso, Tico, de verdad que yo te voy a llevar conmigo. Y sobre todo a los de desayuno. Yo reconozco que soy fanática de los de desayuno. Y yo, si hubiese, como en los casinos, una lista de personas que no son admitidas porque no son rentables, yo estaría.
2: Llevas un orden. Tomas fruta primero.
0: Primero tomo fruta, luego avena, tomo salado. Esas, no, avena y esto no, porque esto llena, ¿ves? Yo tomo fruta primero, si eso, al yogur con la granola.
1: Yo también tomo fruta, pero ¿y el pico de azúcar? ¿Eso es verdad o es una cosa chula?
0: Pero el pico luego lo bajas caminando. Bajando la escalera, subiendo, que no pasa. A ver, yo sí que es verdad que esto lo hago de una manera bastante.
2: Sigamos, por favor, con tu ritual.
0: Primero la fruta, después va el salado, suele haber salado,
3: que es huevos.
0: Pan con tomate, huevos, bacon, que no falte.
2: Salchichas.
0: Si te ponen. Me gusta el jamón, proteína, queso, proteína. Tomo un poquito de todo. Salami, me gusta. Tengo una debilidad con
1: el salami. Pero ya iría en el sentido de la que se avecina, le quieres salami.
0: Y luego ya voy con el dulce.
3: ¿Y acabas con bollos y eso?
0: Pues sí. Acabo con bollerías.
1: Pero ya seguís hablando del buffet.
0: Tortitas, si hay gofres. Yo sí. Esto me aguanta a mí como 6 días. Al séptimo ya me tengo que poner con el brócoli.
3: El agua con limón, ¿no?
2: Son como los paradores. Vosotros hace muchos años los paradores que te ponían unos entremeses en bandejitas.
1: Sí, sí.
2: Que eran estupendos. Pero eso es la.
1: Bueno, que el clásico jamón caña de lomo queso.
0: Bueno, esta es nuestra aportación a Gran Hyatt. Que sepan que como nos vean por allí.
2: Vamos a publicar ahora mismo, pero.
3: Mira, lo bueno es que cada noche cenas en un sitio. Hay un Japón, el Gran Hyatt, que es la pera, sí. De esos que te sientas una especie de barra alargada, no tiene mesas, pero que te lo hacen delante. Bueno, es de las cosas más ricas que yo he probado.
1: Tengo que ir.
3: No, buenísimo. Ir. Solamente por ir al Japón.
1: Ahora cuando presenté el libro con Rosa por Murcia, que siempre nos invitan por Rosa, claro. Porque yo soy la...
0: Pues tienes que ir.
1: La poco importante. Pues
0: nos lo dices y hablamos con Gran Hyatt.
3: Pues vete.
0: Y luego tienen otro en Lanzarote, que ese no lo hemos catado,
3: pues
0: pero
3: que ir,
0: todo
3: que
0: está por ver. Bueno, poníamos a Chenoa por todo lo que está ocurriendo. Comunicado de Chenoa. Pero antes yo quiero hablar de Charles, del perro ha llegado a la vida de Bea Cortázar.
3: Para cambiarla.
0: Has estado con sola durante años y has vuelto a lo
3: peor. A ver, yo he pasado mi duelo, fíjate que todavía hay días que me pregunto si querré tanto a Charles como a Betty, pero porque al final es como que te parece hasta una, no sé, el que tenga perros y me
2: entenderá. No lo olvidas.
3: Como una deslealtad a veces, ¿no? A mí yo he tardado casi 6 años en tener un perro en mi vida.
1: Eso, por ejemplo, es un claro ejemplo. Eso es un claro ejemplo de que los perros no son como los niños, ¿me entiendes? Que el duelo de los perros se supera casi con otro perro, porque un perro saca a otro perro.
2: Eso dice,
3: bueno, yo no olvido a mis perros, ¿eh? O sea, yo ahí tengo mi lealtad. Pero es verdad que un perro, bueno, pues que un bebé te da mucha alegría. Evidentemente no olvidas a los anteriores. A mí me gustaría tener a mi Betty toda la vida, pero bueno, eso es imposible.
0: ¿Qué se ha comido hoy, por ejemplo, en las últimas horas?
3: Fíjate, como es macho, le noto más travieso, pues ya tengo todas mis chanclas destrozadas, un pendiente ideal, se lo encuentro esta mañana, menos mal que se lo he quitado. Y bueno, pues a ver, lo habitual y lo normal, pero como es muy chiquitín, a ver, que no pasa nada.
2: Yo tuve, ¿sabes? Un Frenchie, o vamos, un Mosquer francés, que mi mujer le puso el nombre de Etro, le llamaba Etro.
3: Me encanta.
2: Y este cachondo se comía los zapatos de Prada, o sea, solamente sí, ¿por qué? Porque en su
3: firma,
2: día
3: ¿no?
2: Eran, claro, era una época que eran unos tacones muy anchos.
3: Sí.
2: Entonces le gustaba, entonces se los mordía y los dejaba, pum, pum, pum. Y luego cuando venían los invitados a casa, a las señoras, a las medias.
3: Ah, bueno, claro. Seguramente, además, como las mujeres nos ponemos crema en las piernas,
1: el hijo puto nada de ese. Bueno, ya murió, la verdad. Ahora tengo esto, a ver, se comió toda mi colección de lencería sexy de la Perla.
0: ¿En serio?
2: Y
1: al perro casi le pega una patada.
2: Que, por cierto,
3: porque
2: ya no hay
3: aquí.
2: La tienda
3: los
2: física,
3: perros
2: no existe ya, ¿no? La Perla, ¿no?
0: Había una en Serrano.
3: Había una muy buena.
2: Pero creo que ahora ya solo se puede comprar.
1: Por eso dejaba de ligar, porque yo no tengo sorpresa. Aparece ahí.
2: No, vete uno, se llama El Agente Provocador.
0: agent preventivo.

0: Sí. ¿Sabes cuál es? Sí.
1: Pero yo creo que cerró también.
0: Dicen Claudio Cuello.
1: Sí, se cerró. Yo esa iba, porque además daban cursos por las mañanas, los fines de semana.
2: Sí, creo que hay mucho algodón y también gusta Emilia. Bueno, vamos a hablar yo creo que de Perro Chanel ya no hablamos más.
1: Es que es una historia totalmente. Mira, a mí me recuerda esas películas de Antena 3 de Después de Comer, que aparece una hija que la habían secuestrado y ahora la tiene otra familia y con 30 años descubre a su madre biológica y al final, que acaban? La madre biológica y la madre adoptada, pues se hacen íntimas amigas y la niña tiene a las dos madres. Yo creo que con Lola, se llama la perra, ¿no? Lola va a pasar lo mismo. Lola va a tener a su madre, que Chenoa, a su otra mamá, que es la que primera que lo tuvo, y al final están condenadas a entenderse. Sí, sí.
2: Pero
1: y
2: Lola,
1: que Lola las disfrute a
2: es
1: las
2: la
1: dos.
2: Desaparecida, ¿no?
1: Claro.
2: La de Chenoa no se llama igual.
1: Bueno, se llamaba Chloe. Lola. Claro, porque se llamaba Lola en una primera vida, ahora con su segunda madre. Pero yo quiero un final de esos de Antena 3 de Después de Comer.
2: Yo creo todos que juntos. Yo estoy contigo con la reconciliación o lo que sea, pero aquí hay errores importantes, ¿eh? En todo el proceso, si se trata de la misma perra, ¿vale? Hay unos errores importantes. Por un lado, perderlo, que llegue a la perrera, que no tenga el microchip, que allí nadie sepa localizar a su propietario.
0: Eso es lo peor, que tenga microchip.
2: Y el final es bonito, por lo menos hasta ahora, porque el perro está en buenas manos. Y además es que Chenoa se desvive por este can. O sea, está como loca.
1: Es muy perruna, Chenoa.
2: Y no hace nada sin ella. Y además, como Chenoa, acordaos de que tuvo esa separación así un poco rara, ¿no? Después de ese bodorrio que se retrasó por el COVID, porque el médico era el ex
1: marido
2: era médico.
1: Pero ellos tienen una relación especial.
2: Guadiana,
1: sí. Sí, ellos tienen una relación especial que además quieren mantener en su intimidad y me parece muy bien. Yo no lo doy por finalizado, pero es verdad que ella vive sola, que ella todos los días además sale a pasear con su perra, o sea que ella es muy, además está estupenda físicamente, hace mucho deporte, camina mucho y cuida mucho a su perra. Y a ver, y una persona que quiere mucho a su perra, pues también entenderá que si ha habido otra dueña anterior, claro, pues habrá que ver también si llega la otra dueña cómo reacciona la perra.
0: Exacto.
1: Porque los perros también tienen esa memoria. O sea, olvidan cuando sales de casa, no saben si te van a volver a ver,
0: pero
1: si te
0: no
1: vuelven a ver
0: nunca.
1: Después de del tiempo, te reconocen.
3: A lo mejor los perros lo que no tienen es sensación de tiempo. O sea, le puedes haber dejado hace 10 años, que si te vuelven a ver es como si te hubieran visto ayer.
1: Exacto. Por eso digo que la vuelta, o sea, la experiencia de ver qué pasa si llega esta señora
0: Bosé,
1: a la perra.
0: Pues decía Miguel Bosé que una buena amistad es si tú te vas y vuelves al cabo de los 6 meses y es como si fuera el primer día que te había sido.
3: Hombre, pero eso le pasa mucho, eso pasa con los mejores amigos. Ahora que va a haber esos dispositivos para leer la mente de los perros, yo no quiero saber lo que dice mi perro.
2: Pues porque podrías alucinar, ¿no?
3: Pues ahora para que me ponga verde.
1: Claro, te voy a decir. Sí, mejor no saberlo.
0: No, pero
1: claro,
0: son
1: sales de casa,
0: son
1: otra vez que no piensen bien de ti.
2: Otra vez pedigripal. Bueno, sería como con los hijos, ¿no? Entiendo.
3: No.
1: Tampoco queremos
3: que
1: saber lo que dicen los hijos en nosotros, ¿no?
2: Eso es. Y a veces cuando lo dicen, dices, ¿qué necesidad? A ver,
0: oye, porque lo que tanta sinceridad sobra. Es una cosa curiosa que pone aquí, que es, ¿sabes? Yo me gustaría, ¿sabes?, hablar sobre el buen gusto que tiene gastronómico Efe Marcos Llorente.
2: Pues sí, ¿no? Claro.
0: Porque mira,
2: sí,
0: el otro día, no yo porque han estado Sassen Cala Yondal, que probablemente tenga la mejor carta de vinos de todo Baleares, por sino las mejas, sino porque el otro día sacó una foto de un champán que solamente lo conocen la gente que sabe mucho de vinos, que es el Salum, que probablemente sea el mejor champán que hay en el mundo por encima de un Periñón, pero es un champán para muy sibaritas. Y eso me demuestra que tiene un buen...
1: ¿Y cuánto cuesta ese champán?
0: Pues mira, porque cuesta 500 euros vale la botella.
1: Eso.
0: Lo que pasa es que Calayondal, lo pidió, sí, pero ya pero como champán, como champán bueno, para mí Salum es...
1: Ah, sí, más que Cristal.
0: A mí me gusta más.
1: Ya. Bueno, para más.
0: Y los entendidos dicen que es uno de los mejores champán del mundo, sino el que más.
3: Yo una vez nos quisieron homenajear y fui con mi familia y tal, no sé qué. Y nos recibieron, ¿no? Dijeron, no sabíamos qué vinos nos han gustado. Les hemos comprado una botella de vino de cada. Una de tal, no sé qué. Y luego dice, y aquí, para que no falte nada, Don Pericón.
1: Don Pericón,
2: ¿cómo le llaman? Mondarinas, de postre mondarinas, ¿no?
3: Desde entonces el Don Pericón, pues es nuestro.
2: Lo nomináis así en casa.
3: Tampoco es que lo metemos mucho, también te digo.
1: Marcos Llorente se nota que es sibarita en todo. O sea, se nota que es un tío sibarita, que le gusta además. Bueno, yo estoy muy en contra de esta historia que él promueve de que no hay que ponerse filtros solares para tomar el sol.
3: Azules para.
2: Pero esas son de las de Marcos Llorente.
3: Va, ¿qué va? Son...
1: Pero si además pintan los vidrios y los pintan y ya está.
2: Es que mejor llevarlas en cristal. Para sí, hacer para el intelectual.
1: No, a mí la gafa amarilla, allá cada cual. Pero lo de fomentar que hay que tomar el sol sin crema, sin filtro solar, que está demostradísimo. Ya. Yo que tengo una experiencia mala en la piel. O sea, que está demostradísimo que tienes que ponerte protección solar. Salgas de casa, verano, invierno o cuando sea.
2: Eso es.
1: Que fomente
0: mira
1: eso.
0: Mira cómo volví yo de París.
1: Que se lo diga un dermatólogo.
2: Bueno, y que además estemos todo el rato viendo imágenes de Marcos Llorente en el Mundial tomando el sol
0: bueno, pero hace años, no sé si vosotros recordaréis, que había, Ray-Ban tenía una gafa amarilla de sol.
1: Pero yo recuerdo a mi padre, de mi pequeña padre, conducían llevaba, por la noche con gafa amarilla. El otro día os lo contaba.
0: Sí, que era una, un Jaguar
1: para los,
0: y las amarillo luces. Se ponía gafas amarillas.
1: Sí.
2: En este caso, yo lo decía el otro día, yo lo se lo pregunté a dos especialistas, dos oftalmólogos.
1: Los oftalmólogos se ríen cuando le preguntas eso.
2: No valen para nada en opinión de la comunidad científica dedicada a los ojos. Luego él está haciendo su negocio y lo que está haciendo es disfrutar de lo lindo con Oferran. Oferran, que se ha convertido en su compañero de, de diversión en Ibiza.
3: O sea, a mí me parece muy bien que esté un chaval guapo ya
0: que
3: con sus viviendas y que le guste la carne y el vino. Me parece
0: y les pegaron un palo allí.
1: Y además él se lo puede permitir. Y,
2: y lo de las viviendas me gusta todavía más y yo lo he defendido aquí.
1: Mira,
2: sobre
1: el
2: todo porque
1: estuvo genial la niña de Campanario, que a mí me hace mucha gracia, Jules y Jesulín, porque todo el mundo se ha hecho una polémica en este país porque se ha comprado un ático. Se ha comprado un ático, pues porque la niña no lo ha robado. La niña, pues con las redes sociales, con sus publicidades, o con sus maquillajes.
2: O con sus padres,
1: y con
2: lo
1: sus
2: que
1: padres,
2: sea.
1: Por supuesto, seguramente lo ha comprado. Y entonces el otro día respondió, y además yo creo que ya no dispara sin munición, dijo. Me critican porque me he comprado una casa. Pues será mejor que me haya gastado el dinero en una casa que no en otras cosas, ¿no?
2: Claro,
1: como diciendo, no me he tirado cientos de miles de euros en mala vida, en malas costumbres, en malos hábitos. Ella, pues, tacita a tacita, se ha comprado su casa. Pues es verdad que es un ejemplo, que hoy en día la gente prefiere vivir bien, hacerse viajes y darse la vida padre en lugar de invertir.
2: ¿Sabes qué pasa con Jules? Que yo creo que nos va a dar momentos de gloria. Está calentando, está poquito a poco...
1: Bueno, has visto la última frase, ¿no?
2: Sí.
1: Yo por mi madre y por mi padre, mato.
2: Sí,
1: emulando evidentemente a Belén Esteban.
2: Ha estado muy bien cuando hablaba de su hermana Andrea. Ha dicho, yo de una persona anónima no voy a hablar. Es decir, esa parte de la protección que además nos hace entender que tiene algún tipo de relación con ella.
1: Claro que la tienen.
2: Pero dice que la historia no está bien contada, que se ha contado toda la vida. Y eso lo hemos dicho en esta tertulia siempre. Hemos oído siempre la parte de Belén. Nos hemos quedado bastante
1: Jesús
2: bastante
1: nunca se ha pronunciado
2: pobres.
1: Para bien o para mal. A mí siempre me ha parecido en ese sentido bastante huevón. Y perdón por la expresión, pero siempre me ha parecido... chico, eres torero, no sé, hay cosas que deberías... Pero bueno, él siempre ha optado por el silencio. Belén le ha dejado de mal padre toda la vida. Desde luego, él no ha dado ejemplo de buen padre, por lo menos públicamente.
2: Claro,
1: yo no
2: pero
1: me
2: es
1: meto
2: que yo
1: nunca
2: creo
1: a las paternidades.
2: Que, Jules, que Julia Janeiro va por ahí.
1: Claro,
2: es que
1: claro
2: a mí
1: que
2: me da la
1: ahí.
2: Sensación de que Julia lo que quiere aclarar en algún momento de su vida es que su padre sí que ha estado pendiente de su hermana. Porque es lo que más hemos criticado. Siempre hemos dicho, bueno, pues
1: nunca hemos entendido las ausencias
2: pareja.
1: De Jesús en muchas cosas.
2: Carmen, o sea, con Campanario y él, qué bien, que se llevan fenomenal, que todo el mundo les ha querido separar y todo el tiempo han demostrado lo contrario, hasta el punto de tener un hijo hace nada. Han construido una familia, han educado a sus hijos, les están dando una educación. Pero qué mal se ha portado Jesulín, que nunca ha estado con Andrea, pero porque nos llegaba esa información.
1: No, y porque, a ver, no, y
2: pues
1: porque
2: a lo
1: públicamente
2: mejor es que no es
1: hemos
2: verdad.
1: Visto fiestas de colegios, cumpleaños, no sé qué, y es verdad que no hemos visto a su padre. Entonces, esas ausencias, yo no sé si serán justificadas o no, pero esas ausencias notorias las hemos criticado porque hemos visto que ha sido un padre ausente en muchos momentos importantes de la vida de esta chica.
2: Pero a lo mejor
1: que
2: había
1: luego
2: una
1: relación interna, y está claro que la relación la tienen porque la primera que paró todo fue la niña a su madre, que un momento dado le dijo, sí. Oye, se acabó, de mí y de mi padre no quiero que hables. Fue la niña la que lo paró. Si no hubiera sido de la niña, este tema hubiera seguido dando mucho que hablar. Entonces, claro que tienen esa relación, una relación muy de puertas para adentro, pero la tienen. Y yo creo que Jules ha venido para poner, en cierta manera...
3: No, pero yo creo que también respetará el deseo de la
1: claras,
3: hermana de no, que no se hable.
0: No, y que todos cambiamos también, que el Jesulín de hace 30 años no es el Jesulín de ahora. Entonces tenía un tigre y hoy es un chico que es mucho más...
2: Padre de familia.
0: Y aparte, él no quería, ¿sabes? Darle mucha munición a Belén.
1: Claro. Sí, pero sí. Yo siempre creo que ya estamos en una época... Llevamos tiempo en el que el silencio nunca es bueno. O sea, es que hay que contestar y que hay que aclarar.
2: Entonces sí, pero hace 30 años.
1: Es verdad, pero que ahora en esa época ya... Belén era, tenía muchísimo poder televisivo, tenía muchísima influencia.
2: Programa
1: mediática.
2: Diario,
1: ¿verdad? Es que, a ver, es que estar en su punto de mira es que te daba miedo. Yo me imagino que Jesulín decía,
3: Dios mío.
1: Es que
3: lo contó Jules en su famosa entrevista, lo mal que lo pasó en el cole y todo eso.
2: Claro, por eso digo que a lo mejor en algún momento pues rompe a hablar y...
1: Y ahora ya no, y Belén ahora ya está desactivada en ese sentido, no tiene un programa que la respalde, no tiene la fuerza que tuvieron hace está años. Claro, sí. Entonces, claro, ahora los otros, sin embargo, están triunfando en los realities blancos, con contenido blanco, que se quieren, que se piden matrimonio, que bailan, que se van de viaje. Entonces, claro, la vida da muchas vueltas y ahora estamos en otra parte.
2: Sí, y la verdad es que esta familia lo tiene que haber pasado fatal, ¿eh? Yo siempre lo he dicho, es verdad que... Belén era un animal televisivo, salía...
1: Sí, pero que no estuvieses en su punto de mira, ¿eh?
2: Efectivamente, pero como fuese su enemigo, Belén el otro día hacía un podcast y dijo que quería empezar a escuchar ofertas a partir del mes de septiembre, y yo estoy segura de que alguna tele va a caer, o sea, alguien la va a contratar por esto mismo que decimos, porque da contenido...
1: Bueno, sí, pero la uno ya estuvo, pero no funcionaron.
2: A la uno tampoco, no sé lo que le queda...
3: No sé, tiene, o sea, tira Zapatero.
2: Bueno, sí, pueden meterlos a los dos en un debate. La verdad es que sería...
1: ¿Cómo fue la entrevista de Zapatero, eh? ¿Cómo ha sido la entrevista de no Zapatero? Tenés,
2: eso que llevas tú, Bea, ese collar, es también de estos que dices, bueno, esto es una cortesía.
1: Oye, nada, una nanería que tengo
2: una cortesía,
1: ahí.
2: ¿No?
1: Una tontería que tengo ahí en un rinconcito del cajón, que ni me acordaba que tenía ahí unos...
2: Pues a lo mejor no deberías haberlo aceptado, Bea. Oye, ¿no te diste cuenta?
1: Es que yo no he visto una explicación más, pero vamos, más surrealista. Ah, una cosita que teníamos ahí que ni nos acordaba. Es que ni me acordaba que tenía esas baratijas.
2: En fin.
1: Es alucinante. Si dentro de poco dirán ZP, ¿quién es ZP?
2: Sí, pero es una cadena pública, ¿eh? No olvidemos. Que está ahí riéndose de nosotros, le habrá traído y llevado a lo mejor un coche que hemos pagado los demás y todo lo estamos abonando. 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Tiene que contarnos Emilia qué nos van a contar mañana en la otra crónica del mundo.
3: Estamos la actualidad rosa está candente.
0: Está candente.
2: Bueno, pues espérate, ahora nos lo dices. Y hablamos también de la familia Andic, porque hay novedades en ese caso. Es verdad que ayer nos quedamos sin tiempo de hablar de eso y de la nueva cara de Vinicius, que yo no lo veo por ningún lado. Pero espera. Ahora...
3: Ah, pero me parece que está guapo. O sea, es que antes no.
2: Ahora después de la publicidad.
3: No era ahora.
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0: las que les comentábamos del caso Andic tienen que ver con esa buscadora de caminos o esa buscadora de soluciones que había hablado hacía unos días con los Mossos de Escuadra y les había contado que había aconsejado a la terapeuta unas rutas concretas en las que, bueno, podía llevar a cabo esta estrategia de matar al padre, algo que es figurado completamente. Parece ser que, cito a Servimedia, según fuentes cercanas a la familia, lo que ha manifestado Jonathan Andic es que se tiene que estar equivocando directamente de cliente porque a él eso no se lo dijeron jamás y que no entiende muy bien de dónde sale toda esta historia porque dice que no conoce nada que tenga que ver con estas rutas de localizaciones para hacer
1: y además eso ya lo contamos supuestos. Eso lo contamos en Logan en la primera vez que escribimos de este tema en una pieza. Él había estado antes en ese lugar y había estado con amigos, no esto, pero porque es una ruta clásica de
2: senderistas, sí. Claro, que es
0: sí,
2: como...
0: el coche le triangula en esa zona y además no una ni dos, varias sí. veces, porque debe ser pues de las rutas...
2: Sí, como el Camino de... Smith aquí en Navacerrada, me imagino, es. Que son esos sitios no, que la gente Smith. Van, ¿no?
3: Eso es. El Camino Smith, sí.
0: Hace muchos años. Maravillosa, de verdad.
2: Ah, no, qué precioso, precioso. Aquí al lado de Madrid, media hora.
0: Sí, pues eso, esa es la parte, esa es la parte de la novedad. Bueno, Emilia, algún
2: titulares
0: que nos tengas preparado.
2: Emilia, está deseando.
1: No, es que tenemos tanta actualidad.
0: No. ¿Vais a hablar de Meghan y Harry? De este álbum fotográfico portugués sí. que han colgado
1: no,
0: en redes
1: pero
0: sociales.
1: Yo creo que eso es claramente en respuesta al vídeo tan estupendo que han hecho que parecía un Kennedy de
2: la otra
1: de
2: parte.
1: George, que no sé qué ha cumplido 13 años. Sí. Que claro, es...
2: Les va a dar vida a George, ¿eh? Yo creo
1: es
2: que
1: muy guapita, además.
2: Tres años más o así ya que
0: pero
2: estén
0: vida
2: rozando.
0: Aburrida, ¿no?
2: No, no, no creo. Tiene ¿no? cara de pillo. No, sí. yo creo Ay, que nos va a dar vida.
0: Pobre...
2: Por cierto, quiero felicitar a las Cristinas hoy, que hoy es Santa Cristina. Me estoy viendo ahora en el chat que tengo de amigas. O sea que... Pues, ¿qué sabemos de Cristina ex Urdangarín?
1: Pues no,
2: está muy retirada de nuestras vidas.
1: Yo creo que se, o sea, yo sé lo que contaban, ¿no? Que se había ido, que se había retirado de aquí, que iba a encargarse de las cosas de...
0: Pero había venido a vivir a España.
1: Sí, pero que se va a encargar de, pues, pero yo creo que estará todo el rato viajando
3: para allá.
1: Y es Suiza,
3: yo creo que lo vino, sí, en Suiza
1: no,
3: viviendo.
1: No, no, yo no, creo que sí, no aquí.
0: Yo creo que depende de los días
2: mucho a Londres,
0: fiscales.
2: A su hijo.
1: Y luego va, y luego yo supongo que irá mucho a Abu Dhabi y a...
2: Y a ver al padre, obvio.
0: Sí. Hablábamos de George, del hijo mayor de Enrique de Inglaterra perfecto, vale, vale. Y de Kate Middleton, que han hecho un retratillo bueno, oficial sí. porque ha cumplido 13.
1: No, han hecho un vídeo donde es que está muy bien, ¿no? Porque ponen al niño pues que ya caminando por los riscos descalzo,
2: descalzo.
1: Total.
2: Yo es lo mismo que he pensado. Digo, con lo que a mí, o sea, yo tengo mucha sensibilidad en la planta de los pies, es verdad, pero yo no puedo ir descalza porque ahí está lleno de
3: sí, arista,
2: chinitas que, y de cositas gente, que te clavas y digo, pero qué pies tiene este chaval.
0: Acostumbrado, entiendo, ¿no? Entiendo.
1: Sí, sí pero está muy bien porque tiene un aspecto saludable y
0: sí, pero como... esto es esta cosa de la madre, de caminar descalzos por la
3: sí,
0: tierra.
3: Muy eco, sí.
2: Ah, pues te clavas de todo.
0: Muy del norte de Europa. Sí, y de poner los pies. Hay una palabra
2: en una playa,
0: de hecho.
2: Sí, pero en el campo caminar descalzo, lo menos que
0: hay
2: te puedes clavar.
0: Hay una palabra que lo define Bea y de hecho yo me llamó mucho la atención en los países nórdicos cuando estuve hace un par de años o tres, que se forzaban a darse una vuelta por el grounding o grooming, o me lo inventaría.
2: Que
0: así
2: si que te
0: no
2: vas en un
0: caso.
2: Césped de un campo de golf maravillosamente,
3: claro.
2: pues muy bien, yo
3: una
2: también, pero yo le he visto el camino que no es de eso, que es un camino donde hay tierra, donde hay piedrecitas, y digo, madre mía, pobre niño, los pies.
1: No, no, no, pero son riscos, si es una... O sea, de ahí como... ¿sabes? Ahí te
0: pero,
1: te puede tener unos pies como una gárgola.
2: Por eso
0: primos,
2: es lo que digo, ¿qué pies tiene este chaval?
0: A
2: ya?
0: los primos no los conoce. Y luego, por otro lado, Meghan aparece en la playa con unas zapatillas, con el bañador y unas deportivas puestas, como que ella sí que no pisa. Ella no,
3: no
0: hace
3: ella no pisa.
0: Ni gravy ni grooming, ella no pisa el suelo, de hecho.
2: También hay moda en las playas.
1: También te,
2: de que
1: también
2: nadie
1: te voy a decir una cosa, que eso de ser tan deportista, tan poco salvajón, sencillo, entre comillas, que es lo más caro del mundo, por cierto, es como muy de... Gente bien.
0: Lo de abrazar árboles.
2: Lujo silencioso, ¿no?
1: Sí.
2: Lujo silencioso al final.
0: Es no tener zapatos, ¿no? El lujo
2: sí, es permitirte el lujo de ir descalzo cuando hay gente que pobrecitos van descalzo porque no tienen manera de calzarse.
0: ¿Hacéis alguna alusión a la carta que ayer publicó Cayetano Rivera? No sé si os ha llamado la atención.
2: Sí, yo le he escrito a Cayetano.
0: A mí me
2: Cayetano.
0: Ha llamado mucho la atención.
1: No, es que no
0: conocía esa faceta de Cayetano. No sé si tiene que ver con su relación con
2: yo
0: Tamara Gorro.
2: Yo creo que hay
0: suavizando.
2: Mucha influencia, a ver, mucha influencia en el buen sentido, quiero decir, de Tamara. Que Tamara es una mujer que es muy expresiva
0: sí.
2: y muy intensa, como dice ella, y en las redes sociales lo demuestra, y Cayetano era una persona mucho más reservada en sus emociones, y esta mañana le dedicó una carta a su madre, bueno, ayer, preciosa, a Carmina, bueno, pues hablando de todo el sacrificio que su madre hizo por ellos, de cómo era Carmina, que es verdad que tenía unas virtudes maravillosas, y me ha sorprendido porque en estos 22 años que murió Carmina, Cayetano siempre se ha mostrado muy prudente
0: y
2: a la hora de demostrar sus emociones.
0: Que siempre está ahí, pero del que nunca se habla. Hay una frase que dice, libraste tus batallas en silencio cuando nadie miraba y cuando nadie te veía. Mm. Y aún así, nunca dejaste de ser tú. Y a mí me parece, yo esta mañana reconozco que he pensado en Tamara Gorro. He dicho, esto tiene que tener la mano suave de una mujer que está a su lado y que le ha dicho, oye, pues si es lo que te pide el corazón, lánzate a ello, ¿no? Él se prodiga poco en las redes. Lo que le hemos visto es pintando los osos panda este de su amigo Zapata con su amigo el pintor y poco más.
2: Y poco más.
0: Pero bueno, oye, bienvenido.
2: Pero bueno, cuando tienes una pareja influencer como Tamara y además que ella sí expresa mucho, mira, hasta este verano está contando, sin entrar en detalles, que me parece muy bien, pero está contando su dolencia física, ella está recuperándose de una intervención. El otro día la criticaban porque decían, ¿cómo puedes salir en redes para decir que no vas a contar lo que te pasa, pero a la vez salir en redes para contarlo? Y ella lo explicó muy claramente. Todos los días salgo en redes, mi trabajo está en las redes, voy a estar un tiempo desaparecida. Pues evidentemente tengo que decir por qué no voy a estar, no porque me haya ido a...
0: Bueno, es lo que tienen las influencias, se deben a eso, a lo bueno y a lo malo, ¿no?
2: Y hasta,
0: sus vidas son
2: públicas. Y puede contar hasta donde quiera contar, faltaría
3: también,
2: más.
3: Hoy a lo mejor simplemente sabes que Cayetano en este momento se acordó de su madre, ha tenido un impulso de repente que algo le haya hecho
0: se
3: pensar
0: cumplía
3: en su
0: un
3: madre,
0: aniversario
2: 22 años, tampoco es una cifra redonda. Yo
3: no
2: creo
3: redonda,
2: que él
3: no.
2: Lo piensa siempre, pero nunca lo había expresado tan claramente como en esta carta que le dedica a su
3: y
2: madre.
3: Y él estuvo muy unido a su madre, yo creo siempre, porque era el pequeño, ¿sabes? Estaba yo más unido a su madre, sí.
0: Tenía relación. Bueno, Emilia, venga, te hemos dado 4 minutos claro. Para que le dieras vueltas a la cabeza sobre lo que sí puedes contar y lo que no.
1: Bueno, pues llevamos un tema un poco candente, hemos hecho un tema que creo bastante bien de Julio Iglesias con bastantes novedades y yo creo que contábamos cosas que no se han contado.
2: De la casa, de él, del proceso judicial.
1: Bueno, ya lo veréis. Ah. Y luego, pues llevamos un tema así bastante chungo de pues ciertas cosas de la sangre real, que está bastante bien.
2: ¿De la nuestra?
1: Sí.
0: ¿De la nuestra?
2: Chungo.
1: Sí, una historia que no se conoce y es bastante curiosa.
0: ¿Pero de la familia real o de la familia del rey?
1: De la familia del rey.
0: ¿De la familia del rey?
2: ¿Del pasado o de los actuales?
1: No, del pasado. Del actual, pero del pasado. Bueno, ya veréis.
2: Juanca.
1: Y no tiene nada que ver.
0: ¿Va a afectar al rey Felipe VI de alguna manera?
1: No.
0: Es algo que le influya. O a la reina Letizia.
2: Oye, ¿y la imagen que están dando en Estados Unidos de la reina Letizia, la habéis analizado a raíz de unas fotografías que es verdad que parece un poco Cruella de Vil, porque hay unas imágenes de ella muy guapa, pero como con la ceja muy subida, muy seria, que recuerda a las fotos de Cruella de Vil cuando se ponía así, le falta el mechón blanco. Bueno, que ella también tiene un mechón blanco ya. Y en Estados Unidos la están presentando pues un poco eso como la mala de Disney de la fotografía.
0: En el retrato de Annie Leibovitz tenía cierto aire también precisamente a la madrastra de Blancanieves. Lo compararon, unas comparaciones por el vestido rojo y por la pose y por la mirada a cámara. Yo sigo impactada porque además siguen saliendo imágenes, claro, ya empezamos a ver el error gravísimo para mí de emisión, de realización, que nunca enfocaban
2: no
0: al palco.
2: Nada.
0: No enfocaban a la princesa y a la infanta. Yo entiendo que sería la señal americana, pero qué menos que haber tenido una cámara que de vez en cuando estuviese haciendo
1: ahora, barrido. Porque pueden sacar todo el rato a Penélope, al Rosalía y tal, y no sacan a esta gente.
2: Pues porque los consideran más famosos. Que menuda es la que salió en Argentina. Ayer Bardem pidiendo perdón y aclarando también su entrevista, comparando, diciendo que la victoria de Argentina habría sido la victoria sionista. Bueno, se metió en un jardín él
0: totalmente
2: solo. Se metió en un jardín que yo flipé con la entrevista y dije, ¿pero qué me está contando? Ahora que está hablando aquí de
0: Rosalía es de vergüenza. Llamarla lesbiana, gorda y puta, con perdón.
2: Qué mal perder, ¿no? Han tenido...
0: Pero algunos, a ver, ya está. Pero si es que además les queda 4 años para asimilar esto. Entonces, que lo vayan haciendo poco a poco. Los campeones del mundo somos nosotros. Poquito a poco, que se lo vayan
1: ahora,
0: haciendo mirar.
1: Ahora, qué mal estilo. Yo estoy encantada porque a mí mi algoritmo, como solo me salen cosas de lo tramposo que es Messi,
0: pues a mí me sale todo el rato a las niñas. Las niñas, ¿vale? La princesa y la infanta, el momento jaula
2: momento
0: de cristal.
2: Momento jaula con las manos así, felicitándose por el gol. Tocándose las manos como en un vis-a-vis. No,
0: y con cara de decir, qué pena que no te podemos abrazar a nuestra madre porque nos han separado aquí con la jaula de Maguila Gorila.
2: Sí, era un poquito... zoológico.
0: Rarísimo, de verdad.
1: Que la también es normal, porque
2: ahí hay muchos francotiradores.
1: Y ahí hay que estar a Trump, le han tiroteado ya dos.
2: Por eso digo. Y hace poco mataron en un acto público a un líder también de la
0: derecha americana. Pero si yo lo que digo es que ellas deberían haber estado dentro. O sea, ellas son la princesa y la infanta de España. Y como tales, tienen que estar dentro de ese recinto al lado de su familia. Pero ya te digo que como los americanos hacen cosas difíciles...
3: No tiene realeza,
0: de entender,
3: con lo cual no
0: sabe. Sí, no sabe lo que es. La
1: bueno,
0: realeza
1: tiene
0: es
1: yo creo que Trump se quiere poner a él de realeza y...
2: Sí. ¿Cómo le quitan de la foto? Que hay un momento que se quiere quedar ahí en la foto.
0: Es más, Donald Trump ha aniquilado a Meghan y a Harry, que eran la auténtica realeza americana. Mm. Eran los representantes de la realeza en los Estados Unidos y ha llegado Trump y ha dicho de eso nada. Bueno, Emilia, ¿alguna negrita así que vayamos a encontrar en alguna
2: negrita
0: de las
2: es un nombre famoso.
0: Un nombre famoso.
2: Porque aquí ya
1: lo interpreta
3: todo mal. Y por si acaso no voy a ser que digamos...
0: Julio Iglesias. Sí, por lo de la finca, ¿no?
1: Sí,
0: por
1: no,
0: lo de la casa.
1: Vamos, creo que está bastante bien el tema. No me lo he leído porque como estamos... Ahí tengo tres personas de vacaciones, pues he estado escribiendo yo también el tema.
0: Pues te leeremos, entonces. Sí,
2: pero lo haces tú, lo de Julio Iglesias.
1: No, Julio Iglesias no.
0: Bueno, planes para hoy. ¿Cómo nos despedimos de esta tertulia?
1: Yo voy de vacaciones.
0: ¿Te vas hoy, concretamente, te vas mañana?
1: No, me voy mañana, pero sí, mañana voy a un acto muy bonito del padre de una amiga mía. ¿Sí? Y de ahí me voy a mis vacaciones.
0: Perfecto, pues disfrútalas.
2: ¿Se puede saber dónde vas de vacaciones o es
1: no, me voy a Francia,
2: vida privada?
1: Me voy a Francia.
2: Te vas a Francia.
1: Me voy a Francia. Ayer, por cierto, me encontré con Esther Expósito en el Corte Inglés de Castellana.
0: ¿Ah?
1: En el Corte Inglés de Serrano Villa.
3: ¿En qué planta?
1: ¿Eh?
3: ¿En qué planta?
2: Caballeros.
1: No, en perfumería. Ah, yo la vi en perfumería.
0: Sí.
2: ¿Y la saludaste? ¿Lo dijiste?
1: No, ya.
0: ¿Llevaba camiseta de la selección francesa?
1: No.
0: Tico, ¿planes para hoy? ¿Por dónde
3: pues,
0: pasan?
3: Donde el día me lleve. No tengo mucho plan así preestablecido.
2: Que te sorprenda la vida, ¿no?
3: No, me sorprenda la vida.
0: Perfecto.
2: Me
0: muy bien. ¿Y a Bea Cortázar?
2: Pues yo te voy a ver esta tarde en el programa de Y ahora son soles, que nos ¿sí? toca hoy. Y
0: a pasear a Charles, ¿no?
2: Y no, ahora me voy a pasear a Charles. Bueno, ahora me voy a la peluquería, luego me voy a pasear a Charles, luego a Son Soles, y cuando acabe Son Soles, comienzo mis vacaciones también.
0: Bien, es
2: o sea,
0: verdad.
2: Es verdad que no me vais
0: mucho
2: a escuchar unos días, pero bueno,
0: perfecto,
2: volveré.
0: Bueno, pero es por una buena razón, es para descansar. Y yo, fíjate, hablando de peluquerías, Angelines, ayer me dice, haz un saludo a Carlos mañana, y digo, es que Carlos mañana no viene. Digo, así que me la encontré en la peluquería, una de nuestras oyentes, y aquí queda el saludo hecho, para no tener que esperar al lunes cuando se sienta aquí Carlos. Gracias a los tres, y nosotros seguimos, ya saben, a partir de las 11:28 vienen Andrés Arconada, Yanta Barili y Encarna Jiménez, que nos van a hablar de todo lo que podemos hacer este fin de semana. Con este calorazo se meten en el cine, en el teatro.
2: Cine, sí.
0: Se meten ustedes en el Museo Reina Sofía, sin ir más lejos, y ya verán cómo disfrutan del fresquito y de todo lo que tienen ellos que contarnos.
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13: Y vamos a ver cómo está la operación salida del verano. Anselmo, tráfico, muy buenas.
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6: Saben que los viernes despedimos semana con las mejores ofertas para el ocio, las de cine, las de teatro y las de estas recomendaciones culturales que vienen también para el cuerpo y para el espíritu y sobre todo para culturizarnos. Pero en este caso va a ser Andrés Arconada el que rompa el fuego, lo hace siempre todos los viernes hablándonos de cine. No sé cómo ha ido la cosa de la odisea, si ha sido odisea, pero me da la sensación, Andrés, de que te escucharon los oyentes el viernes pasado y de que se han animado a ir a las salas de cine.
7: Sí, lleva recaudados ya, vamos, el fin de semana pasado, no sé las cifras actuales, pero están los 300 millones
6: wow,
7: ya
6: sí.
7: De recaudación mundial, sí. Y ahora tiene una oferta Mel Gibson, no sé si has leído la noticia,
6: no.
7: Para hacer una odisea en griego,
6: bueno.
7: Totalmente, igual que hizo con La Pasión en su momento, pues hacerla sí. En griego y le dan 100 millones de dólares para poder hacerlo y que se ajuste más al texto, porque está, bueno, pues evidentemente el argumento es el texto original, pero se toma muchas licencias.
6: Sí.
7: O sea, quieren que sea una película fiel al texto.
6: La Pasión es fabulosa, la de Mel Gibson, Andrés.
7: Sí,
6: me parece un peliculón.
7: Por eso, bueno, vamos a ver qué es lo que pasa.
6: Bueno.
7: Esta semana es una semana flojita, porque se deja respirar a la odisea, claro, a las películas de familiares, a las de dibujos animados, aunque sí. Hay una película española que yo creo que va a tener público. Pero antes, si te parece, empezamos con El Anfitrión, que es una coproducción entre Reino Unido, Grecia, Holanda, España, en fin, que todo el mundo ha metido dinero y también a sus actores. El protagonista central es William Dafoe, pero en el reparto vemos a una Emma Suárez realmente inmensa, como casi siempre, es decir, es una actriz que cada día lo hace mejor y en este caso está soberbia. El Anfitrión nos cuenta una historia que ya la hemos visto en otras ocasiones. Hablamos de un empresario muy rico, que es el personaje de William Dafoe, que va a hacer una fastuosa fiesta para su hija Sofía y, por supuesto, va a reunir a amigos, a clientes, a todo el que tiene algo que ver. Todo empieza con una normalidad absoluta, pero pronto vamos a ver cómo todo es apariencia, cómo comienzan a aflorar de alguna forma las tensiones, las ambiciones personales, las alianzas, etcétera, etcétera, pero el que está acostumbrado a manipular va a hacer algo que pueda afectar al futuro de su hija Sofía. Hasta ahí voy a leer. Es una película entretenida, sin más, pero que nos huele un poco ya a película vista y además a película de plataforma, sí, más que de cine, ¿sabes? Que sí, yo creo que funcionaría.
6: De las que es mejor que pasen cuanto antes, ¿verdad? Al catálogo extensísimo de películas. Pues bueno, aún así no queremos que los oyentes no dejen de saber cómo suena esta película, El anfitrión.
0: Bienvenidos a mi isla. Bueno, unos más que otros.
8: Estoy aquí para darte el mundo. Tú y solo tú serás la prueba viva de mi existencia.
9: Estoy encontrando mi sitio y tú tienes un lugar a mi lado. Si no eres un gallina.
8: Te pido que me ayudes con Sofía esta noche.
10: Feliz cumpleaños, Sofía.
8: Ya han hecho una película sobre mí, Foster.
10: ¿Se refiere al padrino?
8: Jamás olvidarás este día, ninguno de nosotros.
6: Bueno, pues eso es El anfitrión, pero creo que la española sí que va a ser de divertirnos bastante. ¿Tres de más?
7: Tres de más es una versión de una película italiana, pero a mí me gusta más la española, interpretada por Kira Miró, Salva Reina y una serie de actores que secundan muy bien todo el reparto y que funcionan como un reloj. Es la historia de un matrimonio que cada uno es un, ella es una alta ejecutiva, él es un chef de prestigio, no les gustan los niños, les gusta su forma de ser, de vivir y de entender el amor y su trabajo. Ella tiene una hermana que tiene varios niños, que tiene un niño pequeño, y en un cumpleaños van a cometer, se les deja a cargo de los niños a pesar de que ellos no quieren, y claro, todo eso se convierte en un desastre y la hermana le lanza una maldición. Al día siguiente, cuando se levantan, esto es el inicio de la película, se encuentran con tres niños que les llaman papá y mamá. Y a partir de aquí el desconcierto es total, no saben qué hacer, no entienden absolutamente nada, pero se ven a cargo de tres críos, con lo cual el follón está organizado. Muy, muy, muy divertida para pasar el rato en una tarde veraniega, o sea, que
6: pero,
7: no pretende más.
6: ¿Cómo funcionan estas películas de cambios de personalidad, de identidad? La madre se levanta siendo el hijo se levanta siendo la abuela, o de repente, pues eso, la vida te ha cambiado de la noche a la mañana y te conviertes en lo que no te querías convertir. Son muy divertidas, ¿verdad? Al final lo que dices,
7: sí,
6: tú, es ese rato estupendo que pasas dos horas riéndote, que es algo tan sano, como dice siempre Ayanta, a la que vamos a escuchar luego, y que viene fenomenal. Bueno, pues así suena Tres de Más, si lo que quieren ustedes es divertirse, además de estar fresquitos en el cine.
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0: Bueno, pues esto es una tareita que os ponía yo de vez en cuando, Andrés, a los que no tenéis hijos.
1: No, deja. A los que os gustan, tú ya los has criado y ahora tienes otro problema.
0: No, y a mí me gustan, reconozco que yo los he disfrutado mucho, pero si me vinieran de la noche a la mañana, bueno, realmente vienen de la noche a la mañana.
1: Eso te iba a decir yo.
0: Con un tiempito corto para prepararte. Bueno, y esto del sueño americano, Andrés.
1: Pues mira, eso está basado en una historia real y especialmente tú que también eres aficionado al baloncesto, yo creo que te va a gustar. Es la historia de dos franceses que además no tienen casi ni oficio ni beneficio. Uno está en un mostrador de un videoclub, el otro trabaja de limpiador en el aeropuerto de Orly. Y mira por dónde los dos se juntan y deciden irse a Estados Unidos, que realmente no saben muy bien el idioma, y para convertirse en agentes de la NBA, que todos sabemos que es la liga espectacular del baloncesto en los Estados Unidos. Bueno, pues lo que parece imposible se va a convertir en realidad porque son dos auténticos cazatalentos. Es la historia de estos, es la historia del baloncesto, es la historia de las luchas internas, y que nada muchas veces es lo que parece, pero a veces el sueño americano se cumple y se cumplen estos dos. Así que a los que os gusta el baloncesto fundamentalmente y quieres saber más de los entresijos, porque el que no, va a ser complicado entrar en términos técnicos, etcétera, de cómo se mueven, de cómo se caza este jugador, cómo se pasan de equipos, etcétera, etcétera,
0: sí.
1: Pues no creo que les interese mucho, pero a los aficionados estoy convencido que el sueño americano les puede gustar y mucho.
0: Siendo además muy diferente el baloncesto español del baloncesto que se juega precisamente allí en los Estados Unidos, y sobre todo lo que tiene que ver con las vidas de los jugadores, que están a la altura de los jugadores de fútbol aquí en España, ¿verdad?
1: Sí.
0: Los auténticos
1: héroes. Y con los sueldos espectaculares.
0: Eso es, y con fichajes de miles de millones. Bueno, de miles de millones no, de millones. Bueno, pues así suena el sueño americano.
2: Empezaremos por lo más importante. Nuestro punto fuerte es la conexión con el jugador.
3: ¿Cómo quieres que le convenza de que fiche por una agencia que aún no tiene presencia en la NBA?
4: ¿Quieres empezar desde lo más alto?
5: Hay que comer el helado antes que el cucurucho, ¿no?
4: ¿Se te acaba de ocurrir eso?
5: Sí.
3: Todavía no estáis preparados.
4: Habrá que empezar por comerse.
0: Bueno, Andrés, pues te doy día libre, lo que te queda.
1: Vale.
0: Me entiendo que estás en tu Palencia natal. Allí.
1: Ahí estoy pasando calor, pero quizá un poco menos que en Madrid. Eso también lo
0: bueno,
1: tengo
0: ha bajado
1: claro,
0: aquí
1: por lo menos
0: pelín,
1: por las noches.
0: Por lo menos para mí ha bajado la temperatura, que es bastante relativa últimamente. Bueno, gracias. Y hablamos
1: gracias
0: la semana que viene. Prepara ya los estrenos.
1: Venga, un buen fin de semana. Hasta luego.
0: Igualmente. Y con Encarna, pues vamos a ir de museos, que es una de esas recomendaciones que nosotros venimos haciendo de manera puntual cada viernes, porque entendemos que la cultura enriquece y mucho. Y en este caso, además, Encarna, vamos a hablar de la artesanía como arte, si no me equivoco. Buenos días.
6: Buenos días. Sí, vamos a hablar de algo que bueno, que ya empezó en la Bauhaus, que hacían, bueno, no dividían entre artesanía y arte, pero vamos a hablar de un artista, ¿no? De una mujer. Pero hay que recordar también que, por ejemplo, en el siglo XV y XVI era más valiosa que una pintura un tapiz.
0: Sí, es curioso, es verdad.
6: Sí. Sí, pero además, y mira Goya pintando, o sea, a Goya lo fichan para los tapices. Es decir, que hay lo que pasa es que lo textil también se ha degradado bastante hasta que un poco real, bueno, pues rehabilitado por lo indigenista y
0: sí,
6: por lo feminista, pues ahora tenemos arco lleno de textil, que ya es un poco incluso agobiante. Pero bueno, vamos a hablar de una artista que ahora se celebra el centenario de su nacimiento. Se llama Aurelia Muñoz, se llamaba. Nació en Barcelona en 1926, o sea que hace 100 años, y murió en 2011. Esta mujer trabajó con distintos materiales y con varios soportes, pero la proyección internacional que logró en los años 60, porque ella empieza un poquito tarde, ella tiene una posición acomodada y digamos que se rodea siempre de artistas, viaja mucho, que bueno, pues ya cuando empieza en el año 56, pues no era tan fácil ni era tan habitual, ¿no? Bueno, pues esta Aurelia Muñoz, en los años 60 adquiere una gran proyección porque cae rendida ante el tapiz de la creación de la Catedral de Gerona, que realmente, bueno, si no lo ha visto alguien, es que hay que verlo, hay uh-huh. que verlo. Y entonces empieza a pensar en el bordado, pues sobre todo, y también, bueno, pues en todo eso que tiene que ver contar historias a través del bordado o del tapiz, etcétera. Eso, como digo, empieza en los años 60, que a nivel internacional hay una subida. Y hay, por ejemplo, la Bienal de Lausana, donde se relaciona con otras artistas que también trabajan el textil de distintas maneras y que lo están llevando a un perfil contemporáneo. Es decir, que no necesariamente tiene que contar historias figurativas, sino también abstractas composiciones.
0: Sí.
6: De esa época, de los años 60, bueno, ya empieza en el hasta el 71, hay un homenaje a Jerónimo Bosch, al Bosco, uh-huh. que también, digamos, hace hincapié en esa tradición de los Países Bajos de los tapices, porque realmente los Países Bajos, Bélgica, todo eso allí se hacían los mejores tapices desde el medievo. En los años 70 cambia un poco porque a ella le gusta investigar continuamente, empieza a fijarse en los nudos y entonces hace unas esculturas, concretamente hay una que se llama el Águila Beige, que se adquirió el MoMA, nada menos. O sea que estamos hablando de una mujer con una trayectoria importante. También sabía idiomas y también viajaba, eso vamos, ayuda bastante. Ella también... bueno, pues ahí podremos ver esta águila que es muy representativa de esa época. Hay que decir que ella también era muy aficionada a la fotografía y tenía amigo, pues el mejor fotógrafo catalán, Català Roca, que es sin duda el mejor de esa época. Y hay mucha fotografía de ella con obras de los años 60, 70, incluso de los 50. Esa parte de archivo es interesante. Hay que decir que lo tenía todo muy organizado, de tal manera que después su archivo, a su muerte, se ha depositado en el Museo Nacional de Arte de Cataluña. Y bueno, y la hija ha ayudado también, ha colaborado mucho. En los años 80 ella hace como unas estructuras aladas que son como pájaros, le dice pájaros cometa, que ya utiliza también otros materiales. Y bueno, también eso ya es una forma de tomar el espacio. O sea, son instalaciones realmente aéreas y muy originales. Uh-huh. Y luego ya trabaja el papel, que por cierto hace pues como seis años aproximadamente José de la Mano, la Galería José de la Mano, que está ahí al lado del Museo Thyssen, hizo una exposición con su papel. Empieza a fabricar ella papel y a tintarlo de distintos colores y mezclarlo, ponerlo solapado, porque ella también hace muchas superposiciones, etcétera.
0: Muy
6: o
0: bien.
6: Sea que
0: completa, eso es.
6: Es una completa y bueno, pues
0: un excelente
6: centenario,
0: forma, claro,
6: que eso es. Exacto.
0: De acercarnos a ella.
6: Poco conocida realmente.
0: Perfecto. Bueno, pues Encarna, muchísimas gracias. En Valencia entiendo que estás...
6: No, estoy
0: muy
6: en
0: bien,
6: el pueblo.
0: Muy bien, muy bien. Bueno, pues te mandamos un saludo fresquito desde aquí. Y allántanos a hablar de música de la que vamos a poder escuchar en las próximas en los próximos días. Navarro es uno de los platos fuertes del cartel de los veranos de la villa. Buenos días, Tallanta, ¿qué tal?
7: Buenos días, Isa. Ahí estamos escuchando a Diana Navarro, que fíjate cuántas veces la hemos entrevistado, ¿verdad?
0: Es verdad, sí. Es que es encantadora. Sí. Encantadora, y además es que merece la pena escucharla. Bueno, Ayanta, los veranos de la villa, ¿qué te parece el cartel de este año? Yo le he estado echando un vistazo y la verdad es que hay bastantes ofertas, y sobre todo lo que hay es bastantes ofertas interesantes.
7: Muy, muy divertido, la verdad, y muy, muy variado. Hay para todos los gustos, que es lo que tiene que ser el verano de la villa en Madrid. Se está celebrando la edición número 42. Estos veranos de la villa, que fueron creados en el 85 por Tierno Galván, y que bueno, desde entonces la verdad es que han ido creciendo y creciendo, porque al principio se hacían solo en un espacio y ahora ya pues tenemos todo tipo de espacios que se ofrecen, digamos, para espectáculos al aire libre de todo tipo. O sea, que es un festival que transforma las noches de julio y agosto en Madrid en un interesante escenario, sobre todo pues eso, para tanto para los que vienen de fuera a visitar la ciudad como para los que vivimos en Madrid. De pronto pues ya hemos acabado nuestras vacaciones o todavía no nos hemos ido. Música, teatro, danza, teatro, cine, exposiciones, en fin, de todo. Yo quería, hablamos de Diana Navarro, que ahora hablamos un poquito más, Isabel, pero antes que nada decir que hoy, 25 de julio, y también ayer, por hacer un repaso, digamos, de las cosas que se presentan en los próximos días, pues ha llegado a Madrid el London City Ballet, que es una de las mejores compañías de tanto ballet clásico como contemporáneo, que además en su día estuvo absolutamente aupado por Lady Di, y de hecho pues se convirtió, tuvo una proyección internacional que continúa hasta ahora, y podemos ver esta compañía fantástica en el patio central del Conde de Duque, y es una compañía que combina lo clásico con lo contemporáneo, y desde luego una de sus, digamos, marcas es que es de una elegancia que te deja, bueno, que te reconcilia a veces con un mundo un poco más hostil, digamos, sí. Por decirlo suave, ¿no? Y luego el 29 de julio, decíamos, tenemos a Diana Navarro, siempre en el patio Conde Duque, que digamos es el escenario central de estos veranos de la villa, donde van apareciendo las figuras más importantes, con más nombre. Decir de Diana Navarro que ha hecho un poco de todo, es canta copla como...

0: Y eso, claro, eso es muy divertido. O sea, ya sabemos que, bueno, Bollywood es esa, digamos, copia, entre comillas, porque ya ha tomado vida propia, se basa en los musicales hollywoodienses, y los hindúes, pues bueno, lo llevan a su terreno, y son unos bailes absolutamente coloridos, muy fantasiosos, muy irónicos, con mucho sentido del humor, muy sensuales también, y desde luego que te entran ganas de lanzarte al escenario y bailar. Y además, en este caso, pues está bajo la dirección artística de Sanibar Singh, que es, bueno, pues un bailarín y coreógrafo que está llevando este espectáculo por toda Europa. Perfecto. O sea que yo creo que esto lo podemos ver el 4 de agosto y es algo muy, muy recomendable.
1: Y el 19 tenemos la ópera Garaje, que sí. Sé que tú eres una gran defensora de este tipo de...
0: Bueno, mira, es que Ópera Garaje, que lo lleva Emiliano Suárez, que bueno, además ha estado colaborando, llevando una sección magnífica en A Media Luz, cuando yo tenía mi programa en esta casa, pues él tiene este proyecto que la verdad es fruto de un enorme trabajo y una gran pasión, porque bueno, hacer ópera de un modo privado, sin tener subvenciones, es muy difícil, como os podéis imaginar, y sin embargo él ha sacado la ópera, digamos, de los grandes recintos, que tradicionalmente pues se ocupan de estas lides, y lo lleva a todos lados, por eso se llama Ópera Garaje, y entonces, bueno, son unas versiones de grandes óperas, como de pronto puede ser La Bohème, o en fin, grandes títulos clásicos que vemos en otros lugares, y desde luego con otros
1: muy
0: precios,
1: dignamente,
0: pero,
1: eso es, muy
0: eso
1: dignamente.
0: Es, y con cantantes magníficos, ¿no?
1: Y precios, o sea, baratos, que... Allanta,
0: sí,
1: que es una forma...
0: Es.
1: Y además, como es el rollo Garaje, te anima, sí, ¿no? A estar, a lo mejor no es la comodidad de un teatro real, pero estás perfectamente. Bueno, Allanta, pues te doy las gracias, como siempre, por estas recomendaciones que vamos a cumplir. Y vamos a seguir escuchando. Tenemos que actualizar, lo van a hacer los servicios informativos de radio a lo largo de toda la jornada y también en libertaddigital.com, pero de decirles que se está complicando todo lo que tiene que ver con los incendios que se están produciendo las últimas horas, tanto en la Comunidad de Madrid como en Ávila. He de decirles que se va a proceder a la evacuación de Chapinería, Navas del Rey y Colmenar del Arroyo, y que además está complicando el incendio de Burgohondo, además concretamente en la zona de La Adrada, en Casillas, en Navaluenga, en El Tiemblo, en Cebreros, donde se había establecido esa base, y en Sotillo de la Adrada, y aquí ya saben que me siento especialmente identificada porque es mi pueblo. Todos los madrileños tenemos un pueblo, pues el mío es Sotillo de la Adrada, así que todo nuestro ánimo. El incendio de San Martín de Valdeiglesias ha cruzado ya el embalse de San Juan y hay un montón de vías secundarias que están cortadas al tráfico en la Comunidad de Madrid, así que muy atentos a lo que les contemos desde los servicios informativos, y sobre todo recuerden que el peligro sigue siendo alto y que tenemos que tomar todo tipo de precauciones, tanto si estamos en una de las zonas afectadas, siempre obedecer a los servicios de emergencia, como si vamos a desplazarnos, tener cuidado porque probablemente podemos dejarlo para otro momento, y siempre, siempre, siempre pendientes de la radio para que nos informen. Saben además que a primera hora el gobierno había solicitado a la Unión Europea esa actividad del mecanismo de respuesta a petición precisamente de la UME, que se están encargando de ayudar en los servicios de extinción. A ver si nos mandan esos cuatro medios aéreos que hemos solicitado, y de esta forma podemos acabar con esta pesadilla que para algunos de verdad nos conmueve y nos fastidia especialmente. Así que ya saben, nosotros volvemos el lunes a las 7 de la mañana. Ya se va a sentar aquí Rosana Laviada para contarles todo lo que pase en el terreno de la política, y que nosotros haremos lo correspondiente un poquito después para seguir informándoles, entreteniéndoles. Pero no cierren la radio ni la apaguen. Pásenlo bien.
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3: Las 12, las 11 en Canarias.
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3: Saludos, ¿qué tal? Buenas tardes. España ha pedido ayuda a la Unión Europea por los incendios que a esta hora están arrasando parte de la Comunidad de Madrid y Ávila en Castilla y León. Carla Forteza, buenas tardes.
4: Buenas tardes, Alicia. España ha requerido al menos cuatro medios aéreos de extinción de ala fija para la extinción de los incendios que están afectando al país. El ministro de Interior, Fernando Grande-Marlaska, ha confirmado que tanto Grecia como Italia han ofrecido dos aviones Canadair CL-4.

0: 415 cada uno, y este viernes tendrá lugar una reunión preparatoria para el despliegue de la ayuda. El gobierno central ha dispuesto 6 aviones focas para ayudar con las labores de extinción. Hasta ahora los focos más graves están en Burgondo, Ávila, donde hay 1.500 evacuados y 8.000 confinados, y en Madrid, donde las llamas afectan a los términos municipales de Villa del Prado, Aldea del Fresno, San Martín de Valdeiglesias y Pelayos de la Presa. Un total de 10.000 personas han sido evacuadas por los incendios que afectan a la Comunidad de Madrid. Ante esto, se ha declarado la emergencia de interés nacional en la Comunidad de Madrid y en la provincia de Ávila. Grande Marlaska ha indicado que hoy es un día crítico por el peligro que los incendios de Madrid y Ávila confluyan.
1: Las situaciones meteorológicas son adversas, con lo cual optimistas no podemos serlo, pero sí somos optimistas en cuanto que vamos a poner todos los medios necesarios y precisos, porque ya lo estamos haciendo, para atacar la emergencia en la situación.
0: El ministro de Interior se encuentra ahora mismo en el puesto de mando avanzado de Cenicientos en Madrid, pero esta tarde se trasladará a Navaluenga, en Ávila. Por su parte, el presidente del Gobierno, Pedro Sánchez, ha presidido esta mañana la reunión del Comité Estatal de Coordinación y Dirección del Plan Estatal de Emergencias.
2: El delegado del Gobierno en Madrid, Francisco Martín, acaba de confirmar además que las próximas horas se van a desalojar más poblaciones de la Comunidad de Madrid.
3: Tengo que comunicarles que los dos incendios, el de San Martín y el de Villa del Prado, están a punto de fusionarse y convertirse en un solo fuego que avanza hacia Navas del Rey. Por este motivo, el incendio está fuera de control y, a pesar de todos los esfuerzos que se están realizando para tratar de rebajar esta situación, vamos a emitir en los próximos instantes un SALERT pidiendo la evacuación de los municipios de Navas del Rey, Chapinería y Colmenar del Arroyo. Inicialmente, estos tres municipios han de ser evacuados inmediatamente y pedimos a la población que se traslade hacia el este, hacia el entorno de la A5, en los distintos municipios que se están ofreciendo. Iremos informando en qué municipios hay puntos de posible acogida de las personas evacuadas en ese eje de la A5 principalmente.
2: Antes de conocerse esta noticia, aquí en el radio, en Es la Mañana de Federico, ha estado precisamente el alcalde de Navas del Rey, localidad de Madrid, a la que están acudiendo muchos de los desalojados de San Martín, Pelayos y Aldea del Fresno, que ha dicho Pablo Pavón. Buenas tardes.
4: Buenas tardes, Jaime Peral, así se llama el alcalde de la población, ha asegurado que ha sido una noche de mucho trabajo, en la que las labores de extinción y la bajada de las temperaturas han ayudado en algo a combatir el fuego. También ha querido advertir a los vecinos desalojados que continúen atendiendo las indicaciones de las autoridades y no se salten los perímetros establecidos.
5: Atiendan un poco a las explicaciones, que si tienen alguna explicación seguro que le va a informar, pero sobre todo que no se salten los perímetros de seguridad que establecen, pues, para evitar problemas. La M501, que es nuestra carretera principal, entonces pues eso, la gente tiene que respetar los perímetros de seguridad y los cordones, los cortes de carretera.
4: Como ha señalado el alcalde, la situación es especialmente difícil debido a que en verano se duplica la población de las localidades afectadas al ser la segunda residencia de muchos ciudadanos.
2: Gracias, Pablo. Al margen de los incendios, siguen las reacciones a la entrevista de José Luis Rodríguez Zapatero ayer en Televisión Española, donde apenas explicó nada nuevo y tan solo se limitó a decir que no tuvo nada que ver en el rescate a la aerolínea venezolana Plus Ultra. En Antena 3, la vicesecretaria del PP, Cuca Gamarra, ha dicho que la entrevista fue una tomadura de pelo que no se puede consentir.
6: Un expresidente del gobierno que se habría favorecido y habría utilizado su posición como expresidente del gobierno en relación al gobierno actual para favorecer una serie de intereses cobrando por ello. Esto es de lo que hablamos. Y por tanto tiene derecho a mentir. Y yo creo que es lo que hizo ayer. Pero los españoles tenemos derecho a que nos digan la verdad y a que no nos tomen ni por tontos ni nos tomen el pelo. Y ayer el señor Zapatero nos tomó por tontos y a los españoles nos mintió descaradamente, ¿no?
2: Pues así nos vamos. Volvemos con más noticias en menos de una hora, cuando sea la una, mediodía en Canarias.
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1: Buenos días, arranca Kilómetro Cero. Brenda Alcalá está en la técnica hasta la 1:30. Bienvenidos. Hoy es viernes 24 de julio, hoy es la verbena del santo, que antes era el patrón de España, Santiago. Y hoy estamos sufriendo y mucho por culpa de los incendios. Como saben, más de 10.000 evacuados, 10.000 personas van a evacuar a muchos más. Villa del Prado, San Martín de Valle Iglesias, Pelayos de la Presa, Aldeas del Fresno. Ha habido varios problemas, uno de ellos un coche ardiendo que ha quemado una parte. Luego están Villa del Prado, San Martín, Amorox. También estaba el de Burgohondo, Ávila, que se puede unir a estos. Y también estaban los de Guadalajara, rodeados totalmente. Y bueno, pues luego muchas carreteras cortadas, como les hemos ido contando. Pues la M206 Loeches, la 501-541 Pelayos de la Presa, la 507-540 Villa del Prado, la Nacional 403 en San Martín de Valdeiglesias, también en Guadalajara hay varias cortadas. Se ha declarado, por tanto, la emergencia de interés nacional, por tanto el ministro de Interior se hace cargo de ello, pese a que el impresentable, con perdón, de Francisco Martín, delegado del gobierno de la Comunidad de Madrid, pues dijo que habían puesto un texto, una nota muy escueta para pedirlo y que tenían que hablar, que tenían que escribir mucho más a la hora de hacer la petición. Cuando se mandó gente, y bien hecho está, a los terremotos de Venezuela, no hubo que poner doble papel y calco para hacer las peticiones. ¿Se acuerdan aquello de que quien quiera más ayuda que la pida? ¿Se acuerdan aquello que en Valencia hasta el viernes esa semana nadie quiso llevar a la UME porque no la habían pedido bien? ¿Qué es más importante, el proceso o hacer las cosas bien? Dos, ahora están muchos criticando la falta de ayudas y de apoyos a los bomberos. Es verdad que tienen material viejo, es verdad que habría que contratar a más gente. La pregunta es, ¿cuánta gente es necesaria para que preveas que una vez cada 40 años puedes estar rodeado? Hemos llegado a tener 5 incendios alrededor de la Comunidad de Madrid. ¿Cuántos bomberos hace falta para eso? ¿Y el resto del año qué vas a hacer con ellos? ¿A cuánta gente tienes que contratar? Porque tú tienes que dar ayudas a millones de personas para que coman. Tienes que dar cooperación a millones al extranjero. Hay que arreglar carreteras que están hechas una porquería. En la sanidad hay que meter más médicos. Las bajas, por ejemplo, duran mucho más tiempo porque, entre otras cosas, las pruebas médicas tardan en hacerlas. Yo tengo amigos que son médicos y que no los dejan operar por las tardes porque los sindicatos no permiten que el quirófano se utilice X horas, en fin. También pasa eso, ¿eh? También hay gente que va al médico, el médico pasa de ti, te tienes que espabilar para hacerte las pruebas por privado. Si es que tienes que coger una baja, te espabilas tú. En la educación, pues más carga a los docentes, más burocracia. Y luego pedimos más docentes, más gente. Pero luego no hay respeto en la educación, si es que a veces, o con la policía. Antes, la autoridad mandaba. Y si tú dices a un tío que no tiene una colilla por la ventana, lo cumplía, ahora no. ¿Qué haces con el que ha provocado un incendio? Bueno, pues la ley dice de 1 a 5 años si es intencionado y afecta a mucha superficie. Si es imprudencia o negligencia, penas inferiores. Pues, es decir, cosechadoras, es decir, los dueños de un poste de luz que quemó en Andalucía y que mató a gente, las colillas. Y luego están los que lo hacen intencionadamente de 1 a 5 años. Y luego, prohibición de uso. La ley que se hizo ya en la época de Aznar de prohibir el uso, lo que dice es prohibir recalificar. Es decir, que tú no quemes un territorio para luego conseguir que ahí se construyan pisos. Pero creo que para poner placas solares no hay que recalificar. Entonces, un territorio quemado, al día siguiente puedes poner placas solares, pregunto. Igual será así. Dos, cuando el mismo delegado del gobierno de Madrid pide que hagan una petición bien hecha formalmente y no solo unas líneas para pedir que el gobierno ayude, han hecho lo mismo a la Unión Europea cuando han pedido ayudas y la Unión Europea está mandando ayudas. ¿Qué ha hecho el gobierno, por ejemplo? Las comunidades han hecho mal, posiblemente, y han recortado gastos o tenían que haber metido más inversión en bomberos y en prevención. Pero el Estado tiene la mitad de hidroaviones estropeados, el Falcon, eso sí, a todo tren. ¿Qué pasó en Valencia? En Valencia, por ejemplo, el Ministerio arregló con todo un dineral enseguida la autovía y las vías de tren. Y lo demás, que les zurzan. Los mismos del gobierno han dicho que no quisieron coger las llamadas de los responsables de Valencia para no darles oxígeno y para que se cocieran en su propia salsa. Lo han admitido. Y aquí, por la política, se hace todo. Ahora, Sánchez lleva años hablando del gran pacto contra el cambio climático. Estamos seguros que el cambio climático puede hacer algo, pero en muchos pueblos, en nuestros pueblos, por ejemplo, desbrozamos, se contrata gente, se tiene cabras, ovejas, vacas pastando en el monte, se vive de ello. Es más difícil que un incendio, si se produce, se expanda mucho. También se puede expandir. Pero vamos a ver, ¿cuánta gente que tienes que limpiar? Todos los montes de España, enteros. se limpia alrededor de las carreteras, se intenta desbrozar alguna zona alrededor de los caminos, se hacen cortafuegos, se hacen bajo las líneas de tensión, pero los que hablan desde la ciudad, ¿saben lo que es un pueblo, por ejemplo, que tenga, yo que sé, 5.000 hectáreas de terreno, de monte? ¿Eso cómo se limpia? ¿Hay que esperar a que pasen las lluvias? Es decir, entre abril y junio, ¿cuánta gente tienes que meter en cada pueblo de España para limpiar todo el monte? ¿Y los ríos? Tengo por experiencia propia al lado mismo de un río donde no te dejan tocar una piedra. Porque la Confederación se enfada. En otras partes la limpieza se permite, pero te permite después hacer muchos papeles. Es decir, que al final, desde aquí decimos, no, es que el problema, claro, el problema de invierno, ya sabemos cómo hay que hacer las cosas en invierno. El problema es que, ¿a cuánta gente metes? Puedes meter a todos los presos de España si quieres, pero es que cuesta dinero vivir del campo y a la gente no vive del campo. Si hay menos animales pastando, es normal que no se limpie, que no quede tan limpio y desbrozado el monte. Pero ¿cómo desbrozas el monte entero? Ustedes saben los kilómetros que hay alrededor de cada municipio. ¿Cuánto hay que hacer para desbrozar eso? Y aunque esté desbrozado, si está tan seco y se extiende el fuego, ¿qué vas a hacer con ello? ¿Cuántos servicios de emergencia tienes que tener? ¿Cuántos bomberos tenía que tener Madrid por si se quema todo Madrid? ¿Y Valencia? ¿Y Murcia? ¿Y Castilla-La Mancha? Es imposible. Hace falta sinergias entre todos, es decir, que haya una buena estructura y que se ayuden entre unos y otros. Si ahora hay solo incendios en la Comunidad de Madrid, que vengan de otras partes y cuando sean en León, que vayan todos a León o en Cataluña. Sería lo normal, digo yo, sería lo normal. Bueno, y luego España se consolida como un polo industrial con el coche chino. Hay una alianza de Ford y Geely, están metiendo miles de millones de euros de subvenciones para que los chinos vengan a comprar las factorías y a montar aquí los coches. Dicen que somos más fiables y que tenemos una garantía energética, cuando ya se han producido 6 cortes a la gran industria durante este año. Desde el año pasado. Nos mienten y nosotros ahí callados. Que los chinos te compren, o sea, una cosa es que traigan una factoría y montes aquí, o tu factoría trabaje para ellos, lo puedo entender. Pero que te vayan comprando es lo que han hecho en África y en muchos países. Cuando te dejas comprar todo, al final dependes de ellos, de los chinos, de los alemanes, de quien sea. ¿Por qué no creamos industria propia? ¿Por qué no generamos nosotros la industria de las baterías y se las vendemos a ellos? Como hacen ellos, que ellos generan, fabrican y nos venden a nosotros. Es que traen dinero, sí, traen dinero, pero se quedan con todo lo tuyo. Y el día que quieran te descuelgan. ¿Qué le vas a importar a un chino tú y el comité de empresa? Bien, dicho esto, vamos con otros temas. Buenos días, Asier Rivera.
2: Muy buenos días, Jaume. Pues vamos a hablar con el bailarín y coreógrafo Rafael Amargo, que vuelve a las tablas con un nuevo espectáculo que lleva por título A la Iré. Se va a representar la semana que viene, el lunes y el miércoles, en la azotea, en el rooftop del Teatro Calderón. Incluye pues grandes poemas de figuras como Lorca, Pemán o Rafael de León y piezas de su último trabajo discográfico. Luego nos contará él mismo los detalles.
1: Luego estará Papa Oso, Antolín de la Torre, con nosotros con el concurso de cine en sesión continua. Hasta la 1:30, bienvenidos.

0: 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Naturquinoa, alimentación del futuro. Doctor Domingo Pérez León, hola, muy buenas.
1: Hola, Jaume. Es un honor hablar de un producto que nace de la sabiduría de los Andes y que hoy se convierte realmente en una herramienta nutricional de altísimo valor biológico.
0: ¿Qué hace, doctor, tan especial a naturquinoa?
1: Lo más fascinante es su origen galénico. 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
1: 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Es ideal pues para aquellos deportistas que necesitan de un aporte nutricional proteico, para niños, para personas mayores y cualquiera que busque una nutrición funcional sin complicaciones.
0: Bueno.
1: Por lo tanto, sostenibilidad y compromiso social es lo que nos aporta realmente naturquinoa.
0: En efecto, eso le iba a decir, naturquinoa pues es un fuerte compromiso social, claro.
1: Así es, trabaja con productores andinos de bajo comercio y justo, respetando la agricultura ecológica y sobre todo preservando el conocimiento indígena. Cada envase es un puente entre la tradición, la tecnología, la salud y la sostenibilidad.
0: Bueno, vamos al uso. Doctor, ¿cómo se usa en el día a día?
1: Bien, sabemos que la naturquinoa la podemos utilizar de forma instantánea. Se disuelve en segundos, en agua, leche o bebidas vegetales. Sirve también para batidos, para cremas, para sopas, para panes, para postres. Es la forma más sencilla de incorporar proteína de origen vegetal que es completa y que nos aporta una verdadera macronutrición proteica en el día a día.
0: Naturquinoa, tradición, ciencia, salud. Doctor, ¿cómo lo definiría usted en una frase?
1: Diría que es la evolución moderna del tesoro de los Andes. Una quinoa viva, una quinoa funcional y con una asimilación excepcional.
0: 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Doctor, muchas gracias.
1: Hasta la vista.

0: 12:17, a 1:30, resumen de noticias con lo que está cayendo hoy Tela Marinera. Gonzalo Heredero, buenos días.
1: ¿Qué tal? Buenos días, Yago.
0: Cuéntanos.
1: Bueno, pues te puedes imaginar cómo está la situación. El suroeste de la Comunidad de Madrid está viviendo una auténtica pesadilla. Hoy ya tenemos solo un fuego activo, pero es resultado de la unión de dos que teníamos ayer, el que surgió... Sí. El día anterior en Almorox, en Toledo, y se extendió hacia la Comunidad de Madrid por Villa del Prado, y el que se originó ayer por el incendio de un coche en San Martín de Valdeiglesias. Bueno, pues estos dos incendios se han juntado en uno, que es el que ahora está totalmente fuera de control, que ha provocado la evacuación de cuatro localidades que ya conocíamos ayer: Villa del Prado, San Martín de Valdeiglesias, no recuerdo ahora mismo los nombres, ya son muchas. Villa del Prado, San Martín de Valdeiglesias,
0: Pelayos de la Presa y Aldea del Fresno.
1: Y Aldea del Fresno, efectivamente.
0: Esos son los 10.000 que han...
1: Vale, pues,
0: hoy van a salir más.
1: Y ahora se está procediendo a la evacuación de Navas del Rey, de Colmenar del Arroyo y de Chapinería, que son los otros tres, porque el fuego avanza hacia allí. El viento del oeste, que está trayendo el fuego a esa zona. Bueno, ya se habla de más de 10.000 evacuados desde primera hora de la mañana, a los que hay que sumar seguramente otros 9.000 que residen en estas tres poblaciones que acabamos de mencionar. Bueno, toda esta información la ha ofrecido hace unos minutos el consejero de Interior de la Comunidad de Madrid, Carlos Novillo, bombero de profesión, recordémoslo, y la situación, como digo, está totalmente fuera de control, hasta tal punto que ayer por la noche, a eso de las 10:05, Isabel Díaz Ayuso solicitó la declaración de emergencia de interés nacional ante la imposibilidad de luchar contra el fuego con los medios de los que dispone la Comunidad de Madrid. Aquí surgió lo más impresentable de toda esta historia, siempre, que fue la reacción del delegado del gobierno.
0: El amigo de siempre, que sí. Tienen que escribirlo a doble página.
1: Que justificar esta petición. En mitad de una emergencia de este calibre, salta este individuo a decir que es que la Comunidad de Madrid tiene que justificarlo.
0: Ya lo hicieron con Valencia, ¿te acuerdas?
1: Menos mal, sí, efectivamente. Pero menos mal que dos horas más tarde el ministro del Interior, Fernando Grande Marlaska, sí cogió el toro por los cuernos, declaró la emergencia de interés nacional y se puso manos a la obra. Bueno, esto supone el que es el gobierno de España el que toma el mando de las operaciones, al mando del, valga la redundancia, del cual está además al mismo tiempo la UME, la Unidad Militar de Emergencias, que son los que, por otra parte, saben organizarse ante este tipo de catástrofes. Hemos solicitado incluso ayuda a la Unión Europea para que nos envíe medios de extinción. Y aquí, lo hablaba hace poco contigo, hace unos minutos, Grecia ya ha dicho que nos va a dar dos hidroaviones. Pero realmente no es un escándalo que España, que es un país rico, tenga que pedir dos hidroaviones a Grecia.
0: Pues si es que
1: me parece
0: si
1: es que esto es una cosa verdaderamente increíble.
0: Están estropeados los del gobierno.
1: Pero bueno, que es que esto no sucede todos los años. Todos los veranos estamos con la misma historia. Y tenemos que solicitar de verdad dos hidroaviones a Grecia.
0: De 14
1: solo. Es una cosa de no creer, de verdad.
0: Y se pone a insultar a las comunidades autónomas cuando el mismo gobierno tampoco hace lo mismo. Es decir, tendrías que tener más hidroaviones, lógicamente, y pagados.
1: Bueno,
0: y que funcionaran. Y luego hay que distribuir la gente. O sea, tú no puedes calcular agentes forestales, cuántos te hace falta, o bomberos forestales, para por si se te quema toda una comunidad. Estoy hablando de Madrid, de Extremadura o Castilla y León. Es imposible.
1: No, no es imposible.
0: O sea, España entera tiene que ir a ese sitio. Si hoy hay un año con muchos incendios en Galicia, todos para allá. Y también los, que también ocurre, los bomberos de las ciudades.
1: Bueno, pues ahora que hablas de tienen que ir para allá bomberos de otras ciudades, te cuento que hoy el alcalde de Madrid, José Luis Martínez Almeida, ha anunciado que más de 100 efectivos del ayuntamiento, entre bomberos y personal de emergencias y de protección civil, se han desplazado a la zona para ayudar también en las tareas de extinción de los incendios y de ayuda a las personas que están siendo afectadas. Así que, bueno, pues esto es lo que te puedo actualizar hasta ahora. Evidentemente, el informativo de hoy es monográfico. Solo vamos a hablar de los incendios porque, bueno, pues es una catástrofe tremenda la que está viviendo la zona suroeste de la región. Yo, desde luego, en todos los años que llevo haciendo información local o regional, pues nunca había vivido una situación semejante en Madrid, y eso que hemos vivido incendios
0: de gravedad. Yo lo he vivido en Galicia mucho tiempo, varios años, que ha habido muchos incendios, en Cataluña también, en Aragón también ha habido épocas. Eso puede ocurrir.
1: No, por supuesto.
0: En Guadalajara han pasado varias veces. Lo que hay que hacer es apoyar todos ahí en lugar de meter mierda.
1: Bueno, ya hemos mencionado al delegado del gobierno. otro habitual, otro claro. sospechoso habitual como Óscar Puente también ha hecho lo mismo, metiéndose con la Comunidad de Madrid. Bueno, pero en fin, ante la gentuza que actúa de esta manera, lo que hay que quedarse es con lo verdaderamente importante. Ahora, primero salvar vidas, que es lo más importante, que no haya que lamentar ningún daño personal, y luego pues tratar de apagar estos incendios y que pues causen el menor daño posible, que ya lo están causando, a numerosas infraestructuras, casas de personas,
0: coñas,
1: coches,
0: con el pacto climático,
1: negocios,
0: en fin. Y más inversiones para hacer las cosas bien.
1: Evidentemente.
0: Y ya está. Te escucho luego. Gracias, Gonzalo.
1: A ti, hasta luego.
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0: 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Adolfo, muchas gracias.
2: Gracias a ti, Jaume. Un abrazo enorme para todos.
0: El tráfico en las carreteras de la comunidad. Marta Míguez, de GT, muy buenas.
3: Buenas tardes. En estos momentos les pedimos precaución, ya que hay hasta 5 vías secundarias cortadas por los incendios forestales. Son la M501 y M541 en Pelayos de la Presa, M507 y M540 en Villa del Prado y la Nacional 403 en San Martín de Valdeiglesias. Les pedimos que eviten circular por las zonas afectadas. Al margen de ello, pendientes de un accidente que complica la entrada a la capital por la 42 a su paso por Getafe y retenciones en las salidas por la A1 en circuito de Jarama y la A5 a su paso por Navalcarnero.
0: Gracias. Calles de la capital, Beatriz Gómez, buenas.
4: Muy buenas tardes, Jaume. La tranquilidad sigue siendo la nota predominante en las vías madrileñas esta mañana de viernes. En estos momentos, tanto en la M30 como en los accesos y en el centro de la capital, se circula con absoluta normalidad. Les recordamos que siguen desarrollándose los trabajos de la Operación Asfalto 2026, una actuación que se extiende por los 21 distritos de la capital. Durante esta jornada se están realizando trabajos en vías como Ginzo de Limia, Beatriz de Bobadilla o General Ricardos. Pueden ampliar esta información en madrid.es.
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0: leyendaelmundo.es en Madrid. Jaime Rodríguez, muy buenas.
1: Hola, ¿qué tal? ¿Cómo estáis?
0: Emergencia Nacional, imágenes desde el incendio. Estáis con una cobertura plena de los incendios, ¿verdad?
1: Pues sí, efectivamente, estos incendios que comenzaron ayer y que se han ido complicando, y bueno, estamos en diferentes puntos, mediáticamente pues todo el mundo muy pendiente, porque bueno, aunque no, por suerte no ha habido víctimas hasta ahora, pero sabes que mucha población está siendo evacuada, y sobre todo las advertencias de los servicios de emergencia diciendo que el peor día llega hoy por las condiciones climáticas, que mañana puede mejorar, pero que hoy, bueno, hay que estar muy atentos. Y el consejero Novillo acaba de decir que hay incendios difícilmente controlables en estos momentos.
0: Hay unos animales en Safari Madrid que expliquéis también son salvajes, algunos son peligrosos y hay que tenerlos en jaulas. Es un peligro, también hay que evitar que se incendien ellos también, ¿no?
1: Claro, que se quemen ellos lo primero y también, bueno, se vayan a escapar y puedan producir algún susto a la población. Así que el safari siempre, cuando hay una emergencia, pasó con la Dana, pasó con la Filomena, siempre esta instalación tan castiza de la Comunidad de Madrid, pues siempre está en el foco, parece que tiene imán para dar gracias. Así que estamos ahí contando lo que está pasando con los animales.
0: Y una más, una pelea. Antes me acuerdo con Gallardón y Esperanza Aguirre había bastantes peleas, pero ahora en la comunidad del ayuntamiento se llevaba todo muy bien. Veo que Almeida se revuelve contra la comunidad por una nueva ley de grandes eventos y presentará alegaciones. Digamos que no va a llegar la sangre al río, pero es una patadita, ¿no?
1: Bueno, sí, por eso, como bien recuerdas tú, no son las grandes guerras de hace años, pero bueno, que el alcalde públicamente se revuelva, cuestione una ley que ha aprobado la Comunidad de Madrid, pues es noticia, y bueno, incidimos un poco en dónde está esas diferencias por la nueva ley de eventos, que digamos que asigna que sean los ayuntamientos grandes los que den los permisos, los que digamos que administren ese tipo de acontecimientos, y parece que el alcalde no está muy de acuerdo.
0: El Mundo.es, Gran Madrid. Gracias, Jaime. Felices vacaciones. Adiós.
1: Igual, Yama. Buen agosto. Chao.
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0: Y al deporte con Guillermo Willy Domínguez, muy buenas.
1: Hola Jaume, ¿qué tal? Muy buenas.
0: Pues seguimos a vueltas del Mundial.
1: Sí, me hubiera gustado empezar hablándote hoy de las 21 curvas del Alpe d'Huez, porque tenemos etapón tanto hoy como mañana en el Tour de Francia, pero pues seguimos a vueltas con el triunfo de España frente a Argentina en la finalísima del Mundial el pasado domingo en Nueva York. El último en hablar, el mismísimo Javier Milei, presidente de la República Argentina. Ajá. Dice que es que a Argentina el problema, que es que les tienen celos. El problema con Argentina, dice el presidente de ese país en su cuenta en Instagram, es que somos llamativos, no pasamos desapercibidos, nos tienen celos y somos buenos en casi todo. Lo siento, pero alguien lo tenía que decir.
0: De los errores se aprende. Si no quieres aprender de los errores, seguirás cometiéndolos. No hay más.
1: Pues sí, en fin. Al final, una prepotencia pues absurda, ¿no? Y no querer reconocer la realidad, ¿no? Pero bueno, mira, dos reacciones que creo que escuches a propósito del mal perder, porque hay que decirlo así, de Argentina. Una, la del piloto Franco Colapinto, que bueno, sí, reconociendo que España fue superior, pero tenía que ponerle una peguita.
2: Pero merecieron la victoria. Y espero que sean más creativos con las canciones en la próxima Copa del Mundo. Fueron un poco aburridos.
0: Pues sí, yo entiendo que ellos tampoco pueden ponerse muy de perfil ante el resto, ¿no? Porque, claro, ahí todo el mundo, la ola es todos contra la FIFA y somos muy buenos. Pero llegará un momento que la gente normal, racional en Argentina, que habrá muchos millones, pues se darán cuenta y en esos cuatro años imagino que aprenderán, se supone, si no, mal asunto.
1: Totalmente, pero bueno. Bueno, otra reacción más, la de uno de los jugadores más marrulleros del combinado albiceleste, que tuvo sus más y sus menos, más que menos, con Gaby, con Eric García, no es otro que Leandro Paredes, que bueno, por fin ha querido pedir disculpas y bueno, rendirse a la evidencia que España fue mejor en esta final del Mundial.
3: Todos los comentarios que se sigan, esas teorías conspirativas, ¿cómo te sentiste al escuchar todo eso también?
4: Son cosas que nosotros no le damos bola, somos conscientes de que hicimos un gran Mundial, de que la final España fue superior, mereció ganar, mereció ser campeón, felicitar a ellos. De nuestra parte nos queda obviamente el sabor amargo de estar tan cerca y no poder lograr el objetivo, pero al mismo tiempo orgulloso porque dimos hasta lo que no teníamos en cada partido hasta el último segundo y creo que la gente que se quedó reflejada con eso y es muy gratificante.
1: Otra reacción más, en este caso a este lado del charco, la del seleccionador español Luis de la Fuente, hablando sobre esos incidentes registrados pues durante y después de la final del Campeonato del Mundo.
5: En el momento de esos acontecimientos yo no me di cuenta. Yo estaría celebrando con otra gente, abrazando a compañeros. No me di cuenta, fue una cosa muy rápida. Pero desde luego, en cualquier caso, eso es intolerable, inadmisible. Eso no se puede permitir. Futbolistas de esa dimensión futbolística que yo he alabado durante todos los días previos y sigo haciéndolo, porque son grandes futbolistas. Tienen un grandísimo entrenador que seguro que que lo haya pasado exactamente igual de mal que nosotros al ver esas reacciones. Entonces, eso, insisto, no es tolerable y, bueno, lo que sí creo que hay que destacar es nuestro comportamiento, sobre todo ante ese tipo de agresiones, de provocaciones. Nuestros jugadores siempre mantuvieron las formas, la actitud y de buenos deportistas y de grandes futbolistas.
0: Pues sí.
1: Bueno, pues
0: me quedo con esa sensación.
1: Voy a seguir hablando de selecciones nacionales, porque tenemos muchas cosas que contar.
0: Guardiola ha dicho que Italia el 99% que no está
1: 99%
0: hecho.
1: 99% que no, si no serían en principio Roberto Mancini o Andrea Pirlo.
0: Claro, según dicen, ha pedido 20 millones de euros y la federación factura
1: 20
0: 10.
1: Millones netos.
0: Claro, o sea, el de la Fuente cobra 2. O sea, seleccionador no cobra más de 3-4 millones, pero ¿cómo pides 20?
1: Luis de la Fuente, que es campeón del mundo.
0: Claro, pero ¿cómo pides 20? Es para que te digan que no, se supone.
1: Totalmente. Bueno. Vamos a ver qué ocurre. Y otra llegada nueva de un seleccionador, Jürgen Klopp, Alemania, que por cierto está siendo presentado en este preciso instante.
0: Ha dicho, si no dejas en paz a mi familia, me voy.
1: No, brutal. O sea, y además se iría de la Federación Alemana. El día que ya no me quiera, me voy sin indemnización, ha dicho. Si se porta mal y no dejan en paz a mi familia, me voy.
0: Pues sí.
1: Así que ha firmado por 4 años, hasta 2030, para tratar de reverdecer viejos laureles con la Mannschaft, que está muy de capas caída después de esa eliminación frente a Paraguay en 16avos de final. Bueno, pues hay que destacar también, Jaume, que la victoria de España en este Mundial no solo supone indudablemente un gran éxito deportivo, sino que a partir de ahora comienza también otra competición bastante menos visible, pero con un importe, con un importante, un enorme impacto económico que es la del patrocinio. Y es que desde sponsor.com, la plataforma tecnológica especializada en conectar marcas con oportunidades de patrocinio, ponen a disposición de nuestro medio, de aquí de Radio Libertad Digital, un portavoz para analizar cómo un título mundial cambia por completo el valor comercial de una selección, de sus jugadores y del ecosistema que la rodea. Para hacernos una idea, algunos datos clave. El valor comercial de la selección española podría incrementarse en más de un 60% después de conquistar el Mundial, muy por encima del crecimiento registrado después de ese Mundial conquistado en Sudáfrica 2010. Los jugadores más decisivos pueden duplicar su valor como imagen de marca, impulsando nuevos contratos publicitarios y acuerdos de patrocinio. La venta de camisetas, otro asunto importante, podría pasar de los 2,5 millones de unidades vendidas antes del torneo a superar los 4 o incluso los 5 millones durante el próximo año 2027, generando una facturación de entre 500 y 750 millones de euros, que se dice pronto. Y además, este triunfo de la selección de Luis de la Fuente, que refuerza la marca España, incrementando el atractivo de nuestro país para la inversión de marcas nacionales e internacionales. Así que todo ventajas con este triunfo de la selección española, no solo en el plano deportivo, sino también en el plano económico.
0: Pues sí, dinero, dinerito, ni más ni
1: menos. Dinerito que siempre viene bien.
0: Pues sí.
1: Bueno, más cosas, aparte en clave de clubes, en el Barça, ayer presentación de Karim Adeyemi, diciendo que, bueno, que Cataluña es especial, que ya le están inculcando ese catalanismo nada más llegar a la ciudad condal, y lesión grave de Frenkie de Jong, que, bueno, pues se ha roto la rodilla, ha dicho
0: les crack. Les van a indemnizar con 20.000 euros, en la FIFA, ha dicho.
1: Sí, sí.
0: Pero claro, eso...
1: Claro, es la normativa a la que se acogen, ya, que recoge una compensación...
0: El dinero no te cura tener un jugador.
1: No, una compensación diaria de 20.548 euros.
0: ¿De qué? ¿Por día?
1: Estamos, por día.
0: Pues si
1: sí, por 20.000 euros por 4 meses, vamos.
0: Pues entonces es una pasta, ¿eh?
1: Hombre, yo eso no lo gano, pero bueno. Sí, sí, claro.
0: Son 2 millones de euros, ¿eh?
1: Pues seguramente, claro. Hay que
0: si son por día, sí, tela. Bueno, no está mal. Pero claro, aún así tienes que buscar otro jugador, teóricamente, o sea que...
1: Sí, sí. Vamos a ver. Pues estamos hablando exactamente de 2 millones...
0: 2 millones y pico.
1: Cerca de 2,5 millones de euros.
0: Sí.
1: Bueno, y ahora sí, vamos a hablar de...
0: El Alpe d'Huez.
1: Vaya etapón, tenemos importante.
0: Doble, porque hoy tenemos las curvas...
1: Sí, sí. Hoy tenemos las 21 curvas míticas.
0: Y mañana suben por otro sitio que no han subido nunca, que dicen que son 3.800 metros de desnivel directo.
1: Sí, sí, pero es que mañana tenemos la Croix de Fer...
0: Sí.
1: La Cruz de Hierro, el Galibier y el Telegraph. Y luego, para terminar ya la faena, para rematar ya todo, el Alpe d'Huez.
0: Ahí se bajan de la bici y dicen, venga, a tomar viento.
1: Sí, venga, a tomar viento, que gane Pogacar, está fenomenal. Pero yo ya no quiero saber nada más de bici. Hasta el año 2512. O sea,
0: que normalmente antes decías, bueno, tenemos un par de etapas antes de llegar a París, tranquilas aquí. No, aquí van a llegar a París fundidos.
1: Pero sí, sí. Bueno, si es que no lo están ya, porque...
0: Sí, claro, imagínate.
1: Bueno, ha perdido a Brandon McNulty también en el UAE Team Emirates Pogacar, o sea que...
0: Pero
1: que
0: yo creo que estas etapones, vale, está muy bonito y tal para el público, pero no puedes competir. O sea, en esos etapones se sobrevive.
1: Sí, sí.
0: Y entonces no puedes ver espectáculo cuando les metes una paliza tan gorda, digo yo, ¿eh? No sé.
1: Totalmente. No sé si da tiempo a escuchar al ganador de la etapa de ayer.
0: Venga, vamos.
1: Richard Carapaz, el ecuatoriano que había perdido a su madre hace seis meses, le dedicó el corredor ecuatoriano el triunfo.
6: Sí. Un sentimiento bastante bonito, ¿no? Saber que todo el trabajo que hemos hecho en casa al final es el resultado este, ¿no? Para mí es algo muy satisfactorio, ¿no? Todo el trabajo que hago en casa, que la familia esté lejos. Y bueno, al final, en lo personal, ¿no? Hace poco perdí a mi madre también, ¿no? Y bueno, sin más, ¿no? Yo creo que esto es algo que recompensa todo lo que nosotros hacemos fuera de casa.
1: Bueno, pues vamos a ver. Etapa hoy, etapón en el Alpe d'Huez, mañana también, y luego ya el domingo la llegada final a París. Esperemos Juan Ayuso a ver si consigue darnos una alegría para el ciclismo español. Y en Fórmula 1, Gran Premio de Hungría este fin de semana, antes del parón estival de 3 semanas. Bueno, podemos leer también en algunos medios, oficial, Aston Martin trae a Hungría nada menos que 16 mejoras. Para el coche de Fernando Alonso, sí. Bueno, el de Fernando Alonso y el de Lance Stroll.
0: A ver si sale adelante las mejoras.
1: Bueno, él ha dicho también que confía ciegamente en Adrian Newey. la verdad es que es el fichaje de los últimos años para Aston Martin, para traerle o tratar de traerle un coche en condiciones a Fernando Alonso, porque ni el asturiano ni Carlos Sainz en Williams están contentos, no. Y no para menos con sus coches, pues Alonso sí. En Aston Martin y Carlos Sainz en Williams.
0: Pues sí. Te escucho a las tres con todo, muchas gracias.
1: Por supuesto, un placer, Jaume.
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0: Pues estamos muy felices en Madrid de volver y disfrutar de la vuelta del gran Rafael Amargo. Nuevo espectáculo, A la Iré, lunes 27, miércoles 29 de julio, en el Rooftop, la azotea del Teatro Calderón.
1: Pues sí, llama un nuevo proyecto que reivindica y recopila su extensa y notable trayectoria artística y su profunda pasión por el flamenco. Eso sí, con un enfoque innovador, vanguardista e intensamente emocional. A la Iré fusiona la danza contemporánea, la urbana, el electroflamenco, con el flamenco más puro, tomando como hilo conductor el último trabajo discográfico de Rafael Amargo, Flamencograma, del cual se interpretan varios temas. El repertorio sonoro también incluye una canción inédita de Diego el Cigala, poemas de Federico García Lorca, José María Pemán y Rafael de León, y clásicos universales como Neme Quite Pa, junto a composiciones inéditas del propio Rafael Amargo.
0: Rafael Amargo, buenos días.
2: Hola, muy buenos días. Ganas, qué bonita presentación.
0: Ganas tenemos de volverte a ver. Oye, esto de A la Iré, ¿de qué viene?
2: Pues mira, Alá Iré es como el Iré en la religión o en el idioma yoruba.
0: ¿Sí?
2: Es como el Iré, qué buen Iré tienes, qué buen bajío tienes.
0: Ah.
2: Es una cosa muy positiva el Iré, que tienes que, es como una bendición, ¿no? Como una,
0: sí,
2: un
0: sí,
2: grito,
0: sí, sí. Qué bueno.
2: Como un, sí, una bendición que te echan.
0: Qué bueno. Oye, compones, cantas, bailas, ahora mismo estudias psicología, estás metido en una especie de nuevo movimiento, ¿no?
2: Pero bueno, no te creas que casi todos los artistas cuando hacen un espectáculo, aunque deleguen en su equipo, pero tienen claro lo que quieren hacer, que son mucha disciplina o mucha idea, y luego delegan a algún profesional exacto de ella, ¿no? Pero date cuenta, yo cuando empecé con el audiovisual, pues todo el trabajo cinematográfico hay que grabarlo, ya sea en cine o ya sea con la IA, decir, sí, hay que hacerlo. Pues todo eso te hace aprender un poco. Luego después, la música, evidentemente, el bailarín con el compositor tiene que crear la partitura de lo que quiere bailar, ¿no? Le tiene que decir cómo lo quiere, ¿no? A lo mejor no sé escribir una escala, pero sé decir quiero unos tonos que sean como tenebres y que luego salgan de repente. Es decir, que uno tiene que aprender porque tiene que componer lo que quiere bailar, ¿no? Entonces es un trabajo muy, muy bonito el del creador. Me refiero como coreógrafo, como... Sí, como creador y director de escena, ¿no? Es precioso.
1: La verdad es que hay espectáculos en toda la extensa carrera que han tenido muchísimo éxito, como Amargo, Poeta en Nueva York, también El Amor Brujo, entre muchas otras producciones. Y en este caso, en Al Aire, ¿qué vamos a poder ver? ¿Cómo se configura pues todo el equipo y el enfoque?
2: Bueno, un espectáculo de 14 bailarines. Esta vez no llevo música en directo, la música es grabada. Que viene de un álbum que hice que se llama Flamencograma, que es un álbum que ya está en todas las plataformas digitales y que podéis escuchar. Y a raíz de ese álbum que hice con el productor Dani Coiba, con el que me he apoyado en todo porque me he hecho el vídeo y la música con él, pues a partir de ahí sale el espectáculo. Había una base, ¿no?
0: Sí, uh-huh. Sí, sí, sí, sí.
1: De hecho, estamos escuchando parte de ese álbum Flamencograma.
2: Es verdad.
1: Es verdad que es un lugar muy especial, además al aire libre, en esa azotea del Teatro Calderón. ¿Lo habéis adaptado concretamente para este espacio o es realizable en cualquier otro?
2: Bueno, a mí me gustaba porque era un espacio diferente, no era un teatro al uso, siendo un pedazo de teatro, y porque, bueno, está cerrado, es un teatro cerrado, pero que luego hay un momento en el que se abre y ves la estrella, que es maravilloso que de repente se abra el techo de un teatro, ¿no?
0: Pues sí. Oye, te he leído por ahí alguna entrevista tuya diciendo que ya buscas ya el optimismo después de 6 años muy duros, que no hay que contar penas y que traemos luz, alegría y renacimiento. A partir
2: claro
0: de ahora, por tanto,
2: sí,
0: hay un nuevo Rafael Amargo.
2: Bueno, nuevo. Nuevo es a la fuerza porque después de 6 años sin bailar, el código del cuerpo, el reciclarme, el volverme a preparar, pues sale de otra manera.
0: Duele todo, ¿no?
2: Duele, vamos, ya. Pero bueno, se baila con la experiencia, que también se baila mejor.
1: Duele para bien y es verdad que después de tantos años, pues probando de todo, también con ese sello característico de coordinarse, de colaborar con figuras de diferentes aspectos y espacios creativos, pues ¿qué queda por hacer a una figura como Rafael Amargo?
2: Bueno, yo creo que fue una época en la que hice muchas producciones seguidas, que tuve como un momento en el que hice bueno, no tengo, hay cosas que no me caben ni en el currículum y cosas muy importantes que ni tengo puestas porque se me olvidan y luego después me acuerdo porque hice tantísimas cosas Entonces, ¿qué me queda hacer? Pues supongo que muchas más, porque hay tantas cosas tan maravillosas. Yo que soy súper inquieto, bueno, cuando me matriculé para estudiar psicología, porque quería como tener el tiempo en algo provechoso y que también me gusta, que no descarto que algún día cuando me recicle y deje de bailar, pues prefiero trabajar con los artistas en salud mental, como son las modelos con problemas de bulimia, de anorexia, o de los artistas con problemas de inseguridad, de ansia, de depresión, de estrés, que montar una escuela y dar clases con las mamás, las niñas, eso yo no puedo, ¿sabes? No, prefiero hacer otra cosa. Y creo que la vida es muy corta y que se pueden hacer, si tienen inquietudes, muchas más cosas, ¿no? No hay que estar toda la vida haciendo lo mismo, ¿no?
0: No, y desde luego, claro, el cuerpo da para lo que da. Pero está muy bien pensado el ser, vale, voy a ser psicólogo, pero apoyando y ayudando a gente de mi gremio, ¿no? Pensando
2: claro,
0: en lo que habéis vivido dentro.
2: Con lo que uno conoce. Claro. Con lo que uno conoce. Date cuenta, las grandes discográficas llevan apoyo como de coaching con su grande estrella, ¿no? La gira de esta gran estrella llevan su gabinete de personas que le asesoran, ¿no? Porque también pues necesitan como hablar con alguien, sobre todo tener como un soporte físico, humano, presencial ahí al lado, que no sea ni tu pareja, ni tu madre, para que sea alguien pragmático, real, que te dice las cosas, o que te sostiene, o que un poco te, con el sentido común, te trata de llevar por algún lado.
1: Es que hay hitos poco conocidos, igual por el gran público, que es esa estancia de 3 años en Japón, habla japonés, de hecho, y luego, por ejemplo, esa coreografía para el equipo español de gimnasia rítmica, que en 2016 ganó la medalla de plata en los Juegos Olímpicos de Río, también la participación en la película de Ridley Scott de Gladiator, con Hans Zimmer y Lisa Gerrard. O sea, son realmente eventos únicos. ¿Cómo se acaba participando en ellos?
2: Sí, cuando vino Gaddafi en su visita oficial, también me eligió el Ministerio de Asuntos Exteriores para bailar para él, y también cuando vino George Bush, pero a George Bush le dije que no y al otro le dije que sí. he ido haciéndolo como, no sé, cuando el alma, como el alma me dice, hombre, bailar en la Casa Blanca el Día de la Hispanidad para ganar el voto latino, eran Santana, sí. Shakira, Rafael Amargo. Yo dije que me hubieran podido dar la green card, que me hubiera venido muy bien. Yo dije, yo ahora voy a llamarte la, yo qué sé, alguien me diría algo, yo salté por ahí con esa tontería. Quiero decir que me he permitido también mi licencia de decir mis parrafadas, pero bueno, sí. Es que era muy joven, es que con 19 años tenía una compañía y tenían 20 personas a mi cargo, y con 19 años todavía estaba, ¿no? Sí, un poco sí. Con los pañales puestos, digamos.
0: Pues sí. En estos 35 años, casi 35 que llevas, si echas la vista atrás, ha habido muchos retos, mucha evolución. ¿Cómo te ves? ¿Qué valoración te haces?
2: Pues mira, me veo como que si no hubiera estado estos 6 años parado, sí, y sin ganas de hacer más nada, porque no te dan ganas de hacer más nada, porque te cabrías con el mundo, contigo, con la vida y con la injusticia, pues a lo mejor hubiera podido estar todavía bailando, porque de hecho ahora me veréis, estoy delgadito, estoy en línea. Sabe que el arte, el flamenco, tiene un poco más de tiempo que la danza clásica, ¿no? Pero claro, es que imagínate, no es que esté machacado, que estoy como muy dolido, que yo ahora estoy trabajando también eso con mis profesionales, pues porque es que no es fácil que por la cara te pum. Entonces yo estoy apoyándome mucho en el arte, porque el arte, el artista, lo bueno que tiene, la salida que tiene con su arte, ¿no? Y ahí pues tienes que echar todo, tienes que estar ahí. Que estás triste, baila, que estás contento, baila, que ¿sabes? Pues ahí estamos.
0: La gran suerte es que tú has podido volver, te has agarrado de nuevo a la vida después de 6 años duros, en los que, bueno, has quedado ya pues libre, no, de cualquier...
2: 6 años duros y con un juicio mediático por delante de la justicia, de cómo le da la gana. Que de hecho ese es el problema. Yo agradezco desde aquí, lo digo de verdad, que me estáis sacando, porque muchísimos medios, y todos los medios más grandes, no me sacan ni ahora han querido publicitar el espectáculo, porque prefieren obviar. Yeah. Porque tú ya que dijiste que yo era lo peor, que pum, ¿cómo vas a decir ahora que me surjo? Ay, y que soy, que eras, yeah, tú como quedó cagancho en la plaza, fatal, ¿no?
0: Pero es que una cosa es el artista y otra cosa es el otro, y lo otro está ya sentenciado.
2: Ya, pero es que tendrían que ser mucho más... O sea, meterse el rabo con perdido entre las piernas, y publicitar las cosas, porque para decir que presuntamente era lo que tú querías que fuera, yeah, te vino bien sacarme, y pum, y ahora cuando... Es que no es que voy por la calle y me dice la gente, ¿cuándo es tu juicio? y hace ya 2 años que estoy.
0: Joder.
2: Y esto, yo pensaba que estabas en la calle, que no lo han sacado en ningún medio. Desde que te has suelto.
0: A mí lo que me gustó el día que saliste de la cárcel y dijiste, vamos a tomar el sol, después de explicar lo que explicaste de la sauna, vamos a tomar el sol y olvidémonos de todo. Y ese momento, el brillo de tus ojos, pensé, este tío va a cambiar y va a mejorar a saco. Y lo has hecho.
1: Y a lo grande, con un nuevo espectáculo, demostrando que el arte al final es lo que nos une y lo que puede elevar también a todas las personas. Eso es un ejemplo a seguir.
2: Pues fíjate que a la playa yo no voy a ir porque estoy en el teatro, pero otros no van a ir porque tampoco tienen pasaporte.
0: También es verdad, sí. Te veremos en el teatro, Rafael. Un abrazo y gracias.
2: Les espero.
0: Recuerden, Alá Iré, lunes 27, miércoles 29 de julio, la azotea del Teatro Calderón, a 2:18. Vayan y disfrútenlo.

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0: 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Gracias, Adolfo.
1: Gracias, Jaume. Un abrazo enorme para todos.
2: Me has invitado a bailar. Estás espectacular. No he terminado y ya sé que me voy a...
0: 12:56, antes del boletín de noticias, más temas de Madrid.
3: Pues una buena iniciativa, la de IFEMA y la Fundación Banco de Alimentos de Madrid, que han firmado un acuerdo de colaboración para organizar la recogida y posterior distribución de los excedentes alimentarios aptos para el consumo que puedan generarse durante el Gran Premio de España de Fórmula 1, que se va a disputar del 11 al 13 de septiembre. Las empresas que realizan estas labores de catering, pues tienen esa opción voluntaria de participar en este programa.
0: Bien, seguimos, más cosas.
3: Pues la Plataforma del Ocio de Madrid ha valorado positivamente la aprobación del proyecto para la reforma de la Ley de Espectáculos de la Comunidad de Madrid, pero reconoce que se mantiene la espera de conocer el texto y las modificaciones concretas de que plantea. Es un asunto pues que seguiremos de cerca, porque en este ámbito pues preocupa mucho la actualización de los aforos de los locales en base a criterios técnicos de seguridad.
0: Bien, tenemos tiempo para un par más, venga.
3: Pues el Museo Arqueológico Nacional, de gestión estatal, de titularidad pública, ha incrementado su colección de numismática andalusí, la más importante del mundo, con 239 nuevas monedas adquiridas por el Ministerio de Cultura por más de 990.000 euros.
0: 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Más noticias.
3: Pues la Comunidad de Madrid va a ampliar, es un tema que también hemos seguido, la línea 1 de metro hasta Madrid Nuevo Norte mediante un ramal en forma de Y que va a permitir mantener la actual conexión con Pinar de Chamartín y al mismo tiempo extender el servicio hasta el nuevo desarrollo urbanístico. Así lo ha anunciado, pues ayer mismo lo hizo Jorge Rodrigo, el consejero de Vivienda, Transportes e Infraestructuras.
0: Bien, venga, un par de noticias más.
3: También el Ayuntamiento de Madrid ha dado el visto bueno definitivo al proyecto de transformación de la Gran Vía del Sureste, una actuación que ha sido reclamada en varias ocasiones por los vecinos del ensanche de Vallecas, en el distrito de Villa de Vallecas, y que va a convertir una avenida concebida inicialmente para el tráfico rodado en un gran eje peatonal y verde. Esta intervención va a suponer una inversión municipal de 13,1 millones de euros y va a arrancar el próximo mes de septiembre. Las obras durarán hasta 2028.
0: Vamos a llegar al boletín de noticias, lo que pasa en España y el mundo, muy pendientes de los incendios, lógicamente, que rodean ahora mismo la Comunidad de Madrid, también Ávila, también Toledo, también Guadalajara, aunque se están apagando ya. Y luego seguimos con Papá Oso y el cine, Antolín de la Torre.
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5: La 1, mediodía en Canarias.
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5: Saludos, ¿qué tal? Buenas tardes. Novedades en el caso en el que está siendo investigado José Luis Rodríguez Zapatero, porque el magistrado José Luis Calama acaba de rechazar anular la investigación al considerar que el expresidente hizo su solicitud fuera de plazo. Además, Calama ha acordado llamar a declarar a los directivos de Plus Ultra en septiembre. Tiene todos los detalles Paco Cobos. Paco, buenas tardes.
6: Buenas tardes. El juez José Luis Calama ha rechazado la petición de la defensa de Zapatero para anular la causa Plus Ultra. Sostiene el magistrado que en ningún momento se han vulnerado los derechos fundamentales del expresidente del gobierno y que el procedimiento ha transcurrido en los plazos que marca la legalidad. Además, el juez ha citado a declarar al presidente de la compañía Plus Ultra, Julio Martínez Sola, y a uno de sus máximos dirigentes, Roberto Rosselli. Ambos presentaron ya un escrito en el que reconocían haber pactado una comisión para Zapatero del 1% del rescate. Será los días 7 y 8 de septiembre cuando tengan la oportunidad de ampliar la información ante el juez José Luis Calama.
5: Desde el Partido Popular destacan la mala semana que ha vivido el gobierno de Pedro Sánchez, asegura Alma Ezcurra, vicesecretaria del PP,

0: que la situación es insostenible.
1: En segundo lugar, quería hacer un pequeño balance de la semana, porque ha sido una semana paradigmática para el sanchismo. Empezó con Julito Martínez cantando La Traviata el lunes y terminó el jueves con José Luis Rodríguez Zapatero tiritando en Televisión Española. ¿Cómo será la situación de grave que ni la televisión pública ni Telepedro ha sido capaz de blanquear los graves hechos que conocemos por parte del expresidente del gobierno y faro moral?
0: Además, esta mañana la presidenta de Navarra, María Chivite, ha comparecido en el Pleno Autonómico después de que la semana pasada saliera a la luz el informe patrimonial de Santos Cerdán realizado por la Unidad Central Operativa de la Guardia Civil. La dirigente socialista asegura que en ese informe no hay nada que implique a su gobierno.
2: Desde luego, en el informe no habla de sombras de dudas en las licitaciones del gobierno de Navarra. Ni hay investigaciones abiertas a este gobierno o a alguno de sus miembros, ni se habla de actuaciones delictivas por parte del personal de la Administración de la Comunidad Foral de Navarra.
0: Pendientes además de los incendios que en estos momentos arrasan la provincia de Ávila y parte de la Comunidad de Madrid, donde a esta hora están desalojando nuevas poblaciones ante el rápido avance de las llamas. Lucía Guadalupe, buenas tardes.
3: Buenas tardes. Se han unido los tres incendios activos en la Comunidad de Madrid en un solo frente que eleva el riesgo y dificulta la capacidad de extinción a esta hora, obligando incluso a la evacuación de más localidades cercanas al siniestro, como son Chapinería, Colmenar del Arroyo y Navas del Rey. Así lo ha señalado el consejero de Medio Ambiente e Interior de la Comunidad de Madrid, Carlos Novillo, en declaraciones a la prensa desde el puesto de mando avanzado en Cenicientos, que además ha hablado de las previsiones de las próximas horas.
4: Tenemos 24 horas muy complejas, tenemos rachas de viento por encima de 50-60 kilómetros hora mantenidas hasta la noche. Por tanto, el avance del incendio, que ayer tuvo 5 kilómetros hora, 6 kilómetros hora, puede coger ese potencial. Ahora mismo estamos en torno a unas 6.000 hectáreas quemadas, pero tenemos la previsión de que ya se va incrementando ese área afectada.
3: En este sentido, ha apuntado a un cambio en las condiciones de cara a esta noche y sobre todo el sábado por la mañana, cuando habrá una bajada de temperaturas y un módulo de viento diferente.
0: En Ávila parece que la situación es algo más favorable y las llamas no avanzan con tanta virulencia como en la Comunidad de Madrid. Armando García es el alcalde de Navaluenga.
5: Es una situación bastante mejor que ayer. Tenemos la zona controlada, aunque no apagada, pero lo que es el perímetro que tenemos en el interfaz urbano hasta donde llegó el incendio, tenemos varias brigadas que están controlándolo.
0: Y una cosa más, porque el Gobierno de Cataluña ha solicitado este viernes por escrito al Tribunal de Cuentas que aplique la amnistía a los dirigentes independentistas pendientes aún de esta norma y que levante también las medidas cautelares que pesan sobre ellos. Verónica Jorró.
6: En un comunicado, el Gobierno de Salvador Illa solicita archivarlo y dictar una resolución absolutoria amparándose en la ley de amnistía, la doctrina del Tribunal Constitucional y una reciente resolución del Tribunal de Justicia de la Unión Europea. La Generalitat se presenta como la entidad del sector público presuntamente perjudicada y expresa su conformidad con extinguir cualquier responsabilidad contable. El Ejecutivo Autonómico explica en la nota que se ha presentado de forma anticipada y sin esperar a requerimientos, destacando que la ley obliga a tramitar y resolver estos procedimientos con carácter prioritario en un plazo máximo de 2 meses. El gobierno catalán busca contribuir al cierre definitivo de uno de los últimos procedimientos judiciales de responsabilidad contable que quedan pendientes del proceso independentista catalán.
0: Pues así nos vamos. Recuerden que en una hora tienen una cita con toda la actualidad de la jornada de la mano de Juan Pablo Polvorinos en Es Noticia.
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1: La 1:05, después del boletín de noticias, la noticia de salud. 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
1: Ya está Papá Oso Antolín de la Torre con nosotros con el cine. Buenos días, Papá Oso.
3: Buenos días, osito mío.
1: Bien, vamos a ir ya con... Si quieres, empezamos con las respuestas de la semana pasada.
3: Sí, porque de la película hay que hablar...
4: Mucho luego.
1: Sí, de la película hablaremos mucho luego. La semana pasada la banda sonora era...
3: De Siete Novias para Siete Hermanos. Bueno, había canciones más características, pero era... Esta película era del Rapto de las Sabinas, ¿no? Que lo quedó a Howard King, lo canta estupendamente. Tenía una voz preciosa este hombre, ¿no? Y yo ya te digo, cada vez que tengo mal humor me pongo Siete Novias para Siete Hermanos. Sí. Porque es te revitaliza.
1: Pues sí. Bien, y luego teníamos un diálogo, que era Confidencias, ¿verdad?
3: Confidencias a medianoche, sí, con Rod Hudson y con Doris Day. Vosotros fijaros que en esa época estaba en el Código Hays y siempre que había una pareja y tal, siempre ponían, aunque estuviesen casados, ponían siempre camas por separado, ¿sabes? Igual que los besos tenían que durar solamente 3 segundos, ¿no? Pero bueno, era de Confidencias a medianoche. De las mejores películas que hicieron, porque hicieron varios juntos, Doris Day y Rajo de Sun. Muy buenos amigos en la realidad.
1: Pues sí. Y después tenemos, como siempre, una pregunta, la de la estrella del Paseo de la Fama. ¿Cuál fue la primera?
3: Bueno, ahí hay, vamos a ver, cuando se hizo el Paseo de la Fama, que creo que fue en 1950, se reunieron varios actores y actrices a ver cómo hacían eso, y se reunieron, por ejemplo, Burt Lancaster y Joan Woodward. Hay gente que dice que fue Joan Woodward, pero no, Joan Woodward fue la primera que se hizo una foto con su estrella en el Paseo de la Fama, pero fue Stanley Kramer. La primera estrella que se puso fue la de Stanley Kramer, que era un gran productor y un gran director.
1: Él fue el primero en abrir, en inaugurar el Paseo de la Fama.
3: Efectivamente.
1: Vamos con el concurso de hoy.
3: Vamos con el concurso de hoy. Vamos con la banda sonora.
1: No sé si la van a reconocer, digo yo que sí.
3: Hombre.
1: ¿Sí?
3: Ya con eso...

0: Ahí subiendo los cuantos escalones había, no sé cuántos, me acuerdo que dijiste, sí, sí, del Congreso. Sí,
1: creo que eran 90 y tantos escalones.
0: Ahí lo tienes. No me siento las piernas. Qué malo soy. Vale, vamos con el diálogo, que
1: vamos con el diálogo.
0: Tampoco es muy difícil el diálogo. No.
2: Se ahogaría en un vaso de agua si no me tuviera a mí para salvarle. Sígueme. ¿Desde cuándo estás en el ejército, Prewitt? ¿Cinco años? ¿Cinco y medio? Sí. ¿Y no crees que ya es hora de que aprendas algo? ¿Sabes lo que has conseguido con llevarle la contraria al capitán Holmes? Te has puesto una soga al cuello. Aquí el que es boxeador tiene ventajas y el que no lo es tiene que ser buen soldado. Soy tan bueno como el mejor. Esto empieza a convertirse en un hotel de primera. ¿Quién es? La esposa del capitán Holmes. Tendrás que boxear, Prewitt. Tendrás que hacerlo porque el capitán quiere ser pronto comandante y cree que conseguirá el ascenso si gana su equipo. Y si no lo haces por él, lo harás por mí. Porque me interesa tenerlo contento, ¿entiendes? Cuanto más lo esté, menos me molestará a mí y mejor manejaré la compañía. Con que ya sabes el terreno que pisas.
3: Lo sé, y aún así no me obligará a hacer lo que no deseo.
2: Un hombre puede tener convicciones y defenderlas, pero no aquí. En el ejército solo se puede obedecer.
1: Bueno,
0: vale.
1: Hay en esa película, que es una película eterna.
0: Eterna, sí. Eterna. De aquí, eterna.
1: Ahí trabajaban Burt Lancaster, Deborah Kerr, Montgomery Clift, Frank Sinatra, que le dieron el Oscar, por cierto, a Frank Sinatra. Y hay una escena ahí, que hay un revolcón en la playa entre Deborah Kerr y Burt Lancaster, que es famosa esa escena.
0: Pues sí. Sí, sí, la verdad que sí, una película majísima. Bien, y vamos con el con la pregunta, el detalle. Ojo que a partir de ahora ya va el concurso. A ver.
1: Vamos a ver. Dentro de los actores ingleses hubo, digamos, dos épocas, ¿no? Una que eran actores de teatro, que modulaban muy bien las palabras y tal. Pero había un actor que era cockney. ¿Sabes lo que es el cockney? Es como si fuese el castellano perfecto y el de Madrid, el Madrid castizo, ¿no?
0: Sí.
1: Y este inauguró, digamos, en las películas, además le costaba mucho disimular el afecto cockney, ¿no? Y bueno, este hombre, que ya estaba ganando bastante dinero porque es un actor que a mí además me encantaba. Uh-huh. Entonces este hombre pues vio un anuncio en la televisión a una chica, a una modelo que anunciaba unos cafés brasileños. Uh-huh. Y dijo, con esta me tengo yo que casar. Y entonces incluso estaba preparando viaje para ir a Brasil cuando se encontró con un amigo y dice, no, si esta chica vive casi al lado tuyo.
0: Ah.
1: Y durante 10 veces le invitaba a cenar y no la invitaba.
0: Y la chica
1: a cenar,
0: caso.
1: Y al final...
0: Que te quiero casar, que no, que me dejes en paz.
1: Efectivamente.
0: Pues te invito unos calamares, que no me
1: pues
0: gusta.
1: A los 10, a la décima la invitó a cenar y se casó con ella.
0: ¿Ah,
1: y,
0: sí?
1: Sí, sí, siguen casados con ella. Llevan ya como 50 años casados.
0: Eso se llama ligar por aburrimiento.
1: Efectivamente.
0: Estábamos hablando años hasta que al final la chica te dijera.
1: Efectivamente. Bueno, entonces, ¿quién era este actor?
0: ¿Quién era el actor que ligó por aburrimiento con la chica y que no era brasileña, no estaba en Brasil, sino estaba muy cerquita de su casa? Y después de 10 veces, al final de invitarla, al final fueron a cenar y se casaron.
1: Y fíjate que este actor era rubio, con los ojos azules.
0: Tiene el nombre de un barco en el que hubo un motín.
1: Sí, señor. Sí, sí, y además se llamaba Miguel. Pero tú fíjate que este actor, a pesar de que era rubio y, bueno, el hombre había nacido en la pobreza absoluta, se ha retirado hace muy poquito porque aún vive, ¿no? Pero este hombre era de origen gitano.
0: Ah.
1: Fíjate tú qué cosas, eso no lo sabe la gente, pero este era, y todo el mundo sabe de quién estamos hablando ya,
0: pues,
1: era de origen gitano.
0: Ya tienen las respuestas, vamos allá, esesioncontinua@gmail.com, esesioncontinua@gmail.com. La primera persona que conteste las tres preguntas bien, 3 puntos. La segunda persona que conteste las tres preguntas bien, 2 puntos. Y la tercera persona que conteste las tres preguntas bien, 1 punto. No es un trabalengua, es que luego la gente dice, es que he contestado el primero, ya, pero lo has contestado mal.
1: Sí.
0: De entre los que contestan las tres bien, primero, segundo y tercero. Y a todos los demás, nuestro cariño y la película. Hoy, de fútbol va la película.
1: Claro, de fútbol,
0: evasión o victoria.
1: Evasión o victoria. Yo la he puesto porque, vamos, después de haber visto el partido de la final, que por cierto, dicen que hubo disturbios luego cuando
0: sí,
1: acabó.
0: Sí, hubo palos, sí.
1: No, yo no, eso no lo vi. Pero tú imagínate que se reúnen tres tíos de allí de Hollywood y dicen, bueno, ¿y si hacemos una película de fútbol en la que esté, por ejemplo, un jugador y, por ejemplo, esté Michael Caine y, por ejemplo, esté Max von Sydow y, por ejemplo, esté pues Bobby Moore, Pelé y Sylvester Stallone? Bueno, pues ahí nació la película Evasión o Victoria, que es una película de 1981, dura 116 minutos, la dirigió John Huston, que aunque ya estaba el hombre enfermo y tal, pero la verdad es que aún seguía siendo un buen director, aunque la película, él se iba a ver las carreras de caballo y le importaba la película un bledo, ¿no? Y bueno, pero la película salió, ya te digo, con John Huston, salió una película buenísima, y además la música de Bill Conti. Bueno, y te explico un poquito de qué va. En la Segunda Guerra Mundial hay un comandante en un campo de concentración, que es Max von Sydow, que antes de la guerra había pertenecido a la selección alemana de fútbol. Ajá. Y hay un grupo de prisioneros que lo ve jugar al fútbol, y entonces se le ocurre la idea de decir, bueno, vamos a hacer un partido entre una selección de estos jugadores y la selección alemana.
0: Sí.
1: Bueno, y ahí nació todo esto, ¿no? Ahí nació toda la película esta.
0: Porque eso ocurrió en verdad, ¿no?
1: Sí, eso yo te lo cuento luego. Eso ocurrió en verdad. Bueno, eso te lo digo ahora.
0: Dímelo cuando quieras, pero dímelo.
1: Sí, bueno, entonces, para mí la película tiene tres detalles que a mí me, vamos, hasta te emocionan un poco, ¿no? El caso es que cuando están jugando en Silverstone Stallone, se escapa, se pone en contacto con la resistencia y acuerdan que durante el descanso se van a escapar.
0: Sí.
1: Entonces van perdiendo 4-0 o 4-1, creo recordar. Y entonces, cuando se meten en el descanso, hay una especie de piscina allí en el vestuario, se abre la piscina, sale un hueco y se van a escapar. Uh-huh. Entonces dice uno, pero si les podemos ganar. Y no, ¿cómo que les podemos ganar? Bueno, total, que se meten en el campo y al final acaban empatando, ¿no? Pero tú fíjate que, bueno, ponme el corte, porque el final, Silverstone Stallone no tenía ni la más remota idea de lo que era el fútbol. Él se creía que era igual que el fútbol americano.
0: Sí, Silvestre Stallone estaba en el boxeo y en el fútbol americano.
1: Sí, claro. Sí, bueno, él además practicaba el boxeo, practicaba el boxeo. Pero tú fíjate que es que, además él cogía, por ejemplo, la pelota cuando era portero y salía fuera de la área con ella corriendo para el otro lado, como si fuese en el fútbol americano.
0: Eso es falta.
1: Y bueno, entonces Pelé le enseñó a un poquito. Y
0: es que lo bueno es que usaron jugadores de verdad.
1: Sí. Porque ahí está Bobby Moore, está Ardiles, está Pelé, y había jugadores, todos los jugadores que hay ahí eran jugadores internacionales. Había de Noruega, de Irlanda, de Escocia, de Holanda, de los Países Bajos, de Bélgica. Estaban todos los jugadores que hay ahí, están representados. Y él Silvestre Stallone dijo bajo contrato que tenía que meter él un gol. Y dije, hombre, si de portero ya eso canta demasiado. Dice, bueno, entonces yo lo que tengo que hacer es parar un penalti.
0: Y para un penalti.
1: Y para un penalti. Pero ponme el corte.
0: Vamos con él.
4: Los alemanes sacan del centro del campo en un ambiente apasionante y de gran emoción. Quedan escasamente 2 minutos para el término del partido. El marcador registra el resultado de empate a 4 goles. Avanza la selección aliada. Holborn pasa a Mut. Regatea al número 5 de Alemania. Avanza. Pasa a Terry. Terry para Hood. Este lanza en profundidad a Luis, que llega a controlar la pelota. Hace una finta, levanta la cabeza, pasa a Dud, que se interna en el área, tira y para el guardameta Smith, uno de los mejores porteros del mundo.
5: ¡Vamos,
4: que no
5: rápido!
4: Ha perdido ni mucho menos. Falta menos de un minuto para el final. Smith saca de puerta con la izquierda, hacia el centro. Los alemanes no quieren renunciar a la victoria y la buscan con afán. Baumann se escapa de su marcador y es derribado dentro del área. Ha sido entrado en falta por Ray cuando estaba a punto de terminar el partido. Un penalti de libro. Ha sido una lástima que los aliados...
5: No ha sido penalti, se ha tirado.
4: En esta falta ya en el partido prácticamente acabado. Pero no hay duda de que el penalti ha sido muy claro.
5: Ha sido penalti, fuera del área, fuera.

0: Es inaudito, hay que hacerles callar como sea.
1: La verdad es que el ambiente lo recrearon perfectamente, porque ese ambientazo dentro de un campo de fútbol es brutal.
2: Sí, sí. Bueno, vamos a ver cuando le tiren el penalti.
1: Vamos a oírlo.
2: Sí.

0: Y ahora va a tirarlo. Se está preparando.
1: Páralo, Hash.
0: Páralo. Sylvester Stallone, páralo. Es película, ¿eh? Pita el árbitro. Chuta. Oliver Benji, el balón entrando en la red. ¡No! Lo para.
2: Pero tú fíjate que estuvieron ensayando, Pelé estuvo ensayando con Silvio Stallone, te lo van a tirar por aquí, pero en uno de los ensayos, Pelé, que era un fenómeno, ahí le veis hacer una chilena, que luego si hay tiempo hablamos de esa escena, le rompió un dedo.
0: Madre mía.
2: A Silvestre de Stallone, sí. Y yo te decía que es una historia real porque en 1942 hay un partido que le llamaban el partido de la muerte. Y es que se jugó en Ucrania, en Kiev, la selección de Ucrania contra, no contra la selección alemana, pero todos los que estaban en, que habían invadido Rusia, los mecánicos, los pilotos y tal, jugaban muy bien al fútbol, ¿no? Uh-huh. Y entonces llegaron a ganarles 5-3. Y entonces le llamaban el partido de la muerte porque, bueno, acabó el partido bien. Incluso se hicieron una foto, pero a la semana los metieron en otro campo de concentración, que los tuvieron ahí, incluso a cuatro de ellos los acusaron de ser de la KGB y los fusilaron, entre ellos al portero de la selección, ¿no?
0: Pues sí.
2: Sí. Entonces, pues ya te digo, la película es estupenda. A las personas que les gusta el fútbol y a los que no les gusta el fútbol.
0: No tuvo Oscars.
2: Pero ya te digo, hay una escena que a mí me encanta que es cuando Pelé de una chilena mete el gol, Max von Sydow, que era alemán, se levanta el tío entusiasmado aprendiendo, ¿no?
0: ¿Ah, sí?
2: Sí, esa era una escena que era clásica. Pero bueno, ya te digo que la película es que hay que verla, ¿no? Y ya te digo que el director, que era John Huston, le importaba un pepino, ¿no?
0: Sí.
2: Y Michael Caine, si le veis jugar al fútbol, parece un pato mareado, ¿no? Pero vamos, y el protagonista absoluto de Raro ha sido Stone Stallone, pero le quita mucho papel Pelé, y además sí. No es que fuese una coreografía, pero por ejemplo los 15 últimos minutos del partido que se hacen de un tirón, ahí no hay ningún truco, cuando mete la chilena, el partido, la coreografía, digamos, de las jugadas las dirigió Pelé. Sí. Así que ya te digo, una película, pero vamos. Y además Ardiles le ves pasar un pase de tacón por encima de la cabeza y luego sigue, que es impresionante, de cara al fútbol es impresionante.
0: Pues sí. Película sobre fútbol en una película, hoy, la hemos recibido ya, ¿verdad?
2: Sí, ya la habéis recibido, para que disfrutéis el fin de semana.
0: El cruce más loco de la historia del cine, dice.
2: Sí.
0: Pues sí. Vamos a reescuchar, pues yo creo que los cortes son tan fáciles que ya habrán adivinado.
2: Hombre.
0: Se supone.
2: Se supone.
0: Por si acaso, pónmela, por favor, Brenda.

0: Que voy a volar ahora.
1: Gonna fly now, ¿verdad? Era una música bien bonita.
2: Muy bonita, muy bonita.
1: Como la película. Ahí boxeo, ahí a la bestia. Bueno, supongo que lo habrán adivinado.
2: Tú fíjate que ahí Silverstone Stallone tenía 33 o 34 años, debía tener, estaba en plena forma física, jovencísimo el tío. Sí. Y la verdad es que trabaja muy bien en la película, pues, Silverstone Stallone.
1: Vamos a el corte del diálogo. Creo que es fácil también, pero por si acaso escúchelo entero.
3: Se ahogaría en un vaso de agua si no me tuviera a mí para salvarle. Sígueme. ¿Desde cuándo estás en el ejército, Prewitt? ¿Cinco años? ¿Cinco y medio? Sí. ¿Y no crees que ya es hora de que aprendas algo? ¿Sabes lo que has conseguido con llevarle la contraria al capitán Holmes? Te has puesto una soga al cuello. Aquí el que es boxeador tiene ventajas, y el que no lo es tiene que ser buen soldado. Soy tan bueno como el mejor. Esto empieza a convertirse en un hotel de primera.
2: ¿Quién bueno, es? Tú fíjate que, por ejemplo, cuando Michael Caine en los ensayos le pasaba un pase a Pelé, el pase iba a la grada o iba al lado contrario.
1: Sí.
2: Pelé se desesperaba, ¿no?
1: Atentos porque hablan de boxeo en las dos películas, tanto la banda sonora como el diálogo.
2: Sí, señor.
1: Detalle curioso, venga, la tercera pregunta. Un actor inglés que vio un anuncio...
2: Vio un anuncio a una chica anunciando un café brasileño y se quedó tan enamorado viéndola en la televisión que dijo, bueno, con esta yo me tengo que casar. Y estaba preparando el viaje para irse a Brasil cuando un amigo le dijo, no, si vive aquí al lado tuyo. Le invitó a cenar y cenar hasta que la consiguió. Trabajaron juntos en una película, El hombre que pudo reinar.
1: El hombre que pudo reinar está de hecha, entre otros, por el actor y la actriz que se juntaron, se casaron.
2: Y viven
1: después
2: y viven
1: de que fueran brasas y estuviera 10 veces diciendo que vamos a cenar, que no, que vamos a cenar, que no, que vamos a cenar.
2: Han tenido 5 hijos. O sea, que fíjate, final, dos de antes y 3 con ella.
1: Eso por un anuncio de café, ¿ves?
2: Sí, señor.
1: Hay que mirar los periódicos hasta los anuncios y escuchar en la radio hasta los anuncios.
2: Sí, señor.
1: Puede valer cualquier cosa.
2: Sí.
1: Es sesioncontinua@gmail.com. Ya pueden mandar los mails. Estamos en plena temporada de concurso ya desde hace 3 semanas. El premio lo vamos a dar después de la vuelta de vacaciones. Es sesioncontinua@gmail.com.
2: Por cierto, la cena que tuvimos estuvo muy bien, ¿eh?
1: Te gustaba, ¿eh? Disfrutaste.
2: Sí, señor.
1: Me comiste bien.
2: Sí.
1: Y la gente disfrutó.
2: Disfrutó.
1: sesioncontinua@gmail.com para apuntarse también para las cenas y las comidas. Papá Oso, gracias. Hasta la semana que viene. Adiós.
2: Adiós. Adiós.
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0: María Luisa, muchas gracias.
1: De nada, a ti.

0: Pues amigos, ponemos punto y final no solo al viernes, sino también a la semana en Kilómetro Cero. Quedan en compañía de todos los servicios informativos y el resto de programación de la casa. El lunes prometemos volver, como siempre, con lo más cercano a ustedes. Feliz fin de semana.
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2: Es la 1:30 de la tarde.
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2: Muy buenas tardes, señores. Nunca hubiéramos querido comenzar este informativo con la catástrofe que está viviendo la zona suroeste de la región, asolada por varios incendios forestales que están quemando miles de hectáreas y han provocado la evacuación de cerca de 20.000 personas en las localidades de Villa del Prado, San Martín de Valdeiglesias, Pelayos de la Presa y Aldea del Fresno, a los que se han unido últimamente Navas del Rey, Chapinería y Colmenar del Arroyo. Bueno, la situación es de tal gravedad que anoche, poco antes de las 10, la presidenta de la Comunidad de Madrid se vio obligada a pedir al gobierno la declaración de emergencia de interés nacional ante la imposibilidad de luchar contra los incendios solo con los medios de los que dispone el Ejecutivo Regional. Y es aquí cuando sucedió algo que retrata al delegado del gobierno en Madrid, Francisco Martín, que dijo esto en la cadena SER.
3: Lo único que ha enviado la Comunidad de Madrid es una escueta carta con la que ha sacado un tuit. Para solicitar algo así es muy importante el explicar bien los fundamentos de una solicitud de esta naturaleza. Un informe que explique cuáles son las condiciones y qué es lo que a su juicio pues motiva el pedir algo así. Si es por problemas de sus propios recursos, por problemas de otra naturaleza, tienen que explicar esta y justificar, y espero que así lo hagan en las próximas horas, esa solicitud para que pueda ser evaluada.
2: Como ven, en plena emergencia, a este siniestro individuo no se le ocurre otra cosa que pedir a la Comunidad de Madrid que justifique una petición de semejante importancia. Menos mal que dos horas después el ministro del Interior, Fernando Grande Marlaska, atendió esa petición de Madrid y declaró la emergencia de interés nacional, con lo que asumió la dirección de la emergencia y deberá ordenar y coordinar las actuaciones y la gestión de recursos estatales, autonómicos y locales. Asimismo, la dirección operativa de la emergencia se encomienda al jefe de la unidad militar de emergencias. En este momento la situación es crítica porque a los cuatro municipios afectados y que hemos mencionado anteriormente se unen otros tres, como les decíamos, Colmenar del Arroyo, Navas del Rey y Chapinería, que han sido también desalojados. Lo anunciaba el consejero de Interior, Carlos Novillo, este mediodía, que además informaba de que en este momento es solo un incendio el que está activo y que es resultado de la unión de dos que afectaban la zona desde ayer.
4: Dentro de los dos escenarios se ha cumplido uno de ellos, que es la unión de los dos incendios que estaban en la Comunidad de Madrid, el que vino de Almorox y el que se produjo por el vehículo ardiendo en San Martín de Valdeiglesias. Eso lo que hace es que tengan una única cabeza y una progresión que nos ha obligado a hacer la evacuación del municipio de Navas del Rey, de Chapinería y de Colmenar del Arroyo hacia ya municipios más cerca del área urbana de Madrid, el eje de la 5, como zona segura.
2: El consejero también ha asegurado que estamos ante 24 horas de vital importancia para poder controlar el fuego y ha avanzado las previsiones meteorológicas que se prevén.
4: Tenemos 24 horas muy complejas, tenemos rachas de viento por encima de 50-60 kilómetros hora mantenidas hasta la noche, por tanto el avance del incendio, que ayer tuvo 5 kilómetros hora, 6 kilómetros hora, puede coger ese potencial. Ahora mismo estamos en torno a unas 6.000 hectáreas quemadas, pero tenemos la previsión de que ya se va incrementando ese área afectada.
2: En este momento los esfuerzos se centran en poner a salvo a las personas que viven en las poblaciones afectadas. El gobierno ha solicitado la ayuda de la Unión Europea. Ha sido a petición de la Unidad Militar de Emergencias, por lo que se ha activado el mecanismo europeo de respuesta, requiriendo al menos cuatro medios aéreos de extinción de ala fija. Petición, por cierto, que ha sido atendida y esos cuatro aviones se sumarán a las tareas de extinción. Pues esta es indiscutiblemente la noticia más destacada del día. A continuación, les adelantamos otras en titulares. El Ayuntamiento de Madrid ha movilizado cerca de un centenar de efectivos de los servicios municipales de seguridad y emergencias, bomberos, AMUR Protección Civil y Policía Municipal para apoyar en los incendios que afectan a la Comunidad de Madrid.
5: El Ayuntamiento se puso inmediatamente a disposición de la Comunidad de Madrid y ahora del Gobierno de España para poder aportar los medios que sean necesarios. Desde el día de ayer hay prácticamente 100 efectivos del Ayuntamiento de Madrid trabajando junto con diversos vehículos también y básicamente lo que es Policía Municipal, lo que son bomberos y lo que es AMUR Protección Civil.
2: Algunos miembros del gobierno, como el ya habitual ministro Óscar Puente, así como Podemos y Más Madrid, están aprovechando esta catástrofe para sacar tajada. Todos critican la gestión de la presidenta madrileña y la falta de recursos con los que aseguran cuentan los bomberos regionales.
6: En estos momentos, Ayuso mantiene a más de 60 bomberos forestales aparcados. Decenas de bomberos a quienes ha recortado todo tipo de recursos y a quienes niegan poder hacer su trabajo. Sin vehículos, sin camiones, sin herramientas, sin poder ir a apagar los fuegos, aunque ellos lo estén pidiendo.
2: En este momento son ya 19.000 las personas que han sido evacuadas. A las cuatro poblaciones de las que fueron evacuadas ayer se han sumado los residentes en Colmenar del Arroyo, Chapinería y Navas del Rey. Desde el 112 aconsejan a la población que pueda verse afectada seguir una serie de recomendaciones.
7: Recomendamos a la población que si detectan humo o cenizas en el aire, intenten no realizar actividades al aire libre. Si sufren patologías crónicas respiratorias o alérgicas, utilicen mascarilla en exteriores y además protejan sus viviendas evitando la ventilación. Si aparecen síntomas graves, alerten al 112.
2: Las 2 menos 25, nos vamos a la Dirección General de Tráfico. Marta Míguez, buenas tardes.
8: Buenas tardes. En estos momentos seguimos muy pendientes de las carreteras cortadas por el incendio forestal. En Madrid son 5 secundarias, la M501 y M541, en Navas del Rey y Pelayos de la Presa, la M507 y M540 en Villa del Prado y la Nacional 403 en San Martín de Valdeiglesias. Les pedimos que eviten circular por todas estas zonas afectadas. Al margen de ello van a encontrar tráfico intenso a esta hora, especialmente en las salidas de la capital, por la A1 en Circuito de Jarama, la A3 en Rivas, A4 en Pinto y A5 en Navalcarnero. Además, se complica la entrada por la A42 en Getafe y la M50 en este mismo entorno en sentido A4.
2: Gracias, Marta. Vamos a ver ahora cómo se circula por las calles de la capital. Ayuntamiento de Madrid, Beatriz Gómez. Buenas tardes.
9: Buenas tardes, Gonzalo. Aunque la circulación sigue siendo fluida en gran parte de las vías madrileñas, ya empiezan a notarse las primeras señales de la hora punta de mediodía de viernes, antes a la de los desplazamientos del fin de semana. Es el caso de la M30, donde ya encontramos tráfico lento entre la Avenida del Mediterráneo y Puente de Vallecas en sentido A4. Primeras complicaciones también en la Avenida Andalucía desde la Glorieta de Málaga, el acceso del Nudo Norte al Paseo de la Castellana y en la salida por la A42 desde el puente de Praga. Y por último, en el centro de la ciudad, los desplazamientos se siguen realizando con mucha comodidad.
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2: Comenzamos con la última hora de los incendios que asolan amplias zonas del suroeste de la Comunidad de Madrid y que han afectado de lleno a los municipios de Villa del Prado, San Martín de Valdeiglesias, Pelayos de la Presa y Aldea del Fresno. Pero hay otros tres pueblos que han tenido que ser evacuados en las últimas horas. Son Navas del Rey, Chapinería y Colmenar del Arroyo. Lucía Guadalupe nos cuenta cómo está la situación a esta hora. Lucía, buenas tardes.
10: Buenas tardes. Los tres incendios activos en la Comunidad de Madrid se han unido ya en un solo frente y han obligado a desalojar los municipios de Chapinería, Colmenar del Arroyo y Navas del Rey. Así lo ha señalado desde el puesto de mando avanzado en Cenicientos el consejero de Medio Ambiente e Interior de la Comunidad de Madrid, Carlos Novillo.
11: Dentro de los dos escenarios se ha cumplido uno de ellos, que es la unión de los dos incendios que estaban en la Comunidad de Madrid, el que vino de Almorox y el que se produjo por el vehículo ardiendo en San Martín de Valdeiglesias. Eso lo que hace es que tengan una única cabeza y una progresión que nos ha obligado a hacer la evacuación del municipio de Navas del Rey, de Chapinería y de Colmenar del Arroyo, hacia ya municipios más cerca del área urbana de Madrid, el eje de la 5, como zona segura.
10: Novillo ha cifrado en unas 6.000 las hectáreas afectadas por el incendio forestal que asola el suroeste de la región y ha advertido de las previsiones para las próximas horas.
11: Tenemos 24 horas muy complejas, tenemos rachas de viento por encima de 50-60 kilómetros hora mantenidas hasta la noche, por tanto el avance del incendio que ayer tuvo 5 kilómetros hora, 6 kilómetros hora, puede coger ese potencial. Ahora mismo estamos en torno a unas 6.000 hectáreas quemadas, pero tenemos la previsión de que ya se va incrementando ese área afectada.
10: En este sentido, ha apuntado a un cambio en las condiciones de cara esta noche y sobre todo el sábado por la mañana, cuando habrá una bajada de temperaturas y un módulo de viento diferente.
2: Por su parte, el alcalde de Madrid ha informado de los medios que el Ayuntamiento de la capital ha dispuesto para colaborar en las tareas de extinción de los incendios y para atender a todos los afectados. José Luis Martínez Almeida se ha referido también a la impresentable actitud del delegado del Gobierno una vez que recibió la solicitud de la comunidad para que se declarase la emergencia nacional. Borja Montero, buenas tardes.
12: Buenas tardes, Gonzalo. Almeida ha detallado que cerca de 100 efectivos de la Policía Municipal, bomberos y SAMU Protección Civil están trabajando desde ayer sobre el terreno, junto con diversos vehículos, en las labores de extinción, evacuación y atención a los afectados.
5: Cada uno en el ejercicio de sus competencias, básicamente Policía Municipal, también ayudando en la desalojo y evacuación de diferentes núcleos de población, bomberos, por supuesto, luchando contra el fuego, y SAMU Protección Civil dando apoyo logístico a todas aquellas personas que han tenido que ser desplazadas de sus lugares de residencia y también aportando material del ayuntamiento, como puede ser, por ejemplo, camas para que en los polideportivos se pueda descansar debidamente.
12: El alcalde ha evitado entrar en polémica por las declaraciones del delegado del Gobierno en Madrid, Francisco Martín, sobre la activación del nivel 3 de emergencia, asegurando que centrarse en él no aporta y no ayuda a la solución de lo que está pasando ni a aliviar la angustia de las más de 10.000 personas que están desplazadas.
5: A mí me parece, por un lado, que es perder el tiempo, porque la única prioridad es luchar contra la situación que hay en estos momentos, pero que desde luego yo creo que todo el mundo sabe perfectamente que cuando son tres las comunidades autónomas involucradas en esta situación, parece lógico y razonable que sea el Gobierno de España el que tenga que asumir el mando único y al mismo tiempo que el mando único no se obstaculice por una cuestión meramente burocrática.
12: Respecto a la propuesta del presidente del Gobierno, Pedro Sánchez, de alcanzar un pacto de Estado frente a los incendios forestales, José Luis Martínez Almeida ha expresado su profundo escepticismo a pesar de reconocer que estos siniestros son cada vez más voraces.
5: Si lo que se pretende es, cada vez que hay un fuego, personarse y decir que es necesario un gran acuerdo de Estado, hombre, que pase de las musas al teatro, ¿no?, que se dice, y por tanto que ponga encima de la mesa qué es lo que cree que hay que hacer. Pero esto no puede ser que cada año, porque se están dando estos incendios, se llegue y se diga, no, es necesario un gran acuerdo para la emergencia climática. Oiga, usted es el presidente del Gobierno, ponga lo que tenga que poner encima de la mesa y a partir de ahí se podrá discutir. Lo que no se puede hacer es simplemente decirlo, a ver cuáles son las reacciones políticas que hay.
12: En otro orden de cosas, el regidor ha respaldado la decisión del Ejecutivo Central de solicitar el Mecanismo Europeo de Protección Civil y ha rechazado interpretar ese paso como un signo de incapacidad, al defender que en estas circunstancias hay que sumar todos los medios necesarios.
2: Seguimos con el repaso a lo que está sucediendo con lo que ocurrió anoche cuando Madrid pidió la declaración de emergencia nacional y el infame delegado del Gobierno respondió en primera instancia que debían justificar debidamente esa petición.
10: Veníamos de un primer incendio el miércoles en Almorox, en Toledo, que saltó a Villa del Prado, pero ayer a última hora de la tarde se originó un segundo declarado en el mismo municipio con afección a Aldea del Fresno y un tercero originado poco después en San Martín de Valdeiglesias, que ha alcanzado Pelayos de la Presa. Ante la magnitud de la situación, sobre las 10 de la noche, la presidenta de la Comunidad de Madrid pedía al Gobierno central la declaración de emergencia de interés nacional ante la imposibilidad de luchar contra los incendios solo con los medios de los que dispone el Ejecutivo regional. Así es como Carlos Novillo, consejero de Medio Ambiente e Interior de la región, argumentaba esta petición.
13: La Comunidad de Madrid va a solicitar la activación de la situación operativa 3 de interés nacional, dado que hay tres comunidades autónomas con incendios simultáneos, estamos con incendios fuera de capacidad de extinción y tenemos una situación que afecta a la seguridad de miles de madrileños que están ahora mismo evacuados y donde las dotaciones de los bomberos de la Comunidad de Madrid, incluso del Ayuntamiento de Madrid y de la Unidad Militar de Emergencias, están enfrentando para poder salvar vidas y también los bienes.
10: Y es ahí cuando el delegado del Gobierno, Francisco Martín, se iba a la cadena SER a criticar esta solicitud por parte del Gobierno de Díaz Ayuso y le exigía a la presidenta madrileña que justificase detalladamente la petición, que a su juicio no era suficiente, lo que calificaba de escueta carta a través de Twitter. Hoy le han preguntado por ello.
14: Bueno, creo que está claro que una situación de esta no se resuelve con un tuit, sino con responsabilidad, y es lo que estamos haciendo. Trabajamos desde el Gobierno de España contando con todos los recursos públicos, las distintas administraciones y, por supuesto, con un esfuerzo importantísimo por parte de la Unidad Militar de Emergencias, también del Ministerio de Transición Ecológica, por supuesto, también de la Guardia Civil, la Policía Nacional en su demarcación, todos los recursos del Gobierno de España colaborando.
10: decir que dos horas después el ministro del Interior, Fernando Grande Marlaska, atendía esa petición de Madrid y declaraba la emergencia de interés nacional, por lo que asumía la dirección de la emergencia y desde ese momento empezaba a coordinar las actuaciones y también la gestión de recursos estatales, autonómicos y locales.
2: Las alimañas políticas están utilizando esta desgracia para cargar contra la Comunidad de Madrid. Además de la actitud del delegado, hay que destacar que el ministro de Transportes, Óscar Puente, ha acusado a las comunidades autónomas gobernadas por el PP de reducir impuestos y recortar los servicios públicos para después pedir al gobierno de España que les resuelva la papeleta. Desde Podemos, su coportavoz, Pablo Fernández, ha acusado a la presidenta de la Comunidad de Madrid de no contratar suficientes bomberos forestales y de pedir la intervención del gobierno ante los incendios que asolan el suroeste de Madrid ante su incompetencia y desidia, ha dicho. Y la portavoz de Más Madrid en la Asamblea, Manuela Bergerot, aprovecha para criticar la falta de recursos de los que disponen los bomberos de la comunidad.
6: En estos momentos, Ayuso mantiene a más de 60 bomberos forestales aparcados. Decenas de bomberos a quienes ha recortado todo tipo de recursos y a quienes niegan poder hacer su trabajo. Sin vehículos, sin camiones, sin herramientas, sin poder ir a apagar los fuegos, aunque ellos lo estén pidiendo. Pero no es solo eso. Estos 60 bomberos deberían ser 124 porque son las plazas convocadas y presupuestadas y que se han quedado desiertas por las pésimas condiciones laborales que ofrece el Gobierno de la Comunidad de Madrid.
2: Y en estos momentos son cerca de 20.000 las personas que han sido evacuadas. De momento no hay que lamentar daños personales, pero sí que muchas de esas personas han perdido sus casas, sus negocios o sus coches. Salvador Moratalla.
15: Efectivamente, la cifra de evacuados asciende ya a 19.000 y ante ello la Comunidad de Madrid ha reforzado las medidas y labores de evacuación de vecinos. Ha activado la coordinación con todos los hospitales y centros sanitarios del Servicio Madrileño de Salud, disponiendo así de al menos 600 camas hospitalarias. Además, en municipios como Villa del Prado hay más de 90 profesionales atendiendo a los pacientes ingresados y se ha incluido un psicólogo para prestar apoyo emocional, una medida que están empezando a adoptar algunos polideportivos. En clave transporte, la Comunidad de Madrid ha activado autobuses interurbanos del Consorcio Regional de Transportes para colaborar en esos servicios de evacuación y traslado de vecinos afectados. En estos momentos permanecen movilizados 24 autobuses para movilizar en esta primera fase a unos 1.200 vecinos desde los municipios de Chapinería, Navas del Rey y Colmenar de Arroyo, dirección Villaviciosa de Odón, Leganés y Las Rozas. Así lo explicaba el concejal de Chapinería, Óscar Macarrón.
16: Evacuamos el pueblo entero, ¿vale? Están llegando 5 autobuses para mover a la gente que no tiene desplazamiento privado, que no tiene coche, que entiendo que aquí todos venís en... Ahí tenéis autobús, están llegando 5 autobuses y nos mandan inicialmente a Villaviciosa de Odón.
15: Evacuaciones imprevistas por la dirección de unas llamas que algunos vecinos han llegado a ver más de cerca. Son declaraciones de Telemadrid.
17: Era impensable la velocidad de expansión y el volumen que coge en un par de horas. Se produjeron unas llamaradas que causaban pavor. Aparte, el ambiente se cargó mucho el humo y nos vimos obligados a salir de allí, vamos, con toda la velocidad que pudimos.
18: Muertos de frío, de incertidumbre, de todo.
19: Estábamos rodeados de humo y veíamos ya las llamas. Es que no solamente el humo, yo ya una de las veces me levanté y vi las llamas por detrás y yo ya me asusté.
15: Ante esta situación es muy importante saber qué hacer. Información de servicio público. 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
2: Los restos del antiguo tranvía de Madrid pueden visitarse en una zona habilitada dentro del hub de movilidad de Cortes, desde la entrada peatonal del aparcamiento situado junto al Museo Thyssen. Con esta iniciativa, el ayuntamiento trata de acercar a la ciudadanía parte del patrimonio histórico hallado durante el acondicionamiento del espacio museográfico. Laura Pons.
21: En el pequeño espacio museográfico se conservan e interpretan los elementos localizados durante la construcción de la nueva escalera de acceso peatonal y del centro eléctrico que da servicio al aparcamiento. A través de los restos expuestos, el visitante puede conocer distintas etapas de la historia de Madrid y la evolución de sus infraestructuras de abastecimiento y transporte. Entre las piezas se encuentra una canalización de tubería cerámica sobre asiento de aparejo simple. Igualmente sobresale un tramo de un viaje de agua construido en ladrillo y mortero de cal, perteneciente a la histórica red de galerías subterráneas que desde la época medieval y hasta el siglo XIX abasteció de agua potable a la ciudad. Los paneles explicativos recuerdan que estos viajes de agua eran conducciones excavadas en el terreno que distribuían el agua desde las canalizaciones principales hasta las diferentes manzanas y edificios de Madrid. Uno de los más importantes era el viaje de agua de Labróñiga al Alto, cuyo trazado discurría por la carrera de San Jerónimo, muy próximo al lugar donde aparecieron los restos que ahora pueden contemplarse. El espacio reúne además un tramo del antiguo tranvía que unía la plaza de Cánovas del Castillo con la Puerta del Sol, compuesto por un raíl y su asiento adoquinado original. El conjunto expuesto ilustra el devenir del transporte público madrileño desde la inauguración de la primera línea de tranvía en 1871, inicialmente de tracción animal y posteriormente impulsada por vapor y electricidad, hasta la desaparición definitiva de este medio de transporte en la ciudad en 1972.
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0: estamos todavía con la resaca de lo que ocurrió en la final del Mundial el pasado domingo, porque siguen produciéndose declaraciones al respecto. Guillermo Domínguez, buenas tardes.
1: ¿Qué tal, Gonzalo? Muy buenas tardes. Pues la verdad me hubiera gustado empezar hablando de otros asuntos, como por ejemplo la actualidad de los clubes, Real Madrid, Atlético de Madrid, del etapón que tenemos hoy, por supuesto, en el Tour de Francia, pero seguimos a vuelta con la selección argentina, con el mal perder que hay en ese país, un país hermano, por otra parte, porque es verdad que no se puede generalizar y que son solo algunos, pero hay que destacar una última reacción que llega en boca del mismísimo Javier Milei. El presidente de la República Argentina asegura que a los argentinos les tenemos celos, porque según dice en sus redes sociales, porque son buenos en casi todo, asegura directamente
2: Milei. Yo diría más bien que son malos en casi todo. De hecho, el otro día estuvimos sacando en qué deportes destaca Argentina y son dos o tres, como mucho.
1: Bueno, pues
2: eso... Te quiero decir, el fútbol es uno de ellos y poco más.
1: Sí, sí, se ha sumado a toda esta polémica que está rodeando a su país, Argentina, después de la final del Mundial que perdió contra España. Bueno, dice en su mensaje de Instagram, tenés enemigos, significa que alguna vez defendiste algo. Nosotros defendemos a la Argentina, el problema con Argentina es que somos llamativos, no pasamos desapercibidos.
2: No, eso es verdad.
1: Nos tienen celos y somos buenos en casi todo.
2: Que no pasan desapercibidos es cierto, lo de que son buenos en casi todo es mentira. Porque dime tú, ¿qué argentino destaca en motociclismo? En Fórmula 1.
1: En Fórmula 1 con la Pinto.
2: En ciclismo. Y puedo seguir, ¿eh? En atletismo. Y en tantos y tantos deportes.
1: Baloncesto sí que han seguido.
2: Baloncesto y fútbol. Y poco más.
1: Bueno, en rugby también tiene una buena selección.
2: Tres.
1: Y hockey. Pero,
2: cuatro.
1: Bueno, vamos a escuchar. Vamos
2: cuatro.
1: A escuchar.
2: A ver, esto parece la vida de Brian, macho. ¿Qué hicieron los romanos por nosotros? Pues hala.
1: Bueno, vamos a escuchar también a Leandro Paredes, protagonista de ese enganchón con Gaby, con Eric García en la final de Nueva Jersey. Un Leandro Paredes que, bueno, pues está insinuando que no va a seguir en el combinado albiceleste y que se aleja de cualquier teoría conspiratoria, reconociendo que España sencillamente fue mejor en esa final.
3: Todos los comentarios que se sigan, esas teorías conspirativas, ¿cómo te sentiste al escuchar todo eso también?
4: No, son cosas que nosotros no le damos bola, somos conscientes de que hicimos un gran mundial, de que la final España fue superior, mereció ganar, mereció ser campeón, felicitar a ellos. De nuestra parte nos queda obviamente el sabor amargo de estar tan cerca y no poder lograr el objetivo, pero al mismo tiempo orgulloso porque dimos hasta lo que no teníamos en cada partido hasta el último segundo y creo que la gente que se quedó reflejada con eso y es muy gratificante.
1: Bueno, dos apuntes siguiendo en clave de selecciones. Jürgen Klopp, presentado con la selección alemana, firma hasta 2030. Hasta 2030 ha empezado fuerte porque, según ha dicho en su presentación, ha pedido que dejen en paz a su familia o directamente, si no, se va a ir de la Federación Alemana. Y en cuanto a la selección italiana, había sonado con fuerza a Pep Guardiola, pero podemos dar prácticamente por descartada la llegada del técnico catalán a la churra. Pide 20 millones de euros netos por temporada, que es una auténtica barbaridad. 10 veces más de lo que cobra, por ejemplo, Luis de la Fuente, todo un campeón del mundo en la Federación Española de Fútbol. Así que en principio sería o Andrea Pirlo o Roberto Mancini, el nuevo técnico de la selección italiana. Hay que hablar también en clave de clubes del Real Madrid. Michael Olise, que sigue disfrutando de sus vacaciones después del Mundial, pero en cuanto regrese a Alemania, se va a reunir con la directiva del Bayern para solicitar formalmente su traspaso al conjunto blanco. Atentos también a la situación de Franco Mastantuono. El argentino está convenciendo a Mourinho en esta pretemporada ante el interés de algunos clubes como el caso del Fulham, el Tottenham, el Inter de Milán, la Juve, el Leipzig y aquí en España el Villarreal. Los blancos, por cierto, han cerrado un nuevo amistoso de pretemporada. Será el que van a jugar el sábado 8 de agosto a partir de las 7 de la tarde contra el Ferencváros húngaro en el Groupama Arena de Budapest. Y hay que hablar también del Atlético de Madrid. Está subiendo el ritmo de los entrenamientos de pretemporada, machacándose en doble sesión a la espera de Kang In Lee. En principio iba a ser ayer cuando el club rojiblanco iba a haber anunciado el fichaje del coreano, pero todo se está retrasando más de lo previsto a la espera de dejar cerrada toda la documentación con el Paris Saint-Germain. Y recordar también ese tapón que tenemos hoy con esa subida al Alpe d'Huez.
2: Subida, yo creo que es, ¿no?
1: Doble subida, porque tenemos hoy una primera subida y mañana,
2: sí,
1: la segunda.
2: Y mañana la segunda.
1: Hoy tenemos las 21 curvas, las míticas 21 curvas, 128 kilómetros con salida desde Gap. Y mañana de nuevo subida al Alpe d'Huez con una penúltima etapa que incluye también la Croix de Fer, la Cruz de Hierro, el Galibier y el Telegraph. Así que, Gonzalo, casi nada al aparato. Vaya tres últimas etapas que tenemos en este Tour de Francia.
2: Pues no hay que perdérselas. Gracias, Guillermo.
1: Hasta luego.
2: Quedan ya poco más de 4 minutos para las 2. Les contamos ahora otras cosas que han pasado hoy en Madrid.
5: La Comunidad de Madrid ha participado este viernes en la Conferencia Sectorial de Justicia, donde ha reclamado al Ministerio del Ramo más jueces y que se

0: millones de euros. En conjunto, estas tres instalaciones ofertan 1.891 plazas e incorporan nuevos servicios como puntos de recarga para vehículos eléctricos, espacios para car sharing, micrologística y distribución de última milla. El alcalde de Madrid, José Luis Martínez Almeida, ha destacado que con esta actuación el consistorio consolida una red municipal que ya suma 12 hubs de movilidad sostenible.
1: Es un esfuerzo de 12 aparcamientos que va a tener continuidad en Descalzas y en Márquez de Urquijo y que nos permite, insisto, transformar el concepto de aparcamiento de parking subterráneo en hubs logísticos de movilidad que permiten integrar diversas formas de movilidad, mejorar y agilizar la distribución logística de mercancías y al mismo tiempo también seguir incrementando el car sharing en la ciudad de Madrid.
2: Adif iniciará el próximo 1 de agosto la tercera y última fase de las obras que desarrolla este verano en la estación de Atocha Cercanías para implantar un nuevo esquema de vías. Unos trabajos que provocarán alteraciones en las líneas C2, C5, C7, C8A, C8B y C10 de Cercanías Madrid. Esta última fase se prolongará hasta el 28 de agosto y culminará una actuación destinada a aumentar en un 33% la capacidad del túnel de Sol, mejorar la fiabilidad del servicio y agilizar la gestión del tráfico ferroviario ante posibles incidencias.
3: 2 minutos para las 2 de la tarde, se acerca la hora punta de los viernes. Ya saben que se producen más desplazamientos de los habituales. Llega el fin de semana y vamos, por tanto, a ver cómo está la situación del tráfico en este momento. DGT, Marta Migret, buenas tardes.
4: Buenas tardes. En estos momentos seguimos pendientes de los incendios forestales que provocan el corte de 5 vías secundarias en los entornos de Navas, del Rey, Pelayos de la Presa, Villa del Prado y San Martín de Valdeiglesias. Les pedimos mucha precaución y que eviten circular por las zonas afectadas. Se complica la salida por la A1 en circuito de Jarama, la A3 en Rivas, también la A42 a su paso por Parla y la A5 en Navalcarnero, además de la entrada por la A4 en Pinto y la A42 en Getafe, y tráfico intenso en la M50 en este mismo entorno de Getafe en sentido A4.
3: Gracias, Marta. Vamos ahora con la previsión del tiempo para este viernes, en el que tendremos durante todo el día cielos despejados con temperaturas máximas en descenso generalizado y que se va a notar, se está notando ya. De hecho, hoy alcanzaremos como máximo 35 grados en Alcalá de Henares, 34 en Aranjuez, 33 en Getafe o 32 en Madrid capital. Y ojo al viento, que no va a facilitar precisamente las labores de extinción de ese incendio que afecta al suroeste de la región, porque va a soplar inicialmente flojo, pero luego ya con rachas moderadas durante toda la tarde. Terminamos ya, 30 segundos quedan para las 2. Les dejamos, señores, con Es Noticia. Que pasen muy buena tarde.

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1: Son las 2 de la tarde, es la 1 en Canarias.
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1: La preocupación se traslada a esta hora a Ávila, al oeste de la Comunidad de Madrid. Ayer ardió todo el Valle de Iruelas en un incendio que podría llegar hasta el municipio de El Tiemblo. Ayer un coche ardió cerca de Pelayos de la Presa, provocando otro fuego que llegó hasta la misma localidad, y esta mañana se ha unido al que había en Almorox, y esto obliga a desalojar los municipios de Navas del Rey, Colmenar del Arroyo y también Chapinería. A esto se suma el incendio, y la situación ha empeorado muchísimo en las últimas horas, porque es que se han unido tres focos que hacen un frente único que avanza a toda velocidad en el suroeste de la Comunidad de Madrid. Hay evidentemente otros fuegos activos, así que hoy les vamos a hacer una recomendación: que a las 7:30 de la tarde sintonicen el radio para conocer la evolución de las llamas en los distintos puntos de la geografía nacional. Si a usted, por ejemplo, le interesa el incendio o los incendios, la evolución del mismo, de lo que está pasando en Ávila, ahí cerca de Navaluenga, pues conecte con, evidentemente, los servicios informativos de radio en Castilla y León. Lo mismo que en la Comunidad de Madrid. A las 7:30 de la tarde, Gonzalo Heredero les dará cumplida cuenta de todo lo que está sucediendo y de si la evolución de las llamas, unido a la evolución del viento, que también es bastante complicado, hacen que la situación sea más preocupante o, por el contrario, sea algo menos. Bueno, el Gobierno de España declaró anoche la emergencia nacional en la Comunidad de Madrid y ahí, precisamente, también en la provincia de Ávila, por la gravedad de estos incendios forestales, con 20.000 personas que ya han tenido que ser desalojadas en estos territorios. La tarde ya decimos que va a resultar extraordinariamente compleja por la dirección y la fuerza del viento, que se va a ir incrementando en las próximas horas.

0: son los peores incendios a los que se enfrenta España en este momento, después de que el fuego de la Mierla en Guadalajara, que todavía, por cierto, permanece activo, haya arrasado 32.000 hectáreas. Y a lo mejor tal vez no estamos siendo conscientes de la gravedad de la situación en la que nos encontramos. Bien, el año pasado, en España, ardieron más de, bueno, casi 400.000 hectáreas, más de 390.000. Fue el segundo peor año del que se tienen registros en nuestro país desde el año 1968. Hace 365 días, el 24 de julio, a estas alturas, en 2025, habían ardido en España 35.000 hectáreas. A día de hoy el fuego ha arrasado casi 130.000, es decir, cuatro veces más. Bueno, España ha pedido ayuda a la Unión Europea ante el avance de las llamas y hemos reclamado también el apoyo aéreo de otros países. Italia nos ha enviado dos aeronaves y Grecia otras dos de las cuatro que les habíamos solicitado. Claro, solamente el hecho de que tengamos que estar reclamando ayuda a países como, por ejemplo, Grecia, refleja a la perfección los medios de extinción de los cuales ahora mismo disponemos. Y es verdad que a esta hora y en la situación en la que nos encontramos, toda ayuda es poca. Pero también es cierto que podríamos tener más ayuda, con más aviones, pero lo cierto es que no se han preparado. En el pasado 21 de mayo, el presidente del gobierno, Pedro Sánchez, se presentó ante los medios de comunicación en la presentación de la campaña de extinción de incendios y nos contó que España iba a contar con varios aviones militares.
1: Vamos a contar con una flota de 10 aviones anfibios, con el nuevo kit apagafuegos para aeronaves A400 de Airbus.
0: ¿Saben ustedes cuántos aviones de estos A400M están apagando fuegos? La respuesta es ninguno. Tenemos 14 Airbus reversibles para luchar contra el fuego, pero todavía no se pueden utilizar por no estar disponibles con el kit antiincendios instalado. Claro, la culpa de esto es probable que no sea del gobierno, sino que operativamente Airbus no haya tenido tiempo de hacerlo. No hayan llegado a tiempo todas estas aeronaves. Pero de lo que sí que es responsable el gobierno de España es de hacerlo de siempre, que es anunciar que tenemos muchísimos medios y poner sobre la mesa cosas que todavía no están funcionando. Entonces lo anunciamos. Vamos, que la propaganda siempre va por delante, muy por delante de la realidad. Y lo que tampoco falta es la contienda política. Anoche la Comunidad de Madrid pidió formalmente que el gobierno se hiciera cargo de la catástrofe, que es una forma de reclamar más medios. Y lo primero que hizo el delegado del gobierno, el delegado de Pedro Sánchez en la Comunidad de Madrid, fue negarlo. Dos horas más tarde lo aceptó. Y naturalmente el ministro de Transportes, Óscar Puente, que durante los incendios del pasado año demostró que cuando se trata de estorbar, nadie lo hace mejor que él. Este año tampoco ha perdido ninguna ocasión de reprochar a la Comunidad de Madrid el hecho de que tenga que andar reclamando ayuda, o de que lo haya hecho. Dice Óscar Puente, que ha escrito un tuit. Dice, tenemos todos muy claro que la UME es ya el nuevo servicio de extinción de incendios de las comunidades autónomas gobernadas por el Partido Popular. Ellos reducen impuestos a los ricos, jibarizan a los servicios públicos y luego le piden al gobierno que le resuelva la papeleta. Esto es lo que dice Óscar Puente. Bueno, cada uno aporta lo que tiene. Hay aviones que expulsan agua y hay políticos que excretan demagogia. Este ministro tendría un mínimo de autoridad si en el incendio de Castilla-La Mancha, el de la Mierla, allí que gobierna el Partido Socialista, no hubiera estado y no siguiera la UME trabajando. Porque no se recuerda reproche alguno de este ministro. Y también tendría un mínimo de credibilidad Óscar Puente si lo primero que hubiera hecho España después de hacerse cargo de la situación no hubiera sido pedir ayuda inmediatamente a otra instancia superior, es decir, a la Unión Europea.
2: Se han solicitado la dirección operativa, la UME entendió que era necesario al menos cuatro aviones, los Canadair, los Focas, y ya hemos activado el mecanismo internacional y ya tenemos una respuesta afirmativa. Y
0: pues
2: hemos aceptado.
0: Esto es lo que ha pedido España. Es decir, que aquí cada uno va pidiendo ayuda porque toda ayuda es poca. Y mientras algunos ayudan y trabajan, otros escriben tweets desde su despacho agitando la lucha partidista porque cada uno aporta lo que puede y cada uno llega hasta donde puede. Y el caso de Óscar Puente es bastante claro. Bueno, y además de los incendios, los dirigentes públicos que están totalmente abrasados.
3: Esta es una historia sin intención, sin afán patrimonial. Es un regalo de cortesía personal de hace muchos años.
0: Es una pena que acabe de terminar la campaña de la renta, porque los españoles hubiéramos podido reclamar que se colocase ya esa casilla de los bienes adquiridos, pero sin afán patrimonial. Bueno, 24 horas después, hasta el Partido Socialista entiende que esta ocurrencia de la entrevista, esta manera de explicar lo de las joyas, esta manera de explicar el rescate de Plus Ultra, esta manera de salir al paso, sin ningún tipo de concreción, con generalidades, a preguntas, es que esto fue un error clamoroso. Porque a nadie se le ocurre presentarse en una entrevista en televisión sin ofrecer una respuesta detallada sobre el origen de las joyas, el rescate de Plus Ultra o la empresa de sus hijas. En Zapatero resulta todo tan inverosímil que como saben los investigadores, que es que no va a aportar absolutamente nada, que no va a contar nada. Hoy Anticorrupción lo que está reclamando es averiguar la antigüedad de las joyas. ¿Por qué? Pues porque saben que José Luis no lo va a contar. Entonces dice, no, vamos a investigarlo nosotros. Porque claro, si dice desde hace ya ni se sabe el tiempo, más de 40 días la cosa, que Zapatero no ha explicado nada de las joyas, pues vamos a mirar a ver si somos capaces nosotros de saberlo. No le sale nada, absolutamente nada al expresidente, que en lugar de aportar pruebas, lo único que hace es tratar de tumbar el procedimiento. Lo intentó sin éxito con el teléfono de Rodolfo Reyes, este que fue clonado en Miami, y ha tratado de tumbar el procedimiento pidiendo la nulidad. Esta es la noticia que luego más tarde les vamos a contar. Hoy esto último el juez se lo ha rechazado, porque es que lo presentó su abogado fuera de plazo. Esto es una defensa absolutamente brillante. Entre uno explicando y otro aportando a la causa, desde luego lo de Zapatero se están cubriendo de gloria. Cunde la sensación de que el expresidente Zapatero ya solamente dice la verdad cuando da los buenos días. Y a veces incluso parece que ni eso, porque para él los días son cada vez más malos.
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0: ¿Qué tal, señores? Buenas tardes. Bienvenidos a Es Noticia. La situación de Zapatero es cada vez más compleja porque el juez Calama, además de rechazar, anular el procedimiento, también ha acordado citar a declarar en septiembre a los directivos de Plus Ultra, a esos que apuntan, como Julio Martínez, a que el expresidente estaba al tanto de todo y que además manejaba los hilos. Vamos, que no era un empleado, no, era el empresario directamente. Desde el Partido Popular destacan la mala semana que ha vivido el gobierno de Pedro Sánchez. Dice Almaz Curra, vicesecretaria del PP, que la situación ya es insostenible.
5: Que ha sido una semana paradigmática para el sanchismo. Empezó con Julito Martínez cantando la Traviata el lunes y terminó el jueves con José Luis Rodríguez Zapatero tiritando en Televisión Española. ¿Cómo será la situación de grave que ni la televisión pública ni Telepedro ha sido capaz de blanquear los graves hechos que conocemos por parte del expresidente del gobierno y Faro Moral?
0: Luego volvamos al expresidente Zapatero. No perdemos de vista los incendios. En la Comunidad de Madrid se están teniendo que desalojar nuevas poblaciones ante el rapidísimo avance de las llamas. La presidenta regional Isabel Díaz Ayuso está en el puesto de mando de la localidad de Cenicientos, un poco al sur de donde están teniendo lugar estos focos y estas llamas. Allí ha pedido dejar polémicas a un lado. Asegura que la prioridad ahora mismo es otra.
6: Ponernos manos a la obra y dejarnos de estupideces. Salvar casas, salvar las historias, las propiedades de miles de familias que están viviendo una catástrofe de esta magnitud. Entonces, el primer mamarracho que se ponga por medio a calentar el ambiente, allá él, allá su conciencia y allá su historia. Pero nosotros estamos solamente a reconocer a quien está ayudando, en buscar la colaboración de todos, y después ya volveremos a la misma refriega de siempre, ¿no?
0: Prácticamente al mismo tiempo que Ayuso hablaba en Návalo, en Gaena Ávila, el presidente de Castilla y León, Alfonso Fernández Mañueco, el dirigente popular, ha querido destacar la coordinación.
7: La colaboración entre el Gobierno de España, la Junta de Castilla y León y el resto de administraciones es muy correcta. Tengo que destacarlo porque es un paso nuevo en el funcionamiento de las emergencias y quiero destacarlo.
0: Enseguida hacemos una actualización más exhaustiva sobre la evolución de los incendios y la lucha contra el fuego y las poblaciones a las cuales está afectando, pero hay más noticias. Este viernes la presidenta de Navarra, María Chivite, ha comparecido en el Pleno Autonómico después de que la semana pasada saliese a la luz ese informe patrimonial de Santos Cerdán realizado por la Unidad Central Operativa de la Guardia Civil. La dirigente socialista asegura que en ese informe no hay nada que implique a su gobierno.
8: Desde luego, en el informe no habla de sombras de dudas en las licitaciones del gobierno de Navarra. Ni hay investigaciones abiertas a este gobierno o a alguno de sus miembros, ni se habla de actuaciones delictivas por parte del personal de la administración de la Comunidad Foral de Navarra.
0: Todavía, ¿eh? Lo de los túneles de Velate va para largo en esa investigación. Y una cosa más, porque el gobierno de Cataluña ha solicitado este viernes por escrito al Tribunal de Cuentas que aplique la amnistía a los dirigentes independentistas pendientes todavía de esta norma y que levante de forma urgente las medidas cautelares que pesan sobre ellos. Verónica cascajorro.
9: En un comunicado, el gobierno de Salvador Illa solicita archivarlo y dictar una resolución absolutoria amparándose en la ley de amnistía, la doctrina del Tribunal Constitucional y una reciente resolución del Tribunal de Justicia de la Unión Europea. La Generalitat se presenta como la entidad de sector público presuntamente perjudicada y expresa su conformidad con extinguir cualquier responsabilidad contable. El Ejecutivo Autonómico explica en la nota que se ha presentado de forma anticipada y sin esperar a requerimientos, destacando que la ley obliga a tramitar y resolver estos procedimientos con carácter prioritario en un plazo máximo de 2 meses. El gobierno catalán busca contribuir al cierre definitivo de uno de los últimos procedimientos judiciales de responsabilidad contable que quedan pendientes del proceso independentista.
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0: Y además, este viernes 24 de julio nos deja otras noticias destacadas como estas.
10: El Constitucional rechaza el último recurso que una comunidad autónoma había presentado contra la ley de amnistía. Es el de Extremadura. En total se habían presentado 16 recursos y 6 cuestiones de inconstitucionalidad.
9: El PP reclama al juez Santiago Pedraz que investiga la causa de las cloacas socialistas que prohíba a la cúpula de la Guardia Civil dirigir la unidad central operativa mientras dure la causa.
10: El rey se reunirá el próximo miércoles con Pedro Sánchez en Palma en el tradicional despacho veraniego que Felipe VI mantiene con el presidente antes de sus vacaciones. Hoy se ha reunido con la presidenta de Baleares.
9: Vox pide a la Comisión de Venecia que se pronuncie sobre las nacionalizaciones derivadas de la ley de nietos. La formación de Abascal considera que es un fraude censal que tiene como objetivo alterar elecciones.
10: Y detenido en Badajoz, un preso fugado de la cárcel en Tarragona y que acumulaba 150 detenciones. El hombre se fugó en febrero durante un permiso. Sobre él pesan además 12 requisitorias judiciales.
0: Este es el cuarto viernes del mes de julio. Hay muchos desplazamientos por carretera y los incendios además están complicando la circulación en muchos puntos del centro peninsular. Así que es casi obligado ir a conocer cómo se circula a esta hora. De la mano de la Dirección General de Tráfico, ¿cómo está la cosa, Marta Míguez? Buenas tardes.
11: Buenas tardes. En estos momentos, pendientes de los incendios forestales que provocan el corte de un total de 21 vías secundarias. Son 5 en Madrid, también en Toledo, en Ávila, en Guadalajara son 13 y otras más en Teruel y en Huelva, en los entornos de Julbe y Villanueva de las Cruces. Les pedimos que eviten circular por las zonas afectadas y que se informen del estado de las carreteras antes de circular. Al margen de ello, pendientes de varios siniestros que provocan cortes en Toledo, en la A4 y la Guardia sentido Córdoba debido al incendio de un vehículo. Van a encontrar el desvío por el ramal de salida y también en Lugo cortada la 6 en Barallá en ambos sentidos con el desvío por la Nacional 6. Y pendientes de más accidentes a esta hora en Murcia, en la A7 Librilla sentido Almería y en Málaga la A7 en Mijas hacia Marbella.
0: En cuanto a la previsión meteorológica, las altísimas temperaturas y el viento mantienen este viernes en riesgo a gran parte del país, con aviso rojo en la provincia de Almería y naranja en varios puntos de la geografía nacional. Eso sí, bajan algunos grados las temperaturas y durante el fin de semana lo van a hacer todavía más. A ver si esto puede contribuir a ayudar a la lucha contra las llamas. Hay además probabilidad de chubascos y tormentas localmente fuertes y con granizo en zonas de Aragón y la Comunidad Valenciana. También hay mucha probabilidad de lluvias y tormentas en Galicia y Asturias. Y además el deporte, Guillermo Domínguez, buenas tardes.
12: ¿Qué tal, Juan Pablo? Buenas tardes. Seguimos un día más a vueltas con el mal perder de Argentina. Parecía que había llegado la calma después de la tempestad, pero nada más lejos de la realidad. El último en sumarse a la polémica ha sido el mismísimo Javier Milei. Dice en sus redes sociales que a los argentinos les tenemos celos porque son buenos en casi todo. Además, Jürgen Klopp ya es oficialmente el nuevo seleccionador de Alemania y hoy tenemos auténtico etapón en el Tour de Francia con la primera de las dos subidas consecutivas al mítico Alpe d'Huez.
0: 2:15 de la tarde. Lo primero que vamos a hacer es ocuparnos de los incendios.
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2: En primer lugar, hoy es el día crítico por las condiciones climatológicas y las previsiones atmosféricas que nos ha permitido la EMET. Mañana mejoran ligeramente. Hoy es un día crítico, es un día, como he dicho, absolutamente complejo y complicado para poder hacer frente a estos incendios. Evidentemente, el objetivo prioritario, como he dicho, primero son las personas, los núcleos urbanos, y en segundo lugar, también y prioritario, pero también a esos fines, es evitar la confluencia de esos incendios.
0: Bueno, pues la confluencia de esos incendios ya ha llegado, lo decía el ministro del Interior, Fernando Grande Marlaska. Hay un gran foco, dos se han unido, el que venía de Almorox y el que fue provocado ayer por un coche, por un vehículo en la carretera que une Pelayos de la Presa con San Martín de Valdeiglesias. Bueno, pues ahí había un vehículo que ardió y se provocó un incendio pavoroso que llegó hasta la localidad de Pelayos de la Presa. Y luego está el foco, naturalmente, de Burgondo, en Ávila. Son zonas muy cercanas. El Valle de Iruela se ha ardido total y completamente, y vamos a ver si no continúa avanzando para unirse con estos otros que hay un poco más hacia, para entendernos, el este. Este viernes se ha materializado, por tanto, uno de los escenarios más temidos, que es que los incendios que afectaban a la Comunidad de Madrid pudieran unirse en uno. Y esto es lo que ha pasado. El frente avanza hacia Navas del Rey, Chapinería y Colmenar de Arroyo, municipios que han sido ya evacuados. Hay 20.000 personas que han tenido que salir de sus casas, 20.000. Y ahora preocupa otro posible escenario, que este incendio de Burgondo en Ávila entre también en territorio madrileño. Madrid tiene desplegado el mayor dispositivo de toda su historia, aunque también explican las autoridades que hay que guardar recursos. Esto se hace siempre, naturalmente, por si surgieran nuevos incendios, lo cual no es descartable, tal y como están las cosas y con el calor que hace. Lucía Guadalupe.
17: La Comunidad de Madrid se enfrenta al peor incendio de su historia, así lo ha trasladado la presidenta madrileña desde el puesto de mando avanzado ubicado en la localidad madrileña de Cenicientos. Ahora mismo la prioridad es salvar vidas, preparar desalojos en residencias de Navas del Rey y Cadalso de los Vidrios. Los tres incendios activos en la Comunidad de Madrid se han unido ya en un solo frente y se mantienen los desalojos en Aldea del Fresno, San Martín de Valdeiglesias, Pelayos de la Presa y Villa del Prado.
18: Ahora mismo nos encontramos en esta situación, el peor incendio de la historia de la Comunidad de Madrid, repito, es algo que nos está costando mucho asumir. Ya estamos planificando cómo a través del plan de inversión regional vamos a poner en marcha una línea específica para ayudar a los ayuntamientos y a los municipios en general a la limpieza, a aquellas infraestructuras dañadas y todo lo que los ayuntamientos vayan necesitando.
17: El consejero de Medio Ambiente e Interior de la Comunidad de Madrid, Carlos Novillo, ha advertido de las previsiones para las próximas horas.
19: Tenemos 24 horas muy complejas, tenemos rachas de viento por encima de 50-60 kilómetros hora mantenidas hasta la noche. Por tanto, el avance del incendio, que ayer tuvo 5 kilómetros hora, 6 kilómetros hora, puede coger ese potencial. Ahora mismo estamos en torno a unas 6.000 hectáreas quemadas, pero tenemos la previsión de que ya se va incrementando ese área afectada.
17: La cifra de evacuados a esta hora asciende a 19.000 personas y ante ello la Comunidad de Madrid ha reforzado las medidas y labores de evacuación de vecinos, activando la coordinación con todos los hospitales y centros sanitarios del Servicio Madrileño de Salud.
0: Miren, el de la Mierla en Guadalajara, ahora volvemos a Madrid, pero para que tengamos claro lo que estamos viviendo y la gravedad de la situación, el de la Mierla en Guadalajara, que todavía no está extinguido, por cierto, y que ha calcinado 32.000 hectáreas, está entre los 5 peores incendios de la historia de España, desde que evidentemente hay datos documentales y soporte para poder acreditarlo. Los datos datan del año 1968. Bueno, pues desde entonces el de la Mierla está entre los 5 más grandes. El año pasado tuvimos el peor incendio de la historia desde que hay datos, que fue el incendio de Gestoso, en la provincia de León. 45.000 hectáreas que han ardido. Y este de la Comunidad de Madrid es ya el peor incendio de la historia de esta autonomía. Claro, luego está la contienda política, que la verdad es que aportar aporta poco. Incordia bastante a la ciudadanía, incluso molesta, porque evidentemente no tiene ningún tipo de utilidad, pero algunos consideran que sí que lo es. La izquierda en la Comunidad de Madrid se ha lanzado contra Isabel Díaz Ayuso, reprochándole con diferentes argumentos que haya tenido que reclamar ayuda al gobierno central. Lucía.
17: Sí, ante la magnitud de la situación anoche sobre las 10, la presidenta de la Comunidad de Madrid pedía al Gobierno central la declaración de emergencia de interés nacional ante la imposibilidad de luchar contra los incendios solo con los medios de los que dispone el Ejecutivo regional. Y es ahí cuando el delegado del Gobierno, Francisco Martín, se iba a la cadena SER a criticar esta solicitud por parte del Gobierno de Díaz Ayuso y le exigía a la presidenta madrileña que justificase detalladamente la solicitud porque a su juicio no era suficiente lo que calificaba de escueta carta a través de Twitter. Hoy le han preguntado por ello de nuevo.
20: Bueno, creo que está claro que una situación de esta no se resuelve con un tuit, sino con responsabilidad, y es lo que estamos haciendo. Trabajamos desde el Gobierno de España contando con todos los recursos públicos, las distintas administraciones y, por supuesto, con un esfuerzo importantísimo por parte de la Unidad Militar de Emergencias, también del Ministerio de Transición Ecológica, por supuesto, también de la Guardia Civil, la Policía Nacional en su demarcación, todos los recursos del Gobierno de España colaborando.
17: Todo para que después, a las 2 horas, el ministro del Interior, Fernando Grande Marlaska, atendiese esa petición de Madrid y declarase la emergencia de interés nacional, por lo que asumía la dirección de la emergencia. Además de la actitud del delegado, hay que destacar que el ministro de Transportes, Óscar Puente, ha acusado a las comunidades autónomas gobernadas por el Partido Popular de reducir impuestos y recortar los servicios públicos para después pedir al Gobierno de España que les resuelva la papeleta. Desde Podemos, su coportavoz, Pablo Fernández, ha acusado a la presidenta de la Comunidad de Madrid de no contratar suficientes bomberos forestales y de pedir la intervención del Ejecutivo ante los incendios que asolan el suroeste de Madrid ante, dice, su incompetencia y desidia.
0: Bueno, en Castilla y León amanecen con 9 fuegos activos, más de 1.500 evacuados, la mayor parte de ellos en Ávila por este incendio en Burgo Hondo que ha arrasado, ya decimos, el Valle de Iruelas y también en León. Vamos a conocer la última hora, Luis Alberto Vaquero.
21: A esta hora son 2 los incendios que mantienen en alerta máxima los servicios de extinción. En Ávila siguen evacuadas más de 1 millar de personas. Preocupación extrema en El Tiemblo y Navaluenga, donde a pesar de haber quedado perimetrado el fuego tras los últimos trabajos, sigue preocupando su avance. Armando García es el alcalde del municipio abulense.
22: Es una situación bastante mejor que ayer. Tenemos la zona controlada, aunque no apagada, pero lo que es el perímetro que tenemos en el interfaz urbano hasta donde llegó el incendio, tenemos varias brigadas que están controlándolo.
21: También preocupa el incendio de Murias de Ponjos en León. Allí continúan evacuados los vecinos de Rosales, Folloso y Andarraso. Eduardo Diego, delegado territorial de la Junta de Castilla y León.
23: Se mantiene la evacuación de las 3 localidades. Se ha puesto a su disposición alojamiento y albergue en las escuelas de Riello.
21: Mientras, cerca de 1 centenar de efectivos siguen trabajando a esta hora para cerrar el perímetro del fuego y evitar que se acerque a más poblaciones.
0: El perímetro del incendio en la Cerollera, en Teruel, permanece estable. Afecta a 82 hectáreas, mientras que hay un rebrote en Ejulbe, Marcos Murcia.
24: El incendio en la Cerollera se originaba la tarde de ayer en un camino junto a la carretera T53, ya reabierta, entre la Cerollera y la cañada de Berich. Tras una noche sin presencia de llamas, la superficie afectada se estima provisionalmente en 82 hectáreas. Pese a ello, los ojos continúan puestos en las previsiones meteorológicas. Lo explicaba el consejero del Interior de Aragón, Bermúdez de Castro.
25: En toda la provincia de Teruel vamos a tener un viento sur muy fuerte, con rachas de más de 40, más sostenido de 20 o 30 kilómetros y rachas de más de 40, con lo cual el día de hoy, aún en este momento, el entorno está sin llama y está bastante, digamos, se ha perimetrado con bulldozer y tal. Bueno, hay preocupación porque, lógicamente, con estas rachas de viento y un viento sur y mucho calor, pues a ver cómo evoluciona el incendio durante el día.
24: En Ejulbe, las reproducciones registradas en el flanco izquierdo del incendio durante la noche concentran ahora el mayor esfuerzo del operativo de extinción. Los trabajos de la jornada se centran también en consolidar el perímetro y evitar nuevos avances. Para ello está prevista la movilización de 2 brigadas helitransportadas, además del helicóptero de coordinación del dispositivo de prevención y extinción del Gobierno de Aragón, que ya sobrevuela la zona. Por su parte, el incendio forestal de Plan, en Huesca, continúa activo, aunque sin avance del perímetro y con evolución favorable.
0: La evolución también es favorable en La Mierla, lo hemos contado, uno de los peores de la historia de España. Pasa a nivel 1, ha quemado más de 32.000 hectáreas. Serán ya 35, probablemente, Alfonso López.
26: Noveno día en el incendio de la Sierra Norte de Guadalajara, que ya ha calcinado 35.000 hectáreas, convirtiéndose en el peor de la historia de Castilla-La Mancha, de España y muy probablemente de Europa por su extensión, tal y como ha declarado José Pablo Sabrido, delegado del Gobierno en la región.
27: Hoy puedo decirles que después del CECOPI de esta mañana ha pasado a nivel 1. Con lo cual va a estar ya en una fase de seguimiento y control plenamente autonómico por si se produjera algún rebote.
26: Con esta evolución favorable, el incendio ha descendido a nivel 1, tal y como comentaba el delegado del gobierno en la región. Se ha retirado ya la unidad militar de emergencias, se han levantado las restricciones de evacuación en 6 municipios y el desconfinamiento de otras 6 localidades, mientras los trabajos continúan centrados en la perimetración del incendio, con 27 medios y 210 personas actualmente trabajando en su extinción.
0: Bueno, el presidente Mañueco acaba de comparecer agradeciendo la colaboración entre administraciones.
1: La colaboración entre el Gobierno de España, la Junta de Castilla y León y el resto de administraciones es muy correcta. Tengo que destacarlo porque es un paso nuevo en el funcionamiento de las emergencias y quiero destacarlo.
0: Son las 2:27 de la tarde. Vamos a ocuparnos de Zapatero.
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0: Al contrario de lo que sucede en los platós de televisión, en los que Zapatero ofrece argumentos que no son muy creíbles, vamos, inverosímiles, en la Audiencia Nacional se habla de hechos y se habla de certezas. Aunque en la televisión pública anden diciendo que la causa, por ejemplo, se deshilacha, no es verdad. La causa cada día tiene más visos de, evidentemente, ir hacia adelante. Hoy han vuelto a relucir las famosas joyas de Zapatero. Nos dijeron que primero la de la abuela, y ahora se dice que el expresidente, decía ayer Zapatero, que eran regalos personales que le hicieron hace ya muchos, muchos años, pero que no tenían ningún tipo de afán patrimonial. Esta nueva figura que ayer acuñó Zapatero. Bueno, la Fiscalía Anticorrupción ha pedido al juez Calama que encargue un nuevo informe de las joyas para tratar de conocer, si es que se puede, cuál sería su valor real de mercado. Paco Cobos.
3: Buenas tardes, Juan Pablo. Según ha podido confirmar fuentes jurídicas a Libertad Digital, la Fiscalía Anticorrupción entiende que es necesario conocer el valor real por el que se venderían las joyas encontradas en el despacho de Zapatero. El Ministerio Público ha remitido al juez José Luis Calama un escrito en el que le pide que encargue un nuevo informe a la joyería en Sorena para conocer el valor real de unas joyas que podrían formar parte de las presuntas mordidas ilegales cobradas por Zapatero a cambio de su influencia en administraciones públicas. La joyería ya tasó las piezas en 1,3 millones de euros de valor de reposición, pero su valor en el mercado podría ser mucho mayor. Calama reclama también saber en qué fecha fueron montadas las joyas para intentar situar en el tiempo el momento en el que llegaron a manos de un zapatero que hace ya más de un mes le pidió a Calama entre una semana y 10 días para explicarse.
0: Y que no ha dicho absolutamente nada. Bueno, sobre el asunto de las joyas, es que el valor de las mismas probablemente sea mucho mayor del 1.300.000 euros que decía el primer informe de Ansorena. Luego dice Zapatero que es que eso habría una información contrapericial, decía el expresidente del gobierno, para tratar de explicar que en realidad no valía muchísimo, ni muchísimo menos eso. Bueno, no es la única novedad de este caso, ¿eh? El juez Calama hoy ha rechazado un incidente de nulidad que presentó la defensa de Zapatero. Como saben, la idea del exlíder del Partido Socialista es defender su inocencia públicamente mientras intenta encontrar fallos, resquicios, agujeros negros en la instrucción que le permitan invalidar las pruebas o directamente tumbar la causa entera, que esto es en lo que estamos. El primer intento ha sido en vano, ¿no, Paco?
3: Efectivamente, el juez ha rechazado la petición de nulidad al entender que en ningún momento se han vulnerado los derechos fundamentales del expresidente del gobierno y que el procedimiento ha transcurrido en los plazos que marca la legalidad. Además, el juez ha citado a declarar al presidente de la compañía Plus Ultra, Julio Martínez Sola, y a uno de sus máximos dirigentes, Roberto Rosselli. Ambos presentaron ya un escrito en el que reconocían haber pactado una comisión para Zapatero del 1% del rescate. Será los días 7 y 8 de septiembre cuando tengan la oportunidad de ampliar la información ante el juez José Luis Calama.
0: Bueno, la intervención televisiva de Zapatero generó muchísima expectación en el Partido Socialista, que estaba muy necesitado de explicaciones que pudieran servir tal vez para calmar la ansiedad que desde hace meses está recorriendo las filas socialistas. Porque claro, el presidente del gobierno, Pedro Sánchez, ordena cerrar filas en torno a la figura de José Luis Rodríguez Zapatero, prietas, por tanto, esas filas, y en última instancia se están dando cuenta de que Zapatero está ofreciendo unas explicaciones que son absolutamente imposibles de creer, inverosímiles. El hermetismo de ayer de Zapatero no hizo más que aumentar la frustración entre la militancia, que le reprocha no haber dicho nada sobre lo que considera el asunto más delicado. Las joyas, claro. Leticia Barquín.
5: Voces socialistas interpretan la entrevista del expresidente Zapatero como un aperitivo antes del verdadero examen que a su juicio llegará ante la Audiencia Nacional. En el partido agradecen que rompiera los 65 días de silencio, pero su reaparición dista mucho de convencer a los sectores más críticos que le reprochan haber eludido explicaciones sobre el asunto que más inquietud genera y que, lejos de disipar las dudas, las ha alimentado. Las joyas. Fuentes socialistas consultadas por el radio dicen que las joyas es el asunto más delicado y lamentan la estrategia de silencio tanto en Moncloa como en Ferraz. Mientras tanto, el mensaje oficial del PSOE sigue siendo el mismo, que Zapatero fue muy valiente y sincero. Entre dirigentes del PSOE persiste la sensación de que en la entrevista se dejaron muchos asuntos sin responder y que hay quienes reconocen que este episodio amenaza con convertirse en un lastre para el PSOE en vísperas del ciclo preelectoral que arrancará tras el parón estival.
0: En el Partido Popular consideran que Zapatero tiene cada vez menos salida, Elsa Diego.
6: Ha sido su vicesecretaria de Coordinación Sectorial, Alma Ezcurra, que ha descrito esta semana como horribilis para el Partido Socialista y el Gobierno.
7: Quería hacer un pequeño balance de la semana, porque ha sido una semana paradigmática para el sanchismo. Empezó con Julito Martínez cantando La Traviata el lunes y terminó el jueves con José Luis Rodríguez Zapatero tiritando en Televisión Española. ¿Cómo será la situación de grave que ni la televisión pública ni Telepedro ha sido capaz de blanquear los graves hechos que conocemos por parte del expresidente del Gobierno y Faro Moral?
6: De todos estos hechos, Ezcurra ha querido destacar un día en concreto.
7: Y vamos al jueves. Nos tomamos el aperitivo con una entrevista absolutamente increíble en la que el expresidente del Gobierno, probablemente empujado o impulsado por Moncloa, acudió a la televisión pública a desactivar una bomba y acabó encendiendo la mecha, porque dijo cosas sorprendentes, como que no había afán patrimonial en las joyas que encontraron en su despacho o que él no juzgaba intenciones.
6: Por su parte, Elías Bendodo, vicesecretario de Política Autonómica, ha asegurado que Zapatero se ha autocondenado con su silencio y ha agregado que en el callejón sin salida en el que se encuentra no está solo, sino que está junto a Pedro Sánchez.
0: Bueno, las noticias para Zapatero no dejan de ser malas en todos los ámbitos. Esta información que desvela hoy en Libertad Digital es muy, muy interesante. El presidente del Tribunal Constitucional, Cándido Conde Pumpido, estaría obligado a abstenerse en el caso Plus Ultra por su estrecha amistad con el expresidente socialista. Es que Conde Pumpido fue, no solamente es que se llevan bien, es que fue el fiscal general del Estado con Zapatero, cuando él gobernaba. Bueno, Zapatero lo tiene difícil, porque Conde Pumpido no podría ayudar a su amigo si este se presentase ante un recurso en el Tribunal Constitucional. Ampliamos información. Miguel Ángel Pérez, buenas tardes.
8: Buenas tardes. Fuentes jurídicas consultadas por Libertad Digital afirman que el abogado del expresidente del Gobierno, José Luis Rodríguez Zapatero, Víctor Moreno Catena, está preparando el terreno para intentar anular la investigación del caso Plus Ultra ante el Tribunal Constitucional que preside Cándido Conde Pumpido. Todos los escritos en los que se solicita la nulidad de las pruebas aportadas en el procedimiento desembocarían a la postre en un recurso ante el TC durante la propia investigación. Cabe destacar que el Constitucional no puede entrar a estudiar un recurso en mitad de una instrucción. Solo puede hacerlo en casación. No obstante, con Conde Pumpido, dicen, en la presidencia del TC, cualquier aberración jurídica es posible. El Constitucional actualmente está integrado por 7 magistrados izquierdistas, incluyendo a Conde Pumpido, y 5 magistrados conservadores. Las mismas fuentes consultadas subrayan que en el caso hipotético de que Zapatero recurriera ante el Tribunal de Garantías, Conde Pumpido estaría obligado a abstenerse en las deliberaciones por su estrecha amistad con el expresidente socialista, una íntima amistad que trasciende el hecho de que Zapatero nombrase a Conde Pumpido como su fiscal general del Estado. No se descarta que tras la imputación, el propio Zapatero haya recurrido al asesoramiento legal de su amigo y presidente del Constitucional, Cándido Conde Pumpido.
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0: Son las 2 y 36 minutos de la tarde.
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0: Los incendios de Bedar y Los Gallardos en Almería son los que más víctimas mortales, evidentemente, han dejado. Más de una decena. Y los afectados han creado un grupo para tratar de buscar algunas soluciones. Pablo Pagón.
1: Dos semanas después de declararse el incendio, siete personas bajo el nombre Grupo de Trabajo del Fuego en Bedar han acordado asociarse con el objetivo de analizar la gestión de la catástrofe, proponer soluciones y evitar que se vuelva a repetir. La portavoz del grupo ha asegurado que la asociación evitará buscar culpables y respetará en todo momento las investigaciones abiertas sobre el origen del fuego. Tienen previsto también hablar con todas las administraciones y los partidos políticos con representación en el Parlamento de Andalucía para aunar todos los puntos de vista. El Consejo de Ministros planea aprobar el próximo martes la declaración de zona afectada gravemente para ayudar a los damnificados. Todo ello cuando este jueves se cumplieron dos semanas de la declaración de un incendio que ha acabado con la vida de 13 personas, ha quemado más de 5.000 hectáreas y todavía no se ha extinguido. En estos momentos se mantienen desplegados 18 bomberos y un camión autobomba para evitar que el fuego se reproduzca.
0: Son las 2:38 minutos de la tarde. Nos vamos al diario El Mundo.
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0: José Luis Vadillo, jefe de sección, ¿qué tal? Buenas tardes.
3: Hola, buenas tardes.
0: Es precisamente por aquí por donde estáis abriendo con un despliegue total con el asunto de los incendios, la tragedia de los incendios.
3: Sí, sí, efectivamente, tenemos toda atención puesta a los incendios. Tenemos la información en directo que vamos actualizando minuto a minuto porque la verdad es que lo requiere. La imagen es para esa lucha contra llamas con medios aéreos y recogemos también, por supuesto, la perspectiva política con las valoraciones que han hecho tanto Grande Marlaska como Díaz Ayuso. Tenemos más noticias al margen de esto. Contamos que Anticorrupción pide ampliar el análisis de las joyas de Zapatero para averiguar la fecha exacta de su montaje. Y además un análisis sobre la filtración a Plus Ultra del 26F, con tres protagonistas que la confirman, Agesen que la critica y Zapatero que dijo ayer que él no fue. Y finalizamos, Juan Pablo, con un reportaje sobre un fenómeno que es realmente extraño. Son los opositores atrapados por el precio del alquiler. Un tercio de ellos han tenido que rechazar la plaza que ganaron porque no se podían pagar una vivienda en su destino. Todos sabemos lo difícil que es sacarse una oposición.
0: Sí, desde luego que lo es, desde luego. José Luis, feliz fin de semana. Gracias, buenas tardes.
3: Buen fin de semana a todos.
0: Son las 2:39, están pasando más cosas en España y el radio está allí para contarlas.
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0: Urbanismo ha rechazado el recurso de Vox y ha autorizado la construcción de una nueva mezquita en Sevilla. Laura Montes.
4: El ayuntamiento ha confirmado que el próximo martes se aprobará la licencia de obras en la Gerencia de Urbanismo porque los informes técnicos y jurídicos concluyen que todo está en orden, es decir, que el uso es compatible con la calificación de la parcela. Vox, sin embargo, ha anunciado esta mañana que si la licencia se concede, presentarán recurso judicial. Javier Navarro es concejal en el ayuntamiento.
5: Que esto va a suponer un centro de islamización, que es una cultura contraria a la nuestra, que no queremos ver esos barrios convertidos con mujeres, con cárceles de tela en su cabeza.
4: Se da la circunstancia de que Vox es socio preferente del PP en el Ayuntamiento de Sevilla para sacar adelante medidas como los presupuestos municipales. Hoy su portavoz, Gonzalo García de Polavieja, ha avisado de que con actuaciones así ven difícil mantener los acuerdos.
6: A Vox le va a resultar casi imposible mantener un acuerdo o un apoyo a un gobierno que le pone una alfombra roja a la Fundación Mezquita de Sevilla o a montar una mezquita en nuestra ciudad.
4: El gobierno del alcalde, José Luis Sanz, insiste en que no conceder la licencia es incumplir la legalidad. Vox, por su parte, asegura que el PGOU recoge la posibilidad de hacer una consulta ciudadana si se trata de un edificio singular.
0: Han intervenido un arsenal de armas en Málaga, 36 fusiles de asalto y 11 granadas de mano, Marta Jiménez.
7: Buenas tardes. Se trata del resultado de una investigación de la Policía Nacional que comenzó en el mes de mayo, gracias a la cual se ha identificado una estructura criminal dedicada al tráfico de armas y drogas. Los trabajos se han saldado con la incautación en la provincia de Málaga de 36 armas largas, 11 armas cortas, 11 granadas de mano y abundante munición, además de con la detención de 4 personas. Al inicio de los trabajos se interceptaron armas largas automáticas junto con granadas de mano y 180 cartuchos de munición de guerra y se detuvo al conductor encargado de transportarlas, que ya se encuentra en prisión provisional. El pasado lunes, agentes de la UDICO interceptaron un vehículo cargado de 120 kilogramos de cocaína, una acción que culminó con la detención de otras dos personas. De igual modo, en el marco de esta operación se arrestó al cuarto integrante de la red criminal. Se trata de una investigación declarada bajo secreto de la sección civil y dirigida por la sección civil y de instrucción del Tribunal de Instancia de Belén, Málaga, plaza número 4, y con el impulso del Ministerio Fiscal.
0: Varios detenidos en el operativo internacional contra el tráfico de drogas en las últimas horas en Galicia, Sandra Fares.
8: El delegado del Gobierno en Galicia, Pedro Blanco, ha confirmado varias detenciones en una operación internacional y de largo recorrido contra el narcotráfico, entre ellas la del histórico narco Moncho Vilaboa en Cambados, quien había sido condenado ya hace años por llevar a cabo descargas de cocaína de cárteles colombianos. La investigación, dirigida por la Audiencia Nacional, continúa bajo secreto de Sumario.
0: Son las 2:42 de la tarde. Vamos a los deportes.

0: Guillermo Domínguez, ¿qué tal? Buenas tardes.
1: Hola, Juan Pablo, muy buenas.
0: Seguimos a vueltas con el Mundial. Hombre, el que los argentinos tienen así buen perder... No, no les gusta perder absolutamente nada. Javier Milei, el presidente argentino, dice que les tenemos envidia, celos a los argentinos porque son buenos en casi todo. ¿Por dónde quieres empezar, Willy? Que es que hay muchas cosas en la nación.
1: Hombre, pues sí, la verdad es que me hubiera...
0: Por Milei.
1: Sí, sí, me hubiera gustado empezar hablando, por ejemplo, del etapón que tenemos hoy en el Tour de Francia,
0: sí,
1: de ese subidón de Fernando Alonso en los entrenamientos libres de Hungría, pero efectivamente empezamos hablando de Javier Milei, de Argentina, de su mal perder, porque todo el presidente de una nación se ha dedicado a echar más leña al fuego, al asegurar a través de sus redes sociales que el problema con Argentina es que dice literalmente: somos llamativos, no pasamos desapercibidos, eso desde luego que no, nos tienen celos y somos buenos en casi todo. Eso dice Javier Milei en Instagram, y también Franco Colapinto, el piloto de Fórmula 1, ha querido meter más baza en todo este asunto. Felicita a España, sí, pero deja también este recadito.
2: Pero merecieron la victoria.
3: Hopefully they get a bit more creative with the songs.
2: Y espero que sean más creativos con las canciones en la próxima Copa del Mundo. Fueron un poco aburridos.
1: Bueno, pues con tal de meterse con España, lo que sea ya, en fin. Bueno, quien por fin reconoce la superioridad de España en la final de Nueva York, que es un jugador que estuvo metido en más de una polémica. Hablamos de un Leandro Paredes que se las tuvo absolutamente tiesas con Gaby y Eric García.
4: Todos los comentarios que se sigan, esas teorías conspirativas, ¿cómo te sentiste al escuchar todo eso también?
5: Son cosas que nosotros no le damos bola, somos conscientes de que hicimos un gran mundial, de que la final España fue superior, mereció ganar, mereció ser campeón, felicitar a ellos. De nuestra parte nos queda obviamente el sabor amargo de estar tan cerca y no poder lograr el objetivo, pero al mismo tiempo orgulloso porque dimos hasta lo que no teníamos en cada partido hasta el último segundo, y creo que la gente que se quedó reflejada con eso, y es muy gratificante.
1: A este lado del Océano Atlántico, aquí en España, Luis de la Fuente hablaba también de estos incidentes. Lo hacía el seleccionador nacional en declaraciones a Televisión Española.
6: En el momento de esos acontecimientos yo no me di cuenta. Yo estaba, pues, estaría celebrando con otra gente, abrazando a compañeros. No me di cuenta, fue una cosa muy rápida. Pero desde luego, en cualquier caso, eso es intolerable, inadmisible. Eso no se puede permitir. Futbolistas de esa dimensión futbolística que yo he alabado durante todos los días previos y sigo haciéndolo, porque son grandes futbolistas, tienen un grandísimo entrenador que seguro que lo haya pasado exactamente igual de mal que nosotros al ver esas reacciones. Entonces, eso, insisto, no es tolerable, y bueno, lo que sí creo que hay que destacar es nuestro comportamiento, sobre todo ante ese tipo de agresiones, de provocaciones. Nuestros jugadores siempre mantuvieron las formas, la actitud, y de buenos deportistas y de grandes futbolistas.
1: Seguimos en clave de selecciones. Jürgen Klopp ha sido presentado esta mañana como nuevo seleccionador alemán en un acto en el que no ha dudado en sacar el látigo, y en Italia parece que se tuerce definitivamente la opción de Pep Guardiola. ¿No es así, Belén Lázaro? Cuéntanos, muy buenas tardes.
7: Así es, Guillermo. Jürgen Klopp ha sido confirmado hace apenas unas horas como nuevo entrenador alemán hasta 2030, 2 años después de abandonar los banquillos, dando así por finalizada su etapa como director global de fútbol del grupo Red Bull. Recordemos que el técnico alemán estuvo casi 9 brillantes años al frente del Liverpool y en 2024 puso fin a su etapa en el conjunto inglés. Mientras tanto, la selección italiana sigue en busca de un nuevo entrenador tras la negativa a Pep Guardiola. El motivo no es otro que el dinero que pedía el técnico catalán, 20 millones netos por temporada. La ventaja es que no era la única opción. Siguen sonando con fuerza Andrea Pirlo, Roberto Mancini y Antonio Conte.
1: Gracias, Belén. Ha dicho Jürgen Klopp esta mañana en ese acto de presentación que si no dejan en paz a su familia, se va. Así que contundente el que fuera técnico del Liverpool y del Borussia Dortmund en su presentación con la Mannschaft, la selección alemana, un equipo que busca reverdecer viejos laureles después de los fracasos estrepitosos de estos últimos años. En cuanto a los clubes, hablamos del Barça. Ayer era presentado Adeyemi y el delantero alemán dejaba un mensaje que va a traer cola. Ya ha empezado a conocer las diferencias entre Cataluña y el resto de España, dijo el hasta ahora futbolista del Borussia Dortmund, que firma con los culés por 5 temporadas. Y nos hacemos eco también de esa lesión de Frenkie de Jong, que se ha roto el ligamento lateral interno de la rodilla derecha. En principio va a estar unos 4 meses de baja. La FIFA va a indemnizar al Barcelona con 20.548 euros diarios, así que haciendo las cuentas, Si finalmente se cumplen esos plazos, el Barça va a ingresar unos 2,5 millones de euros por la lesión de Frenkie de Jong.
0: Oye.
1: No está mal, no está mal, pero es verdad que pierde un futbolista, pues todo un internacional holandés. En cuanto al Real Madrid, Michael Olise sigue disfrutando de sus vacaciones después del Mundial, pero en cuanto regrese a Alemania, se va a reunir con la directiva del Bayern de Múnich para solicitar formalmente su traspaso al conjunto blanco. Atentos también a la situación de Franco Mastantuono. El argentino está convenciendo a Mourinho en esta pretemporada ante el interés de algunos clubes en ficharlo, como es el caso del Fulham, el Tottenham, el Inter de Milán, la Juve, el Leipzig y aquí en España, el Villarreal. Los blancos, por cierto, han cerrado un nuevo amistoso de pretemporada. Será el que jueguen el sábado 8 de agosto a partir de las 7 de la tarde contra el Ferencváros húngaro en el Groupama Arena de Budapest. Y hay que hablar también del Atlético de Madrid. Está subiendo el conjunto del Cholo Simeone el ritmo en estos entrenamientos de pretemporada, machacándose en doble sesión a la espera, eso sí, de Kang In Lee. En principio iba a ser ayer cuando el club habría anunciado el fichaje del coreano, pero todo se está retrasando más de la cuenta a la espera de dejar cerrada toda la documentación con el Paris Saint-Germain. Al margen del fútbol, ciclismo Tour de Francia, afrontamos los dos auténticos etapones con final en el Alpe d'Huez. Hoy las míticas 21 curvas, 128 kilómetros con salida desde Gap y la mítica cima. Mañana de nuevo subida al Alpe d'Huez con una penúltima etapa que incluye también la Croix de Fer, la Cruz de Hierro, el Galibier y el Telegraph. Así que, Juan Pablo, casi nada al aparato. Vaya sí, dos etapas que nos esperan en el Alpe d'Huez. Ayer la victoria de etapa en la cima de Orsier-Merlet fue para Richard Carapaz, triunfo emotivo para el corredor ecuatoriano del Education Easy Post, que hace 6 meses perdía a su madre.
8: Un sentimiento bastante bonito, ¿no? Saber que todo el trabajo que hemos hecho en casa al final es el resultado este, ¿no? Para mí es algo muy satisfactorio, ¿no? Todo el trabajo que hago en casa, que la familia esté lejos. Y bueno, al final en lo personal, ¿no? Hace poco perdí a mi madre también, ¿no? Y bueno, sin más, ¿no? Yo creo que esto es algo que recompensa todo lo que nosotros hacemos fuera de casa.
1: Fórmula 1, este fin de semana tenemos el Gran Premio de Hungría antes del parón estival de un mes. Acaba de terminar la primera sesión de entrenamientos libres. El mejor tiempo para Leclerc y gran subida de Fernando Alonso, 13º, a 2,5 segundos, eso sí, del piloto monegasco de Ferrari. Un Gran Premio de Hungría que llega con 16 mejoras para el Aston Martin de Alonso, el asturiano que ha vuelto a mostrar que tiene una confianza ciega en Adrian Newey.
2: Y sé que arreglarán los problemas. Llevará tiempo, pero tengo cero dudas de que Adrián nos dará el mejor coche de la parrilla tarde o temprano.
3: Probably, you know, as I said before, I would like to see the first step with this package.
2: Me gustaría ver ese primer paso con este paquete, esta actualización, y entender después de un par de carreras. Y el año que viene vendrá más, eso es seguro.
1: Donde no terminan de arrancar es en Williams. El madrileño Carlos Sainz, muy sincero, cuando le preguntaban por la posibilidad de volver a ganar después de un año muy por debajo de las expectativas.
2: Ningún secreto que mis expectativas o el tiempo que me llevaría a volver a ganar una carrera, creo que ha sido demorado por un año o dos, dependiendo de cuánto tiempo nos lleve remontar esta situación actual. Yo en mi cabeza tenía un tiempo que estaba dispuesto a aceptar para devolver a Williams a las victorias. ¿Cuánto iba a esperar para luchar por victorias? Y claramente ese tiempo, desafortunadamente para nosotros, porque obviamente el equipo también está afectado, ese tiempo va a ser mayor y el camino a recorrer más largo de lo esperado.
1: Y dos apuntes de baloncesto para finalizar. El Real Madrid quiere a Lonnie Walker, el escolta estadounidense, viejo anhelo de que Juan Carlos Sánchez acaba de abandonar el Maccabi de Tel Aviv. Tiene 7 años de experiencia en la NBA y 2 en la Euroliga. Y protagonista también Sergio Llull, que va a seguir una temporada más en el Real Madrid después de haber llegado a un acuerdo con el club por una temporada más hasta 2027. Va a jugar su 20ª campaña completa con la camiseta blanca, en la que va a cumplir 39 años. Eterno Sergio Llull.
0: Gracias, Guillermo. Nos vamos al cine.

0: Sergio Pérez, ¿qué tal? Buenas tardes.
1: Buenas tardes, Juan Pablo.
0: Si te digo la verdad, no me ha gustado así de inicio ninguno de los tres trailers que me has mandado y que he visto, que son las películas que vamos a proceder a recomendar. Pero espero tu criterio para que me puedas convencer de lo contrario. La primera peli de esta semana se llama...
1: El anfitrión.
2: Bienvenidos a mi isla. Bueno, unos más que otros. Estoy aquí para darte el mundo. Tú y solo tú serás la prueba viva de mi existencia.
3: Estoy encontrando mi sitio y tú tienes un lugar a mi lado. Si no eres un gallina.
2: Te pido que me ayudes con Sofía esta noche.
4: Feliz cumpleaños, Sofía.
2: Ya han hecho una película sobre mí.
0: No tengo ni idea de cómo encuadrar esta película, Sergio, así que ayúdame.
1: Pues mira, el protagonista es el anfitrión. ¿Por qué? Porque ha invitado a muchos amigos conocidos a su isla privada para celebrar el 25 años de su hija Sofía. Y como si del padrino se tratase este magnate que posee una naviera, lo que hace es aprovechar el evento familiar.
0: Sergio Pérez, ¿qué tal? Buenas tardes.
1: Buenas tardes.
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8: Son las 3 de la tarde, las 2 en las Islas Canarias.
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8: La última hora pasa por la situación de los incendios que están arrasando la geografía nacional. Alicia González.
9: Los que más preocupan son los de la provincia de Ávila, en Castilla y León, y los tres de la Comunidad de Madrid, que se han unido y avanzan rápidamente, obligando a desalojar a miles de personas. También continúan las llamas en Almorox, Toledo, aunque la situación es mucho más favorable y ya este incendio ya está perimetrado. En la Sierra Norte de Guadalajara, por su parte, ya han podido volver a sus casas todos los evacuados de las más de 34 poblaciones afectadas. La situación es mejor, como decimos, pero el presidente de Castilla-La Mancha, Emiliano García Page, ha llamado a hacer una reflexión. Cree que se debe hacer más para evitar incendios.
10: Nos tendremos que replantear si son suficientes las limitaciones que se plantean legalmente a determinadas cosas. Lo hicimos en su momento, por ejemplo, con las barbacoas en el campo, cuando todo el mundo estaba. Ahora ya todo el mundo ha asumido. En muchos sitios, cuando hay alerta, riesgo, incluso celebrando el patrón o la patrona, asume todo el mundo que no puede haber fuegos artificiales. Bueno, te estoy hablando de eso.
9: El vicepresidente primero y ministro de Economía, Carlos Cuerpo, también ha hablado sobre la situación de los incendios. Considera que lo fundamental ahora es la coordinación para tratar de extinguir las llamas.
11: Tenemos tres incendios en nivel 3, que es emergencia de interés nacional, otros 9 incendios en nivel 2 en el conjunto de España. Estamos ante una situación muy grave que yo creo que lo que exige en este caso, teniendo en cuenta que tenemos más de 10.000 personas evacuadas, es que activemos todos los medios necesarios y que trabajemos entre todos para dar solución lo antes posible.
9: Una situación, la de los incendios, de la que también está muy pendiente el rey Felipe VI, lo ha confirmado la presidenta de Baleares, Marga Proens, que esta mañana ha sido recibida en audiencia por el monarca en los tradicionales despachos veraniegos.
12: El rey sigue con preocupación y sigue con atención todo el tema de los incendios que se están produciendo, especialmente en las últimas horas de este incendio entre Madrid, entre Ávila, de las condiciones climatológicas pues muy adversas para poder combatirlo, de la proximidad con varios núcleos poblacionales.
8: Es viernes y estos incendios están provocando muchas afecciones en nuestras carreteras. Vamos a ver cómo se circula a esta hora. Darío Carnicero, DGT, buenas tardes.
13: Buenas tardes. En estos momentos seguimos pendientes de varios siniestros.

0: que complican la circulación. El primero de ellos en Lugo provoca el corte de la A6 a la altura de Barella en ambas direcciones, por lo que encontrarán los desvíos por la Nacional 6 más alcances en la región de Murcia, en la A7 a la altura de Librilla en sentido Almería, y en Málaga en esta A7 a su paso por Mijas ya en dirección a Marbella. Al margen de ello, tráfico en aumento especialmente en las salidas de Madrid por la A3 a la altura de Rivas, en la A42 en Getafe y Torrejón de la Calzada y en la A5 en Navalcarnero. También se complica la salida por la A6 en Aravaca y el acceso en la A4 a la altura de Pinto y Butarque. Circulación en aumento en Barcelona en la entrada por la C33 y C58 en Moncada y Reixac, en la AP7 a la altura de Rubí en dirección Tarragona. Tráfico en aumento en Valencia por la A7 en Rafael Buñol y también en Paterna, todo ello en dirección Alicante, y circulación en aumento de hasta 3 kilómetros en la provincia de Cádiz, en la A7 a la altura de San Roque y Guadalcorte, ya en la entrada a Algeciras.
1: Repasamos las portadas del viejo continente con la ayuda de la Comisión Europea. Cuéntanos, Aitana Sánchez.
2: Buenas tardes. Reducción de impuestos para pubs y clubes en Reino Unido para proteger la cultura de la clase trabajadora. Así titula en su portada el diario The Times, y también con Burhan, que está ansioso por comenzar las perforaciones en el Mar del Norte. La industria espera luz verde para abrir nuevos campos. En Francia, el diario Le Monde se fija en la guerra híbrida de Rusia, que está intensificándose, según los servicios de inteligencia franceses. La guerra híbrida que libra a Moscú en Francia está cruzando un nuevo umbral. Entre actos de sabotaje y sobrevuelos con drones, se atribuye a la inteligencia interna rusa una vasta campala de ciberespionaje. París se ha abstenido a menudo de atribuir varios de estos ataques a Moscú, pero el tono está cambiando dentro de las autoridades francesas. En Francia, también los suelos y los ríos están secando. La sequía de este verano corre el riesgo de asemejarse a la de 1976, que aún permanece grabada en la memoria. La situación de las aguas subterráneas es incierta, pero podría empeorar. Y el diario Le Figaro titula con Ucrania, con testimonios impactantes de soldados rusos. El análisis de 7.000 mensajes publicados en una plataforma gubernamental por soldados rusos o sus familiares desvela en parte las prácticas mafiosas que proliferan en el frente. Y en la región de Gironda, los incendios están provocando evacuaciones masivas. Más de 20.000 personas han sido evacuadas en las últimas horas cerca de la cuenca de Archacón, donde varios cientos de bomberos, al igual que la región de Bar, luchan contra las llamas de varios metros de altura.
1: Es todo por nuestra parte, nos marchamos. Gracias por haber compartido las noticias con nosotros un día más aquí en la sintonía de Radio. Hasta luego.
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0: ¿Qué tal? Muy buenas tardes. Bienvenidos un día más, una sobremesa más a su programa de salud y bienestar. Bienvenidos a Es Salud. Cada día os acompañamos, les acompañamos cada sobremesa de 3 a 4 de la tarde para hablar del mayor de nuestros tesoros, que es la salud. Hoy con un tema al que a veces, pues yo creo que no le dedicamos el suficiente tiempo, la suficiente atención, si bien es verdad que estamos acostumbrados a hablar de las vitaminas para el buen y robusto funcionamiento de nuestro organismo, lo hacemos en menor medida con los minerales, y muchos de ellos son fundamentales para la integridad de nuestra salud. Hoy nos vamos a preguntar si hay algún mineral estrella, ¿verdad?, en la época veraniega, en la época que nos acontece. Además, más cosas, un tema recurrente en estas fechas sí que tiene que ver con la piel, pero también con la estética, que son las manchas, sobre todo las localizadas en el rostro. Por último, gracias a una pregunta de nuestra audiencia, nos vamos a asomar al a veces desconocido mundo de las enfermedades autoinmunes, para darles certezas y los mejores consejos, eso siempre. Bueno, cada día también nos acompaña Adrián González, director de comunicación de Mundo Natural, el doctor Domingo Pérez León, especialista en medicina biológica y antienvejecimiento. Marta Pérez está en la realización técnica y Miguel Ángel Maroto en la producción. Bueno, mucha, mucha salud para derrochar en esta hora de radio que arrancamos ya.
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4: Bueno, pues arrancamos una sobremesa más con todos ustedes. Enseguida el doctor, enseguida Adrián González, director de comunicación de Mundo Natural. Ya saben que tenemos casi 60 minutos por delante, ya con las noticias y la presentación nos hemos comido algunos minutos, pero tenemos muchísimos para contarles, para ofrecerles los mejores consejos en salud de las manos o desde la experiencia de los expertos, como el doctor Domingo Pérez León, especialista en medicina biológica y anti-envejecimiento. Doctor, ¿qué tal? Bienvenido, buenas tardes.
5: Hola, buenas tardes, Lucía.
4: ¿Qué lleva usted mejor, el invierno o el verano? Porque esto va por barrios. Hay gente que no soporta el invierno y hay gente, en cambio, que en cuanto suben las temperaturas, sobre todo en el centro, que es un calor muy seco, se borra de esto.
5: Bueno, yo prefiero la primavera.
4: Claro.
5: Ni frío ni calor.
4: Ya sé que usted no es gallego, pero me ha dado una respuesta muy gallega, ¿eh? Yo también estoy con usted, ¿eh?
5: Pero ten en cuenta una cosa, que no es buena la normoterma.
4: Lo sé, me lo dice usted muchas veces, es verdad.
5: El organismo necesita generar cambios. Y estos cambios pues se experimentan con el frío. ¿Sabes que con el frío también estimulamos las mitocondrias? Mm-hmm. El frío provoca un estímulo a nivel mitocondrial para ponerlas en funcionamiento, para que esas mitocondrias generen energía y, en definitiva, generen calor. Pero claro, un exceso de calor, yo creo que se soporta casi mejor el frío que el calor, pero todo esto depende mucho, sí, de cada persona.
4: Totalmente.
5: Hay personas que son muy frioleras y les encanta el calor, y sin embargo hay personas que son muy calurosas y el calor no les va bien.
4: Les
5: entonces
4: mata, es verdad.
5: Depende de cada persona, de su fisiología, de su metabolismo, sí, de cómo está funcionando la glándula tiroidea. Fíjate que el tiroides es una glandulita que aparenta como una especie de, es como un escudo que tenemos ahí en el cuello, y controla todo en el organismo. Controla la velocidad neuronal, controla el metabolismo basal, controla el ritmo cardíaco, controla también la temperatura corporal.
4: Ella solita,
5: Sí, y sobre todo la velocidad neuronal, la velocidad de pensamiento, la velocidad de cómo generas tú toda esa interconexión entre las distintas neuronas que componen el cerebro. Y todo eso pues depende muchísimo de la glándula tiroidea. Pero el tiroides también necesita alimentos.
4: Uh-huh.
5: Por ejemplo, un alimento que necesita es el yodo. Son muchas las personas que en la actualidad pues apenas consumen pescado, consumen altas cantidades de productos refinados y no aportan suficiente yodo. Pero sabemos que el yodo es importante para la síntesis, formación y producción de hormonas tiroideas, pero también es muy importante el selenio. Mundo Natural nos ofrece selenio, porque el selenio es un mineral que está, de alguna forma, Lucía, un poco deficitario en los terrenos de cultivo. Y para que funcione bien el yodo necesitamos un aporte de selenio, que precisamente Mundo Natural nos ofrece selenio en su forma también liposomada, con lo cual un aporte micronutricional de yodo, si no consumimos de forma adecuada pescado, normalmente el yodo suele entrar directamente a través del pescado. El alga clorela de Pararrota también contiene yodo, pero hay que aportar también selenio, sobre todo pues en aquellas personas que la hormona tiroidea, la TSH, está de alguna forma aumentada, y la mayoría de las veces es porque no aportamos suficientes micronutrientes para que nuestro tiroides fabrique y produzca realmente esas hormonas tiroideas tan importante para la salud global del ser humano.
4: Pues precisamente de minerales quería hablar, doctor. Hablamos de ayer de vitaminas, de esas vitaminas para el verano. Y es verdad que ahora con la alimentación veraniega, esa alimentación, esos productos de temporada, se nos ofrecen muchísimos minerales. Por ejemplo, el potasio en todas las frutas veraniegas, como son la sandía, el melón, también el aguacate, que tiene mucho magnesio. Por esto mismo que nos decía, los minerales son fundamentales. Yo no sé si el calor hace que nuestro cuerpo demande un poquito más, si cabe, que en invierno, o la ingesta de estos se tienen que mantener durante todo el año.
5: Bueno, tenemos que recordar que el potasio entra por el reino vegetal. Uh-huh. Esas frutas que nos comentabas, ese plátano, ese kiwi, todo lo que son frutas de origen vegetal suelen ser ricas en potasio. Y el sodio entra por el reino animal. Entonces, en verano nos ofrece altas cantidades y una buena diversidad de frutas, porque las frutas en realidad son alimentos de naturaleza fría. ¿Y qué necesitamos en verano?
4: Frío.
5: Alimentos fríos
4: que
5: nos refresquen y que puedan, a través de ellos, y podamos eliminar de alguna forma el calor. Entonces, el potasio es muy, muy importante también para el corazón, para los músculos, para evitar también algunas contracturas musculares, algunos espasmos o calambres musculares. A veces están producidos por una deficiencia en potasio, pero tampoco nos podemos olvidar del magnesio. El magnesio realmente participa en unas 300 a 350 reacciones bioquímicas en el organismo. En realidad, Lucía, todos los minerales son importantes, pero hay un grupito de minerales que, como juegan un papel muy importante en nuestros metabolismos, necesitamos tenerlos en una buena concentración. Y uno de ellos es precisamente el magnesio. Participa en todas y cada una de las reacciones bioquímicas que están implicadas en la síntesis, formación y producción de energía. Y energía necesitamos tanto en verano como en invierno, como en primavera, en todas las estaciones. Pero para producir energía necesitamos otro cofactor muy importante, que es la coenzima Q10. Dentro de la coenzima Q10 existen dos isoformas: la coenzima Q10 normal, que es la ubiquinona, y el ubiquinol, que es la coenzima Q10 bioactivada. Entonces, Mundo Natural ha dicho, ¿para qué voy a dar ubiquinona si puedo dar ubiquinol? Y entra ya directamente a estimular esas cadenas respiratorias mitocondriales para generar, para producir esa gran molécula de energía de la vida, que es el ATP, el adenosín trifosfato. Pero una vez que hemos generado, que hemos producido el adenosín trifosfato, necesitamos que esté ahí presente el magnesio. El magnesio rompe los enlaces fosfato para que esos enlaces fosfato puedan ser utilizados como fuente de energía en todos los procesos endocrinometabólicos que necesita la célula. Pero el magnesio también mejora la contractilidad del corazón. Fíjate que siempre lo decimos, que en verano son muy frecuentes los ataques cardíacos. Y estos ataques cardíacos se pueden minimizar si aportamos, desde el punto de vista micronutricional, preparados con magnesio, bien en forma de bisglicinato o en forma también liposomada, que de fácil absorción y asimilación, porque mejoran la contractilidad del corazón. Y el apoyo nutricional también en verano de esa coenzima Q10 para darle fuerza y energía a esas mitocondrias que tenemos en el corazón, en esos cardiomiocitos, porque fíjate, Lucía, que cada cardiomiocito tiene aproximadamente unas 2.500 a 3.000 mitocondrias, que tienen que ser alimentadas con la coenzima Q10 y que tiene que estar ahí presente también el magnesio. Porque realmente el corazón, cada uno de nosotros produce al cabo del día su peso en ATP. Es decir, si uno pesa 70 kilos, pues produce 70 kilos de ATP. Porque la molécula de ATP es una molécula efímera. ¿Qué significa esto? Que la producimos y la gastamos. La producimos y la gastamos, la producimos y la gastamos. Y el residuo se vuelve a reciclar para producir otra nueva molécula. Pues bien, el corazón, él solito, que está en continuo movimiento desde que nacemos, incluso intraútero, hasta que nos llega la muerte, está en continuo movimiento. Y esto significa que es un músculo que es un gran consumidor de energía. Y el corazón, él solito, puede gastar al cabo del día unos 10 kilos de ATP. Con esos 10 kilos de ATP moviliza o produce a nivel de contracción del corazón unos 100.000 latidos. Y estos 100.000 latidos movilizan en torno a las 9 o 10 toneladas de sangre. Claro, todo esto conlleva un gasto de energía y cuando llega el verano, por el efecto de calor, a veces baja la tensión arterial y el corazón tiene que latir más deprisa. Entonces, aquí un apoyo nutricional con esa coenzima Q10 bioactivada y ese magnesio nos pueden ayudar a darle energía a esos cardiomiocitos con sus mitocondrias para que el corazón cumpla realmente con su función, que es transportar de alguna forma la sangre al conjunto total de todas nuestras células.
4: Adrián González, director de comunicación de Mundo Natural, ¿qué tal? Bienvenido, muy buenas tardes, ¿cómo estás?
2: ¿Qué tal, Lucía? Buenísimas tardes.
4: Bueno, yo creo que te va a gustar el tema, no sé si has escuchado, seguro que la has escuchado muy atentamente al doctor. El otro día hablábamos de las vitaminas más deseadas o más importantes para esta época del año, la veraniega, pero es verdad que estamos muy acostumbrados a esos complejos vitamínicos, nos hablabas del complejo B, de la importancia de la vitamina A, además teniendo en cuenta la exposición de la piel al astrorrey, pero ¿y los minerales? Porque también tienen su trabajo, también, bueno, realizan su función en el organismo. Y yo no sé si podríamos hablar, igual que hablábamos de las vitaminas del verano, si hay minerales del verano o estos son de todo el año.
2: Lucía, los minerales son de todos los días.
4: Vale, no todos tienen los estación, días. ¿No?
2: Son
4: vale.
2: Nutrientes esenciales, no sí. Puede fabricarlo nuestro organismo y tienen que venir obligatoriamente en la dieta. Los minerales, a igual que las vitaminas, son cofactores importantes y garantizan muchos procesos en nuestro organismo. De hecho, son importantísimos para mantener todo lo que es la osmolaridad, todo lo que son los estímulos eléctricos, los potenciales de las membranas para las células que trabajan con cargas eléctricas o que transmiten los estímulos a través de despolarización y repolarización de estas membranas que no son más que transmisión eléctrica, como es el corazón, como es nuestro sistema nervioso, y que en definitiva está involucrado con casi todo el organismo, porque hay una conexión nerviosa siempre con todos nuestros órganos, con todos nuestros tejidos. Pues aquí es interesante y es importante que nosotros garanticemos todos los minerales. Por eso siempre dice que en la dieta tiene que venir una fuente de minerales, como pueden ser los frutos secos, como pueden ser las verduras, las carnes, pues que también aportan minerales. Y ahí mantendremos un buen funcionamiento de nuestro corazón y de nuestro sistema nervioso. Recuerda que en esta época del año es donde más se puede afectar el corazón. Es la época del año de los problemas cardiovasculares. Y cuando tú te centras en el sistema cardiovascular y vas a ver qué minerales necesita, uno de ellos, el más importante yo diría, es el magnesio. ¿Por qué? Porque para el corazón, ¿qué importancia tiene el magnesio? Relajación, Lucía. Quitas tensión involuntaria, es taquicardia. Entonces, esas personas que tienen esos problemas de taquicardia, de mal funcionamiento del músculo cardíaco, necesitan mantener un buen tono. Y ahí, ese bitanano magnesio o ese Tendi Plus se pueden convertir en muy buenos aliados. Cuando hablas del sistema cardiovascular, es muy difícil separar las arterias del corazón, porque están conectados. Y cuando te falta magnesio en las arterias, se contrae la capa media de nuestras arterias y produce hipertensión de nuestras arterias. Entonces, cuando tú garantizas buenos niveles de magnesio, hay relajación de este músculo y se controla mejor todo lo que es la tensión arterial. Riesgo de estenosis o cierre de los vasos sanguíneos por una contracción de estas estructuras, pues lo evitas, lo corriges con una buena fuente de magnesio, como es el Tendi Plus. A mí me gusta tomar el Tendi Plus por la mañana, mediodía y tarde, y antes de ir a la cama un bitanano magnesio, que incluso puede estar enfocado al sistema nervioso, provocando mejor relajación, dormir mejor, controlar mejor todo lo que es tensión a nivel del sistema nervioso, como es tristeza, angustia, depresión, ansiedad, también el insomnio. Entonces, por eso es muy interesante mantener este mineral en buenas concentraciones, incluso durante todo el año. A mí me gusta mucho también el zinc y el zinc y el selenio. Este yo lo tomo casi todo el año. ¿Por qué lo tomo casi todo el año? Porque son los responsables de rejuvenecer los tejidos, de mantener un buen sistema inmunológico, estabilidad en nuestro sistema inmunológico. ¿Qué quiere decir? Que estos problemas digestivos asociados a bacterias y a virus típicos de esta época del año los puede regular mejor. Que el efecto de envejecimiento que puede provocar el sol, el cloro de la piscina, el agua salada sobre nuestra piel, lo podemos revertir mucho mejor. Que todos los procesos de protección de nuestro cuerpo están garantizados. Entonces, por eso a mí me gusta mucho suplementar con este zinc y selenio, incluso en esta época del año. Entonces, como puedes ver, todos los minerales son importantes, pero hay algunos que yo priorizaría, porque más que nada sobre el sistema cardiovascular y para el como antienvejecimiento,
4: ¿sí?,
2: funcionan muy bien.
4: Bueno, pues ya saben, no hay que prescindir nunca, estemos en verano, en otoño, en invierno, en primavera, de los minerales, que son imprescindibles. Ya han escuchado a Adrián, que son nutrientes esenciales, y lo que es esencial es que no pueden faltar. Así que busquen los minerales. Muchas veces les hemos hablado del zinc, del selenio, lo ha hecho Adrián. Busquen los mejor formulados y ahí están los de Mundo Natural. 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

0: Bueno, recuerden que si se han perdido algo del programa de hoy o tienen que dejarnos porque tienen que salir o se lo quieren volver a escuchar, que todos los programas se suben al podcast, se suben a la página de Es Radio a través de nuestros podcasts, que también están en otras plataformas, iTunes, eBooks. Así que si quieren volver a redifundirnos, por decirlo de alguna manera, esta radio a la carta que también funciona, pues nos pueden escuchar, si no, en directo todos los días de 3 a 4 de la tarde durante todo el verano y durante cada uno de los días de lunes a domingo. Nos convertimos aquí en el radio, en la radio más saludable de toda la radio española. Adrián, ya lo decías al principio cuando hablábamos de los minerales, tener una buena cargamento de minerales, es decir, una nutrición completa, variada, rica en este sentido, nos va a ayudar, por ejemplo, a combatir de forma mucho más eficiente problemas como son las manchas en la piel. Y es de eso de lo que queremos hablar en nuestra sección del espejito, que es una sección un poco más cosmética, pero que detrás de esa cosmética, detrás de esas pequeñas transformaciones de nuestro exterior, hablamos mucho de lo que ocurre en el interior. Distintos motivos de las manchas de la piel, puede ser una exposición al sol excesiva o errónea, la edad, enfermedad. No sé si podemos tratarlas o si ya están allí y ya nos las quedamos, o podemos prevenirlas.
1: Podemos tratarlas, podemos prevenirlas, y realmente es un proceso relacionado con el melanocito. Es una célula que está, son células que están distribuidas por todo lo que es la piel y tienen una distancia prudencial para garantizar una pigmentación homogénea en todas las personas, y esto, si trabaja a un ritmo fisiológico, todo es perfecto, todo es homogéneo. Ahora, si se dispara la producción, el trabajo de la melanina, esto está manchando la piel. Entonces ahí es cuando aparecen manchas oscuras. Pero ojo, Lucía, porque puede pasar lo contrario, que baje el ritmo del melanocito, entonces aparezcan manchas blancas. ¿Por qué? Porque no está produciendo ciertas melaninas. Entonces es muy interesante, en ambos casos lo que hay que hacer es regular el ciclo biológico de esta célula. Esta célula puede estar sobreestimulada, porque normalmente cuando está sobreestimulada, pues esas manchas oscuras se regulan controlando una enzima que es la L-tirosinasa, que tiene que ver en la base, a partir de un aminoácido que es la L-tirosina, se fabrica la melanina. Entonces, si tú controlas esta enzima, no absorbe, no demanda tanta L-tirosina y no manchas la piel. Ese mecanismo es interesante y lo hace la crema de Mediterráneos. La crema antimancha de Mediterráneos tiene una tecnología muy especial. Tiene, mejor dicho, dos tecnologías.
0: Dale.
1: Una, que tú la aplicas y si tú ves el tacto, es como granulosa. Esos son esos granulitos que tú percibes, que están haciendo un peeling sobre la piel, quitando las células muertas para que el principio activo se absorba mucho mejor. Esto son unas microperlas de vitamina E. La vitamina E es un gran antioxidante, la vitamina E es un gran protector de la piel. Y lo que estamos haciendo es evitando con las microesferas que no tengan ni bordes ni aristas. Los bordes y las aristas, que son las que se usan normalmente con el hueso de melocotón o con el azúcar morena, estos son como cristalitos. Y si tienen bordes y aristas, esto hace microcortes en la piel. Y microcortes en la piel es que las bacterias de la piel, la flora de la piel, penetre muchas veces a nivel de estos microcortes y provoquen y produzcan ciertas lesiones, como pueden ser microabscesos, como pueden ser pequeñas pústulas a nivel de la piel, imperfecciones en la piel, y yendo más allá pueden llegar incluso hasta la médula espinal, provocando problemas a nivel de las hernias discales, o puede llegar incluso a las vías urinarias. Fíjate que es importante que la piel se mantenga intacta. Por eso utilizamos microesfera. No hay bordes, no hay aristas, no hay microcortes en la piel. Hasta más, esta tecnología, CS Scrum, lo que provoca es que si tú presionas mucho la aplicación de la crema, si tú la presionas mucho, estallan las esferas. Si tú pasas cierta presión, las esferas estallan y liberan la vitamina E. Si tú lo haces suavecito y lo dejas, haces el peeling y la vitamina, esa microesfera se va a ir disolviendo y te va a depositar al final la vitamina E en la piel. Por lo tanto, haces un efecto de nutrición mucho más prolongado.
0: Vale,
1: uno de los antioxidantes más potente que pueda tener la piel es la vitamina E. Entonces, por eso es esa tecnología C-Scrum inteligente con microperlas de vitamina E. Mientras que la tecnología, la otra tecnología, va a trabajar sobre la enzima que está provocando esa pigmentación de la piel. Por eso, cuando se han hecho los estudios clínicos de esa Posidonia Mediterráneo Antimancha con otras cremas que contienen la butina, que es un principio activo de los más utilizados como antimancha, da y arroja mejor resultado esta tecnología que utilizamos en la antimancha de Posidonia Mediterráneo que las cremas ricas en arbutina. Y es verdad que el efecto dura mucho más. Y yo siempre propongo limpiar nuestra piel de esas células zombies, de esos melanocitos zombies que han perdido su control biológico, que tenían que romperse, que tenían que sufrir la apoptosis, la autofagia, y no están respetando este ciclo biológico, y se resisten a romperse, se resisten a liberar el espacio para melanocitos jóvenes, y entonces cuando están provocando este tipo de manchas a nivel de la piel, que como te dije, en estos casos hablamos de las manchas oscuras, pero en las manchas blancas, ¿qué podemos proponer? Ahí podemos hablar de un suplemento también por vía oral, que es el Vital Canosin, que contiene una tecnología que es la melatine, son péptidos de melanina la lana de la oveja negra, y esto lo que hace es estimular el melanocito, junto con el cobre, que es el pigmento el mineral de la pigmentación, junto con la catalasa, que es la enzima que evita la oxidación del melanocito, hacen un trabajo en conjunto en las principales causas que provocan esa disminución en la producción de melanina. Incluso con el bitanano cerolitis fecitina también limpiamos estos melanocitos, que si las manchas oscuras se dispararon, en las manchas blancas se deprimieron. Y en ambos casos hay que liberar ese espacio para melanocitos que trabajen de forma estable, que trabajen de forma homogénea, que trabajen como se trabaja normalmente. Entonces, por eso es interesante este tipo de suplementos y analizar bien qué es lo que está pasando y hacer un trabajo mucho más integral con este tipo de suplementos, Lucía, que como puedes ver son bastante novedosos para resolver esos problemas de mancha oscura y clara a nivel de la piel.
0: Bueno, pues no dirán que nos hemos quedado solamente en lo cosmético, ni muchísimo menos, ¿eh? Hemos ido un poquito más allá, como siempre hacemos aquí en este programa. La salud vista, el cuidado del organismo visto de una forma integrativa, así que les ha dado muchas herramientas, Adrián. Recuerden, ¿eh? No presionen, dejen que esa crema, por ejemplo, actúe de una manera un poco más eficiente, y luego nútranse por dentro. Dice Canosin, pero esto no para las canas. Bueno, pero también ya han oído que pueden usarse para ese tipo de imperfecciones que aparecen en la piel, y que nos está dando alguna información. ¿Que quieren más información? 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De hecho, lo hacen habitualmente. Ahora, enseguida, después de la publicidad, damos lectura, en este caso, a la consulta de Estrella, que nos ha dejado, como digo, en el correo electrónico. Es salud@esradio.fm. Se lo repito un poquito más despacio. Es salud@esradio.fm.
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0: Bueno, pues a ver si somos capaces de disminuir esas manchas de la piel que tienen tan diferentes causas detrás, como hemos estado viendo con Adrián González, pero en cualquier caso ya saben que tienen la mejor tecnología en Mediterráneos, un antimanchas que, insisto, lo ha hecho también Adrián, que pueden usar incluso en esta época del año. Tengan en cuenta y pregunten, si no optan por el la crema antimanchas de Mediterráneos, que cualquier otra puede ser fotosensible, con lo cual en esta época del año sería, bueno, pues un poco habría que tener un poquito de cuidado si no es la de Mediterráneos, insisto. Pero bueno, en cualquier caso, si tienen alguna duda, ya saben, escríbanos a esa dirección de correo electrónico donde nos pueden dejar sus dudas, sus preguntas, lo que ustedes necesiten, en salud@erradio.fm. Es lo que ha hecho Estrella. Doctor, hablamos de enfermedades autoinmunes. ¿Cuánto tiempo le hemos dedicado a esto? Porque es verdad que la gente le surgen preguntas porque de normal una enfermedad autoinmune debuta cuando uno menos se lo espera, quizás por un momento de fragilidad inmunitaria, quizás por un momento de fragilidad nerviosa, y es cuando el cuerpo hace ese clic. Bueno, Estrella dice que está a la espera de un diagnóstico de una posible enfermedad autoinmune. No nos dice, es verdad, que cuál, y que le gustaría saber qué ofrece la medicina natural, pues se asegura que le aterra tener que tomar corticoides. Doctor, en cuanto a enfermedades autoinmunes, podemos estar hablando de un Crohn, de una psoriasis, de una diabetes tipo 1, de una artritis, de un Hashimoto, es decir, que las hay muy variadas, ¿no?
14: Así es, tenemos que definir una enfermedad autoinmune como una autoagresión de nuestro propio sistema inmunológico contra nuestras propias estructuras corporales. Puede afectar al cerebro, esclerosis múltiple, puede afectar a tiroides, la enfermedad llamada de Hashimoto, puede afectar también a los huesos, músculos y articulaciones, esa artritis reumática, por ejemplo, también de naturaleza autoinmune, o ese lupus eritematoso, o esa enfermedad de Crohn, esa enfermedad inflamatoria intestinal, o esa colitis ulcerosa que muchas personas sienten y perciben en la actualidad con sangrados a nivel de las deposiciones. Bueno, el sistema inmune no reconoce de alguna forma a nuestro sistema inmune y lo ataca y lo agrede. Dentro de la medicina integrativa relacionamos muchísimo los problemas de naturaleza autoinmune con aumento de la porosidad o de la permeabilidad del intestino. Uh-huh. ¿Y por qué? ¿Por qué lo relacionamos? Pues la persona que tiene un aumento de la porosidad o permeabilidad intestinal, esto favorece el paso de restos proteicos o de moléculas proteicas, o también de sustancias que o moléculas que tienen las bacterias gram negativas tipo Clostridium, que a través de la endotoxemia intestinal atraviesan esa membrana del intestino y llegan a distintas estructuras del organismo. Entonces, cuando llegan estas moléculas que han atravesado de forma irregular lo que es todo lo que es la membrana mucosa del intestino, se pueden fijar en el tiroides. Ajá. Entonces el sistema inmune dice, uy, hay algo, veo algo raro en la glándula tiroidea, y entonces ataca directamente a esas sustancias que se han depositado en el tiroides, y al atacar a esas sustancias ataca directamente al tiroides. Pero eso mismo puede suceder en el intestino, en el propio intestino, en la capa media intestinal. El sistema inmune ve algo raro que se ha depositado por este aumento de la porosidad o permeabilidad del intestino y ataca directamente a estas estructuras. O a nivel de la piel, se sabe que también hay sustancias que se acumulan en la piel. Entonces el sistema inmune ve algo raro y ataca a estas sustancias, pero al atacar a las sustancias también ataca a la piel. Pero también se ha visto que ciertos virus, sobre todo virus lentos, como es el virus de Epstein-Barr, que es el director de orquesta de todos los virus, el citomegalovirus, el parvovirus B19, el virus de la varicela zoster, o los virus herpes 1 y herpes 2, eso también puede alterar, puede perturbar el equilibrio biológico de nuestro sistema inmunológico. Y estos virus, imagínate que llegan al cerebro. Fíjate que hace unos cuantos años salió un estudio de los americanos, que hicieron un estudio en veteranos de guerra del Vietnam, y que tenían esclerosis múltiple, y detectaron el virus de Epstein-Barr en la práctica totalidad de estos veteranos de guerra que sufrían y padecían de esclerosis múltiple. Entonces hay que chequear también estos virus lentos, porque estos virus, una vez que entran, no se van. Entonces se pueden de alguna forma objetivizar a través de un análisis sanguíneo, y eso sí, hay que reparar la porosidad del intestino, y para ello proponemos aloe vera ecológico, biológico, sin aloína, que reduce la inflamación del intestino. Pues tomar un chupito de unos 30-40 mililitros diarios, preparados que aportan el alga clorela de pared rota, que tiene un efecto cicatrizante y tiene un efecto desodorizante y reparador también de la mucosa. Tampoco nos podemos olvidar, cuando hablamos del aumento de la porosidad intestinal, de ese leaky gut que denominan los ingleses, ese síndrome de intestino agujereado del Erythrin. Sabemos que Mundo Natural ha reformulado recientemente el Erythrin, que es la melena de león, que tiene un efecto reparador de la mucosa del intestino, y también tiene efecto estimulante del factor neurotrófico a nivel cerebral, que significa que estimula la formación de nuevas neuronas. Entonces, con una buena nutrición, una buena alimentación, revisando si tenemos alguno de estos virus lentos, eso sí, también revisando los niveles de vitamina D, porque recuerda esto, Lucía, niveles por debajo de 30 nanogramos mililitros de vitamina D favorecen el desarrollo de las enfermedades de naturaleza autoinmune. Entonces, muy importante tomar entre 4.000, 8.000 unidades internacionales diarias, otoño, invierno, primavera, para que ese sistema inmunológico no se altere, no se perturbe por una deficiencia micronutricional en vitamina D. Y muy importante reparar la porosidad del intestino con estos preparados que hemos indicado, aloe vera ecológico, biológico, sin aloína, preparados que nos aportan el Erythrin, esa melena de león, y el alga clorela, y por supuesto, reponiendo y reparando la microbiota intestinal con preparados pre y prebióticos. Y con esto podemos hacer frente a este tipo de naturaleza, a este tipo de enfermedades de naturaleza autoinmune.
0: Bueno, Estrella, pues espero que haya escuchado bien esas explicaciones que nos daba el doctor. Muy interesante, ¿eh? Porque las enfermedades autoinmunes, ese momento en que debutan, pues a veces tienen que ver con un momento de estrés, tienen que ver con un momento vital, mucho por investigar. investigar, por conocer y por contarles nosotros en este programa. Adrián, a mí no me gusta, a mí me pasa como Estrellas. A mí no me gustan los corticoides, de hecho intento evitarlos siempre que me aparece o me ha sobrevenido con los niños o con cualquier cosa usarlo. Pero es verdad que las enfermedades autoinmunes son complejas. Quizás la mejor forma de prevenirlas, y esto es lo que yo quería hablar contigo, es cuidar de nuestra flora intestinal y es cuidar de nuestro sistema nervioso, que es también cuidar de la flora intestinal.
1: Exactamente, Lucía. Es muy importante comprender que muchos procesos autoinmunes, pues los fabricamos nosotros, los fabricamos con el estilo de vida. Cuando nosotros generamos muchas veces, producto de la digestión, una serie de cambios o una digestión parcial de algunos nutrientes, estos provocan una serie de cambios en el intestino y aquí pues comenzamos a trabajar procesos inflamatorios. Cuando hay desequilibrio en la flora intestinal, que desgraciadamente la flora intestinal se desequilibra fácilmente, pues por el uso de medicamentos, por el uso de antibióticos, muchas acciones que nosotros muchas veces consideramos como superflua, como algo que no tiene importancia, pues está afectando nuestro sistema, nuestro intestino, y ahí es cuando entonces hay una serie de cambios que no nos vienen bien, que nos afectan y que nos pasan factura, porque un desequilibrio de la flora intestinal hace que perduren ciertos tipos de bacterias más resistentes, y estas bacterias más resistentes suelen ser consumidoras del muco intestinal, y consumir el muco del intestino es exponer la mucosa del intestino a los nutrientes, y ahí entonces no hay un aislante, Lucía. Interaccionan nutrientes con nuestra mucosa, provocando una serie de cambios de inflamación, de irritación, incluso desde el punto de vista histológico, que es el estudio microscópico de los tejidos, hay ciertos cambios como apertura de las proteínas que conectan una célula con otra, haciendo como si fuera una estructura más semipermeable. Lo convierte en una estructura más permeable, como un colador. Y ese síndrome de intestino que gotea, que se empezó a estudiar con la, realmente se describió muy bien, y lo describieron los italianos cuando empezaron a estudiar sobre el cólera. Vieron que a ver qué mecanismos había por el cual se producía un escape de los nutrientes del organismo hacia el intestino, quedándote sin recursos para sobrevivir. Pues lo que descubrieron, que de forma más común pasa lo contrario, que pasa el contenido del intestino muchas veces sin filtrar a la circulación sanguínea, y cuando esto ocurre están ciertas proteínas que están escapándose a la circulación, o ciertas también estructuras bacterianas que están escapando del intestino, que no pueden salirse de ahí, están pasando a la circulación, y cuando se distribuyen en algún tejido, nuestro sistema inmunológico, ¿qué hace? Atacarlo. Una vez que lo ataca, hay memoria, Lucía, y por eso siempre va a atacar ese tejido. Entonces, por eso muchas veces tienes toda la razón del mundo cuando dice, es que nosotros con la flora intestinal, con el estilo de vida, con la digestión, nosotros llevamos muchas veces a la activación de estos procesos. Dice, qué mala suerte tengo.
0: Bueno,
1: ¿qué he hecho yo a este mundo para que me pase esto? Pues muy fácil, no hacerle caso a tu flora intestinal, ni tu mucosa del intestino, ni a esos tipos de señales que te manda. Tú, mejor que nadie, sabes cuando tienes cólicos. El médico no siente tus cólicos. Tú le puedes describir y él te dice, esos son cólicos, pero no los sientes, no los percibes como lo puedes percibir tú, ni con la frecuencia que lo percibes tú. Por lo tanto, es muy interesante hacer una digestión correcta. Yo siempre, cuando hablamos de digestión, empiezo con el páncreas en el duodeno. Ese gastroenzim es importantísimo para las personas que quieren garantizar una buena digestión. Sé que se resiente mucho, Lucía, sé que a veces es muy compleja para algunas personas, y necesitan un apoyo. Ese apoyo se llama gastroenzim. Interesantísimo también, cuando nosotros hablamos de mejorar el gastroenzim, pueden tomar una cápsula 3 veces al día, siempre con las comidas principales. Cuando decimos de mejorar la flora intestinal, ahí Tú sabes que es Simbiolina megaflora, porque utilizamos bacterias estandarizadas, son resistentes a las temperaturas más altas. Nuestro organismo, Lucía, tiene 35 grados. 35, entonces 34, 35, 33, muchas veces dicen, oye, es que los probióticos tienes que tenerlo en la nevera, en lugares frescos, mejor conservarlo en lugares frescos,
0: sí, verdad,
1: pero a mí me da confianza unas bacterias que son termoestables entre los 4 y los 37 grados.
0: Que sean menos sensibles, ¿no?
1: Claro, porque entonces posiblemente ahora cuando salgas de la parafarmacia, no es que tú lo lleves en la cabeza poniéndolo al sol, siempre lo llevas en una bolsa, es un poco más fresco que la temperatura ambiente, pero mientras más soporten la temperatura, mientras más termoestable estén, mejor para nosotros. Entonces, por eso, conservarlo en lugares frescos, pero no tienes riesgo de que mueran fácilmente, ni que tampoco mueran con el ácido clorhídrico del estómago, que es como nos defiende muchas veces una bacteria, una barrera química que muchas veces nos defiende de las bacterias. Entonces, puede atravesar la barrera hacia el estómago sin morir por la tecnología que tiene y de doble estandarización de las membranas, se implantan vivas en el intestino y corrigen cualquier desequilibrio, incluso controlando las bacterias que pueden que son consumidoras del mucoso intestinal. Entonces todo el efecto positivo lo obtienes con este tipo de suplemento, que además le puedes potenciar su efecto, la recuperación, con ese cloren, que es el alga clorera soroquiniana, que está relacionado, que tiene mucho que ver con limpiar el intestino, absorber los malos olores y promover la reparación. Interesante también ese Permialife, la melena de león, es un antiinflamatorio, un reparador intestinal potente. Estamos hablando de inflamación, de factores de transcripción, neutralizar todos estos procesos, pues el Permialife es el que nos puede ayudar en este sentido. Y las personas que tienen problemas autoinmunes, que no les falte la vitamina D. Sus valores entre 50 y 60 nanogramos mililitros ayuda a poner en orden nuestro sistema inmunológico. Si está bajo lo sube, si está arriba lo baja. Y desde este punto de vista, pues tenemos cierta protección y estaríamos trabajando en función de vivir lo más estable posible y lo mejor posible.
0: Lo más estable posible, eso es lo que queremos, ¿no?, para todo el mundo, ¿no? Estabilidad y tranquilidad, o por lo menos darle ese equilibrio al interior de nuestro organismo. Así que empiecen por ese lugar que apunta a nuestro ombligo, más allá de él, nuestro intestino. Cuídenlo, actividad física, como siempre le decimos, nutrición y suplementación. Bueno, pues gracias a Estrella por esa pregunta que nos hacía, gracias a Adrián, gracias al doctor por resolver cada una de nuestras dudas y gracias a ustedes por habernos acompañado una sobremesa más, un día más, un programa más, pero ahora nos tenemos que despedir. Bueno, no con mucha tristeza porque volveremos mañana. De momento les dejamos en la mejor compañía posible, la de esta casa es radio. Nosotros volvemos mañana puntuales a nuestra cita con ustedes, puntuales a nuestra cita con la salud.
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0: Buenas tardes, ¿qué tal están? Hoy es viernes, es 24 de julio del 2026. Entenderán que lo más inmediato, lo más urgente es comenzar actualizando la situación de los terribles incendios que hasta ahora avanzan sin control en la Comunidad de Madrid y también en Ávila. El peor de los escenarios se ha confirmado. Este viernes en la Comunidad de Madrid se han unido los tres focos en un solo frente, los de Chapinería, Navas del Rey y Colmenar del Arroyo. Hay 19.000 personas desalojadas, la situación es preocupante, que les vamos a contar. Y tampoco están mucho mejor las cosas en la vecina provincia de Ávila. Esto, como saben, después de una noche muy compleja, ha obligado a declarar la emergencia nacional en este día tan crítico por el viento que está agravando la situación. Hasta ahora, hasta el momento, ya se han quemado 9.000 hectáreas en la provincia de Ávila y otras 6.000 más en la Comunidad de Madrid. El viento es de 50 kilómetros por hora y la temperatura pues no está dando ninguna facilidad a la hora de poder actuar frente al fuego. Y esto es lo que ha explicado y ha sido el mensaje que ha querido dejar hoy en el puesto de control el ministro del Interior, Fernando Grande Marlaska.
1: En primer lugar, hoy es el día crítico por las condiciones climatológicas y las previsiones atmosféricas que nos ha permitido la EMET. Mañana mejoran ligeramente. Hoy es un día crítico, es un día, como he dicho, absolutamente complejo y complicado para poder hacer frente a estos incendios. Evidentemente, el objetivo prioritario, como he dicho, primero son las personas, los núcleos urbanos, y en segundo lugar, también y prioritario, pero también a esos fines, es evitar la confluencia de esos incendios.
0: España ha solicitado la activación del mecanismo europeo de respuesta para poder luchar contra estos incendios. Ha solicitado el apoyo de al menos 4 aviones. La Comisión Europea ya ha movilizado 4 aparatos desde

0: de Grecia y desde Italia. ¿Y por qué hay que pedir ayuda a Europa? Bueno, pues porque nosotros no tenemos esos medios. Ha recordado Juan Pablo Polvorinos a las 2 de la tarde como el pasado mes de mayo Pedro Sánchez anunció que España iba a contar con 4 aviones militares para precisamente las tareas de extinción de incendios. Pues de esos 4 no hay ningún operativo. Y de los 14 Airbus que tenemos, resulta que tampoco se pueden utilizar porque les falta el kit antiincendios. Aunque esto es verdad que es culpa de Airbus, pero tampoco se puede disponer de ellos. De ahí que hayamos tenido que solicitar ayuda a Europa. La Comisión, como decimos, ya ha movilizado 4 aparatos desde Grecia y desde Italia. La presidenta de la Comunidad de Madrid, Isabel Díaz Ayuso, ha comparecido este mediodía, lo ha hecho visiblemente afectada y confirmando que se vive en estos momentos el peor incendio de la historia de la Comunidad de Madrid.
1: ¿Por qué decimos que es el peor incendio? Primero, por las hectáreas. Es verdad que son 6.000 hectáreas. 6.000 hectáreas en otras regiones no es tanto. Pero una comunidad como esta, de alta concentración de viviendas y de población, es una catástrofe. Estamos hablando de decenas de viviendas. Hablamos de 19.000 evacuados o confinados. 4 municipios ya evacuados. Esto no lo habíamos vivido. Evidentemente, aún es pronto para saber este alcance, puesto que los incendios están muy activos y, como estamos viendo, estamos en una situación inédita, en una tormenta perfecta de altísimas temperaturas y un viento que no cesa, no da tregua. Y además, con la mala suerte, el infortunio de que se han sumado, se han unido y se han multiplicado 3 incendios, uno ha llamado al otro, y por eso estamos en este efecto que no ha terminado ni mucho menos. Ahora tenemos unas horas complicadísimas en toda la Comunidad de Madrid porque estamos en riesgo extremo, pero aquí especialmente.
0: Son unas horas, pues como dice la presidenta, muy, muy complicadas. El Ministerio del Interior ha enviado 2 mensajes, es alert, para ordenar esas evacuaciones que se están produciendo. Ha señalado posibles puntos de acogida en Navalcarnero, en Móstoles, Alcorcón, Leganés, Villaviciosa de Odón, Las Rozas. El siguiente escenario que preocupa a los servicios de emergencia es la posible entrada en la Comunidad de Madrid del incendio de Burgondo, de Ávila. ¿Por qué? Pues que esto aumentaría la capacidad destructiva y convertiría el fuego en muchísimo más virulento. De modo que este escenario ahora mismo es el que más preocupa a los servicios de emergencia. Pablo Tebar, ¿qué tal? Muy buenas tardes.
2: Buenas tardes, me habla.
0: Lo que vamos a hacer es contarle a esta hora a nuestros oyentes, vamos a actualizarles cómo está la última hora sobre el terreno.
2: Sí, pues ahora mismo la situación sigue siendo crítica. Los últimos desalojos se han producido en Chapinería, Navas del Rey y Colmenar del Arroyo, aunque el fuego ya había obligado a evacuar otros municipios previamente, como Villa del Prado, Aldea del Fresno, San Martín de Valdeiglesias y Pelayos de la Presa. En total son más de 19.000 personas las que han tenido que abandonar sus viviendas de forma preventiva, muchas de ellas con apenas unos minutos para recoger lo imprescindible antes de salir de sus casas.
3: Todo el mundo saliendo rápido porque es que el fuego estaba al lado.
4: Que el humo estaba ahí mismo ya.
5: Que nos quedáramos confinados en casa. Y al ratito nos ha mandado otra que no fuéramos al centro del pueblo.
6: Se ha empezado a venir todo el humo y todo el fuego y tal a Pelayos. Y nada, nos ha empezado a desalojar todo, los bomberos por todas las calles.
7: Y nada, en menos de un minuto veo que yo quiero cruzar y veo la llama que se propaga al otro carril.
2: La elevada concentración de viviendas en estas zonas hace especialmente compleja la emergencia. Los equipos de extinción centran buena parte de sus esfuerzos en proteger los núcleos de población, y evitar que las llamas alcancen nuevas urbanizaciones. Mientras tanto, Bruselas ha activado el mecanismo europeo de protección civil y ha enviado hasta 4 aviones para reforzar el operativo. Los alcaldes de los municipios afectados mantienen un contacto permanente con los servicios de emergencia y piden a la población que respete las órdenes de evacuación y no se acerque las zonas afectadas para no entorpecer el trabajo de los efectivos. Es el caso de Lucía Mora, alcaldesa de Chapinería.
8: Hemos recibido 5 autobuses. Ha habido personas que han venido familiares a buscarles para llevárselos a Madrid, que es al único sitio que pueden optar salir, porque la carretera, la 501, a partir de Chapinería está cortada. Sabemos que la noche ha sido un poco más tranquila. El día se prevé un poco más complicado y en principio la vuelta a casa yo les estoy diciendo que hoy no va a poder ser.
2: La situación también mantiene en vilo a los vecinos de Burgondo, en la provincia de Ávila, donde el incendio declarado el pasado miércoles continúa activo. Ha arrasado ya más de 9.000 hectáreas. Su alcalde, Francisco Fernández García, reconoce la enorme preocupación que se vive en el municipio y sigue muy pendiente de la evolución de las llamas.
9: Pero yo hoy tenía esperanza de que se iba a quedar el fuego más o menos por terminado, pero se ha vuelto el aire y tenemos Burgondo más o menos que le tenemos lleno de humo. Entonces, ahora mismo no pueden volar los helicópteros porque no nos deja el humo y esperemos que cambie el aire y seamos capaces de poder apagarlo. Yo en 60 años que tengo, jamás he visto una cosa en mi pueblo como... Ha habido fuego como el que empezó en Abalacruz en el 2021, el 14 de agosto del 21, que fue muchas hectáreas, pero no de esta dimensión que estoy viendo tanto en Burgondo de Navaluenga como en el Tiemblo.
2: La proximidad entre el gran incendio del suroeste de Madrid y el de Burgondo mantiene en máxima alerta a los servicios de emergencia. Aunque por el momento se trata de dos incendios distintos, el viento podría favorecer que ambos frentes se aproximen todavía más, complicando las tareas de extinción y aumentando el riesgo para nuevas poblaciones. Las próximas horas serán decisivas para frenar el avance de un fuego que mantiene a miles de personas lejos de sus hogares.
0: Y estaremos muy pendientes de ver cómo evolucionan las llamas. Los municipios madrileños afectados por estos tres incendios simultáneos en la Comunidad de Madrid, pues se están abriendo instalaciones para ayudar a los vecinos. Esto es importante, hay muchísima ayuda y es importante también hacer en estas horas tan críticas un llamamiento a todos los vecinos a la calma. Es lo que también nos transmiten las autoridades. Se está haciendo un buen trabajo, se está actuando a contrarreloj y hay que confiar en la buena labor de nuestros servicios de emergencia. Información de servicio también hasta ahora que les podemos facilitar, pues cómo está el estado de las carreteras. Nos vamos hasta la Dirección General de Tráfico, Darío Carnicero. ¿Qué tal? Buenas tardes.
10: Buenas tardes. Está ahora pendientes de un alcance que provoca el corte de la A6 en la provincia de Lugo a la altura de Baralla en ambas direcciones, por lo que encontrarán el desvío por la Nacional 6, más accidentes en Alicante, en la A70 a la altura del Bacarot, ya en dirección Benidorm, en Murcia por la A30 en Corbera en sentido Cartagena, y ya tráfico en aumento en la salida de Madrid por la A3 en Rivas, en la 42 en Getafe, en la 5 en Navalcarnero y en la A6 en Las Rozas. Circulación en aumento en Barcelona en el acceso por la C33 y C58 en Moncada y Reixac, en la AP7 a la altura de San Cugat, ya en dirección Tarragona. Tráfico en aumento en Valencia en el acceso por la A3 a la altura de Aldaya y Alacuas, y retenciones en la provincia de Cádiz, en la A7 a la altura de San Roque, Guadalcorte y Palmones, ya en dirección Algeciras.
0: Bueno, vemos que los fuegos no están afectando especialmente a las carreteras. Es importante pedirle a los responsables políticos, en unos momentos que estamos contando son muy, muy críticos, en este caso en la Comunidad de Madrid, en la provincia de Ávila. Después vamos a actualizar también el estado de los incendios en diferentes puntos de España. Hemos estado muy pendientes también a principios de semana en la Sierra Norte de Guadalajara. En Teruel también están las cosas complicadas. Vamos a actualizar en toda Castilla y León. Pero es importante pedirle, como decimos en estas horas, a los responsables políticos, qué casualidad, que siempre son los mismos en momentos así, que conviene que si al menos no van a ayudar, pues que no molesten. Por respeto a las miles de personas que lo están pasando muy mal en unas horas durísimas de incertidumbre y en las que tienen que asimilar que lo están perdiendo todo y que no saben cuándo van a poder regresar a sus casas. Y decimos esto porque desde el minuto uno en el que la presidenta de la Comunidad de Madrid, Isabel Díaz Ayuso, se ve obligada anoche, unos minutos antes de las 10, a solicitar la activación de la situación operativa 3 de interés nacional por la gravedad de estos incendios, el primero que salió, se fue a la cadena SER a echarse encima de la presidenta madrileña, fue el delegado del gobierno en Madrid, Francisco Martín. Se fue a la cadena SER a decir, en resumen, que esta petición de la presidenta madrileña era algo así como un capricho, que había que justificarla bien, se estaba quemando la Comunidad de Madrid. Es verdad que luego el gobierno actuó rápidamente y declaró finalmente la emergencia nacional. Y hoy, esta mañana, al margen de actualizarnos la situación de los incendios, la presidenta de la Comunidad de Madrid también ha querido responder a estas declaraciones del delegado del Gobierno de Madrid.
11: La prioridad que es salvar vidas, ponernos manos a la obra y dejarnos de estupideces. Salvar vidas, salvar casas, salvar las historias, las propiedades de miles de familias que están viviendo una catástrofe de esta magnitud. Entonces, el primer mamarracho que se ponga por medio a calentar el ambiente, allá él, allá su conciencia y allá su historia. Pero nosotros estamos solamente a reconocer a quien está ayudando
1: en buscar la colaboración de todos y después ya volveremos a la misma refriega de siempre, ¿no?
0: Esto es lo que le ha dicho el delegado del Gobierno en Madrid. Hay quien lo ha interpretado de otra forma, luego se lo vamos a contar, pero también ha habido un ministro del Gobierno de España que en el preciso instante en el que se estaban quemando 15.000 hectáreas entre la Comunidad de Madrid y Ávila, ha decidido que era una buena idea escribir en Twitter esto que les voy a leer, es textual. Mientras reducen impuestos a los ricos, luego piden al gobierno que les resuelva la papeleta. Esto lo ha escrito Óscar Puente, que es el ministro de Transportes del Gobierno de España. Se estaban quemando 15.000 hectáreas en la Comunidad de Madrid y en Ávila. Y venimos de donde venimos ya, porque hemos comentado estos días también la situación en Castilla-La Mancha y también en otros puntos como de Aragón. Los servicios de emergencia, la UME, que están al servicio de todos los españoles, para el señor Óscar Puente no deben trabajar en aquellas comunidades que están gobernadas por el Partido Popular. ¿No se lo merecen los ciudadanos madrileños que también pagan sus impuestos? ¿No se merecen que la UME se despliegue en la Comunidad de Madrid o en Castilla y León para sofocar las llamas y salvar a los vecinos? Bueno, pues a Óscar Puente también le ha respondido de otra manera la presidenta madrileña.
12: Presidenta Óscar Puente, el ministro Puente ha dicho que los gobiernos que están liderados por el PP se jactan de y hacen gala de bajar impuestos a los ricos y que luego tiene que venir el gobierno de España a salvar la papeleta. No sé usted qué tiene que decir.
1: Que le ignoro, por completo.
0: Pues seguramente sea la mejor respuesta que ha podido dar hoy la presidenta madrileña. Y lo vamos a dejar aquí porque no merece la pena, como decimos, en unas horas tan duras para la gente que lo está sufriendo de primera mano, seguir con esta contienda política que no lleva absolutamente nada. Lo vamos a dejar aquí porque después, acto seguido, el ministro Óscar Puente le ha respondido a ella y le ha dicho que es una mamarracha. Y esto no nos lleva absolutamente a nada. Bueno, estaremos, por supuesto, a lo largo de la tarde muy pendientes de la evolución de los incendios e iremos actualizando, por supuesto, todas las novedades de manera puntual según las vayamos recibiendo. Ojalá las cosas se puedan ir mejorando, pero como decimos, el viento va a dificultar muchísimo las tareas de extinción, principalmente en la Comunidad de Madrid. Bueno, tenemos que cambiar de tercio y nos vamos ya a lo político y a lo judicial, porque hoy también es un día importante de nuevas reacciones a las no explicaciones del expresidente Rodríguez Zapatero ayer en Televisión Española sobre Plus Ultra y sobre las joyas. Saben que en este programa nos preguntamos si el propio Zapatero habría calculado el efecto que su presencia en un medio de comunicación, estando imputado, podía tener ya no solamente para su propia defensa, sino para la propia investigación que está en curso. El 17 de junio, ante el juez Calama, Zapatero no explicó ni tampoco justificó los trabajos por los que cobraba de análisis relevante y tampoco abrió la boca sobre las joyas. Le preguntó el juez. Él le pidió 10 días como máximo para justificar su origen, pero no añadió nada más. Y ayer sí, ayer dijo en Televisión Española que fueron un regalo de cortesía. Esto no se lo contó al juez, ni esto ni nada. Tampoco explicó quién le regaló esas joyas ayer en Televisión Española. No era el lugar, seguramente. De modo que, como todos imaginamos, hoy la primera reacción ha venido de los tribunales. Hay medios como La Sexta que, citando fuentes de la Audiencia Nacional y de la Fiscalía Anticorrupción, aseguran hasta ahora que existe bastante malestar porque no ha gustado esta acción mediática de Zapatero, que hoy, día 37, sigue sin aclarar de dónde salieron las 103 joyas que tenía a buen recaudo en una caja fuerte en su despacho de Ferraz. No lo cuenta ante el juez y se va a Televisión Española a decir que fueron un regalo de cortesía. Acto seguido, y esta ha sido la gran noticia de la mañana, el diario El Mundo, ha sido Ángela Martialay quien adelantaba hoy lo que ha decidido la Fiscalía Anticorrupción, que quiere ir un poquito más allá y ha pedido emprender nuevas acciones en busca de determinar de dónde procede exactamente el botín. Esther Nieto, buenas tardes.
13: Buenas tardes, Esmeralda.
0: Porque lo que quiere hacer la Fiscalía, y así se lo ha pedido ya el juez Calama, es que encargue un nuevo informe sobre el origen y sobre el valor de las joyas de Zapatero, porque considera que la tasación de Ansorena ha dejado dos aspectos importantes sin resolver. El primero, el actual valor de mercado. Sabemos que esas joyas han sido tasadas en 1,3 millones, pero a día de hoy pueden valer muchísimo más. Y lo segundo, cuándo fueron engarzadas esas piezas, es decir, cuándo fueron montadas cada una de las gemas, los collares, porque esto podría darnos una pista de cuál es su procedencia.
13: Sí, el Ministerio Público ha pedido al juez José Luis Calama que el estudio se amplíe porque quiere averiguar cuál es el valor actual de mercado de las joyas. Anticorrupción sospecha que las piezas podrían valer bastante más de los 1,3 millones de euros fijados en la tasación provisional de Ansorena, ya que esa valoración se hizo sobre el llamado valor de reposición, es decir, una tasación sobre la materia prima que no tuvo en cuenta, sin embargo, el trabajo de fabricación ni los márgenes comerciales que se aplicarían por parte de una joyería para su venta al público. La segunda incógnita, como decías, es cuándo fueron elaboradas las piezas. Anticorrupción quiere que expertos gemólogos determinen la fecha aproximada de su montaje para comprobar si coincide con la versión de Zapatero, que sostiene que fueron un regalo de hace muchos años. Ese dato también podría ser determinante para saber si los posibles delitos fiscales relacionados con las joyas habrían prescrito o no. Recordamos que entre las piezas intervenidas por la UDEF había varias joyas de alta gama, entre ellas un collar de oro blanco cuajado de diamantes y rematado con dos esmeraldas naturales de Zambia, tasado en 278.000 euros, otro collar de oro blanco de 18 quilates con 13 zafiros de Tailandia y diamantes valorado en 220.000 euros y un tercer collar elaborado con rubíes naturales y brillantes tasado en 155.000 euros.
0: ¿Cómo se puede tener todo eso y decir, como dijo ayer en Televisión Española, que él no sabía lo que tenía en esa caja fuerte? A la espera de la respuesta del juez, lo que sí que ha decidido hoy Calama es, por un lado, rechazar, anular la investigación a Zapatero, que es lo que pretendía su defensa, le acaba de responder, por cierto, y lo más importante, citar para la segunda semana del mes de septiembre como investigados a dos personas que han sido clave esta semana, junto con la confesión de Julito Martínez, ¿no?
13: Calama ha inadmitido el escrito con el que la defensa de Zapatero intentaba anular la investigación abierta contra él. Recordamos que a través de ese escrito, el abogado de Zapatero, Víctor Catena, pedía declarar nula la investigación al considerar que durante el registro de su despacho profesional se vulneraron derechos fundamentales. Sin embargo, el magistrado no entra a valorar el fondo del escrito porque concluye que se presentó fuera de plazo. Calama recuerda que tras levantarse el secreto de sumario el pasado 25 de mayo, las partes disponían de 20 días hábiles para recurrir las resoluciones judiciales, un plazo que finalizaba el 23 de junio. Sin embargo, la defensa registró el recurso dos días después, el 25 de junio, por lo que el juez lo declara extemporáneo y lo inadmite. Hay que decir, como decías, que la defensa del expresidente ha reaccionado de inmediato a esta decisión y ha pedido al juez que rectifique. La última hora es que la defensa de Zapatero atribuye un error al juez Calama y le pide que vuelva a admitir su petición de nulidad del caso. Y además, Calama ha citado como investigados al presidente de Plus Ultra, Julio Martínez Sola, y al consejero delegado de la aerolínea, Roberto Rosselli. Declararán los próximos 7 y 8 de septiembre, respectivamente, después de que ambos apuntaran este lunes ante el magistrado que Zapatero y Julito pretendían cobrar por mediar en la concesión del rescate público de 53 millones de euros concedido a la compañía en 2021. El juez lo cita a declarar los próximos 7 y 8 de septiembre, pero según fuentes jurídicas consultadas por el radio, Calama no tiene previsto citar a más investigados hasta la segunda semana de septiembre, cuando retomará la instrucción de la causa.
0: Bueno, Zapatero nos dijo ayer que nunca le dio importancia a ese botín, que no tenía afán patrimonial, que incluso las joyas le daban alergia y que...
14: En fin, para mí, la gente que me conoce, yo no tengo ninguna relación con, es que no entro con una joyería, ¿no? O sea, es así de claro.
0: Él no entra en las joyerías, pero más allá de lo que escondía en esa caja fuerte, resulta que a Zapatero sí que le gustaban las joyas. Le gustaban hasta el punto de que, según desvela hoy el Confidencial, cobró 49.000 euros de una empresa dedicada al comercio internacional de pulseras de oro y de piedras preciosas. 49.000 euros de una empresa de Hong Kong que fue a parar, que fueron a parar a la cuenta bancaria que comparte Zapatero con su esposa Sonsoles Espinosa. La justicia ya está, claro, rastreando este pago. Gonzalo Ríos, buenas tardes.
15: Buenas tardes. La unidad de la Policía Nacional incluye en este movimiento en el sumario de Zapatero, que retrataba sus ingresos para mediar ante gobiernos y autoridades de todo el mundo, como ya hizo con Venezuela y Arabia Saudí. Esta última, de hecho, a través de su amigo Miguel Ángel Moratinos, que por la que se embolsó otros 47.000 euros por formar parte del jurado de unos premios. Este ingreso, en cambio, según la UDEF, estaría relacionado con la participación en conferencias internacionales, labores de mediación o asesoramiento estratégico. Si ponemos el foco en la empresa china, la cual se dedica exclusivamente a importación y exportación de productos de alta joyería, vemos que desde su constitución en 2024 ha importado casi 13 millones de euros en piedras preciosas, siendo su mayor pico de actividad a finales de 2025. Hay que recordar que esta no es la primera vez que vemos al expresidente relacionado con China. También fue la UDEF la que señaló posibles vínculos comerciales y de intermediación con diversas empresas vinculadas directamente al Partido Comunista Chino, como pueden ser Huawei, Air China o la portuaria China Cosco.
0: Ahí están los vínculos con China, los vínculos con Bolivia, los vínculos con Venezuela. ¿Qué dicen en el gobierno? Pues ayer les contaba Cristina de la Hoz en este programa que la fecha elegida por Zapatero para aparecer en televisión seguramente no era casual, porque el próximo martes, día 28, Pedro Sánchez tiene que hacer la tradicional rueda de prensa de balance de final de curso. Y que Sánchez no puede permitirse de nuevo emplazarnos a unas declaraciones de Zapatero que llevamos esperando más de 2 meses. Ya ha hablado Zapatero, esto es lo que él ha dicho. La pregunta ahora es si con lo que afirmó, con lo que sostuvo ayer, al gobierno le basta para quitarse de encima la presión. En lo que respecta al rescate, está claro que Sánchez y cualquier miembro de su gobierno no se puede permitir retirar el apoyo a Zapatero, porque de hacerlo, de soltar amarras con él, estaría reconociendo que hubo tráfico de influencias en el rescate. Y el rescate lo aprobó el gobierno. Y la SEPI y el Consejo de Ministros están ahora mismo en el punto de mira. Por el momento, Julito, saben que lo que le contó al juez es que él no tenía posibilidad de cerrar esos 53 millones si no lo hacía a través de Zapatero y este a su vez a través de un enlace con el gobierno. Por ahora Julito no ha querido decir quién era esa persona que estaba aguas arriba, como el mismo juez le dijo, pero sí que empezamos a escuchar hoy de manera discreta, sin embargo, de forma bastante significativa, ahora lo verán, las primeras voces, de momento solo una, pero importante dentro del gobierno, que empieza a saltar del barco, que empieza a deslizar lo que Libertad Digital les contaba esta misma semana. La información era de Leticia Barquín. Que a lo mejor sí que hubo una fuga de información dentro del gobierno, dentro del Consejo de Ministros, y que fue Zapatero el que se fue de la lengua, pero porque había recibido previamente esa información. Esto es la primera vez que se admite en el gobierno. El chivatazo. Las declaraciones son de ayer, pero conviene recuperarlas hoy, de la ministra Sara Agesen. En la cadena se le escuchen.
16: Por eso, cuando esto ha salido, y la verdad que mucha de esta información, yo misma me he enterado por las noticias, ¿no? De informes que se han ido publicando en distintos medios de comunicación. Por lo tanto, esto no debió ni nunca debió ocurrir. La información tenía que quedar centrada no solo en el Consejo Gestor, sino en los equipos de la SEPI, sin ningún tipo de filtraciones. Esto nunca debió ocurrir.
0: En 2021, Sara Agesen, en el año del rescate, estaba en el gobierno. Ella era secretaria de Estado de Energía. La propia Agesen, igual que otros altos cargos que formaban parte del Consejo Gestor de la SEPI, tuvieron acceso el 26 de febrero al informe positivo para conceder esa ayuda. Y ese mismo 26 de febrero es cuando también le llega esa información a Julito y al resto de miembros de la trama. Agesen contó ayer en la cadena SER que tomaban las decisiones en favor de los rescates una vez que comprobaban que se cumplían los requisitos. Pero criticar públicamente, como lo ha hecho, esta filtración, siendo el primer miembro del gobierno que lo hace, ¿se está protegiendo a Agesen de ser señalada ella como la filtradora? María Jesús Montero, entonces responsable de la SEPI, no quiso hacerlo el lunes. Tuvo ocasión de hacer lo mismo, no lo hizo. Sin embargo, Esther, tras la entrevista de ayer, parece que sí que hoy lo que empezamos a leer en algunos medios es que empiezan a brotar voces, no solo dentro del gobierno, también en el partido, también en territorios, que dicen que, eso sí, sin dar la cara, que Zapatero no está diciendo todo lo que tiene que decir.
13: Aunque muchos dirigentes socialistas valoran que por fin Zapatero ha dado la cara, las explicaciones sobre el origen de las joyas pues siguen generando un importante malestar. Lo de las joyas no es nada convincente, reconocen textualmente. Aseguran que esa es la parte en la que más se tambaleó Zapatero y cuestionan la explicación de que las joyas fueran un regalo de cortesía y que ahora se ponga en duda la tasación de 1,3 millones de euros. De hecho, preguntan, ¿vamos a poner en duda también al Instituto Gemológico Español? Como mínimo suena raro, sentencian. Ha sorprendido también mucho esa declaración en la que Zapatero decía que las joyas le producían una alergia profunda. Ese comentario ha provocado incluso cierta ironía entre algunos dirigentes socialistas que se preguntan por qué no las entrega entonces Zapatero a Patrimonio Nacional. Fuentes del PSOE reconocen incluso que la entrevista les ha dejado un regusto agridulce. Consideran que el expresidente estuvo más acertado al responder sobre Plus Ultra, pero admiten, y esto es textual, que con las dichosas joyas no logró despejar las dudas. Creen además que el expresidente llega tarde y que todavía quedan demasiadas preguntas sin responder.
17: Pues son las 4:28 de la tarde, las 3:28 en las Islas Canarias. Si hay más noticias de este viernes, que nos resume Ángels Hernández. ¿Qué tal? Muy buenas tardes.
18: Buenas tardes, Esmeralda. Los ministerios de Economía y Trabajo han acordado aplazar hasta septiembre la aprobación de la reforma del registro horario después de varios meses negociando cómo adaptar el texto a las observaciones realizadas por el Consejo de Estado. Aunque ambas carteras aseguran haber acercado posturas, no han aclarado qué cambios concretos incorporarán finalmente la norma. El retraso supone además incumplir el calendario que reclamaban Comisiones Obreras y UGT, que habían advertido de que no volverían a suscribir acuerdos de diálogo social si la reforma no salía adelante antes de finalizar julio. Las diferencias entre ambos ministerios vienen de lejos. Economía defendía dar más tiempo a las empresas para adaptarse al nuevo sistema de control horario e incluso planteó ayudas para facilitar la digitalización, especialmente en las pequeñas y medianas empresas. El Consejo de Estado también puso objeciones al proyecto. Entre ellas, cuestionó que la reforma se aprobara mediante un real decreto en lugar de una ley. Y más cosas. Diana Morán se vuelve a enredar con sus polémicas declaraciones, acusando a Feijóo de actuar como Hitler, y hoy ha tratado de corregirlas, pero no lo ha conseguido. No ha quedado muy claro qué es lo que quería decir.
19: Creo que es un mal comienzo que empecemos algunas fuerzas políticas, en este caso el PP y Vox, a implantar ese tipo de políticas que provocan luego reacciones en la sociedad, políticas que infunden odio, que enfrentan a unos ciudadanos con otros, y a mí me preocupa porque hay gobiernos que empezaron así y hecho ese paralelismo.
18: Y Cataluña no aparecerá en el informe internacional PISA de este año después de que la OCDE detectara un problema en la selección de la muestra de alumnos. Según han explicado la Generalitat y el Ministerio de Educación, se excluyó a un número de estudiantes con discapacidad superior al permitido, lo que hace que los resultados no sean representativos del conjunto del alumnado catalán. En concreto, quedaron fuera de la evaluación 23,2% de los alumnos seleccionados, cuando el límite fijado por la OCDE es del 5%. Y Madrid acoge estas semanas las reuniones que pueden cambiar el futuro de Venezuela. El próximo 1 de agosto empezarán las negociaciones sobre la transición del país. Por ahora, representantes estadounidenses y venezolanos de ambas ideologías se están preparando para ello aquí en España. Gonzalo Ríos.
15: Dinora Figuera, que fue elegida presidenta de la Asamblea Nacional de Venezuela en 2015 y que se tendrá que sentar frente al chavista Jorge Rodríguez, que ejerce como presidente del Parlamento, se está reuniendo con Claver Caron, el interlocutor del secretario de Estado estadounidense. Figuera lleva residiendo en España desde 2018, cuando pidió asilo político y abandonó Caracas tras denunciar acoso y amenazas de las fuerzas de seguridad chavistas. Por eso es en nuestro país donde se está celebrando estas reuniones. Según fuentes de la ABC, los encuentros han sido promovidos por Marco Rubio, con el objetivo de aplacar los rumores de que la Casa Blanca intenta consolidar a Delcy Rodríguez como presidenta de Venezuela. Para Washington, esto da comienzo a la tercera fase del proyecto de transición política para el país, dejando atrás las dos primeras de estabilización y recuperación. El objetivo de Rubio ahora es renovar el Consejo Nacional Electoral, la Sala Electoral y la Sala Constitucional del Tribunal Supremo de Justicia.
18: Por último, el Gobierno de Aragón ha enviado un mensaje esa alerta al municipio turolense de Cuevas de Cañart para su evacuación a causa del humo por el incendio del Llube que anoche se reactivó en el flanco izquierdo. Los vecinos de este municipio, alrededor de 70, deben dirigirse al pabellón de Alcorisa, según ha informado el Gobierno de Aragón. Por la evolución del fuego, se ha elevado el nivel de emergencia a situación operativa 2, nivel 2 del Plan Especial de Protección Civil por Incendios Forestales.

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0: Son las 4 y 37 minutos de la tarde, las 3 y 37 en las Islas Canarias. Les hemos prometido al principio del programa, no vamos a olvidar la situación de los incendios. Acaba de comparecer el delegado del Gobierno en Castilla y León, lo que ha hecho es trasladar la preocupación ante la posibilidad, ahora mismo sería el peor de los escenarios, la posibilidad de que los incendios que permanecen activos en la provincia de Ávila y en la Comunidad de Madrid, se junten. Ese es ahora mismo el peor de los escenarios, y lo que dice el delegado del Gobierno en Castilla y León es que queda muy poquito para que esto suceda, y esa es la peor de las noticias. Bueno, se ha reunido el CECOPI hace unos minutos. Las próximas horas se presentan difíciles, complicadas, teniendo en cuenta las adversas condiciones meteorológicas, que además del calor, se juntan con rachas de viento que ahora mismo pueden llegar en torno a los 50 kilómetros hora, y esto es lo que está haciendo que la situación sea muchísimo más complicada. Aún así, hay que confiar en nuestros equipos de emergencia. Lo están haciendo bien, como decíamos antes, y no es bueno alertar a la población, pero sí que estar muy pendientes de cómo están las cosas. En fin, vamos a seguir actualizándoles la situación de los incendios, pero hoy también tenemos varios asuntos de interés que queremos analizar en esta segunda parte informativa del programa. Los dos están generando enorme debate, cada uno, con un enfoque distinto. El primero de los temas, Ángels, buenas tardes de nuevo, tiene que ver con la extraña terapia a la que se estaba sometiendo la familia Andic antes de la muerte del padre, de Isaac Andic, y que ahora, está en el centro del proceso judicial que investiga el primogénito como presunto autor de la muerte de su padre. Si ustedes son oyentes habituales de este programa, han podido seguir todo el caso, todo el asunto Andic, todos los jueves con Alfonso Egea, con Lorena López Lobo, actualizándoles cómo va avanzando esta investigación. Pero en las últimas horas, no sé si se puede hablar de giro, pero sí de la aparición de un nuevo elemento que ha despertado muchas dudas y que ha abierto nuevos interrogantes. Y es que, según la defensa del hijo, la ruta de Montserrat por donde se despeñó el padre fue por encargo de la psicóloga familiar, porque el padre y el hijo se estaban, al parecer, o eso cuentan, sometiendo a una terapia de confrontación en la que los dos trataban de mejorar su relación. Y entonces, una colaboradora de la terapeuta, que además no es colegiada, testificado de forma inesperada ante los Mossos de Escuadra, y ella ha dicho que acompañó al hijo una semana antes a ese sendero de Colbató donde sucedió todo. En fin, si esto va a suponer un giro para el caso, todavía no lo sabemos, pero lo que sí queremos tratar en este programa, y en lo que sí queremos hoy profundizar, al margen de cómo evoluciona este asunto, que seguramente también seguiremos muy de cerca, es en esto de la terapia de confrontación. ¿Qué es la terapia de confrontación? ¿Cómo funciona la terapia de confrontación, Ángels?
1: Sí, Esme, como dices, la información ha generado un enorme debate, porque según distintas publicaciones esa estrategia habría consistido en llevar a ambos a un entorno de riesgo, concretamente al precipicio de la montaña de Montserrat, con la idea de que una situación límite hiciera aflorar emociones, conflictos y sentimientos. Cabe recordar que la terapeuta de la familia Andic no estaba colegiada ni regulada en ningún colegio profesional de España. El Colegio Oficial de Psicología de Cataluña le abrió un expediente, de hecho, para investigarla. Y en cuanto a la confrontación, ¿eso existe realmente como terapia psicológica y en qué consiste? Básicamente, el profesional ayuda al paciente a detectar contradicciones entre lo que piensa, lo que dice y cómo actúa. Los psicólogos recuerdan que estas técnicas requieren mucha preparación, un clima de confianza y una supervisión constante. En terapia familiar, de hecho, cuando se utilizan este tipo de herramientas, suelen desarrollarse en consulta. Por eso, algunos profesionales consideran que trasladar una dinámica de este tipo a un lugar peligroso como un acantilado no solo carece de respaldo científico, sino que podría aumentar el riesgo, y además, conociendo que la terapeuta no estaba colegiada, aumenta aún más las incógnitas.
0: Es que esa es la gran duda. ¿La terapia de confrontación supone provocar una situación límite para ver qué sucede? Esto yo no se lo puedo resolver, pero sí una experta, que es Olga Merino, que es psicóloga y que además es directora general de Salud Mental Avanta. ¿Qué tal, doña Olga Merino? Muy buenas tardes, bienvenida.
2: Hola, buenas tardes.
0: Estos días se está hablando muchísimo de este asunto, que es la terapia de confrontación, y usted como experta, usted como psicóloga, yo creo que es la que mejor nos puede explicar qué es esto de la terapia de confrontación, y así para empezar y tratar de entender qué es lo que está sucediendo.
2: Pues, a ver, yo creo que lo más importante aquí es señalar, ¿no?, que desde un punto de vista técnico, digamos que la terapia de confrontación no constituye una modalidad terapéutica reconocida independiente en sí, ¿no? Si bien, pues, la confrontación es una técnica que puede utilizarse, pues, en distintos enfoques psicoterapéuticos, en determinados casos y modalidades, ¿no? ¿Y en qué consiste, ¿no?, en definitiva? Pues en ayudar a la persona a identificar aquellas contradicciones entre pensamientos, emociones, conductas, o en algunos casos en confrontar de forma respetuosa y, por supuesto, siempre segura, ¿no?, pues a un paciente en determinados contextos donde puedas prever que pueda haber, pues, un mayor vínculo, ¿no? Yo, por lo que conocemos, ¿no?, yo sin conocer el caso concreto, porque había que tener todos los matices y todos los factores, creo que aquí uno de los asuntos claves es, sobre todo, primero, que la profesional parece que no estaba debidamente colegiado, y esto sí que es un problema, porque al final cualquier tratamiento se pone en función de unos límites éticos, ¿no?, de un consentimiento informado, de una proporcionalidad del riesgo y, por supuesto, siempre salvaguardando la protección de la integridad física y psicológica del paciente. Pero para garantizar en nuestro país que el ejercicio de la profesión psicológica, que es un acto sanitario, cumple con todas las garantías, ¿no?, éticas, de formación, pues los profesionales deben de tener una serie de acreditaciones y, por supuesto, estar colegiados. Y yo creo que esto sí es importante, porque al final puede llevarnos a que un profesional no cumpla con los requisitos mínimos de seguridad del paciente.
0: Del mismo modo que siempre decimos que no todo el mundo puede recibir cualquier tratamiento psicológico, pues claro, es evidente que un especialista acreditado es el que se tiene que encargar de evaluar cada caso, y en este sentido, pues es, como dice usted, imprescindible. Pero no sé si lo he entendido bien. La terapia de confrontación podemos resumirla como ayudar a un paciente a identificar contradicciones entre lo que piensa o lo que realmente hace.
2: Generalmente sí, generalmente el enfoque psicoterapéutico de la terapia de confrontación, digamos que va dirigido a ayudar a las personas a identificar, pues, aquellas contradicciones entre sus pensamientos, sus emociones y también sus conductas, ¿no? En el contexto de la terapia, pues si hay un síntoma grave y una persona, pues, no quiere tomar medicación o no quiere hacerse responsable, ¿no?, pues poco a poco se utiliza para ir tomando conciencia de esas conductas e ir exponiéndole como una especie de exposición también progresiva a determinados contextos que le ayuden a hacer de espejo a la realidad para poder ver, ¿no?, y tener coherencia con esas emociones y esos pensamientos.
0: ¿En qué situaciones son? ¿Con qué tipo de pacientes suele recomendarse este tipo de intervenciones, señora Merino?
2: Pues depende muchísimo. La verdad es que la variabilidad es muy amplia, ¿no? Porque al final siempre, como decíamos, debe de primar la seguridad del paciente, la naturalidad también del contexto, ¿no? Y debe ser algo que ayude o que favorezca a generar ese vínculo de comprender qué es lo que nos está sucediendo y no de generar un problema emocional mayor, ¿no? Porque puede haber contextos abruptos que al final lo que consigan es el efecto contrario, claro, en los pacientes. Yo en este caso, y sin conocerlo bien, porque habría que valorar muy bien toda la evidencia, es muy serio, ¿no?, poder pronunciarse, un psicólogo nunca puede pronunciarse sobre un caso sin conocerlo, pero podemos entender, ¿no?, que de alguna manera esta profesional lo que pretendía era llevarles a un contexto como de mayor riesgo, ¿no?, para ver si se generaba ese vínculo de protección, de ayuda, quiero entender, por el poco contexto que tengo, y digo, tómese con toda precaución estas palabras, porque habría que saber cuáles, habría que preguntárselo a esa persona. Pero entiendo que es para generar un vínculo, pues, que se habría debilitado o que querría de alguna manera, ¿no?, que emergiera en un contexto donde la necesidad de vinculación con un familiar, pues, fuera mayor por la protección, por el estar juntos haciendo algo concreto, ¿no?
0: Claro.
2: Y creo que iría más enfocado por ahí.
0: Bueno, pues estaremos muy pendientes. Yo creo que esta parte era muy interesante de conocer, gracias a una psicóloga, a una experta, para saber ante qué nos estamos enfrentando. Otra cosa es la parte judicial, que, como bien decía usted, eso ya forma parte de la investigación y eso tendrá que determinarse en los tribunales, pero estamos hablando de una técnica en la que es muy importante que asista a una persona colegiada y en la que no se trata tanto de llevar al límite al paciente, sino de lograr que, bueno, pues se pueda acostumbrar a una situación en un entorno controlado, con un clínico delante y evitando, bueno, pues que el paciente se vea sobrepasado y que pueda caer en situaciones, como bien decía usted, de estrés o de riesgo que sería perjudicial para esa persona. Olga Merino, psicóloga y directora general de Salud Mental, Avanta, muchísimas gracias por atender la llamada del programa.
2: Muchísimas gracias.
0: Un abrazo fuerte, un abrazo fuerte.
2: Buenas tardes.
0: Muy buenas tardes, muy buenas tardes. Bueno, como les decíamos que estamos muy pendientes de la evolución de los incendios, contarles que a esta hora cuenta el diario El País que la Guardia Civil ya habría detenido a una persona y estaría investigando también a otra como autores del incendio de Burgohondo en Ávila. Son 9.000 hectáreas las que ha calcinado y, bueno, pues el origen es una imprudencia grave por empleo de maquinaria pesada en esta zona donde además está totalmente prohibido su uso, así que bueno, pues la investigación continúa abierta, pero ya sabemos que se ha detenido a una persona. Galicia también está enviando equipos de extinción a los incendios de Ávila y Madrid. La solidaridad entre las comunidades autónomas yo creo que es lo que más podemos valorar y destacar y agradecer en estas horas tan, tan críticas pues en esos territorios que se están enfrentando a la virulencia de las llamas. Bueno, vamos con otro de los asuntos que hemos preparado para este viernes. Este tiene que ver, vamos a cambiar un poquito el registro, porque este tiene que ver con lo que va a suceder mañana en la Cartuja de Sevilla. Seguramente muchos de nuestros oyentes, los más jóvenes, tengo aquí a Gonzalo Ríos y a Pablo Tebar, ¿verdad? Pues sois los que más estáis al tanto de estas cosas. Yo no, yo me he tenido que enterar por vosotros. A ver, algo sabía.
3: ¿Cómo el nombre te sonaba?
0: Sí, el nombre me sonaba, no soy tan mayor, pero es verdad que no estaba yo muy metida en esto. También la persona con la que vamos a hablar ahora, también sé que está muy unida.
3: Bastante.
0: Se lo merece también, ¿eh? No hay nadie mejor. Tiene aquí a dos fans, que él no lo sabe, pero ahora se lo vamos a contar. Pero bueno, mañana, ¿qué se celebra? La velada del año de Ibai Llanos, ¿no? Es esto.
3: Ese es el titular.
0: Y entonces esta ya es la sexta edición. Uh-huh. Vale. Y va a llenar hasta la bandera en la cartuja de Sevilla, como hace siempre, porque esto al final es lo que tiene. Pero ¿qué es esto de la velada del año, Gonzalo? A ver.
3: La respuesta rápida que podríamos dar es que son creadores de contenido que se van a pegar encima de un ring.
0: Muy bien.
3: No tiene más misterio.
0: Vale.
3: Si queremos entenderlo mejor, nos tenemos que remontar al 26 de mayo de 2021, la primera edición de estas. Uh-huh. Fue en la Sala Apolo de Barcelona, nada que ver con la Cartuja, y aunque solo hubo 3 combates, batió el récord de espectadores de Twitch, la plataforma donde se emitía, con 1,5 millones de espectadores la primera edición.
0: ¡Qué barbaridad!
3: Empezó por una pelea, de hecho, a través de Twitter, entre dos amigos de Ibai. Uno de ellos pidió 100.000 likes en su tweet para pegarse contra el otro y así resolver las cosas, y pues ya vemos lo que ha llegado, lo que ha terminado siendo. Y ahora mismo, pues la velada se puede definir sola.
4: El evento del año
3: que cada vez pues se supera más, ha ido batiendo récords en cada una de sus ediciones. La del año pasado llegó a 10,8 millones de espectadores, han llenado el Metropolitano, el Bernabéu y 2 veces, contando este año, la Cartuja. Para que veáis que es un evento de verdad, que tampoco os termino de ver muy convencidas, así es como se montó la última edición.
5: Este año tenemos la velada más grande que hemos hecho hasta la fecha, tenemos más de 1.500 metros cuadrados de escenario, más de 1.200 metros cuadrados de pantalla, 20 máquinas de fuego. Debajo del escenario tenemos un submundo donde guardamos todo el backline de artistas, refrigerado para mantener la temperatura ideal.
6: Para la realización contamos con 2 unidades móviles, una que se encarga del show en su totalidad y esta en concreto que sirve solo para las actuaciones musicales. Tenemos en total unas 37 cámaras, contando con 3 grúas, un traveling, una skycam y un dron.
7: Este es el control de luces y este año tenemos 6 mesas de luces y también contamos con las luces más grandes que existen en el mundo, que son las MagMax. Solo hay 12 y las tenemos esta noche aquí.
3: Además, últimamente ya no solo están peleando creadores de contenido, hemos visto a David Bustamante o a Abraham Mateo subirse al ring y luego los artistas, que aunque hay veces que Ibai barre para casa y trae a sus favoritos, han pasado nombres como Estopa, Rosario, Melendi o Aitana.
8: Y este año, Gonzalo, no va a ser menos. La edición promete ser la más ambiciosa hasta la fecha. Contará con 10 combates, 5 de chicos y 5 de chicas. El mayor número de peleas en la historia de la velada, con creadores de contenido procedentes, obviamente, de España, pero también Argentina, México, Colombia, El Salvador y Puerto Rico, confirmando el carácter cada vez más internacional del evento. Entre combate y combate también tendremos show, habrá música. Los artistas confirmados de momento son Yandel, Juanes, Bad Gyal, Anuel, Lucho Recae y La Pantera, aunque Ibai Llanos ya ha adelantado que habrán 5 actuaciones sorpresas, cuyos nombres se conocerán el mismo día del espectáculo. Otro tema que se está hablando mucho son las altas temperaturas previstas en Sevilla, que también han condicionado la organización de del evento.
0: Claro.
8: La velada empezará a las 7 de la tarde, para que la mayor parte del espectáculo se desarrolle ya de noche, cuando el calor sea menos intenso, terminando a las 2 y media de la madrugada. Es un detalle llamativo porque normalmente los horarios de los grandes acontecimientos deportivos los marca la televisión. Pero en este caso, el que los ha marcado ha sido el termómetro. El objetivo es garantizar las mejores condiciones posibles tanto para los participantes como para los más de 80.000 personas que llenarán el estadio de la Cartuja.
0: Y una de esas 80.000 personas ya nos está escuchando desde allí. Es el mejor la pista es que es el mejor comentarista del mundo. Amigo de esta casa, colaborador de esta casa. Porque yo, si me he enterado bien, es el evento de boxeo más esperado del año entre los streamers, ¿no?
3: Sin ser boxeadores, efectivamente.
0: Que no son boxeadores, que atrapa, o su principal reclamo viene de que los que van a boxear son creadores de contenido, gente que mueve a muchos seguidores, pero también la calidad de su narración. Esto es clave, ¿eh?
3: Ahí está. Hay que saber contarlo.
0: Hay que saber contarlo. Y tienen amor. Pues a lo mejor. Es que, ¿qué vamos a decir? Jaime Huarte, ¿qué tal? Muy buenas tardes.
4: ¿Qué tal? ¿Qué tal? ¿Cómo estáis?
0: Desde el estadio de la Cartuja. Pues muy bien. Nosotros muy bien.
4: Sí.
0: Aquí tengo de fans tuyos, pues que están pasando muchísima envidia, la verdad. ¿Y sí, tú cómo estás? ¿Cómo están las cosas por allá? A ver.
4: Pues muy bien. Muy bien, mira, pues estabas comentando precisamente el inicio, que fue en pandemia. Yo estaba en todas.
0: Sí.
4: A mí cuando me llamaron la primera vez, la verdad que no me sonaba muy bien, porque yo siempre he dicho que el boxeo es un deporte muy muy serio, es un deporte al que no se juega, ¿no? Hacemos un poco en broma, se juega al básquet, se juega al fútbol, se juega al pádel, se juega al tenis, pero no se juega al boxeo.
0: Claro.
4: Pero enseguida sí, ¿no? Me tranquilizaron bastante, porque hay una organización deportiva que yo conocía, ¿no? Muy potente, de gente detrás. Y también, pues, todos estos creadores de contenidos, y es como que se lo habían tomado muy, muy en serio, ¿no? Y me di cuenta que efectivamente era verdad, ¿no? Que oye, pues no son boxeadores, pero es gente, bueno, pues que ha trabajado muchísimo, que contratan, pues, a los mejores entrenadores, porque andan bien de viruta. O sea, de estos económicamente están todos borrados. Si yo con cada uno que me encuentro, el que menos tiene 10 millones de seguidores, digo, madre, el amor es mucho.
0: ¡Qué barbaridad!
4: ¿Esto qué es?
0: ¡Qué barbaridad!
4: Sí, no, es increíble, ¿no? Y se crea un show, porque es lo que es en realidad un show majestuoso, porque yo cuando me acuerdo en el Bernabéu, ahora la que están montando aquí en la Cartuja,
0: ¿sí?
4: Es... bueno, impresionante. Yo lo suelo decir en bromas. Digo, ¿aquí qué vais a hacer? ¿Una velada de boxeo o vamos a ir a la luna?
0: Joder, por el despliegue, ¿no?
4: Un despliegue y tal. Digo, ¿pero esto qué es? Que le decía yo esto, pues ahí va. Y digo, oye, chico, que yo estaba, en fin, modestia aparte, en el Madison Square Garden de Nueva York.
0: Bueno, cuidado.
4: De Las Vegas. Sí, con las grandes producciones de HBO, de Showtime, con el boxeo. Y de verdad, es una cuarta parte de lo que hace este muchacho, hombre, teniendo en cuenta que es de Bilbao, pues a lo mejor es que...
0: Eso es lo que tenéis, los vascos, claro, claro.
4: Bueno, los vascos no, los de Bilbao.
0: Bueno, perdona, por supuesto. Un saludo al resto.
4: Nosotros somos un poco más tranquilos.
0: Un saludo al resto de vascos que nos estén escuchando y que no sean
4: sí,
0: de Bilbao.
4: Sí, claro.
0: Oye, Jaime...
4: Sí, ellos lo entenderán.
0: Seguro. Yo te he leído alguna vez decir que para ti la velada todo lo que genera son mensajes buenos. Y entonces hoy me contaba Gonzalo, me hablaba de algo que era el pesado. Me has dicho, Gonzalo,
3: es
0: ¿no? Que es la transformación física a la que se tienen que someter estos creadores
4: sí,
0: de
4: sí.
0: contenido, ¿no? Para poder
4: sí,
0: boxear.
4: Sí, sí.
0: Esto también es importante.
4: Sí, no, desde luego, como te he dicho al principio, pues se lo han tomado todo muy en serio, pactan el peso, que normalmente, bueno, pues hay que esforzarse muchísimo, lo hacen, como digo, contratan nutricionistas con entrenadores de primerísimo nivel, y por eso la verdad es que al final va todo unido, ¿no? O sea, porque si haces un gran show y luego los que suben, pues no están un poquito a la altura dentro que son amateurs, o sea, que no son profesionales ni mucho menos, ¿no? Pero son muy, se lo han tomado todos muy, muy en serio, y así está saliendo. La verdad que es una maravilla. Fijaros el otro día con la celebración
0: del
4: Mundial.
0: Sí,
4: que salió Lamine Yamal con una especie de pancarta que decía la velada 7, Paredes contra Gavi, o sea, un poco como haciendo mención a un combate entre un futbolista argentino y un futbolista
0: sí.
4: español, ¿no? Pero
0: sí.
4: ya la velada, fíjate hasta qué punto está, bueno, yo he ido viendo pues el paulatino crecimiento, ¿no? Empezamos ahí en el Apolo, luego en el fue en la cancha del Joventut de Badalona, uh-huh, el Olímpico de Badalona, el campo del Atlético de Madrid, pero todo reventado, el Bernabéu, y ahora aquí en la Cartuja, que es un sitio muy grande y que les viene muy bien porque no tienen problemas de horarios. ¿Sabes? Aquí está, claro, como está entre comillas, en muy apartado, pues creo que el show de mañana creo que termina a las 2:30 a.m.
0: Está muy bien elegido.
4: Eso no se puede... No,
0: está muy bien elegido, iba a decir, digo, y nadie puede cuestionar el poder de convocatoria de Ibai Llanos y también la relación que guarda con todos los chavales, de ya no solamente de la selección de fútbol, de los principales equipos.
4: Es un fenómeno, es un fenómeno, y lo que decías tú, yo cuando, como entre comillas, ortodoxo del boxeo, yo siempre decía, porque hay algunos que dicen, esto no tiene nada que ver con el boxeo, pues es que no tiene nada que ver con el boxeo, pero yo digo, es que no encuentro tampoco ninguna cosa que vaya en contra del boxeo, porque como se lo han tomado tan en serio, hacen las mismas cosas, terminan de...

0: los peleadores, no sé si llamarlos así, y bueno, pues sí. Tú les has seguido desde el principio, no sé si tienes alguien específicamente, algunas ganas de ver alguno de ellos.
1: No, especialmente no, pero tienes razón, ¿eh? O sea, yo he visto a todos, por este chico Plex, por ejemplo, que es tan famoso ahora también, porque tiene su pareja, es esta cantante Aitana y tal, pero bueno, vamos, que con una concentración, una preparación y cada vez, casi todos, cada vez boxeando más y mejor. Y eso es porque claro, el tiempo juega a su favor.
2: Claro.
1: Y están como muy, muy metidos, muy, no sé, muy, ¿cómo decirlo? Como se lo han tomado muy en serio, no sé si demasiado serio incluso, y está, claro, eso pues al final gana el espectáculo.
2: Y Pablo, venga, a ver.
3: ¿Qué tal, Jaime? Un placer hablar contigo. Hemos hablado ya del aspecto físico, que sabemos que ha sido muy duro para los participantes, pero sobre todo quiero que enfatices un poco en el aspecto mental. O sea, ¿qué supone mentalmente para una persona que nunca ha hecho boxeo empezar a entrenar y recibir los golpes que reciben?
1: Bueno, pues yo además a todos los que con los que he podido hablar, que se puede decir que son casi todos chicos y chicas y tal, lo primero que les doy es la enhorabuena, porque cuando uno hace boxeo y tal y se entrena un poquito, pero lo que hace es pues estar en tu gimnasio y tal, pues bueno, más o menos pues la cosa va normal, pero es que subirse a un ring en un espectáculo de esto, yo le solía decir, luego en más de uno me lo agradecía y dice, me acordé de ti, cuando dije, es que te vas a morir, es que en cuanto estés, o sea, y eso que has entrenado, lo que no está en los escritos, pero cuando hagas un asalto y te diga, no, ¿cómo un asalto? ¿Esto duró 3 minutos? Pues sí, dice, ¿me quedas? Y estás muerto, porque claro, el ambiente, la no sé, es muy único de este deporte, ¿no? Tener enfrente un rival con las mismas características. O sea, tienen un meritazo enorme, la verdad.
2: Enorme. Jaime, un gustazo escucharte. Muchísimas gracias. Te mandamos un abrazo fuerte y mañana te escuchamos también. Un abrazo. Venga, hasta luego. Chao.
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5: Las 5:01, las 4:01 en Canarias.
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5: Saludos, ¿qué tal? Buenas tardes. Los fuegos en Madrid se han reunido en uno solo y se aproximan poco a poco al que afecta a la zona de Burgondo, en Ávila, y no se puede descartar que estos fuegos terminen por formar un único incendio. Es lo que ha dicho el delegado del Gobierno en Castilla y León, Nicanor Sen.
6: No sé si ya prácticamente está a punto, queda muy poquito para que se junte con lo de Madrid. Esto es una muy mala noticia, las cosas como son, pero bueno, no vamos a dejar, tenemos que ser positivos.
5: Sobre ese incendio en Burgondo, la Guardia Civil ha detenido a una persona e investiga a otra como autores de este fuego que ya ha calcinado más de 9.000 hectáreas y cuyo origen es una imprudencia grave por el empleo de maquinaria pesada en esta zona donde está totalmente prohibida su uso. La investigación llevada a cabo por el Seprona de la provincia de Ávila ha determinado que el origen del mismo se ha debido a una chispa causada por el empleo de esta maquinaria pesada en la zona. Y por otro lado, los incendios de la Comunidad de Madrid están produciendo un episodio de deterioro de la calidad del aire en la Sierra Norte y el Oeste de la región. Las llamas afectan especialmente a la cuenca del Alberche, a la Sierra Norte, así como a la aglomeración urbana noroeste. La evolución del fuego dependerá de las condiciones meteorológicas y cómo avance el gran incendio forestal de la Sierra Oeste, como ha denominado la Comunidad de Madrid a la confluencia de los dos incendios de Villa del Prado y de San Martín de Valdeiglesias, que ya han calcinado unas 6.000 hectáreas. Y vamos a ver cómo estos incendios están afectando a la circulación por las carreteras de DGT. Darío Carnicero, buenas tardes.
7: Buenas tardes. En estos momentos seguimos pendientes de los incendios forestales que provocan el corte de un total de 24 carreteras, estando lo peor en Guadalajara, con 13 vías cortadas, en la Comunidad de Madrid con 5, 4 en la provincia de Ávila, una en Teruel y otra en Huelva, por lo que les pedimos que eviten circular por las zonas afectadas. Además, un accidente provoca el corte de la A6 a la altura de Baralla, en la provincia de Lugo, en ambas direcciones, por lo que encontrarán el desvío por la Nacional 6, más alcances en Alicante por la A70, su paso por el Bacarot, ya en dirección a Benidorm, y un último en la región de Murcia, en la A30, a la altura de Corbera, ya en sentido Cartagena.
5: Y al margen de los incendios, les contamos también que en tribunales el Supremo ha acordado aplicar la ley de amnistía a 8 personas, entre ellas 4 exdirigentes del Parlamento catalán, incluido el expresidente Roger Torrent, acusado de delito de desobediencia en el proceso independentista. Alicia González.
8: Sí, la Sala de lo Penal ha aplicado la amnistía a 4 personas a las que la Audiencia de Gerona condenó por desórdenes públicos.

0: tras los altercados que se produjeron en las calles catalanas después de la sentencia contra los líderes independentistas. Entre ellas se encuentra el exalcalde de Sabadell, que fue condenado a una multa de 1.800 euros por un delito de desobediencia grave. Los otros tres son ciudadanos condenados a entre un año y medio y 4 años de cárcel por lanzar piedras y botellas contra los agentes que trataban de sofocar las protestas. Además, como decías, Verónica, el Supremo también ha acordado aplicar esta medida de gracia a los 4 exmiembros de la mesa del Parlamento catalán que estaban acusados de desobediencia. Los 4 dirigentes fueron absueltos por el Tribunal Superior de Justicia de Cataluña, pero estas absoluciones habían sido recurridas ante el Tribunal Supremo. Ahora el Alto Tribunal deja sin efecto los recursos y declara que queda extinguida cualquier clase de responsabilidad. Esta decisión se produce una semana después de que el Tribunal de Justicia de la Unión Europea sentenciase que la ley de amnistía se ajusta al derecho comunitario al considerar que no afecta a los intereses financieros comunitarios ni contraviene la legislación europea sobre terrorismo al considerar la justicia europea que la norma facilita la reconciliación.
1: Hasta aquí la actualidad. Volvemos en menos de una hora a las 6, las 5 en Canarias.
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0: Bueno, pues son las 5 y 12 minutos de la tarde, las 4 y 12 en las Islas Canarias. Jesús Fernández Úbeda, ¿qué tal? Buenas tardes.
1: Enfadado. Terriblemente enfadado.
0: No se puede empezar así.
1: No, hombre,
0: una sección de viernes.
1: ¿Cómo que no? Vamos
0: y con este musicón de...
1: Pero es que este hombre es
0: el culpable
1: de mi enfado.
0: Porque hoy acaba, ¿no?
1: No, hoy acaba. Vamos a ver. Yo tengo una ansia... Buenas tardes. Yo tengo una ansia...
0: Buenas tardes. Espera, espera, dame un momento. Dani Palacios, buenas tardes.
2: Hola, buenas tardes.
0: Juanma González, ¿qué tal? Buenas tardes.
3: Muy buenas.
0: Y así ya estamos todos presentados.
1: Es que Reino los presenta después.
2: Bueno, depende.
1: Bueno, depende, sí. Que Juan Luis Guerra viene a España todos los años y ¿cuánto tiempo lleva sin pisar Madrid?
0: Ah, es verdad.
1: O sea, ha hecho una gira de, me parece, 8 conciertos. Empezó el 3 de julio en Gran Canaria, en Sevilla metió a 18.000 personas en la plaza de España, si mal no recuerdo, Palma, San Senso. Digo San Senso porque me han dicho que Sanjenjo está mal dicho, porque Senso es Ginés. Y cuando se españoliza San Senso, te habría que decir San Ginés y me suena raro. Marbella, Murcia, Tarragona y hoy acaba en Lanzarote. En lo más cerca que ha pasado de aquí, pues diría que ha sido Sevilla o Murcia, ¿no? No sé, por ahí, por ahí.
0: ¿Algo le pasará con Madrid o no?
3: Igual vio las fotos del No a la Guerra y se lo tomó mal.
1: Pues no lo sé, pero es que además están siendo unos conciertos estupendos, de más de 20 canciones. Empiezan con este Rosalía, de su gran disco Bachata Rosa. Suele hacer como que acaba... Es que lo voy a...
0: Me dice Víctor, sí, nuestro técnico hoy, y durante los próximos días, que sí que estuvo el año pasado.
1: Ah, pero me quedé sin entradas, así que...
2: Eso no cuenta.
0: ¿Has visto? Es que aquí denuncian lo que quieren, Víctor. Es que tú también...
1: Y bueno, que total, que está haciendo unos conciertazos increíbles.
0: Que no ha venido este año a Madrid, vamos, pero... 23,
1: que no ha venido este año a Madrid.
0: Si es que yo vi, hay que vivir al día.
1: Ojalá.
2: Bueno, pues ya sí, has hecho un fin de semana y te haces un conciertito.
1: Sí, y nada, pues que a pedir su mano, Bachata Rosa, la Bilirrubina, Ojalá que llueva café, o sea... Está tocando grandes éxitos.
0: Todo que, lo mejor.
1: Que 23 canciones, dices, joroba, coges el repertorio que está en setlist.fm, es que estoy haciendo spoilers para y dices, no hay canción...
2: No hay canción que sea así...
1: Que baje de notable.
2: Esta no me suena, no, son todos hitazos.
1: Increíbles, increíbles. La de Visa para un sueño...
2: Claro.
1: Frío, o sea, está haciendo unos conciertazos estupendos, así que la tropa de Lanzarote y de las Canarias que tenga la oportunidad de verlo, que disfrute por mí, cabroncetes.
0: Por todos nosotros, todos nosotros. Un saludo, Lanzarote, os queremos. Bueno, vamos con los estrenos, Juanma, de cine.
3: Muy buenas.
0: Muy buenas. Porque yo te pregunté el miércoles, me estoy dando cuenta que el miércoles tenemos, estáis los tres pero troceados.
2: Sí, nos sentamos exactamente igual.
0: Primero, sí, es verdad, justo.
2: Siempre respetamos el...
1: A mí me gustaría que me tocara el trozo de la barriga de Juanma, que no tiene...
3: ¿Qué hablas?
1: No, pues estamos troceados, ¿no?
3: Escucha, pues me he deshinchado un montón porque he dejado de beber cerveza desde hace un mes.
1: Por eso,
0: siempre
1: que está gordo soy yo.
0: Sí.
1: Dicho lo cual, me he quitado 4 kilos. ¡Viva el Basic Fit!
3: ¿Ah, sí?
0: Vamos a dejar la terapia, si os parece, para luego después. Es que están los oyentes
1: con un concierto
0: diciendo, pero...
1: de Juan Luis Guerra me hubiera quitado otros 4 kilos.
0: Pues
2: verdad.
0: Mira, eso para que te lo pienses para
2: eso
0: la próxima. Pero es que...
1: Rosalía, dímelo
0: pronto. Vamos con los estrenos. Que yo te pregunté el miércoles y dijiste, bueno...
2: Flojito.
3: Yo creo que esta semana es de transición hacia Spider-Man, que es la semana que viene. Y
0: que ahí viene el plato fuerte.
2: Es el valle que hay entre la Odisea y Spider-Man.
3: Y de resaca de la Odisea, porque la gente va a seguir yendo a ver la Odisea. Curiosidad, me he sacado de entradas para IMAX esta semana, este fin de semana, en algún sitio, no voy a decir cuál.
0: Pues si van a por ti.
3: Exacto. Claro. Y me pegan. El sábado no las encontré y el domingo las encontré a duras penas y con esto quiero decir que las entradas de IMAX de la Odisea están volando.
2: Sí, son, o sea, son
3: como la
2: vamos,
3: quieras ver en el formato
2: muy, muy preciadas. Hay que estar al oro porque si no enseguida las sesiones están totalmente sold out.
3: Totalmente. Y bueno, asumo que en pantalla panorámica normal no habrá tanto problema porque son la mayoría, pero aún así es bueno, certifica el éxito de la película, ¿no? O sea, que la gente está
0: taquilla va bien, ¿no? La taquilla va
2: muy bien,
3: muy bien. Es el mayor estreno de Christopher Nolan en toda su carrera. Y es un tío que ha dirigido 3 películas de Batman en la época de apogeo de Batman.
1: Sí, las 3 pelis buenas de... Batman de las últimas, quiero decir. Bueno, la de Robert Pattinson estaba muy bien.
2: Estaba muy bien.
3: Sí, y otras también, pero bueno, es una discusión que no voy a tener ahora contigo.
0: Ha dicho. Vale, el anfitrión, entonces, vamos con el anfitrión.
3: El anfitrión, vamos a ponerla a la primera.
2: A ver cómo defiendes esto, Jorge.
0: Madre mía.
3: ¿Tú te acuerdas, Dani, del sueño del mono loco?
2: Sí,
3: y estas
2: claro.
3: Pelis,
2: sí.
3: Que son...
2: Que parecía, películas que prometían.
3: Sí, pero... Por
2: y luego las veías y decías... Prometía, pero no.
3: Pero yo te lo digo
2: no
3: más
2: cumplía.
3: Bien por el enjuague de producción, porque mira, esto es una coproducción. Aquí Nacho Camacho nos lo ha reunido muy bien: Grecia, España, Reino Unido, Países Bajos. Y te puedo asegurar que seguramente intervienen
1: un par de capítulos. Parece un chiste, ¿no? Van un griego, un español,
0: sí, totalmente.
1: Holandés.
3: El director es español, Miguel Ángel Jiménez, pero el protagonista es Willem Dafoe, es decir, una estrella de Hollywood, podríamos decirlo así. Uh-huh. Y también está rodeado de actores españoles como Emma Suárez y luego otros griegos, porque la ambientación es en una isla privada del Mediterráneo, en donde este magnate Willem Dafoe da una fiesta. The Birthday Party es el título original de la película. Básicamente ahí pues va a ver el desfile de vanidades de políticos, empresarios de los años 70, porque esto es una peli de época, cuidado, es año 75. Y como es española, se ven también referencias al régimen de Franco, que en ese momento está moribundo en todos los sentidos, ¿no? Entonces, es una película en la que se habla de los países cercanos a nosotros, porque además todos intervienen en la coproducción. Básicamente es una coproducción europea gigantesca, como era el sueño del mono loco, que era una película de Fernando Trueba, creo que era en París, y el protagonista era Jeff Goldblum, que es norteamericano.
2: Justo después de La Mosca, además, cosas así.
3: Cuando era famoso ya, o sea, una mezcla de nacionalidades que por un lado te da la película la posibilidad de salir allí donde quiera, ¿no? Porque
0: claro.
3: Todo el mundo
0: se tiene
3: va...
0: que notar en el...
3: Exacto.
0: Claro, en el
3: y la factura del anfitrión precisamente es muy buena. Visualmente es una película muy potente y muy interesante.
2: Valores de producción. Buena fotografía.
3: Production value. Exactamente.
2: Bien, vale, todo eso bien. Se ve bien. Dices, qué bonito todo. Mira cómo se ven los paisajes.
0: Pero ¿y la historia qué?
2: Pero aquí viene el pero.
3: Hay un pero.
0: ¿Cuál?
3: Sí, ¿cuál es, Jesús?
1: No,
3: dime.
1: Estoy viendo en el reparto Joe Cole, y ese jugaba en el Chelsea.
2: Joe Cole, sí.
3: ¿Y será el mismo Joe Cole? Porque tampoco es un nombre
1: ya
3: muy...
1: Sí, era un chiste absurdo. Pues, venga, para adelante. Sí.
3: Bueno, pues...
1: El pero.
3: Esta película, que es más griega que quizá lo demás por la ambientación y porque se basa en una novela que es griega, de Panos Karnesis. Bueno, a mí lo que pasa es que me parece que peca de demasiado abierta. Es una película que no encuentro el tema. Y fíjate que las imágenes me gustan. Willem Dafoe está interpretando como si le fueran a dar el Oscar, y eso en el caso de Willem Dafoe es cosa seria, es decir, que tienes a un muy buen actor, muy veterano, haciéndolo todo, ¿no? Y dándolo todo, y el resto del reparto pues también, y ya te digo que la película luce de fábula y la ambientación es muy bonita, pero es que yo encuentro que esta película no acabo de ver, aparte del argumento que te he contado, de qué va realmente. No encuentro el subtexto, ¿no? Para cerrar, es tan abierta de subtramas y va todo tan por debajo que al final ese sentido del humor negro que lo tiene, ese pelín de thriller o de drama psicológico familiar que también tiene, al final me parece como una ensalada de cosas que no acierto a saber qué es la película. Con lo cual a mí se me viene un poco abajo.
0: Es que yo me quedo con que esto es una fiesta de cumpleaños de la hija de un magnate griego y ya está.
2: No secuestran a nadie.
0: Y ahí está la historia.
2: No,
0: 103
2: este
0: minutos de película.
3: Este señor trata de controlar todo lo que no se puede controlar, es decir, toda la actividad industrial y política de su alrededor. Es un poco El Gato Pardo, la película, yo la vi así un poco, ¿sabes? No deja de ser una especie de reunión de aristócratas que controlan y manejan, y que además pues vas viendo una especie de hoguera de las vanidades, ¿no? De desfile carnavalesco de personas en decadencia, ¿no?
2: O sea, que es un paisaje un poquito decadente, ¿no? De gente que...
3: Sí, pues ¿qué hacen los ricos en una isla cuando hacen una fiesta? Pues
2: cosas
3: la actualidad nos lo dice, ¿no? Bueno, el caso es que tampoco la película nos dirige hacia ahí. Entonces a mí me confunde, reconozco que me confunde porque no sé de qué va la película, que alguien me lo diga, que me ilumine, porque yo creo que es fácil de entender todo lo que ocurre en ella,
2: pero hay lo que ocurre, no hay nada interesante de lo que ocurre, o sea, no termina de haber un conflicto real, hay un nudo ahí
3: totalmente
2: que
3: abierto.
2: Pueda agarrarte de alguna manera.
3: Correcto, tú lo has dicho.
2: Pues vaya.
3: Entonces es eso.
2: Vaya tostón.
3: Un poco.
0: Hombre, esto es un... ¿Qué es? ¿Esto es un suspenso?
3: Sí, yo creo que un 4, porque hombre, ya te digo que si me consiguiera agarrar algún extremo de la película, hay una trama que me resulta muy interesante, que es la principal de la película, pero no la única, que es la relación del personaje de Willem Dafoe con su hija, que la interpreta... no voy a decirlo porque se me ha olvidado. Vale.
1: Joe Cole.
0: Joe Cole.
3: Sí. Y a partir de ahí se deducen una serie de cosas que están por debajo,
0: vale,
3: que son interesantes y que son y que dan para mucho, ¿no? Y que podría haber tirado de ese hilo, pero es que no es el único que tiene la película y se pierden todos los invitados que hay a la fiesta. Hay demasiadas cosas aquí en 100 minutos. Entonces, al final no es una peli cerrada. Es una película bien rodada y bien hecha, de la cual me gustaría averiguar de qué va la novela, porque a lo mejor así le pillo yo el aire y se demuestra que yo estaba equivocado, lo admitiré con gusto, pero no me ha llenado el aire.
0: Bueno, pues un 4.
2: Claro que Juanma suspende la peli, ¿eh?
0: Ya, pero es que todo apuntaba que iba a ser así desde el principio. Es que claro, no tiene ningún
1: yo veía que la salvaba.
0: No.
1: Yo le veía un cinquillo ahí, pero...
3: No, ¿por qué me tomas? ¿Por una persona generosa?
1: Por 7.5. De media.
0: Aquí ha dado un 9, ¿eh? Conmigo has dado un 9.
2: Sí, a la Odisea le dio la semana pasada un 8.3.
0: Es cierto. ¿Con 3?
3: Es que estoy en proceso de rebajar la nota, porque es que veo que se me critica mucho desde esta mesa. Y cuando está Luis, pues imagínate.
0: Sí, no,
3: o sea,
0: claro.
3: Tira todo el napalm en cuanto doy un 7.
0: No
3: y
0: lo
3: haces
0: solo contigo. Ya. Tranquilo.
3: Pero bueno, la podemos pasar a la siguiente, que esta sí que la he entendido.
0: ¿Insaciable?
3: Insaciable. No es una biografía de Jesús Fernández Úbeda. Es una película de terror.
1: Del joven Jesús Fernández Úbeda. Sí. Pero... No, pero es que su título original sí que quizás sea una biografía de mi momento actual, porque es Saccharine.
3: Saccharine.
2: Saccharine, ¿y cómo ha dicho el gimnasio este?
1: Basic Fit.
0: Por favor, pero es que aquí no cobramos por publicidad. ¿Publicidad
3: bueno,
0: gratuita?
3: Pues,
0: no.
3: Es un poquito, mira, en el
1: pero
3: género...
1: Pero es Basic Fit con V.
3: En el género que nos ha dejado Nacho, pone aquí en el guión Body Horror,
0: género.
3: Que es...
0: Body Horror, ¿sí?
3: Exactamente,
0: sí.
3: Es lo que piensan los demás usuarios del Basic Fit cuando entra Jesús Fernández. Perdón, ¿de dónde es la clase de Body Horror?
0: Sois lo peor, de verdad. Bueno, que es imposible hacer una sección seria con vosotros.
3: Imposible, totalmente, no queremos. ¿Has visto La Sustancia, Esmeralda?
0: Sí, la he visto.
3: Esta película nace a rebufo de La Sustancia. Película en donde Demi Moore se consideraba, se veía vieja, tomaba una sustancia, y la del título, y se transformaba en Margaret Qualley de muy buen ver.
0: Muy buen ver, además.
2: Muy
0: sí.
2: Guapa la muchacha.
3: Muy guapa la muchacha. Sí, sí. Bueno, pues aquí... es una película que también habla de ciertas consideraciones y de ciertos hándicaps particularmente femeninos. La película está hecha por una mujer, escrita por una mujer, protagonizada por mujeres. Solo sale un hombre en toda la película.
0: Me parece
3: y es
0: muy
3: malo. De modo que
0: perfecto.
3: Es una película que te habla de los desórdenes alimenticios y de peso como un tema femenino. Es decir, esa presión por la imagen destrucción de la psique, que es lo que vas a ir viendo durante todo el metraje con esta chica, que es una estudiante de medicina, a la cual la recomiendan pues una sustancia también, y tomando esa sustancia y averiguando de lo que está hecha y estudiando ella medicina, lo puede averiguar muy rápidamente. Me voy a ahorrar el dato para que
1: queráis
3: ver la peli.
1: Está Cenizas de muertos,
3: sí.
2: Ah, sí,
0: estaba leyendo. Es una sustancia no apta para estómagos sensibles, claro.
3: Bueno, sí, es una película que obviamente, al ser un body horror, intenta poner énfasis en lo desagradable, porque es una película de terror, ¿no? Si no, hemos venido a jugar. Y claro, a partir de aquí pues se ve el trastorno alimenticio que tiene esta chica, que va a redundar en la destrucción de su cabeza, de su psique. Es un poco como la mosca, ver cómo se degrada una persona. Lo que pasa es que aquí se hace delgada, ¿no? Se hace guapa, entre comillas. Pasa de no estar delgada a estar delgada, y a partir de ahí pues empezamos a ver qué se le aparece. un fantasma, una criatura. Claro,
2: iba a decir los efectos secundarios de las cenizas.
3: Los efectos secundarios que
2: el
3: la
2: pieza... El prospecto se lo tenía que haber leído.
3: Exactamente. Obviamente...
1: Soy el padre de Keith Richards.
3: Sí. Metáfora obvia que significa que haya un fantasma o no, es lo de menos. El que eso exista, pues obviamente es...
2: Esta directora suele ser... La película esta que hizo antes, Relic, utiliza el terror para luego hablar siempre de traumitas y relaciones con su paternales o maternales. Así un poco
1: sí.
2: Va un poco ese rollo, ¿verdad?
3: Va por ahí. O sea, es terror metafórico. Y sí. Yo creo que ahí te lo deja demasiado evidente. Porque cuando te hacen terror metafórico, bueno, vale, ya me cansa un
2: pero
3: poco.
2: Pero no abandones el terror.
3: Pero, es que no lo abandona, esa es la parte buena. Pero
2: bueno,
3: cuando
2: mal.
3: te lo está todo tan claro.
0: Cuando te lo planteas.
3: Cuando
0: sí.
3: cuando no hay ambigüedad, cuando
0: te lo da masticado, vamos.
3: Lo desconocido te queda evidente, sí. Todos los cabos están atados desde el principio de la película.
0: Pues ya no te retiene.
3: No te retiene. No. Pero sí que es una película que está mejor rodada y mejor hecha de lo que uno podría pedirle, incluso, es decir, que se nota que está muy bien trabajada visualmente, porque La Sustancia era una película muy trabajada visualmente, y se nota que esta directora, Natalie Erika James, ha trabajado la película visual a nivel fotográfico, a nivel de luces, a nivel de... y sabe ser inquietante y sabe tener sustos y ser asquerosa cuando debe. En ese sentido, la película está bien hecha. Bueno, lo que pasa es que a mí me tira para atrás el hecho de que me deje todo tan claro. Es decir, que el adelgazar tan presurosamente es una maniobra absurda que te sale caro al final. No hace falta que me lo...
0: Que yo ya lo sé. Claro.
3: Exactamente. Claro. Entonces, claro. Distráeme un poco por el camino.
2: Sí, ¿no? Mete un poquito como hacían en La Sustancia, que le metían ahí salseo.
3: Diviértete.
2: Diviértete un poquito. Había una película china de hace ya... veintitantos años que se llama Dumplings, que no sé si la conocéis, no. Que más o menos era la misma propuesta que La Sustancia o esta película. Y era una mujer que se iba haciendo más mayor, y entonces ella veía que digamos que su atractivo físico iba decayendo y su marido cada vez se interesaba menos por ella. Y entonces ella de repente entra con una fórmula que es unas empanadillas, los dumplings, que le vende una chica en un sitio así como bastante raro, y esas empanadillas automáticamente, cuando tú las empiezas a comer, empiezas a rejuvenecer ya, y directamente te brilla la cara y estás guapísima y todo el mundo se centra en ti, pero tiene efectos secundarios, que es lo mejor de todo, y es que empiezas a oler mal. Pues ese tipo de soluciones que son muy curiosas, está muy bien, porque ella dice, claro, ¿qué prefiero? ¿Ser guapa y bella, que todo el mundo me quiera, pero
1: o apestar a cabrales,
2: pero voy a apestar a cabrales o a lo que sea? Y lo mejor de todo también es ella, a mitad de la película, descubre de qué están hechas las empanadillas, y es algo todavía más terrible que las cenizas de un muerto. Y eso no lo voy a decir, eso que la gente busca.
3: ¡Qué bonito!
2: No.
0: Hombre.
1: ¿Hubieras de Rosalía?
2: Podría ser, pero no.
3: Y también hay una peli de los 80 que se llama Ciner, en donde Ciner, le lanzaba...
2: Sí, sí. Una maldición gitana.
1: Maleficio, novelón de Richard Bachman.
3: Exacto, sí, sí, y sí. Empezaba a adelgazar, era un gordo antipático que empezaba a adelgazar después de que le echaran un maleficio.
1: Sí, era divertidísimo.
2: Era más casi el hombre menguante que una cuestión estética.
3: Sí, sí. A ver, siempre hay un castigo por todo este tipo de atajos que toman los protagonistas en las películas de terror, y de ahí viene un poco la moraleja, la moralina, el contenido moral de la obra, ¿no? Siempre ha existido en los límites de la realidad, siempre había un personaje que era imbécil al principio y que aprendía una lección, ¿no? Así que es un poco eso, es ese tipo de relato.
0: Bueno,
3: que no está mal, se deja ver bien, le voy a dar un 6, ¿vale? 3 estrellitas de 5, ¿no? Equivale a un 6, me parece una calificación justa.
1: Dice, bueno, el guión de Nacho Crespo, en paz descanse, porque está en un mundo mejor.
0: Hombre, no, está de
1: está
0: vacaciones.
1: Está en un mundo mejor, por eso, en paz descanse. Dice, es una película de terror corporal, pero también es una película fantástica que recala en el folclore japonés.
3: Sí, porque la escenificación de aquello que la persigue bebe mucho de películas como La Maldición.
2: Han visto Dumplings, la primera que te he dicho yo.
3: Exactamente.
2: Que es china, pero bueno.
3: Y yo fíjate que el pero que le pongo a la película, pues probablemente es eso, de que trata de meter también todo ese rollito de los espíritus en una trama que a lo mejor pues tampoco lo necesitaba.
0: No, ya pega mucho, ¿eh?
3: No pega mucho.
0: Como tú nos lo has contado.
3: Mete a presión ahí las cosas.
1: Yo me imagino a la directora y a los guionistas en el McDonald's de Gran Vía diciendo, vamos a ver cómo podemos hacer para que no se parezca tanto a la sustancia. Ya. Metemos espíritus.
3: Sí, un fantasmita. Pues un poco eso, ¿sabes? Y yo lo veo que no hace daño a la película, pero tampoco la mejora. Es decir, que en ese sentido no, tampoco es una cosa que cristalice.
0: Que no aporta gran cosa.
3: Exactamente.
0: Ya. Bueno, pues un 6 me parece muy justo, sí.
2: Ya,
0: sí,
2: señor. Está bien.
0: Vale. Luego está 3 de más, que esta no la ha visto Juanma.
3: No vista por Juanma, pone en mayúscula, sí. Nacho.
0: Eso es una indicación para mí, porque
3: me imagino
0: pierdo un poco en el guión, entonces él me lo pone en mayúscula. Y en, como ves, subrayado.
3: Y subrayado.
0: Y en negrita, sí.
2: Película familiar.
1: Faltaban los neones.
0: Bueno, quizá he entendido que no era necesario, pero así está bastante bien especificado. Pues no, esta si no la has visto, pero bueno.
3: Bueno, comedia española que siempre no funciona mala, ¿no? De una manera aseadita y bien en taquilla. Esta semana ha superado el 1 millón de euros la de Resines, sí. Y King Gutiérrez, la de Haciendo Amigos.
2: Haciendo Amigos.
0: ¡Qué barbaridad!
3: Una peli de producida por
2: Santiago Segura.
0: Muy buena promoción,
2: también. Tenía Santiago Segura, buena promoción, película familiar para verano, ahora que están las familias juntas 24-7, pues tiene, hay que entretener a los chiquillos y una de las formas es llevarla al cine a ver películas como Haciendo Amigos, o yo creo que incluso también esta, ¿no?
3: Puede ser. Aquí esta también cumple ese expediente y también es un remake español de otra película europea.
2: Ah, bueno, esto está lo de las franquicias europeas que se van rulando.
3: No es nuevo, ni vamos a descubrirlo, sí. Y que se practica en todos los países, ¿eh? O sea, es como que es un intercambio de cromos y de películas europeas que se practica en todas las cinematografías del país.
0: Están Salvarreina, Quiremiro, últimamente están en...
3: Que son pareja en la vida real,
2: sí.
3: Lo sabemos.
2: Sí.
0: Pero están en todas.
3: Sí. Y la fotografía es de Luis Ángel Pérez, al que conocimos Dani y yo, y lo trajimos un día a nuestro programa, porque tenemos un programa que se llama Parimpar.
2: Sí, bueno, estuvo con nosotros una vez.
3: De Vértigo, ¿verdad?
2: Si no me equivoco. Sí, estuvimos hablando de Vértigo, porque sí. Venía justo de hacer el Clack Cero con Garci. Había estado haciendo la fotografía de esa película.
3: Sí.
1: Pues, ¿y sabéis quién va también a vuestro programa? El director este de Atasco, ¿no? O el creador, ¿cómo se llama?
2: Eduardo Sopeña, sí.
1: Ese. Y aprovecho para decir que he empezado a ver la cuarta temporada y que el episodio de Cimas y Coronas disfrazados de nazis. Y diciéndole Cimas a Coronas, anda, tranquilízate, no sé qué, venga, Adolf Mir.
2: Lo gracioso es ver cómo Cimas se va viniendo arriba con el uniforme.
1: Sí. Una cruz amada, pero si eso es un símbolo indio.
2: Sí.
3: Eso sería una peli de terror, ¿eh? Rollo La Sustancia, un tío que se viste de uniforme.
0: Vamos. Mira, ves, eso tendría más gancho.
1: Me ha parecido esa, no sé si seguirán en los capítulos siguientes, pero esa parte me ha parecido
2: así
1: brillante.
2: Así es como
1: brillante.
2: Arranca la serie, además.
3: Es el primero,
1: me ha parecido brillante.
2: Sí.
0: Temporada 4, has dicho.
2: Sí, temporada 4 ya.
3: Y en esa temporada sale alguien de radio.
2: Es verdad, sí, lo comentamos, que salía...
0: Sí, pero eso ya...
3: que se llama como yo.
0: Eso sí, ya lo contamos aquí, sí, claro, y sí, escuchamos y todo.
3: Pero no soy yo.
0: Y el rico, que yo pensaba que era él, pero bueno, ya nos contó él que no era él.
3: Sí, el Juanma Rico, sí.
2: El primer palo.
3: Hecho bien. Juanma Algondi, el caro.
0: Juanma el caro, el de caché.
1: Un tío,
0: ¿no?
1: Un tío que, por cierto... escribe de una manera extraordinaria.
2: Juanma Rodríguez.
1: Escribe muy bien. Sí. Vamos, o sea, con esto de que... Yo creo que en la pedantería de nuestra profesión, claro, como está en Deportes, mira, está en Deportes, es un tío que escribe unos artículos aquí en ABC.
0: Tremendos. Un tipo cultísimo, sí. Muy bien informado y que
1: del que además podemos presumir en la civilizado. Casa.
0: Y encima es del Real Madrid, pues claro, pues lo tiene todo.
3: No es de los pueblos del norte ni nada, es de...
1: Sí.
2: O de los más allá del muro, ¿no? Más allá del muro. O los
1: es de los
2: del
1: que
2: mar.
1: Comen con aceite, no con mantequilla.
0: Bueno, del norte de Madrid sí que es. Sí. Bueno, pues le mandamos un abrazo, seguro que nos está escuchando.
1: Seguro,
0: nos escucha mucho, ¿eh?
1: Sí.
2: Con más salud.
0: Es un gran oyente a todas horas. Bueno, pues no ponemos nota o solamente sabemos.
3: Sí, no puedo ponerle nota, pero vamos.
0: Bueno,
3: es
0: vamos
3: una
0: a contarle a nuestros oyentes. A ver, la
1: siguiente convocatoria.
0: Julia y Ernesto lo tienen todo. Una relación envidiable, carreras de éxito y sobre todo una vida ideal sin hijos. Sin embargo, un día despiertan y se encuentran con tres niños que insisten en llamarlos mamá y papá. su vida perfecta se ha esfumado. De la noche a la mañana tendrá que aprender a ser padres mientras tratan de descubrir de dónde han salido esos niños y cómo pueden quitárselos
1: encima. Esto es una comedia.
3: Yo
1: eso,
3: lo llamo Pesadilla en el mes.
2: Esto es,
3: o sea,
2: esto es obsesión pero con niños.
0: Qué barbaridad.
2: Obsesión pero con niños. Hay una especie de conjuro, hay una maldición.
1: Que son las cosas más pedantes que...
2: No, pero aquí era con la imaginación.
0: No, pero está, mira, está Luna Fulgencio, que es un encanto esta niña, que también sale muchísimo en... últimamente tiene muchísimo protagonismo en el cine español y lo hace muy bien y es adorable. Entonces no creo que haga un papel de niña repelente. No le pega nada.
3: Es la peli familiar de la semana y seguramente rinde adecuadamente.
2: Seguramente funcione, sí.
3: Porque sí que la veo...
1: Familiar de la matanza de Texas.
3: Sí que la veo una opción alternativa a la Odisea, de modo que hay un carril ahí que puede coger la película.
2: Lo que pasa es que a ver cómo lo haces, quiero decir, que esto es lo típico cuando vas al cine y el niño dice, el padre o los padres quieren ver la Odisea y el niño dice la Odisea, pero claro, ¿cómo lo haces para...?
0: ¿Quién gana ahí?
2: No, porque es difícil...
3: vas a meter a un niño de 8 años
2: y es difícil compaginar porque la Odisea dura 3 horas, entonces tú puedes estar viendo una película mientras a tu hijo le metes a ver otra, entonces más o menos con que dure hora y media o 2 horas, pues bueno, no pasa nada, pero claro, a ver cómo haces para esa hora que hay ahí de limbo, para que el niño esté esperando o lo esperes tú a él. Es que es complicado. Sí. No sé, sí, es difícil, pero bueno.
0: Bueno, vamos a hacer una pausa, si os parece, porque es momento Gastro Plus, que a esta hora de la tarde viene muy bien.
2: Sí, sí, sí.
0: Luego vamos a hablar de las plataformas.
1: Mi territorio.
3: Pues hay muchas esta semana, ¿eh?
0: Territorio.
3: Pues elegir.
0: Ah, sí, hay muchísimas.
3: Sí, y no películas, eres... películas, que yo sé que con las series Jesús se duerme.
1: Espera. ¿Sabes cuál vi que me ha flipado?
3: ¿Cuál?
1: El último vikingo. Me ha parecido maravillosa.
2: La película, que está muy bien.
1: Me ha parecido maravillosa.
2: Mikkelsen,
1: me ha parecido maravillosa.
3: Esa peli está muy bien.
2: Sí, sí.
1: Pero, y no, o sea, hay partes de jaja, pero hay partes que dices...
0: ¿Pero y dónde la has visto?
2: En Movistar está ahora.
1: En Movistar está.
0: Ah, pues mira, esa me la apunto, en Movistar. Vale, fenomenal. Venga, hacemos una pausa rapidísimo, Gastro Plus. Volvemos enseguida y vamos con estrenos en plataformas.
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0: las 5:44 de la tarde. Dani Palacios, ¿qué está sonando? Que hoy también...
1: Está sonando,
0: ¿has escogido tu música?
1: Bruxelles is Haunted, Bruselas está maldita, se podía titular así la traducción al español. Lo último de Echo and the Bunnymen, que hacía 12 años que no sacaban tema nuevo. Echo and the Bunnymen, una banda británica mitiquísima, principalmente de los años 80, emblema del post-punk y de la new wave de los 80, que tiene temazos como The Killing Moon o Lives Like Sugar.
2: De Liverpool.
1: Son de Liverpool, efectivamente. Pues llevábamos mucho tiempo sin sacar nada nuevo, y que el hecho de que esta banda tan importante saque un disco nuevo, sí que es verdad que hasta septiembre no lo saca, el 18 de septiembre no nos llega el nuevo LP, pero nos traiga este avance, pues yo creo que es noticia. Pues,
2: sí, hombre.
1: Todo lo que haga Echo and the Bunnymen, o sea, sí, hay que estar pendiente de ellos porque son una banda importantísima.
0: Sí,
2: por cierto, ya puestos, también saca disco creo que en septiembre, Kasabian.
1: Kasabian,
2: sí,
0: que también llevaba mucho tiempo.
1: Han estado por el Mad Cool este año.
2: Lo que pasa es que tocaban justo cuando Nick Cave y los Entombed.
1: Ahí sí, no, sí hay que elegir.
2: Entre Dios y un gitano.
0: ¡Hala, hala!
2: Con perdón.
0: Bueno, a ver.
2: La metáfora y esas cosas.
0: Vamos con las plataformas.
3: Los creyentes.
0: Netflix.
3: Película.
0: Peli. ¿Mm?
3: Dani, arrímate si quieres salir, que me
1: he puesto a filmar. No te preocupes. Para ti todo el protagonismo.
0: ¿Estás haciendo un directo?
3: Sí, esto luego lo cuelgo en redes. No es un directo, luego lo cuelgo en redes. Igual era mejor hacer un directo, ¿no? Pero es que, jolín.
0: Es que a mí estas cosas no...
2: Bueno, deja este ejercicio de onanismo radiofónico y habla de los creyentes.
3: Los
2: en mi territorio, yo quiero que me proporcionéis mandanga.
3: Peli con José Coronado, de nuevo interpretando un personaje ambiguo y misterioso, como solo puedo hacerlo Coronado, ¿no? Que levanta así una ceja y dices, uy, qué ambiguo y misterioso. Es un padre de familia que
1: turbio sexy.
3: Turbio sexy,
1: sí.
3: Exactamente.
0: Bueno, atractivo.
3: Incluso siendo más que maduro, ¿no? Porque aquí es el padre de una muchacha que vuelve a casa. Por cierto, la peli está rodada en Asturias.
0: Qué maravilla.
3: En Mieres.
0: Qué maravilla.
3: Lo cual le da ya como un...
2: Las mieres del éxito.
3: Sí. le da como un puntito nórdico al suspense, ¿no?
1: Nordic noir,
3: sí. Nublado, cielo nublado. Y bien, ¿eh? Pero lo que pasa en la película es que la madre y esposa muere, y la hija, cuando llega a casa, empieza a sospechar de José Coronado, porque ¿qué haces de José Coronado si no es sospechar de
1: José
3: ella?
1: Coronado, cuando era joven, no lo sospechabas de él, sino querías hacer otra cosa con él, si eres un personaje femenino sobre todo, y ahora ya sospechas de él.
3: Sí.
1: Ahora ya dices,
0: ya ha entrado en esa fase de su vida en la que ya solamente puedes sospechar
1: de ahora ya,
3: porque claro, es un hombre que ha empezado a ser extraño en los últimos tiempos, ¿no? Que se encierra demasiado en el desván, con el ordenador, todo el mundo dice, tu padre se ha vuelto raro en los últimos tiempos, la madre le había dejado algunos mensajes también ambiguos sobre tu padre está empezando a comportarse de una manera extraña, exactamente, está cambiando.
2: Se ha leído en 2 días la bibliografía de Nausgaard.
3: Por ejemplo, sí, justo, bueno, yo en 2 años, pero también me la he leído, y tú y también.
2: Sí, bueno. Por eso.
3: Y claro, bueno, pues eso es la película, ¿no? Un ejercicio de observación psicológica, a ver si hay un malo, quién es el malo, y sobre todo si tu perspectiva inicial de los acontecimientos, que es la hija, también es una perspectiva fiable, ¿no? Porque puede que ella se esté también impregnando de ese mismo carácter, ¿no? Mientras está allí. Bueno, esta película, a diferencia de la anterior, del anfitrión, sí que tiene tema, o sí que se lo veo claramente. No voy a decir cuál es, porque es el kit de la película y es lo que ocurre al final. Pero me parece que el trayecto se queda corto también, ¿eh? Es una película que no puedo tampoco salvarla, porque se queda corta.
1: Viene cicuta, Juanma, hoy, ¿eh?
3: Sí, me ha mordido Christopher Nolan de camino.
0: Sí, llevamos un 4 y un 6, es que esto no hay quien lo levante.
1: Esto va a ser otro 4.
3: Es floja la peli, ¿eh?
1: ¿Otro 4 o la pruebas?
3: No, es otro 4, es otro 4.
0: Coronado, sí. Otro 4.
3: Es otro 4.
1: Es una película que...
3: Fíjate que la veo demasiado televisiva. Y lo que te quiero contar, vas tú por delante dos pasos todo el rato de la propia película. Y no parece como tan grave, ¿no? No es para tanto lo que cuenta. Entonces, yo creo que al final se queda corta. Pero mucha gente va a ver la pegatina de José Coronado en un estreno de Netflix a partir de hoy. La va a ver mucha gente. Oye, echadle un ojo a ver qué os parece, porque tiene buena factura. Coronado es buen actor. Le da una gravedad al asunto que yo creo que igual no tiene incluso la película.
2: De Coronado hay una que sí me atrae, que creo que todavía no ha salido, que es la adaptación en serie del Problema Final de Arturo Pérez Reverte.
3: Eso está en
2: camino. Es una novela muy chula, muy chula. Es una novela de misterio no se llaman novelas de misterio, se llaman novelas de enigma, creo. O sea, rollo Sherlock Holmes.
3: Habitación cerrada.
2: Rollo Sherlock Holmes, que la novela original, si mal no recuerdo, transcurre en Grecia, creo que en la serie transcurre en Mallorca o en alguna isla de Baleares. La novela está muy bien, te pegaba un girito a última hora que decías, ay, pájaro, y espero, o sea, ya es cierto que en la serie pues ese giro se perderá, salvo que le den otro giro. Pero tiene buena pinta y está por ahí el tráiler. No, y hace Coronado del prota.
3: ¿Sabes en qué plataforma va a salir?
2: Creo que Netflix, pero no estoy del todo seguro.
3: Eso se puede mirar muy fácil en Google. Claro, o sea, sí.
0: Bueno, vale, pues un 4 para la peli de Coronado. Para los creyentes.
1: Nota media no aprueba nada.
0: Aquí. No, 72 horas quizás sí.
3: 72 horas.
0: Un ejecutivo de 40 años se ve incluido por accidente en el chat grupal de un grupo de veinteañeros que plantean una despedida de soltero desenfrenada en Miami y termina asistiendo al viaje. Esto podría ser cualquiera.
1: Esto tiene que estar aprobado. Esto es un 6 mínimo. No me digas, Juanma.
3: Es una peli de Kevin Hart. humorista negro en miniatura. Bajito, el chiste es que.
1: Muy cínico, que no paras como.
3: Exactamente. Le pongas al lado de quien le pongas.
0: Esto es comedia.
3: Comedia resacón en Las Vegas, en donde un cuarentón se mezcla con gente de la generación Z y la mitad del humor es un poco el gap, la distancia generacional entre ambos,
1: claro,
3: ¿no?
1: Choque generacional.
3: Exacto.
0: Que nos pasaría cualquiera de nosotros.
1: Que nos pasa constantemente. Nosotros,
3: luego te meten un poquito de trama criminal porque ya sabes que los americanos no se arriesgan y así metes un poquito de acción en la peli.
0: Van a lo seguro, sí.
3: Exactamente. Y te he dado la oportunidad de meter a Andy García y a Michael Mando, que es un actor que hacía siempre de traficante, pero salía en Better Call Saul y Breaking Bad, muy buen actor, y le vais a conocer la cara enseguida.
1: ¿Y el director es Tim Story, el de los primeros cuatro fantásticos?
3: Sí.
1: Bueno, eso me está un poquito para atrás.
3: Y los productores y guionistas son los que se inventaron la serie de Karate Kid en Netflix, la de Cobra Kai.
1: O sea, de Cobra Kai, sí.
3: Que son especialistas en comedia gamberra. A ver, la película es mala desde que comienza hasta que se acaba.
1: Eso no tengo ninguna duda, pero
3: me he pegado.
1: Pero te has reído.
3: Dos risas.
1: Ya está.
0: Es lo que queríamos.
3: Sirve. Me he pegado una risa en una escena de que se hunde el barco y se tienen que agarrar a un pene de ballena, que es gloria bendita, ¿sabes? Y otra con una medusa y se le empieza a hinchar la cara.
1: Como dirían los modelos, me renta.
0: Si eso es todo,
3: es humor refinado, del que nos gusta, Jesús y Dani.
0: Sí.
3: Pero
0: gracias por excluirme. No sabía,
3: perdona, quería ser...
0: Si has hecho bien.
3: Sí, ¿no?
0: Te lo decía de verdad.
2: Esto es una emisora y tenemos una responsabilidad pública, o como se digan esas...
0: Ahora te das cuenta, ¿no? Una hora después.
2: De idioteces. Pero es mi deber... como apóstol de Sacha Baron Cohen informar de algo que me pasó Juanma el otro día, y es que está rodada la segunda parte de Ali G.
3: En secreto. La rodada en secreto.
2: Ali José, no te toques el pene o te quedarás enano. Le decía la abuela.
3: Bueno, hay que decir que hay gente que tiene la Biblia en la mesilla. Jesús tiene un DVD de ALG.
0: Ninguna duda de ambas cosas.
1: Tiene además por este orden, que esto lo ha confesado varias veces Jesús y es muy cachondo. Tiene ALG, Torrente 2, La Gran Belleza.
2: Sí.
3: Además tú vas pasando tienes libros de Pérez Reverte y de Nausgard, pero entre medias vas separando los volúmenes con películas de Sacha Baron Cohen. El Dictador. sí. Alige.
2: Esta es mi hermana, prostituta número 4 de todo Cusack. Bien.
3: Eso es Borat, muy buena.
0: Sí, vale. Bueno, pero bueno, ¿qué nota le ponemos a esta?
3: No sé qué nota ponerle. Es complejísimo valorar una película de estas características.
0: Has dicho que te echas un par de risas.
1: Un 5 pelado, 5 y medio, por lo menos.
3: Cinco y medio. Vamos a darle un 5 y medio porque sí que tiene 3 o 4 chistes que, si te gusta la comedia gruesa y de juergas, están muy bien. Tiene una pelea de Kevin Hart con un grupo de tías dentro de una limusina que también te mondas, pero es una película
1: mala. Esta va a ser mi peli de fin de semana.
3: Sí, es película de fin de semana fresquita para poner el aire acondicionado, desconectar la cabeza y olvidarte del jefe.
2: Me comprometo, aunque esté Luis, a que cuando se estrene Ali G, la canción que voy a elegir es la de A mí me va, a mí me pone. Me está viniendo. Y qué casillas, qué maravilla. Toda pastilla.
0: Pero tú sabes lo que te va a venir después, ¿no?
2: Sí, sí. La Ibris.
3: Napalm, sí. Saigón, se te viene encima.
0: Yo solo te advierto. Pero, oye, puede que luego no. Y
2: me comprometo. Me comprometo.
0: Vale, vale. Pues estupendo. Vale, bueno, tenemos Dink, ¿no? Tenemos
3: Dink en Apple TV.
0: ¿Y qué?
3: Película deportiva. Fíjate que la semana pasada hablamos del Halcón, que era una comedia americana con un golfista fracasado que volvía a triunfar con Will Ferrell, y que me pareció muy divertida. Y esta, Dink, pues hace lo mismo, pero con golf. ¿Vale? Es como un golfista que nunca fue bueno.
1: Sí, eso la serie, esto es tenis.
0: Es tenis.
3: Con tenis, perdón.
1: Bueno, con pickleball.
3: Con pickleball, que es como...
0: ¿Pero tú eres capaz de diferenciarlos o...?
3: Sí, hombre. El pickleball es como con una bola y una raqueta más ligera.
1: Yo he visto la peli, esta peli la he visto.
3: ¿La has visto?
1: Sí.
0: Bueno, pues ya está. Pues haz de ponente, claro.
1: Claro, esto... El tenis y el tenis es... todos conocemos el tenis, las dimensiones de la pista. Sí. El pickleball es como un tenis de pequeñito, con unas reglas muy sencillas, pero hay una zona concreta, la que más cercana a la red, que no se puede pisar. Y la bola es una bola la hueca cocina. Que casi no coge fuerza. Entonces, da igual lo fuerte que lo pegues, que la pegues, que más o menos se puede la pelota enseguida baja hacia la red. O sea, no lo más importante no es pegarle fuerte. Y es un juego principalmente diseñado para que la gente mayor pueda jugar. Entonces es la antítesis del tenis, donde tienes que tener habilidades muy especiales y no cualquiera puede jugar al tenis. Y todo empieza por eso, por la lucha entre el tenis y el pickleball, sí, literalmente.
3: Pero luego la peli hace un quiebro interesante, ¿estás de acuerdo?
1: Tiene un par de momentos curiosotes, sí.
3: A través del concepto del graduado, ¿no? ¿Sabes por dónde voy?
1: Sí, sí, claro.
3: Él tiene que... Él digamos que se amiga con el personaje de Mary Steenburgen, que es una actriz veterana.
1: Una señora madura, muy guapa,
3: una señora más que madura, pero efectivamente muy guapa.
0: De Wember.
3: Sí, es la profesora Clara, de la cual se enamoraba Doc Brown en Regreso al Futuro 3. Le pones cara ya, ¿no?
0: Sí.
3: Mary Steenburgen.
0: Sí, sí, sí.
3: Y de repente empieza a surgir algo más que amistad entre estos personajes.
1: Sí, ¿no? O eso creemos.
3: Entonces la peli hace como un quiebro de la comedia absurda que te imaginas de un tío que es un juez.
1: Le falta ser más gamberra y tener más mala leche, yo creo. Yo creo que todo lo gamberra que es la de 72 horas le falta a esta película.
3: Le falta un momento de eso. Es que luego tira por la vena nostálgica de cómo se reforma este tío, ¿no?
1: Sí, acaba siendo una feel good movie sin demasiado nudo, pero sin demasiado conflicto, pero por lo menos
3: es bonita.
1: El viaje es bonito. Está bien.
0: Un poco blandita, ¿no?
1: Poco blandurri.
3: Es un poco más blanda de lo que es la de 72 horas, que es una comedia de juergas, de borrachera, de bromas sobre drogas, etcétera, etcétera. Ya sabemos qué estilo de peli es. Y esta, de repente, amaga con hacer un giro de decir, bueno,
0: te
3: esta
0: toca
3: peli,
0: la patata, ¿no?
3: Sí, la puedo ver con mis padres. ¿Sabes?
1: Sí, la puedes ver con tus padres.
3: La puedo ver con mis padres.
2: Una cosa, antes de que se me olvide, habéis hablado de golf. ¿Quién jugaba al golf? Raúl del Pozo. Esto igual es un ejercicio de imprudencia periodística, pero como es, estamos en confianza. Y como
0: está
2: decía,
0: reventando la sección.
2: No, como decía el tertuliano ese del chiringuito francés, si no lo demuestras, desmiéntelo o algo así, o como fuera. Hoy me han soplado.
3: Cuidado.
2: Es que esto es lo típico que luego lo publica El Mundo y se lleva la exclusiva. Entonces, hoy me han soplado.
1: Vas a hacer la exclusiva aquí.
0: Tú te quieres anticipar.
2: Le voy a contar lo que me han dicho. Y es, el Ayuntamiento de Madrid está pensando ponerle una plaza en Chamartín a Raúl del Pozo.
0: ¿Qué me dices?
3: Esto es un titular.
2: No, está hecho todavía. Se está moviendo, se está pensando. Pero que se está moviendo y se está pensando, es así.
0: Es una grandísima noticia.
1: Bueno, pues
2: es que es lo típico, es lo típico que mejor decirlo así que escribir algo que si todavía sacan, no se ha producido, pero para que cuando luego el mundo lo publique y diga,
0: tenemos el 24 de julio a las 5,
1: el primer sitio
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0: especie de comentarista de, improvisado.
1: Narrador de la película.
0: De narrador de la, del partido de pickball. Sí. Está bien, eso está chulo.
1: Pero que el tío, por alguna razón, aparte de comer mucho, porque se saca unos trozos de pizza
0: enormes, sí.
1: Conoce todos los sentimientos de los personajes. Como
0: bueno,
1: que,
0: porque
1: así
0: el,
1: que como que te va contando la
0: gente,
1: resolución.
0: La gente,
1: ¿no?,
0: que conoce a Joe McEnroe, pues sabe que era un tío muy temperamental y era un tío que siempre que estaba a flor de piel. Entonces los sentimientos de los deportistas, por lo que sea, él se los conoce y los transmite muy bien. Esa narración improvisada, porque sí, porque no hay una retransmisión deportiva, sí. Simplemente está haciendo la narración deportiva a la gente que tiene sentada alrededor, que eso sí. Me parece muy divertido.
1: Como si supiera los sentimientos de todos, sí, los personajes. Claro,
2: bueno, conoce, pues esto es un 6.
0: Yo menos, pero bueno.
2: No, hombre, no, que
1: yo
2: ya tengo que despediros. Vamos a dejarlo bien. Si
1: yo
2: que...
1: sí le doy un 6.
2: 6, no, venga, nos quedamos con el 6. Pues fenomenal. Pues,
0: bueno, un 6,
2: pues un 6.
1: No, ponle nota,
0: tío. No, no, tú,
2: un 6. Las 6 son. Eso pues para empezar. Y le estamos quitando tiempo al boletín informativo. Así que muchas gracias a los tres. Sois muy simpáticos, muy majos. Pero una hora es suficiente.
0: Oh, muy limpios. Sí.
2: Muchas gracias a los tres.
0: Olemos bien.
2: Hasta la semana que viene.
1: Un poco.
2: Adiós. Dumplings. Adiós. A las...
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4: Son las 6, las 5 en Canarias.
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4: Saludos, ¿qué tal? Buenas tardes. Un mensaje es alert difundido por el Ministerio del Interior, que se encuentra al mando de las operaciones por la declaración de nivel 3, ha ordenado el desalojo de dos nuevas localidades de la Comunidad de Madrid, Fresnedillas de la Oliva y Robledo de Chabela. El aviso enviado a los móviles también especifica que la población de Navalagamella debe permanecer confinada. Francisco Martínez es el delegado del Gobierno en la Comunidad de Madrid.
5: La situación en la Comunidad de Madrid sigue siendo muy complicada. La unión de los dos incendios ha generado un frente común que ya ha superado Navas del Rey y que evoluciona hacia el norte. Por este motivo se ha enviado un mensaje es alert a los vecinos de Fresnedillas de la Oliva y de Robledo de Chabela para que evacúen sus municipios. Los vecinos de Robledo de Chabela hacia el norte, hacia el Escorial, y los de Fresnedilla de la Oliva hacia Valdemorillo. También se ha enviado otro es alert a los vecinos de Navalagamella para que se queden confinados en sus domicilios.
4: Se lo venimos contando, queda poco para que los incendios de Madrid se unan al de que afecta a Burgo Hondo en Ávila, un fuego del que ya hay un detenido y un investigado como autores de este incendio que ya ha calcinado más de 9.000 hectáreas y cuyo origen es una imprudencia grave por el empleo de maquinaria pesada en esta zona donde está totalmente prohibido su uso. La investigación llevada a cabo por el Seprona de la provincia de Ávila ha determinado que el origen del mismo ha sido una chispa causada por el empleo de esa maquinaria pesada en la zona. Unos incendios que están provocando cortes en las carreteras. Vamos a ver cuál es la situación a esta hora. DGT, Darío Carnicero, buenas tardes.
6: Buenas tardes. En estos momentos, pendientes de los incendios forestales que provocan el corte de más de 20 vías secundarias, 13 de ellas en la provincia de Guadalajara, 5 en la Comunidad de Madrid, 4 en Ávila, 1 en Teruel y otra también en Navarra y en Huelva, por lo que les pedimos que extremen la precaución al volante y eviten circular por las zonas afectadas. Al margen de ello, pendientes de un accidente que provoca el corte de la A6 en Lugo, a la altura de Baralla, en ambas direcciones, con desvío por la Nacional 6. Más alcances en Álava, en la AP68, a la altura de Amurrio, ya en sentido Vitoria-Gasteiz, en la salida de Madrid por la A42 en Torrejón de la Calzada, y un último en la salida de Sevilla, en la A4, a la altura de Dos Hermanas.
4: Por cierto, que la unidad militar de emergencias, la UME, ha sido activada de nuevo en el incendio de Julve, en Teruel, que se ha reavivado, lo que ha provocado que los vecinos de Cuevas de Cañarta hayan sido desalojados. Al margen de los incendios, les contamos también que el juez de la Audiencia Nacional, que investiga el denominado caso Coldo, ha confirmado los indicios que existen de que Jessica Rodríguez, la exnovia del exministro Ábalos, pudo incurrir en un delito de malversación en torno a sus contrataciones en las empresas públicas Ineco y Traxatec y en el cobro de salarios sin haber desempeñado trabajo alguno. Borja Montero.
7: Esos indicios hacen que el magistrado Ismael Moreno mantenga la imputación de la expareja de Ábalos al rechazar el recurso que interpuso contra su citación como investigada. Precisamente fue este lunes cuando Jessica Rodríguez compareció en la Audiencia Nacional. Ya lo había hecho meses antes en el Tribunal Supremo, aunque como testigo, cuando admitió que cobró de Ineco y Transatec, en concreto 43.978 euros en 2 años y medio, sin trabajar y que Ábalos estaba al tanto de todo. El lunes se cogió a su derecho a no declarar. El juez Moreno sigue así el criterio del fiscal y en su auto rechazó rechaza el argumento de que el delito de tráfico de influencias esté prescrito. Según el juez y el fiscal, la conducta imputable a Rodríguez sería la de un delito de malversación, en tanto que es evidente que sin su conducta este delito no se podría haber cometido al no haber realizado trabajo alguno y percibiendo en cambio unos sueldos que no debería haber recibido.
4: Y de fuera de España, el presidente de Estados Unidos, Donald Trump, y el primer ministro de Israel

0: Israel, Benjamín Netanyahu, se reunirán el próximo martes 28 de julio en la Casa Blanca, en Washington, en el que será su sexto encuentro cara a cara durante el segundo mandato del dirigente norteamericano y el primero desde el estallido de la guerra de Irán. Hasta aquí la actualidad. Volvemos en menos de una hora a las 7, las 6 en Canarias.
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0: Pues son las 6:09 de la tarde, las 5:09 en las Islas Canarias. Carmen Tomás, ¿qué tal? Muy buenas tardes.
1: Muy buenas tardes.
0: Y bienvenida.
1: Muchas gracias. Tú también, que no te he visto.
0: Sí, es verdad, porque he estado estos días de vacaciones. He desconectado, sí.
1: Bien.
0: Pero ya una viene y fíjate
1: bueno,
0: lo que nos
1: si
0: espera.
1: Es que aquí no te puedes dormir
0: no
1: ni
0: puedes
1: ni una
0: parpadear
1: hora, vamos.
0: Ni un minuto porque te lo pierdes. ¿Tú sabes con quién compartes hoy tertulia?
1: No, porque no sé.
0: Porque no te lo he querido contar.
1: No me lo has querido contar.
0: Es que yo creo que te va a hacer ilusión. Esto bueno. Nos lleva un poco a los viejos tiempos en los que tanto hemos disfrutado.
1: ¿Ah, sí?
0: Hombre.
1: Por favor, ya no puedo más.
0: Hombre. Pablo Planas, muy buenas
2: bueno,
0: tardes.
2: Bueno, mi pareja de hecho.
3: ¿Qué tal? Muy
2: pero
3: buenas.
2: Qué ilusión,
3: Carmen,
2: Pablito.
3: Qué sí, sí, Esmeralda.
2: Nos ha unido otra vez.
0: Fíjate.
3: Pues
0: y
3: sí,
0: falta
3: sí,
0: alguien
3: no.
0: más.
1: Nos ha unido.
0: Falta alguien más.
1: ¿Quién más también?
0: Sí. Sí, sí, sí, sí. Desde Vigo.
2: ¡Onda!
0: Cristina Losada, muy buenas
2: pero
0: tardes.
2: Bueno,
4: hola.
2: Esto es un reencuentro total.
4: Carmen, Esmeralda, Pablo.
2: Madre mía. Reencuentro.
4: Regreso
2: más
4: al futuro
2: delicioso.
4: El pasado. No
0: regreso
4: sé
0: al futuro. Bueno, pues es futuro, presente, el pasado, todo.
4: Exacto,
0: todo,
4: exacto.
0: Todos los tiempos. Sí, sí. Bueno, es que una tertulia hoy potente para la actualidad que tenemos.
1: Madre
0: tenía
1: mía,
0: yo muchas
1: sí,
0: ganas
1: sí.
0: de hablar con los tres sobre... Hay que hablar de Zapatero, lo siento.
1: Hombre,
0: hay que hacerlo.
1: Que lo siento.
0: Hay que hacerlo.
1: Vamos.
0: Tengo que preguntar por... Por
1: yo nunca
0: la...
1: he ido a una joyería, que esto es ahora el leitmotiv de todo. Nunca he entrado en una joyería.
0: Sí, sí, sí, lo hemos recordado. Luego lo vamos a volver a poner. Bueno, pero él lo intentó. Antes os tengo que decir
1: sí,
0: que
1: sí, perdón,
0: vamos
1: perdón.
0: A ponernos un poquito más serios, porque es verdad que estamos muy pendientes de la evolución de los incendios. Desgraciadamente esto nos toca todos los veranos. Y no se soluciona y siempre volvemos al mismo punto de partida y cada año peor. Pero, Ángels, actualízanos cómo está la situación, porque ¿qué sabemos a esta hora de los fuegos que más preocupan? Que son los que afectan a la Comunidad de Madrid y también a la vecina provincia de Ávila.
5: Sí, de Ávila. Lo último que sabemos es que Robledo de Chavela y Fresnedillas han sido evacuados. Ya hay 20.500 personas evacuadas y, bueno, los tres incendios que afectaban a la región se han fusionado en un único frente que ya ha arrasado 6.000 hectáreas. Han sido evacuadas en estos tres puntos 19.000 personas de Fresnedillas, Robledo de Chavela, Chapinería, Navas del Rey, Colmenar del Arroyo, Aldea del Fresno y Villa del Prado. Luego hay más desalojos en Burgohondo y el Hoyo de Pinares en Ávila y Navaluenga totalmente confinado. Eso es lo que sabemos de momento.
0: Está la situación pues muy, muy, muy complicada. Hay que confiar en los servicios de emergencia. Hay que hacerlo. No. Están haciendo lo que pueden. Es que el viento es lo que está entorpeciendo las labores.
1: Bueno,
0: el viento
1: y están viniendo de fuera también medios. Ahí,
0: también.
1: Porque tampoco estamos muy
0: no estamos
1: sobrados.
0: Preparados,
1: precisamente.
0: Esto no nos pasa nunca, pues
1: y...
0: no estamos preparados.
1: Y no tenemos medios, o sea, tenemos, pero no tenemos suficientes, y luego no tenemos lo elemental, que es esto de que suena, ya hay gente que se ríe, se lo dice si se ríe todavía, de que los incendios se apagan en invierno. O sea, y es que ya no sabemos a cuántas personas tenemos que escuchar que están, que viven del campo, que lo conocen, que están todos los días diciendo lo mismo. O sea, hay vídeos que no te puedes ni imaginar en Instagram y en todos esos sitios que se ponen delante de una zona de un monte y está todo lleno de ramas, de cosas, de como no se puede coger ni una piña. Pues también esto, todos los años decimos lo mismo.
0: Todos los
1: y
0: años.
1: Y todos los años nos
0: y los
1: pilla
0: tres
1: lo mismo.
0: Que hemos compartido, tertulia, Cristina, Pablo,
1: nada.
0: Todos los años estamos exactamente igual por estas fechas. Y luego está la parte más bochornosa de esta historia y más lamentable de esta
1: bueno.
0: historia, que son aquellos políticos que en lugar de ayudar a lo que están es a molestar. Y a lo que están es a utilizar la tragedia para señalar al rival político
1: insultar,
0: y para insultar.
1: Porque encima ha insultado.
0: Porque anoche, a las 10 de la noche, la presidenta de la Comunidad de Madrid tuvo que pedir, pues eso, tuvo que pedir ayuda, porque la situación estaba completamente descontrolada. A los pocos minutos en la cadena SER, el delegado del Gobierno de Madrid se fue allí para echarse encima de Isabel Díaz Ayuso y decir que, hombre, poco menos que era un poco caprichoso, ¿no? El pedir la activación de situación operativa 3 de interés nacional, que tampoco estaba, total, tampoco se estaba quemando tanto, ¿no?
1: Que me lo certifique.
0: Es verdad que luego el gobierno activó la situación de emergencia nacional, ahí fue bastante rápido. Y hoy le han preguntado, y ahora os pregunto, Cristina y Pablo, a Isabel Díaz Ayuso por esa reacción, y esto es lo que le ha respondido al delegado de gobierno en Madrid.
6: La prioridad que es salvar vidas, ponernos manos a la obra y dejarnos de estupideces. Salvar vidas, salvar casas, salvar las historias, las propiedades de miles de familias que están viviendo una catástrofe de esta magnitud. Entonces, el primer mamarracho que se ponga por medio a calentar el ambiente, allá él, allá su conciencia y allá su historia. Pero nosotros estamos solamente a reconocer a quien está ayudando, en buscar la colaboración de todos, y después ya volveremos a la misma refriega de siempre,
0: ¿no? Y luego, Pablo, resulta que después de esto, estas declaraciones iban en respuesta al delegado del gobierno, ha llegado Óscar Puente, el ministro de Transportes, ha cogido Twitter y ha dicho, ¿qué escribo? Pues mira, que mientras se están calcinando 15.000 hectáreas entre la Comunidad de Madrid y Ávila, que claro, que eso pasa mientras en las comunidades autónomas que optan por reducir los impuestos a los ricos. Como les reducen los impuestos a los ricos, luego vienen y piden que el gobierno les resuelva la papeleta. Esto es lo que ha escrito el ministro Óscar Puente.
3: Sí, sí, no ha pasado precisamente desapercibida ese tuit o ese mensaje, ese trino de Óscar Puente. Pues sí, seguramente es lo mismo que con la inversión en Renfe. Luego pasan cosas como lo de Adamuz. Cuando no mantienes las infraestructuras, pues te pasan cosas trágicas que acaban con casi medio centenar de muertos. A mí me parece que Óscar Puente es la persona menos indicada para intentar sacar tajada política de un asunto de unos fuegos que tienen que ver con todo menos con la presión fiscal o la política fiscal de las comunidades autónomas donde se producen estos incendios. Los incendios, como decía Carmen, pues se previenen y se sofocan y se apagan en invierno, y se apagan no teniendo leyes woques que te impiden desbrozar el monte, no teniendo incentivos para huir del campo, no teniendo, en fin, proponiendo soluciones para que se pueda, para que la gestión forestal, la gestión de los árboles, pues en fin, no tenga que ver con el respeto a la Pachamama, y en fin, que no se pueden, pues lo que decía Carmen, coger piñas ni cambiar una piña de sitio. Que este es un incendio además cuyo potencial trágico todavía está por ver, ¿no? En fin, porque ahora sabemos que se han unido todos los frentes. Es una situación angustiosa para más de 10.000 personas que han sido desalojadas de sus casas, que están en el riesgo de perderlo todo, y en fin, que un personaje como Óscar Puente haga esto, pues explica la actitud del gobierno, por ejemplo, en la gota fría de Valencia. Explica evidentemente lo que hizo el gobierno con la tragedia ferroviaria, con el accidente ferroviario de Adamuz. No hay nada nuevo.
0: Y luego, Cristina, la actitud del delegado del gobierno, que fue el primero en cuestionar la petición de ayuda de la presidenta madrileña, es que acaba de comparecer para para dar los datos de los damnificados, de los desalojados, ¿no?, los confinados también por el efecto de las llamas, y lo que ha dicho el delegado del gobierno es que ahora mismo hay más de 40.000 personas que están afectados, que la situación es grave. Claro, es que esto luego pues es lo que pasa, que acaban atrapados entre sus propias palabras.
4: Bueno, yo creo que es muy lamentable, pero hay gente en la política ahora y en posiciones de responsabilidad, porque en otras siempre la ha habido, pero cuyo principal activo es el odio. Están llenos de odio, que no lo sé, claro, porque yo no los conozco personalmente, o se dedican a instigar el odio. Y eso es lo que tienen como arma política. Y esto es algo muy habitual en las redes sociales, ¿no? La hostilidad, el odio, la agresividad, bueno, vale. Pero es que estamos hablando de altos cargos públicos. Un delegado del gobierno en Madrid gestionando, de manera, uno más que tiene que gestionar una situación muy complicada, muy grave, de incendios, en lo que hay que hacer es colaborar, y un ministro del gobierno de España. Claro, yo no recuerdo, de verdad, ningún ministro que hiciera estas cosas, pusiera por escrito, además, estas cosas que pone Óscar Puente. Es el caudillo del odio, absolutamente. O sea, el día que hablan desde el gobierno, los días que hablan del delito de odio, yo digo, si lo tienen dentro. Vamos, el más representativo es el señor ministro Puente. Creen que eso, con eso mantienen una base de fanáticos, fanatizados, de gente alrededor que repiten lo que dice el ministro. Ya digo, esto ocurre en las redes sociales. Más allá de las redes sociales, ¿ocurre en la sociedad? No lo sé. ¿Creen que así mantienen a un electorado que en otras condiciones quizás se les escaparía? Pues a lo mejor. Pero todo lo que ha dicho el ministro en ese tuit es mentira. Ni las comunidades del PP recurren a la UME como servicio de bomberos, y sino que venga a Galicia a enterarse, que es quizá la comunidad más experimentada en tema de incendios, porque, en fin, aquí desde hace décadas tenemos incendios, es algo ya diría casi tradicional, desafortunadamente, pero por eso mismo se han puesto en marcha todo tipo de, en fin, se ha ido avanzando, se ha ido mejorando la manera de prevenir, la manera de responder, etcétera, etcétera, y se dedica mucho esfuerzo a eso, y lo dedica a la comunidad autónoma. Y como digo, Galicia, porque es el caso que más conozco, hombre, Castilla y León, que está al lado, harán tres cuartos de lo mismo, y otras comunidades también. Lo que pasa es que hay comunidades autónomas donde los incendios no son una plaga, y por lo tanto sus servicios de extinción están dimensionados para unas situaciones en las cuales no hay decenas y decenas de incendios al mismo tiempo, cosa que sí ocurre en otras comunidades autónomas. Por lo tanto, es normal que cada comunidad autónoma dimensione esos servicios en función de su experiencia. ¿Ocurre algo extraordinario? ¿Ocurre algo que, como está ocurriendo este año, porque ha habido una primavera súper lluviosa, hay mucha maleza, como señalaba Carmen? Eso no se quita. Ese es el problema, la gestión del monte. Lo hemos dicho siempre, recuerdo desde hace años, estábamos en las tertulias y decíamos eso, los incendios del verano se apagan en invierno y se apagan gestionando el monte. Eso es lo que hay que hacer y de eso es lo que hay que hablar. Y todo lo demás es eso, francamente súper desagradable tener que comentar declaraciones como las de Óscar Puente, pero no nos queda otra.
1: Yo es que un ministro del Gobierno de España que se siente en su despacho y sea capaz de escribir eso, o sea, eso es una mala persona. Me voy a quedar ahí. Eso es una mala persona, porque esas son cosas que no te vienen a la cabeza. O sea, es que no te salen. O sea, si tú estás viendo, primero, es un ministro que tiene a sus espaldas, como decía Pablo, 47 muertos y bien recientes. Y no ha hecho absolutamente nada. Le importa un rábano si los trenes siguen llegando tarde, qué pasa con esas familias, qué pasa con esas personas, no le importa nada. Hemos tenido 13 muertos en el incendio de los Gallardos. Ahora, 20.000 personas que están fuera de sus casas, muchísimas que han perdido su casa, su coche,
0: su negocio,
1: sus enseres, su negocio, o sea, su vida. Ahora están por ahí pululando por sitios de estos de deporte, polideportivos, sí, no sé qué, ancianos que han tenido que salir a hombros de la policía, de la Guardia Civil, sus residencias. Y que este tío sea capaz de sentarse en una silla, abrir el X y decir esas barbaridades, o sea, de verdad que es mala persona, o sea, es una mala persona, y eso me da igual si es odio, si no es odio, es que me da igual lo que es. Yo digo, eso no te sale si tú tienes la cabeza limpia y el corazón también. Entonces, de verdad, o sea, qué asco, de verdad, de gobierno. Encima, Sánchez, que va el otro día ahí a decir, hay un pacto de Estado porque la emergencia climática mata. No, lo que mata es que no es un gobierno esto. Esto ya es un desastre absoluto.
0: Lo que mata es que no estemos preparados para afrontar este tipo de situaciones.
1: No, que no hayamos preparado el monte.
0: Presupuesto para tareas de extinción también sea menguante, porque hicimos el recordatorio el miércoles de lo poco que se destina de lo presupuestado. Claro, es que tampoco tenemos presupuestos desde el 23.
1: Sí, pero al final, Esmeralda, cuesta más lo que estamos ahora destinando a apagar los incendios que lo que costaría dedicar personas a limpiar el monte, que puedan funcionar, los animales puedan circular y irse comiendo las cosas, que la gente vaya y coja la leña que se ha caído por los montes, en fin, no sé, o sea, que es que eso cuesta menos dinero que lo que estamos gastando ahora, desgraciadamente, en apagar estos incendios, que veremos a ver cómo acaban en Madrid, porque cada hora se suma un pueblo.
0: Bueno, ya tenemos ahí el dato, 40.000 entre confinados y desalojados, y las cosas que tampoco van bien en Ávila, y el problema es cuando
1: solo
0: cuando
1: una cosa
0: se junte.
1: Personal, yo como sí. Sabéis, vivo en Miraflores de la Sierra, que es un pueblo de la Sierra madrileña, como su nombre propio indica, está a 50 kilómetros de Madrid, y nos ha llegado esta tarde una alerta, porque claro, es que sales de casa y lo que tienes encima es una nube de polvo, de ceniza, huele a humo en Miraflores de la Sierra, y nos han dicho que cerremos todo en casa, la gente con asma que no salga, con tal, han suspendido todas las actividades que estaban para este fin de semana al aire libre, han cerrado el parque, o sea, eso en Miraflores de la Sierra. O sea, aún, es que el miedo ahora mismo y la mierda que tenemos encima, con perdón, pues es que es toda la Comunidad de Madrid, es está normal, en alerta,
0: sí,
1: total.
0: Sí, sí, bueno, por eso creo que cuando la gente está tan nerviosa, cuando la gente lo está pasando mal por la incertidumbre, lo que menos necesitamos es declaraciones como la de un ministro de España, del gobierno de España, haciendo este tipo de afirmaciones en las redes sociales, que ha ido a más, que ha seguido insultando, ha llamado mamarracha a Ayuso, sí, y ha dicho, ahora vienes a pedirnos ayuda. No, es que los impuestos los pagamos todos, y es que los servicios de emergencia estatales los pagamos todos, y es que la UME no es solo para las comunidades autónomas que gobierna el Partido Socialista, es para toda España. Pero en fin, bueno, vamos con el episodio Zapatero, que sé yo que queréis los tres hablar sobre este asunto. Cristina, voy contigo porque la primera reacción, podemos llamarlo así, que ha habido a la entrevista o lo que fuera ayer, la charla en Televisión Española con Javier Ruiz de José Luis Rodríguez Zapatero, ha venido de Anticorrupción, que lo primero que ha dicho es que hay que volver, le ha pedido al juez Calama, hay que seguir investigando en el origen de las joyas. Es verdad que ahora tenemos una tasación oficial, que es la de Ansolena, 1,3 millones de euros, sí, pero ojo con el valor de mercado que pueda tener estas joyas. Y hay que seguir investigando el origen y la antigüedad, porque ya que Zapatero nos sigue sin decir de dónde salen las joyas, hay que seguir buscando aquí. ¿Qué te pareció a ti la presencia de Zapatero ayer en Televisión Española y lo que dijo y lo que no dijo?
4: Bueno, yo lo vi más como, ¿sabes? No lo vi como una entrevista. Es un cuestionario de esos. Cuando te hacen una entrevista que te pasan las preguntas por escrito y tú también respondes por escrito, pues yo lo vi así, un cuestionario. No digo que estuviera ensayada o preparada totalmente. Seguramente él conocía las preguntas, eso vamos, apostaría lo que fuera a que las conocía. Pero la sensación que daba era artificiosa, era faltaba algo. ¿Qué faltaba? Pues la espontaneidad que suele haber en una entrevista auténtica, ¿no? Cuando, a ver, puedes, el entrevistado sabe de qué se va a hablar, obviamente con Zapatero no vas a hablar de, no sé, de la luna, de si el hombre llegó a la luna o si la tierra es plana, o sea, vas a hablar del caso en el que está, pero no está todo tan atado y bien atado como parecía que estaba. Entonces, yo vi a una persona que estaba, a un entrevistador que estaba fingiendo que hacía una entrevista profesional y un entrevistado que fingía que se la estaban haciendo y que, bueno, pues que actuaba de algún modo. Pero a nivel ya puestos en los detalles, ¿qué aclara ahí Zapatero? Dice lo mismo que ha dicho hasta ahora, absolutamente lo mismo. Soy inocente, no he hecho nada, estaba rodeado de una pandilla, estaba dentro de una especie de, bueno, no sé si será penalmente al final una organización criminal, pero supongamos que lo fuera, como se plantea, estás dentro de una cueva de ladrones y tú no te enteras de nada. O sea, no sabes que están robando a tu alrededor, ¿no? No digo que ocurriera, digo que es una metáfora, ¿no? O sea, estás metido en un lugar donde se están relacionado con gente que está haciendo todo tipo de cosas extrañas y tú no te enteras de nada. Y al revés, sirves de intermediario y además cobras. Claro, esto, pues Zapatero asume esa personalidad suya de hombre bueno, de hombre incluso ingenuo, que en cierto modo es una actuación, ¿no? Es un personaje público que él ya tuvo en su momento, pero luego vas y cuando se cuentan cosas de cómo en realidad era, pues resulta que no es tan así, o sea, no es tan ingenuo, no es tan bueno y no es que se chupe el dedo, ¿no? O sea, en fin, y asumió ese papel, ese personaje público de señor ingenuo, que él, todo legal, no se enteró de nada, inocente absoluto, y no explicó nada. Y sobre todo no explico nada ni de sus andanzas venezolanas, que es una de las grandes madejas de todo este asunto, ¿no? Todo el lío con gente y empresas y todo el envoltorio organizado por el régimen venezolano para poder funcionar en el exterior, vender cosas, sacar pasta, etcétera, etcétera, untar a gente y todo eso. Y de todo eso no hablo nada, y de lo de las joyas que me decías, Esmeralda, que es que no dijo, es que ¿Cuánto? Ya había dicho que iba a aclararlo. Pues yo, francamente, no entiendo por qué no lo aclara.
0: Día 37, Pablo, sin decir absolutamente nada de las joyas. Ahora lo que dice es que, bueno, que tampoco él sabía lo que tenía ahí, que como no se las iban a poner y tampoco tenían para él valor patrimonial, pues que, hombre, pues que tampoco reparó en las 103 piezas que tenía guardadas en su despacho en la caja fuerte. Seguimos sin saber de dónde salen.
3: Ya no tenía ni idea, pero por eso la metió en la caja fuerte, ¿no? Pensaba que eran baratijas, que eso no... que parece, ¿no? Porque son de una horterada mayúscula. Lo que ocurre es que, claro, estamos hablando de piedras preciosas. A mí me parece que ayer fue el día en que Televisión Española, como servicio informativo público, tocó fondo. Yo creo que ya está absolutamente, estaría más que absolutamente justificada la insumisión fiscal de los españoles, porque no hay derecho que tengamos que pagar espectáculos como el de Televisión Española, y además espectáculos a mercenarios que ahora están en Televisión Española, pero que ya han anunciado que en unos meses se pasan a la televisión sanchista nueva, ¿no? Que también pagaremos todos, aunque su formato sea de televisión privada. Después, me pareció absolutamente ridículo un hombre Zapatero totalmente destruido, totalmente arrasado por el peso de sus incoherencias, por el peso de sus presuntos delitos, y que en los momentos más cómicos de la entrevista aparecía Antonio Ozores. ¿Os acordáis de Antonio Ozores cuando hablaba?
0: Tenía un carraspeo nervioso ayer, Zapatero.
3: Sí. Y no se le entendía, ¿no? Decía, no, mis hijas, no sé, ya dirán ellas, ¿no? Etcétera. Entonces esto es una expresión cruel, brutal, sobre la incompetencia y la inmoralidad de un personaje que gobernó España durante 8 años. Claro que también hay que tener en cuenta la manera en la que llegó a ser presidente del gobierno, ¿no? Entonces, este sujeto, pues tiene en su caja fuerte unas joyas valoradas inicialmente en 1.300.000 euros, y él, utilizando pues a lo mejor algún recuerdo de los tiempos en los que iba a la facultad de Derecho y los que era un estudiante pésimo, dijo que serían sometidas a contradicción, así que esa valoración, que él tenía un perito, ¿verdad?, que iba a decir supuestamente que estas joyas valen mucho menos. Zapatero es un presunto delincuente que, como en el caso de Al Capone, ¿verdad?, Al Capone lo detuvieron y lo juzgaron y lo encarcelaron por defraudar Hacienda. Bueno, pues a este personaje que ha cometido, que ha hecho cosas en Venezuela que nos avergüenzan a todas las personas mínimamente decentes, pues ha caído por las joyas, porque son esas joyas, ese detalle menor de su biografía, haber aceptado en un momento dado lo que él dice que era un detalle personal con él. Bueno, pues eso es lo que va a precipitar su caída. Al menos, en fin, debería estar contento de que no se hable tanto de su papel en Venezuela como de las joyas. Las joyas tapan muchas cosas, pero a la vez van a contribuir a que su caída sea plena y rotunda, porque son de una expresión tan gráfica, es decir, ese acaparamiento de joyas, y luego, es decir, no sabía que tenía valor patrimonial. Oiga, usted es imbécil, no sabe que el oro tiene un valor, y no sabe que las piedras preciosas tienen un valor y una cotización. Bueno, pues Zapatero cree que va a poder pasar como un auténtico imbécil delante de 47 millones de imbéciles. Esa es su, debe de ser su línea estratégica, ¿no?
0: A mí me interesa sobre todo saber, porque es verdad que en el gobierno, hasta la entrevista que escuchamos ayer, defensa de la inocencia de Zapatero, ¿no? Él dará explicaciones. Está claro que, como decía Cristina, guionizada estaba la entrevista. Eso está claro, pero que también respondió a presiones por parte del gobierno para sentarse ahí ese día en concreto, porque el martes que viene es la rueda de prensa de Pedro Sánchez de balance de final de curso. Seguramente también, porque a Pedro Sánchez le van a preguntar por este tema y algo tendrá que decir. Otra cosa es que Sánchez pueda seguir defendiendo: no, Zapatero ya ha dado explicaciones. No lo ha hecho. ni por las joyas ni por Plus Ultra. Es verdad que por el tema de Plus Ultra es más delicado para el gobierno, porque dejar caer a Zapatero o soltar amarras con Zapatero sería otra una forma de admitir o de reconocer que hubo tráfico de influencias, y que esa información salió del Consejo de Ministros y que salió de la SEPI, y ese es un tema especialmente sensible. Pero con el tema de las joyas, Carmen, que es el que hace especialmente daño al electorado, a la militancia socialista, seguimos en el mismo punto.
1: Bueno, estamos en otro punto, porque la Fiscalía ha dicho precisamente que no se cree nada de lo de las joyas. Le ha pedido a Sorena una valoración nueva, más contundente, porque hay que reconocer que Sorena dijo que era provisional lo del 1.300.000, que eso era una primera aproximación. Bueno, ahora le ha pedido que profundice, y otra cosa muy importante, que diga e intente buscar la fecha exacta de cuándo se engarzaron
0: las joyones, las pulseras.
1: Eso lo venimos diciendo, o sea, el envoltorio de esas joyas, eso no vale para nada. O sea, aquí lo importante son las gemas. Entonces, bueno, a mí la comparecencia, porque yo no le llamaría entrevista, porque va a pasar, si es una entrevista pasará a los anales del periodismo como lo que no hay que hacer con un entrevistado y un entrevistador de ese tipo. Por supuesto, no hablaron de Venezuela, no hablaron de China, no hablaron de nada, de las negocios con las gemas y todo eso, que eso está en el auto del juez, o sea, que no es un invento, o sea, que este tío traficaba, y de hecho se ha descubierto un ingreso por una
0: 49.000 euros empresa también, con una empresa de Hong Kong
1: que casualmente se dedicaba a las joyas. O sea, qué casualidad, alguna le compraría o tendría un agujerillo de que tapar, y vendió una joyita. Bueno, me pareció una auténtica tomadura de pelo. O sea, es verdad que estaba muy histérico, pero bueno, es que claro, hemos conocido a un Zapatero que no lo habíamos pillado en nada. Entonces, claro, el tío siente como que me han pillado y ahora tengo que hacer como que no me importa, pero se le notaba muchísimo que estaba histérico. Yo creo que sí que es verdad que puede eso, esa comparecencia se ha producido porque se lo estaban pidiendo, pero también es verdad que también en estos días se había rumoreado que estaba muerto, que estaba deprimido, que estaba no sé qué. Yo creo que eso también le ha animado a salir y a decir, yo de muerto nada, yo tengo que seguir diciendo que estoy inocente y que soy inocente y que soy inocente. Bueno, lo de sus hijas me pareció lamentable, o sea, decir, ya, ellas se apañarán. Y luego, o sea, hacer un acto, que hagamos un acto de fe de que él realmente su sentimiento era de yo no estoy aumentando mi patrimonio, o sea, yo eso eran unas joyas que metimos ahí y de hecho no hablábamos de ellas. Bueno, es que llegó a decir que él no había pisado nunca una joyería.
0: Tengo ese sonido, que sabía yo que lo querías.
1: Por
0: y que
1: favor.
0: Lo querías escuchar. Tenemos el sonido, Víctor.
7: En fin, para mí, que la gente que me conoce, yo no tengo ninguna relación con eso, es que no entran con una joyería, ¿no? O sea, es así de claro.
0: ¿Qué nos quería decir exactamente con esto?
1: O sea, gran resumen, yo nunca entré en una joyería, o sea, vale, muy
0: bueno,
1: bien.
0: No le hacía falta,
1: y
0: Carmen.
1: Yo tenía el sentimiento de que no estaba haciendo nada malo, de que eso era una cosa ahí mezclada con las joyas familiares, o sea, y lo tienes en la caja fuerte de la oficina. Entonces, bueno, yo creo que esto lo tiene muy feo, muy feo, muy feo. Es verdad, como dice Pablo, que el delito fiscal es, si me apuras, de las cosas más evidentes. Ahora hay que ver la actuación de la agencia tributaria. Yo creo que el marronazo es tan enorme que no se va a atrever nadie a pasar de puntillas por este asunto en la agencia tributaria. Ya le ha costado el puesto a uno y a otro un ¿cómo se dice? O sea, un nombramiento mayor, un ascenso y al que quería investigar tal, pero yo creo que ya el escándalo es tal que va a ser imposible que Hacienda se mire para otro lado, tiene que investigar eso como un enorme presunto delito fiscal, como la copa de un pino, y además por varios impuestos, no solamente por la renta, por el patrimonio, por el impuesto a las grandes fortunas, en fin, lo tiene muy feo en Hacienda y muy feo en lo demás, porque si ahora Calama ha llamado en septiembre al presidente de Plus Ultra, a varios directivos, a todos los que están diciendo en el juzgado que cobró una comisión y que todo esto, pues la verdad es que la cosa la tiene muy...
0: Es que esa es la otra parte, Cristina, muy. Porque esta comparecencia, como dice Carmen Charla en Televisión Española, se ha producido la misma semana en la que Julito Martínez, su amigo, claro, que por cierto ayer, fíjate, quiso ser respetuoso con él, no quiso responder a sus declaraciones, a su confesión ante el juez,
1: pues
0: dijo que respeta la estrategia de defensa.
1: A la siguiente.
0: Pero Julito hizo una confesión el lunes primero a través de su defensa, el martes ante el juez Calama, y ahora, como bien dice Carmen, el juez ha dado el siguiente paso, que es el de citar a los otros dos máximos directivos de Plus Ultra, que también han confesado que ellos, 11 días antes de que se aprobara ese rescate, ya sabían que se iba a aprobar. Y tenemos las pruebas. Que esto es, cuando queremos compararlo con el caso Aldama, aquí es donde está la gran diferencia. Y es que tanto lo que han confesado Julito como los directivos de Plus Ultra ya constaba en los informes de la UDEF.
1: No es nuevo.
0: Ya lo sabíamos, ya se ha constatado, ya constaba como indicios y pruebas. Hemos visto las imágenes de los directivos comiendo ostras en el restaurante, diciendo esto no lo paga la SEPI, en fin. Eso ya lo sabíamos, Cristina. Y uno de los directivos que está citado para la primera segunda semana de septiembre es el que le contó a Calama: yo recibí una llamada de Zapatero. No le llamé yo, no. Me llamó él a mí cuando nosotros necesitábamos pedir ayuda y pedir dinero para la aerolínea de Plus Ultra. Y esto se lo pone muy difícil.
4: Sí, claro que se lo pone difícil, y esperemos que se lo ponga más difícil, porque a veces las cosas son lo que parecen, ¿no? O sea, quiero decir, pasa que en un juicio penal tú tienes que llegar a unas evidencias, a unas pruebas, a unas demostraciones, que, bueno, que no siempre son fáciles de conseguir, o sea, que, pero en cualquier caso, ya digo, en las declaraciones, que es lo que hace un juez, o sea, contrastar declaraciones, aparte de lo que de la investigación policial, de las mensajes, conversaciones, cuentas, dinero que ha circulado, bueno, pues está el que declara unos y lo que declara otros. Claro, frente a es lo que dice Zapatero frente a lo que dicen todos los demás. O sea, Zapatero dice: yo no sé nada de esto, yo no hice nada malo, yo no hice ninguna gestión, no hablé con nadie del rescate. Bueno, pues ya me dirás. Entonces esto se produjo por telepatía. O sea, los señores del Plus Ultra se enteraron por telepatía no sé cuántos días antes de que el Consejo de Ministros iba a aprobar el rescate. Bueno, no sé, a lo mejor ahí había otro personaje metido por el medio, no sé. Pero vamos a ver, Zapatero, si va a basar su defensa en este tipo de declaraciones como las que hizo en esa pantomima en televisión, o previamente cuando hizo aquello en un vídeo, pues va muy mal. Por eso lo que van a hacer en el juicio, van a intentar, es anular el juicio, porque haya un defecto de forma, porque no sé qué, porque se han vulnerado sus derechos. De hecho, en la pantomima en televisión, Zapatero insistió mucho en que sus agendas de 2 años habían quedado al
0: descubierto.
4: Habían quedado al descubierto, sí, y que todo el mundo podía ver lo que había hecho durante 2 años. Bueno, mira, Majo, no eres el primero al que le pasa esto. Hombre, hay gente que no está en juicios y le pasa eso también, o pasan cosas parecidas. Entonces, tampoco es para tanto. O sea, ha quedado al descubierto tu agenda. Tampoco ha quedado, o sea, no es que se te haya hecho un vídeo de toda tu actividad durante 2 años perseguido por todas partes por una cámara. En fin, bueno, pero ¿a dónde apunta esto? Bueno, pues a plantear que ha habido una vulneración de derechos, que por lo tanto no es un juicio justo y que debe anularse. O sea, en realidad es una renuncia a batallar en el terreno propio de la causa, ¿no? De la causa penal, y decir: no, ustedes tienen que demostrar que yo soy culpable. Es evidente, tú tienes que demostrar que él es culpable, él no tiene que demostrar que es inocente. Pero frente a esa demostración, él no puede presentar más que su palabra.
8: Hay mensajes demoledores, o sea, lo de Belpana, Zapatero todo el rato, o sea, el pana, el colega, o sea, es que lo tiene muy mal.
0: Perdón, pero la clave, Pablo, es saber de dónde vino esa filtración y saber exactamente con quién hablaba Zapatero, a quién preguntó Zapatero y quién pasaba esa información a Zapatero, sí, para conseguir la comisión del 1% de medio millón ya para la concesión del rescate.
3: Pero ella se está declarando culpable porque su estrategia procesal es la de intentar, que es lo que decía ahora Cristina, que se anule el juicio. Es decir, a él no le interesa entrar en detalles ni entrar en pormenores sobre sus andanzas. Es más, admite que como consultor sector, entre comillas, pues ha tenido otros ingresos. Ingresos, además, bueno, pues que están vinculados y relacionados con su capacidad para influir. Es decir, yo no creo que nadie vaya a consultar a José Luis Rodríguez Zapatero nada en términos económicos o políticos, pensando que estamos ante un politólogo excelente o ante un economista de reconocida solvencia. Estamos ante un tipo que fue presidente del gobierno de España, que tiene una conexión, una vinculación con Pedro Sánchez total y absoluta, porque todo pasa por Pedro Sánchez, digamos, y todo empieza y todo acaba en Pedro Sánchez, y José Luis Rodríguez Zapatero es una pieza fundamental de ese entramado criminal. Y después, bueno, veremos a ver si hay o no hay delito en el rescate de Plusultra, pero me da la impresión de que eso es por lo que estamos investigando, o por lo que los periodistas, y por lo que se está investigando la policía judicial y el juez Calama de la Audiencia Nacional a José Luis Rodríguez Zapatero. Pero me temo que en Estados Unidos tiene otros expedientes abiertos que seguramente tendrán que esperar a que acabe el periplo judicial de Zapatero en España, que creo que va por como para unos 3 años, ¿no?
0: Sí, sí.
3: Sí, en el momento en el que se pueda celebrar el juicio. Pero a partir de ahí tendrá que seguramente asumir las responsabilidades de su papel de su actuación en Venezuela, donde los indicios se acumulan en su contra, donde hay decenas, por no decir centenares, de testimonios que atestiguan que tiene propiedades en Venezuela, que atestiguan que tiene intereses económicos oscuros en Venezuela, y que atestiguan que ha sostenido una dictadura criminal, un régimen asesino. Entonces, esto es todavía mucho más importante que lo que los expedientes que tiene en España por informes orales, ¿verdad? Porque él no dejaba nada por escrito, dudo que sepa escribir, era todo, ¿verdad?, informes orales. Es muy sucio, es muy feo, y veremos a ver qué ocurre, pero no tiene buena pinta para José Luis Rodríguez Zapatero. Pero es que estamos hablando de alguien que tuvo un peso fundamental en nuestra historia. Un hombre que subió al poder impulsado por o alentado por unos atentados terribles, y que negó la crisis económica, que se llevó las vidas y las haciendas y los pisos embargados y desahuciados de cientos, por no decir millones, de personas en España. Ese es el tipo del que estamos hablando.
1: Pero estamos hablando de Venezuela, pero ojo, porque nos falta China, Bolivia, que ya todo eso ya también está por ahí circulando, África, República Dominicana. O sea, es que falta, que por cierto, eso se le olvidó a Javierito,
0: bueno,
1: se le olvidó.
0: Bueno, Carmen, fue un despiste de Javier Ruiz, que tampoco puede estar el hombre en todo. Vamos a hacer una pausa, un consejo para los que quieran aprender a invertir, es que si no habría sido eterna la entrevista, un consejo para los que quieran aprender a invertir de manera legal, y volvemos enseguida, nos quedan muy pocos minutos ya de tertulia,
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5: Bueno, a ver, nos quedan 4 minutos y medio, poquísimo. Pablo, pues... te tengo que preguntar, ¿se siguen viendo banderas de España por Barcelona? ¿Siguen todas? No, es que claro, es que ganamos el Mundial el domingo. No, es que supuesto. Qué imágenes de celebración el domingo, el lunes, todavía la llevan.
6: Además, no me la pienso quitar.
5: Muy bien, muy bien. ¿Qué ambiente hay en Barcelona?
7: Bueno.
5: Ya ha bajado un poco el suflé, ¿no?
7: Sí, semana, claro. Sí, ya han pasado unos días. Lo que no hay son gente paseándose con camisetas argentinas, no tanta gente paseándose con camisetas argentinas, lo cual es el cambio más destacado del paisaje, paisanaje en esta ciudad que en un momento dado parecía un barrio de Buenos Aires.
8: Bueno, lo mejor de este mundial ahora mismo son los memes de Unai. Total.
5: De Unai Simón.
8: Es que de verdad, o sea, haciendo una paella, una genial, barbacoa, tomándose un café mojando el bollo, con el móvil sentado en una hamaca.
7: Hay un chiste sobre ese tema de Unai Simón, si me permitís brevemente.
8: Sí.
7: Que Argentina jugó con 10 durante la prórroga. Sí, y España también con 10 durante todo el partido.
5: Claro,
7: partido.
5: Sí, partido total.
8: Si es que no
5: qué
8: tuvo
5: grande,
8: que hacer nada.
5: Qué grande.
9: Que me quiero ensañar porque tengo parientes en Argentina, pero me felicitaron inmediatamente.
5: Muy bien.
9: Mis primas,
5: muy bien.
8: Pero Cristina, si esto no es ensañarse. Esto es la realidad. Si Unai Simón no tuvo que hacer nada, si no tiraron a puerta ni una sola vez.
7: Hay otro chiste sobre no tirar a puerta ni una vez, que dice que el árbitro iba con Argentina y los argentinos le decían, pero pite penalti. Y dice, bueno, si os acercáis al área, tal vez.
8: Ese sí que tiene mala baba.
5: A ver, fuimos superiores.
8: Totalmente,
5: eso es evidente.
8: Pero si lo ha reconocido hasta el entrenador de Argentina.
9: Hombre, además Scaloni vive en España.
8: Bueno,
9: o sea, está casado con una española.
8: Pero más gente. Menos Milei, que ha dicho tonterías, pero hay gente allí que es sensata.
9: No,
8: que
9: lo peor, Esmeralda, es lo que está pasando en el País Vasco todavía.
8: Sin
9: porque
8: duda.
9: Yo aún veía en Twitter imágenes.
5: Aquí hablamos
9: de
5: con Esther Martínez, la que se enfrentó brutal, con su abanico a esos energúmenos.
9: Pero, a ver,
5: y que
8: pero no
5: que
8: nos matan,
9: yo,
8: pero no nos
9: quiero decir
8: vivir.
9: Una cosa, que es que, ¿dónde está la reacción del gobierno central y del gobierno autonómico vasco a que haya gente persiguiendo a chicos que llevan la camiseta de la selección por calles del País Vasco? ¿Dónde está la reacción? Yo vi una declaración el primer día después de los incidentes esos cuando se vio el partido y que fueron a intentar destruir la pantalla y todo eso y más sitios del País Vasco, no fue solo en Bilbao. Pero después he visto esto, persecuciones por la calle. ¿Dónde
8: son
9: está la
8: cachorros
9: reacción?
8: De sus
9: ¿y dónde
8: socios?
9: Está esto en prime time en los medios? Sí, los cachorros que ahora ya el abertzalismo ya
8: cachorros
9: está reclutando entre
8: socios.
9: La inmigración.
5: Sí,
9: porque
5: sí.
9: Ahí ya hay gente de procedencia extranjera.
7: Se veía un ciudadano de color enfrentándose a otro ciudadano y desde el punto de vista abertzale, quiero decir que se veía un individuo racializado, no sé cómo decirlo.
9: Pues nada.
7: Todos me entendéis, ¿no?
5: Sí,
7: que
5: sí.
7: De un grupo de proletarras, ¿no?
9: Y, bueno, sí, pues sí.
8: A lo mejor no le ha quedado otra para sobrevivir.
7: Claro, a pesar de las tesis identitarias, ¿no?
9: Sí, exacto, sí, se meten en eso. Pero en cualquier caso, oye, ¿dónde está la reacción del gobierno central y del gobierno autonómico?
7: No, no, y es que lo grave de esto es, había una historia hoy en Libre Mercado que explicaba esta espiral del silencio, de que en los bares en el País Vasco y en Navarra no puedes hablar de fútbol. No es que no puedas hablar de política, es que no puedes manifestar tus inclinaciones proespañolas, por ejemplo, porque te puede costar la crisma, ¿no? Que te partan la crisma, y eso es un problema que nos remite a las épocas más duras de la historia del País Vasco y de la historia del resto de España, ¿no?
8: Pues, y a lo que te dicen desde allí, no nos matan, pero no nos dejan vivir, y eso es un día, otro día, otro día, otro día.
5: Es muy triste lo que hemos visto tanto el domingo como el lunes en la celebración en determinados puntos de España, en el País Vasco, en algunas zonas de Cataluña, pero es que es tan rabioso. Es comprensible porque
8: si España
5: pueblo,
8: si hay zonas
5: ha
8: donde
5: ganado
8: no pueden
5: el Mundial
8: entrar, no podemos entrar.
5: Y todo el país, toda España ha celebrado junta, unida, el triunfo y el éxito de nuestros chicos. Y eso es así. Y España está otra vez de moda. La bandera, las pulseritas, camiseta, todo el mundo celebrando, pero las imágenes en Cibeles, por el amor de Dios, fue espectacular.
8: 2 millones de personas
5: en Madrid.
8: Salieron a la calle.
5: Espectacular y en todos lados. Y la imagen de las 10.000 personas en Bilbao viendo el partido de la selección española,
8: que se movió el suelo cuando metió el gol.
5: Y lo pudieron ver y lo pudieron celebrar gracias a gente y a heroínas como Esther Martínez, que hizo lo que tenía que hacer, pero lo que no todo el mundo se atreve a hacer. Bueno, que hemos llegado al final de la tertulia. Se me ha hecho corta.
8: Muchas gracias, a mí también.
5: Y ha estado muy bien. Cristina.
8: Muchas gracias.
5: Pablo, muchísimas gracias. A vosotros también. Os voy a tener todo el verano, ¿no?
8: Un beso enorme.
5: Sí, esperemos.
7: Pues muchos besos.
5: Hombre, pues estamos pues vamos a estar aquí todo el verano, mano a mano, pues lo que nos gusta a nosotros, lo que disfrutamos. No sabemos hacer otra cosa. Volvemos la semana que viene, señores. Ya saben, con más noticias, vamos a intentar que sean mejores. Hombre, pues porque también nos lo merecemos. Muy pendientes de la evolución del fuego. Pueden estar ustedes informados puntualmente, ya saben, en Libertad Digital y aquí en Es Radio. Gracias. Adiós.

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1: Saludos, ¿qué tal? Buenas tardes. Varios incendios forestales activos en estos momentos han arrasado decenas de miles de hectáreas en España. De ellos, los que más preocupan son los de la Comunidad de Madrid y el de Ávila, por los que el Ministerio del Interior ha declarado la emergencia de interés nacional. Se ha ordenado a través de un mensaje de S-Alert el desalojo de dos nuevas localidades de Madrid, Fresnedillas de la Oliva y Robledo de Chavela. El aviso enviado a los móviles también especifica que la población de Navalagamella debe permanecer confinada. La situación hasta ahora es muy complicada, sobre todo por el fuerte viento que sopla. Carlos Novillo es el consejero de Medio Ambiente de la Comunidad de Madrid.
2: En este momento, evidentemente, el incendio está en su momento álgido, está fuera de capacidad de extinción lo que es la cabeza del incendio, que se dirige hacia Robledo de Chavela y Fresnedillas. En esa zona no se puede atacar y lo que se está haciendo es medidas de defensa de las poblaciones y también ir consolidando todo lo que es el flanco derecho, que es el que más preocupa de cara al cambio de viento que se prevé en el día de mañana.
1: El fuego tampoco se frena en la provincia de Ávila, donde ha arrasado 9.000 hectáreas y acaba de forzar el desalojo de El Hoyo, de Pinares y Burgo Hondo. En la tarde de este viernes se estima que este incendio en la provincia de Ávila esté a punto de entrar en la Comunidad de Madrid. El delegado del Gobierno en Castilla y León es Nicanor Sen.
3: No sé si ya prácticamente está a punto, queda muy poquito para que se junte con lo de Madrid. Esto es una muy mala noticia, las cosas como son, pero bueno, no vamos a dejar, tenemos que ser positivos.
1: Por el momento hay un detenido y un investigado por ese incendio en Burgaondo. El origen es una imprudencia grave por el empleo de maquinaria pesada en esta zona, donde está totalmente prohibido su uso. La investigación llevada a cabo por el Seprona de la provincia de Ávila ha determinado que el origen de la misma ha sido una chispa causada por el empleo de esa maquinaria pesada en la zona. Unos incendios que están provocando cortes en varias carreteras. DGT, Darío Carnicero, buenas tardes.
4: Buenas tardes. En estos momentos pendientes de los incendios forestales que provocan el corte de hasta 27 carreteras, lo peor en la provincia de Guadalajara con 13 vías cortadas, en la Comunidad de Madrid con 6 carreteras, 6 también en la provincia de Ávila, otra en Teruel y una última en la provincia de Huelva, por lo que les pedimos que eviten circular por las zonas afectadas. Al margen de ello, 3 alcances complican la circulación: en Álava, en la AP68 a la altura de Amurrio en sentido Vitoria-Gasteiz, en Valencia por la A7 en Paterna en dirección Alicante y un último en la salida de Sevilla en la A4 a su paso por Dos Hermanas.
1: Al margen de los incendios, les contamos también que la situación de Zapatero se complica cada vez más porque el juez Calama, además de rechazar hoy anular el procedimiento, también ha acordado citar a declarar en septiembre a los directivos de Plus Ultra, que apuntan, como Julio Martínez, a que el expresidente estaba al tanto de todo y manejaba los hilos. Desde el Partido Popular destacan la mala semana que ha vivido el gobierno de Pedro Sánchez, asegura Alma Ezcurra, vicesecretaria del PP, que la situación es insostenible.
5: Que ha sido una semana paradigmática para el sanchismo. Empezó con Julito Martínez cantando la Traviata el lunes y terminó el jueves con José Luis Rodríguez Zapatero tiritando en Televisión Española. ¿Cómo será la situación de grave que ni la televisión pública ni Telepedro ha sido capaz de blanquear los graves hechos que conocemos por parte del expresidente del gobierno y Faro Moral?
1: Y el Tribunal Supremo ha aplicado por primera vez la ley de amnistía a 8 acusados por delitos de desobediencia o de desórdenes públicos, entre ellos el expresidente del Parlamento catalán, Roger Torrent, por actos relacionados con el proceso independentista o con las protestas por la sentencia por las que fueron condenados sus responsables. Esta decisión se produce una semana después de que el Tribunal de Justicia de la Unión Europea sentenciase que la ley de amnistía se ajusta al derecho comunitario al considerar que no afecta a los intereses financieros comunitarios ni contraviene la legislación europea sobre terrorismo al tener en cuenta que facilita la reconciliación. Es todo por nuestra parte. 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
1: Bienvenidos a Es Salud, a nuestra casa Es Radio, cada día un ratito para hablar de lo que nos importa a todos. Sin salud no somos nada, o somos muy poquito. Y hay que dar las gracias a los especialistas que nos acompañan. El doctor Domingo Pérez León, especialista en biología y antienvejecimiento, cuyo teléfono es el 91-597-4030. 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Y Adrián González, de

0: Mundo Natural, director de comunicación. Tenemos noticias esperanzadoras de salud, cosas curiosas, claves, consejos y productos para que ustedes se sientan mejor. Los próximos minutos van a ser muy provechosos. ¿Nos acompañan? Noticia de salud: han aumentado los casos de COVID y hay otro dato relevante. La relación entre diabetes tipo 1, la menos frecuente, y COVID. Cada vez más evidente. Hay un estudio, 38.000 jóvenes confirma lo que los investigadores habían estado sospechando. La pandemia de COVID precipitó el aumento de casos de diabetes 1 en niños y adolescentes. Primero pensaban que era por el propio virus, pero probablemente no sea cierto. Han reunido datos de 17 estudios anteriores y han encontrado la incidencia de la diabetes tipo 1 en niños y adolescentes menores de 19 años un 14% mayor durante el año 2020. Y se incrementó más en el segundo año de la pandemia, un 27%. Esto coincide con otro estudio que se llevó a cabo. Es una incidencia mucho mayor de lo que esperaban, según el Instituto SickKids de Toronto, en Canadá. Antes del COVID, la incidencia de la diabetes tipo 1 en niños aumentaba a un ritmo constante, alrededor del 2 al 4% al año. En España, más de 10 millones de personas sufren para dormir. Les cuesta. Un 30% tiene insomnio. A lo largo del año, pues esto afecta a la salud del día a día, a nuestro rendimiento, a todo, y también a nuestro estado de ánimo. 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Adolfo Albistur, muy buenas.
1: Muy buenas, Jaume.
0: ¿Cómo se utiliza VagoRelax en el día a día? ¿Cómo nos ayuda?
1: Pues nos ayuda porque, mira, lo fundamental es que para dormir bien, cuando nos vamos a la cama, el problema está en que venimos de un estado de estrés. Es decir, el cuerpo no es capaz de adaptarse a que tiene que descansar. Entonces, pues bueno, nos cuesta dormirnos, dormimos y nos despertamos de una manera rápida a veces, no hemos descansado bien, nos levantamos al día siguiente, pues eso, como si no hubiéramos dormido. Todo esto se puede solucionar. ¿Para cómo? Pues de una manera natural, porque el nervio vago, que es el responsable de que entremos en el sueño, en que entremos en el descanso, hay que estimularlo para que él abandone la zona de que está el cuerpo de ese estrés y vuelva y diga, bueno, ahora ya sí que toca descansar. Es un VagoRelax, es un aparatito muy sencillo de utilizar, porque solamente es entenderlo. 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Son 20 minutos, 15-20 minutos de usarlo, una horita antes de acostarnos, por ejemplo, para que estemos cerquita del sueño, y cuando nos vamos a dormir, nuestro cuerpo nota, dice, ahora sí que toca dormir, segrega la melatonina suficiente y vamos a descansar de una manera pues realmente muy placentera, muy reparadora y totalmente natural.
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0: 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Adolfo, gracias.
1: Gracias a ti, Jaume. Un abrazo enorme para todos.

0: hablamos de salud con Adrián González de Parafarmacia Mundo Natural. También nos acompaña el doctor Domingo Pérez León. Doctor, un grupo importante de población masculina, 45 o 50 años, ya padece trastornos urinarios. Debido a alteraciones de la musculatura, suelo pélvico y a la inflamación de la próstata. ¿Qué recomendaciones micronutricionales serían las adecuadas para tratar estas alteraciones urinarias?
1: Hola, Yombe. Efectivamente, hoy vamos a hablar de un problema que realmente encontramos tanto en el hombre como en la mujer. Un grupo importante de esta población, tanto masculina, a partir de los 45 o 50 años, comienza a sufrir o a padecer trastornos urinarios debido a alteraciones en la musculatura del suelo pélvico y a veces también, y realmente es mucho más frecuente, por una inflamación prostática, por un crecimiento de la glándula prostática. Pues bien, vamos a indicar algunos remedios naturales a partir de los cuales, primero, podemos mejorar esa musculatura del suelo pélvico y también podemos abordar los problemas de la próstata. Sabemos que a partir ya de los 50 años, 55 años, gran parte de la población masculina va a sufrir problemas relacionados con la próstata. Y por eso aconsejamos que ya a partir de esta edad, pues por lo menos una vez al año deberíamos de visitar al urólogo de nuestra zona para que pueda evaluar cuál es el estado de la glándula prostática, bien con un tacto rectal. A través del tacto rectal se puede apreciar si esta glándula prostática está aumentada de tamaño, si está lisa, si está rugosa. Si está rugosa, algo malo está pasando en nuestra próstata. Pero también a través de la ecografía prostática se puede poner de manifiesto si se ha producido un crecimiento anormal de la glándula prostática. Y también se pueden recurrir a análisis sanguíneos donde se pueden solicitar determinaciones del PSA, que es un marcador tumoral prostático. Si el PSA prostático está aumentado en su concentración ya a partir de 4, pues es indicativo de que algo está sucediendo en la glándula prostática. Pero también a mí me gusta solicitar en los pacientes que nos vienen a la consulta, a consultar con este tipo de problemas de índole prostática, me gusta también solicitar la IGF-1, derivado de la insulina, y que se comporta como una hormona de crecimiento que hace crecer lo bueno, pero también puede hacer crecer lo malo. Con estos dos marcadores nos pueden estar orientando de qué está sucediendo en tu glándula prostática. Pues bien, sabemos que tanto los hombres como las mujeres, más frecuente la mujer, a veces se produce un debilitamiento de la musculatura del suelo pélvico. Y cuando el suelo pélvico está alterado, está descendido, pues el esfínter de la vejiga no cierra bien. Y esto, pues con ciertos impulsos o esfuerzos que podemos realizar en el día a día, sobre todo en mujeres, pues les puede provocar una incontinencia urinaria. Y en el hombre, pues necesidad de ir muchas más veces al servicio a lo largo del día y también a lo largo de la noche. Pues bien, cuando es un problema relacionado con la musculatura del suelo pélvico, deberíamos de orientar preparados con extractos concentrados de pepitas de calabaza, tomando dos cápsulas antes de la cena, y en combinación con la tabla de ejercicio de fortalecimiento de la musculatura del suelo pélvico, podemos tonificar, podemos potenciar esta musculatura pélvica, de estos músculos pélvicos, que aunque no los vemos, ahí los tenemos y están muy relacionados con el esfínter de la vejiga. Si esto lo potenciamos con la tabla de ejercicio de fortalecimiento de la musculatura pélvica, nos va a venir muy bien para frenar estas alteraciones urinarias que tienen su punto de partida en esa debilidad, en esa alteración de la musculatura del suelo pélvico. Pero si el problema es prostático, existen una serie de signos y síntomas que nos pueden estar indicando de que la glándula prostática no la tenemos bien. Hay una alteración en todo el conjunto de esta glándula. Como por ejemplo, orinar varias veces al día, sentir que el chorrito de la orina es débil y entrecortado, sentir que a lo largo de la noche hay que levantarse varias veces a orinar, o sentir también que uno se orina en el zapato. Cuando alguien se orina en el zapato, es indicativo de que la trayectoria del chorrito de la orina es muy débil, y no se consigue controlar, y entonces este desvío de la trayectoria produce un problema de tener que orinarse en el zapato o orinarse también directamente en el suelo. Pues bien, para aportar nutrientes que nos ayuden en el fortalecimiento de todo lo que es la glándula prostática, podemos utilizar preparados que trabajen por dos vías, por la vía de los estrógenos y por la vía también de la testosterona. Y preparados que nos aportan crucíferas, como es el extracto seco del brócoli, preparados que nos aportan el sau palmetto, que es una planta muy reconocida, se denomina Serenoa cerulata, tiende a reducir globalmente el tamaño de la glándula prostática. Preparados también que aportan el polen, el extracto seco del Pygium africanum, el extracto seco también del arándano rojo americano, preparados que aportan la ortiga verde, la quercitina, pues son complementos dietéticos que en conjunto tratan todo lo que es la vía de los estrógenos, que provocan un aumento de la glándula prostática por vía de activación de la aromatasa, pero también con este tipo de plantas podemos intervenir de forma natural y sin efectos secundarios en lo que es la 5-alfa reductasa, que transforma testosterona a dihidrotestosterona y que genera y que produce un aumento de la glándula prostática. Pues bien, con todos estos complementos dietéticos podemos mejorar globalmente nuestra salud prostática.
0: El doctor Domingo Pérez León nos ha hablado varias veces de cómo trabajar el suelo pélvico. En este caso es un tema que se ciñe a las mujeres y que en Mundo Natural, en Parafarmacia Mundo Natural, Adrián González, podemos ayudarles, ¿verdad?
2: ¿Cómo no? Podemos ayudarlo, tenemos que ver cuál es la causa de la debilidad de ese suelo pélvico. Uh-huh. Y podemos nosotros entonces actuar, hombres y mujeres. Uh-huh. Los músculos pélvicos están controlados por los niveles de una hormona que es la testosterona. Ajá, esto te sí. Sonará sí. A hombre.
0: Sí, normalmente sí.
2: Sí, pues la mujer también tiene testosterona en menor proporción que el hombre, por eso tiene más estrógeno ella y menos testo, y nosotros más testo y menos estrógeno. Cuando estas se emparejan, están compensadas, pues el hombre tiende a feminizarse, no desde el punto de vista sexual, sino desde el punto de vista hormonal, y la mujer pues a masculinizarse. Entonces en ese sentido pues se invierte la situación, pero que en proporciones adecuadas de testosterona pues se garantizan muchas funciones, y sobre todo hay que redirigirla también al suelo pélvico. El tono de los músculos pélvicos depende de los buenos niveles de testosterona. Por eso, Jaume, cuando hay problemas con la testosterona, hay un problema hormonal. Y fíjate que esto ocurre en la mujer en dos etapas. Yo creo que es más evidente en la mujer. Uno es cerca del parto. ¿Por qué? Porque el organismo le ha bloqueado la producción de estrógeno, está en un efecto mucho más progesterónico, y ese efecto más progesterónico que sostiene todo lo que es el feto, el desarrollo, pues le está provocando esos problemas relacionados con la convertir la testosterona en estrógeno, y esto le está llevando a esta complicación. Entonces es muy interesante que nosotros trabajemos en recuperar los buenos niveles de testosterona, que quitemos las principales causas que están provocando esta situación, y que es una enzima, se llama aromatasa. Y la aromatasa, el otro episodio crítico de la mujer en las pérdidas de orina es la menopausia. decaen los niveles de estrógeno, empiezas ahí a buscar estrógeno por varias vías, te vas a las suprarrenales, y hay una enzima que es la aromatasa, es la que aromatiza la testosterona y lo convierte en estrógeno. Cuando ocurre esto ya, Oma, pierdes el control de los músculos pélvicos, y con tan mala suerte que el esfínter externo de la vejiga cae dentro de este grupo muscular. Por lo tanto, si tú haces el mínimo esfuerzo, que se vence el primer esfínter, que ese es involuntario y se abre fácilmente, pues como el segundo no tiene control, que es el que tú puedes aguantar, se escapa la orina. Entonces, por eso escucha muchas mujeres dicen que esto me pasa desde el parto, o el problema es que estoy en la menopausia y desde entonces pues todo viene mal, porque fíjate, hasta las pérdidas de orina, claro, tosen, estornudan, cargan las bolsas de supermercado, muchas acciones le producen esos escapes, y es porque no hay control de esos músculos pélvicos. Pues nosotros diseñamos un producto que se llama Oricontrol, que utiliza la tecnología EFLA 940, lo desarrollaron los suizos y tiene un estudio clínico interesante. Jaume, lo desarrollaron a partir de la parte hidrosoluble de la pepita de la calabaza.
0: Caray.
2: Quitaron la grasa y se quedaron con la parte soluble en agua. Pues resulta que esa parte soluble en agua bloquea la aromatasa, que es esta enzima que te ayuda a fabricar estrógenos internamente a partir de la testosterona. Y al bloquearla y recuperar los niveles de testosterona, controlar los músculos pélvicos, y en apenas 8 semanas, tomando 2 cápsulas al día de Oricontrol, debes haber cambiado esa situación y ya regular las pérdidas de orina y tener mejor tono pélvico. También te ayuda mucho los ejercicios de Kegel. 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Ahí están en muchos podcasts, en muchos vídeos de estos que son tutoriales, y hacer ejercicio de Kegel, tanto hombre como en mujeres. En el hombre es menos notable las pérdidas de orina por el control del esfínter, pero sí ya más por la próstata, y esta enzima también está vinculada en el hombre. En el caso del hombre, el Oricontrol trabaja por 2 vías, bloquea la aromatasa y la 5-alfa-reductasa, que tiene que ver también con el crecimiento prostático. Por eso, cuando la situación es aguda, incluso con la micción en el hombre, le proponemos el Prosmen y el Oricontrol, porque le funciona muy bien para esos problemas en la micción, control, tamaño prostático. Entonces ya sabemos hoy, conocemos un poquito más de la zona pélvica y cómo está muy vinculado a los niveles de testosterona.

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0: 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Muchas gracias.
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0: 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Primero dime qué es el agua micelar, porfa.
1: Pues el agua micelar es una solución que es un 3-in-1, ¿sabes? Que valdría para limpiar lo que es la piel, pero valdría como desmaquillante y también valdría como tónico y también te trataría la piel, te la hidrataría.
0: 3-in-1.
1: Sí.
0: ¿Cómo se ha logrado conseguir esto?
1: Pues mira, a ver, te comento también un poco cómo es el agua micelar. El agua micelar es una solución acuosa y tiene esferas, que la parte de fuera sería hidrófila, que atrae el agua, y la parte interna es hidrófoba. Con lo cual, la suciedad de la piel atrae la parte hidrófoba de dentro.
0: El agua, sí.
1: Claro. Y se quedaría retenida en las microesferas. Con lo cual, tú echas en tu esponjita para desmaquillarte la solución micelar. Y entonces, al pasarte la esponjita o el algodón
0: por la piel,
1: la piel, pues retiraría toda la suciedad, a la vez te conferiría hidratación y te actuaría también como tónico.
0: O sea, te olvidas de comprar tantos productos.
1: Exactamente. Si vas con prisa, que hoy en día la mayoría de la gente va todo el día corriendo, pues es muy cómodo.
0: Es súper rápido.
1: Es súper rápido.
0: 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Esperemos que hayamos disfrutado todos y aprendido. 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

0: Son las 7:30 de la tarde.
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0: Muy buenas tardes, señores. Los madrileños estamos viviendo este viernes con una enorme preocupación y tristeza por el fuego que está arrasando buena parte de la zona suroeste de la región y que ha provocado la evacuación de cerca de 9 municipios. Miles de hectáreas han ardido ya, llevándose por delante también casas, coches y negocios, además de un patrimonio natural de enorme valor. Los dos incendios que permanecían activos ayer se han unido en uno solo, que sigue avanzando de oeste a este. Desde la tarde del jueves, la situación ha ido empeorando hasta tal punto que a eso de las 10 de la noche, la presidenta madrileña Isabel Díaz Ayuso se vio obligada a pedir al gobierno la declaración de emergencia de interés nacional ante la imposibilidad de luchar contra el fuego solo con los medios de los que dispone el Ejecutivo Regional. Y es aquí, cuando sucedió algo que deja al descubierto la calaña del delegado del gobierno en Madrid, Francisco Martín, que dijo esto en la cadena SER.
2: Lo único que ha enviado la Comunidad de Madrid es una escueta carta con la que ha sacado un tuit. Para solicitar algo así es muy importante el explicar bien los fundamentos de una solicitud de esta naturaleza. Un informe que explique cuáles son las condiciones y qué es lo que a su juicio pues motiva el pedir algo así. Si es por problemas de sus propios recursos, por problemas de otra naturaleza, tienen que explicar esta y justificar, y espero que así lo hagan en las próximas horas, esa solicitud para que pueda ser evaluada.
0: Como ven, en plena emergencia, a este individuo no se le ocurre otra cosa que pedir a la Comunidad de Madrid que justifique una petición de semejante importancia. Menos mal que dos horas después el ministro del Interior, Fernando Grande Marlaska, atendió esa petición de Madrid y declaró la emergencia de interés nacional, con lo que asumió la dirección que se ha encomendado al jefe de la Unidad Militar de Emergencias. Pero la actitud del delegado del gobierno no es la única que ha provocado la indignación de toda persona con un mínimo de sensibilidad. También han atacado a Isabel Díaz Ayuso, pues un habitual en estos casos, como es el ministro de Transportes, Óscar Puente, el portavoz de Podemos o la portavoz de Más Madrid en la Asamblea. Todos con la intención de sacar tajada de una catástrofe en la que hay muchas vidas en juego y miles de personas están pendientes de los daños que han podido sufrir sus bienes. Por eso no puedo sino adherirme a lo dicho por la presidenta de la Comunidad de Madrid.
3: La prioridad que es salvar vidas, ponernos manos a la obra y dejarnos de estupideces. Salvar vidas, salvar casas, salvar las historias, las propiedades de miles de familias que están viviendo una catástrofe de esta magnitud. Entonces, el primer mamarracho que se ponga por medio a calentar el ambiente, allá él, allá su conciencia y allá su historia. Pero nosotros estamos solamente a reconocer a quien está ayudando, en buscar la colaboración de todos, y después ya volveremos a la misma refriega de siempre, ¿no?
0: Pues esta es la noticia más destacada del día. A continuación les adelantamos otras en titulares. El incendio que está asolando el suroeste de la región sigue avanzando sin control y esta tarde ha obligado a evacuar Fresnedillas de la Oliva y Robledo de Chavela, mientras que Navalagamella está confinado. En estos momentos hay unas 40.000 personas entre evacuadas y confinadas. El consejero de Medio Ambiente e Interior, Carlos Novillo, confirma que el fuego está fuera de control.
4: En este momento, evidentemente, el incendio está en su momento álgido, está fuera de capacidad de extinción, y lo que se está haciendo es medidas de defensa de las poblaciones y también ir consolidando todo lo que es el flanco derecho, que es el que más preocupa de cara al cambio de viento que se prevé en el día de mañana.
0: El Ayuntamiento de Madrid ha movilizado cerca de un centenar de efectivos de los servicios municipales de seguridad y emergencias, bomberos, SAMUR, Protección Civil y Policía Municipal, para apoyar en los incendios que afectan a la Comunidad de Madrid.
5: El Ayuntamiento se puso inmediatamente a disposición de la Comunidad de Madrid y ahora del Gobierno de España para poder aportar los medios que sean necesarios. Desde el día de ayer hay prácticamente 100 efectivos del Ayuntamiento de Madrid trabajando junto con diversos vehículos también, y básicamente lo que es Policía Municipal, lo que son bomberos y lo que es SAMUR, Protección Civil.
0: Y como les comentábamos antes, en este momento hay cerca de 40.000 personas entre evacuadas y confinadas. Desde el 112 aconsejan a la población que pueda verse afectada seguir una serie de recomendaciones.
6: Recomendamos a la población que si detectan humo o cenizas en el aire, intenten no realizar actividades al aire libre. Si sufren patologías crónicas respiratorias o alérgicas, utilicen mascarilla en exteriores y además protejan sus viviendas evitando la ventilación. Si aparecen síntomas graves, alerten al 112.
0: Las 8 menos 25, nos vamos a la Dirección General de Tráfico. Darío Carnicero, buenas tardes.
7: Buenas tardes, en estos momentos seguimos pendientes de los incendios forestales que provocan el corte de 6 carreteras en la comunidad, la M501, M512 y M541, entre Chapinería y Pelayos de la Presa, M507 y M540 en Villa del Prado y Nacional 403 en San Martín de Valdeiglesias, por lo que les pedimos que eviten circular por las zonas afectadas. Al margen de ello, tráfico en aumento en las salidas de Madrid por la A1 en el Vellón, en la A3 en Rivas, por la A42 en Torrejón de la Calzada, en la A5 en Navalcarnero y en la A6 a la altura de Las Rozas, y circulación lenta en la M50 en los entornos de Getafe, Parla y Pinto, ya en dirección a la autovía de Córdoba.
0: Actualizamos la situación del incendio que está arrasando el suroeste de la región y que sigue provocando la evacuación de diferentes localidades. Ya son 9 y otra más, Navalagamella, está confinada. El consejero de Medio Ambiente e Interior ha informado hace poco más de una hora de que el fuego sigue sin control y que esperan poder frenar su avance esta noche cuando se espera que amaine el fuerte viento que sopla en la zona. Borja Montero, buenas tardes.
8: Buenas tardes, Gonzalo. Carlos Novillo ha calificado el incendio de inédito por el impacto que está teniendo sobre distintas poblaciones y por la evacuación de miles de personas. Asimismo, tras la reunión del CECOPI, ha explicado que la cabeza del fuego que avanza hacia Robledo de Chavela y Fresnedillas se encuentra fuera de control.
4: En este momento, evidentemente, el incendio está en su momento álgido, está fuera de capacidad de extinción lo que es la cabeza del incendio que se dirige hacia Robledo de Chavela y Fresnedillas. En esa zona no se puede atacar y lo que se está haciendo es medidas de defensa de las poblaciones y también ir consolidando todo lo que es el flanco derecho, que es el que más preocupa de cara al cambio de viento que se prevé en el día de mañana.
8: A su vez, el consejero de Medio Ambiente e Interior ha indicado que los servicios de emergencia siguen muy pendientes de la evolución del incendio de Burgondo, en Ávila, que por ahora no ha entrado en la región.
4: Seguimos muy atentos al incendio de Burgondo, no ha traspasado todavía la Comunidad de Madrid, está cogiendo un componente más norte del que se preveía y, por tanto, tenemos la esperanza de que no corone y luego que si corona no caiga hacia la zona de San Martín de Valdeiglesias, es lo que tienen ahora los técnicos que trabajar.
8: Novillo también ha expresado su confianza de que el viento disminuya durante la noche.
4: Y en este momento, sobre todo, pues es, como digo, defender poblaciones, atender a los ciudadanos evacuados y buscar esa ventana de oportunidad que nos dé la noche, que es cuando va a bajar este viento de más de 60 kilómetros hora que llevamos desde las 12 de la mañana.
8: El consejero ha señalado que las llamas continúan creciendo, aunque ha destacado que hasta el momento no han causado daños personales, el objetivo más prioritario de la gestión de la emergencia. Por otro lado, según el primer balance realizado en la urbanización El Encinar del Alberche, en Villa del Prado, hay 43 viviendas destruidas por el incendio que comenzó hace dos días en Almorox, en Toledo. Además, se han contabilizado otras 286 casas con daños de diferente consideración.
0: Y hace unos minutos ha comparecido el delegado del Gobierno de Madrid, Francisco Martín, para anunciar que están próximas nuevas evacuaciones de poblaciones en esa zona y que el fuego amenaza a San Lorenzo del Escorial, población que ahora tratan de proteger por todos los medios.
9: Va a salir un exalert en los próximos instantes para ordenar la evacuación tanto de Zarzalejo como de Navalagamella. Esto significa 5.000 personas aproximadamente evacuadas más. En estos momentos alcanzaríamos una cifra de más de 25.000 personas evacuadas y más de 20.000 personas confinadas en la Comunidad de Madrid. Más de 45.000, alrededor de 45.000, 50.000 personas ya que se encuentran en estos momentos o bien confinadas o bien evacuadas.
0: Ante la magnitud de lo que está ocurriendo, Isabel Díaz Ayuso ha asegurado desde el puesto de mando instalado en la localidad de Cenicientos que estamos ante el peor incendio de la historia de nuestra región.
10: Ahora mismo nos encontramos en esta situación, el peor incendio de la historia de la Comunidad de Madrid, repito, es algo que nos está costando mucho asumir. Ya estamos planificando cómo a través del plan de inversión regional vamos a poner en marcha una línea específica para ayudar a los ayuntamientos y a los municipios en general a la limpieza, a aquellas infraestructuras dañadas y todo lo que los ayuntamientos vayan necesitando.
0: Vamos ahora con la trifulca política, que como era de esperar con la gentuza que nos gobierna en España, no podía faltar ni siquiera en una catástrofe de estas dimensiones. El primero en actuar contra la Comunidad de Madrid fue el delegado del gobierno, al que siguieron luego el ministro Óscar Puente o los portavoces de Podemos y Más Madrid. Lucía Guadalupe, buenas tardes.
11: Buenas tardes. Sí, ante la magnitud de la situación anoche sobre las 10, la presidenta de la Comunidad de Madrid pedía al gobierno central la declaración de emergencia de interés nacional y es ahí cuando el delegado del gobierno, Francisco Martín, se iba a la cadena. Cadena SER a criticar esta solicitud por parte del gobierno de Díaz Ayuso y le exigía a la dirigente autonómica que justificase detalladamente que no era suficiente lo que calificaba de escueta carta a través de Twitter. Hoy le han preguntado por ello.
12: Bueno, creo que está claro que una situación de esta no se resuelve con un tuit, sino con responsabilidad, y es lo que estamos haciendo. Trabajamos desde el Gobierno de España contando con todos los recursos públicos, las distintas administraciones y, por supuesto, con un esfuerzo importantísimo por parte de la Unidad Militar de Emergencias, también del Ministerio de Transición Ecológica, por supuesto, también de la Guardia Civil, la Policía Nacional en su demarcación, todos los recursos del Gobierno de España colaborando.
11: Todo para que después, a las 2 horas, el ministro del Interior, Fernando Grande Marlaska, atendiese esa petición de Madrid y declarase la emergencia de interés nacional, por lo que asumía la dirección de la emergencia. Además del delegado, el ministro de Transportes, Óscar Puente, ha acusado a las comunidades autónomas gobernadas por el Partido Popular de reducir impuestos y recortar los servicios públicos para después pedir al Gobierno de España que les resuelva la papeleta. Así lo ha transmitido. Y desde Podemos, su coportavoz, Pablo Fernández, ha acusado a Díaz Ayuso de no contratar suficientes bomberos forestales, misma línea que en Más Madrid. Su portavoz, Manuela Bergerot, critica lo que califica de falta de recursos de los bomberos.
13: En estos momentos, Ayuso mantiene a más de 60 bomberos forestales aparcados, decenas de bomberos a quienes ha recortado todo tipo de recursos y a quienes niegan poder hacer su trabajo, sin vehículos, sin camiones, sin herramientas, sin poder ir a apagar los fuegos, aunque ellos lo estén pidiendo. Pero no es solo eso. Estos 60 bomberos deberían ser 124, porque son las plazas convocadas y presupuestadas y que se han quedado desiertas por las pésimas condiciones laborales que ofrece el Gobierno de la Comunidad de Madrid.
11: Ante las críticas de la izquierda, la presidenta madrileña ha respondido.
3: La prioridad que es salvar vidas, ponernos manos a la obra y dejarnos de estupideces. Salvar vidas, salvar casas, salvar las historias, las propiedades de miles de familias que están viviendo una catástrofe de esta magnitud. Entonces, el primer mamarracho que se ponga por medio a calentar el ambiente, allá él, allá su conciencia y allá su historia. Pero nosotros estamos solamente a reconocer a quien está ayudando, en buscar la colaboración de todos, y después ya volveremos a la misma refriega de siempre, ¿no?
11: Frente a las críticas de la izquierda, fuentes de la Comunidad de Madrid han trasladado que el Ejecutivo Autonómico está haciendo la mayor apuesta de su historia en gestión y prevención de incendios. La inversión total del Plan Infoma contra incendios este año supera los 52,7 millones de euros, un 3,5 más que el año pasado, y recalcan que si donde se solucionaban los problemas con 6.000 efectivos, ahora hacen falta 60.000 y no hay posibilidad de preverlo.
0: Por su parte, el alcalde de Madrid se ha referido también a la impresentable actitud del delegado del Gobierno una vez que recibió la solicitud de la comunidad para que se declarase la emergencia nacional. José Luis Martínez Almeida ha informado además de los medios que el Ayuntamiento de la capital ha dispuesto para colaborar en las tareas de extinción de los incendios y para atender a todos los afectados. Verónica Jorro.
14: Almeida ha evitado entrar en polémicas por las declaraciones del delegado del Gobierno, Francisco Martín, sobre la activación del nivel 3 de emergencia, asegurando que centrarse en él no aporta y no ayuda a la solución de lo que está pasando ni a aliviar la angustia de las personas que están desplazadas.
15: A mí me parece, por un lado, que es perder el tiempo, porque la única prioridad es luchar contra la situación que hay en estos momentos, pero que desde luego yo creo que todo el mundo sabe perfectamente que cuando son 3 las comunidades autónomas involucradas en esta situación, parece lógico y razonable que sea el Gobierno de España el que tenga que asumir el mando único, y al mismo tiempo que el mando único no se obstaculice por una cuestión meramente burocrática.
14: El alcalde ha detallado que cerca de un centenar de efectivos de la Policía Municipal, bomberos y SAMUR Protección Civil están trabajando desde ayer sobre el terreno junto con diversos vehículos en las labores de extinción, evacuación y atención a los afectados.
15: Cada uno en el ejercicio de sus competencias, básicamente Policía Municipal, también ayudando en la desalojo y evacuación de diferentes núcleos de población, bomberos, por supuesto, luchando contra el fuego, y SAMUR Protección Civil dando apoyo logístico a todas aquellas personas que han tenido que ser desplazadas de sus lugares de residencia, y también aportando material del ayuntamiento, como puede ser, por ejemplo, camas para que en los polideportivos se pueda descansar debidamente.
14: Respecto a la propuesta del presidente del Gobierno, Pedro Sánchez, de alcanzar un pacto de Estado frente a los incendios forestales, Almeida ha admitido que son cada vez más voraces, pero ha manifestado su profundo escepticismo y ha instado al Ejecutivo a demostrar su voluntad real con propuestas concretas.
0: Cerca de 25.000 personas han sido ya evacuadas y otras 20.000 confinadas. De momento no hay que lamentar daños personales, pero sí que muchas de esas personas han perdido sus casas, sus negocios o sus coches. Salvador Moratalla.
16: Efectivamente, la cifra de evacuados asciende ya a 19.000 y ante ello la Comunidad de Madrid ha reforzado las medidas y labores de evacuación de vecinos. Ha activado la coordinación con todos los hospitales y centros sanitarios del Servicio Madrileño de Salud, disponiendo así de al menos 600 camas hospitalarias. Además, en municipios como Villa del Prado hay más de 90 profesionales atendiendo a los pacientes ingresados y se ha incluido un psicólogo para prestar apoyo emocional, una medida que están empezando a adoptar algunos polideportivos. En clave transporte, la Comunidad de Madrid ha activado autobuses interurbanos del Consorcio Regional de Transportes para colaborar en esos servicios de evacuación y traslado de vecinos afectados. En estos momentos permanecen movilizados 24 autobuses para movilizar en esta primera fase a unos 1.200 vecinos desde los municipios de Chapinería, Navas del Rey y Colmenar de Arroyo, dirección Villaviciosa de Odón, Leganés y Las Rozas. Así lo explicaba el concejal de Chapinería, Óscar Macarrón.
17: Evacuamos el pueblo entero, ¿vale? Están llegando 5 autobuses para mover a la gente que no tiene desplazamiento privado, que no tiene coche, que entiendo que aquí todos venís en... Ahí tenéis un autobús. Están llegando 5 autobuses y nos mandan inicialmente a Villaviciosa de Odón.
16: Evacuaciones imprevistas por la dirección de unas llamas que algunos vecinos han llegado a ver más de cerca. Son declaraciones de Telemadrid.
18: Era impensable la velocidad de expansión y el volumen que coge en un par de horas. 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

0: Y en los deportes, por fin podemos aparcar ya lo ocurrido en la final del Mundial y la polémica que le siguió, para centrarnos en los partidos de los equipos madrileños de pretemporada. Hoy el primero de ellos lo ha protagonizado el Real Madrid. Daniel Burgueño, buenas tardes.
1: ¿Qué tal, Gonzalo? Se ha estrenado el Real Madrid hoy en su primera sesión, en un partido que más bien de pretemporada ha sido de toma de contacto, ¿no? La primera de José Mourinho ante el Alcorcón, equipo también de la ciudad. Ha sido en Valdebebas y, lo dicho, ha sido el primero de Mourinho en su regreso, que arrancó a las 6, es decir, tiene que estar casi a punto de acabar, porque solo se ha emitido en la televisión oficial del club hasta pasada la primera mitad del primer tiempo, hasta el minuto 25 aproximadamente. Lo que ha sucedido destacado en ese primer tramo de partido ha sido un penalti que ha fallado Arda Güler, que ha provocado más tantuno, y es que están jugando bastantes, casi toda la alineación es de la primera plantilla, salvo dos canteranos, han tenido minutos casi todos: Lunin, Trent, Asensio, Hausen, Carreras, Camavinga, más tantuno, Güler y Gonzalo, con Valverde, Militao y Rodrigo también en la grada. Eso es lo que se ha podido ver en ese primer tramo de partido, con Cestero y con Gabri Valero como canteranos, lo dicho, completando la alineación. Recordemos que Mourinho no ha sido presentado todavía y de momento pues no hay previsión oficial. En baloncesto es oficial hoy en el Real Madrid también la renovación de Sergio Llull por una temporada más, que jugará como blanco como poco hasta el término de la temporada en 2027. Va a ser su temporada número 21 como jugador del Real Madrid, ahora a las órdenes de Pedro Martínez, y se puede decir que es de momento el tercer jugador con más títulos en la historia del club y el jugador con más partidos disputados con la camiseta blanca. Recordemos que cumple 39 años en el mes de noviembre. El Real Madrid, además, otra noticia que va a ser oficial hoy, porque va a ejercer su derecho de tanteo sobre el Lyon en Diaye, que tenían ese derecho tras recibir la oferta del Valencia Basket, pero parece que finalmente el ala pívot se va a quedar en el Real Madrid una temporada más, porque el equipo va a igualar la oferta. En polideportivo ha sido un gran día, porque la selección femenina de waterpolo está en la final del Mundial, tras derrotar esta mañana a Rusia en las semifinales, en un partido que se ha tenido que ir, por cierto, hasta los penaltis. Están en la final del próximo domingo, que se va a disputar a las 8:15 de la mañana hora peninsular, y ahí se van a enfrentar a Estados Unidos. Es el único título que le falta a esta selección, que cuenta, entre otras cosas, con 3 campeonatos continentales. Fuera de España ha sido hoy un día también destacado, porque Tadej Pogačar ha puesto la puntilla, la que puede ser la sentencia, a su quinto Tour de Francia, porque ha batido además un récord bastante interesante en la 19ª etapa,
0: la subida al Alpe d'Huez, ¿no?
1: En Alpe d'Huez, porque ha superado la marca de Marco Pantani en 1 minuto y 14 segundos en esa famosa ascensión, para terminar con un total de 35 minutos y 24 segundos. Así que, lo dicho, Tadej Pogačar, que deja ya prácticamente el Tour de Francia sentenciado, Gonzalo.
0: Y la lucha ahora está por ver quién ocupa las plazas del podio.
1: Al final es prácticamente una tiranía lo de Pogačar en el ciclismo actual, y fíjate que está a punto de llevarse pues su quinto Tour.
0: Gracias, Daniel. Quedan 9 minutos para las 8 de la tarde. Les contamos ahora otras cosas que han pasado.
2: Portavoz adjunto de Vox en la Asamblea de Madrid, Íñigo Enríquez de Luna, ha cargado contra el presidente del gobierno, Pedro Sánchez, al que reprocha que utilice el cambio climático como burladero para esquivar su responsabilidad en la gestión de los incendios forestales. Al mismo tiempo, ha reclamado un refuerzo de la inversión en prevención, gestión forestal y recursos de extinción. El diputado autonómico ha sostenido que el gobierno central debería dirigir los fondos europeos a lo importante y no, en sus palabras, a subvenciones o a pagar mordidas y corrupción política, de forma que se destinen a políticas de prevención frente a los incendios.
0: El Ayuntamiento de Madrid ha culminado la remodelación integral de los 3 aparcamientos municipales de la calle Velázquez, convertidos en nuevos hubs de movilidad sostenible, con una inversión superior a los 17 millones de euros. En conjunto, estas 3 instalaciones ofertan casi 1.900 plazas e incorporan nuevos servicios como puntos de recarga para vehículos eléctricos, espacios para car sharing, micrologística y distribución de última milla. El alcalde de Madrid, José Luis Martínez Almeida, ha destacado que con esta actuación el consistorio consolida una red municipal que suma ya 12 hubs de movilidad sostenible.
3: Es un esfuerzo de 12 aparcamientos que va a tener continuidad en Descalzas y en Marqués de Urquijo, y que nos permite, insisto, transformar el concepto de aparcamiento, de parking subterráneo, en hubs logísticos de movilidad que permiten integrar diversas formas de movilidad, mejorar y agilizar la distribución logística de mercancías y al mismo tiempo también seguir incrementando el car sharing en la ciudad de Madrid.
2: La delegada de Obras del Ayuntamiento, Paloma García Romero, y el titular de Políticas Sociales, José Fernández, han visitado esta mañana el Centro Integrado Jazmín, que se compone de dos recursos, una residencia con 58 plazas y un centro de día con 30 plazas. Ambos equipamientos proporcionan atención integral a personas mayores dependientes. Este centro está siendo objeto de trabajos de reforma con una inversión municipal de 1,4 millones de euros. Escuchamos a José Fernández.
4: Estamos en una línea de mejora y de reforma de todos los edificios municipales. Ahora mismo, en esta etapa estival, se están desarrollando obras en colegios. Ayer mismo anunciábamos también 2.300.000 para la puesta en marcha de toldos en escuelas infantiles, y eso significa la línea de trabajo del ayuntamiento. Tenemos grandes equipamientos al servicio de la ciudadanía, pero lógicamente necesitan esa reforma y aprovechamos el tiempo estival para llevarlo a cabo.
0: Quedan apenas unos días para agosto, cuando el distrito centro de la capital se llena de claveles, mantones, chotis y verbenas. Madrid celebra las fiestas de San Cayetano, San Lorenzo y la Virgen de la Paloma durante casi dos semanas. Un programa que combina música, tradición y actividades para todos los públicos, sin olvidar uno de los momentos más esperados, las tradicionales procesiones. El concejal del distrito centro, Carlos Segura, ha presentado este viernes la programación de las distintas fiestas.
5: Son las fiestas, son las verbenas de Madrid, son las verbenas de para los que nos quedamos en agosto, y son las verbenas que sacan las tradiciones y las costumbres de nuestro Madrid más castizo. Invitar a todos los que se quieran venir de las vacaciones aquí a disfrutar las mejores verbenas de Madrid, las mejores verbenas de España.
0: 6 minutos quedan para las 8 de la tarde. Volvemos a la Dirección General de Tráfico. Daniel González, buenas tardes.
6: ¿Qué tal? Muy buenas tardes. A esta hora van a encontrar tráfico lento de salida de Madrid por la 1 en el entorno del circuito del Jarama y también el Vellón, la 3 en Rivas, va hacia Madrid, la 42 en Torrejón de la Calzada, la 5 en Alcorcón y Navalcarnero, y ya en la 6 en los entornos de Las Rozas de Madrid y Collado Villalba, circulación lenta en la M50 en Getafe, ya en sentido A4. Además, les recordamos que siguen cortadas hasta 6 carreteras debido a los incendios forestales M501, M512 y M541 en los entornos de Chapinería y Pelayos de la Presa, también M507 y M540 en Villa del Prado y Nacional 403 en San Martín de Valdeiglesias.
0: Gracias, Daniel. Vamos ahora con la previsión del tiempo para este fin de semana, que si bien no va a facilitar la extinción de este incendio, porque no va a llover, es verdad que el viento va a ir disminuyendo a medida que avance el fin de semana. Mañana sábado tendremos cielo poco nuboso, despejado, con intervalos nubosos de evolución diurna, sin descartarse algún chubasco aislado o tormenta ocasional en la zona de la sierra, con temperaturas en descenso generalizado y viento flojo del oeste que gira al noroeste por la tarde y al norte en las últimas horas, con intervalos moderados por la tarde. Temperaturas máximas mañana, 31 grados en Alcalá de Henares, 30 en Aranjuez, en Madrid capital y en Navalcarnero. Y el domingo, cielos despejados, temperaturas mínimas en ligero descenso, máximas en ligero ascenso y viento flojo en general. Máximas el domingo de 32 grados en Alcalá de Henares y en Aranjuez, también en Navalcarnero, 31 tanto en Getafe como en Madrid capital. Bueno, pues nosotros vamos recogiendo, señores. Quedan ya menos de 4 minutos para las 8 de la tarde. Les dejamos, como todos los viernes, con los mejores sonidos de la semana y a continuación con la noche de cuesta. Que descansen. Hasta el lunes.
7: Ayer, el Partido Socialista en Madrid salió reforzado, con un proyecto de unidad que llegue a todas las mayorías y sobre todo en un proyecto transformador con un único objetivo, que es ganar las elecciones en el año 27.
8: No estoy segura de que usted vaya a cambiar el gobierno de esta ciudad. En todo caso, permítame darle la enhorabuena, porque somos muchos los que nos alegramos de lo que ha pasado el domingo. Celebramos su elección como candidata del Partido Socialista.
7: Que el adversario no está a este lado, sino enfrente, y que tenemos mucho que trabajar en común para desbancar al Partido Popular.
9: es que el que fuera el presunto testaferro en la operación de Bruce Ultra, pues ha confirmado lo que todos sospechábamos y lo que la propia UDEF informó, y es que Rodríguez Zapatero ejerció su influencia para beneficiar a empresas de la trama y que presuntamente cobró las correspondientes mordidas por ello.
10: No hablé con nadie, ni de la SEP, ni del gobierno, con ninguna autoridad pública, no es que no influyera, es que no hablé con nadie del rescate de Bruce Ultra.
11: Lo que duele especialmente es que, sabiendo que ha sido un país que está sufriendo un éxodo, y lo ha sufrido, de más de 8 millones de personas, donde ha habido secuestros, torturas, abandono, hambruna, este señor, en nombre de los españoles y de los intereses de nuestro país, ha estado haciendo negocios, ha estado haciendo relaciones, ha blanqueado la dictadura.
12: ¿Cuándo ha hablado usted por última vez con Pedro Sánchez?
10: No sé cuándo, pero no hace mucho. Sufro mucho pensando que el Partido Socialista pueda sufrir por la situación en la que me encuentro.
13: Si de verdad fuera inocente, donde tendría que estar declarando hoy es en el juzgado. No tendría que estar declarando en Televisión Española, porque una sesión de baño y masaje con Javier Ruiz, pues no es lo que los españoles esperan, ¿no? El expresidente del gobierno.
14: La Comunidad de Madrid va a solicitar la activación de la situación operativa 3 de interés nacional, dado que hay 3 comunidades autónomas con incendios simultáneos. Estamos con incendios fuera de capacidad de extinción y tenemos una situación que afecta a la seguridad de miles de madrileños.
15: Lo único que ha enviado la Comunidad de Madrid es una escueta carta con la que ha sacado un tuit. Para solicitar algo así es muy importante el explicar bien los fundamentos de una solicitud de esta naturaleza. Un informe que explique cuáles son las condiciones y qué es lo que a su juicio pues motiva el pedir algo así.
11: El primer mamarracho que se ponga por medio a calentar el ambiente, allá él, allá su conciencia y allá su historia. Pero nosotros estamos solamente a reconocer a quien está ayudando en buscar la colaboración de todos, y después ya volveremos a la misma refriega de siempre, ¿no?
16: En estos momentos Ayuso mantiene a más de 60 bomberos forestales aparcados, decenas de bomberos a quienes ha recortado todo tipo de recursos y a quienes niegan poder hacer su trabajo.
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18: Las 8, las 7 en Canarias. 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

0: 8 de septiembre a los máximos mandatarios de Plus Ultra que han confesado que le pagaron una mordida del 1%. Claro, a lo mejor el gobierno prefiere la bronca por los incendios que esto, ¿no? Pero es que hay más, porque Anticorrupción reclama actualizar el valor de las joyas y averiguar cuándo se engarzaron las piezas. Y todo el mismo día en que descubrimos que Zapatero cobró más de 49.000 euros de una empresa de Hong Kong dedicada exclusivamente al comercio internacional de pulseras de oro y piedras preciosas. ¿Casualidad?
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0: Bueno, pues enseguida vamos a contarles la dramática situación que se vive en estos momentos en muchos municipios de España, pero particularmente hasta ahora en Ávila y en la Comunidad de Madrid por culpa de los incendios y la desfachatez de un gobierno, el mismo que dijo aquello de el que quiera ayuda, que la pida, que una vez más vuelve a hacer política con la tragedia. Tenemos todos claros que la UME es ya el nuevo servicio de extinción de incendios de las comunidades autónomas gobernadas por el PP. Ellos reducen impuestos a los ricos, jibarizan los servicios públicos y luego le piden al gobierno que le resuelva la papeleta, ha escrito Óscar Puente, como no, en sus redes sociales, en respuesta a la petición de la presidenta de la Comunidad de Madrid, a las que, como decíamos antes, ha tachado de mamarracha, y ahora nos lo va a contar Ricardo González Mangat, de declarar una emergencia nacional no por capricho, sino por una razón muy sencilla. Y es que en estos momentos confluyen 4 incendios en puntos muy cercanos. Uno en Toledo, en Almorox. 2 en Madrid, en Villa del Prado y San Martín de Valdeiglesias, que además ya se están extendiendo por toda la comunidad. Y el problema es que estos 3, el de Toledo y los 2 que inicialmente se habían originado aquí, ya se han fusionado. Y otro en Ávila, concretamente en Burgondo. Bueno, pues esto, unido a las condiciones climatológicas adversas, hace mucho calor, hay mucho viento, con rachas de más de 50 kilómetros por hora, y a la necesidad de movilizar un importante volumen de recursos de distintas administraciones públicas, incrementan la complejidad de las labores de extinción y hacen necesaria, según esgrimió la Comunidad de Madrid, la intervención de la UME, que, por cierto, como recuerda nuestra compañera María José Grech en un artículo fantástico que pueden leer en Libertad Digital, si no lo han hecho se lo recomiendo, se financia con impuestos de todos los españoles con independencia de la comunidad en la que vivan. Pero claro, al gobierno eso le da igual, porque aquí confluyen dos factores que hacen de este su nuevo campo de batalla. Por un lado, la posibilidad de confrontar con Isabel Díaz Ayuso, declarada enemigo público número uno de este gobierno hace mucho tiempo. Y por otro, la posibilidad de generar una polémica que arrincone al máximo todas esas noticias de corrupción que asolan al Ejecutivo y al Partido Socialista, y muy especialmente aquellas que tienen que ver con José Luis Rodríguez Zapatero, con el que era o es, no sé si lo sigue siendo, su faro moral, que ayer, ya saben, reapareció en Televisión Española, pero para no aclarar absolutamente nada, tampoco de las polémicas joyas que se encontraron en su caja fuerte. Han pasado 37 días exactamente desde que el juez Calama le preguntó por este asunto, y él mismo se autoimpuso un plazo que ya ha pasado a la historia.
2: El tema de las joyas, no sé qué previsión de tiempo manejan para estar en disposición de poder declarar.
3: Una semana, 10 días, como máximo.
0: Bueno, pues sigue sin dar respuesta al magistrado y tampoco nos la ha dado a los medios de comunicación, a los que hace exactamente 66 días, mucho más tiempo que al juez Calama, nos prometió esto.
4: Que atenderé en los próximos días a los medios de comunicación.
0: Bueno, pues hemos estado esperando todo este tiempo. Ayer por fin habló y lo que dijo de las joyas es que...
4: Esta es una historia sin intención, sin afán patrimonial. Es un regalo de cortesía personal de hace muchos años.
0: ¿Y respecto al origen?
4: De Arabia Saudita. Así de claro. No voy a decir el país.
0: No voy a decir el país. Bueno, pues así las cosas, seguimos sin tener ni idea de su procedencia. Ahora bien, ojo, porque hoy nos hemos levantado con una noticia importantísima. La Fiscalía Anticorrupción ha solicitado una ampliación del estudio de las joyas que encargó a la Casa de Subasta Sansorena y lo ha hecho con dos objetivos. Por un lado, conocer el valor actual de mercado, porque claro, estamos tomando como referencia esa tasación preliminar de 1,3 millones de euros, pero su precio actual, y esto es algo que además venimos advirtiendo desde hace mucho tiempo,

0: es evidente que va a ser mucho más alto. De hecho, esa es la sospecha, ¿no?, que subyace a este encargo. Y ayer ya dijo Zapatero que ellos iban a solicitar una contratasación, es decir, que el presidente nos quiere hacer creer que su valor es menor. Yo solo espero que no vuelva aquello que dijo su portavoz, Luis Arroyo.
1: Joyas que alguien, algún experto ha valorado, cuidado, esto es importante, y él quiere que se sepa, entre 30.000 y 50.000 euros.
0: Bueno, pues espero que no vuelva a ello, porque fue tan ridículo, que el portavoz de Zapatero apenas unos días después tuvo que pedir disculpas. Pido perdón por haber inducido error. Zapatero dará explicaciones ante el juez. Esto lo escribió en sus redes sociales el 12 de junio. Y estamos a 24 de julio y todavía estamos esperando. Pero el segundo objetivo de anticorrupción, con esta ampliación del estudio de las joyas que se ha solicitado a los expertos, y aquí viene lo más interesante desde mi punto de vista, es intentar descubrir cuándo se engarzaron esas piezas de alta joyería. Algo que a nosotros, es verdad, bueno, pues nos puede antojar muy complicado, y probablemente lo sea, ¿eh?, pero que los expertos gemológicos pueden acotar con bastante precisión. Esto nos permitiría varias cosas. Para empezar, poner sobre la mesa una fecha que Zapatero se resiste a darnos, y por otro, intentar situar el origen. ¿De dónde proceden esas joyas? La gran pregunta que todos nos hacemos. Respecto a la fecha, los inspectores de Hacienda insisten en que Zapatero lo que está haciendo con esta estrategia es buscar la prescripción de un posible delito, y por eso precisamente esto es tan importante. Como por el valor de las joyas nos iríamos probablemente a un delito fiscal agravado, ese plazo de prescripción sería de 10 años, así que el expresidente tendría que darnos un documento oficial o una prueba irrefutable que demuestre que es anterior a 2016. A todas luces parece claro que no lo tiene, porque digo yo que si no, pues ya habría presentado esas pruebas en la Audiencia Nacional, ¿no? Y por tanto, lo que está haciendo es dejar correr el tiempo. Si no lo presenta, eso sí, el delito no se considera prescrito, porque las joyas acaban de aparecer. Pero el origen también es importante. ¿Por qué? Pues no solo para intentar datar el regalo, sino para descubrir si esas joyas tienen un origen ilícito o no. Porque si tienen un origen ilícito, pues hombre, ya no estaríamos hablando únicamente de un delito fiscal, sino que también estaríamos hablando de un delito de blanqueo de capitales y mucho más. ¿Y qué sabemos del origen? Pues miren, nos han vuelto literalmente locos. Lo mismo que con el dinero. Primero, que si eran de Arabia Saudí. Luego, el mismo que tenía que pedir perdón por inducir error con eso del valor de las joyas, decía que no, que no.
2: No, lo del país árabe me lo ha confirmado el presidente, no hay nada. Bueno, no del país árabe, de Arabia Saudita se dijo. Yo le pregunté y me dijo, no, de Arabia Saudita, me respondió, no hay nada de Arabia Saudita.
0: Bueno, pues luego parece que volvió a cobrar fuerza esta teoría, porque además se achacaban a un regalo que le habría hecho a Zapatero el rey de Arabia Saudí en 2007, ya fallecido, por cierto, durante una visita a España. Y lo de la visita a España es importante, porque así, más allá del tema de la prescripción, pues también podrían esquivar el delito de contrabando. Algo que ya les digo que tiene poco sentido, esta teoría del rey, porque normalmente en estas visitas pues se puede regalar un reloj, una pulsera, pero no tres juegos completos, tres lotes completos, casi idénticos, de joyas tan importantes. Pero el caso es que ahora mismo estamos totalmente perdidos. Probablemente porque el propio Zapatero también lo esté, porque no tenga coartada cerrada y porque, por tanto, prefiera que los investigadores muestren primero sus cartas y, a partir de ahí, intentar armar su juego, intentar buscar su excusa. Esto es una opinión, ¿eh? Pero bueno, desde luego es lo único que podemos pensar a estas alturas de la película. Ahora bien, presten atención a esta noticia que les adelantaba hace un momento y que hoy publica Chema Olmo en El Confidencial, porque cuanto menos da que pensar. Zapatero cobró 49.000 euros de una empresa de Hong Kong dedicada exclusivamente al comercio internacional de pulseras de oro y piedras preciosas. Los fondos salieron de una mercantil llamada Yuwi International Trade Limited y acabaron en una de las cuentas del expresidente en el Banco Santander, concretamente una que comparte con su esposa, con Sonsoles Espinosa. ¿Cuál es la explicación de este pago que aparece en los informes de la UDEF? Porque ayer Zapatero dijo que...
3: Yo no tengo ninguna relación con... Es que no entran con una joyería, ¿no? O sea, es así de claro. Pero desde luego ya les puedo decir que, vamos, me produce una alergia profunda, ¿no?
0: Esto es lo que dijo y resulta que, como esta mañana ha explicado el propio autor de la noticia, Chema Olmo, en Telecinco, no se habrá puesto una joya en su vida Zapatero, pero Yuhui International Trade Limited le ha pagado nada más y nada menos que 49.758 euros.
4: El asunto es que esta empresa, lo que nosotros contamos en el confidencial, que esta empresa se dedica específicamente a la compraventa, al mercadeo internacional de joyas de oro y de piedras preciosas. Y que no hay ninguna razón ni ningún motivo conocido por el cual Zapatero haya podido recibir estos fondos. No, él no ha justificado la entrada de ese dinero en su cuenta. Y estamos hablando de una sociedad que apuntala los indicios que existen que relacionan a Zapatero, no solamente con las joyas, sino también con el comercio a gran escala de materias primas de otros países de Venezuela.
0: Y efectivamente, no hay que olvidar que en el auto de imputación, el juez Calama señaló textualmente que el expresidente habría intervenido de manera directa en operaciones internacionales de alto valor económico, como las relativas, decía, al Petco, coque de petróleo, oro, compraventa de acciones y divisas, etcétera. Es decir, que de una manera o de otra, tenga o no que ver con las joyas que aparecieron en su caja fuerte, tendrá que aplicar este pago, que además proviene de una empresa que aprovecha el privilegiado estatus fiscal de Hong Kong, donde salvo cuatro productos, tabaco, alcohol, metanol e hidrocarburos, todas las mercancías están casualmente exentas de aranceles. Y tampoco existen el IVA y otros impuestos. Pero es que además, y esto es también importante subrayarlo, Hong Kong está considerada la cuarta jurisdicción financiera más opaca del planeta. Según desvela el Confidencial, los registros de Yuhui International Trade Limited desvelan que desde su constitución en 2024 ha importado hacia este diminuto territorio controlado por China, donde Zapatero tiene aún muchos negocios por explicar, cientos de artículos por valor al cambio de alrededor de 13 millones de euros mediante 34 operaciones. Su pico de actividad se produjo en los últimos meses de 2025, año en el que adquirió, entre otros cargamentos, un lote de 530 brazaletes de oro de 18 quilates de 1,2 milímetros, una partida de 699 pulseras de oro de la misma pureza de 1,5 milímetros y otra de 995 brazaletes también de 18 quilates con eslabones de 1,2 milímetros. Y además también ha importado alhajas decoradas con piedras preciosas. Todas esas alhajas, por cierto, proceden de un mismo fabricante de alta joyería de Tashkent, capital de Uzbekistán, llamado Global Universal Service, uno de los productores de piezas de oro más conocidos de ese país, que ha emergido en los últimos años como un importante proveedor del mercado mundial de las joyas de lujo. Y claro, la pregunta es evidente. ¿Qué hace una empresa como esta pagando 50.000 euros a Zapatero? Los compañeros del Confidencial, antes de publicar la noticia, se pusieron en contacto con el entorno del presidente y, como no, se negaron a dar explicación alguna de dónde salía este pago y a qué trabajos exactamente respondía. Porque eso es lo que tendría que estar ahora mismo haciendo Zapatero, ¿no? Hoy, ayer, en esa entrevista, hombre, podía haber dicho, bueno, pues este pago corresponde exactamente a esto, este a lo otro. Mira, aquí esto se justifica por este correo que yo envié este día. No lo sé. Digo yo que si uno tiene la conciencia tranquila, es evidente que tendrá pruebas. O no sé, a ustedes le preguntan por qué les pagan cada mes y no saben explicar lo que hacen. Yo a mí me preguntan y puedo explicarle a cualquiera lo que hago desde que me levanto hasta que me acuesto. El problema a lo mejor es cuando lo que tienes que explicar pues no se sostiene, ¿no? No tiene justificación. Y es verdad, volviendo a la noticia que hoy publica Chema Olmo, que las joyas con las que comercia esta empresa de Hong Kong son aparentemente pues menos opulentas, ¿no?, que las que se encontraron en esa caja fuerte del expresidente. Pero coincidirán conmigo en que no deja de ser sospechoso que de repente encontremos otra línea de negocio de José Luis Rodríguez Zapatero vinculada a las joyas. Y que además sea una empresa de Hong Kong tampoco es baladí, porque hay que recordar que una de las tesis que ha circulado desde que aparecieran las famosas joyas es que, aunque las piedras fueran de calidad, los otros elementos, los engarces, parecían más low cost y, por tanto, podrían proceder de Asia. Mire, yo no sé la relevancia que este hallazgo puede tener para la investigación, pero lo que cada día que pasa tengo más claro es que Zapatero tiene las cosas muy negras y las cosas se le complican por momentos. Y además es que esto que les acabo de contar es solo un ejemplo, pero como ahora nos contará en unos minutos Ricardo González Mangas, hay muchos más. Por ejemplo, sin ir más lejos, el juez acaba de rechazar de plano la pretensión de Zapatero de anular la causa, alegando una vulneración de derechos en decisiones como el registro de su despacho profesional y la incautación de todas sus agendas. Ayer ya saben que volvió a hacerse la víctima con este asunto una y otra vez.
5: Todos los derechos afectados en esas filtraciones y en esas incorporaciones son los hiperprotegidos en la Constitución.
0: Eso era lo que decía Zapatero una y otra vez. Vulneración de derechos, victimismo. Y ojo, porque si el objetivo de Zapatero, apelando a esa supuesta vulneración de derechos, es llegar al Tribunal Constitucional, hoy nuestro compañero Miguel Ángel Pérez ya le advierte de algo que no sé si le va a gustar. Y es que, llegado el caso, su amigo, Cándido Conde Pumpido, tendría que apartarse de las deliberaciones precisamente por eso, por la estrecha amistad que les une. Es verdad que aún así el sector progresista se quedaría con 6 magistrados frente a los 5 del sector conservador, pero ahí no estaría tan claro ya qué harían el resto de magistrados sin ese voto de calidad de Cándido Conde Pumpido. Pero además hoy también tenemos otra noticia, y es que tras el escrito de confesión del presidente de Plus Ultra, porque el de Julito Martínez, ese escrito que envió a la Audiencia Nacional, no ha sido el único, el escrito del presidente de Plus Ultra, Julio Martínez Sola, y de su consejero delegado, Roberto Rosselli, pues ha provocado que el juez les haya citado a declarar los próximos 7 y 8 de septiembre. Y claro, es que lo que han reconocido no es baladí. Han reconocido que efectivamente pagaron una comisión del 1% que iba para Zapatero, y han reconocido que les avisaron 11 días antes de que se aprobara el rescate de que esa ayuda se les iba a conceder. Y eso no solo debería preocuparle al expresidente del gobierno, le debería preocupar también y sobre todo a un gobierno presidido por Pedro Sánchez, que fue el que aprobó ese rescate. Un Pedro Sánchez en el que, como les llevamos explicando toda esta semana, terminan absolutamente todas y cada una de las tramas que acechan al Partido Socialista.
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0: Ricardo González Mangas, ¿qué tal? Muy buenas noches.
1: ¿Qué tal, Sandra? ¿Cómo estás?
0: Bueno, enseguida seguimos comentando las últimas novedades del caso Zapatero, pero antes tenemos que dar información de servicio público y actualizar la información de los incendios que hasta ahora afectan principalmente a la Comunidad de Madrid. Los últimos datos que teníamos hablaban de 40.000 personas confinadas o evacuadas. Ricardo, pero no sé si en este tiempo ha cambiado.
1: Tenemos más datos porque el ministro del Interior, Fernando Grande Marlaska, acaba de decir que hay 25.000 personas desalojadas, unas 20.000 en Madrid. Están sumando esas 25, son los dos, digamos, los dos incendios, el de Ávila y el de Madrid. En este caso, en total hay 25.000 personas desalojadas y en total, digamos que personas afectadas por el incendio entre Ávila y Madrid ya llegamos a los 60.000, a las 60.000 personas. Entonces, hay que tener mucho cuidado, sobre todo en este momento en el que, por ejemplo, el delegado del Gobierno en la Comunidad de Madrid, Francisco Martín, calificaba la situación de crítica. Ayuso acaba de comparecer y acaba de decir que el incendio está completamente fuera de extinción, no se puede controlar, sobre todo el de Madrid, que avanza en este momento hacia El Escorial y San Lorenzo del Escorial, que son los dos municipios que, según la Unidad Militar de Emergencias y según el Gobierno de España, hay que proteger ahora lo máximo posible.
0: Lo que pasa es que cada vez sumamos más y más municipios, ¿no?
1: Sumamos más y más municipios evacuados. Esta tarde hemos sumado Fresnedillas de la Oliva, Robledo de Chavela, Nava la Gamella y Zarzalejo. Se está pensando si confinar o no, como decimos, El Escorial y San Lorenzo del Escorial, que serían esos próximos dos municipios que se encontraría el propio fuego. El delegado del Gobierno ha asegurado, tanto el delegado como el ministro del Interior, que las próximas horas van a ser decisivas.
2: La previsión es que continúe el viento y que, por lo tanto, hasta la noche el incendio pueda continuar avanzando. Por lo tanto, no descartamos nuevas evacuaciones, nuevos confinamientos en la zona hacia el norte en las próximas horas.
1: Esta misma tarde también ha comparecido Carlos Novillo, que es el consejero del Interior y Medio Ambiente de la Comunidad de Madrid. Novillo ha asegurado que el incendio, como decía Ayuso, está fuera de capacidad de extinción después de que se hayan unido hasta tres fuegos originados entre Villa del Prado y San Martín de Valdeiglesias.
3: Defender poblaciones, atender a los ciudadanos evacuados y buscar esa ventana de oportunidad que nos dé la noche, que es cuando va a bajar este viento de más de 60 kilómetros hora que llevamos desde las 12 de la mañana.
0: Bueno, el problema aquí, lo venimos contando, es que se ha dado un poco pues la tormenta perfecta, ¿no? Hace mucho calor, hay mucho viento, rachas de 50, 60 kilómetros por hora. Esperemos que, como bien dicen, pues esta noche la cosa cambie.
1: El problema es el viento y, sobre todo, las previsiones que, según ha dicho también el ministro, que tienen, es que es previsible que durante la noche cambie la dirección del viento y aminore su potencia, digamos. Entonces, digamos que las lo que manejan es mejor de lo que tenemos ahora.
0: Bueno, pues esperemos que así sea, porque además aquí en la Comunidad de Madrid pues se da una circunstancia muy concreta, que es que hay una gran concentración de viviendas, una gran concentración de población, y eso pues hace que los incendios sean todavía muchísimo más peligrosos. Pero además, Ricardo, también preocupa, y lo contábamos también al inicio, el incendio de Burgondo en Ávila. ¿Qué sabemos en este caso de este incendio?
1: Pues en este incendio, que parece que no se va a juntar con el de Madrid, es lo que además acaba de decir, por ejemplo, el presidente de la Junta de Castilla y León. Además, la subdelegación del Gobierno de España ha ampliado las medidas de protección, ha ordenado confinar cebreros y el desalojo de viviendas en primera línea de fuego. También se ha confinado Navaluenga y también se ha ordenado la evacuación de Hoyo de Pinares y Burgondo hacia la capital abulense. Esto es, digamos, la buena noticia, es que el incendio avanza hacia el norte y no se va a juntar en principio con el que tenemos ahora mismo en la Comunidad de Madrid. La Guardia Civil, eso sí, ha detenido al presunto autor del incendio de Burgondo porque utilizaba presuntamente maquinaria prohibida por el SEPRON.
0: Y en medio de esta gravísima situación, la presidenta de la Comunidad de Madrid, Isabel Díaz Ayuso, como saben, pues ayer por la noche decidió solicitar al Gobierno la declaración del estado de emergencia, y hoy ha comparecido para decir que estamos ante el peor incendio de la historia de Madrid. ¿Qué ha hecho el Gobierno? Pues convertir esto, Ricardo, en una batalla política, ¿no?
1: Una batalla política. El ministro Óscar Puente no ha decidido, digamos, dedicar más tiempo al Twitter antes que a mandar más efectivos. La polémica se desataba, como bien decías, anoche, cuando la Comunidad de Madrid decidió pedir ese nivel 3 y, por tanto, proclamar esa emergencia de interés nacional. En un primer momento, el delegado del Gobierno en Madrid, Francisco Martín, consideró que la petición no estaba suficientemente justificada. Sin embargo, dos horas después, el Ministerio del Interior aceptó aceptó esa petición. Una vez que el gobierno de España había asumido el mando de la emergencia, el ministro Óscar Puente esta mañana en Twitter comenzaba a disparar contra el PP por pedir al gobierno que le resuelva, entre comillas, la papeleta ante los incendios. Esta mañana, Isabel Díaz Ayuso, preguntada por esa refriega política entre el delegado del gobierno, contestaba lo siguiente.
4: La prioridad que es salvar vidas, ponernos manos a la obra y dejarnos de estupideces. Salvar vidas, salvar casas, salvar las historias, las propiedades de miles de familias que están viviendo una catástrofe de esta magnitud. Entonces, el primer mamarracho que se ponga por medio a calentar el ambiente, allá él, allá su conciencia y allá su historia.
1: La presidenta madrileña ha llegado a decir que ignoraba las palabras del ministro Óscar Puente. Eso sí, la reacción del ministro de Transportes no se ha hecho esperar. Puente, de nuevo, en la red social X, contestaba con el siguiente mensaje. De calentar el ambiente sabes mucho. Si hay una mamarracha, esa eres tú. Bueno, pues como acabamos de decir, Ayuso ha comparecido de nuevo esta tarde y ha vuelto a contestar al ministro Óscar Puente a ese mensaje.
4: No sé por qué el ministro se da por aludido y si le sobra tanto tiempo, pues que eche una mano, ¿no? Creo que esto ahora mismo sobra.
1: Que, por cierto, lo único que ha hecho el gobierno de la Comunidad de Madrid ha sido pedir más medios, al igual que ha hecho el gobierno de España, solicitando a la Unión Europea que envíe aviones para la extinción de incendios. Unos aviones que, por cierto, llegarán mañana, que enviarán Grecia e Italia, en concreto 4 aviones.
0: De todas formas, aquí hay que aclarar una cosa. La petición de la Comunidad de Madrid no es al gobierno, es al Estado. Y que yo sepa, la UME, y lo decía antes, lo pagamos todos con nuestros impuestos, independientemente de la comunidad en la que vivamos. Entonces, no sé por qué les molesta tanto que se pidan ayuda. Si se pide porque se pide, si no se pide porque no se pide, ¿creen que no es necesaria esa ayuda? Pues como yo decía antes, dejen las redes sociales, vayan a los municipios afectados y díganselo a la cara a las víctimas. Díganselo. Y luego también hay otra cosa. Aquí el gobierno pues parece cuestionarlo todo, pero ¿qué pasa con las cosas que dependen del gobierno? Porque el presidente, el pasado mes de mayo, anunció que iba a poner a disposición del Estado 15 Airbus del ejército que podían tener un doble uso y que se podían utilizar para los incendios, para luchar contra los incendios. Ahora lo que nos dicen es que ninguno está usándose. ¿Por qué? Porque no tienen el kit antiincendios. No, la culpa es de Airbus, no es nuestra. ¿Y entonces por qué salieron a anunciarlo el pasado mes de mayo? Porque para la propaganda les viene bien. Pero a la hora de la verdad, pues bueno, cuando toca decimos que no están y ya está, la culpa no es nuestra, como siempre. Echar la culpa a otros sí, pero asumir responsabilidades no. Y luego aquí también hay otra cosa. ¿Qué quieren que les diga? Yo, viniendo de donde venimos, a mí me parece que convertir una tragedia como la que estamos viendo en la Comunidad de Madrid, afortunadamente no hay ningún muerto de momento, convertir esto en una batalla política, a mí me parece algo interesado. Interesado, como decía antes, por un lado, porque les viene bien para alimentar esa confrontación permanente que quieren y que les interesa con Isabel Díaz Ayuso, y les conviene también para intentar, otra cosa es que lo consigan, tapar sus vergüenzas. El protagonista indiscutible ahora mismo de la corrupción socialista, Ricardo, no es otro que José Luis Rodríguez Zapatero. Uh-huh. Y la última hora es que la defensa del expresidente del gobierno ha pedido al juez de la Audiencia Nacional, al juez Calama, que rectifique esa decisión de rechazar su petición para anular la causa en la que está siendo investigado.
1: Efectivamente, porque el juez de la Audiencia Nacional no admitió ese recurso de Zapatero porque consideraba que fue presentado fuera de plazo, al entender que la defensa tuvo acceso a toda la documentación del procedimiento el pasado 25 de mayo. Pero Zapatero dice que no tuvieron toda esa documentación hasta el día 29 de mayo. Por ello, la defensa sostiene que ese recurso, presentado el 25 de junio, sí se registró dentro de ese plazo de legal de 20 días hábiles. En ese incidente de nulidad, Zapatero denunciaba que durante la investigación se había vulnerado varios derechos fundamentales y que parte de las pruebas utilizadas por la Fiscalía y por la UDEF proceden de información obtenida en otro procedimiento judicial sin la autorización necesaria para ser utilizada en esta causa. Por ese motivo, pedían, la nulidad de toda la causa.
0: Bueno, pues veremos a ver qué es lo que sucede. Pase lo que pase, aquí se lo contaremos, pero de momento hay que decir que las cosas no le están saliendo muy bien a Zapatero, que recordarán que había contratado a Víctor Moreno Catena como abogado, precisamente porque es experto en derecho procesal, es decir, y traducido, efectivamente, experto supuestamente en anular causas, en anular pruebas. De momento no ha tenido mucho éxito porque también intentó anular la incautación de los móviles de Rodolfo Reyes, uno de los accionistas de Plus Ultra, en cuyos mensajes se citaba expresamente a la labor que Zapatero habría desempeñado en ese polémico rescate. No lo consiguió. Veremos a ver qué pasa en este caso.
1: De hecho, esos mensajes fueron respaldados por la confesión de Julito Martínez y las ganas de colaborar, digamos, tanto de Julio Martínez Sola, el presidente de Plus Ultra, como de Roberto Rosselli, que han sido citados para declarar como imputados los próximos 7 y 8 de septiembre. Ellos lo que hacían en esos documentos que enviaron al juez fue reconocer el supuesto pago de una comisión ilegal de 530.000 euros al expresidente José Luis Rodríguez Zapatero por el rescate de Plus Ultra.
0: Bueno, pues veremos a ver qué es lo que pasa, como digo, tanto con una cosa como con la otra. Hay que decir que no solo decían que efectivamente ellos habían pagado esa comisión del 1%, también decía Julio Martínez Sola, el presidente de Plus Ultra, desveló que había recibido una llamada de Zapatero. El expresidente decía que jamás había hablado con Julio Martínez Sola, nunca, nunca. Y él dice que sí que le llamó. Lo que pasa es que fue listo. Le llamó desde un teléfono oculto. Pero estuvo hablando con él 11 minutos. Digo yo que algo le contaría, ¿no? Pues el próximo 7 de septiembre, a ver si salimos de dudas. Mientras tanto, Ricardo, la entrevista que concedió ayer el expresidente a Javier Ruiz en Televisión Española sigue generando multitud de reacciones y creo que no ha conseguido convencer a todo el Partido Socialista. Están los defensores de siempre, pero también hay otros a los que no ha convencido, ¿no?
1: Sí, hay sectores que en privado piden más explicaciones ante la actitud de Zapatero de no dar ninguna. Puertas para afuera, eso sí, en el PSOE dicen que confían plenamente en la estrategia de defensa del expresidente. Diana Morán, es ministra de Ciencia.
5: A mí me pareció que fue muy valiente el señor Zapatero, porque hay que entender que está sometido a un proceso judicial, pero él fue claro y taxativo. Sus respuestas fueron absolutamente contundentes, negando muchas de las cosas que se le imputan y además diciendo que no hay prueba ninguna. Y creo que es muy importante que pongamos el acento en eso.
1: A algunos socialistas les convencen esas explicaciones, a otros no tanto. Escuchen a Elena Valenciano, ex vicesecretaria general del PSOE en Radio Nacional.
6: Yo creo que no debió ir a esa entrevista, esa es mi opinión, a la vista del resultado, ¿no? Creo que hizo el esfuerzo de ir a dar la cara, pero él estaba completamente maniatado. ¿Quién le animó a ir a televisión? Pues probablemente aquellos que dentro del Partido Socialista empiezan a estar enormemente inquietos y necesitan oxígeno para seguir defendiéndole.
0: Bueno, pues cuenta hoy Esther Jaén en OK Diario que el que se lo pidió fue el propio Pedro Sánchez. Yo no sé si es así o no, pero tampoco me extrañaría, porque hay que recordar que la próxima semana Pedro Sánchez tiene una comparecencia, tiene que hacer balance del curso político. Y hombre, pues si no ha salido Zapatero a hablar, tiene un problema, porque algo tiene que decir. Si ha salido, siempre se puede acoger a eso de, bueno, yo me remito a lo que ha dicho el expresidente, a lo que dijo el otro día en la entrevista que concedió en Televisión Española. Y punto. Y se queda tan ancho.
1: Todas las explicaciones y aquí
0: eso
1: no tenemos nada más.
0: Aquí paz y después gloria, en fin.
1: Mientras tanto, desde la oposición en el Partido Popular ven sorprendente que el gobierno pida seguir dando la cara por Zapatero y defenderle cuando sigue sin dar esas explicaciones sobre sus joyas. José Luis Martínez Almeida, alcalde de Madrid.
7: Y a mí esto me parece de una deshonestidad personal y ya veremos si no penal, brutal. No, es que las joyas estaban ahí, es que era un regalo de cortesía, es que esto para mí no tenía ningún valor patrimonial. Oiga, ¿pero qué dinero debe tener usted para no considerar que 1.300.000 euros tiene un valor patrimonial? Y si no tiene usted un valor patrimonial, ¿para qué las tiene en una caja fuerte?
0: Pues es que la pregunta es muy sencilla. Luego vamos a abordar este asunto en la tertulia. Pero además, Ricardo, este viernes 24 de julio también nos dejan novedades acerca de las cloacas del Partido Socialista que investiga en este caso el juez de la Audiencia Nacional, Santiago Pedraz. Las acusaciones populares le piden que aparte a la directora de la Guardia Civil, a la imputada Mercedes González, de cualquier mando sobre la UCO.
1: También piden que se aparte al también imputado Manuel Llamas, director adjunto operativo, que recordemos que habría presionado a los mandos de la UCO para que se pusieran de perfil en las investigaciones que afectan al PSOE y el entorno de Pedro Sánchez. Las acusaciones sostienen que mantener a ambos en la cadena de mando de la Guardia Civil supone un riesgo para la investigación y piden que no puedan ni dirigir, ni supervisar, ni abrir expedientes disciplinarios a los agentes de la UCO, además de impedirles acceder a documentación del caso de las cloacas o contactar con testigos. El propio escrito de las acusaciones recuerda que el propio juez Pedraz ya ordenó ordenó a la UCO no informar de los avances de la investigación a la cúpula de la Guardia Civil para preservar las investigaciones.
0: Bueno, lo que es una vergüenza es que a estas alturas de la película la que no haya dimitido motu proprio sea la propia directora de la Guardia Civil y el Dao Llamas. Después de todo lo que sabemos, pues yo creo que harían un gran favor, sobre todo a una institución como es la Guardia Civil, si se fueran a su casa sabiendo todo lo que sabemos. Ya habrá tiempo después de ajustar cuentas si hay que ajustarlas, no hay condena o pasa lo que tenga que pasar, pero yo creo que ahora mismo les honraría dar un paso atrás, que por supuesto no tengo ninguna duda que no van a dar. Pero bueno, un apunte más también, porque el juez de la Audiencia Nacional, Ismael Moreno, ha confirmado la imputación de Jessica Rodríguez, la antigua prostituta de José Luis Ábalos, al apreciar indicios de un presunto delito de malversación por haber cobrado un salario de las empresas públicas Ineco y Traxatec sin desempeñar ningún trabajo.
1: El magistrado rechaza de esta manera el recurso presentado por Jessica Rodríguez contra su citación como imputada y respalda de esta manera el criterio de la Fiscalía Anticorrupción. Según el auto, existen indicios de que percibió cerca de 44.000 euros durante 2 años y medio sin prestar ningún servicio, por lo que considera que su actuación fue necesaria para la presunta comisión del delito. De hecho, hay que recordar que es que la propia Jessica Rodríguez en el Tribunal Supremo reconoció que no iba a trabajar.
0: Sí, sí.
1: Y que no sabía qué es lo que era Ineco, que se pensaba que era un
0: Eneco.
1: Amigo.
0: Pensaba que en vez de Ineco era Eneco.
1: Pensaba que era un amigo de Koldo.
0: Yo creo que ya eso era reírse de nosotros, pero bueno, efectivamente ella reconoció que no iba a trabajar, que no hacía nada, y de hecho además es que ahí están esas conversaciones con Koldo, con Joseba, en las que dice, bueno, a mí decidme qué tengo que decir, porque es que yo no sé ni lo que se hace en la empresa en la que me habéis metido. En fin. Bueno, mientras tanto, siguen coleando las palabras que dedicó la ministra de Ciencia y candidata del Partido Socialista a la Comunidad Valenciana, Diana Morant, a los gobiernos autonómicos de Partido Popular y Vox. El pasado miércoles, Morant, a la que escuchábamos antes defendiendo a Zapatero, se ve que está haciendo méritos, comparó a Feijó con Hitler.
8: El gobierno de Hitler, que tuvo también mucha afección en la ciudadanía, muchos alemanes siguieron ese discurso que al principio era, después fue una dictadura, pero nació como una democracia. Y yo creo que Alberto Núñez Feijó se equivoca, pero está dibujando un camino que se parece cada vez más a esos gobiernos criminales como el de Hitler.
0: Esto era lo que decía el otro día. Hoy le han preguntado a la propia ministra si consideraba desafortunadas esas palabras o no, si se arrepentía o no, y qué es lo que ha dicho Ricardo.
1: Pues Morán lo que ha hecho es negar hoy lo que en realidad dijo el pasado miércoles, pese a que incluso el portavoz socialista Patxi López dijera ayer que no compartía esas palabras.
9: Yo no dije eso, yo no comparé a Feijóo con Hitler. Dicho eso, sí que hice una reflexión. Los gobiernos nazis empezaron también con políticas racistas, políticas xenófobas y políticas que deshumanizaban y que iban contra los derechos humanos. Y a mí me preocupa porque hay gobiernos que empezaron así y he hecho ese paralelismo.
0: Bueno, pues juzguen ustedes mismos, pero ¿qué quieren que les diga? Hay comparaciones, se miren por donde se miren, que son absolutamente inaceptables y a mí particularmente me parece que esta es una de ellas. Bueno, cambiamos de asunto y en cuanto a la ley de amnistía tenemos hoy una noticia importante en el Supremo porque el alto tribunal ha aplicado por primera vez esa ley pactada con los separatistas para que Sánchez pudiera ser presidente del gobierno en 2023.
1: Y lo hace 8 días después de que el Tribunal de Justicia de la Unión Europea concluyera que la ley de amnistía es compatible con la normativa comunitaria. En concreto, el Supremo ha accedido a borrar los delitos de 8 condenados por delitos de desobediencia o desórdenes públicos por actos relacionados con el proceso separatista o con la protesta de la sentencia del Supremo. Entre los beneficiarios se encuentran 4 exdirigentes separatistas. Por ejemplo, el que fuera expresidente del Parlamento de Cataluña, Roger Torrent, que fue investigado y condenado por un delito de desobediencia. Por otra parte, el Tribunal Constitucional de Cándido Conde Pumpido ha terminado de avalar la amnistía al rechazar hoy el último de los recursos de inconstitucionalidad presentados por el Partido Popular. En concreto, se trataba del recurso que presentó la Junta de Extremadura. Y por otra parte, el Gobierno de Cataluña ha solicitado por escrito al Tribunal de Cuentas que aplique la amnistía a los dirigentes separatistas pendientes aún de esta norma y que levante las medidas cautelares que pensa sobre ellos.
0: Bueno, pues de momento el Tribunal Supremo, ya lo saben, en todo caso mantiene el motivo clave por el que rechazó amnistiar la malversación de Puigdemont. El juez de Arena interpretó que la ley no permitía borrar el desvío de fondos públicos del golpe del 1O y el instructor no prevé levantar en estos momentos la orden nacional de detención contra el fugado. La palabra ahora o la pelota está en el Tribunal Constitucional, que bueno, pues pocas dudas hay de lo que va a hacer, pero hasta que el próximo mes de septiembre, creo que era el 22 de septiembre, no se reúna y delibere sobre este asunto, pues no tendremos novedades,
1: con
0: lo cual
1: ya hemos visto la senda que ha marcado en estos
0: últimos... Sí, por eso digo, pero por lo pronto Puigdemont este verano pues no puede venir a España sin temor a ser detenido. Y antes de irnos a la tertulia, Ricardo, vamos a echar un vistazo, si te parece, a los mercados, porque seguimos con el petróleo muy cerca de los $100 el barril.
1: De hecho, incluso esta tarde ha incluso llegado a superar esa barrera de los $100 el barril. El IBEX 35, eso sí, ha subido este viernes, ha recuperado un 1,65%. Todo esto en un día en el que desde la Comisión Europea están valorando positivamente los nuevos aranceles impuestos por la administración estadounidense de Donald Trump. En concreto, es un arancel global de un 10% a los productos de la Unión Europea. En Bruselas consideran que la medida se ajusta al acuerdo comercial alcanzado hace un año entre ambas partes en Escocia, que fijaba un techo arancelario del 15%. Bruselas está contenta porque esos aranceles que nos afectan se encuentran en la parte baja de la horquilla. Peor parado salen otros países como, por ejemplo, China. Lo que menos ha gustado a la Unión Europea es la justificación por parte de Washington de esos aranceles. Dicen que se enmarcan dentro de una investigación sobre el comercio de productos fabricados con trabajo forzoso. Una premisa que la alta representante de la Unión Europea, Kaya Kallas, ha rechazado de plano. La Comisión Europea recuerda que en la Unión Europea cuentan ya con una legislación muy estricta contra el trabajo forzoso y niega que contribuya a ese problema a nivel mundial.
0: Bueno, pues vamos a hacer una pequeña pausa y no se muevan porque enseguida volvemos con la tertulia.
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9: A mí me pareció que fue muy valiente el señor Zapatero, porque hay que entender que está sometido a un proceso judicial, pero él fue claro y taxativo. Sus respuestas fueron absolutamente contundentes, negando muchas de las cosas que se le imputan y además diciendo que no hay prueba ninguna. Y creo que es muy importante que pongamos el acento en eso.
0: Bueno, pues negar negó todo, sí, pero lo de que fue muy valiente y que dio explicaciones, no sé, debemos vivir en planetas diferentes. Pero se lo voy a preguntar a nuestras tertulianas de hoy. Teresa Gómez, ¿qué tal? Buenas noches.
29: ¿Qué tal, Sandra? ¿Cómo estás?
0: Y Cristina Losada, ¿qué tal? ¿Cómo estás?
30: Muy bien, buenas noches.
0: Bueno, ¿cómo lo veis, Teresa?
31: Yo creo que vio una entrevista totalmente distinta,
0: ¿sí, no?,
31: a la que yo vi.
0: Vale, me alegro de no ser la única.
31: La entrevista en la que yo vi no dio ni una sola explicación, uh-huh, ni siquiera explicó algo tan evidente como el tema de la joya y que era el tema más, que no es lo más importante en la instrucción, pero sí lo que estaba generando dentro de los seguidores de Zapatero y del Partido Socialista, pues era lo que de lo que más estaban quejando, de no tener una explicación sobre la joya, y no dio ninguna explicación. Lo único que dijo es que, bueno, que no tenía un afán patrimonial, algo bastante irreal, teniendo en cuenta que primero esas joyas las tenía en una caja fuerte en su casa. Recordemos que esto fue lo que dijo Luis Arroyo, enviado por Zapatero. Primero las tenía en una caja fuerte en su casa, como tuvo que mudarse en la nueva casa,
0: se las llevó al despacho
31: y se las llevó al despacho. Por lo tanto, sabía perfectamente que esas joyas eran muy valiosas y por eso no las quería tener en su casa, porque no tenía caja fuerte en su casa.
0: Pero
31: ¿no?
0: Y además es que daba a entender como diciendo, bueno, es que casi ni reparábamos en que las teníamos ahí. Sí, sí. Pero vamos, ¿en qué cabeza cabe que tienes esos joyones, Cristina? Porque no estamos hablando de baratijas, que son unos señores joyones y bueno, va, no le das importancia alguna.
30: Sí, no, bueno, porque, bueno, como están ahí, o sea, es que es todo tan increíble. Claro, cuando oyes que alguien dice que, oye, ha ido a una entrevista y lo ha negado todo y ya está, es fantástico, ha dicho que no hay pruebas. Oye, ¿para qué tenemos el procedimiento judicial entonces? Porque si hay que creer lo que dice la gente en una entrevista, pues yo digo, bueno, pues anulemos los juicios, ya está. O sea, el procesado, el investigado, es alguien del Partido Socialista, por favor, que se retiren los jueces, que se retiren los fiscales ya está, vayan a la televisión, digan lo que les parezca, digan que son inocentes y que no hay pruebas y ya está. Eso es fantástico. O sea, parece mentira que en la política haya gente tan absolutamente ignorante de cómo se establece si alguien es culpable o no de algo. O sea, que para eso hay un procedimiento judicial, para eso se contrastan declaraciones, hay pruebas, en fin, hay todo un procedimiento además enormemente garantista. Así que no se preocupen tanto en el Partido Socialista por Zapatero. Yo creo que no se preocupan sobre todo por Zapatero, se preocupan por ellos, por el daño reputacional que le está causando Zapatero, especialmente por las joyas, porque claro, es lo que llama más la atención, lógicamente. Entonces, claro, que no diera ninguna explicación sobre las joyas es en la llamada entrevista, que para mí era como cuando te hacen una entrevista que te pasan las preguntas por escrito y tú las respondes por escrito, era como algo parecido.
0: Tal cual,
30: parecido,
0: porque
30: ¿no?
0: Repregunta, que para mí me parece que es la labor esencial del periodista. O sea, la pregunta está muy bien, pero lo más importante desde mi punto de vista que puede hacer un periodista es repreguntar. Y allí repreguntas más bien pocas. Yo creo que ayer directamente, tanto el uno como el otro, nos tomaron por tontos. Pero hablando del tema de las joyas, hoy hemos sabido, Teresa, que Anticorrupción ha pedido ampliar el análisis de esas joyas para conocer, por un lado, su valor de mercado, porque se deduce que no se creen que valgan solo ese 1,3 millones de euros que en principio la casa de subastas Ansorena nos dio como valor de referencia, que claro, ese es un valor, pero no es el valor de mercado. Y por otro lado, lo que también quiere Anticorrupción es averiguar la fecha exacta de su montaje.
31: Así, Anticorrupción ha solicitado pues estas dos diligencias, porque también hay que tener en cuenta que en esta primera valoración siempre se dijo que era una valoración a la baja, ¿no? Aún así, lo que ha dicho el expresidente del gobierno Zapatero es que él va pues a entregar otra valoración, pero no olvidemos que es una valoración de parte, que Zapatero aquí es el imputado, es el presunto delincuente, y como todo presunto delincuente, pues siempre entregan este tipo de informes que son de parte, que tú pagas y que precisamente el valor pues es ese, es mínimo, ¿no? Y también como hizo Ábalos en su día, pues lo que ha hecho Zapatero ha sido negar la mayor. Hubo un momento en el que a mí me recordó mucho la entrevista que le hicieron a Ábalos en Cuatro, en Risto Mejide, cuando Risto le preguntó sobre las prostitutas, Ábalos le dijo: ¿pero cómo me preguntas eso? Si mi mujer está enferma, ¿de verdad piensas que yo voy a pagar por prostitución? ¿Pero cómo me dices eso? Pues me recordó mucho cuando le preguntaron sobre si las hijas de Zapatero ejercían de testaferro, fue la misma respuesta. Pero hombre, esa pregunta es insultante. O sea, actuaron
0: el victimismo.
31: Sí, actuaron exactamente igual, ¿no? Es cierto que el abogado de Zapatero no quería que Zapatero diese esta entrevista, a mí me consta que es así.
0: Pero dice hoy Esther Jaén en OK Diario que, bueno, que es porque Sánchez se lo había pedido. No sé si vosotras creéis que se lo ha pedido Sánchez, o por qué creéis que concede esta entrevista, Cristina.
30: Pues yo estoy bastante de acuerdo con la gente, incluso también Elena Valenciano, en las declaraciones que hacía, que ponía
0: las escuchábamos antes,
30: que decía que, bueno, que ya cree que esto, bueno, desde el punto de vista del juicio no le conviene nada. O sea, no es lo que te aconsejaría hacer tu abogado en absoluto. Esto es una decisión política que se impulsa probablemente desde el Partido Socialista. A lo mejor personalmente Pedro Sánchez ha intervenido en ella, si lo dice Esther Jaén tendrá sus fuentes para decirlo, y tiene un motivo, y es contrarrestar el daño que está haciendo todo lo que se ha sabido de este personaje. Entonces, para evitar que solo se oiga la voz de la investigación judicial, de las declaraciones de los del Plus Ultra, de la declaración de Julito Martínez, etcétera, etcétera, que salga Zapatero a decir lo mismo que dijo en aquel vídeo que sacó a las
0: Porque para
30: después.
0: Decir lo que había dicho, lo que dijo ayer, podía haber puesto el vídeo del día 19 de mayo, si no me equivoco, que fue cuando le imputaron, y que grabó en el jardín de su casa, o no sé exactamente dónde era, pero eso parecía, y ya está, porque no dijo nada nuevo.
31: Sí, es que a mí lo que me dijeron ayer es eso, que el abogado no le recomendó que hiciera la entrevista, le dijo que no la hiciera, y lo que le transmitió Zapatero fue que políticamente tenía que dar una explicación, es decir, efectivamente como que alguien se lo había exigido, ¿no? Y la condición que le puso el abogado de Zapatero a Zapatero es: que no hablase nada del procedimiento judicial que no hubiese sido ya comunicado al juez. Por eso, cuando le preguntan sobre la joya, no quiso ni siquiera contestar a qué países había cursado la petición, a Arabia Saudí, ya lo sabemos, pero no contestó a esa pregunta porque, como todavía no se lo han transmitido al juez instructor, a José Luis Calama, pues no respondió. Por lo tanto, yo creo que esta entrevista, en la que no dice absolutamente nada y en la que niega la mayor, le ha perjudicado más que beneficiado. Judicialmente le ha dejado exactamente igual, pero políticamente le ha perjudicado mucho más, porque los que exigían una explicación ahora se han dado cuenta de que no tenía explicación.
0: Que no, es que no, claro, no tiene ninguna explicación, no ha aportado ninguna prueba y solo cabe concluir que es porque no la tiene, porque si no, yo lo decía ayer, cuanto menos, aunque sea lo relativo a tus hijas, yo creo que cuanto menos es lo primero que haría para dejar fuera de toda duda a mis hijas, que es lo que más le duele a un padre. Pero en fin, y en medio de todo esto, hoy hemos conocido una noticia, que ahora os voy a preguntar cómo interpretáis vosotras, que publica El Confidencial, Ignacio Escudero, ¿qué tal? Muy buenas noches.
1: Buenas noches.
0: Que dice así: Zapatero cobró 49.000 euros de una empresa de Hong Kong dedicada al comercio internacional de pulseras de oro y piedras preciosas.
1: Sí, con las joyas de Zapatero como una de las principales cuestiones sobre su investigación, ese origen de las joyas, hoy desvela José María Olmo en El Confidencial que Zapatero cobró en concreto 49.758 euros de la empresa Yuji International Trade Limited, con sede en Hong Kong, y que se dedica en exclusiva a la importación y exportación de joyas que proceden de Uzbekistán. Es algo que choca con lo que decía ayer Zapatero precisamente en Televisión Española.
6: La gente que me conoce, yo no tengo ninguna relación con, es que no entra nunca en una joyería, ¿no? O sea, es así de claro.
1: Bueno, no tiene ninguna relación con ninguna joyería ni con nada de joyas, pero esta empresa dedicada exclusivamente a las joyas le pagó casi 50.000 euros. Además, una empresa con sede en Hong Kong que está considerada la cuarta jurisdicción más opaca del mundo. Además, es un sitio para las empresas perfecto para dedicarse a la importación y exportación, porque solo el alcohol, el metanol y los hidrocarburos tienen impuestos. Bueno, sobre este ingreso el juez Calama no le preguntó en la declaración de Zapatero en el juzgado, pero sí que está en el informe de la UDEF y no hay un concepto que aclare por qué cobró esta cantidad José Luis Rodríguez Zapatero de esta empresa. No es la única relación de Zapatero con Hong Kong, porque en sus visitas a China visitó este enclave controlado por el país asiático varias veces, y además una de las empresas de esa boutique financiera de Zapatero y de la consulencia estratégica a nombre de Julio Martínez Martínez, Julito, cobró casi 170.000 euros de una empresa también de Hong Kong. Uh-huh. Ahí está la información, simplemente ya que cada uno saque sus conclusiones, pero que Zapatero tenga 1,3 millones de euros en joyas sin explicar de dónde vienen y haya recibido un pago de una empresa dedicada exclusivamente a las joyas de 50.000 euros en uno de los países, como decía, la cuarta jurisdicción más opaca del mundo, pues deja la puerta abierta a sacar hipótesis.
0: Bueno, cada uno que saque la conclusión que quiera, ¿no? Pero bueno, incluso aunque las joyas no tengan nada que ver con esto, las joyas que aparecieron en su caja fuerte, digo yo que alguna explicación nos tendrán que dar a por qué una empresa que se dedica al comercio de oro y piedras preciosas paga 50.000 euros a Zapatero, porque aparentemente, no sé, así a bote pronto, a mí no se me ocurre ninguna explicación razonable, no sé, ¿cómo lo ves tú, Teresa?
31: Bueno, Sandra, yo es que creo que él en esa entrevista hizo, por un lado no contestó a casi nada, uh-huh, y por otro lo que contestó son mentiras objetivas. Una mentira es, por ejemplo, que no hablo nunca con nadie de Plus Ultra. Eso es falso, de toda falsedad.
0: Bueno, lo ha dicho, de hecho, Julio Martínez Sola.
31: Y otra presunta mentira. A mí esto me parecería una mentira, que nunca en su vida ha pisado una joyería. ¿Cómo nunca en tu vida vas a pisar una joyería? Tú puedes decir, mira, pues esa joya yo no sabía el valor que tenía, pero no puedes decir, nunca en mi vida he pisado una joyería, porque estoy convencida de que en algún momento pues lo habrá hecho, ¿no? Entonces, yo creo que al final nos quedamos con el tema de las joyas, pero que las joyas son el chocolate del loro. O sea,
0: totalmente.
31: Lo importante es el tema de Plus Ultra. Es imposible, como decía, y aquí se ve que ha mentido, es imposible que no hubiese hablado con nadie de Plus Ultra cuando estaba llamando al vicepresidente de Santander para que recibiese a los dueños de Plus Ultra.
0: Sí.
31: ¿Qué pasa?
0: No hay
31: que
0: por
31: tú
0: dónde
31: recomiendas sin haber hablado previamente con el de Plus Ultra y sin saber qué quiere.
0: Pero fíjate, decías tú, lo de las joyas es el chocolate del oro. Bueno, claro, pero el problema es que cuando ya tenemos noticias sobre la mesa como esta que hoy publica El Confidencial, a mí lo que me da que pensar, más allá de dónde vienen las joyas o dónde no, es que a lo mejor es que había otra línea de negocio relacionada con eso. Porque el juez Calama, en su auto de imputación, Cristina, decía textualmente que Zapatero habría intervenido de manera directa en operaciones internacionales de alto valor económico, como las relativas al Petco, coque de petróleo, oro, compraventa de acciones y divisas, etcétera.
30: Claro. Sí, no, no. Evidentemente esta noticia que publica el Confidencial de eso que facturó a una empresa de Hong Kong dedicada al oro y piedras preciosas no parece que sea a cambio de un informe geopolítico, ¿no? O sea, yo no veo a un consultor de geopolítica, como dice que era Zapatero, presentándole un informe a una empresa de ese tipo, ¿no? Un informe de geopolítica. En fin, ya me parecería muy complicado creer eso. Por lo tanto, más bien pienso que tiene que ver con algún tipo de negocios relacionados con oro. Y detrás de esto, además, está Venezuela. O sea, está el régimen venezolano, que sabemos que uno de los elementos con los que traficaba, digamos, entre comillas, era oro. O sea que aquí esto, bueno, habrá que explorarlo, si, en fin, espero que se explore, se investigue más, etcétera, porque a mí me parece muy, muy interesante, porque ya vemos que efectivamente estos negocios que parecía que Zapatero negó absolutamente, porque él, en ese encuentro en Televisión Española, vamos, es que era el inocente, fíjate, absoluto, pero que los ha realizado, o sea que
0: pero
30: hay pruebas,
0: fíjate, Cristina, porque claro, hablamos de lo que ha dicho Zapatero o de lo que le preguntó Javier Ruiz en esa entrevista de ayer en Televisión Española, pero a mí me parece también muy interesante lo que no le preguntó, y en ningún momento de esa entrevista le preguntó por los negocios del oro, en ningún momento le preguntó por los negocios del petróleo, en ningún momento le preguntó, por ejemplo, por su relación con China. O sea que esto también es significativo, porque además no hay que olvidar que, hombre, yo no sé si esa entrevista estaba pactada, si Zapatero conocía o no las preguntas de antemano, pero solamente recuerdo algo que ya dije ayer. Hay unos mensajes que obran en la causa en los que aparentemente quedan para cenar en casa de Javier Ruiz. Bueno, pues ahí está eso. Que cada uno saque las conclusiones que quieran. En fin, vamos a hacer una pausa para la publicidad. Les vamos a adelantar la última hora de todos los incendios que asolan a esta hora la Comunidad de Madrid, sobre todo, que es donde se vive en estos momentos la peor situación. 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
10: La prioridad que es salvar vidas, ponernos manos a la obra y dejarnos de estupideces. Salvar vidas, salvar casas, salvar las historias, las propiedades de miles de familias que están viviendo una catástrofe de esta magnitud. Entonces, el primer mamarracho que se ponga por medio a calentar el ambiente, allá él, allá su conciencia y allá su historia. Pero nosotros estamos solamente a reconocer a quien está ayudando, en buscar la colaboración de todos y después ya volveremos a la misma refriega de siempre, ¿no?
11: Estas que acaban de escuchar son las palabras de la presidenta de la Comunidad de Madrid, Isabel Díaz Ayuso, después de que ayer el gobierno cuestionara la petición de la Comunidad Autónoma de Madrid de declarar la emergencia nacional por ese terrible incendio del que ahora les vamos a dar todos los datos. Respuesta de Óscar Puente: la única mamarracha que hay eres tú. Ese es el nivel. Pero en fin, vamos a tomarnos el Calplus, Ricardo, sí, por la cuenta que nos trae.
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11: Y después de tomarnos el Calplus, vamos como siempre a saber a quién dedicamos el programa de hoy. Naya Pertusa, ¿qué tal? Muy buenas noches.
14: Buenas noches, Sandra. Hoy nos vamos hasta Málaga para felicitar por su cumpleaños a doña Francisca Ruiz Montiel, Paqui para los amigos. Cumple 68 años y qué menos que una felicitación de su familia de radio, y de paso agradecerle los más de 6 años que lleva aportando su granito de arena a esta casa con la suscripción al Club de Socios de Libertad Digital. Muchísimas gracias, Paqui. Y si algún oyente se anima a hacer como Paqui y se quiere sumar al club para que nosotros nos mantengamos aquí, les facilito un teléfono, el 914094002, un correo electrónico club@libertaddigital.com o pinchando donde pone colabora en nuestra página web www.clublibertaddigital.com.
11: Pues Francisca o Paqui, nos consideramos ya amigos, así que espero que no te importe que te llamemos Paqui. Muchísimas felicidades, espero que hayas pasado o estés pasando un buen día. Y nada, pues que muchas gracias por colaborar con nosotros y por

0: Llevar ya 6 años en el club. Gracias de corazón a Paqui y a todos los que están ahí al otro lado y que nos apoyan día tras día. Bueno, y ahora sí vamos a entrar en tema incendios y me voy poniendo seria. Ahora os voy a preguntar por la batalla política que ha emprendido este gobierno. No sé si con la intención de tapar sus vergüenzas, pero lo primero es lo primero. Así que, Ricardo, si te parece, vamos a interesarnos en primer lugar por la última hora, la situación en los municipios afectados.
1: La última hora, empezamos por las cifras que ha ofrecido hace poco menos de una hora el ministro del Interior, Fernando Grande Marlaska, esos 33.000 evacuados y 25.000 confinados entre los incendios de Madrid y el de Ávila. Si hablamos de solo el incendio de Madrid, ahora mismo desalojadas de sus casas hay unas 20.000 personas. En total, entre Madrid y Ávila hay afectados unas 60.000 personas que están o bien confinadas o bien desalojadas. Ahora mismo lo que más preocupa es el avance del fuego de Madrid, que ya después de que haya sido desalojado Robledo de Chavela, porque allí hay un complejo de la NASA, no sé si vosotros lo conocéis, que eso hay unas antenas de la NASA que son muy importantes y la situación es crítica porque se está temiendo por
0: ese complejo. Es uno de los 3 emplazamientos de la NASA, de
1: efectivamente.
0: Hecho.
1: Y la verdad es que la situación es crítica según el gobierno de España. Lo que pasa es que la buena noticia es que Adif sigue manteniendo la circulación de trenes entre Ávila y El Escorial, suprimiendo la parada de Robledo de Chavela, pero los trenes siguen circulando. Entonces, parece que esa es una buena noticia. Eso sí, el presidente de la Junta de Castilla y León, y esto es una buena noticia, confirma que los fuegos de Ávila y de Madrid están manteniendo la distancia por el momento, así que se descarta de momento que se vayan a juntar, que eso podría ser aún peor, pero lo que sí es que hasta que no se produzca un cambio en la dirección del viento, el incendio de Madrid va a seguir tirando hacia el Escorial y San Lorenzo del Escorial, que son los dos municipios que serían los siguientes que podrían ser evacuados, que todavía no hayan sido evacuados, y de hecho Isabel Díaz Ayuso ha pedido calma y prudencia. De momento tenemos Chapinería, Navas del Rey, Colmenar del Arroyo, Fresnedillas de la Oviriva, Robledo de Chavela, Aldea del Fresno, Navalagamella y Zarzalejo, que están ahora mismo evacuados. Son los municipios que están evacuados. San Martín de Valdeiglesias, Pelayo de la Presa y Villa del Prado permanecen ahora mismo confinados.
0: Bueno, pues esa es la situación. Confiemos en esas palabras que pronunciaba hace una hora, poco más de una hora, el ministro de Interior, diciendo que se esperaba que esta noche pues la cosa mejorase. Y que, por tanto, bueno, pues mañana ya muchas de esas personas que han tenido que ser evacuadas puedan ir poco a poco volviendo a su casa. Porque, claro, el problema, y lo decía yo antes, que tiene la Comunidad de Madrid, es que, a diferencia de lo que ocurría, por ejemplo, en la zona de Los Gallardos, donde hace unos días lamentábamos otro terrible incendio, es que aquí la concentración de casas, la concentración de viviendas, pues es muy grande. Entonces, eso también complica mucho las cosas y eleva el riesgo. Afortunadamente, de momento, no hay que lamentar ningún fallecido y eso, desde luego, pues que, viendo cómo están las cosas, es un éxito. Esta es la situación, pero vamos a tratar de explicarles también, Ricardo, la batalla política que, como decía antes, ha originado el mismo gobierno que en su día dijo aquello de el que quiere ayuda que la pida, ¿no? En la Dana.
1: Anoche, el gobierno de la Comunidad de Madrid solicitaba ese nivel 3, esa declaración de emergencia nacional, es decir, que el gobierno de España asume el mando de la dirección de la emergencia. En nivel 2 lo tiene la Comunidad de Madrid con medios públicos, pero ahora mismo el que tiene el mando, la dirección del operativo, es el gobierno de España. Anoche, el delegado del gobierno, después de esa petición de Isabel Díaz Ayuso, Francisco Martín, se fue a la cadena SER para decir que esa solicitud no estaba muy bien justificada.
2: Para solicitar algo así es muy importante el explicar bien los fundamentos de una solicitud de esta naturaleza. Un informe que explique cuáles son las condiciones y qué es lo que a su juicio pues motiva el pedir algo así. Si es por problemas de sus propios recursos, por problemas de otra naturaleza, tienen que explicar esta y justificar, y espero que así lo hagan en las próximas horas, esa solicitud.
1: 2 horas después, el Ministerio del Interior decretaba esa emergencia nacional. De hecho, Marlaska hace poco, en esa rueda de prensa que ha dado, ha dicho que el resultado de ahora, es decir, la situación que estamos viviendo, está acreditando esa necesidad de haber declarado la emergencia nacional. Y parecía, en otra rueda de prensa que había dado esta mañana, que Marlaska desautorizaba un poco al delegado del gobierno.
3: El gobierno central en un momento, en ningún momento discute, sino el gobierno central lo que dice es actuar. Si una comunidad autónoma, por las razones que sea, entiende que no tiene la capacidad operativa y de gestión necesaria y precisa, para eso está el gobierno central.
1: Mientras esto ocurría, teníamos la guerra de Twitter. Óscar Puente, el ministro, escribía: tenemos todos claros que la UME es el nuevo servicio de extinción de incendios de las comunidades autónomas gobernadas por el PP. Ellos reducen impuestos a los ricos, jibarizan los servicios públicos y luego le piden al gobierno que resuelva la papeleta. Bueno, Ayuso contestaba al gobierno diciendo esto:
4: el primer mamarracho que se ponga por medio a calentar el ambiente, allá él, allá su conciencia y allá su historia.
1: Puente de nuevo contestaba en la red social X diciendo que de calentar el ambiente sabes tú, refiriéndose a Ayuso, si hay una mamarracha, esa eres tú. Y hace pocos minutos Ayuso volvía a contestar.
4: No sé por qué el ministro se da por aludido y si le sobra tanto tiempo, pues que eche una mano, ¿no? Creo que esto ahora mismo sobra.
0: Cristina, una vez más, la tragedia convertida en batalla política.
5: Pero además de un nivel infumable, o sea, de una cosa despreciable, porque primero, el delegado del gobierno que aparece ahí en la SER, el delegado del gobierno de Madrid, una hora y pico después de que la presidenta de la comunidad haga público que ha solicitado la emergencia, lo que está es ya poniendo peros, ¿no? Diciendo, no, presenten ustedes unos informes, o sea, presenten ahí 20 folios, pónganle los sellos correspondientes, vayan mañana a la ventanilla de la delegación de gobierno donde haya que ir y ya veremos si lo concedemos. O sea, obstaculizando y poniendo dudas y dando a entender que, a ver, porque lo que quieren decir, y además luego con la declaración de Marlaska, aunque más tibia, también iba en esa dirección, es que hay una incapacidad por parte de la Comunidad de Madrid. Vamos a ver, aquí tenemos incendios en tres comunidades autónomas y provincias, además que son colindantes, o sea, está Ávila, está Toledo, está Madrid. Eso requiere una coordinación, requiere, eso es algo que ya requiere una emergencia nacional, o puede requerirla, vamos, lo normal es que establezcas una emergencia nacional porque hay distintas comunidades autónomas limítrofes, hay incendios que se pueden unir, se temía que el de Castilla y el de Ávila se uniera al de Madrid, entonces ya tenemos servicios de tres comunidades autónomas diferentes actuando, bueno, pueden coordinarse entre ellas, pero no será, lo mejor es que lo hagas desde, con, además con más efectivos, y los tienen, que esa es otra, desde el gobierno central. Pero aquí yo creo que políticamente lo que se trata, como siempre, es de utilizar una tragedia para sacar tajada y para, en este caso, para dejar en evidencia, para decir que la Comunidad de Madrid no está capacitada, que no tiene capacidad, y el señor ministro Puente, con ese bueno, que es el caudillo del odio, el tipo que más instiga el odio en las redes sociales y entre su base de fans, este hombre pues lo que viene a decir es que, claro, que no tienen capacidad porque le bajan los impuestos a los ricos. Vamos a ver, todo lo que dice Puente es falso, todo. Desde que la UME es el servicio de extinción de las comunidades del PP, bueno, que se venga a Galicia a enterarse de lo que es un servicio de extinción autonómico, que yo lo conozco. Seguramente en otras comunidades también lo tienen igual de bueno, igual de
0: pero
5: potente.
0: Pero que es que además, de todas formas, que la UME la pagamos todos con nuestros impuestos,
5: eso,
0: con independencia.
5: Independencia
0: de dónde vivamos, tenemos derecho a que nos ayuden.
5: Y luego lo de la presión fiscal, es que eso es mentira. Es decir,
0: sí, bueno,
5: el gobierno... No,
0: el
5: pueblo
0: de siempre,
5: es que
0: sí, sí.
5: El rollo este de que le bajan los impuestos a los ricos. Vamos a ver, el gobierno de España ha subido la presión fiscal no a los ricos. Le ha subido la presión fiscal a la clase media española, que es la que está llevando el peso de cómo costear el estado de bienestar, a la que esta gente irresponsable están añadiendo millones de personas de otros continentes que vienen a recibir prestaciones a España. Entonces, esto es una falsedad. Todo es tan falso que la verdad es que lo lógico es que te cabrees. Ahora yo, me parece que la mejor reacción es la que ha tenido ahora Ayuso, que con toda calma ha dicho, mire, si le sobra tanto tiempo para estar
0: desde
5: en
0: luego
5: Twitter diciendo esto, que venga a ayudar.
0: Mira, te doy ahora mismo la palabra, Teresa, pero Pedro Sánchez acaba de colgar un tuit y además de otras cosas dice: vivimos una situación dramática, es momento de actuar con responsabilidad. responsabilidad y de reforzar la unidad frente a la emergencia. También de acelerar los acuerdos necesarios para afrontar la emergencia climática, ta, ta, ta, ta, ta. Bueno, pues lo de que es momento de actuar con responsabilidad y de reforzar la unidad frente a la emergencia, se lo puede decir a Óscar Puente, ¿no?, para empezar.
6: Totalmente, pero además ya estoy un poco harta de que todos los años, cuando hay incendio, por no haber actuado cuando tenían que hacerlo en invierno, siempre digan que es por la emergencia climática. Estoy ya harta de este mismo discurso, porque el año pasado ya decían esto, el anterior también, y el año pasado, el anterior y el año que viene diremos exactamente lo mismo, que es por qué no se llevan a cabo las medidas necesarias para evitar que año tras año, los meses de verano, siempre ocurran este tipo de desgracias. Porque a mí ya empiezo a pensar que esto es deliberado por parte de las instituciones, que no quieren limpiar los bosques y que hacen posible que el fuego se propague con mayor virulencia, ¿no? O sea, yo ya estoy empezando a pensar que es que al gobierno le puede llegar a interesar que esto ocurra, porque pudiendo actuar y pudiendo evitarlo, no lo hace. Por lo tanto, sí que creo que lo hace de manera deliberada, pero no porque ahora de repente me haya dado un arrebato y piense esto, es porque creo que ya el año pasado tuvimos incendios muy preocupantes, que murieron personas en esos incendios, que expertos, no nosotros que somos periodistas, expertos decían, mira, es que lo que hay que hacer es esto, lo que hay que hacer es limpiar el bosque, hay que intentar pues establecer cortafuegos. Esto lo decían los expertos, decían, en invierno hay que intentar apagar los fuegos de verano. Pues no se ha hecho absolutamente nada. Por lo tanto, yo empiezo a pensar que les interesa, porque si no, no tiene otra explicación. Y luego hay una cosa que ha dicho el ministro Marlaska que a mí me ha parecido tremenda, porque ha dicho, el gobierno central le dice a las comunidades autónomas, actúa, y si nosotros vemos que no tienen capacidad, pues para eso está el gobierno central. Por lo tanto, lo que quiere decir es que
0: si quieren ayuda, que la pidan.
6: En la DANA, cuando vieron que no tenía capacidad, si no actuaron, era porque no quisieron, y que por lo tanto los responsables y los culpables de no haber actuado en otras desgracias naturales como la DANA, pues fue precisamente el gobierno central.
0: De todas formas, Cristina, y esto es algo que además tú te lo conoces muy bien, porque en Galicia desgraciadamente pues también habéis sufrido muchísimos incendios, el problema es el de siempre, ¿no? Al final el gobierno nunca escucha a los que tiene que escuchar, que son los agricultores, los ganaderos, los silvicultores, que saben perfectamente lo que hay que hacer para intentar prevenir estos incendios.
5: Pues sí, y además es que, bueno, no puedes evitarlos, va a ser eso, pero puedes mitigarlos, y más cuando ha habido una primavera húmeda como la que ha habido en casi toda España, es decir, que hay más vegetación, hay más maleza, hay más combustible para el fuego, por lo tanto, en los montes y en las zonas que además no solo son montes, sino que son zonas donde hay viviendas. Bueno, el curso a seguir se conoce desde hace mucho tiempo, es una gestión que se realiza todo el año, una gestión forestal, luego está el problema del despoblamiento rural, en fin, hay un montón de cosas sobre las que se actúa ya, pero bueno, no siempre se actúa con la suficiente capacidad o suficiente contundencia, porque luego están las normativas medioambientales que igual te dicen que tú no puedes retirar determinados materiales de un bosque, de la maleza de un sitio, de los ríos, etcétera, etcétera. Pero bueno, el caso es que esa es la discusión sobre la gestión, que además tiene que hacerse, como insistía también Teresa, todo el año. Y aquí nos quieren llevar a temas de confrontación y luego al tema de la emergencia climática, el pacto de Estado contra la emergencia climática. Vamos a ver, ¿por qué no propone usted un pacto para la gestión del monte y para la gestión forestal?
0: Que además en eso, pues a lo mejor esto,
5: porque
0: se puede
5: ahí hay que trabajar, pero claro, el pacto contra la emergencia climática son palabras. Palabras, es una consigna y ya está, y con eso resolvemos y no tenemos que hacer absolutamente nada. Pues no, señor, hay que trabajar, y además los resultados del trabajo no se obtienen a los 10 segundos, o sea, hay que trabajar de forma continuada durante mucho tiempo. Pero es más fácil decirlo de la emergencia climática, quedar bien ante un electorado que está flasheado con esa consigna y ya está. Pues no, señor, el problema de que arda el monte no es solo que haya más olas de calor, es que el monte está descuidado, ya está.
0: Y luego también volvemos a otro asunto, ¿no? Que es a esos anuncios vacíos que hace este gobierno. El pasado mes de mayo, yo lo recordaba antes, salía Pedro Sánchez diciendo, bueno, no se preocupen porque este año vamos a tener 15 Airbus que vamos a utilizar, son del ejército, pero van a tener doble uso, les vamos a poder poner un kit antiincendios y entonces nos van a ayudar en todas las labores que haga falta para combatir los incendios. Bueno, pues estos Airbus no están en uso. ¿Por qué? Porque no se les ha puesto un kit de emergencias. El gobierno dice, bueno, es que eso no es responsabilidad nuestra, es que Airbus todavía no se los ha puesto. Bueno, entonces, ¿por qué lo anuncian? Porque yo ya estoy harta de que, como en esto y en otros asuntos, se anuncien cosas que se anuncian hasta 7 veces hasta que realmente se pone en marcha. Y eso es también responsabilidad del gobierno. Que luego, sin embargo, pues parece que le pone palos en la rueda a las comunidades autónomas a la hora de ofrecerles medios, cuando ellos son los primeros que, lógicamente, pues si no se tienen medios, se piden a los demás. Y por eso ha pedido ayuda a Italia. Y por eso ha pedido ayuda a Grecia. Ahora, tiene delito que tengamos que estar pidiendo aviones a Grecia y a Italia y no hagamos lo que tenemos que hacer en España, que está muy bien pedir ayuda, pero a lo mejor nos tenemos que plantear por qué tenemos que pedírsela a países como Grecia. Es que esto es lamentable, pero en fin, actualízanos, Ricardo, no sé si hay alguna última hora sobre los incendios, cuéntanos cuál es la última hora, porque vamos a hacer una pausa.
1: Tenemos carreteras cortadas, 9 en la Comunidad de Madrid, 7 en Ávila, son todas las que afectan a las localidades que están evacuadas, que hemos contado antes. La última hora, además, pasa porque la presidenta de la Comunidad de Madrid ha anunciado 1 millón de euros ya en ayudas para las explotaciones ganaderas afectadas por los incendios que están asolando ahora mismo a la Comunidad de Madrid. Sepan que la Unidad Militar de Emergencias ahora mismo se está centrando en que el fuego no baje de Robledo de Chavela hacia San Lorenzo del Escorial y El Escorial. Y ahora mismo las cifras que tenemos encima de la mesa son esos 25.000 evacuados y 20.000 confinados en la Comunidad de Madrid.
0: Bueno, pues esperemos que, como decía el ministro Marlaska, la situación mejore esta noche. Les daremos la información puntualmente a través de Radio y Libertad Digital. Ahora vamos a hacer una pausa y va a venir Nuria Richard con esa historia orgullosa de España. Pero antes, Adrián González, director de comunicación de Mundo Natural, ¿qué tenemos para este fin de semana?
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0: Seguimos aquí en directo en la noche de Cuesta y lo hacemos con esta sección Historia Orgullosa de España. Estamos muy orgullosos de España y yo siempre lo digo, Nuria Richard, muy buenas noches.
1: Sandra, buenas
0: noches. De esta sintonía especialmente.
1: Desde luego, ya estamos muy arriba.
0: Sí, sí, es verdad. Yo siempre que me toca presentar estoy esperando a que llegue el viernes, no porque sea viernes y termine la semana.
1: Que también.
0: ¿Para qué nos vamos a engañar?
1: Amamos nuestro trabajo, pero también el
0: Pero también es necesario el descanso y sobre todo con la intensidad que llevamos, ¿no? Pero es verdad que esta sintonía como que te da así mucho
1: sí,
0: subidón.
1: Sí, no sabes la cantidad de gente que me dice que lo escucha.
0: Sí,
1: ay,
0: sí.
1: Esta historia orgullosa de España, claro que sí, adelante. Digo, pues nada, pues habrá que seguir.
0: Hombre, es verdad que es una sección que nos ayuda a conocer la historia de muchos personajes, sí, de los que a lo mejor pues mucha gente, incluidas nosotras mismas, a veces
1: sí, le falta un adjetivo,
0: no teníamos ni idea.
1: Desconocida, precisamente.
0: Sí, sí.
1: Historia orgullosa y desconocida de España. Porque ¿cuánta gente ha pasado por la calle Jorge Juan en Madrid?
0: ¿Cuánta gente? Hombre, pues yo creo que yo la primera. Además, yo durante una época vivía relativamente cerca, o sea que
1: Barrio
0: yo creo
1: Salamanca,
0: que mucha gente ha vivido o ha pasado por allí cerca y no sé si saben quién es Jorge Juan, pero yo leía antes de empezar algunos titulares que se han escrito sobre él,
1: sí,
0: y que sirven para resumir un poco esa historia que les vamos a contar. El hombre que acható la tierra. El 007 español que engañó a la Royal Navy.
1: Sí.
0: O un James Bond en contra de su graciosa majestad.
1: Y todo eso fue Jorge Juan y mucho más.
0: ¿Y mira, por qué vamos a hablar de Jorge Juan hoy?
1: Pues mira, hoy vamos a hablar de Jorge Juan porque quería yo hablar de grandes marinos y porque creo que si es olvidada cierta parte de la historia de España, ya la historia naval española es absolutamente desconocida. Y fuimos pioneros y abrimos muchos caminos en este campo. Nos escucha ya Pedro Fernández Barbadillo, que es nuestro investigador, historiador y escritor de cabecera. ¿Qué tal, Pedro? ¿Cómo estás?
2: Hola. Pues hombre, después de lo que habéis contado ya de Jorge Juan, pues no sé qué me queda a mí de añadir.
1: Mucho,
0: hombre,
1: mucho.
0: Pedro, buenas noches. Hombre, te queda mucho por contar, sobre todo porque estos son los titulares para enganchar aquí al público.
2: Pues sí, hombre, y os habéis olvidado de otro titular, que es que fue embajador especial del rey de España ante el sultán de Marruecos.
1: Muy bien, y también lo hizo muy bien. Ahora nos lo contarás.
0: Nuria, pero además hoy tenemos un invitado especial, ¿no?
1: Sí, mira, hoy nos escucha también José Manuel Sanjurjo, que es vicealmirante de la Armada y vicepresidente de la Real Academia de Ingeniería. ¿Qué tal, José Manuel? Buenas noches.
3: Hola, buenas noches. Encantado de participar en el programa.
0: Encantados nosotros, sobre todo,
1: claro,
0: pues eso de contar con la experiencia, nada menos que de un vicealmirante de la Armada y bueno, pues que nos ayude a reconstruir la historia de este gran personaje que fue Jorge Juan.
1: Y tengo que decir que José Manuel ha tenido la culpa de que hoy hablemos de Jorge Juan.
0: Ah, muy bien,
1: ¿verdad,
0: culpable,
1: José Manuel? José Manuel.
3: Bueno, pues yo creo que, bueno, primero agradecerle al programa, ¿no? Yo creo que la labor que estáis haciendo de divulgar la riquísima historia naval y el patrimonio cultural naval que tenemos en España es esencial, ¿no? Porque como yo creo que habéis dicho, es muy desconocido, ¿no? A mí a veces me da envidia cuando nos comparamos con otros países en el que verdaderamente se cultiva lo que ha sido nuestra rica historia naval. O sea, bueno, ha tenido luces y sombras, pero es que llevamos estando en la mar desde hace siglos, ¿no? Y yo creo que tenemos detrás un patrimonio y una historia que tenemos el deber, además, yo creo, sí, que moral de conservar y de divulgar, sobre todo entre la juventud.
0: Pues sí, esa es precisamente la razón de ser de esta sección, ¿verdad, Nuria? Y además es que siempre lo decimos, que qué envidia que en otros países siempre ensalzan esas figuras históricas y que aquí en España pues no se haga como debería. Pedro, ¿por dónde empezamos a hablar de Jorge Juan? Porque hemos dado los titulares, pero bueno, vamos a intentar reconstruir, como digo, esa historia.
2: Pues yo creo que lo mejor es empezar por el principio. No soy ahí muy original, pero a mí me parece que es la manera más adecuada de que nuestros oyentes comprendan las proezas de este hombre. Porque con lo que habéis dicho de científico y marino, bueno, uno se imagina que estaría en muchos años de su vida pues en despachos, trabajando pues con compases, con tablas de logaritmos, y que sí, que lo hizo. Pero es que hasta llegar a eso, vamos, ¿qué aventuras pasó? ¿Qué servicios tuvo por orden de la corona? ¿Qué viajes? ¿Qué aventuras? Eso, siendo espía contra su graciosa majestad y demás. Bueno, pues Jorge Juan nació en 1713 en un pequeño pueblo de Alicante, en Monóvar del Novelda, dicen algunos, sí. Otros también dicen que es Monóvar de Cid, ya sabéis, los pueblos pues se van uniendo, tienen distintas denominaciones. Nació en 1713, quedó huérfano muy joven, de niño, que era muy habitual en aquella época, y le cuidaron y le dirigieron dos tíos que tuvo. Uno de sus tíos era Cipriano Juan, era además caballero de la Orden de Malta, y se lo llevó con él a Malta, a la isla de Malta. Y ahí con 12 años ya ingresó en la Orden y después pues volvió a España e inmediatamente pidió el ingreso en la Compañía de Guardia Marinas, que era parte de la reorganización de la Armada Española que había comenzado Felipe V.
0: Allí tenía fama de alumno aventajado, ¿verdad? De hecho, creo que le llamaron con el sobrenombre de Euclides.
2: Hombre, pues no está mal como sobrenombre, ya eso lo dice todo.
0: Los motes de nuestra época eran diferentes.
2: Sí, no, y no había ningún Christopher Nolan para hacer una película sobre Euclides, que no era así, que era so, y que lo interpretase. Bueno, me voy a callar, que ya sabemos dónde acaban las cosas si coges confianza, como me pasa a mí con vosotras. Bueno, pues fue un matemático tan excelente que en pocos años, hacia 1735-36, a él y a otro compañero guardiamarina, Antonio de Ulloa, los envía Felipe V en una misión científica que ya habéis mencionado, para medir los meridianos de la Tierra y descubrir si la Tierra está achatada por los polos o está achatada por el Ecuador. Mira, hubo una exposición en el Museo Naval hace un par de años sobre Jorge Juan y ahí explicaban este dilema muy bien. La pregunta era saber si la Tierra era como un melón puesto de pie o como una sandía.
0: Sí. Pues me parece estupendo porque es la forma más gráfica de entenderlo. Sí,
1: por cierto, el almirante Sanjurjo es presidente de la Asociación de Amigos del Museo Naval. También, ¿cómo fue esa expedición, almirante?
3: Bueno, pues yo creo que la introducción es correcta. O sea, se monta una discusión entre la Academia Francesa y la Academia Inglesa sobre qué forma tiene el globo terrestre, ¿no? Que además, bueno, tenía no era únicamente una discusión académica, es que tenía repercusiones después en navegación, en cartografía. Y como bien dijo
1: Pedro,
3: efectivamente los franceses eran partidarios de que defendían que el globo terráqueo era como un, digamos, un melón. Y en cambio Newton y la Academia Francesa e Inglesa defendían que era achatada por los polos. Y la única manera era ir al norte, a Laponia, una expedición a Laponia y otra a Perú, en nuestro caso, que era todavía, claro, que era colonia española, era territorio español.
1: Un virreinato.
3: Y medir un arco de meridiano. Y de esa manera se salía de la discusión. Desde luego es curioso porque prácticamente van, Ulloa y él van casi de guardiamarinas. Y nada menos que se encuentran allí con la expedición, la flor y nata de la Academia Francesa. Pues nada menos que Gauvain, Bouguer y Cournemain. O sea que es la flor y nata de la Academia Francesa. La aventura es tremenda porque si se va al Museo Naval se pueden ver algunos de los aparatos que se utilizaron en la expedición. Y yo me imagino lo que es a aquellas alturas y en aquella geografía el haber podido realizar la triangulación para medir un arco de meridiano, ¿no?
1: Porque ¿cómo se hacía esa medición? ¿Cómo se hacía la medición?
3: Bueno, pues triangulando con tres puntos, ir midiendo pequeños arcos y añadirlo hasta llegar a, parece que midiera un arco de meridiano entero. Entonces, bueno, la verdad es que fue una aventura y de hecho él se pasó casi 10 años en la aventura.
1: Claro,
3: porque y además a la vuelta él tuvo suerte porque no tuvo ningún percance, pero el barco de Ulloa lo capturaron los ingleses.
1: Claro,
3: él no, él...
4: él tuvo suerte y fue a parar a Francia, ¿no? Que fue bien acogido, lógicamente.
1: Claro, es que pero es verdad yo, que se ponían, ¿no? Toda... almirantes, se ponían señales incluso en cumbres de 5.000 metros de altitud. Claro,
4: sí, sí, no,
1: o sea, claro, es que era muy complicado. Conozca... Y aparte se sumaba, claro. Que claro, que era una zona muy amigable en ciertos territorios, tenían que parar la expedición, ir un poco a la batalla, fortificar. Es decir, era toda una aventura estar allí, ¿no?
4: Era una verdadera aventura, vamos. Yo, conociendo la geografía donde midieron, y los aparatos que llevaban en las condiciones climatológicas, porque claro, no siempre es la geografía aquella no es bastante hostil. Pues la verdad es que es una aventura. Yo creo que comentaron muy bien al principio, Jorge Juan es una figura que realmente se merece una película. Porque sí, sí. Creo que lo comentaron al principio, es un James Bond de la época.
0: Sí, ahora vamos a ir luego a esa figura ya como espía, ¿no? De Jorge Juan.
1: Claro,
0: pero por finiquitar claro. Esta otra parte, Pedro, en 1748 Ulloa describió en su relación histórica del viaje a la América Meridional muchas de las dificultades, sufrimientos que tuvieron que soportar. Cuando regresaron a España, Fernando VI le nombró capitán de fragata y se interesó por el informe de memorias secretas, que era la parte reservada, ¿no?, de esa misión que les llevó a Ecuador, pero cuando trató de publicar la obra se topó con el rechazo de la Inquisición.
2: Bueno, pues tiquismiquis entre las administraciones, entre los distintos negociados, que esto pues lo ha habido siempre, no solo en España, sino también en otros países, y no nos tiene que asombrar, o sea, lo tenemos que lamentar, pero esto, por desgracia, pues sigue siendo habitual. No hay más que ver lo que pasa ahora en la administración y los tribunales, pues con este gobierno que padecemos. Es que vamos, lo que ha comentado el vicealmirante Sanjurjo, es que no nos hacemos idea, es que aparte de los mosquitos, las lluvias, los terremotos que podía haber, es que era ir alisando todo el terreno para plantar las escuadras y las estacas y poder medir hacer las mediciones, y luego a continuación, como cuando estiras un metro y se te acaba y tienes que seguir midiendo, marcar el punto exacto en el que se ha acabado el metro y seguir para otra medición. Sí, fue algo tremendo, y además el virrey del Perú, al que conocían Ulloa y Jorge Juan, les pidió que elaborasen ese informe que has comentado sobre las defensas del virreinato del Perú, de la costa, que es que entonces iba desde el sur de Chile y el estrecho de Magallanes, pues llegaba hasta Panamá. Y estaba ya atacadas las costas, sobre todo eso, Panamá y el puerto de Perú, el Callao, por nuestros queridos ingleses.
1: Claro, luego
4: hay una anécdota que quizás la gente, el público general, desconoce, que es en el equipo francés iba nada menos que Buller. Buller es ese gran matemático que crea realmente la teoría de la construcción naval científica. Pero lo que pasa es que no iba en su equipo, iba en el otro equipo. En el equipo él no coincide con Buller en la expedición. Pero es curioso porque luego Jorge Juan, años después, realmente es el que escribe el gran tratado en España sobre lo que es la arquitectura naval desde un punto de vista científico.
1: Claro. Es verdad que, como comentaba el almirante, luego a la vuelta se dividen en dos los equipos, cada uno coge un barco, el barco de Jorge Juan tiene más suerte y sí que llega a Francia, y se dividen en dos, ¿por qué razón?
4: Bueno, yo creo que precisamente lo hicieron, fue una estrategia, porque en ese momento Inglaterra y Francia estaban en guerra, entonces era una estrategia para no evitar que efectivamente fueran capturados los dos barcos.
1: Claro, porque llevaban dos copias, creo, exactas de todo lo que habían, de todos los datos científicos que habían obtenido, ¿no?
4: Sí, más o menos. Yo creo que Ulloa tuvo mala suerte, porque encima se tuvo que deshacer de escritos que eran comprometidos.
1: Claro.
4: Antes de ser capturado por los ingleses.
0: Claro. Bueno, pero la estrategia es buena, ¿no? Es decir, viajamos en dos barcos distintos, los dos tenemos esa documentación, si a alguno le pasa algo, siempre queda todo registrado en el otro barco. Pero hablábamos antes, Nuria, también de esa faceta de espía de Jorge Juan, que seguro que también despierta mucho la curiosidad de nuestros oyentes.
1: A Pedro le encantan los espías, ¿verdad, Pedro?
4: Bueno, esto es una, la verdad es que es un perfil desconocido de Jorge Juan. Bueno, no tan desconocido, ¿no? El Marqués de la Ensenada, vamos, en aquel momento era el gran momento, el gran auge de la construcción naval en España, ¿no? España quería volver a ser una potencia naval en el siglo XVIII y volver a tener un papel que le correspondía, bueno, por su posición internacional frente a Francia e Inglaterra. Entonces, es realmente el momento de crear la nueva escuadra, ¿no? Y entonces se piensa que una de las maneras es por hacer realizar una misión de espionaje en Inglaterra, que no fue únicamente espionaje, pero claro, él resulta que se contrata a cuatro de los mejores. Entonces, la construcción inglesa no se basaba en arquitectos navales como la francesa, ¿no? No era gente con formación en matemática o científica, pero eran gente que se habían hecho en los astilleros construyendo barcos.
1: Claro, el Tames,
4: y son los cuatro, son cuatro que trae para, que vamos, que acaban en España y los se reparten prácticamente entre los dos grandes astilleros que hacían buques aquí de importantes, que era en Ferrol y en Cartagena, menos en Cádiz.
1: ¿Pedro?
4: Y eso es importante. Uh-huh. Pero luego contaré una anécdota, porque además entre las cosas que trae, claro, él se trae, no solo se trae esta gente, se trae instrumentos, se trae bibliografía, libros, pero luego contaré, porque se trae una maqueta de una máquina de vapor.
1: ¡Anda!
4: Una máquina de vapor de... él no tiene formación para entender bien cómo funciona la máquina de vapor. Él realmente su formación es de la construcción naval, ¿no? Pero se la trae y queda arrinconada durante años yo creo que era en la Academia de Nobles en Madrid. Luego contaré la anécdota, porque yo creo que es una anécdota importante, que es, él, creo que se comentó aquí, él lo nombran embajador en
1: Marruecos.
4: Y en una de sus misiones es firmar un tratado de paz con Marruecos, y el tratado de paz incluye la devolución o la liberación de esclavos marroquíes que estaban en el astillero de Cartagena. La labor de estos esclavos era manejar las bombas. Claro, en Cartagena el problema es que las mareas no permiten achicar un dique, ¿no? Cuando se llena, la única manera de achicarlo es a base de bombas movidas por humanos. Y la labor de esta gente era eso. Bueno, total, que la liberación crea un problema tremendo, que es el astillero se queda sin mano de obra, esclavos, pero al fin y al cabo sin mano de obra, para manejar las bombas. El manejo de las bombas era una labor tremendamente penosa, ¿no? Y más en Cartagena, como muchos de nuestros oyentes saben lo que es el clima en Cartagena, sobre todo en verano.
0: Pedro, y
4: bueno, pues el astillero se queda sin mano de obra y hay que achicarla. Entonces es cuando a alguien se le ocurre y dice, hombre, ¿y por qué no utilizamos máquina de vapor? Que trajo, vamos a intentar poner en marcha el prototipo o la maqueta de máquina de vapor que trajo Jorge Juan de Inglaterra. Y mira por dónde, pues el astillero de Cartagena es el primer sitio de España que realmente tiene una máquina de vapor funcionando, no en plan de exhibición, sino achicando los... Y bueno, además es que es curioso, porque además parte de la máquina la hace un relojero en Madrid.
0: Al final es verdad que son muchos los detalles que desconocemos de todos estos grandes personajes. Pero Pedro, cuéntanos un poquito, porque nos vamos quedando sin tiempo, esa faceta de espía de Jorge Juan, que es enviado en marzo de 1749 a Londres con una falsa identidad y además, bueno, pues tuvo éxito porque recién llegado fue admitido como miembro de la Royal Society de Londres.
2: Pues sí. noche, la verdad es que llegó de pie el caballero, entró muy bien y con sus conocimientos pues se hizo, de agradecer, se hizo de tratar. Y este, por las mañanas, pues estaba en contacto con la embajada española, el embajador Ricardo Gull, que luego se convirtió en enemigo suyo, pues esto no le hacía ninguna gracia, esto del espionaje. El embajador estaba más pues a las fiestas, a la vida social. Y Jorge Juan incluso recibió del marqués de la Ensenada un cuaderno de cifra para cifrar personalmente sus, los descubrimientos y los mensajes que le enviaba a través de la embajada. Pues por la mañana, por el día, pues era el, pues era un marino, un científico, un, alguien que se codeaba pues con la gente también de la Royal Society, con otros marinos, con personajes de la vida inglesa. Y por la noche es cuando, como si fuese Batman, pues adquiría su identidad secreta, que era de un tal Mr. Josues, comerciante de vinos, y empezaba a brujulear por los muelles y los astilleros del Támesis. Y ahí, ayudado por un sacerdote católico, el padre Lynch, entra en contacto no solo con los arquitectos navales que ha mencionado el vicealmirante Sanjurjo, sino también con técnicos de más bajo nivel. Y a todos estos les hace las típicas ofertas que no puedes rechazar. A cambio de aceptar ir a España a trabajar en los astilleros, pues ellos y las familias, no solo iban, claro, la familia completa, pues les tenía que trasladarse a España a través casi siempre de Portugal, aliado británico, para no levantar sospechas, y por supuesto se les garantizaba una paga y un estatus mucho más alto del que tenían en Gran Bretaña. Y lo hizo tan bien, y que, oye, siempre en estas misiones pasa algo, por muchas precauciones que tomes, que como la construcción naval era el gran secreto tecnológico en aquella época, en el siglo XVIII, de todas las potencias, España, Francia, Inglaterra, pues empieza a haber rumores de un español que anda por ahí malmetiendo y tal. Y entonces interviene la policía y casi les descubren. Los dos guardiamarinas que habían acompañado a Jorge Juan, otra curiosidad es que se les escoge en función del aspecto que tienen, o sea, que fuesen rubios, de ojos azules y con la piel muy clara, para que pudiesen pasar por ingleses o por irlandeses. Bueno, pues los guardiamarinas consiguen salir sin ningún problema, pero Jorge Juan, que quería precisamente, como ha mencionado Sanjurjo, unos cuantos libros e instrumentos que ya tenían cargados, no quería perderlos, se queda más tiempo y tiene que salir disfrazado de marino y escondido en un buque francés.
0: Sí, madre mía, una vida de película, Nuria. Remata como quieras esta historia. Me da que algún día le vamos a tener que dedicar una segunda parte, porque seguro que tanto el almirante como Barbadillo se han quedado con ganas de contar muchas más cosas.
1: Bueno, pues mira,
2: sí, desde luego.
1: Sí, pues que también fundó por encargo del rey Carlos III el Real Observatorio de Madrid.
4: Sí, el observatorio. Sí.
1: Claro, que cuando volvió a España, gracias a sus investigaciones, es verdad que toda la política de construcción naval cambió. Luego él se quejaba porque no se le hacía del todo caso. Es decir, la verdad que es alguien muy desconocido, pero que a la vez fue muy importante e indispensable para tres reyes. Tanto para Carlos III, que ya hemos hablado, Felipe V y Fernando VI. Y que luego se codeaba con grandes figuras científicas de Europa. O sea, Newton había sido el presidente de la Royal Society. Cuando estuvo en Francia, llegado de su viaje en América, pues también con el fundador, por ejemplo, el descubridor del termómetro. Es decir, estábamos en contacto con los cabezas.
0: La creme de la creme.
1: Eso es.
0: Bueno, pues tendremos, como digo, que dedicarle otro programa, seguramente, porque da para mucho, y es verdad que además pues les hemos contado algunas de las cosas más interesantes, pero hay muchísimas más. Pedro Fernández Barbadillo, muchísimas gracias, como siempre, un abrazo fuerte.
2: Nada, a vosotros, y un 10 segundos simplemente ¿sí? para recomendar a todo el mundo, sea de Madrid o cuando venga a Madrid, si no es de aquí, que vaya al Museo Naval, que merece la pena, que es un museo excelente, donde la gente es amabilísima y que merece, es la manera de conocer España.
0: Pues seguro,
1: el almirante seguro
0: eso
1: que
0: te iba a decir, digo, seguro
4: uno,
0: que...
4: Uno de los mejores museos del mundo.
0: Y no porque sea su presidente. José Manuel Sanjurjo, vicealmirante de la Armada y vicepresidente de la Real Academia de Ingeniería, un placer contar con su experiencia en este programa.
3: El placer es mío y me tenéis siempre a vuestra disposición.
1: Muchas gracias, de verdad.
0: Pues nada, Nuria.
1: Que Jorge Juan también acompañó al infante Carlos, al infante don Carlos, luego Carlos III, en su toma de posesión del trono en Nápoles. Y precisamente el último podcast de Federico va sobre el reino de las dos Sicilias.
0: Ah, pues mira, vamos a promocionar el podcast.
1: Tan vinculado a España.
0: Nuria, cuando escuchas todas estas historias, no piensas, ¿y qué hemos hecho nosotros?
1: Con nuestra vida.
0: Sí, sí, desde luego. Sí. En fin, Nuria, la semana que viene más.
1: Expedición, adiós.
0: Venga, fenomenal. Y también me despido de todos ustedes después de esta semana, bueno, iba a decir intensa, pero ¿y qué semana no lo es en este país llamado España? En fin, que nos vemos el próximo lunes a las 8 en punto, estaremos aquí en la noche de Cuesta. Hasta entonces, ya saben, viva España y viva la libertad.
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0: Bueno, muy buenas noches, señoras y señores. Vamos a ver cómo están soportando a 24 de julio, que es hoy, que se dice pronto el calor, los queridos contertulios. Don Eduardo Torres Dulce, bienvenido, buenas tardes.
1: Hola, buenas noches, don Luis.
0: Con el calor que está haciendo, en julio 24, y con corbata, hasta el gaznate, ¿de verdad?
1: Yo trabajo, es mi uniforme de guerra, y por lo tanto, bien, yo ya digo que en estos momentos un caballero y un ciudadano se distinguen por la corbata. No, hay que distinguir también por más cosas, la corbata y la mochila. O sea, un caballero nunca lleva mochila y un caballero lleva siempre corbata. Y un ciudadano, que es una cosa muy respetable y además un concepto republicano, republicano en el sentido de la república norteamericana, etcétera, tal, no de la española, pues...

0: amigo Ignacio Gordillo, que se murió, se nos murió hace un mes, siempre le recuerdo con un blazer azul, un pantalón gris oscuro, camisa azul a veces y una corbata azul muy oscura. Hasta tal punto que recuerdo que cuando se ordenó mi hermano Miguel Ángel en Roma, hay que ver la cantidad de tiendas buscando una corbata que no fuera de seda, que no fuera no sé qué y tal y cual, del ancho que Ignacio Gordillo, al que
1: está
0: he querido
1: mucho.
0: Está muy
1: bien toda esa explicación, pero fíjese, don José Luis García, que nos acaba de mandar al catálogo de los que no somos caballeros.
0: Ciudadanos. Sí. Ciudadanos que es muy decente y que está muy bien.
2: Yo nunca he llevado mochila.
1: O sea, ni corbata. Rara vez corbata.
2: Piden. El otro día me dijo nuestro cowboy Luis Enrique, ponte corbata, aunque van los reyes y no sé qué, no sé cuándo, y me puse corbata. Pero normalmente no. Yo lo que quiero decir es que un mes antes de esto que estamos grabando ahora, que va a salir el 25 de julio, el 25 de junio estoy malo, ¿no?
1: El 25 de junio no. El 25 de junio no. El 24 de julio.
2: No, pero como lo estamos grabando, la gente lo sabe, o no lo vamos a engañar ahora a estas alturas. Yo digo que estoy malo porque estábamos a 40, 42 grados en plena ola de calor. Y de repente, de una noche a una mañana, se puso de 18 a 38, bajó 20 grados. Y cogí un taxi y llevaba una señorita y lo tenía, no helado, y salía por la parte de atrás un chorro helado, y le he dicho, por favor, ¿podía agitarlo? Si además, fíjate, mira cuánto hay fuera. Y entonces, por eso digo, me dijo, estamos a 18 grados. Le dije yo, joder, ayer era 38 o 39. Y la verdad es que estoy mal, sinceramente, me encuentro mal. No, en serio, me encuentro mal.
0: Te
1: encuentras mal por el aire acondicionado del coche.
2: No, me encuentro mal porque se me ha cortado el cuerpo, o estoy mal, tengo ganas de vomitar, estoy fatal, de verdad, os lo digo.
1: Pero vamos a ver, García, tú siempre la temperatura. O sea, vamos a ver.
2: Yo
0: igual.
2: He estado con 38 grados o 38.
0: Igual.
1: Eso es el amigo tuyo que tienes haciendo putadas en la cueva.
2: Habla con. Todo normal, y me he cogido. Ha empezado a diluviar, he cogido el paraguas para no mojarme, y al entrar el taxi era como si hubiera entrado una cámara frigorífica.
1: Entonces lo que te ha puesto malo es el taxi.
2: Sí, la temperatura del taxi, supongo. ¿Tú sabes lo que es una cámara frigorífica? Sí, yo me acuerdo mucho cuando iba a comprar el hielo, que me mandaba mi madre, vete a comprar el hielo. Entonces te daban un cuarto de barra. Y era esa sensación de, joder, pero es que esto, ya le he dicho, pero quítalo. Y no sabía quitarlo. La parte de atrás y era, pero, os lo doy mi palabra, un chorro de agua, helado. Y bueno, me he puesto malo, a ver si a lo largo de lo que queda del día, que decía la película.
0: The remains of the day.
2: Oye, estáis dando cuenta, yo no sé si es bueno o malo, supongo, quiero pensar que es bueno, que este es un convoy, el primero.
1: Sí.
2: Estamos los tres. Así empezó esto.
0: Despedimos la temporada, no sé si será una... Yo traigo probablemente por última vez cuatro canciones. Estamos los tres del comienzo. Tiene un aspecto escatológico.
2: No.
0: Hablando en términos
2: estamos
0: teológicos.
2: Estamos como hace veintitantos años. Los tres solos.
1: Sí.
0: Puede ser un bucle. Esto puede ser un bucle.
1: Puede ser un bucle, pero es una cosa que así poco a poco fue como este programa fue adquiriendo solera.
2: Sí, pero fíjate tú que estuvimos muchos años los tres. Luego a Eduardo le nombraron fiscal general del Estado y vino Luis Alberto. Volvió él, tal, luego se incorpora Chencho, más o menos, que no era fijo, pero tal, pero ya es fijo, etcétera. Pero es que ahora de repente el último programa es como una cosa del tiempo.
0: Además es el último.
1: Es el último de la temporada. Es que dijimos, me parece que la semana pasada, hace dos semanas, la verdad, o sea, tampoco hay que contar novelas inventadas. Y es que después de muchos años, no sabemos cuántos, porque nunca hemos hecho bien la cuenta, Telefónica ya no es patrocinadora del programa. Entonces, claro, pues tuvimos que ver qué pasaba, o sea, porque, y entonces, pero vamos, entre unas cosas y otras, yo creo que ya sí que estamos en condiciones de afirmar que habrá Cowboys de Medianoche la temporada que viene. Es verdad que no con el patrocinio de Telefónica, pero con otros patrocinadores maravillosos. Y
0: la vida sigue.
1: Y la vida sigue. O sea que así es. Esto, si no sucede nada, que en los próximos días que entorpezca lo que parece que va bien encarrilado, ¿no?
0: Porque antes se decía en latín, Deo volente.
2: ¿Qué día dices que es hoy?
1: 24 de julio.
2: 24 de julio.
0: De 2026.
2: Luego nuestro cowboy suplente está en Capilla, que se siente. Se
1: sí,
2: casa
1: señor.
2: En unas horas.
1: Sí, señor.
2: Se casa, porque es el día de Santiago, cuando se casa.
0: Sí, está

0: saliendo, está saliendo la letra de una canción de My Fair Lady. Que me lleven a la iglesia, ¿no? Stanley Holloway. Habrá que cantarle.
1: Siempre que están algunas personas en esa situación, me viene a la cabeza la obra de Miura maravillosa, Tres sombreros de copa, cuando está Dionisio en la víspera de casarse y llega Paula con su troupe del circo y surge entre ellos una química especial. Y entonces, cuando ella se entera, le dice: Dionisio, ¿te casas? Sí. Y dice: sí, pero poco.
0: Claro, así debe ser. Así debe ser.
2: ¿Y cómo acaba? Alejo.
1: Alejo. Está el hombre, se casa y va a desayunar huevos pasados.
0: Me dijo el biógrafo de Miguel Miura hace muchos años, cuando publicó, yo creo que lo trajimos aquí al programa, no sé si lo contó aquí, y es una tragedia, ¿no? Que él que daba clases en un instituto, Julián, si nos está oyendo, un abrazo grande, Julián, los problemas que tenía y el rechazo para poner, para que leyeran, y luego sobre todo para que poderlo representar, Tres sombreros de copa, para el personaje de negro de Bubi, que se lo rechazaban como diciendo que esto era políticamente incorrecto, que parece mentira y tal, y es intentar sacar las cosas un poco del contexto de cuando lo escribe Miura, que siempre me he quedado, y si escribo alguna vez sobre Miura lo diré, la frase de José Luis García aquí presente, que dijo que estaba convencido que él lo escribió como fruto de una depresión. Se me quedó esa frase que me dijo hace mucho tiempo, y estoy de acuerdo. La depresión era que se le había declarado una tuberculosis en la pierna y en el etcétera, que le intervenían continuamente, que no se recuperaba y que sus amigos se marcharon a América, cosa que a él le habría encantado, y él se tuvo que quedar aquí. Y en esas condiciones escribió Tres sombreros de copa. Y José Luis dice, y me lo he quedado si alguna vez escribo, es fruto o producto de una depresión.
2: Pues, y es un humor a veces triste, ¿verdad? Claro,
0: porque, sí, con su punto de melancolía, claro, de claro. Tristeza. Sí,
2: bueno, ten en cuenta que todos sus amigos se fueron a Hollywood. Tuvo que quedarse el tipo con la pierna.
0: Es el único que se quedó involuntariamente. Claro, no se quedaría voluntariamente, ¿no?
1: Probablemente el que más talento tenía, yo creo, de todos ellos.
2: Estaban allí...
1: No, estaban muchos.
2: Estaba el Garneville, que también sí, no te lo pierdas de vista. Estaba Tono.
0: Por cierto, vamos camino del año 27. Yo se lo dije hace unos días a Emilio del Río, con él se quedó un poco sorprendido. Digo, ¿y no vais a hacer nada para la otra generación del 27? Que además muchos de ellos eran madrileños castizos. Neville, López Rubio, no recuerdo si era madrileño.
2: Sí, sí.
0: Miguel Miura también. La otra generación del 27, ya digo, porque se nos viene encima, y me imagino que hay conmemoraciones ya polémicas, incluso con el torero Ignacio Sánchez Mejía, gracias al ministro Urtasun, ¿no?
2: Yo tengo como una cosa de mucho cariño, y creo que tiene mucho valor, un telegrama de López Rubio cuando estaba en el Escorial, porque yo en una ocasión, o en la radio, no sé dónde, le cité como, joder, un compañero, porque era un director de cine, escritor, todo, fíjate, él, y me mandó una cosa diciendo: muchísimas gracias, colega, ya nadie me cita. Y es injusto, porque López Rubio era un tío muy brillante, obras de teatro escribió, pero fíjate, generación Neville, joder, era un fantasma.
0: Neville, Tono, Jardiel.
2: Imagínate, Jardiel, todos estos.
1: No, esa generación.
2: No eran de derechas. Han quedado como gente de derechas, ¿no?
0: Enrique Herreros, padre.
2: Enrique Herreros,
0: la fundación de la Codorniz.
2: Mingote. Mingote también. Eran como de derechas. Yo creo que no eran de derechas, ni de derechas ni de izquierdas.
0: Gila estaba también.
2: Gila era de izquierdas.
0: De izquierdas, pero te quiero decir que estaba también, pertenece a ese humor que se decía del absurdo, provocador, antiburgués.
2: Pero fíjate tú, Gila era un genio. Y Tip, otro genio, que se cumple ahora el centenario, pero. Tip era de derechas también, o sea que era, pero antes tenido...
1: Cole era de izquierdas.
2: Cole era de izquierdas, pero que la generación entera eran como de derechas, era gente que le gustaba, como te diría yo, no tiene nada que ver conmigo en ese aspecto, pero le gustaba tener un buen coche, joder, eran como de coches, Neville y esto, comprarse un buen jersey, vestir bien, ir a buenos restaurantes a cenar.
0: Sí, quizás la palabra de derechas les cuadre relativamente, pero lo que eran muy liberales, es decir,
2: sí, pero si eran
0: durante la República eran republicanos, iban a tertulias. Yo recuerdo que Miura decía que la tragedia de la guerra civil era cómo podía alguien ir a su casa a darle el paseo, por decirlo de alguna forma, cuando resulta que habían estado en la tertulia de la granja de Lenar o de cualquier otra cosa hablando de lo divino y del humano, ¿no? Porque hubo esa confraternización, pese a lo que ahora se dice polarización, que la hubo y grande en la República. El caso más flagrante, por decirlo de alguna forma, es la amistad negada por mucho tiempo, pero certificada en cartas, agendas, etcétera, entre José Antonio Primo de Rivera y Federico García Lorca, como después de la guerra lo fue entre Carlos Blanco y José Luis Sáez de Heredia, por citar de los muchos casos en los que había esa España rota por la guerra civil.
2: Pero si es que era la que estaba, ¿no? Es que yo creo que las personas menos inteligentes dejarse llevar, como dices tú, estás en una tertulia y de repente llegas y hay como un enemigo feroz tuyo, y dices, bueno, chico, déjate, si lo importante es tener ideas, no las ideologías, o sea, lo mejor es que tengas ideas buenas, pero esa gente era gente de mucho talento. Si hubieran sido más, por ejemplo, recuerda que vino aquí el asturiano, el de los árboles morales,
0: Alejandro Casona.
2: Y dijeron que se había hecho de derechas y no le dieron bola a toda la izquierda. Y, pero bueno, está bien, loco.
3: Pero si él tenía además
2: Alejandro Casona, que no se llamaba Alejandro Casona.
1: Él se exilió después de la guerra porque él era republicano, ¿no?
2: Claro,
1: no tenía nada de derechas.
2: Dijeron, se ha hecho un teatro de derechas, es una. La última que vi yo de él era El Caballero de las Espuelas de Oro, que era la biografía,
0: sí,
2: más o menos,
0: de
2: Quevedo.
0: Fue la primera obra de teatro a la que asistí.
2: Pero me refiero,
0: sí,
2: que aquí en España ha influido mucho. Como la ideología, es decir, oye, es buen director, joder, no me cuentes ahora si a él lo que le gusta, que las lecturas no coinciden con las tuyas y tal. Y me acuerdo porque López Rubio era un tipo estupendo, dialogaba maravillosamente, dirigía muy bien, gente que no le anda bola. El hermano de Miura, Jerónimo, también era director de cine,
0: un estupendo director,
2: sí. Y un tipo estupendo, de verdad, y que con su hermano se entendía muy bien. Y
0: bueno, Rafael Gil, ¿no? Republicano. Hizo las películas de Franco, ¿no? Vamos, de Vizcaíno Casas, Al tercer año resucitó,
2: claro,
0: etcétera.
2: Claro.
0: Un magnífico director. Si es que antes de la guerra,
2: fíjate cómo es el clavo.
0: La vida era cotidiana y pese a la polarización, ese mundo intelectual estaba muy interrelacionado de amistades y no había esa polarización terrible que luego produjo. La guerra civil es como un atentado terrorista o un asesinato. Interrumpes el proyecto de una vida y a su vez en bombas de recibo de las vidas de otras personas. Y la guerra civil lo que hizo fue interrumpir la convivencia cotidiana de los españoles. Un 70, un 80% de la población española no quería la guerra civil, ¿no? Ni mucho menos. Eran grupos muy extremistas, muy minoritarios, los que metieron al país en la guerra civil. Se mire como se mire. Y después, claro, el efecto fue devastador hasta el año 77 y ahora resulta que hemos decidido, o han decidido, que es mejor volver a los tiempos de combatir y de pedir los carnés, ¿no? O sea, una expresión que utilizaba José Luis Warner para decir que para defender a Leni Riefenstahl o cualquier otra cosa, está diciendo, ¿qué pasa? Que vamos a volver otra vez a los tiempos en que se entraba en un café y dice, a ver, los carnés, que saquen los carnés, a ver, ¿quién es del partido o no es del partido?
2: Ahora,
0: ¿no?
2: Que dices, terrible. Yo me acuerdo sin estudio, con Pérez Lozano y Jiménez Rico, entonces, y Fernando Moreno y tal, es que me ha gustado cuando los artistas. Y yo les decía, pero estáis locos, y Leni Riefenstahl, pues será lo que sea, la nazi. Ahora, su documental, porque hablaba de Olimpia, pues, chicos, y les decía eso, pero cualquier cosa que vosotros pues no veis, la Copa de Europa, pero la RAI, las televisiones, no hay un plano que no haya hecho ella ya en los años 30, cuando hizo la Olimpiada. Claro que era, pero no estamos hablando de eso. Entonces, salieron muy mal librados el tío de tu mujer, Juan de Orduña, Rafael Gil, que eran directores estupendos, pero no les dieron ni bola, ¿no? ¿Por qué? Y ahora se reivindican, joder, en la división azul estuvo Berlanga y Lazaga. Pero Pedro Lazaga, dices, no, tal, no sé, joder, he hecho Los Tramposos, que es una joya, Los Tramposos, muy buena. No, pero aquí hubo una especie de furibunda crítica donde la izquierda, que alcanzó, bueno, a John Ford, él despilló a todos, o sea, es donde dices, joder, pero ¿por qué yo no puedo decir que me aburro viendo una película, y aunque sea de un señor que es buenísimo, con unas ideas estupendas y maravillosas, pero yo no puedo decir que me aburro viendo una película de Antonioni? Joder, ¿por qué no? Es que no es malo decirlo, yo le respeto y algunas cosas de él me gustan mucho, pero ¿por qué no puedo decir que una película de Gordon Douglas me gusta? que es estupendo un western.
0: Sí, ahora yo creo que hemos vuelto otra vez, ¿no? Ahora dices que no te gusta Yorgos Lanthimos.
2: Sí, claro.
0: Y explicas por qué no te gusta Yorgos Lanthimos, no te gusta batalla tras batalla, y te miran diciendo, claro, es que no eres moderno, te has quedado en el cine mudo, en John Ford, en una visión conservadora del cine. No, una visión conservadora del cine, no hay visiones conservadoras del cine, ni visiones de vanguardia. Hay visiones subjetivas de lo que te gusta, no te gusta, y lo importante es razonarlo.
2: España no nos queremos.
0: Hace un mes estuve con nuestro querido amigo Fernando Rodríguez Lafuente en un coloquio en la Fundación Ramón Areces, copatrocinada por la Asociación de Amigos de la Biblioteca Nacional. Citamos a Luis Alberto de Cuenca, organizada por mi querido amigo y compañero del colegio, Raimundo Fernández Villaverde. Raimundo Pérez Hernández. Y estuve con Arancha Echevarría, ¿no? Y coincidíamos, Fernando, Arancha Echevarría y yo, tres personas completamente distintas, en que no es posible colocar las etiquetas ni a las personas ni a las películas, que lo importante es si las películas alcanzan o no al público, y no lo alcanzan, y a veces no lo alcanzan, como pasó Qué bello es vivir, y 50 años después, o Vértigo, pues es una obra maestra. Y Arancha explicó cómo hacía películas, por qué no hacía películas, y dijo una cosa muy bonita. Es, aparte de que su padre le ponía continuamente cabaret, etcétera, y tal, y ella creció con el cine, la primera vez que fue sola al cine, contó una anécdota muy bonita, Arancha, ¿no? Y es que le gustó tanto la película, dijo la película que era, y no lo recuerdo en este momento, ¿no?, que estaba sentado al lado un señor mayor con su barba y tal, y le cogió de la mano al señor, cuando se separaron, un adolescente, y le dijo, ¿le importa que hablemos de la película? Porque es que me ha gustado tanto. Es decir, esa necesidad de cuando sales del cine el otro día, que bueno, hace un mes que estoy viendo la de Spielberg, de hablar de las películas como hacemos aquí en la tertulia, que es lo que le gusta a la gente. Y Arancha decía que echaba de menos eso, el hecho de poder hablar con tranquilidad de las películas, y decía, pero ¿por qué es una tragedia decir no me gusta esta película?, decía Arancha Echevarría. Pues hay que decirlo, y se acabó lo que se daba, ¿no?
2: Esto yo creo que es un problema de,
0: o me gusta esta película,
2: del
0: ¿no?,
2: colegio al que haya sido, de cómo te hayan contado las cosas. Por ejemplo, tú dices El clavo, de Rafael Gil, joder, es como una película de William Wyler, cómo está rodada, travelings aéreos, no sé qué. Ves la otra, la de Nieves Conde, la de famosa de Nieves Conde, el joder, ¿cómo se llama? ¿Cómo estoy yo ya? La de
0: Los peces rojos.
2: No, Nieves Conde,
0: Nieves Conde.
2: La de el extraperlo, ¿cómo se llama? Tiene un nombre.
0: Nieves Conde, sí.
2: Joder, como
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2: Es una
0: la llegada de
2: llega todo.
0: Surcos. Joder, los dos se lo hemos dicho a la vez. Surcos.
2: Bueno. Joder, han hecho gente de Falange, Natividad Faro, es el ladrón de bicicletas español. Sí, no, joder, no ves las calles, no ves todo, la gente, cómo era aquello. Bueno, entonces Orduña, joder, ha hecho unas comedias. Saider Heredia, pues Saider Heredia, ves esas películas, Los ojos dejan huellas, joder. Olvídate ahora de eso, porque si vamos a gustar eso, vamos a jugar también la arquitectura, ¿no? Esta la ha hecho un tipo que no me cae bien su obra. Pero coño, es bonito la casa que hay. No, porque es. Y yo tengo la sensación de que desde hace muchos años que no nos queremos, joder.
1: Eso
2: España.
1: Lo has dicho muchas veces.
2: Y es verdad, no nos queremos.
1: A mí me cuesta. Bueno, un momento, vamos a dejar. Es que si no, acumularemos.
0: Sí, pero no está Chencho, y no le puedes, no. Puedes decir. ¿Qué pasa?
1: No, Chencho me ha abandonado, pero bueno, no importa.
2: Chencho, que viaja más que Luis Alberto ya.
1: Sí. Que por cierto tampoco está Luis Alberto, por eso no les he saludado a ninguno de los dos. Ya
2: están dando bolos.
0: Pero se aparecerá al final, Luis.
2: No, que están con bolos.
1: Se aparecerá al final, sí.
0: Ah, que están con bolos los dos.
2: Sí, los dos de charlas, de lectura de versos, uno y de el otro, no me acuerdo.
0: Presentando algún libro por ahí.
2: Presentando alguna cosa de esas y tal.
1: Como estarán en bañador tomando el.
0: No hay que descartarlo tampoco.
2: Bueno, a ver, entonces hoy es el último día de las cuatro canciones. ¿Cuál es?
0: Bueno, sabemos el referéndum.
1: El referéndum que hemos convocado todavía hay que evaluarlo. Yo lo evaluaré.
2: ¿Estás tan segura como esa?
1: ¿Tú? Pero claro, estás haciendo. Pero vamos a ver. Eduardo, explícale tú como representante de la
0: inmensa minoría.
1: No. Como
2: aficionados a la música. sería.
1: No, como director de la Junta Electoral Central.
0: Ah, sí.
1: Que no puede hacer campaña.
2: No, ah, bueno,
1: también es ilegal hacer campaña, está haciendo campaña de manera ilegal.
2: Pero en cualquier caso es el último día.
3: La Junta Electoral le va a amonestar, incluso a multar. Claro,
1: naturalmente.
2: Me trago mis palabras, pero que se sepa que es el último día. Sí. Ya han cerrado ya los
3: colegios. Vengan ustedes, por lo dicho, porque voy a anular todos los votos de esta última semana.
1: Claro.
2: Bueno, a ver qué me vas a poner para tus madres.
1: A ver si lo adivinas, yo lo sé, a ver si lo adivinas.
2: Hoy.
1: A ver, te voy a dar una pista.
2: Ah, bueno, joder.
1: Es la cantante, ya te estoy dando una pista.
3: Bueno, ahí está, ya le han abierto la puerta de par en par.
1: Que más veces ha traído a este programa.
2: Es que ha traído dos o tres varias veces.
3: Sí. No estoy tan seguro que la que tú dices sea... Eso, si alguien llevara la contabilidad, guapa, lo diría.
2: La chica tan guapa que trabajaba en El Hombre del Oeste con Gary Cooper, que te
3: esa
2: gusta
3: la he traído y esa. Que detesta.
2: Esa es muy
3: detesta
2: buena.
3: 2001 y a Julie London.
2: Julie London era muy buena.
3: Detesta esas dos cosas el jefe del sindicato.
1: Yo detesto a Julie London, sí.
3: Y a Doris Day.
1: A Doris Day también.
3: También.
1: Caramba.
3: Y a 2001.
1: Eso sí.
2: Sí, y a Barbra Streisand también.
3: Y a Barbra Streisand.
1: Bueno, Peggy Lee.
2: Que sí, ya iba a decir ahora.
1: Peggy Lee.
2: No, podría haber sido Julie.
3: Por si acaso me despido, hoy he traído cuatro de mis clásicos. Peggy Lee, Johnny Guitar, para mi querida madre.
1: Pues no se hable más.

0: La canción es preciosa.
1: Sí, claro, muchas veces, sí, es estupenda.
0: Pero ¿por qué has dicho por si es mi último programa?
2: Porque uno que es demócrata, si le echan de un sitio, pues...
0: No, pero estoy aquí a aclararlo. ¿Estás vinculando entonces tu continuidad del programa al hecho de que en el referéndum se siga manteniendo?
2: No, vinculando no. Vinculando no.
1: Lo para no, igual lo ofrece, pediré, no cosa mejor.
2: Voy a pedir amparo para hacer un programa de música en esta casa. Pediré a Federico que me deje un rinconcillo para poner la música.
1: Al China. Igual le ficha al China para esas cosas que va a hacer.
2: No, ya se lo he dicho a su productora, María Jesús. Digo, me han echado de la música de esto, no voy a abandonar el cowboy.
0: ¿No te han echado? Que no, pero, no espérate, no. Que no. Yo soy el único, yo soy la democracia.
2: Sí, yo soy demócrata y yo acepto esto, pero me voy al exilio.
0: Yo conozco mucha gente que disfruta con las canciones de Cowboys y a don Eduardo siempre le han echado muchas flores por las buenísimas elecciones musicales.
1: Salvo que mienta mucha gente que estaba en la Feria del Libro.
0: Que no, que la gente os dice lo que queréis oír.
1: No, yo que no. ¿Qué más me da? Si la música, si yo, acuérdate que dije, yo dejo de elegir, que elija si a mí me da igual. Pero bueno, vamos a ver. Pero no me has respondido. Igual le han tirado los tejos al Sina. Ya que Alsina ahora se dedica al espectáculo.
0: Se va a dedicar ahora de vacaciones Alsina.
1: No, yo estuve con él hace poco. Claro, como esto está grabado, el bucle del tiempo es tremendo. Entonces le dije, enhorabuena, que dejas lo de la política. Y yo estoy harto, ya no aguanto más. Digo, o sea que te vienes al mundo del espectáculo. Y dice, exactamente, el teatro, el cine, variedades, todo eso. Digo, pues igual le ficha a ser de bueno.
2: Estoy en el mercado.
0: Pero no des ideas, ¿no? Pero que no des ideas, José Luis, no me fastidie.
2: O sea, al China, estoy en el mercado.
0: Menos mal que al China y yo tenemos buena relación.
1: Lo podemos fichar nosotros al China también. Que venga
2: yo estoy como Julián Álvarez. Quiero cumplir mi sueño.
1: ¿Qué habrá pasado con Julián Álvarez a estas alturas? Ya se sabrá, ¿no?
2: Lo que fue terrible es la final del Mundial.
1: O sea, también ya se sabrá.
0: Pero no lo sabes.
1: ¿La final del Mundial
0: te lo han contado?
1: No.
0: Pues entonces mantengamos el secreto, no le vamos ahora aquí a estropear.
2: Yo solo digo
0: no le vamos a hacer un spoiler.
2: Yo solo digo que somos ricos, o sea, que somos ricos, somos un poco más ricos.
0: Bueno, a ver.
2: Al hilo del libro estupendo de directores de Serie B, tengo que decir que hace tiempo me vi las películas que nos dio este amigo Antonio Muñoz Paredes, sí. Y hay que ver cuántas joyas desconocidas. Ya lo dije en otro programa a principios de julio, ¿no? Pero hay que ver qué cantidad de joyas hay escondidas que uno desconoce. Nos dio 4 o 5 películas, etcétera, que vi de Alan Duan, de directores como que están ahí, Boris Inster, que no lo conocía nadie, lo conocía Miguel Marías, Antonio Muñoz Paredes y esta gente y tal, pero es que ver las películas de allá al 113, no sé qué, y tal, joder, dice, qué verdaderas joyas, son todas Serie B y algunos casi Serie Z, por decirlo de alguna forma, de las de 2 semanas o una semana o 15 días, pero hay tal cantidad de talento y dices, pero ¿cuánto cine? La March, que está proyectando películas precot de comedias, sí, etcétera, tal, o de melodramas, etcétera, ¿no? Es que te quedas asombrado de la cantidad de películas que no conoces. Estoy hablando de Hollywood, pero Antonio Muñoz Paredes y Miguel Marías te cuenta que hay películas japonesas mudas, pero o la primera parte,
1: China,
2: fase de Mizoguchi, etcétera, y tal y cual. Que son extraordinarias, es decir, tenemos una cantidad de agujeros negros que quien lo logre esto se cambiará, igual que se cambia la historia de las ideas, la historia, etcétera, la historia del cine, hay que reescribirla, eso lo decía José Luis hace mucho tiempo, hay que reescribirla.
1: De todas maneras, fíjate tú, el libro del cine B, que la importancia que tiene las fotos. ¿Cómo ha logrado? A mí me ha dejado asombrado a Enrique Alegrete, claro, ya sé que tiene millón y pico de fotos, pero yo sé que en muchos sitios americanos y eso no tienen las fotos que la ha tenido de algunos directores.
2: Yo estoy convencido de ello.
1: Es increíble, ¿eh? Ahí hay directores y rodando, la mayoría filmando. Joder, fíjate lo que es esa llave, como por eso le digo, chicos, si el libro no es de los dos, tendríamos que firmarlo los dos, porque una cosa es el texto que yo pueda poner, pero es que la foto, hay algunas fotos extraordinarias, ¿no? Y luego más, llegado algunos comentarios a favor y en contra, como siempre, ¿no? De que cómo se me ha atrevido a poner a Buñuel, como ve. Digo, coño, dime que era Buñuel en México. Ya me dirás que era. Pero, ¿cómo hacías esas películas? Si ves las películas, no están terminados de secar los decorados. Se nota en Nazarín, se nota todavía que, ¿cómo que no? Y el talento que tuvo. Es que Buñuel era bueno en todo. Dice, hay poco dinero, lo hago. Que hay mucho, lo hago también, estupenda. Que este tema, el otro. Pero, hombre, era un director B, como lo ha sido Fernando Fernán Gómez. Eso me lo ha dicho a mí. Nunca he rodado como él quería, las semanas que él necesitaba, incluso con la gente que le hubiera gustado hacer las películas. Pero ves El extraño viaje, esa sí que es una joya del cine B, esa película. Qué bien está La Arrañaga, los dos hermanos aquellos, Rafael Aparicio y Jesús Franco, cómo están de bien aquellos. Y entonces, el cine B exige algo que los directores no quieren reconocer, porque van contra ellos, que tiene que ser, primero, conocer la técnica de la narrativa de una manera asombrosa. Segundo, no dudar. Es decir, tener una enorme seguridad. Este es el plano y dejémonos de historia. Va así. Y luego, una especie de sencillez y de humildad para decir, esto es, estoy trabajando con estos elementos, son los mejores que tengo, como dice Boetticher. Cuando no puedes estar en el Monument Valley, joder, y no tienes a John Wayne, pues tienes al otro y ya está. Y intentas que sea lo mejor posible esa película B, que el B ese sea maravilloso, ¿no? Pero bueno, esto viene un poco por lo que dice Eduardo y tiene razón, la de desconocidos que nos quedan por ver una película un día. Y decir,
2: me queda asombrado.
1: Y este tipo. Pero,
2: Los dos libros de Balmori sobre las películas Precoz te entran a ganar de decirles. Lo que pasa es que ellos, Balmori y Antonio Muñoz Paredes y tantas otras gentes, aparte que en el caso de Antonio que es coleccionista, ¿no? Pero dice, yo es que no puedo verlas, claro, yo quisiera que hubiera un canal dedicado a las películas B, por decirlo de alguna forma, ¿no? Y yo creo que sería un éxito, ¿no? Y que salieran tantas películas, porque claro, hay mucha gente que no se entera o no vive en Madrid y no puede ir a la marcha, ¿no? La filmoteca es otra cosa, pues también puede hacerlo, ¿no? Pues se quedan sin la posibilidad de ver unas copias estupendas, etcétera. Como no hay plataformas que se dediquen a eso, ni canales en YouTube, ni en ningún otro sitio, todas estas películas que estamos hablando, los oyentes no van a poder verlas. O muchos de los oyentes no van a poder verlas, salvo el que tenga capacidad para entrar en internet, buscar no sé qué, el rincón de no sé qué, en Nitratovil o algo por el estilo, donde hay referencias y tal, ¿no? Yo siento no tener dinero ni convencer a ningún rico.
1: Eso ya olvídate, eso tampoco.
2: Diría al dueño de Inditex, si no le gusta el cine, etcétera, y tal y cual, para que alguien que patrocinara un canal en YouTube o en una plataforma, es decir, igual que Telefónica ha hecho con nosotros durante mucho tiempo, dedicado a sacar todas las semanas, y estoy seguro que sería un éxito, ya sé que no mayoritario, probablemente, aunque no se sabe, porque todo el mundo apostaba en que grande es el cine, iba a ser de 10.000, de 15.000 espectadores, y hubo picos de un millón y pico de gente viendo en la segunda cadena, una cadena que sería, no en toda España, por cierto.
1: Pero fíjate tú, la apuesta nuestra no salió. Queríamos hacer un cine especial donde además pudieras comprar un libro o una revista, tomarte un café o un té antes de que empezara la película y poner una película en su formato original, ya fuera Lores de Arabia como fuera Breve Encuentro. Bien, en unos pases estupendos, versiones originales,
2: copias.
1: Todo, copias increíbles y tal, fenomenal. Bueno, no se pudo hacer eso, que es un éxito que están haciendo ya en varios lugares.
2: Sí, en Barcelona, películas. Fenómena, por ejemplo. Claro,
1: bueno,
2: ¿no?
1: Pues fíjate lo que sería ahora. Una cadena de televisión, la Televisión Española, en el público, o Telemadrid, o una de estas, dijeron, vamos a dedicarlo una vez a la semana a obras olvidadas, cine olvidado, películas olvidadas, películas que el tiempo olvidó. Bueno,
2: desde mudas hasta relativamente reciente, claro, que hay películas que no se estrenan y que te cuentan, hay una película estupenda de un chico joven, no sé qué y tal, porque las hay, incluso en España.
1: Películas olvidadas, en ese canal. Y entonces sales con gente aficionada, tal, si además la gente que yo siempre decía, no va a ir por ganar dinero. Ahí no estaban Eduardo, ni Jiménez Rico, ni Méndez Leite, ni la de Juan Cobo, porque les decía, si no eran tres pesetas, pero gente que pudiera transmitir su entusiasmo por el cine a una nueva generación y descubrirle, como yo estoy un poco empeñado el cine mudo, de donde nace todo, coño, todo, y poner Caviria un día de Patrones y otro día poner la de Griffith tan bonita, ¿no? De la del chino o la chica.
2: Broken Blossom.
1: Eso, y ver películas estupendas y la gente, bueno, como dices tú, ya veremos si gusta o no gusta Chaplin y Buster Keaton y Hitchcock y John Ford, fíjate lo que hay de cine mudo. Es lo único que yo me apetecería hacer. Pero otra vez tenemos esa cosa, no hemos sido ricos y no podemos tener un canal, porque ahora hay algunos que, por
2: ejemplo, ni hemos encontrado un patrocinador,
1: el
2: claro,
1: 7, si hay uno que es Canal 7, uno nuevo, ¿no?
2: Que sale. Sí.
0: No sé si es nuevo.
2: Tele Sánchez.
0: Sí. Ah, bueno, que se va a llamar 7.
2: Sí, que se va a llamar la 7.
1: No. Hay uno que sale todos los días en una página a los periódicos, que puedes ver.
2: Ah, sí. Sí, pero eso yo creo que es, sí, a lo mejor es en una, no lo sé, la verdad.
1: Sí, pero hay uno que se llama siempre Blood no sé qué, que como de series y cosas, uno nuevo que hay.
2: Sí, hay un anuncio.
1: Sí, hay unos anuncios.
2: Sí, generalmente una serie se llama Ley y Orden. Puede ver Ley y Orden y debajo pone o películas.
1: Pues utilicemos la famosa frase del cine. Silencio, se rueda. Vamos a hacer silencio, estamos eso, películas olvidadas, me gusta todavía más, ¿no? El cine olvidado por el tiempo y joder, de repente dice esta película, pero incluso de las maravillosas que hemos visto que estuvieron olvidadas mucho tiempo, yo qué sé, yo volvería a poner una película como Tabú, que creo que es una joya del cine, donde están además dos genios, Murnau y Flaherty, bueno. ¿Tú no crees que a lo largo, ya, hablo solo de España, joder, no va a haber una cantidad de amantes del cine como para reunirse en...
2: Yo estoy convencido que sí, pero no hemos logrado convencer de momento a nadie. A lo mejor aparece, alguien oye o a este y aparece un patrocinador. Si lo único que se necesita es un patrocinador que confíe, que haga lo que en las empresas se llama ahora dividendo social. El dividendo social es qué puedo devolver a la sociedad de lo que me ha dado la sociedad, ¿no?
1: Bueno, pues es que como una televisión catalana o Telemadrid no necesitas patrocinadores. Oye, saco un programa una vez a la semana.
2: Pero olvídate, yo de las televisiones públicas es que están, desgraciadamente debería ser así, ¿no? Debería ser así, ¿no?
0: Pero las privadas, si vieran ahí una...
2: Pero las privadas es más complicado. Yo estoy pensando ya en plataformas, en canales de YouTube, etcétera, es que además lo ve muchísima más gente que el resto, porque es que las públicas están en otro bueno, camino.
1: La gente, que Jordi García Landau y Ramón Colón eran dos tipos estupendos que estaban en el mundo, saben lo del cine. Colón era un tipo fenomenal y Jordi enseguida vio, dijo, pues fenomenal, dijo.
2: Y con éxito, interesa, durante 10 años.
1: Claro, claro.
0: Pero vamos a ver una cosa. La idea que vosotros promovéis suena muy bien. Yo no tengo una capacidad suficiente para saber si sería un éxito o no, no tengo ni idea. Pero lo que quiero pensar es que las personas que tienen una mentalidad empresarial, que les gusta el cine y que, en fin, pues quieren hacer negocio con sus aficiones, si vieran que eso es rentable, lo hubieran hecho. O sea, quiero decir, tú dices, bueno, hace falta un patrocinador.
1: Pero, coño, nadie, antes de que grande es el cine, había visto que fuera rentable.
0: Pero todo el mundo sabía que el cine gustaba mucho.
2: Tienes razón, pero el capitalismo... Hablando en términos de capitalismo, el capitalismo...
1: Es otra manera de ver el cine.
2: Siempre tiene el criterio de innovación y riesgo. Es decir, sí, donde sales adelante es el tipo que en un garaje de Silicon Valley, claro, etcétera. Es un tipo que dice, quiero contar una historia de en las galaxias y tal, igual. Y se rieron todos los estudios de Lucas. Y la Fox estaba de acuerdo y dijo, bueno, como no me vais a pagar, lo que yo pienso, dejarme los muñecos. Y dejarse, sí, quédate con los muñequitos y tal, igual. Es decir, ahí tienes que jugar con el hecho de que primero tener una pasión. Necesitas a alguien que sienta un cine, una cierta pasión por el cine, o que considere que el cine es un hecho cultural, etcétera, que pueda atraer gente. Y luego nunca sabes, puede ser una cosa relativamente minoritaria, que tampoco está mal, o de repente suceder lo que pasó con qué grande es el cine. Sí. Yo estoy seguro que en aquellos tiempos planteas qué grande es el cine, si no están Ramón Colón o Jordi García Candao, y te dicen,
1: Jordi García Candao.
2: A estas alturas. ¿Pero qué?
1: Dallas. Dos horas antes de empezar el Mundial de Fútbol, charlando en la comida. Y le dije yo, joder, lo que teníamos que haber hecho es, igual que hizo Pedro Ruiz con la moviola, haberlo hecho en cine. Y me dijo, ¿Cómo? Joder, acuérdate de la moviola, joder, claro, la moviola, fantástico. Vamos a ver, no ha sido falta, no sé qué. Pues vamos a ver una película y luego, como la moviola, volvemos a verla. ¿Bette Davis era ya culpable de que iba a matar al marido? Ya se ve, sí. Entonces diría uno, cuando va a la jalera y le mira, se lo va a cargar. Y me dijo, coño, eso está muy bien. Hablamos en septiembre. Y ya, solo fue así, ¿eh? Septiembre. Ramón Colón. Oye, me ha contado Jordi esto, para eso te llamo, hace una lista de 100 películas. Está muy bien, ¿qué te parece a ti, Ramón? No, me parece fenomenal. O sea, que vemos la película, hay una breve introducción, un coloquio, y luego ya se empieza a hablar y volvemos a recuperar escenas, digo, coño, y las vemos. Fenomenal. Pues sí, yo creo que si no es Jordi García Candau, de verdad te lo digo, Ramón Colón, igual otro le dice,
2: no, no, no lo ven, y además no lo ven razonablemente. Sí,
0: no, razonablemente no, por
2: voy,
0: razón.
2: Voy a lo seguro.
1: No, entonces Jordi, ahora yo te digo que llega alguien que no necesita ser millonario, dice. O sea que estáis hablando de cine mudo, por ejemplo. Qué curioso. ¿Y eso? ¿Y cuál sería la idea? Coño, la idea es decir, todo esto que estamos viendo, todas las películas, las de ciencia ficción, de Spielberg, pues ya estaba en Metrópolis, la de no sé qué, los melodramas, pues ya estaba en Griffith, los westerns, pues ya estaba en no sé qué, y coño, yo creo que a la gente le va a interesar, porque no son pesadas, es ver a Charlot, a Chaplin, es ver a Buster Keaton, es para ver, fíjate, hablamos del Napoleón, por Napoleón de Abel Gance, el no sé qué, y digo, ya hay alguien que diga, coño, pues igual es está bien y funciona. ¿Cuántos puede haber en España que le gusten esas cosas? ¿Cuántos cineclubs podría haber si hubiera cineclubs? Pues igual hay 100.000 locos y locas que le gustan eso. Yo qué sé.
2: Yo hace ya un mes, algo así, fui a una... tenemos un club, se llama Club Español de Litigadores de los Negocios de Abogados, que nos dedicamos a litigar en los negocios, etcétera y tal, el CEL, y estuvimos José Juan Tovaría, el gran sociólogo español y que ha hecho todas las encuestas sobre abogados, jueces, fiscales, etcétera y tal, Luis María Díez Picazo, su hermano Nacho Díez Picazo y yo, bueno, hablando de cómo era el juez español en el año 75 y cómo es ahora, que por cierto, el perfil sigue siendo muy parecido realmente, ¿no? Y a la salida, tres personas me dijeron, oye, y lo digo pues un fenómeno que está bastante extendido, al menos aquí en Madrid, oye, ¿te importaría venir porque tenemos un grupo de gente que nos reunimos, tomamos una copa, cenamos, vemos una película y luego la debatimos? Pero tres o cuatro completamente, a todos les digo que sí, luego mi mujer se desespera y con razón, ¿no? Otras veces no puedo ir. Hay muchísima gente que se reúne en casas para ver películas, películas clásicas, absolutamente, ¿no? Las ven o las ven previamente y cenan, etcétera, y hablan. Pero a mí continuamente me están, y no puedo ir en muchos casos,
1: fíjate si esta misma invitando. Echa todo el tiempo para atrás. No, digo, es una imagen muy bonita. Hace 50 años, ponle, o 60... Alguien diría, oye, ¿y esta gente que se reúne en casa a ver películas? Todos multimillonarios, ¿no? ¿No? Hombre, tendrán un salón, una proyección, como tenían los magnates de Hollywood. No, no, la ven en casa de la plasma. Dice, ¿qué es el plasma? Y la película y los rollos, ¿quién los mete? Y dice, no, no, no hay rollos, no hay nada. Pero se ven nuestras películas, lo que el viento se llevó. Diría este, pero ¿cómo que se ve? Se ve maravilla. Pero ¿cómo? Y no tenéis sala de proyección, no tenéis una película, que no, que no hay nada, que no hay
0: proyección. Pues proyecta es hacia el futuro. Yo os digo una cosa y os lo digo completamente en serio. Ahora mismo os lo digo completamente en serio. Yo lo patrocino. Yo lo patrocino. Si ahora mismo adquirís... O sea, yo lo patrocino, entendedme cuando digo lo patrocino. O sea, yo lo pongo en marcha. Yo hago posible ese milagro que estáis invocando. Siempre que os comprometáis.
2: ¿Pero cuál de los dos? El cine no, porque el cine es inviable, desgraciadamente.
0: ¿Cómo que no? No, en absoluto es inviable, ese es el problema que cometéis.
1: Te dejes tener un señor que tenga un cine, para empezar.
0: Claro. No, un momento.
1: Es lo que dice Eduardo.
2: Es que son dos proyectos. Uno es el cine y otro un canal de televisión.
0: Claro, el cine no. El cine no puedo. Pero lo que es producir un programa de la hora, ¿cuánto tendría que durar?
1: No sé, pero si eso lo que dura la película...
0: ¿Cuánto dura una película muda? Porque no son tan largas como ahora.
1: Es más larga, fíjate los Nibelungos.
2: O avaricia, ¿no? Avaricia, técnicamente...
1: Bueno, ponlo de siempre, hora y media.
2: Hora y media, sí.
0: ¿Y cuánto quieres de coloquio?
1: coño, pues entre lo de siempre, la presentación, 5 minutos, 6, hora y media, y un coloquio de 45 minutos, que no sea, o sea, muy pesado.
0: Estamos hablando de 2 horas y pico, ¿vale?
1: Pues sí, lo de siempre.
0: Sobre eso,
2: calcula 3 horas.
0: El único problema es que tenéis que acostumbraros a una cosa, porque lo comprendo. Eso es perfectamente posible hacerlo. Es más, yo propongo en este mismo momento que lo hagamos. Que lo hagamos. Y que anunciemos que tal día a tal va todas las semanas a poderse ver las películas olvidadas, o como queráis que se llame el programa.
2: Es el título.
0: La única diferencia es que no va a aparecer en una cadena de televisión, va a aparecer en el dispositivo móvil de todas aquellas personas que se quieran bajar ese programa en un podcast que se llamará de esa forma.
1: Sí, bueno, pero yo ahí ya me pierdo.
0: Pero así que más te da.
1: Sí, ya, pero bueno, yo lo que estoy viendo ahora es que estamos los tres, que empezamos esto hace 20 y tantos años, y parece como que hemos vuelto atrás y estamos hablando de hacer este programa. Y ya hicimos que grandes el cine cuando estábamos haciendo este programa. O sea que la vuelta del tiempo es que han pasado 25 años y seguimos como con las mismas cosas.
0: Bueno, porque
1: eso es bonito, que hay como una especie de energía de entusiasmo. Es curioso.
2: Sí, está bien.
1: Pero tenemos 80, 70, el que
2: menos. O a lo mejor hay una realidad paralela de esas del tiempo, de estar los extraterrestres.
1: Menos mal que es el último programa.
2: Exactamente. Y saben que no vamos a empezar en septiembre. Y no lo sabemos, pero hay esa relación.
0: Lo que sí que sabemos, porque lo dice con toda claridad el guión de hierro, es que vamos con mucho retraso y que hay que escuchar la segunda canción, don Eduardo, porque si no, luego no habrá manera de...
2: He dicho que vengo con mis clásicos, Barbra Streisand, The Way We Were.
1: Hombre.
2: No se quejará usted, ¿no?
0: No me puedo quejar.
2: Otra película maravillosa.
0: No me puedo quejar.
2: Que me gustaría que la vieran otra vez cantidad de gente, ¿no? Es verla esa película, una buena copia, en una buena sala, con el formato...
1: Y que suene bien.
0: A mí me parece maravilloso, pero yo es que con esa película tengo una pequeña cuita personal, y es que no me gusta Barbra Streisand con el pelo rizado. ¿Qué quieres que te diga?
1: Esa es la época.
0: Claro,
2: la época. Se parece un poco a Harpo Marx.
1: Sí.
2: En un momento determinado. No sé si alguien le hace una broma en ese. Pero una película maravillosa.
1: Me ha gustado mucho.
2: Fíjate la cantidad de cosas que se cuentan en esa película, cómo van de un lado para otro, etcétera. Y no hay ensalada César, que dice el amigo García.
1: Y era la biografía más o menos encubierta de nuestro queridísimo Peter Birtel, ¿no? Pero yo me ha gustado tanto en la película que yo hice sobre el cine, que era Sesión Continua. Hay un momento que Puente y él les hago un homenaje a la película y van diciendo, ¿te acuerdas el tal como éramos? ¿Cuál es el mejor verano que tuviste?
2: Sí, bonito,
1: ¿cuál es?
2: Sí, bonito, sí.
1: Uy, van charlando. ¿Cuál es la película que más te ha gustado? La de la infancia. ¿Cuál es no sé qué? Pues, y el final es de una tristeza. Ella que sigue de el rojerío, que lleva en vena y en la mira, y ella está diciendo, no sé qué, para la causa. En el plazo, ¿te acuerdas? La música entrando. La música esa es impresionante.
2: Fíjate, yo le digo siempre que vi a la vez el golpe, y pasamos del golpe en el Lope de Vega, y pasamos al Gran Vía de Weber, tal como éramos. Y los dos yo creo que son Marvin Hamlisch.
1: Marvin Hamlisch el mismo día, ¿no?
2: Hace lo de Scott Joplin, etcétera, el mismo día. La misma tarde-noche, 7, sesiones de 7 y 10.
1: O sea, que es un que la Bárbara no te gusta en esa película.
0: Que no se llama dicho. Bárbara, se llama Bárbara.
2: Vamos a hacer el catálogo de... Lo que no me gusta.
1: No le gusta
0: con el pelo rizado. Me gusta en todo lo demás, pero esa película es justo la película en la que está más feucha. Bueno, sí. Vamos a escuchar la canción.
1: Robert Redford.

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13: Bueno, ya se pone en marcha entonces esta idea de Garci secundada por el que suscribe.
14: Bueno,
13: ¿no?
14: yo os la materializo.
15: Claro, es eso por hablar también, pero es eso.
16: Pero entonces ves como es que se te va la fuerza por la boca.
15: No, yo no quiero teléfono móvil, yo quiero toda la vida. Nada, que sea,
16: pero que no.
15: Programa de televisión.
16: Que no,
15: eso hacerlo vosotros, y yo me encanta.
16: Pero que no es teléfono, pero vamos a ver, García, no seas melón.
15: Que
16: o sea,
15: sí.
16: Que tú...
15: sí, pero que no me apetece, no es un problema de melón, que no me apetece, que yo soy de cines, y por eso cada vez voy menos al cine, porque los cines están en las zonas desérticas de la ciudad.
16: Tú...
15: pues he cambiado todo, pero si yo no
16: estoy... Tú estás en el salón de tu casa, sí. Y muchos oyentes están en el salón de su casa,
15: sí.
16: Y dicen, oye, que el miércoles aquí ha salido el podcast de García y de Eduardo Torres Dulce sobre las películas mudas. Sí. Y entonces coges...
15: Yo no lo sabría hacer. O sea,
16: tú no sabrías hacerlo, pero
15: ni lo vería nunca.
16: Pero los oyentes, que son más listos que tú, sí sabrían hacerlo. Y entonces, en el salón de su casa, en el receptor de su televisión, no en el teléfono móvil, verían eso como si estuvieran viendo cualquier canal de televisión.
15: Te voy a decir una cosa, creo que las películas mudas no pagan ya derechos.
16: Pues por eso te digo que se puede hacer.
15: Por eso decías todo eso.
16: Claro, por eso te digo.
15: Yo creo que eso, tienes más de 100 años todas.
13: Pretende además no pagarlo. os he dado como dice Julián Álvarez, vuestro sueño, no, y ahora ya, pues ya
15: de hecho, sabes tú, no, yo creo que una película del 12 pues se hace más de ciento y pico años.
13: Pero Eduardo, me parece que hablamos hace tiempo, por ejemplo, la copia, que sería maravillosa ver la copia restaurada por con los viraos de El Príncipe Estudiante de Lubitsch, sí. A lo mejor resulta que como la tiene el MoMA, hay que pagarle al MoMA, pero fuera de casos excepcionales.
15: El MoMA no, ahí hay que tener un equipo de abogados contra el MoMA. Pero digo una cosa, la película de nuestra, la de La Aldea Maldita, joder, ¿sabes? Tiene que haber copias maravillosas, que es una joya.
13: Se aseguro que
15: La Aldea Maldita, Florian Rey. La gente no la conoce, esa película. Muchos cinéfilos no conocen La Aldea Maldita.
16: Yo no conozco.
15: Pues, fíjate, la versión muda, es impresionante. Eso es España, exacto, bueno, pero no lo sé. Tú dices lo de el MoMA.
13: No, que si quieres proyectar esa copia restaurada del MoMA, seguramente tendrás que pedir derechos para esa copia, El Príncipe Estudiante.
15: Que os quiero yo decir una cosa, por ejemplo. Dime un cuadro español, bueno, de Goya, de Velázquez, uno cualquiera que te guste. Uno
16: Las lanzas.
15: ¿Quién es el dueño?
16: El Prado
15: es el dueño del cuadro de Velázquez que pintó hace 500 años.
13: Y si citas a ese, tienes que pedirle permiso.
15: ¿Entonces
16: qué?
15: Que como para toda la vida, es el dueño de toda la vida de ese cuadro.
16: Yo creo que
15: de
16: sí.
15: Velázquez. Es un poco raro. O sea, que yo no puedo sacar una imagen de las lanzas, tengo que pagar al Prado. Poco raro, ¿no?
13: Técnicamente, probablemente sí. Estoy hablando
15: de vosotros que sois abogados, joder.
13: Porque forma parte del patrimonio del Prado.
15: No, si es patrimonio nacional, es patrimonio nacional.
13: Sí, claro, bueno, pues.
15: Claro, joder, es que de repente dices, ¿cómo? O sea, que me estás hablando que el Bosco es el dueño del cuadro de las delitas.
13: No, lo digo.
15: Está en el Prado.
13: Lo digo, José.
15: Es un poco raro.
13: Lo digo, José Luis.
15: No, digo por lo de las películas. Dice, oye, ¿cómo que eres el dueño que se hace ciento y pico de años?
13: Lo digo, José Luis, porque en muchos libros de pintura y de pintores siempre hay con permiso de cortesía de etcétera.
15: ¿Cuál es
13: la razón jurídica? No lo sé, porque hombre, eso también está
15: bueno, estás hablando de hace 400 años, dicen todos los derechos. Es un poco extraño.
16: No, pero yo creo que no sé, me parece que eso no tiene el mismo
15: peso. Es
16: que está aquí Eduardo, que sabe mucho más. Pero un cuadro o sea, una cosa es la propiedad y otra cosa es los derechos. Creo que no deben ser lo mismo. O sea, tú un cuadro es propiedad del museo que yo creo que el Prado puede decidir si salen o no salen las lanzas, a quién se le enseña las lanzas, si se hace una exposición itinerante sobre Velázquez, a dónde va.
15: Bien, y todas esas que historias. Nadie tiene derecho a sacar en una.
16: Yo creo que eso sí. O sea, si tú sacas en
15: una foto
16: foto de las lanzas y la utilizas, pues.
13: No lo sé, la verdad es que...

0: que está llena de tachones, pero si no llegará el Enrique Cerezo de Túnez te dirá, espera, que me gasta un dinero en ponerla bonito.
1: Tengo, vale, ¿cuánto tengo quieres una por copia él? Estupenda de la aldea maldita.
0: La aldea maldita que me gusta mucho dinero.
1: Oye, esto ¿cuánto vale? Me he gastado y por lo tanto quiero material.
0: Pues eso me parece justo. Y si no, por la otra, una antigua que tengas y de la filmoteca, de donde quieras. Pero en fin.
1: Bueno, está aquí metido en inteligencia artificial, ¿no? Derechos de autor del artista son los 70 años correspondientes. 70 años. Derechos fotográficos del museo, del museo, dice, uso personal y privado, se puede hacer foto, uso comercial o editorial. Los museos poseen archivos fotográficos oficiales y deberás solicitar una licencia o pagar unas tarifas de reproducción para poder usar sus imágenes en libros, webs o campaña. Que hay mucha gente que afortunado desgraciadamente no los paga, publican y dice que me demanden, ¿no?
2: No, pero monto el programa o no monto el programa.
0: No montes el programa.
2: ¿Ves cómo se lleva la fuerza por la boca?
0: Que no se me da la fuerza. Yo he dicho, la única cosa que haría es para un programa de televisión de películas mudas, eso es lo que yo he dicho. Pues no te he hablado de cosas de eso.
2: Pero que te da igual. O sea, tú imagínate que una nueva cadena de televisión se llama, en vez de la 5 o en vez de Telemadrid, se llama podcast. Estás haciendo un programa de televisión para esa cadena de televisión. ¿Y quién ve esa televisión? ¿Quién quiere? ¿Cómo? Como cualquier otro cadena de televisión.
1: No, se baja en este programa,
2: claro,
1: ¿no?
2: Claro, es lo único que tienes que entender, que ya sé que te cuesta, pero que al fin alguna vez. Entonces, ya está. O sea, es una cadena de televisión que tiene ese nombre y que lo ve en su pantalla de televisión o donde le dé la gana, pues tú también puedes ver la televisión en el móvil. Hay mucha gente que ve la televisión en el móvil.
0: Ya lo sé, que lee en el metro.
1: Y los partidos de fútbol.
0: Y la gente ya no lee en el metro, por ejemplo. Mira, con eso ya no hay libros. Hay muy pocos libros. La gente mira en eso, que eso no me parece mal. Ahora bien, eso necesita, si tú te vas a encargar, un equipo. Hay un equipo de producción. Señor. No, uno que tiene que controlar las películas. El Alfredo López Enamorado, que era estupendo, yo le decía, tal película, tal y tal. Bueno, esta tiene problemas, esta no, esta la podemos conseguir, ¿para cuándo la querría? 3 meses, no, esto no la podemos tener, antes la tiene. Eso no, es un equipo.
1: Un estudio
0: estudio.
2: Sí,
0: y que ilumine a alguien, ese estudio, que alguien lo filme.
2: Que ya me encargo.
0: Realización. Luego, promoción, producción, todo. O sea que eso es.
2: Que ya me encargo.
0: Si es como tú dices, un programa de televisión.
2: Que yo me encargo.
0: Sí.
2: Yo me encargo. Si tú te comprometes a hacerlo, yo me encargo. De toda esa infraestructura me encargo yo.
0: ¿Y eso cómo se llamaría?
2: Como tú digas.
0: No, digo, ¿y de dónde sale?
2: Coño, te lo vuelvo a repetir. Eso sale en... Eso está en lo que tú conoces generalmente como la nube.
0: Sí, pero ¿qué digo? ¿Puede ser de Cowboy de Medianoche? ¿Una coproducción con Cowboy de Medianoche?
2: Pues
0: o sea,
2: no sé,
0: Cowboy de Medianoche es un programa que tiene 25 años y ha creado una división en uno de sus programas, hablando de esto, Torres Dulce, tú, El Garce y tal, le dijeron, bueno, pues vamos a hacer un programa que sea Cowboy de Medianoche, colaboradores de Cowboy, no sé qué, no sé cuándo, en donde una vez al mes vamos a proyectar una película,
1: es que... tal. Es que habría que crear una entidad jurídica para hacer eso.
0: Bueno, es una productora de cine.
1: Evidentemente.
2: Yo, en el terreno jurídico, yo siempre me inclino ante la sabiduría de don Eduardo, ahí no tengo nada que decir.
1: Pero
2: yo,
1: bueno,
2: yo
1: no,
2: lo único
1: no,
2: que...
1: no tiene ningún problema, luego tiene problemas fiscales o cualquier cosa así,
2: también etcétera. Le podemos preguntar a los oyentes que están escuchando esta discusión en directo, porque esto no está en el guión, tengo que reconocerlo.
0: Esto es Cowboys antiguo.
2: Esto es Cowboys antiguo, antes de que el guión de Ríos lo cargara. Pues si les suena razonable esa idea, si a ellos les interesaría o no les interesaría, si les gustaría que Cowboys...
1: Eso es importante porque contarías con la base de Cowboys,
2: claro,
1: que siempre...
2: Claro, porque
1: fuerte.
2: Una cosa es lo que nosotros
0: estaría, si hiciéramos el primer programa estarías tú, Luis, él y yo, estaríamos claros, porque ¿cómo
1: sería
0: nació,
1: justo y necesario.
0: ¿Cómo nació esto? Entonces,
1: ¿qué película escogerías para
0: 2001.
1: empezar?
0: 2001, que es muda. ¿Has visto que es una experiencia... sensorial, no hay prácticamente palabras, es una película muda, casi. No, hombre, no. Habría que elegir una para...
2: Pero sí, hay que
0: llevar al Bardo y poner una de los que le gustan, una de Friedland, ahora. Metrópolis, por ejemplo, que es el futuro, sí. Y ha añadido todo, la gente de la ciencia ficción, de todo, las ciudades, la inteligencia artificial, los robots, ellas son dos. Metrópolis sería una película...
1: Esa va a durar más de 2 horas.
0: Bueno, Metrópolis, pero bueno, y explicar bien la lucha

0: El capital, el joder, que son lo que menos me gusta a mí, ¿verdad? Los pobres, el trabajo, todo eso con los
1: las
0: otros.
1: Élites.
0: Pero bueno, se puede empezar con una más divertido, con la quimera del oro de Charlot.
2: La mujer, que tú digas, tú me das una lista.
1: El chico que no lo he visto.
2: Ahora en tus posesiones, día que digas, no tengo ganas de seguir escribiendo, que estás escribiendo el libro, porque estás escribiendo, todos los veranos estás escribiendo un
0: libro.
2: No,
0: esto no estoy haciendo bien. Voy a hacer una especie de solo un prólogo, algo que ya he escrito y que voy a sacar, pero que no...
1: La va a tener medio descanso.
2: Bueno, pues entonces, en uno de esos medios descansos,
1: tener en cuenta,
2: haces una lista de 100 películas mudas y me la das. Y yo te digo, al cabo de poco tiempo, podemos conseguir unas copias razonables. Gratis el amor, naturalmente, porque...
1: Bueno, las copias tienen que ser buenas, porque
2: hay
1: muchas películas mudas que desgraciadamente, casi todo el mundo te dice que realmente no estás viendo el cine mudo en las condiciones en las que se veía el cine mudo.
0: Primero habría que hablar con nuestro querido Enrique Cerezo. Es decir, ¿qué tienes mudo bueno? Bueno, además de la Aldea Maldita.
1: Antonio Muñoz Paredes
2: tiene todo el cine mudo del universo mundo.
0: Pero le corresponde a él, no hay que pagar ni nada.
2: Las películas que hayan pasado, las
1: que tenga Antonio Muñoz Paredes, seguro que no. Se le pone como productor del programa.
2: Claro.
1: Antonio Muñoz Paredes o cualquier otro colega.
2: Te estás animando poco a poco.
0: Se está quedando. Parece un programa de radio, parece la charla que tenemos siempre.
1: Bueno, bien. Yo ojalá se decidiera, porque a mí me parece muy atractivo
2: queda constancia de que
1: hay que morir con las botas puestas.
2: Yo siempre he brindado. Y entonces dices, bueno, ¿nos pagarían unas monedas? Pues esto funciona de la siguiente manera. Tú colocas un producto audiovisual en esa cadena de televisión que se llama podcast, ¿vale? Y entonces eso tiene un impacto, es decir, un número de descargas, de espectadores. Hay gente que lo ve y dice, ¿cuántos lo han querido ver? 100.000. Bueno, pues entonces eso ya interesa a esa cadena y entonces tú empiezas a monetizar esas... ¿Cómo? No tengo ni idea. Ahí sí que todavía no he hecho yo el máster.
0: Eso Luis Enrique se encarga.
2: Y entonces, ¿eso nos va a reportar algún tipo de recompensa económica? Probablemente modesta, pero... Probablemente sí.
1: O sea, que decir, hombre, a mí hace ese programa que me gusta.
0: Con vosotros, pues la verdad es que no lo leíamos por dinero.
2: Bueno, pero ¿ha quedado claro que la oferta está planteada en términos formales, etcétera? Luego ya no digáis que
1: yo digo que sí, pero depende.
0: No, que a mí de hacer eso
1: directea.
0: Lo que me gustaría es que fuera como una prolongación de Cowboys. Que un programa de radio dio pie a, ¿cómo dices tú que se llama? Podcast, ¿no?
2: Podcast, sí, pues no lo digo yo, en realidad.
1: Sí,
2: ya lo dice hasta la radio.
0: Yo paso a una especie de tributo al cine mudo, con lo cual crearon una vez al mes un programa donde pasaba una película muda, tal, no sé qué, no sé cuánto, tal, que luego ves que la gente le gusta mucho, pues coño, dos veces al mes, poner dos películas al mes, pero bueno, no lo sé. ¿Cómo sería eso? Pero en fin.
1: Uno al mes me parece poco.
2: Podcast es una palabra que lo acabo de consultar, no está en el diccionario de la Real Academia todavía. Podcast.
1: Pues debe ser de las pocas palabras que la Real Academia.
0: ¿Cómo la traducirías?
1: Dicho, aquí estamos.
2: Ni la más remota idea.
0: Podcast, ¿cómo traducirías esa palabra?
1: No tengo ni la menor idea.
0: ¿No?
1: Porque no domino el inglés ni de lejos. Por cierto.
0: ¿Una proyección de un programa?
1: Aprovecho para decir una cosa que me llama la atención. Voy cada vez a reuniones y oigo una expresión que se ha puesto de moda ahora y te dicen, oye, eso es un déjà vu. Y yo,
0: discretamente
1: digo, ¿querrás decir déjà vu? No, bueno, hombre, pero es que ahora en castellano digo ya, pero no dices, por ejemplo, good morning, ni esas cosas y tal, ni table o cualquier otra cosa. No, ya, bueno, es curioso, todo el mundo está diciendo déjà vu.
0: Con B, déjà vu.
1: Sí, déjà vu.
0: Déjà vu.
1: Y yo digo,
0: déjà vu,
1: claro. ¿Te refieres a déjà vu? Hombre, ya, no, pero es que...
0: No, no. Estoy de acuerdo contigo.
1: Es curioso.
0: Déjà vu.
1: Bueno, el déjà vu.
2: Eso abre una polémica que si queréis ahora hacemos, pero es que hay que oír una canción. Don Eduardo.
1: Sinatra. No puede en mi despedida o no despedida.
0: Si no hacía falta ni que dijeras, ¿cuál va a sonar?
1: No. Pues esta es una de mis canciones, es de esa parte de Capitol en el que hacía LPs temáticos, por decirlo de una forma, y es, el título además le va a Sinatra como Only the Lonely, solo el solitario.

0: Bonita canción. Y ahora ya os digo que dentro de 5 minutos tenemos que hacer otra canción para que el bardo
1: así vamos
0: se nos aparezca.
1: De retardados. Pues esto me parece un déjà vu, ¿eh? Que vamos retrasados.
0: Con lo del déjà vu, ojo, porque con lo del déjà vu habría gente que con razón podría replicar, ¿eh? O sea, porque hay cosas que sí que hemos castellanizado. O sea, nadie hizo un DVD.
2: No, pero yo siempre he oído desde de Jovi.
1: Es una cursilada y una ordinariedad de ser déjà vu. Déjà vu.
2: Está en tu cabeza otra vez.
1: Déjà vu.
2: Un recuerdo de repente, uf, sí. Me recuerda.
1: Pues ahora mismo, y sobre todo son, en términos muy profesionales, tú no dices, ¿cómo dices wishful thinking o cualquier otra expresión de estas que se aprende en inglés, etcétera?
2: Good morning, por
1: eso. Good morning. Tú no dices, no, lo pronuncias en inglés y llega el francés y dice, lo pronuncias a la española.
0: Pero
1: pues
0: tú dices
1: no.
0: Miami, no dices Miami.
1: No, pero eso, hombre, eso son las ciudades. Ahí entramos dentro de esa bueno, y lo depende. Siento porque me van a poner a parir. Esa tontería que ha hecho el Deportivo de La Coruña, de cambiar el nombre, ¿no? Ya hicieron la tontería de A Coruña, que es que voy a Coruña, ¿no?
2: Pero, sí, pero a mí me va a costar trabajo decir Deportivo de La Coruña.
1: No, yo voy a seguir diciendo, igual que digo La Coruña.
2: Deportivo de La Coruña.
1: Y si estoy hablando y digo Lérida, y gente dice, querrás decir Lleida, ¿no? Yo quiero decir Lérida, ¿no?
0: Ya he hecho una pequeña investigación para que sepamos todos, yo tampoco lo sabía, ¿qué significa podcast? La palabra podcast es un acrónimo formado por la fusión de dos términos. iPod, el famoso reproductor de música de Apple, y broadcast, que significa broadcast, transmisión o emisión.
2: Una emisión, el broadcast este.
0: O sea, es una emisión
1: a través de
0: los iPods. Pero vamos, no.
1: Eso sería inicialmente.
0: Eso pues, sería inicialmente.
1: Bueno, ahora, naturalmente, hay gente que está oyendo... Yo es que no resisto mucho con los cacharritos esos, que la verdad es muy, se oye estupendamente bien, pero no resisto más allá de un cierto tiempo con los cacharritos estos colocados en
0: el... Ahora hay unos maravillosos de toda la vida.
1: Vaya, pero vas ahí con esto como si estuviéramos aquí en la radio, como esto, si nos ponemos estos aquí en la radio, ¿no?
0: La gente ya ha perdido la vergüenza por eso.
1: No, sobre todo van los futbolistas. Y los cantantes, sí, raperos de estos y tal, igual aparecen con...
2: Y así no hablan con nadie. Van fuera y ya está, eso.
0: Todos los futbolistas llevan las, bueno, y es cada vez más frecuente, la gente va, hablando, te si puede servir para hablar por teléfono o te puede servir para escuchar una.
1: Digo, dice José Luis, hace 50 años, dice, un loco hablando solo por la calle, dice, hablando, ya, y a grandes voces además, pero ¿dónde va a ser loco?
2: Y luego, en este mundial de fútbol, lo que sí podemos decir que se ha ratificado que la imagen supera la tragedia. Hemos visto todos que han perdido un equipo, la gente como llorando, y el momento que veían que la cámara les cogía, saltaban de júbilo y alegría. ¡Ah! Dije, coño, si estaban hecho polvo.
1: La banalización del mal.
2: Sí, luego quiere decir que tenía razón McLuhan, con el medio caliente y el medio frío, ¿no? Y de repente, triste, han perdido tu equipo, han perdido su y te ponen y se dan con el codo.
1: Es curioso, incluso desde el punto de vista de la realización, cuando te ponen, que se ve fatal, dicho sea paso, la cámara del árbitro, ¿no? Sí. Te ponían la cámara del árbitro y se ve fatal. Se difumina, se mueve, etcétera.
0: Sí, lo que pasa es que te da una perspectiva que hasta ahora no existía. O sea, que...
1: Sí, pero no sé si te aporta mucho.
0: Sí, esa, sí. No lo sé. Pero sí,
1: no,
0: esa...
1: yo, hombre, ahora habría que comparar, pero yo recuerdo las impecables retransmisiones de Ramón Díez con las cámaras que tenía. Entonces, claro. Tenía 3 o 4 cámaras, no sé exactamente, ¿no? Veía los partidos de fútbol de una forma... fantástico.
2: Sí, pero ahora tú ten en cuenta que vas a llegar a verlo como si jugaras en un futuro inmediato. Habrá, en vez de arriba que pueda haber una dura, habrá algo como tenderán unos cables, lo que sea, de lado a lado, de portería a portería.
1: No, si existen eso en los campos de fútbol.
2: Pero ya vas a ver, pero vas a ver ya el partido directamente. O sea,
1: genitales,
2: como bajará a veces.
1: En los campos de fútbol tienes todo un entramado de cables para eso.
2: Sí, pero que todavía no hemos visto que acompañen las jugadas desde arriba, que vayan a tirar, que cuando tiren una falta, ¡bum!, se vaya con el balón, pero que llegaremos a verlo, pero en fin, eso es...
1: Bueno, eso lo hizo Abel Granz, ¿no? Cuando puso una cámara en Napoleón, disparaba los cañones y la cámara, no sé cuántas cámaras rompería, iba adentro y se ve, es un prodigio de tecnológico el Napoleón de Abel Granz.
2: Muda, ¿ves tú? Esa es una joya que la han intentado copiar todas, hasta Ridley Scott y todo, es muy difícil.
1: Yo creo que patrocinó la restauración Coppola.
2: Sí,
1: con ese historiador que lo conoce Antonio Muñoz Paredes, que es Kevin Brownlow, que ha recuperado
2: y creo
1: mucho.
2: Que su padre puso música para sí, la banda sonora. Sí. Carmine sí, Coppola, Carmine me parece. Coppola, yo sí, creo que también, sí, ¿no? Bueno, pues fíjate, un día dices, vamos a poner el... Pero eso son 5 horas, ¿eh?
1: No, sí, claro, no, no sé si entraría dentro
2: por partes,
1: del negocio, pero había que ponerla por partes. Sí, un día 2 horas y media y el día siguiente otras 2 horas y media. ¿No?
0: Bueno, sí, vosotros ir madurando ahora en vuestras posesiones la idea que aquí...
1: No, si el que tiene que madurar las posesiones en las posesiones es este señor, que haga la lista.
2: No, no, ahora, no, verdad, no, es eso, no, no,
0: verdad, primero, verdad, si quiere hacerlo.
1: Ah, bueno, no, porque, claro, por supuesto. Porque...
2: No, primero, ¿cómo? Si esto se hace, ¿cómo se hace?
0: No, eso no te preocupes.
2: ¿Qué estudio para eso, hacerlo? La,
0: eso no,
2: hay una producción que yo que eso, encargo, que todavía yo, si me acuerdo.
0: Que me encargo yo de eso. Bueno. Confía en mí. Confía en mí.
2: Hay que unir gente.
1: Dios mío, Dios mío.
0: Fíjate de la Virgen y no corra.
2: Tienes que hacer el trabajo de Ramón Colón, de López Enamorado, de los jefes de producción.
1: Ya no es el jefe del sindicato. Ya es Special One, que diría Mourinho, pero sobre todo es Dios. Confía en mí.
2: Qué pena.
1: Hijo mío, confía en mí. Te dice el Dios del podcast. Garci, confía en mí. Confía en tu padre.
2: Qué pena que no esté Chencho para que diga, no creéis en él. Él lo va a hacer todo, claro. Yo estoy contigo, venga, y bueno, voy a salir.
0: El bardo, ¿qué dice el bardo? ¿Qué pasa con su poema? Venga. Así que vamos a oír el poema del bardo, y tú, ¿qué canción le será?
1: Pues Tony Bennett, I Left My Heart in San Francisco. Dejo mi corazón en Cowboys de Medianoche, y que sea, y que sea lo que la democracia...
2: El del Cable Car, que dice,
0: pues venga,
2: que
0: vamos a escuchar.
3: The loveliness of Paris...

0: Cowboys, amigos, hoy traigo un poema que se llama Instante Eterno. Va dedicado a Conchita Gammani y con mucho cariño también a todos los demás Cowboys. La primera Cowgirl indudablemente es Conchita. Instante Eterno. Mi Chevrolet prestado recorre la autopista a 200 kilómetros por hora, o algo así. A mi lado, una rubia reposa su cabeza sobre mi hombro. Está dormida. Siento el pulso de la sangre en su sien. Es un latido azul. El coche devorando kilómetros a toda velocidad. La rubia que duerme junto a mí y el latido que brota de su sien me devuelven la juventud perdida. Detienen los relojes, me regalan un instante eterno con derecho a gozar del paraíso. La vida, algunas veces, es así de gentil. Hay un homenaje a Pessoa, que tiene un poema muy bonito, se llama Al volante del Chevrolet. El Chevrolet prestado, el primer verso, se lo debo a Pessoa. Un abrazo muy fuerte para todos.
1: Excepcional, Eduardo, como siempre.
2: Como siempre. Oye, yo quiero, ¿cómo se dice? No, recomendar, vender el libro del romancero de Luis Alberto. Los 50 poemas que he elegido yo, porque nació en el año 50 y que de verdad merece la pena, no porque las haya elegido yo, que son muy buenas, muy buenas, muy buenas. He elegido en todos los aspectos y te da una imagen de él fantástica. Y además que yo le he puesto un comentario.
3: Yo ya lo he comprado y a ver si a la vuelta del verano me lo firmáis.
2: Y que te lo firmamos los dos. Que
1: bueno,
2: está
1: señores,
2: muy bien.
1: Ha sido un placer auténtico estar de
2: el último.
1: Bueno, que
3: The Last.
1: Confiad en mí.
3: Acaba Cowboys y empieza el podcast. To be continued.
1: Don Eduardo Torres. Don José Luis.
2: 25 años después.
1: Queridos oyentes, hasta el mes de septiembre.

0: Hola, ¿qué tal? Muy buenas noches. Bienvenidos al Primer Palo cuando son las 11:30 de la noche, una hora menos en Canarias. Está saludando un tema, una canción que no es muy habitual que suene en este programa. ¿Por qué tenemos este ritmo? ¿Por qué tenemos esta música? Pues porque no hay fútbol, pero sí que hay boxeo. Y es que mañana a las 7 de la tarde en La Cartuja se celebra la velada de Ibai Llanos. Y a mí me hace muchísima ilusión saludar a estas horas de la noche a Edu Aguirre. Edu, ¿qué tal? Muy buenas noches.
1: ¿Qué tal, María? ¿Cómo estáis? Buenas noches. Aquí estamos ya en Sevilla, hemos cenado y vamos a ir a dormir, a descansar, que mañana es un día grande.
0: Queda muy poquito. ¿Cómo vas de nervios? ¿Hay nervios o no?
1: No, la verdad que no, María. Estoy bastante tranquilo. O sea, yo entiendo que a medida que se acerque el momento de salir ahí, al final son 80.000 personas y en redes sociales una barbaridad, irá subiendo un poquito las pulsaciones, pero estoy muy tranquilo. Estoy muy tranquilo, han ido toda la gente que me quiere, mi familia, o sea, ahora estoy tranquilo por ahora.
0: Qué bien, te veía esta tarde en el pesaje. Oye, ha sido un cara a cara calentito, Gastón, que es tu rival argentino, ha querido un poco encender la llama, por así decirlo, pero has templado bien los nervios.
1: Sí, bueno, al final es la tensión del momento, ¿no? A mí me importa lo que pase él y yo en el cuadrilátero dentro de menos de 24 horas. Si quiere calentar, que caliente, pero nos vemos las caras mañana.
0: Oye, ¿qué es lo que más te ha costado de la preparación? Porque los que te conocemos sabemos que eres una persona súper disciplinada, que eres muy deportista, pero claro, prepararse para una velada yo creo que ya son palabras mayores.
1: Sí, porque, María, al final yo he hecho mucho deporte, pero el boxeo es un deporte muy muy muy diferente, muy concreto, ¿no? La preparación es muy específica, en el que tú necesitas un cardio con unas pulsaciones que suban mucho, luego bajen, vuelven a subir, bajan. No es como hacerte una maratón, ¿sabes? Es entrar en la zona 4 durante mucho tiempo, volver a bajar y recuperar. O sea, entrar en la zona 4, para que la gente lo entienda, es tener pulsaciones 180 durante 20 segundos... Es complicado el tema del cardio, es un poco lo que me ha costado con alguna lesión, pero bueno, han sido momentos duros que ya han pasado y ahora toca disfrutar.
0: Oye, ¿en qué orden peleas? ¿Se salen ya, verdad, los órdenes de los combates?
1: Sí, la tercera pelea. Será sobre las 9 de la noche o así.
0: ¿Te viene bien? Es decir, ¿es lo que tú tenías en mente, lo que tú preferías o te daba igual?
1: No, perfecto, me daba igual, pero mira, perfecto, 9 peleo y a las 10 estoy ya celebrando con mi gente, incluso para ir a cenar o lo que sea, así que guay.
0: Pues Edu, que no te quito más tiempo, que te dejo ya descansar, que estoy convencida de que mañana va a ser un día muy bonito para ti, y decirte que estamos muy orgullosos, porque no es fácil prepararse, entrenar de esa manera, compaginarlo con el trabajo, y tú lo has hecho. Te mando un abrazo enorme y toda la suerte del
1: mundo. Gracias, María, gracias a todos, os mando un beso fuerte, ¿vale?
0: Un beso. Que es que está muy de moda esto del boxeo, había mucha gente conectada esta tarde viendo los pesajes, viendo el cara a cara. Le decía Gastón a Edu, se le leían los labios, la concha de tu madre, que es algo muy argentino. Bueno, yo espero que mañana Edu le pueda contestar, estoy convencida de que lo va a hacer y va a ganar. Y saluda a la gente que está esta noche conmigo, que hoy somos muchos, estoy muy feliz. David Sánchez, ¿qué tal? Buenas noches.
2: ¿Qué tal, María? Muy buenas noches.
0: ¿Eres tú de boxeo o no?
2: A mí me encanta el boxeo, toda la lírica alrededor de este maravilloso deporte, a mí me ha gustado siempre. Y además sé que hay mucha gente aquí en Es Radio, como Juanma Rodríguez, que es un auténtico apasionado del cuadrilátero.
0: Sí, es verdad. Sí. Debuta en radio, yo creo, Rodri Cáceres. ¿Qué tal? Buenas noches.
3: Muy bien, encantado de estar aquí, gracias.
0: Encantada de que estés aquí. Hemos estado esta tarde en Valdebebas disfrutando de ese Real Madrid-Alcorcón. Ahora lo vamos a comentar. Y también por línea, que también, aunque no se les vea, no están de cuerpo, pero sí de espíritu, como se suele decir. Sergio Fernández, Conexión París, ¿qué tal? Muy buenas noches.
4: ¿Qué tal, amigos? ¿Cómo estáis? Cómo me alegro de escuchar a tanta gente.
0: ¿Has visto que bien acompañada estoy? Y cómo no podría faltar un viernes, Látigo Serrano, ¿qué tal?
5: ¿Qué tal? Yo los viernes no me los pierdo. Aquí, preparando la maleta, me pillas.
0: Eres ya un fijo, ¿eh? Tú eres, Látigo, tú estás muy fuerte, porque la gente aquí en la radio nunca te ha podido ver, yo creo que nunca has venido al estudio, pero si se meten en tu Instagram, Látigo es un tío que se cuida. ¿Tú eres de boxear o no?
5: No he boxeado, he boxeado haciendo guantes, no contra nadie. Me gusta y es un deporte además súper intenso, pero me gusta verlo, sí. Soy muy consumidor de boxeo porque es un deporte que me atrae, ¿sabes? Igual que en la UFC no le cojo el punto, el boxeo sí me gusta.
0: Bueno, pues está también al otro lado del teléfono un jugador que también se cuida mucho, pero boxear espero que no boxee. Está prohibido boxear, Luis Vacas, jugador de la agrupación deportiva Alcorcón. ¿Qué tal? Buenas noches.
3: Hola, buenas noches, ¿qué tal?
0: Y es que, claro, esta tarde se ha disputado ese Real Madrid-Alcorcón, ha sido el primer test de José Mourinho, estábamos todos pendientes de cómo salía Mou, se ha hecho de rogar, tocaba el césped, le daba una patadita al balón, pero enfrente tenía un equipo que para ellos también, para el Alcorcón de Fran Justo, era su primer test, y desde luego, Luis, que las sensaciones yo creo que han sido muy buenas, 1-0 ha acabado este partido y de penalti.
3: Sí, la verdad que nosotros empezamos a entrenar el lunes, la verdad que llevamos muy poco tiempo entrenando y la verdad que han venido muchos chicos nuevos y era un poquito una incertidumbre, ¿no? Enfrentarnos a todo un Real Madrid con todo lo que tiene y nosotros siendo nuevos, llevando tan poco tiempo, pero bueno, la verdad que las sensaciones han sido bastante buenas.
0: Más allá de las sensaciones del partido, me imagino que es una experiencia bonita, por mucho que sea un partido de entrenamiento, el poder ir a Valdebebas y tener enfrente a Hausen, a Trent, a Arda Güler.
3: Sí, por supuesto que sí. La verdad que bueno, jugadores que son la mayoría o han sido internacionales con sus selecciones y eso al final atrae mucho a la motivación nuestra de poder jugar contra cada uno de ellos y la verdad que se ve el talento que tienen y motiva a enfrentarte a ese tipo de jugadores.
0: ¿Hay alguno que te haya sorprendido especialmente al verlo en persona? Tienes una foto muy bonita con Camavinga que me imagino que esa irá directa a tu Instagram. No sé si es el que más te ha sorprendido o no.
3: Sí, físicamente sí, tío. La verdad es que lo ves en persona y está fuerte por lo toque por donde lo toque. No, la verdad que sí que me ha sorprendido.
0: Y como Mourinho, ¿qué? ¿Has podido cruzar alguna palabra o no? ¿Te ha sorprendido algo del portugués? Porque nosotros estábamos súper pendientes de él y fíjate que a la prensa nos ha puesto bien lejos, ¿eh?
3: Sí. No he podido cruzar tampoco, como estaba centrado en el partido. Además, después sí cuando en el segundo tiempo sí he estado viéndolo desde el banquillo y demás, pero no he podido escuchar nada ni ninguna indicación que estuviera dando ni nada. O sea que no he podido tampoco verlo mucho.
0: Oye, al que sí se le escuchaba además perfectamente era a vuestro técnico, a Fran Justo, que le hemos visto que tiene bastante carácter. ¿Os aprieta mucho o no?
3: Sí, Fran, la verdad que es muy, muy buen tío, aparte muy buen entrenador, pero sí, tiene carácter, ha apretado al árbitro, la verdad que en eso sí tiene ese puntito de picardía.
0: Oye, además, más allá del Madrid, más allá de este partido, os hemos visto a ti, a todos vuestros compañeros, con la nueva camiseta del Alcorcón. Además, tú eres el que ha grabado ese vídeo para presentarla. ¿Cómo ha sido la grabación de ese spot?
3: Pues la verdad que Alex, que es el que lleva la comunicación y el marketing de Alcorcón, se lo ha currado bastante y fue toda la mañana de rodaje y demás y bueno, pues fue un poco llevó a un florista, a una floristera, a un alfarero, así, hacer un poquito como que la camiseta era como el club que era hecho con barro, desde el barro y así un poquito con valentía, alegría y demás.
0: Oye, pues yo te tengo que decir que para mí es un honor que seas tú la imagen de la nueva camiseta, que muchas gracias por estar con nosotros esta noche y estoy convencida de que os va a ir genial esta temporada. Luis Vacas, muchas gracias y muchísima suerte.
3: Muchísimas gracias, ojalá sea así.
0: Un abrazo. No sé si vosotros habéis visto también por Real Madrid Televisión que emitían el partido, si habéis podido ver esos primeros 20 minutos. ¿Qué impresiones sacáis? Sí que es verdad que el Real Madrid tenía muy poquito, le faltan, por así decirlo, los pesos pesados. Fede Valverde, por ejemplo, estaba viéndolo desde la grada. Pero yo creo que ha sido un buen partido para una primera toma de contacto.
6: Sí, sólido. Bueno, un poco siguiendo esta línea del año pasado, ¿no? Practicando sobre todo esas salidas desde atrás con Hausen. Hemos visto que han jugado con tres centrales, carreras un poco más arriba. Más tanto uno le hemos visto atrevido, que es necesario ver que coja confianza este chico, ¿no? Sobre todo después de la temporada anterior. Así que sobre todo como primera toma de contacto y para ir teniendo buenas sensaciones, me ha parecido un partido bastante bueno.
0: Sergio Látigo, ¿habéis visto algo vosotros?
4: Sí, yo lo he visto, la verdad. Y bueno, del 4-3-3 que se rumoreaba por ahí que estaba entrenando Mourinho, ni rastro.
2: Nada.
4: No sé, Claro, esto es como todo, ¿no? Cuando lleguen no solo los buenos, sino las estrellas, que además son los buenos, pues muchas de las cosas que hoy ves a nivel táctico seguramente desaparezcan. Yo sí he visto al equipo más junto que de normal, y eso que en pretemporada es complicado exigirlo, y me ha llamado un poco la atención cuando estaba defendiendo el equipo, que defendía en 4-2-3-1, un poco... Tengo la sensación de que quiere que Bellingham sea el que haga de Gonzalo a la hora de ir a presionar y proteger un poco a Mbappé. No sé si os acordáis el Barça con Flick, con Lewandowski, que hacía exactamente lo mismo, sí, que lo metía un poco por detrás de el supuesto delantero a la hora de presionar, y creo que va a buscar algo así, y que el Madrid va a dejar de presionar con más futbolistas y solo lo va a hacer con uno, y que va a ser un equipo que se protege y que tire contras.
2: A mí me ha gustado mucho la movilidad de Mastantuono y de Güler, a pesar de que ha tenido Güler esa...
0: Güler ha fallado el penalti
2: esa circunstancia
0: en el primer minuto
2: del fallo del penalti, pero bueno, es una primera toma de contacto. Ni siquiera se hablaba de partido amistoso, sino de partido de entrenamiento. O sea, que es que ni siquiera ha sido un partido como tal. Creo que es el momento de valorar un poco los futbolistas jóvenes que tiene el Real Madrid. Vamos a ver lo que pasa con todos ellos, sobre todo con el tema de Mastantuono, porque la gente dice que va a salir seguro, y yo no lo tengo tan claro, fíjate lo que te digo.
0: No, pues fíjate que yo creo que lo de Mastantuono para mí es...
2: No sé, yo creo que le ha dado bastante importancia. Hombre, no tiene mucho más efectivos Mourinho para contar, porque ha contado mucho con la cantera, con Cestero, con Yáñez, bueno, con Gabri Valero, con jugadores que lógicamente o van a estar en el Castilla o van a salir cedidos o van a salir traspasados. Pero no sé por qué me ha dado la sensación de que viendo cómo ha probado a Mastantuono en diferentes posiciones, a Güler también, más arriba, más medio centro, más media punta, no sé por qué me da a mí que quiere ponerle a prueba por si acaso le pasa como a Gonzalo, que al final puede tener un hueco en la primera plantilla esta temporada. No sé si será así. A mí es que como no lo he visto, no hemos visto.
0: No, no, la verdad que no hemos podido disfrutar de él, pero
2: me gustaría verle un poco, no sé.
0: Creo que va a tener muy difícil convencer a Mourinho, lo veremos. Látigo, ¿tú con qué te quedas?
5: A ver, yo del partido no saco ninguna conclusión, porque es que los futbolistas que han jugado, bueno, son los que llevan 2 semanas entrenando, Güler solo una, pero es que falta todo el equipo. O sea, es que yo creo que Gonzalo va a salir, creo que Mastantuono va a salir, creo que a Camavinga le van a apretar una enormidad para salir, y entonces, porque es que en realidad que un jugador como Mastantuono, que tiene 19 años recién cumplidos, o los cumplía en agosto, creo que no se ha cumplido todavía, tener por delante a Fede Valverde, a Brahim, a Güler, a Rodrigo Goes, cuando dice que no va a jugar, es que no va a jugar nada más que el día este de la Copa de la Ponferradina. Entonces, es que no es inteligente para un jugador así tenerle de jugador número 21, porque además Mourinho, y viendo los fichajes que está haciendo, más la opción de incorporar a un futbolista como Rodri, es decir, está fichando tíos mayores de 28 años. ¿Y por qué? Pues porque a él le han exigido ganar, y dice, muy bien, pues voy a poner la artillería pesada desde el minuto uno. Puede que el primer partido pues no juegue Cucurella y juegue Carreras, porque Cucurella va a llegar el último, pero Mourinho va a ir con todo desde el minuto uno, y eso implica pocos minutos para los que no sean de ese núcleo duro, por lo menos al principio. Luego ya veremos, pero que estamos a 24 de julio, es que quedan 37 días de mercado, es que queda mucho.
0: Queda mucho tiempo. Yo lo de Mastantuono me enseñaba David, sí que es verdad que podíamos leer en el diario Marca eso de Mastantuono se gana Mourinho. Yo creo, sinceramente, y lo siento por el chico, que no hay una forma, ni una fórmula posible para que esta pretemporada Franco Mastantuono se pueda ganar a José Mourinho. Es que lo veo absolutamente descartado. Igual que a Gonzalo. Sí que creo que hay una posibilidad de que se pueda quedar. Además, a mí el chico personalmente me gusta mucho. Yo lo de Franco Mastantuono es que creo que va más allá de una cuestión de rendimiento. Pero creo que le está pesando mucho el Real Madrid.
2: Pero si no le interesa a Mourinho Mastantuono, aunque sea un partido de entrenamiento como el de hoy frente al Alcorcón, no hace que se mueva tanto en el terreno de juego buscando una posición, a ver cómo te desenvuelves por banda, a ver cómo lo haces aquí de media punta, a ver cómo lo haces de enganche. No sé, a mí me ha sorprendido muchísimo que le diese toda esa oportunidad, por lo menos lo que hemos visto, claro, todas esas oportunidades de moverse por zona de ataque, a ver por dónde te puedo colocar, no colocar, pero a ver si me puedes sorprender de alguna manera para que te puedas ganar un puesto en la plantilla. Yo sinceramente me ha sorprendido mucho, y yo de verdad no descarto que se pueda quedar en el equipo, no como en el tema de Gonzalo, que yo creo que no va a tener un perfil de futbolista como como el madrileño en la plantilla, un 9 puro, pues como lo tenía la selección con Borja Iglesias, aunque luego no jugase. Pero yo me ha sorprendido mucho, de verdad, lo de Mastantuono, de verdad. Me ha sorprendido mucho en el día de hoy. Y no sé si ya leyendo ayer la información de Pablo Polo en el diario Marca y viendo hoy lo que he visto en lo poco que hemos podido ver del partido de entrenamiento, a mí me ha sorprendido mucho y a lo mejor pues estamos hablando de que se puede ganar
5: un hueco. Son informaciones de toda la vida de Dios. Es decir,
2: sí, de toda
5: la pretemporada. Al día anterior era Gonzalo se gana a Mourinho. Te voy a contar la siguiente. Fede Valverde vuelve como un toro. Te voy a contar la de la semana que viene. Vinicius impresiona su estado. Esto es todos los años lo mismo.
2: Pero es más
0: Oye, Látigo, un momento, que no te he escuchado toda la semana y sí que me interesa saber tu opinión. Porque efectivamente, como bien apuntas, son informaciones de todos los años, de todas las pretemporadas. El tema de Fede Valverde, ¿tú cómo lo ves? Porque hemos tenido mucho debate. A mí, cuando termina la temporada, lo que me dicen es que si llegaba una buena oferta por él, salía. Pero claro, lo vemos el otro día volver con esas declaraciones en Real Madrid Televisión, siendo primer capitán del equipo. ¿Ha cambiado algo o no?
5: Yo no me consta que haya cambiado nada. De hecho, no me consta que se cosiera nada de lo que ocurrió el año pasado. Es decir, cada uno se fue con su selección y los que no fueron convocados, pues se fueron a Ibiza. Y no se curó nada ni se cosió nada. Entiendo que Mourinho habrá hablado con él o en algún momento hablará con él. Y cuando lleguen los agraviados, o los junta, o Valverde pide perdón, o nada, o se deja eso larvado allí y ya se volverán a pegar. A mí no me parece buena idea que eso no
0: Esperemos
5: se cure.
0: Esperemos que no se vuelvan a pegar.
5: Claro, no, pero hombre, si eso acabó como acabó, nadie ha pedido perdón a nadie, el club impuso una sanción y a uno de los afectados lo ha renovado hasta 2031, es evidente con quién parece que está el club, y yo creo que es que, por supuesto, que si llega una buena oferta, el Madrid vendería a Fede Valverde. El problema es que no ha llegado oferta, ni buena ni mala. Ese es el problema, y que Fede Valverde tiene contrato y no se quiere marchar. Eso o lo cose Mourinho o eso queda ahí, vamos.
2: Yo creo que es un error darle la capitanía a Valverde. Esa es mi opinión, a lo mejor muy personal y muy dura. Creo que viendo lo que pasó la temporada pasada, cerrar una herida en falso, o se ponen las cartas sobre la mesa y vuelve la cordialidad y un tono que faltó en toda la temporada entre dos o más jugadores, pero dos seguro, ya lo mismo, ya lo comprobamos, pero que ahora resulta que por veteranía, por años, por lo que sea, es el capitán, a mí no me parece bien. Creo que hay otros jugadores que pueden ser más conciliadores, que pueden hacer mucha más piña, que pueden pegar cuatro gritos en el césped y en el vestuario. Y para mí, particularmente, creo que Valverde no tendría que haber sido el primer capitán. Dentro de los capitanes, por supuesto, es uno de los jugadores con más peso, más años en la plantilla. Pero el primer capitán, relevando a un tipazo como ha sido Dani Carvajal en el vestuario,
0: permitidme. Bueno, Dani Carvajal, yo creo que esta temporada tampoco ha estado a la altura de lo que es ser un primer capitán, y al final es algo que se hereda. Me da pena porque creo que de Fede nos estamos quedando con la última temporada, que fue muy complicada dentro del vestuario, muy, muy complicada de gestionar. Pero luego le ha dado tanto al equipo. Creo que ha sido uno de los jugadores que más se ha sacrificado por el Real Madrid, que ha ofrecido siempre un rendimiento. Yo nunca le he visto poner una mala cara, a excepción de esta temporada con Xavi Alonso. No sé, espero que se pueda reconducir. Sergio, ¿tú lo de Mastantuono cómo lo ves?
4: A ver, está saliendo ahora en todos los sitios, especialmente Fabricio Romano, que está dando detalles, que el Madrid presenta una oferta de 100 millones de euros por Gian Diomandé. Entonces,
0: lo íbamos a hablar ahora.
4: Claro.
0: Diomandé le piden más. O sea, han rechazado esa oferta desde Leipzig y quieren alrededor de 130 millones.
4: Claro, entonces cuando estamos hablando de que el Madrid está buscando un extremo derecho, además comentan los periodistas que, bueno, es una petición directa de José Mourinho. Primero, esto descarta evidentemente a Olise. Ya no para ahora, sino creo que para, vamos a ver si bastante tiempo, porque creo que una inversión de este tipo en esa posición es ya complicada a futuro, y yo creo que esto a Mastantuono ya está enseñando la puerta de hoy, de mañana, del año que viene, de dentro de dos y de dentro de cuatro. Y hay un detalle muy interesante sobre este tema, que es que este chico tiene los mismos representantes
5: de Vinicius Junior. Eso es. Es el grupo Roc Nation y es la misma agencia. No son las mismas personas, porque a Vinicius le llevan Tata y Federico Pena,
0: sí,
5: pero pertenecen al mismo grupo. Y Diomandé es este chico que estuvo en el Leganés unos meses, que falló el mítico gol del Pijuán, que decías, pero es imposible que falle ese gol. y el Leipzig, ¿no? Sergio pagó 20 kilos
4: sí,
5: por él.
4: Sí, sí. La verdad que fue una apuesta que, claro, que nadie veía clara. O sea, tú decías, joder, a todo el mundo en el fútbol y tal, joder, vaya apuesta, tal, mucho dinero. Y vamos, ha hecho un temporadón
2: este
4: impresionante.
2: En la Bundesliga, en DAZN, y ha hecho partidos con el Red Bull Leipzig absolutamente bestiales, ¿eh?
0: Pero para 130 millones o no. Yo no veo al Real Madrid pagando 130 millones
6: es
0: por
6: que
0: él,
6: se ha hecho,
0: ¿eh?
6: Se ha hecho
0: claro, Rodri.
6: Se ha hecho un mundial,
5: ¿se han ofrecido 100?
6: Importante. Y claro, el precio después de un mundial así sube tiene mucho subir, y sobre claro, todo que tiene 19 años.
2: Claro, eso es.
6: Que, ¿qué jugador así de 19 años encuentras en el mercado? ¿Y cuánto te pedirían?
2: Es que Lamin, Olise, en ese costado claro, derecho y nadie más.
6: Y sería la opción más barata, Diomandé, de esos tres, seguro.
2: Seguro.
6: Seguro, y además tiene ese perfil de poder jugar por las dos bandas, extremo derecho, extremo izquierdo, sí, que en el Leganés, de hecho, empezó jugando como extremo izquierdo. Y yo creo que por perfil, por edad, viene de una liga importante como es la Bundesliga.
2: Un
6: ¿no?
2: equipo
6: como,
2: muy atractivo, claro, y muy vertical.
6: Eso es, no es como
2: decisivo,
6: el caso de Mastantuno, que viene de Argentina, ¿no? Está, es una liga contrastada, de hacer un buen mundial. Entonces es quizá una apuesta segura, podríamos decir.
0: ¿Sería esta la apuesta y la oferta de la que hablaba Florentino?
4: Bueno, no era de la que hablaba, pero termina siendo la que va a justificar.
0: Sergio, para ti, ¿cuál era de la que hablaba? ¿Cuál no, crees que era el futbolista
4: no sabía,
0: que tenía en la
4: no
0: cabeza?
4: No lo sabía ni él.
0: Porque Julián, desde
4: mucho,
0: luego que pero no. Estamos todos claro, estamos todos de acuerdo en que Julián no era.
4: No, sacó el capote allí y no sabía muy bien ni a quién estaba toreando, pero nos toreó a todos al final, porque engañarnos nos engañó a todos. Yo creo que este chico está un poco por hacer, sinceramente. El fútbol alemán es muy particular, evidentemente no tanto como el fútbol argentino, está mucho más cerca del español, pero yo creo que este chico tiene cosas por hacer. Creo que en el Mundial, más allá del primer partido que estuvo bien, luego también se notó. El Paris Saint-Germain lleva detrás de él muchos meses y no se han puesto de acuerdo económicamente. Claro, cuando entra otro club, se rumoreó el Liverpool en su momento y ahora entra el Madrid y el PSG le sigue queriendo, pues esta gente de Alemania puede pedir 180 si quieren, que la puja evidentemente va a subir de 100.
0: ¿Veis al Real Madrid pagando 130 millones por este jugador o no?
2: No sé, pero lo que sí veo es a Diomandé diciendo que quiere ir al Real Madrid.
0: Hombre, es que te quiero decir, entonces, eso ya, por descontado,
2: paso,
0: tenemos a Rodri como loco, Diomandé, eso no me extraña.
2: Dado, claro, pero bueno, hay jugadores que a lo mejor dicen, no, prefiero ir al PSG, o prefiero ir al City, o prefiero ir
0: yo
2: al...
0: creo que los él, menos.
4: Él cuando no tenía el Madrid, le dijo al Leipzig que quería ir al Paris Saint-Germain.
2: Claro.
4: Cuando le dijo eso, el Liverpool se bajó de la puja, pero claro, para mí una cosa fundamental, este chico en el Madrid para mí es titular.
5: Sí. Diomandé, claro, hombre. Sí,
4: sí. Porque no hay extremo
5: todo,
4: derecha en el Madrid.
5: Claro, no eso es. Y porque si el Madrid hace una primera oferta de 100 millones, y yo no tengo por qué dudar si Fabricio Romano lo cuenta, me temo que no se lo ha inventado, es porque el Madrid está dispuesto a poner más de 100 millones. Tú sabes que a la primera oferta no te lo van a aceptar. De hecho, el Madrid ficha a Cucurella en menos de 48 horas porque acepta el precio del Chelsea. O sea, el Madrid no le negocia al Chelsea ni un euro. No sé si los 5 de variables forman parte de la negociación, pero al final serán variables porque no atropella a nadie con el coche, no roben el Mercadona, es decir, variables que vas a pagar. Entonces pagas 60 kilos. Yo creo que si esta oferta es tal cual, no solo el Madrid la va a subir, sino que creo que el Madrid lo va a fichar. Porque es jaque mate, o sea, esto es...
4: No, jaque mate, no puede entrar en falso otra vez el Madrid en una operación, yo creo, no, de 100 kilos. Porque yo creo que ya entró en la de Julián, fuese real o no. Ya entró en la de Olise diciendo que sí, que no, sacó el comunicado. Enzo Fernández comunicado. Claro, yo creo que ya estuvo bien. Yo creo que ahora pones 90, luego 100
5: oficial,
4: y luego 120. Y
5: hemos fichado a alguien. O sea, no ya, comunicado exacto, oficial pero... de no que hemos fichado a este y no hemos fichado a este otro, sino comunicado oficial a este sí que le hemos fichado.
2: Pero el tema es que es petición expresa de Mourinho. O sea, es que le quiere Mourinho para su proyecto. O sea, lo tiene.
4: Es que no
2: claro,
4: tiene extremo, David.
2: Claro,
4: no
2: claro,
4: tiene extremo
2: eso,
4: derecha. Es que Mastantuono,
2: es.
4: No, Rodrigo son milongas
2: claro,
4: para ganar una Champions.
2: Pero yo repito que me ha sorprendido el probarle en diferentes posiciones. Pero lógicamente estamos hablando de un futbolista de 19 años, solo comparable a Lamin o a Olise en esa posición de extremo derecha. Como bien ha dicho Rodrigo, puede jugar por izquierda, por derecha, y me parece, o sea, una contratación, si al final se lleva a cabo, absolutamente diferencia para el Real Madrid, porque tiene jugador para ¿cuántos años? Para 15 años, es que es una barbaridad.
0: No, claro, sí, sale bien, pero me sorprendía también lo que decía Sergio cuando hablaba de Mastantuono, que dice, no, esto le enseña la puerta de salida para este año, para el próximo tal, porque siempre que hemos escuchado que Mastantuono puede salir del Madrid, lo han planteado como una cesión sin opción a compra. Entonces, ¿qué nos da a entender? ¿Que el Real Madrid a día de hoy ya sí se plantea vender a Franco Mastantuono?
2: No.
0: Porque en el caso de que el Real Madrid venda a Mastantuono, me parecería un fracaso
4: si
0: total y absoluto.
4: El dinero, si les dicen el dinero que pagaron, lo vendían mañana.
6: Sí, seguro, pero la imagen mañana. Ya es muy mala.
0: Es que el tema de la gestión, claro.
6: Tener un jugador durante un año que fracase de esta manera, aunque lo vendas por el mismo precio, ya solo por temas de imagen es una pérdida
2: importante.
6: Es que
2: no, es un canterano del Real Madrid al que le puedas traspasar, es que es una figura, entre comillas lo de figura, entiéndeme, por el que se ha pagado un montón de dinero. Entonces no puede salir así como así, pero ni cedido con opción a compra ni
0: no se hablaba de una cesión sin opción a compra. Látigo, ¿tú crees que si llega el dinero que el Real Madrid pide venden a Mastantuono este año?
5: No, el Madrid vendería Mastantuono, sí, por el precio que pagó, pero nadie va a pagar ese precio. Vaya. Entonces el Madrid, yo creo que lo cede, a ver qué tal juega en la cesión, y para aplicarse una minusvalía tiene tiempo. Si es muy joven, tiene un contrato, el Madrid le hizo un contrato de 6 temporadas. Yo creo que si acaba siendo el jugador que Luis Enrique pensaba que podía ser, y el otro pensaba, acabará jugando por dentro, como la milla mal. Es decir, Mastantuono no es un extremo, Mastantuono es un media punta. El problema es que el Madrid hasta ahora no ha jugado con media punta, y ahora mismo el que va a jugar ahí es Bellingham. ¿Qué pasa? Que eso va a estallar, porque Bellingham no puede jugar en el Madrid como en Inglaterra, porque no se le va a apartar. El Harry Kane del Madrid, que es Mbappé, no se aparta del área para que entre Bellingham, que es lo que sí hace Harry Kane. Por eso Bellingham luce tanto en Inglaterra. Entonces cuando ese melón haya que abrirlo, se abrirá, pero el Madrid lo que tiene que hacer es una huida hacia adelante con Mastantuono e intentar que sea el jugador que apuntaba a ser.
2: Yo repito que creo que se lo va a encontrar, o Mourinho le está intentando ya encontrar acomodo. No sé por qué a mí me da que puede ser un suplente, puede estar en esa posición para dar descanso a Bellingham, es una temporada larguísima. No sé, hoy me ha sorprendido mucho la insistencia que tenía en probarle en diferentes...
0: Yo creo que va a terminar fuera del Real Madrid.
4: Es que hay mucho tráfico, María.
0: Es que yo estoy convencida. Y claro, estamos hablando todos, yo mandé muy bien.
5: Y en la banda derecha están Valverde, Rodri, Brahim y Gullit.
0: Claro, Rodri puede venir, tal, pero aquí no sale nadie. Aquí de momento no se va nadie.
4: Claro.
0: Entonces vamos a ver también cómo hacemos eso y cómo lo gestionamos. Vamos a hacer una pausa porque hay que hablar de Rodri. Porque ayer decíamos, oye, lo de la espalda no sabemos qué es. Pues ya sabemos que se va a operar de una hernia. Así que pausa y seguimos.
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0: Ayer hablábamos y decíamos, ¿qué es lo que tiene?

0: propia rodilla, ¿sabes? Que ponemos hacemos una mini incisión de un punto para meter una cámara y por otra incisión metemos el material o las herramientas para poder trabajar, y eso sí que es cierto que en artroscopia de rodilla, por ejemplo, ya no ingresamos al paciente, lo enviamos a casa. Esa sería una de las técnicas, y la otra técnica sería la nucleotomía térmica, que es con láser, que sería poner una cánula en la zona del disco, este disco que está protruido, que está irritando el nervio, y mediante calor, mediante una alta temperatura, rondando los 50 grados, quemar ese disco y reducirlo de tamaño para que deje de comprimir el nervio. Esas serían las técnicas así que hemos investigado más actualizadas y que podrían ser las que fueran sin ingreso hospitalario.
1: ¿Qué tipo de complicación puede tener una operación de una hernia?
0: Bueno, básicamente las que tienen todas las cirugías, ¿no? Que pues posteriormente te hagan una fibrosis, que sería una cicatriz, que se comportaría como una hernia si rodeara el nervio, se comportaría igual que una hernia. Procesos que esperemos que no ocurran ni de ese tipo ni de ningún otro tipo infeccioso o tipo de tocar algún nervio, que bueno, evidentemente eso en manos de cirujanos expertos es casi improbable, y poquita cosa más.
1: ¿Cuánto tiempo de baja puede estar el jugador en caso de que sea una intervención, como nos explicaba usted, ambulatoria?
0: Pues por ahí se habla de como mínimo 6 semanas, pero en algunos casos se ha llegado a leer hasta 3 meses, ¿eh? Es decir, que no es una recuperación así tan corta. Yo creo que por lo menos un mes, mes y medio va a estar, seguramente.
1: Bueno, pues ya por lo menos sabemos un poquito más. Sabemos que no es algo tan light como parecía ayer, porque incluso nos llegaba a plantear usted, pues puede ser alguna molestia, se infiltra, se va a su casa 24, 48 horas y ya estaría listo. Esto es un poquito más serio de lo que pensábamos nosotros.
0: Sí, claro. Esto no es una infiltración facetaria, esto es tratar una hernia discal, no a la vieja usanza, que antes pues se hacía abierto, ¿verdad? Se abría, se sacaba el disco, ahora se hace con menos apertura de tejidos blandos, lo cual ayudaba sin duda a la recuperación más precoz, pero que por lo menos por lo que se estila por ahí fuera en este tipo de cirugías, entre unas 6 semanas sí que parece que va a estar convaleciente, sí.
1: Pues estaremos pendientes de la operación de Rodri y de cómo evoluciona, doctor. Muchísimas gracias. Buenas noches.
0: Muchas gracias, María. Buenas noches.
1: Un abrazo. Claro, ayer nos planteábamos el tema porque veíamos una cirugía ambulatoria y llegamos a pensar incluso, aquí Paco Rabadán llegó a plantear que era un quiste, que se iba a quitar un quiste de la espalda y ya está. Pero cuando hablamos de una cirugía de hernia, a mí me parece algo más serio y que sí que puede llegar a influir en el fichaje de Rodri por el Real Madrid.
2: Sí, bueno, a ver si al final es mes y medio, como dicen, se incorporaría para primeros de septiembre, pongámosle. Bueno, es verdad que te pierdes toda la pretemporada, empiezas directamente jugando Liga, al poco ya tienes la Champions, luego viene el parón de la Nations League, me parece, en septiembre.
3: De las selecciones, sí.
2: Sí, a finales. Entonces, bueno, le vienen unos cuantos partidos cuando se reincorpore, pero tanto como para echar atrás un fichaje de ese calibre, no sé si tendrá ese peso.
3: Es que siempre está en el alambre Rodri. Ha tenido 8 lesiones desde la temporada 24-25.
2: Y muy importantes.
3: 8 lesiones importantes desde la 24-25, pero claro, ves el rendimiento que tiene el futbolista, ves que ha sido el mejor jugador de la Eurocopa, el mejor jugador del Mundial, ves que sale de una lesión muy grave, ves que sale de otra lesión menos grave y sale igual o mejor, y ves que entonces te tiene un poco despistado, como diciendo, bueno, da igual, si aunque tenga una hernia discal se va a operar y va a volver a ser el jugador que hemos visto en el Mundial, en la Eurocopa, en el City, en el Villarreal, en el Atlético de Madrid, pero son 8 lesiones desde la temporada 24-25. Entonces tienes que andarte con mucho ojo en el aspecto de que cualquier cosa, teniendo la edad que tiene, etcétera, pero claro, si le ves luego jugar como juega, dices, bueno, pues da igual, son 2 meses, oye, pues si no empieza la pretemporada le puedo firmar, le puedo fichar, que eso es otro tema, y empieza con la Champions o con el mes de octubre o el mes de septiembre finales, pues ¿qué le vas a hacer? Pero es un jugador con un cierto riesgo en las últimas temporadas de lesiones.
1: ¿Látigo, Rodri sí o Rodri no?
4: Depende del precio. A mí es que, claro, desde el entorno de Rodri lo que me filtraban es lo que te decía Paco, de una operación casi del estilo de un forúnculo, ¿sabes? De un quiste que entras al ambulatorio, te lo limpian y te vas a tu casa y en 4 o 5 días que estés con antibiótico para evitar una posible infección o algún antiinflamatorio o calmante para el dolor, en 4 o 5 días hacer vida absolutamente normal y deporte profesional.
1: Bueno, es que tú que conoces

0: Pues a Paco, claro, yo ayer lo cojo por el pasillo antes de entrar y me dice, eso es un quiste de la espalda. Y digo, bueno, me lo dijo con una seguridad, me lo dijo con una seguridad que dije, bueno, pues la tonta soy yo, la desconfiada soy yo, pero claro, hoy veo una hernia y he estado a punto de llamarle y decirle, Paquito.
1: Incluso, hoy que coincido con Rubén Uría en un programa, Rubén Uría tiene muy buena relación con los agentes de Rodri y decía, que es una cosa en el culo, ¿sabes? Como diciendo que no puedo dar ya más detalles, ¿sabes? Pero claro, si es una hernia discal, es una lesión que sí que influye en el alto rendimiento de un deportista. Me da igual un tenista, me da igual un esquiador o me da igual un futbolista. Es decir, no es algo que no esté relacionado con tu profesión, que cuando es una hernia que no genera, la protusión no es enorme, pues se puede aguantar. Bale estuvo jugando mucho tiempo con la espalda con dos protusiones muy gordas y se puede aguantar, pero claro, hay un momento en el que si la intervención y te garantizan un periodo inferior a 2 meses, yo si fuera Rodri también me operaría, pero si fuera el Madrid me lo pienso.
2: Claro.
1: Me lo pienso porque encima no me lo van a dar en 50 millones. Es que me va a tocar arrimar más dinero. Entonces, es verdad que el Mundial que ha hecho es para no pensarte nada y anunciarlo ahora mismo y presentarlo mañana a primera hora y que la gente madrugue para verle, pero es, joder, es que es
2: riesgo.
1: A la rodilla se suma ahora una hernia.
2: Es la primera lesión de espalda que tiene también, o sea, no tiene nada que ver las otras lesiones que ha tenido.
1: Puede que sea algo leve, ¿eh? Yo no digo claro, que no, claro. Pero ya supone una intervención,
2: pero
1: ¿sabes?
2: Tienes,
1: aunque sea una intervención ambulatoria.
2: Pero... Claro, tienes un riesgo. Además, creo que ha adelantado Reuters, o sea, que es una información parece que bastante fidedigna.
0: Sí, lo llevan también los compañeros de OK Diario.
2: También.
0: Sergio, ¿no te da la impresión, porque es la que tengo yo, en todo esto de Rodri? Vamos a ver, es que no quiero utilizar la palabra engañar, pero es como me siento, porque al final hoy en día que todos los jugadores tienen redes sociales, que cuando quieren emitir un comunicado o dan una información la emiten, veníamos con el tema de la espalda, primero no sabíamos nada, luego sale la información después del Mundial, le empiezan a decir que es algo ambulatorio, como dice Látigo, que era prácticamente un quiste, que era una tontería, y deriva en una hernia. A mí me parece todo muy raro.
3: A ver, es que yo creo que esta operación se está empezando a parecer un poco a la de Julián, en la que, como contaba Látigo ahora, del lado del chaval y de su agente se está contando una película, del lado del Madrid pues te cuentan otra película, y luego por en medio hay otras películas que son intermedias entre lo de uno y lo del otro. Yo hay una persona que, vamos, evidentemente conoce la lesión que tiene el jugador, me mandaba la noticia, me ponía emoticonos de risas y me decía, dile a Paco que no es así.
0: O sea, que el tema de la hernia no es verdad.
3: Pero claro, como siempre, claro, yo aquí ya he contado lo que de la gente Julián Álvarez, lo que cuenta, lo que tal, lo que lo uno, lo otro, que luego se ha ido contando en otros medios y demás. ¿Nos tenemos que creer lo que nos dice la gente cercana a los futbolistas? ¿Nos tenemos que creer lo que dicen los clubes? ¿Nos tenemos que creer a periodistas que seguro que han encontrado la información en algún sitio que no se la están inventando? Pues me parece que está muy enredado el asunto. Yo creo que estas cosas no les vienen nada bien a los jugadores.
1: Es demasiado
3: porque ya les queda,
1: ¿no?,
3: un caldo de cultivo malo.
0: Claro,
1: claro.
0: Quiero decir, es que a día de hoy que tú coges un teléfono y desmientes lo que sea, estamos hablando de un tema de salud, de un tema que puede lastrar tu fichaje por tu equipo soñado, o por lo menos así lo venden, que está como loco por venir al Real Madrid. ¿Tan difícil de verdad lo tienes, Rodri, para salir y decir, mire, señores, me pasa esto y me voy a operar de esto, o me tengo que quitar esto otro?
2: Pero
0: y
2: el Real Madrid el Real Madrid está como loco porque venga Rodri. O sea, Rodri está como loco por venir al Real Madrid. Pero el Real Madrid está como loco.
0: No, yo creo que el Real Madrid como loco no está. Yo creo que si el Real Madrid consigue una buena oferta por Rodri, lo ficha. Pero no está como loco porque venga Rodri. El que está como loco es el jugador. Claro. Pero quiero decir, no entiendo por qué permite él, que es el protagonista, embarrar tanto esto. Porque como dice Sergio, pues hay gente que dice que lo de la hernia es mentira, pero yo creo que OK Diario no se lo inventa.
1: No, yo no creo que nadie se invente una patología clínica. No lo creo. O sea, ni OK Diario, que en mi casa, ni nadie. Es decir, cuando en Marca dijimos Bale tiene una hernia, al día siguiente salió Carlos Díez, que entonces era jefe de los servicios médicos de Madrid, diciendo sí, tiene protusión L4, L5, L5S1. Y Florentino se indignaba, no, porque es que han puesto sangre en la columna vertebral, lo que tú quieras. Pero el jugador tenía esa patología. Yo no sé, o sea, ¿sabes lo que ocurre? Que ahora con los temas de salud, el derecho de la persona claro. a no difundir claro. Tiene que prevalecer. Eso pero es. Yo, en el caso de Rodri, yo si fuera el agente de Rodri o la persona afín a Rodri que le lleve comunicación, yo haría una especie de comunicado breve explicando la situación. O por lo menos desmintiendo si
3: son
1: es,
3: gente,
1: no es...
3: látigo, tú los conoces a tanto sí. a Pablo Arquero como a Rodri, son gente extremadamente cautelosa que sí. no quieren medios, ni redes, ni no absolutamente nada.
2: Y vosotros ya,
0: pero escucha, Sergio, no este quieren caso. Redes y no quieren absolutamente nada, pero también son parte interesada y también están moviendo información a su favor.
3: Sí, sí, totalmente, claro. pero lo que me refiero que públicamente a Pablo Arquero no lo vamos a ver en nuestra vida, es imposible, o sea, tiene que caer un meteorito en la Tierra y que solo quede él en el mundo para salir a dar el comunicado, o sea, es gente que y Rodri no tiene redes y demás, entonces yo creo que es una situación muy peculiar que yo creo que el Madrid tiene que intentar o cerrar la operación lo antes posible o decir que no lo va a fichar poniendo un comunicado de estos que ahora se han puesto de moda, aunque sean medio mentira todos, y tirar para adelante.
0: Oye, eso es muy llamativo lo del comunicado del Real Madrid, porque pasó con Olise, pero yo no he visto un comunicado del Real Madrid diciendo el Real Madrid no se ha puesto en contacto con Rodri, el Real Madrid no quiere fichar a Rodri. Al final alimenta un poco lo que veníamos hablando los medios de comunicación todos estos días.
1: Sí, ¿no? A mí es que me da cierta sensación de que el club, si ficha a Rodri, va a ser más por presión popular, por aclamación, que por convicción.
2: Por
1: porque yo las últimas veces que hablé entre la semifinal y la final, ¿vale? Que Rodri ya había hecho el partidazo del Día de Francia, me decían, Miguel, no podemos descartar a un futbolista que nunca lo hemos tenido en la baraja de candidato. Es decir, uno descarta lo que tiene en la baraja y dice, esto lo descarto. Pero es que de verdad que nunca hemos pensado en Rodri, a pesar de que sabemos que es muy bueno. Y te explicaban el miedo a que tú le fiches y 4, 5, 6, 8 meses después sufra una lesión de rodilla. Aunque sea en la otra rodilla y aunque no sea un cruzado, a mí me decían en Madrid, joder, es que quedamos como imbéciles. Es que si pasa esa desgracia, yo le decía, pero que Cucurella también tiene rodillas, y me dice, ya claro, pero Cucurella no tiene un historial de haber tenido una lesión grave de rodilla hace 21 meses, y en eso tenían razón, en el miedo a, joder, es que si le pasa, es que quedamos mal. Ese era el miedo que tenía.
0: Pero fíjate que yo no veo al Real Madrid, o por lo menos habrá cambiado mucho el Real Madrid, porque la persona que manda ahí no la veo en absoluto una persona blanda ni que se deje arrastrar por la presión popular. Yo creo que tiene todo muy claro y que a mí me da la impresión de que hay cosas de Rodri que no le va a perdonar. Al final estamos hablando de un futbolista que aparece en la candidatura de Enrique Riquelme.
2: Bueno, que aparece en la candidatura de Enrique Riquelme, pero en ningún momento se pronuncia ni
0: bueno,
2: en una
0: sí,
2: foto.
0: Bueno, sí, pero sí.
2: Vamos a ver. Es que yo es que es algo que no puedo entender, o sea, si es un futbolista magnífico como lo es Rodri y tiene la oportunidad de ficharle, a mí me da igual con quién haya ido de la mano, es que, no sé, me parece un absurdo cuando tienes un futbolista a tiro como es Rodrigo, o sea...
0: También hay que ver si aguanta más allá de lo que dura un Mundial, quiero decir, si tú aguantas es que dando ese nivel de una temporada entera con el Real Madrid, que es una exigencia descomunal.
2: Pero está dando motivos para o sea, para lo contrario, porque dices, ahí va a llegar mal Rodri al Mundial, viene muy... Y luego, el mejor jugador del Mundial, la Eurocopa, tres cuartos de lo mismo, es que está dando motivos para decir, es que parece que no está tan mal como pensábamos, parece que puede resurgir y puede olvidarse de las lesiones y volver a ser un jugador con continuidad y aportar todo lo que queremos al equipo, a nuestro equipo, que nos hace falta un 5 como el Comer en el centro del campo. Es que te está dando motivos para confiar en él, pero claro, tienes ese punto de decir, y ahora de repente unas hernias
1: que,
2: o una hernia.
1: Que en Madrid se lesiona a todo el mundo, me refiero.
2: Claro.
1: El año pasado, a excepción de Vinicius, que tuvo un año sin ningún percance, el anterior sí había tenido algún problema muscular leve, pero alguno. Bellingham se perdió más de 2 meses entre la lesión del hombro del principio, la convalecencia de la operación, y la muscular, que iba a ser un mes, y fueron 9 semanas, fueron más de 2 meses. Y Mbappé también estuvo más de 2 meses fuera. Es decir, de los buenos del Madrid se estuvieron de absentismo laboral 1, 3 meses y el otro pues casi 3 meses también. Entonces, esto no es ajeno al Madrid. Es decir, el Madrid está muy acostumbrado a las bajas de su jugador.
0: Látigo, ¿a ti te consta que haya cambiado algo en el Real Madrid para que se quieran hacer con Rodri. Decía David, Rodri está como loco por ir al Madrid, pero el Madrid está como loco por fichar a Rodri. Yo le digo que no, pero sí que es verdad que en redes hay muchas informaciones y hay gente que dice que sí que ha cambiado algo en el Real Madrid. Es más, sin ir más lejos, esta tarde se volvía a hablar de que parece que en el Madrid pues sí que quieren ya acercar posturas para hablar con el jugador. ¿A ti te consta eso o no?
1: No, a mí no me consta, pero que no me conste no significa que el Madrid no haya decidido que Rodri tiene que ser el centrocampista y que van a intentar ficharle. Si el Madrid lo ha decidido, hará bien. Si el Madrid sigue pensándoselo, bueno, pues está en su derecho. Rodri no parece querer irse a cualquier destino. Rodri parece que quiere irse al Madrid. Y si no, a lo mejor lo que hace es aceptar la oferta de ampliación de contrato del City, que creo que además es muy, muy suculenta, y ya está. Es decir, Rodri no está para irse al mejor postor. Rodri, si tiene la opción de ir al Madrid, perfecto, y si no, supongo que se quedará en el City, pero a mí no me consta que el Madrid tenga la decisión tomada de que sí o sí es Rodri y de que, por lo tanto, a partir de mañana llamamos al City a ver si negocian.
0: Oye, la hemeroteca es muy puñetera, es compañero mío, pero es que desde luego que si lo hace aposta no le sale mejor. En mayo, decía mi compañero José Álvarez, al Barça le gusta mucho Diomandé, Bernardo Silva, Dumfries y Cucurella. Bueno, estamos a puntito, puntito.
1: Madre, le ha copiado los fichajes.
0: Estamos a punto de hacer plenos y finalmente Diomandé viste de blanco. Estamos hablando de Diomandé, de Rodri, y se habla de que en el Real Madrid esta temporada podría haber una salida dolorosa. Yo creo que para que entren todos tiene que haber más de una. Para vosotros, ¿quién debería salir o quién creéis que va a salir esta temporada, Rodri?
4: Hombre, por creer, yo estoy del lado de que, al contrario que David, de que Mastantuno tiene que salir sí o sí. Y luego en el centro del campo seguro que tiene que salir alguien, llegue Rodri o no. Yo lo de Fede Valverde, pues yo creo que incluso debe salir, que ya ha llegado un punto que debería salir, y si no, no sé, Camavinga a lo mejor. Yo creo que no tendría hueco ahora mismo.
2: Yo creo que es Camavinga. Creo que Valverde, si acaban de dar el brazalete de primer capitán, yo no le veo saliendo. Lo que pasa es que ese asunto con Tchouaméni lo tienen que arreglar, solucionarlo el primer día, que coincida en el entrenamiento en la ciudad de Real Madrid de Valdebebas. Y si se habla de una salida dolorosa, una salida que puede ser pues muy impactante en el seno del Real Madrid, yo creo que viendo lo que ha sido Camavinga las últimas temporadas de su llegada al Real Madrid procedente del Stade de Reims, yo sinceramente creo que podría ser Camavinga. Creo que es, si se habla de un nombre importante, de un jugador que puede provocar dolor en algún aficionado del Real Madrid, creo que es Camavinga ese nombre del que podríamos estar hablando.
4: Tampoco sé cuánto se puede pedir por Camavinga.
2: Jugador que, vamos, a mí cuando llegó al Real Madrid, recuerdo en un partido en Pinatar Arena jugando con el Stade de Reims, que a mí me sorprendió muchísimo. Yo no le conocía de nada, y en verano siempre me acerco a Pinatar Arena para ver fútbol, y vi a este chaval y dije, madre mía, este chico es un portento, vaya físico, vaya llegada, box to box, no para de correr para un lado o para otro, y de repente el Real Madrid se interesa por él y le firma. Lo que ha hecho Camavinga al Real Madrid es muy importante, ha sido muy importante en el Real Madrid,
4: claro, pero
2: y es una venta, podría ser una venta dolorosa, mucho más dolorosa, sinceramente, que otras muchas de las que podemos estar hablando. Entonces, yo creo que ahí puede ser ese jugador que podría doler al aficionado del Real Madrid.
4: Yo lo que no sé qué peso podría tener dentro de este nuevo Real Madrid de Mourinho, Camavinga, porque yo creo que bastante poco.
2: Poco.
3: Yo creo que Camavinga va a esperar una temporada, porque ¿sí? creo que quiere quedarse en Madrid sí o sí. Entonces, por los que creo que están más dispuestos a salir, yo sigo pensando que lo de Tchouaméni nos ha dicho la última palabra.
2: Joder.
3: Creo que Gonzalo es demasiado dinero el que quieren pagar por él y se van a ver todos obligados a que se vaya el Fulham. Y yo creo que el que va a salir así un poco sorprendente va a ser Brahim.
0: Bueno, pero Brahim, vamos a ver, con todos los respetos a Brahim, que a mí es un jugador que me encanta y creo que desgraciadamente no ha tenido el protagonismo ni el peso que probablemente se merezca. Pero cuando se habla de una salida dolorosa, yo me imagino más a un Fede Valverde y me dolería con todo el corazón. Yo no vendería a Valverde.
1: Si viene Diomandé a ocupar la banda derecha y los otros tres puestos de arriba están asignados a Vinicius, Bellingham y Mbappé, evidentemente o Fede Valverde juega por Bernardo Silva al lado de Tchouaméni, con su hermano, los gemelos golpean dos veces, Tchouaméni y Valverde juntos, y te cargas a Bernardino Silva.
0: Látigo, por favor, látigo.
1: Me refiero que o a Valverde le colocas en la base de la jugada, que dicen los modernos ahora, sí, al lado de Tchouaméni, sí, o si vas a poner a Bernardo y alternando con Gulerai al lado de Tchouaméni, lo que tienes que hacer con Fede Valverde es venderlo, porque tienes dos laterales diestros, con lo cual se tienen que lesionar los dos como el año pasado para que entre ahí Valverde, y por la banda derecha arriba, el tío que vas a pagar 130 kilos va a jugar, eso no tengáis ni la más mínima duda. Entonces, creo que si el Madrid ficha a Diomandé, además de Camavinga, que si viniera un fichaje del perfil de Rodri tiene que salir Valverde, pero del tiene que salir al acepta salir hay muchas pantallas, porque tanto Camavinga como Fede tienen contrato en vigor.
2: Claro.
1: Y si no se quieren ir, se marcan un Mariano, se marcan un Bale, se marcan un Isco, se marcan un Marcelo, se marcan un... todos los jugadores que el Madrid en los últimos años se ha tenido que zampar, un Ferland Mendy y...
3: Y el primer año de entrenador es muy difícil convencer a un futbolista de que no va a tener oportunidad de jugar.
1: Claro.
3: Otra cosa es... banda derecha, fichan a Diomandé, se gastan 130 kilos, se van a mirar unos para otros, que más o menos los cuatro pensaban, claro, que podían jugar y van a decir, es que no jugamos ni un minuto.
1: Claro.
0: Bueno, te digo una cosa, Sergio, si hay alguien que en su primer año de entrenador puede convencer a un futbolista de que no va a jugar, ese José Mourinho, que hoy parecía que estaba muy calmado, pero yo creo que de puertas para adentro sigue siendo el mismo.
1: En ese escenario que te dibuja, Sergio, que es tal cual, que se empiezan a mirar Brahim, Gullit, Fede Valverde, más tanto uno, por supuesto, ya tiene la maleta hecha, los calzacillos doblados, el primero que acepta irse es el que demuestra ser más listo mirando total por sus intereses individuales. Porque si Brahim se va en el Madrid, va a ir a un equipo que no será tan bueno como el Madrid, evidentemente, pero va a tener muchas más opciones de jugar que quedándose en el Madrid siempre que...
0: A menos látigo que sea un jugador perfil Mariano, que decía, oye, yo vengo aquí, me siento en el banquillo, cobro, y cuando termina esto me voy a mi casa y no he sudado ni una gota. Sí, él está viviendo su mejor vida, pero yo creo que estamos hablando de otro tipo de jugadores, gracias a Dios.
2: Tchouaméni, por ejemplo, ha renovado ya con el Real Madrid, Tchouaméni, oficialmente.
3: Sí, yo creo que está firmante del Mundial. Exactamente igual ahora.
2: Es que el Real Madrid apuesta por Tchouaméni. Es que el Real Madrid apuesta por Tchouaméni.
3: Pero Tchouaméni yo creo que es el que menos cerrado está de toda la plantilla a salir.
2: Pero vamos a ver, si me acabáis de decir que ha renovado, no ha salido oficialmente, yo no he visto que ha salido.
3: Sí, pero...
0: pero bueno, al final tú lo puedes renovar para que no te apriete y pues se vaya gratis Tchouaméni, el último año y ya estáis sacando dinero.
2: El club ha apostado por Tchouaméni, porque si no lo renueva, si le considera culpable de lo que ha sucedido con el tema de Valverde, no renueva Tchouaméni.
0: Bueno, es que yo creo que Tchouaméni no es culpable en el tema de Valverde. Pues o sea, entonces... yo creo que quedó claro que Tchouaméni no es quien inició esto.
3: Es una milonga tan grande que cuando Tchouaméni supuestamente se le ofrece la renovación y la acepta, Rodri, aunque ya estuviésemos en el Mundial, no era Rodri.
0: Claro,
3: o sea, tú acabas la fase de grupos del Mundial y de Rodri no hablaba nadie.
0: Pues mira, para Rodri, para que no se lesione, ¿sabes lo que le vamos a dar? 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
0: Pues vamos a tener que seguir la semana que viene hablando de todo este culebrón. ¿Quién nos iba a decir que Julián iba a pasar a un segundo plano? Ya nadie se acuerda de Julián. Estamos pendientes también de qué pasa con Ferran, que de momento no ha renovado con el Fútbol Club Barcelona. Muchas gracias, chicos, por acompañarme esta noche. Gracias a todos. Isaac Rizcaíno estuvo en la parte técnica y Dani Burgueño en la producción de este programa. Buenas noches.

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0: Hola amigos, bienvenidos una semana más a Escine, una semana en la que ya por fin hemos conocido el grueso de las películas españolas que van a participar en el próximo Festival Internacional de Cine de San Sebastián. La Bola Negra de los Javis, tras su paso triunfal por Cannes, estará presente en la sección de Perlas, de hecho será la encargada de abrir la prestigiosa sección, y luego vamos a escuchar a José Luis Rebordinos, que es su último festival. Estuvimos con José Luis durante la presentación en la Academia de Cine del Cine Español, evidentemente, donde se presentó toda esa selección. Pero sin lugar a dudas, si ha habido algo que ha marcado la semana de nuestra vida, cinematográficamente hablando y en todos los aspectos, solamente puede ser una cosa. España luce ya la segunda estrella, la segunda superestrella. Hemos ganado el Mundial de Fútbol, y aunque esto sea un programa de cine, claro que sí, enhorabuena a nuestra selección y enhorabuena a todos, porque toda una nación vibró con ese gol de Ferran, incluso con los dos goles que nos anularon injustamente. Pero bueno, ya lucimos ahí nuestra segunda estrella, y precisamente con esta banda sonora de Aitana, que ha sido casi la canción no oficial del Mundial, por lo menos del Mundial para España, pues yo me he querido rodear de superestrellas. Ha vuelto el hijo pródigo, Luis Alonso, lo tenemos a los mandos técnicos, y ahora sí que tengo una superestrella, porque otra superestrella, Alma Espinosa, sigue de merecidísimas vacaciones, y yo pues siempre me rodeo de los mejores. Laura Gardeano, muy buenas noches.
1: ¿Qué tal, Sergio? Muy buenas noches.
0: Bueno, hemos abusado de ella, ya hemos dicho, bueno, ya que hacen las series, pues te tiramos para que estés aquí en el programa.
1: Yo no sé si te estás dando cuenta de que me voy colando poco a poco en tu programa.
0: Bueno,
1: y voy ganando minutos.
0: Y yo encantado, voy abriendo todas las puertas para que Laura esté presente en el programa. Y muy presente vamos a tener, Laura, los sorteos. Vamos a mantener el sorteo que lanzábamos la semana pasada, que sorteamos, ya sabéis, 4K Ultra UHD y Blu-ray de Te van a matar, una película muy interesante y muy inquietante. En el mail ya sabéis que la pregunta era en qué ciudad se desarrolla la trama, y en la red social tenéis que compartirlo, y por eso mantenemos el concurso, porque se nos olvidó compartirlo y por eso lo vamos a mantener una semana más. Pero tenemos un nuevo concurso, y es que sorteamos 3 Blu-ray de Ídolos, película protagonizada por Ana Mena y Óscar Casas.
1: Y la pregunta es, ¿por qué, según dijo Óscar Casas en Escine, se cayó durante el rodaje de Ídolos?
0: Eso lo podéis contestar en Escine más concurso@esradio.fm. Ya sabéis que tenéis que poner todos vuestros datos postales y un teléfono para la empresa de envíos. Y en la red social X sorteamos el tercer Blu-ray. Tenéis simplemente que compartir el concurso citando a dos amigos y, por supuesto, seguirnos si todavía no lo hacéis. Pero vamos a recordar un poco de qué trata la trama de Ídolos.
1: Pues mira, Ídolos va de Edu, que es un joven piloto de motos agresivo y desconfiado, que recibe una oportunidad en el Aspert Team de Moto2, pero solo si su padre Antonio Velardi lo entrena. Antonio es piloto retirado tras un trágico accidente que le costó la vida a otro corredor, y Edu llevan años sin verse. Aunque odia a su padre por haberle abandonado, Edu sabe que solo con él podrá alcanzar sus sueños. Se someterá a un estricto entrenamiento que incluso le exige dejar de lado el amor, hasta que conoce a Luna, una artista que abre un salón de tatuajes justo debajo de su casa, desafiando su disciplina y prioridades.
0: Pues vamos a sortear, como decíamos, esos 3 Blu-ray. Os recordamos la pregunta, muy fácil, porque según dijo el propio Óscar Casas aquí en este programa, se cayó con la moto durante el rodaje de Ídolos, y era el tercer Blu-ray a nuestra red social X. Vamos a ir con los estrenos, porque vamos a tener presencia, pues fíjate, otra superestrella. William Dafoe va a estar en esta edición de Escine hablándonos y presentando el anfitrión. Vamos a tener a Kira Miró, vamos a tener a Salva Reina, muchísimo contenido, pero vamos directamente a los estrenos.
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0: Estamos a las puertas de agosto y alguno estará buscando una dieta milagro de última hora. ¿Qué tal os suena esta dieta que nos propone Insaciable? Solo hay que tomarse una pastilla. Eso sí, ¿qué pastilla?
5: Básicamente es fosfato de calcio.
6: ¿Qué?
5: Ceniza humana.
1: William Dafoe nos abre las puertas de su casa en una isla privada, en El Anfitrión, por el cumpleaños de su hija. Y como si El Padrino se tratase, la celebración sirve para hacer negocios.
7: Bienvenidos a mi isla. Bueno, unos más que otros.
1: Una pareja que no quiere tener hijos se despierta un día con nada menos que 3 por culpa de una maldición. Kira Miró y Salva Reina tienen que aprender el vocabulario de los padres.
6: ¡Olé! Yo soy de LAMPA.
8: ¿Qué es AMPA?
6: La Asociación de Pamami.
8: ¿Y cómo lleváis el disfraz de cangrejo?
0: Cine de terror, cine de animación y una película deportiva en plena euforia por el Mundial completan la carterera.
9: Estoy aquí para darte el mundo. Tú y solo tú serás la prueba viva de mi existencia.
0: Estamos a las puertas de agosto y seguro que alguno que otro estamos buscando una dieta milagrosa para poder lucir pues de la mejor manera en la piscina o en la playa. Pues bien, la siguiente película os aseguro que precisamente puede ser servir como esa dieta, porque las ganas de comer os la va a quitar al menos las 2 horas que dura la película. Se llama Insaciable y estamos con una protagonista, una chica que con Hannah, que tiene algún quidito que más, pero y es una de las cosas interesantes de la película, ¿no? Que plantea estos debates de cuál es la perfección esa que buscamos corporal, porque la chica realmente no está obesa, pero ella se siente insegura, tiene ciertos trastornos alimenticios y se va a apuntar al gimnasio a un curso de entrenamiento duro de X semanas para poder perder ese peso. En ese gimnasio va a tener un aliciente y es que se va a quedar totalmente pillada por la entrenadora, a la que quiere que se fije en ella, pero no lo hace en absoluto. En esas está cuando se cruza con una antigua compañera del colegio. No la va a reconocer. ¿Por qué? Porque literalmente ha cambiado esta chica. Sufrió bullying por el sobrepeso que tenía en el colegio y ahora luce totalmente espléndida y perfecta. Y el secreto es unas pastillas, el gris. Le llaman unas pastillas grises que le da para y le dice, pruébalas, toma, y le da unas cuantas. Esta chica, Hannah, nuestra protagonista, es estudiante de medicina, está diseccionando cadáveres para aprender, los oficios de la profesión y va al final a analizar esas pastillas, porque va a tomar una y efectivamente va a ver que es casi milagrosa y que empieza a surtir efecto. Diseccionará esas pastillas y descubrirá una cosa muy, muy inquietante. ¿Cuál es el ingrediente principal que llevan? Cenizas humanas. Como ve que las pastillas tienen éxito, va a fabricar sus propias pastillas. Como pues tiene cadáveres a su mano, los va a ir llevándose de poco en poco a casa, los va a triturar, los va a machacar y con ello fabricará sus propias pastillas. ¿Por qué la película digo que os va a quitar las ganas de comer? Porque lo que vamos a ver es cómo se va a despertar y literalmente todo el suelo está cubierto de envoltorios de comida rápida. Se ha pegado un gran atracón. Sin embargo, ella se siente bien, se siente sana y sobre todo empieza a perder peso. Y cuanto más come, más peso pierde. De ahí el título de Insaciable. ¿Por qué digo que os quitaría la gana de comer? Porque las escenas de que la protagonista está comiendo, realmente algunas son realmente repugnantes y cuesta, a mí me costaba mantener la mirada en la pantalla y eso va a hacer que evidentemente os remueva por dentro. ¿Dónde está la parte más inquietante de toda esta película? Una película australiana dirigida por Natalie Erika James, que es toda una experta en cine de terror, esta es su tercera película, pues que va a empezar a ver un fantasma, lo que se llama el fantasma hambriento. Es muy popular en la cultura asiática, pero no lo va a ver directamente, lo va a ver en el reflejo de superficies cóncavas, como el reverso de una cuchara, como en una tetera. Y ese cadáver o ese fantasma, ¿quién es? Pues eso lo tenéis que descubrir en Insaciable. Es una película muy inquietante, una película muy interesante. Es verdad que le hubiese venido muy bien un recorte en la sala de postproducción, dura 2 horas, si lo hubiesen dejado en 90 minutos, 85 minutos, hubiese sido perfecto. Y sobre todo, el pecado que comete la directora no solamente es el de la gula viendo el metraje, sino es el de haber querido abarcar demasiado. Hay demasiadas subtramas que no aportan absolutamente nada y que hace que te distraiga como espectador. Si se hubiese centrado en una idea con una secundaria a lo sumo, hubiese quedado una película redonda. Me gusta porque es una propuesta innovadora, porque es una propuesta que ya que tenemos que ir al cine y muchas veces vemos remakes y terceras, cuartas, quintas y hasta octavas partes de sagas que me propongan algo totalmente diferente, eso ya me gusta. ¿Es una película redonda? No, por lo que digo, pero aún así yo sí iría a ver Insaciable. Es una película que bebe de películas como La Sustancia, con Demi Moore, sobre el tema de la belleza, de cómo la perseguimos, y hurga mucho en el body horror, porque no solamente es repugnante verla comer, sino determinadas escenas que no os voy a desvelar. La chica seguía a influencers en las redes sociales y eso hace que se enganche a estas dietas milagrosas. Me parece una película muy interesante, tuvo su estreno mundial en Sundance y ahora llega a los cines de toda España.
10: Creo que me apuntaré a esa cosa.
11: ¿Qué cosa?
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10: Básicamente es fosfato de calcio.
11: ¿Qué?
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0: siguiente título lo veía en el pasado Festival de Barcelona, en el Barcelona Film Fest. Lleva por título El Anfitrión. Es una película, es curioso porque el director es español, Miguel Ángel Jiménez, porque gran parte del reparto es español, Emma Suárez, Carlos Cuevas, Francesc Garrido, pero tiene producción griega. ¿Y cuál es su principal estrella? William Dafoe. William Dafoe interpreta precisamente a ese anfitrión, es el magnate de una naviera, ha tenido mucho éxito, ahora está como de retirada y va a recibir a muchísimos invitados en su isla privada para celebrar el 25 cumpleaños de su hija Sofía. Como si del Padrino se tratase, en donde la boda de su hija hacía negocios, pues en este caso en el cumpleaños de la suya, nuestro anfitrión también hará negocios, también tendrá una serie de objetivos que a lo mejor no le salen del todo bien y que van a desvelar mucho de su personalidad, al mismo tiempo que todo ese cortejo que le rodea lo que hace precisamente es intentar sacar tajada, sacar algo a cambio, porque este es un señor multimillonario. El anfitrión empieza bien, luego tiene momentos de altibajos, eso hace que la película no sea del todo redonda. Sin lugar a dudas, lo mejor es William Dafoe, que está soberbio, que tiene tantísimos matices, tantísimas capas, donde hace absolutamente de todo, canta, baila, una de ellas además lo hace completamente desnudo, en fin, que da todo un recital interpretativo, pero como digo, la trama me parece demasiado larga y demasiado difusa en algunos momentos, hay algunos momentos que cojea, pero sin lugar a dudas, como digo, lo mejor es William Dafoe. Vamos a escuchar un poco de cómo suena El Anfitrión y luego la entrevista que mantuvimos en Barcelona precisamente con su principal estrella, con William Dafoe, que le preguntábamos por ese baile desnudo y ojo, porque la respuesta no era precisamente la que me esperaba, me dejó bastante divertido. Está William, ya lo vais a escuchar ahora en la respuesta y en los podcasts de cine. Además podréis escuchar las entrevistas con su director, con Miguel Ángel Jiménez, y con sus dos actores secundarios, con Carlos Cuevas y con Francesc Garrido.
1: Bienvenidos a mi isla. Bueno, unos más que otros. Estoy aquí para darte el mundo. Tú y solo tú serás la prueba viva de mi existencia.
2: Estoy encontrando mi sitio y tú tienes un lugar a mi lado. Si no eres un gallina.
0: Muchas gracias por la entrevista. Enhorabuena por su trabajo. Una vez más hace de un villano y nos muestra el lado humano que hay detrás, porque hasta el villano más villano tiene sus debilidades.
3: No me gusta pensar en él como un villano. Evidentemente, es verdad que hace muchas cosas malas, pero siento cierta simpatía por él, porque es un hombre que en cierto modo acaba destruyendo aquello que ama, intentando controlar, acaba sofocando aquello que le es querido. Por lo tanto, es en cierto modo un ejemplo de la tragedia del intercambio en el ser humano. Cuando intentas hacer las cosas bien, pero de hecho tu método para intentar hacer las cosas bien consiste en controlar y acaba destruyendo lo que tiene de bueno.
0: Tiene una larguísima trayectoria, muy interesante de hecho, y en esta película canta, baila, incluso sale desnudo. Me da la sensación de que ahora se permite licencias que a lo mejor no se permitía antiguamente.
3: No, es que no me aburre nada a mí, no me canso. Y canto, bailo y lo hago desnudo siempre. En todas las películas. A lo mejor llevo ropa para ti, pero estoy desnudo en el fondo.
0: Es muy interesante la relación que hay de los poderosos con el poder, ¿no? De los millonarios con el poder. ¿Cómo lo ve usted?
3: Yo no sé qué relación tienen ellos. Simplemente, pues, me hago pasar por esa persona, ¿no? Aquí tenemos a un hombre que viene de un entorno muy sencillo, un origen muy humilde, y a través de su inteligencia empresarial consigue amasar una fortuna considerable. Ese impulso viene de hacer algo, de conseguir una buena vida. Tiene una familia. Ama esa familia. Pero está tan ocupado creando este mundo y siendo un Superman que acaba olvidando el día a día y las relaciones personales. Y eso no sucede solo a los millonarios. Me parece que muchas personas se pueden identificar con eso. La relación del deseo y el esfuerzo por conseguir una buena vida para ti y las personas a las que amas, pero a veces te pasas y el trabajo prevalece y acabas perdiendo contacto con tu corazón y con tus relaciones. Por lo tanto, no es tan especial de los millonarios, sino que allí está ampliado, multiplicado en la intensidad, en el alcance y en el, lo que llega a conseguir.
0: Me decía que su personaje ama a su familia y yo también estoy convencido de ello. Y sin embargo, es terrible cómo puede hacer tanto daño intentando lo que él cree que es lo correcto.
3: Estoy de acuerdo.
0: ¿Es posible que a veces hagamos más daño a las personas que más queremos?
3: Claro que sí. Claro que sí que es posible. La gente no se casa para separarse.
0: Cierto. Le decía antes que tiene una de las carreras más largas y más interesantes. En este punto, ¿qué tiene que tener un personaje para que usted se involucre?
3: Desafíos, trabajar con gente que lo hace bien, tratar de crecer y desafiar mi manera de pensar, el modo en que veo el mundo, el modo en que me entiendo a mí mismo y cómo entiendo lo que es posible y lo que no. Y todo trata de desafiar cómo ves las cosas y cómo piensas. Y trato de hacerlo porque me parece que cuantas menos preferencias y rigidez uno tiene en la manera de pensar, más libre es. La flexibilidad lo es todo. La tolerancia es importante. El ser receptivo es importante. Todas estas cosas las acabas desarrollando a través de ejercicios al hacer las cosas y haciéndote pasar por algo, imaginarte situaciones de otras personas. Es una oportunidad maravillosa. Y a medida que envejezco, me preocupa menos cosas como la carrera profesional, el dinero, etcétera, y te acaba interesando más tu calidad de vida y el homenaje que rindes a los demás. Por lo tanto, me gusta estar en esta situación, sentirme útil y aprender algo.
0: ¿Le gusta cambiar de registros? Porque es uno de los actores considerados del cine de autor, pero también ha hecho superproducciones. Ha hecho el villano, yo creo que más icónico del cine de superhéroes, como fue Duende Verde. Es decir, ¿le gusta cambiar de registro?
3: Me parece que es natural. Es, pues cuando... No te gusta repetirte. No para mostrar que eres versátil, pero bueno, es que no necesitas lo mismo cada día. Yo por lo menos no necesito lo mismo cada día. Para tener una buena vida tienes que ser receptivo y a veces para ser receptivo tienes que exponerte a distintas situaciones en las que no estás cómodo o que desconoces. Así que supongo que si tienes esta oportunidad de ir hacia algo que desconoces, eso saca lo mejor de ti. Yo siempre pienso en que abordar un trabajo es como enamorarte. Es algo que te atrae, avanzas hacia ello, lo aprendes, lo acabas queriendo y al final empieza a formar parte de tu vida. Y cuando estableces este tipo de conexión, pues te sientes más vivo al final.
0: Usted vive ahora en Europa, se ha alejado de Hollywood. ¿Ha cambiado su visión de la industria estando lejos de Hollywood?
3: Siempre he estado lejos de Hollywood yo. Antes viví en Nueva York. Sigo teniendo una propiedad en Nueva York. A veces voy allí y vivo allí. Y además trabajé con una empresa de vanguardia, el grupo Booster, de teatro. Teatro que he estado haciendo desde entonces, es teatro experimental, diferente a la naturaleza tradicional. Hollywood, ese mundo no lo conoce. El público del cine no lo conoce. O sea que siempre he tenido estas vidas múltiples. Pero para responder a tu pregunta, la perspectiva de Hollywood, ¿sabes qué? Nunca he entendido muy bien el negocio porque no formo parte de él. Cuando alguien dice, es que estás ahí, tienes una carrera profesional, miro a un lado, miro a otro y digo, ¿de quién hablas? Y sé que puede parecer un poquito sospechoso, pero soy una persona sencilla, hago lo que hago y más allá tampoco tengo muchos planes. Claro que tengo deseos claros y hay algunas cosas que me atraen y otras que no, pero no miro nunca mucho hacia el futuro, la verdad. Así que mi perspectiva sobre Hollywood, me preguntas, pues no sé.
0: Muchísimas gracias. Ha sido todo un honor entrevistar a uno de los mejores actores del mundo. Gracias.
1: Gracias. Le abro las puertas de mi vida y me lo paga así. Es un puto cabrón. Tu futuro está ahí. Cógelo. No soy solo un regalo que puede entregar con un lazo bonito. No puedes estar tan loca como tu madre. ¡No me lo merezco!
0: Miguel Ángel Jiménez, presentas en el Festival de Barcelona una película como El anfitrión y claro, te lo hemos preguntado todos, ¿cómo has conseguido que un actor de la talla mundial como William Dafoe participe en la película?
4: Bueno, estoy muy contento de estar aquí. No lo he conseguido yo, tengo que decir que esto es una labor del productor griego, de Giorgos Karnavas, de Heretic. Ellos habían hecho una película anteriormente con este hombre, Inside. Y cuando ya teníamos el proyecto desarrollado, el guión escrito, pues Karnavas se lo ofreció directamente a Willem. Y tuve la inmensa suerte de que le interesó el guión, vio mis anteriores películas, que yo pensé que ahí a lo mejor ya la habíamos liado, pero mira, al final le interesaron y dijeron, venga, voy a darle la oportunidad a este tío. Y ha sido una gozada.
0: Él no se ve como que sea un actor de Hollywood, pero lo es. Es decir, ¿es diferente trabajar con un actor de esa envergadura?
4: Pues mira, al principio yo estaba con mucho miedo, porque aparte de él había muchísimos actores. Yo me sentía muy arropado porque estaba Emma Suárez, con la que ya había hecho alguna película y es muy amiga mía. Y yo estaba, bueno, a ver cómo se va a dar esta situación. Al principio me ponía nervioso, porque parecía como que juzgaba todas mis decisiones o estaba muy pendiente de lo que yo hacía y me sentía inseguro. Pero a los pocos días el hombre iba mirando el monitor de vez en cuando, me iba viendo y yo creo que enseguida empezamos a llevar muy bien. Y a partir de ahí me sentí que era un colaborador más. Estaba siempre, era un poco el capitán de todos. Y siempre estaba presente en el set. Estaba todo el rato pendiente de todo lo que sucedía. Y a mí me hizo sentir al final muy relajado. Yo tenía mayores problemas por el número enorme de personas que teníamos siempre en cada escena.
0: Sí, porque es una película muy difícil de rodar, es muy muy coral la mayoría de las escenas. La película se basa en una novela, es decir, ¿qué te llevó a decir esta novela la puedo llevar al cine? ¿Tiene algo de cinematográfica?
4: Pues mira, esto también se debe al productor griego, a Carnavas, porque él llevaba como 12 años pagando los derechos cada año de esa novela de Panos Karnesis, de Birthday Party, y fue ahí cuando él entró en contacto conmigo y me dijo, oye, ¿por qué no desarrollamos esto? Vamos a escribir un guión. Ya habían hecho alguna intentona, pero no sé, no lo habían conseguido. O sea que fue su iniciativa. Yo cuando leí la novela, lo primero que sentí es que era enorme, en el sentido de son 24 o 36 horas en una fiesta, pero la novela está llena de flashbacks que te cuentan todas las historias del protagonista, de Marcos Timoleón, y también del resto de los personajes. Y yo decía, ostras, pues esto lo mismo es casi más una serie donde se pueden desarrollar todos estos personajes que una película. Pero lo que queríamos era hacer una película. Así que me agarré pues a la época, a ese personaje fundamental que es Marcos Timoleón, que es nuestro anfitrión, y luego a todas las contradicciones y todos los, entre comillas, parásitos que hay alrededor que intentan sacar provecho de este evento social.
0: Fíjate, la palabra parásitos, ¿no?, que se dice en la película, me parece muy interesante, pero incluso hasta el mismo magnate lo podríamos catalogar ahí, porque tiene negocios con Franco, pero también con otro dictador como Fidel Castro. O sea, no tiene ningún tipo de escrúpulos.
4: Sí, hombre, yo creo que es, me imagino que un poco somos así todos. Lo que pasa es que cuanto mejor te va en el mundo capitalista, pues más habilidades tienes sociales para abusar a los demás en tu propio beneficio. Entonces es un puro mercadeo social donde todo el mundo se intenta usar los unos a los otros y todo el mundo tiene su agenda para intentar sacar provecho de la situación.
0: Es una fiesta de ricos, pero hay un momento que hay hasta cierto horterismo, ¿no? Es decir, es que en cierto sentido es una fiesta hortera.
4: Sí, es un mundo para mí bastante decadente. Creo que han perdido muchísimo el norte. Intentan disfrutar, creen en esa libertad que a mí me pone siempre muy nervioso cuando escucho últimamente la palabra libertad. La verdad es que me salen granos, estoy ahí siempre como a la defensiva con eso, porque creo que hay un uso deformado y excesivo de esa palabra. Ellos cantan esa canción de Eric Burdon, es mi vida y puedo hacer con ella lo que quiera, es mi mente, puedo pensar lo que quiera. Claro, se convierte en una especie de lema donde esa libertad lo que significa es, un punto de vista muy egoísta, sacar el provecho máximo de todo, y hay una falta enorme de solidaridad. Así que creo que ese pensamiento es terrible y muy decadente.
0: Has conseguido que William Dafoe, con 70 años, en tu película cante, baile e incluso salga desnudo. Es decir, se ha entregado totalmente a la causa.
4: Sí, hombre, yo teníamos una propuesta muy fuerte con respecto a este personaje. Él la entendió muy bien desde el principio y tuvimos la suerte de que entró en todas las cosas. Le entusiasmaban nuestras ideas y él, pues estoy súper orgulloso de que lo haya dado todo para este personaje.
0: Antes hablábamos de que es una película con muchos personajes, muy coral. ¿Cómo han sido esas escenas, sobre todo esas que están en la fiesta, en la piscina? Porque fáciles de rodar no son.
4: No, cuando tienes a muchas personas, de repente personajes que son muy importantes por unos momentos se convierten en secundarios y en extras. Tienes que tratar a todo el mundo con mucha delicadeza. Yo tuve la suerte de tener, bueno, no sé si es suerte, pero tuve que esperar tanto para que saliera el proyecto que pude pasar meses planificando todas las escenas. Entonces tenía hecha la planificación mucho tiempo antes y, como un loco, yo tenía exactamente hasta los figurantes en circulitos, exactamente qué figurantes eran y dónde estaban en cada momento de la fiesta y en cada plano. Cuando yo me reuní con Gris Jordana, con Dimitris Apostolou, que es la directora de fotografía y el primer ayudante de dirección, pues, por supuesto, luego hicimos muchas modificaciones, pero yo tenía, como niño pequeño, mi sistema montado perfecto de cómo iba a funcionar toda la puesta en escena, porque había tenido mucho tiempo para desarrollarlo. Así que, sí, fue muy complejo, pero yo iba muy, muy bien preparado para eso.
0: ¿Ha visto ya William Dafoe, supongo, la película? ¿Qué feedback te ha dado?
4: Mira, le gustó mucho. Tuvimos algunas discusiones sobre algunos momentos, porque, ¿sabes? Siempre cuando se acaban las películas hay muchos elementos en juego y hay versiones diferentes. ¿Cómo se desubica la información? Claro, y hay muchísimos conflictos con productores, distribuidores. Bueno, hay que ver cómo se va a vender la película, los actores, cómo se ven. Se cambian incluso cosas del guión. Yo tenía a lo mejor ideas diferentes. O sea, que tuvimos también nuestros pequeños choques. Pero con Willem siempre he sentido que ha sido muy respetuoso y muy colaborador.
0: Miguel Ángel, te deseo toda la mierda del mundo, no solamente dentro del festival, sino cuando se estrene la película, que tengo entendido que es en el mes de verano.
4: Sí, espero que sí, espero que ya salga dentro de poquito. Muchísimas gracias, ¿eh?
0: Estamos en pleno verano y qué mejor que irte a una sala de cine, estás fresquito y encima ya si te diviertes y sales con una sonrisa de oreja a oreja, ya muchísimo mejor. El siguiente estreno es una de esas películas perfectas para lo que digo. Estamos hablando de Tres de Más. Imaginaros una pareja que se quiere muchísimo, que viven muy arriba su amor, que tienen una vida perfecta. Ella es editora, él es chef, tiene su propio restaurante. Y la única pega, por así decirlo, porque todo es muy respetable, es que no les gustan los niños. De hecho, el restaurante de él es Only Adult. No admiten niños. Escena divertidísima, por cierto, en el que rechaza a un niño la entrada al restaurante. Van a quedarse a cuidar a sus sobrinos. Os podéis imaginar esta pareja cómo va a cuidar a sus sobrinos. Y la hermana de ella les va a echar en una noche de truenos una maldición. ¿Cuál va a ser? Que al día siguiente se van a despertar, pues por el título os podéis imaginar, con tres niños en la casa. Tres niños de diferente edad que les llaman mamá y papá. Película divertidísima, película con un repartazo. Está protagonizada por Kira Miró y Salva Reina en el papel de los padres. Ojo al trío protagonista, Luna Fulgencio, Ia Cortegoso y Adriana, una jovencísima actriz que está tan brillante. Y luego pues Raquel Guerrero, Antonio Pagudo, Marta Azas. Un auténtico divertimento para que podáis ir al cine con toda la familia. Así suena Tres de Más.
5: ¿Por qué crees que la gente que tiene hijos está amargada?
6: Año nuevo del cole, tengo que ir a recogerle.
5: ¿Otra vez?
7: Esto es un restaurante serio. Only Adults. Mi hijo come de todo.
5: ¿Ah, sí?
7: ¿Te apetece hueva de cangrejo con crema de ortiguillas?
5: Claro, como vosotros sois los guays, sois los libres. ¿Cómo?

0: Mar, muy buenas noches.
1: Muy buenas noches, ¿qué tal?
0: Y a su dúo protagonista, Salva Reina y Kira Miró, un placer volverme a reencontrar con vosotros.
2: Igualmente, siempre un placer estar contigo.
0: Mar, una película que es el remake de una película italiana que fue todo un éxito en Italia y que no me extraña porque es un divertimento, una película muy, muy divertida. ¿Cómo ha sido llevar a cabo esa adaptación?
1: Pues mira, ha sido muy divertido, como bien dices, porque ya veníamos de una referencia muy potente, es decir, la película italiana funcionó muy bien, además también interpretada por dos grandes actores italianos muy conocidos en Italia, pues como sucede con Salva y con Kira, y la verdad es que el trabajo, sobre todo, fíjate, al final te das cuenta de que los italianos y los españoles tenemos mucho que ver, y fue más al final de decidir mover algunas piezas, pues de repente le cambiamos la profesión a nuestros personajes. En la nuestra le hemos metido de chef, a ella de editora, en la italiana eran otras dos profesiones, y cambiamos un poco a los chavales. En la italiana era el niño el que jugaba al fútbol, y aquí dijimos, pues mira, que sea la chica la que hace los deportes, y al niño le damos la parte artística, por también cambiar un poco y hacerlo más, un poco más actual, cómo se mueve ahora el mundo y demás. Ah, muy divertido. La italiana, y hacer la adaptación y rodarla, ha sido estupendo.
0: Era fundamental tener a los actores que fuese creíble la parte en la que están viviendo su idilio de amor, pero claro, luego que sufriesen todas las calamidades, entre comillas, de ser padres. Creo que Kira, tú en tu caso estabas desde el principio en el proyecto, y que incluso te tocó hacer diferentes casting entre ellos con Salva.
3: Sí, la verdad es que sí, a mí me llamó Mar, me reuní con ella y me enamoré locamente de cómo me contaba todo el proyecto, de su entusiasmo y de su energía, y dije, ya, contigo a donde tú quieras. Todavía no tenía guión, pero dije sí. Y es verdad que con el chico pues estuvieron dando un poco de tumbo y hubo que hacer un proceso de casting, entre ellos estaba Salva, y se lo llevó.
2: Tengo que decir sin enchufe,
1: ningún enchufe.
0: Confiesa, Kira, si hiciste la misma prueba con todos.
3: Yo me entregué con todos. Aparte, es súper bonito hacerlo, sí, con gente diferente, porque ves como el mismo personaje, el mismo texto, depende de qué actor lo haga, te salen unas cosas, incluso tu personaje se modifica y es de una manera o de otra, te potencia unas cosas, otras, o sea que todos estaban maravillosos y con todos disfruté y cada uno hacía su Ernesto.
0: Es que eso es lo bonito de la actuación, que no solamente el personaje es lo que tú das, sino efectivamente lo que estás recibiendo de la otra parte.
2: Además en el proceso en ese proceso que tampoco tienes todavía todas las armas, no, que te puede dar la directora, el personaje es así, no, claro, tú ibas un poco, bueno, a ver, esta es la propuesta que yo traigo, claro, cada uno lo traería de su padre,
3: claro,
2: su madre,
3: claro, y de hecho con Mar incluso jugábamos, con cada actor jugó a cosas, sí, ella fue sacando,
1: probamos ahí.
0: Supongo que con quien también tuviste que jugar, aunque son los tres, lo decía antes en la presentación, tres actorazos, los tres niños que hacen a la familia. ¿Con los niños cómo se trabaja? Porque Hitchcock, siempre lo digo, ¿no? Lo recuerdo, decía que no había que trabajar ni con animales ni con niños, ¿eh?
1: Pues en nuestro caso tuvimos mucha suerte, porque bueno, Luna Fulgencio ya es una actriz experimentadísima. Ian Cortegoso es tal cual le ves como actor, es decir, es un niño delicado, sensible, estupendo, maravilloso, súper obediente.
0: Tiene unos ojos tan expresivos.
1: Es que te lo quieres llevar a casa, porque luego él es un niño muy, muy especial. Y luego Adriana, que era la más bichito, porque lógicamente tenía 5 años, ella venía al rodaje pensando que estaba en un juego, pero nos vino muy bien también que pensara así, ¿sabes? Pero no fue un rodaje complicado con los niños, lo pasamos bien. De hecho, aquí tanto Salva como Kira hicieron un tande con los tres, que yo los veía y digo, sí que son una familia, es que son una familia de verdad.
3: Es que la despedida fue horrible, lloramos muchísimo, porque fue un campamento de verano en familia, y con los padres de los niños también, que eran maravillosos, fue muy bonito.
0: ¿Cómo trabajáis vosotros con niños? Porque claro, a la hora de hacer una mesa italiana, de leer o pasar el guión y demás, claro, con un niño no sé hasta qué punto es bueno ensayar demasiado las escenas, porque le resta a lo mejor naturalidad luego a la hora de hacer la escena definitiva.
2: Sí, nosotros aquí siempre a las órdenes de la jefa en este caso, y ella yo creo que lo llevó muy bien, porque ella tiene también una energía muy positiva, crea muy buen ambiente en el set, en el rodaje, crea mucho equipo, entonces ella creo que eso es fundamental a la hora de trabajar con niños también, porque si de repente hay mucho conflicto, los niños son esponjas, ¿sabes lo que decir? Las niñas, entonces de repente eso en este rodaje no existía, era como bien
3: y
2: ha dicho ella antes,
3: claro,
2: un campamento, era todo divertido, era un juego, era...
3: Tu ego de actor tiene que pasar a un último plano, porque ahí la prioridad son los niños, claro. Que el plano salga bien, que salga...

0: increíble, entonces claro, hay que jugar a que para que ellos estén brillantes y claro, el resto
1: hay que ser generoso y ahí Mar, vamos, tuvo el mejor ojo para, sí, para elegirnos a, sí, sí, a los dos. En la película hay un momento muy divertido porque ellos dicen, vale, tenemos una maldición encima, hay que quitársela. ¿Cómo podemos hacerlo? Pues tienen que creerse que los queremos y hay que fingir quererlos. Y eso me resultó luego muy curioso, ¿no? Porque es como, ¿realmente se puede fingir querer a alguien?
2: ¡Qué buena pregunta! No sé, bueno, nosotros lo intentamos. Sí.
0: En nuestra desesperación lo intentamos, sí. Pero yo creo que sí, que si lo finges, al final el cerebro se lo cree. El cerebro toma como real cualquier cosa que tú le hagas creer, con lo cual yo creo que sí se puede, ¿no?
1: Pero fíjate, se puede fingir querer a alguien, pero yo creo que es inevitable que estás fingiendo que al final no solamente el cerebro se lo termine creyendo, sino que te llegue también al corazón.
2: Claro. Al final, pues ese roce que es lo que pasa en la película, pues es el que te va haciendo el cariño, claro.
1: En esta película que vemos esta pareja que, sí, que tiene una vida perfecta, y claro, le va a llegar de sopetón a estos tres niños y va a cambiar hasta su forma de vestir, hasta su aspecto físico, y eso me resultó muy curioso. Te quedas luego pensando de, bueno, ¿cómo sería yo si no fuese padre?
3: Sí, además hubo como un empeño en que claramente la primera parte, efectivamente, cuando ellos son estos seres estupendos que odian todo lo que huela a niño o a padre o a colegio o similar... Claro, teníamos muy claro con Alberto Valcárcel, el diseñador de vestuario, hicimos un estudio muy claro de cómo queríamos a los personajes. De, ellos tienen que ser divinos, perfectos, colores lisos, ni un color, nada. Todo eso alejado para que cuando entraran en el mundo de padres fuera color, ya más prácticos, ya nada de tacón. Y si van con tacón, con mucho cuidado. Si se arreglan de aquella manera. Es decir, por ejemplo, van a una sala de exposiciones que supuestamente es el día que más arregladitos van, pero van normales, porque no... También porque queríamos generar también el contraste con el otro mundo, ¿no? De repente Marta Azas y Apagudo como que cogen el alma de ellos dos cuando estaban al principio. Entonces, igual con los niños, ¿sabes? Dijimos, Ian, nuestro querido Simón, tiene que ser como un pequeño Sheldon con la camisa súper perfecto, niquelado, maravilloso. La niña la dimos esa cosa de diva, que ya va vestida como una princesa a veces, otro día va de no sé qué. Y a Luna, una niña súper práctica que va todo el día de vóley, porque queríamos hacerla muy deportista, ¿no? Entonces, te quiero decir, hay un estudio siempre previo de cómo vistes al personaje para conseguir objetivos. Pues Kira, ¿no? Que la llevamos con un pelo maravilloso, perfecto, tal, y luego la metimos un tinte en medio para que pareciera que tenía no sé qué.
0: Raí.
3: A Salva le hicimos todo tipo de perrerías para que tuviéramos claramente un contraste entre la parte ideal, de hecho cuando vuelves y les vuelves a ver cómo ellos eran al principio, pero ya hay un pequeño cambio, ya la vuelta ella no vuelve con el tipo de camisa que llevaba, llevan una que mezcla un poquito ya el color, igual que Salva, ¿no? Entonces, te quiero decir, está muy cuidado, muy pensado.
1: Justo os iba a preguntar que cualquier experiencia te cambia para bien, te cambia para mal, pero te deja huella. Y en este caso, vuestros personajes, cuando... no, es un spoiler, porque al final no lo podemos imaginar, cuando se libran de la maldición, hay algo de huella que les ha quedado.
2: Claro, sí, eso es precioso, como de repente... Bueno, al final es un poco una de los mensajes de la peli, creo yo también, ¿no? Como de repente... hay que ser un poco permeable, como la vida te va moldeando, y hay que estar abierto también a eso, ¿no? Que es bonito, hay que ser empático, hay que ser tal, y a la vez aprender de lo que la vida te va trayendo.
1: Fíjate, Mar, lo que estabas hablando de los detalles, ¿no? Yo me quedé con uno muy... que es el desayuno que están preparando. Cuando estabas viendo el desayuno que estaba preparando Salva para su Honey 1, Honey 2, dices, ¡qué maravilla de desayuno! Digo, pero este cuando tengan hijos no van a tener este
3: ya
1: desayuno.
3: Eso no va a pasar.
1: Porque te cambia absolutamente todo, hasta tu propia rutina de... tu vida se convierte al final en ser el chofer de tu hijo para las actividades extraescolares.
3: Sí. Claro. De hecho, es bonito porque Kira se lo dice a su propia hermana, le dice, mira, si nosotros fuéramos padres no seríamos unos amargados como vosotros, porque claro, ellos tienen un criterio de los padres como personajes que dice, Dios mío, son como lo peor del mundo. Pero cuando ellos lo son y se dan cuenta de lo difícil que eso es lo bonito también del aprendizaje de los dos personajes, que de repente ellos mismos dicen, no somos buenos padres, es que la niña se nos podía haber muerto. Entonces, claro, ellos mismos, que son perfeccionistas al límite, eso no se lo pueden permitir. Pero también es porque han empezado a empatizar, ¿no? Entonces, sí, yo creo que la peli tiene muchos mensajitos pequeñitos, lo que dices tú, otros más grandes, pero hay algunos que son... los padres no son perfectos, ni tienen por qué serlo. Y los niños que dan por hecho que tú vas a estar ahí todo el rato como el 100% y tal, de vez en cuando un día te va a pillar a ti la cosa más baja y tienen que entenderlo, ¿sabes? Tiene que ser un poco por las dos partes. Al final es un equipo y tiene que funcionar, ¿no?
1: Hay un momento también muy muy tierno, cuando, como dice Mar, ¿no? Cuando ellos se dan cuenta de ha podido morir la niña y nosotros somos sus responsables, pero también es, y en este caso lo sufre tu personaje, Kira, que dice, es que ellos nos están viendo a nosotros como como ejemplo, y qué ejemplo le voy a dar yo, es decir, voy a, en cierto sentido, determinar su vida.
0: Claro, y además hay una frase también que digo que me parece maravillosa, que les dices cualquier cosa y te hacen caso. Claro. O sea, qué responsabilidad más grande, ¿no? Qué miedo. Y entonces ahí se da cuenta también un poco que no es tan fácil y que no hay que juzgar. Que desde fuera todo parece muy bonito y uy, la maternidad yo lo haría diferente, pero métete en el barro y luego vemos.
1: Y cómo juzgamos muchas veces, ¿no? Todos hemos ido en un avión, en un tren, habiendo un niño, o en un restaurante dando la lata, y cuando no somos padres, qué fácil encontramos las soluciones, pero luego cuando te pones en esos zapatos, qué diferente se ve, no sé cómo lo veis vosotros.
2: Sí, pues eso, o sea, que no, como bien decía Kira, no hay que juzgar, aquí está 24/7 y no sabes cuál es el background que trae esta persona, esta familia, este niño, esta madre, estas realidades, ¿no? Entonces, bueno, sí, en mi personaje, por ejemplo, su restaurante son Lee Adults, ¿no? No quiere a los niños para nada, y yo creo que habría que poner energúmenos out. Porque hay algunos adults que son también para dejarlo fuera, ¿sabes? Sí. O sea, que alguna vez estás echando de menos a los niños.
1: Rodaste y la película, vamos, parte de las escenas del restaurante en un restaurante real, con un cocinero que es estrella Michelin en Navarra, y que incluso creo que te dio ideas, Mar.
3: Mira, David, que es un tipo estupendo, que además nos trató, ¿verdad?, de lujo, sí, ahí en el Molino de Urdaniz. Yo además, mira, con David me pasó una cosa muy curiosa, y es que yo, según entré a las localizaciones al principio, que todavía Salva y Kira estaban ya en sus procesos, pero todavía no habían visto el set, yo según vi a David dije, es el doble de Woody Allen. Le vi la imagen con la gafa, el tal, un tipo súper majo, súper gracioso, tal, y dije, tú tienes que salir en la película. Y al final conseguimos convencerle y se animó mogollón y hace uno de los personajes en la película. Es el tercer ayudante, está Adán, y el tercero es David. Y efectivamente nos ayudó un montón, ayudó mucho a Salva, que ahí te puede contar más él, pero nos dio muchas ideas. Y uno de los personajes, una de las cosas que nos dijo, dice, Mar, un chef siempre tiene TOC. Siempre tiene TOC con el orden, la organización. Y lo incorporamos con el personaje de Salva, que eso en principio no estaba escrito, pero se lo metimos después gracias a David.
2: Sí, sí, no, y él muy muy generoso, nos abrió su templo, sí. O sea, estar allí en un sitio que tiene 2 estrellas Michelin y otra como de kilómetro cero, sí, también, ¿no? Ecológica, sí, y tal.
3: Origen.
2: O sea, 3 estrellas Michelin, una bodega de vino, una de referencias de vino increíble, tal, y estar allí en ese templo donde lo elabora, crea, bueno, fue un gustazo. Y además tan generoso, que es el pinche del pinche del pinche, que te voy a putear, David, sí, tú dime esto, no sé qué, me decía cómo lo tenía que ser tristo y tal, o sea, que muy bien.
1: Ah, te traes esto de la Michelin y la humildad ante todo,
2: sí,
1: es decir,
2: sí, sí,
1: qué bonito. Has metido en la película, Mar, una cosa que todo el que es padre ha pasado muchas horas en él, que es un parque de bolas. Muchos cumpleaños, no solamente de los tuyos, sino de los compañeros de clase.
3: Sí, porque mira, dijimos, claro, tú tienes a un chef de primera línea, redes sociales, internacional, con su propio libro publicado, todo. ¿Qué es lo peor que le puede pasar? Acabar en un parque de bolas. Y le metimos en el castillo bocadillo. Y además, él odia el ketchup. ¿Dónde hay más ketchup que en un parque de bolas? Pero luego al final es bonito porque él, incluso probando el ketchup, dice, oye, pues ni tan mal. ¿Sabes? Le pasamos hasta el otro lado. Entonces, fue muy guay. Además, encontrar el parque de bolas fue relativamente fácil, porque ya sabes, al final todos los parques de bolas son muy similares. Y claro, los días que rodábamos ahí, ¿verdad? Salva, era muy divertido porque tenías a niños figurantes jugando de verdad.
0: Claro.
3: Que el de sonido decía, por favor, necesito unos días de vacaciones. Fue muy divertido, lo pasamos muy bien.
1: De esos mensajes que hablábamos que tiene la película, ahí fíjate en el parque de bolas, Salva, creo que hay un mensaje muy bonito, ¿no? Tu personaje es un chef que tiene un restaurante totalmente de éxito, termina, como dice Mar, en el castillo bocadillo, y aún ahí, y al principio se le viene todo encima como, bueno, no quiero decir un taco, ¿no? Pero qué fastidio de vida tengo y demás, y si cuando ya se centra y ya se quita todos los prejuicios, puede ver que ahí incluso puede ser feliz, también puede crear.
2: También hay un margen de creación, claro, exactamente, sí, sí, eso es un buen aprendizaje también, sí. Al final, bueno, ¿quién dice...? En la vida eres lo que tú quieres, ¿no? Y ya puedes estar en un éxito o en un restaurante, pero tú eres cocinero, ¿no? Entonces, y si tienes amor por esa profesión y esa profesión te da la vida, al final te sale solo. O sea, te sale solo innovar, te sale solo buscar la calidad, te sale solo, ¿no? Y eso es un aprendizaje muy chulo, sí.
1: Y en tu caso, Kira, tu personaje cambia, todos los personajes cambian, ¿no? La visión respecto a los compañeros, ¿no? Y eso lo vemos también, lo que hablábamos antes, de meterse en los zapatos de otro, en la empatía. Qué importante es la empatía a todos los niveles, y en esta película yo creo que los niños que vayan a ver la película con sus padres se van a llevar ese mensaje, ¿no?, de la empatía.
0: De la empatía, y sobre todo en mi caso de la conciliación, porque yo cuando soy jefa no entiendo que mi compañera se quiera pedir teletrabajar 2 días a la semana, y cuando yo lo vivo y quiero pasar más tiempo luego con mis hijos y veo que no es tan fácil, un poco lo primero que voy, ¿no?, a darle un poco esas facilidades para que pueda conciliar y ser madre y a la vez estar en el trabajo que ella quiere, ¿no? Creo que sí, que es muy importante y que todavía nos queda mucho camino por recorrer para conciliar. Yo creo que en el mundo del cine conciliar es dificilísimo, dificilísimo. Tú imagínate, sí, nosotros con las horas que estamos rodando y ahora que se rueda todo fuera, ¿cómo concilia? Queda.
1: La semana pasada teníamos aquí en el programa a Megan Montaner presentando Haciendo Amigos, y me decía, mañana me voy a Kenia a rodar durante un mes.
0: Claro.
1: Y estoy lejos de la familia.
0: Claro.
1: Eso en el cine es difícil, ¿no?
0: El conciliar. Claro, claro. Y todavía a veces, bueno, si estás fuera, imagínate, pero cuando ruedas en Madrid, los actores... Si no eres prota, bueno, pues igual tienes algún día libre que puedes por ahí recuperar tiempo, pero los técnicos están de sol a sol. Mm. Y luego ahí recogen y desmontan. Entonces se les suman ahí unas horitas que para ellos es muy difícil, mientras están rodando, tener vida.
1: ¿Vosotros cómo lo hacéis, Alba, Kira? Es decir, ¿mandáis a los representantes que cierren agendas para poder tener una noche en un restaurante?
0: Intentamos encontrar ahí momentitos para nosotros, ¿sí? Porque entre rodaje de uno y otro, compaginarlo no es fácil. Por eso nos encanta rodar juntos.
1: Fíjate, la última entrevista que os hacía por una película como Solos, ¿no? Que,
0: sí.
1: Que era tan bonita y tan especial como es esta, Mar. Porque sobre todo nos has hecho reír, lo decía en la presentación, y en estos tiempos que corren, salir del cine con una sonrisa, eso ya me parece un lujazo.
3: Sí, la verdad es que, mira, nosotros nos lo pasamos muy bien ensayando, nos lo pasamos muy bien rodando, y la sensación fue todo el rato esa, ¿sabes? Es risa, sonrisa... Y también tocarte el corazón, porque algunas secuencias que hicieron estos dos monstruos de la interpretación nos hicieron llorar al equipo, ¿eh? Es decir, de estar allí, de decir, ¿qué nos está pasando? Javi Velasco, que es el script que llevo de bolsillo a todas las partes, me decía, ¿pero que estoy llorando, que no me lo puedo creer? Y yo decía, es que nos han tocado en el corazón. Porque también todos, al final, generamos una familia muy bonita en el rodaje, nos llevábamos muy bien, había como una... Hubo un amor especial fuera también de la película, entonces... Fue todo tan bonito, ¿sabes? Que de repente verles a ellos sufrir, sufríamos con ellos. Se reían, nosotros nos reíamos con ellos. Entonces pasó, a la vez, tuvimos nuestra propia magia, ¿sabes? Dentro de la película, y fue precioso. Que no siempre pasa, pero aquí pasó y tuvimos una suerte increíble.
0: Pero también en eso, aparte de suerte, tú eres la capitana del barco.
3: Bueno,
0: tú generas buena energía, buena onda, integras a todo el mundo, vas a favor, recibes... todo con una alegría y un...
2: Cualquier problema lo convierte en una virtud, intenta sacar algo positivo.
0: Resolver, ¿no? Sí, y resuelve siempre con una sonrisa las propuestas que te traíamos.
3: Las propus de la mañana. Que venimos con las propus. Y digo, ¡ay, las propus! A ver
0: las propus. Y las recibía con un entusiasmo y un encanto que, claro, te daba vidilla para seguir. Pues si me das alas. Y ella lo genera. Tenemos a día de hoy un grupo de WhatsApp de la película de todo el mundo.
3: Sí.
0: No solo la directora con los tres actores, no, de todos técnicos incluidos, y ese chat sigue activo un año después. Que dice, y eso es por algo, porque hay cariñito, campamento de verano, hay cosas.
2: Pero pues porque enseñábamos por la noche, ¿no?
0: Claro,
2: es
0: nosotros
2: lo que tiene también
3: pareja.
0: Terminábamos de rodar, íbamos al gimnasio, entrenábamos y a ensayar.
3: Sí, así era la vida.
1: No desconectáis, ¿eh? O lleváis el trabajo.
0: Cuando te apasiona tu trabajo, es que te lo llevas a casa.
1: Mar, pues me consta lo que están diciendo tanto Salva como Kira, te lo decía al principio, no nos conocíamos, y siempre que he hablado con actores tuyos de series o de películas, como hablaba con King Gutiérrez cuando El Otro Barrio, y hablan todos los actores maravillas de ti, así que cuélgate esa medalla porque es de verdad, te lo están diciendo de verdad, cuando lo dicen todos no es por fingir. De qué bien nos llevábamos y luego rodas que fue un desastre, no.
0: Sale fácil. Además,
3: creo que por ejemplo en el caso de la comedia, creo que es muy importante generar un ambiente, pues lo que decía Kira, de que tú les, que todo el mundo esté motivado, que todo el mundo tenga ganas de ir ese día al rodaje, porque rodar al final, te quiero decir, tirarte 6 semanas levantándote muy pronto o acostándote muy tarde, termina un poco minándote, pero dices, yo creo que hay que ser muy positivos e intentar pelear todo el rato. Y vamos, por ejemplo, mira, con Kina de Otro Barrio, otro igual, otro que también se levantaba todas las mañanas, llegaba allí como hecho un toro, una maravilla, ¿no? Es decir, es que luego también es muy importante los protas que tengas, porque ellos marcan mucho también el compás. Dependiendo de qué gente tengas, te va mejor o te va peor, ¿sabes? Entonces, mira, yo aquí he tenido una suerte que, vamos, que yo esto ya me lo llevo a todas partes.
0: Y nosotros contigo, donde quiera.
2: Sí, menos la mudanza que... Pero...
1: ¿Qué infravalorada está la comedia? ¿Qué difícil es hacer comedia? Y eso a veces viene por la parte de los premios, ¿no? Que nunca la comedia está tan presente en los premios, y me parece que es un género dificilísimo de
3: hacer. Es muy difícil de dirigir, es muy difícil de escribirlo, es muy difícil de interpretarlo. Es decir, de hecho yo, fíjate, cuando me dicen, no, vamos a hacer un dramón, tráeme un cómico, porque me lo va a hacer que te mueres, estoy segura. Porque estos ya han hecho lo más difícil, que es hacer reír. Entonces, es muy injusto. Yo, fíjate, me puse muy contenta cuando el año pasado en los Goya entró la cena. Uh-huh. Dije, bingo, por fin está entrando la comedia en los Goya, ¿no? Porque es muy difícil. Parece que como no hagas algo de autor o
0: social...
1: Atormentado.
3: ¿Sabes? Dices, el trabajo que has enmarcado estos dos para hacer la película, si tú les vieras cómo estaban todos los días al 100%, digo, estos tienen un Goya ya espiritual, no falta ni que se lo den, porque es verdad, y el reparto igual, teníamos un reparto que era un lujo, David Lorente, Carmen Ruiz, Marta Gazas, Antonio Pagudo, dices, es muy injusto que al final los actores que hacen lo más difícil no tengan como el premio, que también te digo, esto ya es un premio,
0: sí.
3: Pero dices...
2: Premio trabajar y poder contar esta
0: historia. Sí, lo dices tú que tienes un Goya, pero yo quiero mi Goya.
1: Escuchen, señores, a través.
2: Es broma.
3: Sería tan bonito que abran la comedia, ¿sabes? Que de repente la comedia sea importante en los festivales de cine. Te quiero decir, al final tú te das cuenta que la comedia del cine, el cine, la taquilla, vive mucho de la comedia. De hecho, por ejemplo, en nuestro país, la comedia familiar es una de las cosas más importantes. Y encima ahora en verano, cada vez que estrenas, ¡boom! Funciona muy bien. Mira, sin cobertura funciona fenomenal. Al final del verano, que estuve 20 de agosto y estás entregando una... Entonces, creo que... No sé, y además, yo te lo juro, creo que en el mundo que estamos viviendo actualmente hay que reírse. Y verte a ver comedias y que salgas, lo que dices tú, con una sonrisa... Que te sientas feliz durante un rato, ¿no?
1: Y que, bueno, todas las comedias son válidas, incluso más superficiales, pero que luego encima las comedias tratan temas muy serios que te hacen luego pensar, y que aunque no te haga pensar, pero sí te dejan
3: una semillita,
1: ¿verdad? Para vosotros los actores, la comedia tiene que ser muy difícil en el sentido de que os ponéis en manos del director, porque cuando estás en el set de rodaje estás haciendo un papel totalmente loco, claro, dices... Si me estoy pasando de frenada, me estoy quedando corto y no voy a llegar a hacer esa comedia de situación.
2: Al final es un poco un ejercicio de confianza y de dejarte llevar por la capitana en este caso, que yo creo que ella lo tenía muy claro. Y luego también no solo la dirección, bueno, al final la dirección porque ella capitanea toda la película, pero música, montaje, luz, sonido, o sea, te montan de una manera que no está y de repente atinan o no atinan, ¿sabes? Es decir, o sea que sí, es complejo, pero es un ejercicio también muy bonito como actor y como actriz de abandonarte y de confiar, ¿no? Y de quitarte egos y de quitarte historias y confiar en lo que estás haciendo y tirarte al barro, ¿no?
3: Claro, yo creo que ellos tienen mucho músculo, ¿eh? Estos dos tienen un músculo de comedia...
0: Bueno, pero yo creo que hay distintos tonos de comedia. Entonces, tú no sabes muy bien en qué línea estás hasta que no empiezas a rodar y la directora empieza a afinarte y a decirte más agudo o más grave. En el drama es drama. Creo que no hay tantas líneas con las que jugar y tú estar acorde al proyecto es como encontrar ese ese ritmo es lo complicado, pero te abandonas, te rindes ante tu director.
2: Y que es algo más, ¿no? Perdona que te corte, que es algo más aparte de actuar, o sea, aparte de darle vida al personaje, aparte la comedia tiene como una matemática, como
0: un ritmo, una partitura.
2: Que o sea, que le suma como un plus de complejidad, ¿no?
0: Sí, que si dices la frase un segundo más tarde ya no entra el gag. Entonces hay que afinar eso muy bien.
1: Y hay que equilibrarla, que eso también me parece dificilísimo porque no toda la comedia es la misma. El personaje de Raquel Guerrero, que está muy arriba en todo momento, mientras que ellos van yendo hacia abajo, y a eso hay que encontrar el equilibrio.
3: Sí, el tono es, de hecho yo creo que es la gran obsesión que tenemos un poco todos, tanto los actores como los directores y directoras, que es el tono, ¿no? El famoso, a ti cada vez que te dan una peli y te dicen, dame referencias y dame el tono, y tú dices... Espérate que lo piense bien. Porque además cada comedia tiene un tono. Es decir, tú de repente haces comedia familiar, tienes que tener mucho cuidado. Al final estás dirigiéndote también a niños de 5 años, 6 años. Igual tienes que medir bien lo que haces y cómo lo haces. A lo mejor haces una comedia romántica o un vodevil y puedes subir o irte a otros sitios, ¿no? Pero es verdad que, por ejemplo, la comedia familiar es algo muy... que hay que tratarlo casi con algodones. Porque al final dices, me va a ver una persona de 60, pero me va a ver un niño de 5.
1: Entonces, y los dos se tienen que reír.
3: Entonces, bueno, mides, todo el rato estás midiendo. Y de hecho nosotros hacemos pruebas. Vamos a probar esta un poco más alta. O vamos a bajarla. Y tú mismo en esa medida ya sabes dónde la tienes. Y lo que bien decía Salva, es decir, el montaje es el último pulido. Es decir, yo además soy muy pesada y siempre me veo todas las tomas otra vez. Venga, vamos a repasar todo el material y vamos a coger de nuevo todo lo mejor. Y empezamos a hacer el pulido. Entonces, al final te queda una cosa que... pues eso, y dices, no, ahora nos interesa que haya más ternura. Pues venga, vamos a bajar decibelios, porque además estos dos, te digo, son de los que te hacen llorar. Y dices, que además es una cosa que a mí me gusta mucho de las comedias en general, que imagino que en eso estarás de acuerdo, y es cuando haces comedia familiar y hay ternura. Sabes que de repente te toca el corazón y dices, ay, espérate, que me está pasando. Sabes que no solamente he venido a reírme, también he venido a sentir. Entonces a mí eso me parece muy bonito de las comedias, ¿sabes?
1: Eso me encanta, el pasar de la sonrisa a que se te pueda incluso escurrir una lágrima. Me parece algo dificilísimo de hacer, y por eso soy tan agradecido de que me encanta cuando lo vivo en una butaca de cine. Por eso siempre os tengo que decir que gracias cuando hacéis ese tipo de cine. Antes hablabais de los ensayos que habéis hecho entre vosotros. Hay una escena justo al principio de la película que es ese baile. ¿Cómo fue ese baile? ¿Lo ensayasteis o dijisteis, venga, barra libre?
0: No, había un coreógrafo y había
3: manzanito
0: y hubo clases. Hubo clases.
2: Ahí lo complicado fue, parece que yo bailaba medio.
0: No, mira, nos encantó, la verdad. Nuestro baile estuvimos, luego es verdad que tuvimos unas clases con Manzanito de la coreografía, y luego en casa en el salón nosotros le dábamos a modo recordatorio casi todos los días. Y tanto nos ha gustado que hemos continuado con clases de alguna que otra clase cuando el tiempo nos lo permite. Hemos ido a dar clases, sí, porque nos ha gustado.
2: Chula, como pareja, sí.
0: Sí, como pareja está muy bien ir a bailar.
2: Yo creo que queda, luego retomando la película, creo que queda muy bien, que creo que empieza la película muy arriba y cuenta mucho de los personajes. O sea, si bailan, bailan a tope.
3: Sí,
2: son tan egocéntricos y tan perfeccionistas que no somos, van a flipar lo de la discoteca.
1: Bueno, productora de La La Land 2, ya sabéis que tenemos
0: una pareja
1: que baila a la perfección. No sé, Salva, si te hubiese venido bien un poquito más de ensayo en la escena del tortazo.
2: Bueno, no, eso está pasado ensayo, ¿no? eso está estupendo, no te preocupes. Nada, bien, pues nada, bien, ahí hubo leña de la buena.
0: Él pidió que le diera fuerte. Y yo no le daba fuerte.
2: No me daba fuerte, yo decía, pero dame fuerte, cariño, es que si no queda bien, porque se queda ahí como la mano lacia y tal. Y dame fuerte, dame fuerte. Lo que pasa es que el día que la toma que decidió darme fuerte no me avisó. No me dijo que voy, ¿eh? Entonces, claro, yo hice ¡bum!
1: Pues Kira es tan buena actriz que si se mete.
0: Soy obediente.
2: Me
0: dame fuerte.
2: Me mete.
0: Dame fuerte y yo le di fuerte.
1: Que me ha hecho bien no avisarte, porque así la cara de sorpresa es...
2: Total.
1: Pues llevamos media hora, chicos, y tengo que despedir. Solamente me queda agradeceros de corazón, porque me hicisteis pasar un muy buen momento en sala de cine, reírme a carcajadas. Bueno, que te toque también el corazón, como decías tú, Mar. Así que os deseo toda la mierda del mundo.
0: Muchas gracias.
1: Para tres demás. Y vosotros ya sabéis, la tenéis en cines. 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Ir al cine, tres demás. Este siguiente título es de estos de acción, de violencia, de venganza, se llama Motor City. Estamos hablando de un mecánico de Detroit que es encarcelado porque un mafioso local lo traiciona. Cuando, pues evidentemente, su vida se destruye, su pareja se queda en pausa, y cuando sale de la cárcel lo único que busca es justicia. Él lo vende como redención y justicia, más bien será quizás venganza. Motor City, sin lugar a dudas, pues es película de acción que no te va a sorprender absolutamente nada, pero que si te gusta este tipo de género, pues te puede gustar. Y el siguiente título tengo que reconocer que me llamó bastante la atención. Se llama El sueño americano. Está basada en hechos reales. Es una película francesa. Hablamos de un director como es Anthony Marciano, que es aficionado al baloncesto y que seguía las figuras francesas que habían triunfado en la NBA. Y siempre salían a reducir dos nombres. El de dos hombres que en su origen eran el empleado de un videoclub y el limpiador, y uno de los limpiadores del aeropuerto de París, del aeropuerto de Orly. Empezó a indagar y vio cómo había una gran historia de superación, una gran historia de perseguir un sueño, y que a veces se puede conseguir, pero con muchísimas, muchísimas piedras en el camino. Estos dos hombres, sin apenas hablar inglés, sin apenas dinero, intentaron y buscar la forma de abrirse camino dentro de la NBA, convirtiéndose en agentes de jugadores, empezando por, evidentemente, jugadores franceses. Para eso tenían que captarlos en Francia, viajar a Estados Unidos e intentar venderlos. Es una historia bien contada, de los que, si os gustan las historias de deporte, puede ser en este caso vuestro título. Vamos a escuchar un poco El sueño americano, y en los podcasts de cine, por falta de tiempo, no la podemos emitir, pero sí vais a poder encontrar la entrevista con su director.
4: Empezaremos por lo más importante. Nuestro punto fuerte es la conexión con el jugador.
5: ¿Cómo quieres que le convenza de que fiche por una agencia que aún no tiene presencia en la NBA?
6: ¿Quieres empezar desde lo más alto?
7: Hay que comer el helado antes que el cucurucho, ¿no?
6: ¿Se te acaba de ocurrir eso?
7: Sí.
5: Todavía no estáis preparados.
6: Habrá que empezar por comerse el cucurucho.
5: ¡Por mi madre, que pagamos dos habitaciones!
6: He speak English. I speak English.
1: El siguiente título lo veía en el Festival Internacional de San Sebastián. Es El mensaje, película argentina, película en la que, en medio de una grave crisis económica, de las tantas que ha sufrido Argentina, una niña de 9 años tiene una serie de poderes, por así decirlo, con los que se puede comunicar con los animales. Los padres la llevan en una autocaravana de pueblo en pueblo para vender esos dones y recibir a cambio la voluntad, entre todas las comillas, del mundo. Realmente lo que vemos es una historia de timo, una historia, y lo vamos a ver en varias escenas, en las que ya hace telepatía viendo una foto de un animal y contándoselo a su dueño por teléfono. Es una película que podría haber sido muy interesante, pero es lenta, no avanza, y siempre es todo lo mismo. Llegamos a un nuevo pueblo, la niña, la gente con animales que quieren saber qué piensa el animal, y entonces la niña habla con el animal y se lo transmite a su dueño, y a otro pueblo, y a otro pueblo, y a otro pueblo, y la película realmente no tiene ni siquiera un final. Yo, es una película que, bueno, a los que les guste el cine contemplativo puede ser que les guste. A mí me aburrió soberanamente El mensaje.
8: Anika, comunicadora de animales, telepatía natural, trabajos verdaderos y efectivos.
9: Es este perro, bonito. La niña se llama Diana, está preocupada porque se perdió.

0: Y cerramos el bloque de estrenos con dos películas de animación. Hablamos de Jumbo, que es una conmovedora propuesta que trata con delicadeza y determinación una realidad tan relevante como puede ser el bullying. Mediante una combinación que combina la imaginación, el humor, los recursos animados, Jumbo pone en primer plano principios esenciales como la comprensión hacia los demás. Es una película que llega desde Indonesia. Rufus, la serpiente que no sabía nadar, es también un estreno de animación que ha sido además concurso aquí en el programa. Sorteamos entradas para el preestreno. Estamos hablando de que en el centro del océano una sociedad de reptiles acuáticos habita un islote oculto resguardando por el vaho místico que exhala el viejo Ludovic, que es un híbrido de bestia abisal y criatura alada. En ese entorno habita el pequeño Rufus, un bicho raro que opta por el aislamiento y que no logra integrarse con sus semejantes, sobre todo porque carece de la habilidad de flotar en el agua. Cuando la desgracia golpea el lugar y el anciano protector se queda sin las energías para camuflar el territorio, el destino obliga al joven a reaccionar para rescatar a todo su clan. Película en este caso, pues con mensaje para los más pequeños. Rufus, la serpiente que no sabía nadar.
1: ¿Quién se ofrece voluntario para aventurarse en lo desconocido y salvar la isla del fin del mundo? ¿Nadie?
2: ¡Yo! No pienso ir a ninguna parte. ¡Esperad!
1: ¿Has pedido un taxi? ¡Sube!
3: Rufus se ha ido.
1: ¿No es el que no sabe nadar?
2: ¡Pero si eres una serpiente marina!
4: ¡Oh! ¡No necesito nadar! ¡Corro muy rápido! ¡Sí!
5: Los humanos viven en tierra firme.
2: ¡Vaya de una vez!
6: Lo siento.
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0: Pues empezamos, Laura, el repaso por los estrenos en plataformas. Lo hacemos evidentemente en nuestra plataforma favorita, en Flixolé, más de 4.000 títulos y totalmente remasterizados. Vamos a empezar con un ciclo que dedican a Tony Lebrán. Si hay un actor madrileño icónico, ese es Tony Lebrán. Flixolé le homenajea este fin de semana con una colección especial que reúne sus mejores películas y que incluye además dos de sus mejores films de la década de los años 60, Los que tocan el piano y La dinamita está servida. ¿Quién nos puede hablar mejor de este ciclo? Pues evidentemente Andrés Arconada, y luego escuchamos un poquito de Los que tocan el piano.
8: Querido Sergio, decía la gran Concha Velasco cuando le gustaba un actor, es que está para ponerse de reclinatorio, es decir, para arrodillarse. Pues eso es lo que pasa con el ciclo que ha dedicado y que está dedicando en estos días Flixolé a uno de los más grandes actores que ha dado el cine, el teatro y la televisión en España. Hablo de Tony Leblanc. Las mejores películas, porque no todas, y eso que tiene muchas más en Flixolé, porque hizo muchísimo cine, pero yo me quiero quedar con todas ellas, con una que me hizo mucha gracia en un principio, que me sigue gustando, que es una película a redescubrir, que se acaba un poco de remasterizar totalmente, y es Los que tocan el piano, junto con Los tramposos, que me parece auténticamente joyas del cine, de la comedia española. Los tramposos, acordados, que eran unos pobres realmente desgraciados que intentaban hacer lo que podían, pero ya casi rozando lo imposible, estos ladrones de poca monta, que son los que dan vida a Los que tocan el piano, al frente de la banda Tony Leblanc, son de echarlos de comer aparte. No os lo perdáis, de verdad, merece la pena acercarse a esa gran figura que es Tony Leblanc.
9: ¿Tú de dónde vienes?
10: De las Navas de Corrubio, provincia de Palencia. Se empezó a ir toda la gente a Alemania, no quedaron más que 4 vecinos y me vine a encontrar una colocación.
9: Pues ya la has encontrado, hijo. Ya la has encontrado. De pianista. A ver, a mano. Do, re, mi, fa, sol. Bueno, hijo mío, pues ya eres pianista. Vamos, que te hemos fichado.
0: Qué casualidad, Laura, que Arconada ha seleccionado un corte que se pronuncia Palencia, su tierra, y donde Andrés pasa tantísimo tiempo.
11: El barre siempre para casa. Que
0: efectivamente.
11: Sí.
0: Cambiamos de plataforma, nos vamos a Netflix. Estrenan una película como Los creyentes, película española, un thriller, y que tiene repartazo encabezado por José Coronado.
11: Ruth, una mujer de 30 años que lleva un tiempo distanciada de su familia, regresa a casa cuando su madre muere en extrañas circunstancias. Allí se reencuentra con su padre, Martín, que es José Coronado, como decías, que desde la jubilación parece haber haberse convertido en un tipo gruñón, agresivo y creyente en una siniestra teoría de la conspiración que lo obsesiona. La relación entre los dos es tan tensa y el comportamiento de él tan errático que Ruth comienza a sospechar que Martín no pudo ser el responsable de la muerte de su madre. ¿Es posible que esté compartiendo techo con un asesino?
0: Bueno, Coronado, que sabe interpretar muy bien personajes con muchos matices, con muchas capas, en este caso la hija empieza a dudar si realmente la madre ha sido asesinada por su propio padre o si esas teorías conspiranoicas que tiene su padre sobre una farmacéutica son reales y realmente la madre ha sido asesinada por ello o simplemente ha sido un accidente doméstico, como todo parece indicar a priori que es. Los creyentes, la verdad que es una película bastante interesante y que Laura podemos ver en Netflix.
6: Llámame, por favor.
12: Papá.
13: Mamá está muerta, Ruth.
12: ¿Y qué pasó?
13: Se resbaló en la ducha. Por lo visto había bebido un poco.
12: Mi madre no bebía. Imposible.
6: Ruth, tu padre me está dando miedo.
12: ¿Qué hacen todas esas cámaras por casa? ¿Me estás espiando o es que espiabas a mamá?
13: Porque tenía miedo de que esa gente viniera por nosotros.
12: ¿Pero quién va a venir a por nosotros, papá? ¿Te acuerdas de Aarón?
13: La gente para la que trabajas. De las grandes farmacéuticas. Hacen esas barbaridades con críos.
14: Martín, no me jodas.
13: Trabajas para asesinos.
12: Puede que a mi padre se le haya caído un tornillo, pero la que se está volviendo loca soy yo ahora.
15: ¿Qué haces allá arriba, papá?
13: No me gusta que se metan en mis asuntos.
12: ¿Y para eso hace falta que cierres con llave?
0: Cambiamos nuevamente de plataforma, nos vamos a Apple TV porque estrena una película, tengo que reconocer que me he divertido y que no conocía absolutamente nada de este deporte, del pickleball.
11: Sí, aquí un tenista profesional frustrado se enfrenta al fracaso y la presión familiar mientras intenta salvar un club en apuros. Para demostrar su valía y ganarse el respeto de su padre debe romper un voto personal y adentrarse en el mundo del pickleball, un deporte que nunca imaginó practicar. Entre la competencia, la comedia y el desafío personal descubre nuevas habilidades, amistades inesperadas y lecciones sobre resiliencia, perseverancia y la importancia de salir de la zona de confort para alcanzar sus metas y redefinir su identidad.
0: La película se llama Dink, que no hemos dicho el título, y tiene un reparto muy divertido. Tenemos, entre otros, haciendo de médico a Ben Stiller, que hace un gag y un guiño a Algo pasa con Mary, película en la que le dio tantísima fama el pickleball. Es una especie de pádel, pero que practican los jubilados, porque es una pelota que tiene como agujeros, que pesa muy poco y por tanto no les cuesta, no supone un gran esfuerzo a la hora de poder practicarlo. La verdad que me he divertido mucho, me he reído con esta película, Laura, que tenemos en Apple TV, que se lleva por título Dink.
16: El tenis, elegancia, perfección estética, necesita nuestra protección. Una epidemia está barriendo lo que una vez fue una gran nación y su nombre es pickleball.
17: Tome su pelota.
18: ¡Hacer puñetas!
17: Ese es un club de tenis, señora.
19: ¡Oh! Pickleballer, largo de aquí.
17: Me llamo Dusty Boy.
19: ¡Tú estás cargando a esos viejos, Dusty!
17: Pero casi todos me llaman el martillo.
20: ¿Por qué trabajas para tu padre dando clases a críos?
19: Es el tío que estuvo a punto de ganar a Andy Roddy.
0: El padre, por cierto, lo interpreta Ed Harris, por tanto, ya veis el reparto que tiene. Nos vamos en este caso a Netflix porque estrena 72 horas, comedia pura y dura, interpretada por un experto de la materia como es Kevin Hart.
11: Un ejecutivo de 40 años, atrapado en la rutina de la vida adulta, lo agregan por error a un chat grupal de veinteañeros que planean una despedida de soltero. Sin quererlo, se ve arrastrado a un fin de semana de locura, fiestas y excesos que pondrán a prueba su resistencia, su dignidad y su forma de ver la vida. A lo largo de 3 días caóticos, entre risas, desastres y momentos inesperadamente emotivos, redescubre la importancia de soltarse, hacer amigos y reconectar con su yo más auténtico. Ya sabes, 72 horas en Netflix.
21: No te lo pierdas. Me han metido en un grupo de una despedida de soltero. Me están invitando.
22: ¿A Miami?
21: Sí, quieren que vaya. Mi jefe cree que me hago viejo.
22: Lo siento, amor.
21: No importa. Así podré reconectar con la juventud.
23: Es súper raro que hayas venido. No sabía que tuvieras 50.
21: Nah, tengo 40.
23: Pero siguen siendo un huevazo de años. ¿No crees?
0: Como veis, película en la que juegan con lo políticamente incorrecto. Nos vamos porque hay mucha variedad, de, no solamente de títulos, sino también de plataformas, en este caso a Disney Plus, porque estrena Nunca Cambies. ¿Cómo te sentaría, Laura, volver al instituto a estas alturas de la película?
11: Ay, yo creo que me da mucha pereza. Yo creo que es una de las pesadillas así que de vez en cuando tengo. Te cuento un poquito de qué va esta peli. Los antiguos estudiantes de último año de secundaria se reúnen a los 30 años para completar su educación después de que un tornado terminara abruptamente su último año en 2005. Cuando regresan a los pasillos del Instituto North Meadow, las relaciones pasadas se reavivan y salen a la luz verdades ocultas. Ya sabes, Nunca Cambies en Disney Plus.
1: Last call. We got school in the morning. Yeah!
3: In 2008, North Meadows High School had their school year cut short due to a tornado. 18 years later, that class will return home and finish high school.
14: Yikes.
0: La podréis escuchar en Disney Plus doblada, pero no nos han facilitado el trailer en versión de española, por tanto hemos emitido ese fragmento de la versión original. Seguimos, volvemos en este caso a Netflix, porque se estrena una película, en este caso un thriller con muchos tintes dramáticos, película que llega desde Brasil y que lleva por título Elis, sombras de una mujer.
11: Un espantoso asesinato sacude a la élite de Brasil cuando su esposa mata a un rico heredero de un imperio gastronómico. Basado en hechos reales que cautivaron a la nación, este thriller profundiza en las divisiones de clases, la ambición mortal y las brutales consecuencias. Elis, sombras de una mujer en Netflix.
18: ¿Todavía no has aprendido que aquí no vas a encontrar marido?
24: Elise,
25: te quiero solo para mí, en exclusiva.
26: ¿Dónde estamos?
24: En nuestra casa.
25: Una nueva vida.
18: ¿Cómo es su familia?
26: Su madre es amable, su padre casi no habla. Y Marcos, ay, es muy cariñoso.
18: Está bien estar con alguien, tener a alguien, un hombre honrado con quien formar una familia.
0: No vamos a Movistar Plus porque estrena en este caso película británica, película que tengo que reconocer que me ha gustado y que lleva por título La familia Grierson.
11: Tras una violenta discusión con su padre el día del funeral de su madre, el menor de dos hermanos abandona su tierra natal en las tierras altas de Escocia y emigra a Estados Unidos. Pasan las décadas durante las cuales los hermanos llevan vidas separadas y pierden el contacto. 40 años después, el emigrante regresa a su tierra natal donde los hermanos se reencuentran.
0: Claro, el tema está en que el hermano que se quedó en Escocia se ha quedado con el negocio familiar de una destilería y el que vuelve pues tiene unas intenciones que no le van a gustar a su otro hermano, y ahí van a salir al final ciertas rencillas entre los hermanos. Y es una película, como digo, muy interesante. Los británicos saben hacer muy bien este tipo de cine en el que te mezclan el drama con momentos de humor un tanto negro, irónico, pero que lo saben hacer muy bien. En Movistar Plus tenéis La familia Grierson.
27: No viniste a su funeral.
28: Él nunca me echó de menos.
27: Ya, pero yo sí. He decidido renunciar a seguir dirigiendo la destilería. Mi hermano tomará las riendas.
28: ¿Qué? Esto no es para mí.
27: Te corresponde por derecho.
28: Lo siento, Sandy.
27: Pues no me dejas más opción que vender.
29: La destilería es el corazón de este pueblo. Nuestro whisky es su vida. Si se la vendes a un extraño, ¿quién sabe qué pasará?
27: No cambiará nada.
29: ¿Cómo que no? ¡Cambiará absolutamente todo!
0: Seguimos en Estados Unidos porque hoy seguimos en Movistar Plus porque llega la película de Estados Unidos, The Home, película que mezcla el thriller con los tintes de terror, porque ojo al lugar donde tiene lugar la trama.
11: Un joven rebelde de 20 y tantos años es condenado a realizar trabajos comunitarios en un apacible hogar de retiro. Lo que al principio parece una tarea sencilla se complica cuando descubre que los residentes del cuarto piso están estrictamente fuera de su alcance, pues, según le dicen, requieren cuidados especiales. Intrigado por el misterio y desconfiando de las explicaciones oficiales, el joven comienza a investigar por su cuenta, ignorando las advertencias del personal. A medida que profundiza, se topa con puertas cerradas, pasillos prohibidos y un silencio inquietante que parece envolver todo el lugar.
0: Una película muy, muy inquietante, como dices, Laura, que se estrena en Movistar Plus y que lleva por título The Home.
30: ¿Has visto lo limpio que estaba al entrar?
31: Sí, señor.
30: Tu trabajo es mantenerlo así.
2: Y no subas a la cuarta planta. Esos pacientes necesitan cuidados especiales. Están fuera de tu alcance.
4: Son muy buenas personas y merecen algo de consuelo en sus últimos años.
5: Vengo a tirar la basura.
4: Tienes unos ojos preciosos.
0: Movistar Plus también estrena una película japonesa, pero que tiene lugar en Francia y que se llama La Tercera Estrella.
11: El chef japonés Obana abre un nuevo restaurante en París con el objetivo de obtener su tercera estrella Michelin. Sin embargo, su condición de extranjera en Francia dificulta la gestión del establecimiento, generándole problemas incluso en el suministro de ingredientes locales. Esta ambición presiona al personal de cocina, provocando conflictos directos con la repostera Yuan y la segunda jefa de cocina, Rinko. Tras el fracaso de su menú en una cena de gala, Obana se compromete ante su antiguo mentor a abandonar la ciudad si no consigue el reconocimiento de la guía gastronómica, iniciando una cuenta atrás para reestructurar su propuesta culinaria y salvar su carrera profesional. La tercera estrella en Movistar Plus.
6: Un chef japonés se atreve a enfrentarse a un reto imposible: conseguir las tres estrellas Michelin en París.
7: Lo siento, pero no es posible.
6: Lárgate. No subestimes la cocina francesa.
8: El próximo inquilino quiere ocupar ya el local.
9: ¿Pero tenemos el restaurante?
10: Tenemos que demostrar que la cocina no tiene fronteras. Puedes considerar nuestras habilidades como si fueran tuyas. Vamos a por ellas.
9: Vamos allá.
10: Necesito que me ayudéis una vez más.
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0: Momento de saber cómo se comportan las películas en las taquillas. Empezamos en Estados Unidos. En el puesto número 3, Toy Story 5 sigue ahí aguantando en el puesto de bronce, quinta semana, y una caída pues ya muy asumible para la quinta semana. Solo cae un 27%.
11: Sí, hablamos de 429 millones de dólares, que a nivel mundial suman hasta 959 millones.
0: Bueno, va a superar sin lugar a dudas la barrera de los 1.000 millones, la quinta entrega de Toy Story, así que tenemos juguetes para rato. El segundo puesto es para Bayana, pero claro, en su segunda semana cae un 58%. Lo dijimos aquí en el programa, la película no era buena y de hecho yo solamente salvaba a La Roca, a Dwayne Johnson. Vamos a ver qué ha hecho en Estados Unidos.
11: Pues en Estados Unidos ha hecho 81 millones de dólares, que a nivel mundial pues casi rozan los 180 millones de dólares.
0: Que es su segunda semana una película de Disney, con ese reparto, con todo el bagaje que tiene una película como Bayana, no haya superado segunda semana ya ni siquiera la barrera de los 100 millones, es sin lugar a dudas uno de los grandes fracasos de la compañía de la Casa del Ratón. Y el primer puesto, el puesto de honor evidentemente, para la película de Christopher Nolan, La Odisea, ojo a las cifras.
11: Sí, 123 millones, bueno, vamos a ser más exactos, 123 millones y medio de dólares, que a nivel mundial pues se nos van a los 282 millones de dólares.
0: Es decir, ya ha recuperado lo que costó la película, que costó 250 millones de dólares. Luego hay que sumar, evidentemente, todo lo que se gastan en marketing. Y en la taquilla española, en el puesto número 3, Bayana, que ha caído del puesto número 2 al 3 directamente. Y en su segunda semana cae un 55%.
11: Este fin de semana ha hecho 692.000 euros, que en total suman 4 millones y medio.
0: Y bueno, pues diréis, 4 millones no es una mala cifra. Estamos hablando de una película de Disney. Para comparar, Minion and Monster, 3 semanas lleva en cartel. Ya en su tercera semana cae un 49%, pero fijaros las cifras.
11: Pues las cifras es que me quedo ya loca, Sergio. 720.000 euros ha hecho, que hacen un total de 8 millones.
0: Es decir, más del doble de lo que llevaba Bayana con solamente una semana más. Y La Odisea en España también ocupa el puesto de honor. Ha arrancado en su primer fin de semana con una cifra total, totalmente abrumadora.
11: Sí, aquí este fin de semana casi ha conseguido los 4 millones y medio de euros.

0: Pues hasta aquí el cine de esta semana, con esta canción de La Casa Azul, Colisión Inminente, que forma parte de la banda sonora de 3 de más. Pues decimos simplemente hasta la semana que viene. Ha sido todo un lujazo tener a dos técnicos. Volvió el hijo pródigo, Luis Alonso, pero también hemos tenido a Laura Muñoz. Así que muchísimas gracias a los dos. Muchísimas gracias a todos los que habéis hecho posible este cine. Andrés Arconada, Laura Gardeano, muchísimas gracias, que me has salvado esta semana.
1: Muchísimas gracias a ti,
0: Sergio. Y además, felices vacaciones, que sé que te vas ahora unos días también merecidísimos
1: merecidas,
0: a descansar.
1: Merecidas, sí.
0: Las gracias, como siempre, más inmensas, en mayúsculas, subrayadas, en negrita, es para vosotros, los que estáis ahí semana tras semana, ya sea en la versión en directo o en la versión podcast. Gracias. Ir al cine, en la fábrica de los sueños. ¿Qué hay más bonitos, amigos, que soñar despiertos?

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1: Bienvenidos, amigos, a una edición más de Una Hora Contigo. Y es que en el verano no paramos, y el verano, además, es una buena ocasión para ir al cine a reírse, para pasarlo bien, para pasar un rato estupendo. Y por eso la comedia es uno de los géneros que reina en la cartelera. Y la comedia española en particular. Santiago Segura inauguraba de alguna forma esta época estival cuando estrenó su saga que nadie creía que en verano podía funcionar. Hablo de Padre No Hay Más Que Uno. Y fijaros lo que resultó estrenando todos los veranos. Bueno, pues muchas comedias están estrenando y una de ellas, hemos querido destacarla, se llama Ni Contigo Ni Sin Ti. Es una comedia de enredo, pero que tiene su corazoncito, que tiene su aquel y que tiene unos personajes a desarrollar estupendos, a seguir y a divertirse, que es lo importante, y al final acabar pensando, pues a lo mejor el amigo, pues a lo mejor la exmujer, pues a lo mejor nos podemos ver, a lo mejor, nunca mejor dicho, reconocidos en algunos de esos personajes de Ni Contigo Ni Sin Mí. Hablamos de la historia de un hombre que se va de vacaciones con su mejor amigo a una casa que tiene en la playa, está totalmente abatido, la mujer después de muchos años la ha dejado, está hecho puré, no reconduce su vida en ningún momento, y cuando llegan a la casa se va a dar cuenta de algo totalmente terrible, y es que en la casa de abajo donde vive su vecino, pues resulta que ese vecino está con una mujer. Claro, al principio no la reconoce, pero al poquísimo tiempo se da cuenta de que esa mujer que comparte ese piso con ese vecino es nada más y nada menos que su exmujer. A partir de aquí empieza absolutamente todo el lío que se va a formar alrededor de esta anécdota, que más bien es un problemón. Vamos a tener a uno de sus protagonistas, pero antes, si os parece, vamos a escuchar el tráiler de Ni Contigo Ni Sin Mí.
2: Quiero que irme de fin de semana contigo a Solterilandia, como si fuéramos veinteañeros, y estar en una casa que decidí y elegí con Laura, que amueble con Laura, que está llena de Laura. ¡Buenas! ¿Qué?
3: Si yo también estoy con alguien, ¿eh?
2: ¿Por qué nos pasáis el vecino y tú a brindar con nosotros por mi cumpleaños?
3: Te voy a buscar un match.
4: ¿Un qué?
3: Un match.
5: Hola.
2: Vale, el coche, si te disfrazas de otra y me ayudas a recuperarla. ¿Y
1: cómo? Pues tengo a mi lado a un actor todoterreno. Es curioso, y además lo hace todo muy bien. Y sale muy bien parado de todos los embrollos que a veces se mete. Un actor que ha hecho teatro musical, teatro convencional, televisión, tocando muchos géneros, cine ya también ni te cuento, e incluso ha sido cantante. Luego lo descubriremos, ¿no? Es un placer tenerte, Adrián Lastra, y enhorabuena.
4: Joder, muchas gracias, qué presentación más bonita.
1: Es que parece que llevas toda una vida en esto, y llevas unos años, pero no toda una vida.
4: No toda una, o sea, ya cumplo, ya por los 43. Empecé con esto profesionalmente a los 21, a los 19 estuve en la década prodigiosa,
1: sí.
4: Pero a los 21 es cuando ya directamente empecé las tablas.
1: Han pasado unos cuantos años.
4: Han pasado ya.
1: ¿Y los que te quedan?
4: Ojalá que sí.
1: Sí, hombre, cómo no, nos va a quedar. Estás, entre otros motivos, aquí por Ni Contigo Ni Sin Mí, que es el título de esta comedia. Uh-huh.